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0: España. Le actualizamos aquí. Hoy se corrió la séptima etapa. Partió en Valle de Alba, terminó en Aramón Valdelinares, 149 kilómetros, con un menú de dos puertos de montaña de segunda categoría, dos de tercera categoría, un sprint y un premio de montaña de primera categoría en la línea de meta. Hoy se impuso una fuga consentida por parte de quien lo quiere ganar todo aquí, que se llama Tadej Pogačar. Una fuga de cinco corredores que lograron coronar los últimos cinco kilómetros y de donde partió Andrea Lengnesu, corredor noruego del equipo 1X, para ganar la etapa con 3 horas 49 minutos 59 segundos. En el segundo lugar, Tobias Johansson, su compañero de equipo del 1X y de nacionalidad noruega también. Dos noruegos, primero y segundo hoy en la etapa. En la tercera posición, Bob Van Aert, corredor belga del equipo del Visma. Cuarto lugar para Jakob Ornsen. Y quinta posición para el colombiano Juan Felipe Rodríguez del equipo de la Educación Isipos. La clasificación general individual tiene algún pequeño cambio. El líder, sin embargo, sigue siendo Tadej Pogačar con 19 horas 32 minutos 37 segundos. En el segundo lugar, Henry Mas a 3 minutos 50. Tercera posición, Primo Rogli a 4 minutos 50. Cuarto lugar, Félix Gall a 5 minutos 1 segundo. Quinto lugar, Seth Kuss a 6 minutos 5 segundos. Sexto lugar, Oscar Only a 6 minutos 6 segundos. Séptima posición, Richard Carapaz a 6 minutos 12 segundos. Novena posición para Harold Tejada, el colombiano, a 7 minutos 46 segundos. ¿Cuál fue el perjudicado de la etapa hoy? Richard Carapaz, que cayó del cuarto lugar de la general al séptimo lugar. Y el beneficiado, Harold Tejada, el colombiano, que del décimo lugar ascendió al noveno lugar de la clasificación general individual. Mañana se correrá la octava etapa, va a partir en Pucol, termina en Seraco, 171 kilómetros totalmente llana, como una mesa de billar. Solamente tiene el sprint en el camino y un premio de montaña de tercera categoría, que es como subirse a un puente, así que no hay ningún problema para los sprinters. Mañana será día de embaladores definitivamente. Soy el comandante Castro y siempre les actualizo de todo lo que está pasando en la Ronda Ibérica.
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5: ¿Cómo están? Buenas tardes, qué gusto saludarlos. Bienvenidos a la Red al cierre. Hoy es viernes 28 de agosto, 18 horas con 7 minutos. Yo soy Maynor Barrios y vamos a estar platicando de lo que se viene para este fin de semana. La conclusión que ha dejado la participación de nuestros equipos guatemaltecos en la Copa Centroamericana y las asignaciones arbitrales para cada uno de los partidos. Hay clásico en el fútbol, cómo llegan cada uno de los equipos. Recuerde, 5858-1061, el WhatsApp de la Red, para que juntos interactuemos. Hoy hay una emisión de la Red al cierre reducida, hoy vamos a estar hasta las 19 horas, porque hay fútbol guatemalteco. Entonces, habrá previa, por supuesto, se viene el partido entre Suchitepéquez y Cobán Imperial. Así es que bienvenidos, 5858-1061, el WhatsApp de la Red, para que estemos interactuando. Vamos a estar dándole lectura a sus mensajes. Pues antes de entrar a la Liga Nacional, hay que hablar de la Copa Centroamericana, lo que ha dejado en conclusión la participación de nuestros equipos. Haremos un repaso completo de cuál es la situación en cada uno de los grupos. Ya todos terminaron su fase de clasificación y ya hay equipos definidos de cómo se han clasificado. Atención, Atención, porque este es el resultado final de la Copa Centroamericana, la participación de nuestros equipos. El grupo A ha dejado clasificados a la Liga Deportiva Alajuelense con 9 puntos, producto de 3 partidos ganados y 1 perdido, más 4 en el diferencial. Luis Ángel Firpo, aquí quiero que vayamos juntos sacando conclusiones y que vayamos también tomando nota de lo que ha sucedido. La Liga Deportiva Alajuelense ha quedado primero con 9 puntos. Luis Ángel Firpo ha quedado segundo con 7 unidades más 4. Plaza Amador, que en la temporada pasada clasificó siendo el mejor equipo de todos con marca perfecta, quedó tercero con 6 puntos y un diferencial de 0. 10 goles anotados y 10 goles recibidos. Demasiado, demasiado le anotaron a este equipo panameño. Xelajú Mario Camposeco, que quedó eliminado, cuarto lugar, 4 puntos y menos 2. Xela, recordemos que en su debut terminó perdiendo 1-0 ante la Liga Deportiva Alajuelense. Eso fue el 29 de julio. Luego, Plaza Amador le termina ganando 5-2 el 11 de agosto. Después, ya en condición de local, el 18 de agosto, Xela le ganó 2-0 a Cacique Diriangén. Y en este último partido, en donde buscaba la hazaña, en donde buscaba la proeza del equipo de Quetzaltenango, el 26 de agosto, precisamente hace un par de días, en el Estadio Cementos Progreso, empató a 1 ante Luis Ángel Firpo. Ese empate le dio la clasificación a los salvadoreños. En la última casilla del grupo A quedó Cacique Diriangén, con 3 puntos menos 6. Diriangén solo ganó su primer partido y se lo ganó 4-2 a Plaza Amador el 28 de julio. Después perdió 1-3 ante la Liga Deportiva Alajuelense, perdió 4-0 ante Luis Ángel Firpo y perdió 2-0 ante Xelajú Mario Camposeco. Pues el grupo A tenía la participación de uno de nuestros equipos. Primero, este que había llegado a la final, a la gran final del torneo pasado, siendo subcampeón, perdiéndola a manos de la Liga Deportiva Alajuelense, y en esta situación Xela pues lamentablemente no pudo clasificar. Entonces Xela sumó 4 puntos. Ahí vamos haciendo la anotación precisamente. Xela hizo 4 puntos. Aquí lo iremos anotando para luego sacar las conclusiones, porque acá en este grupo clasificó un costarricense y un salvadoreño. Vamos al grupo B. Atención con esto. El grupo B da el liderato y fue el primer equipo clasificado, el Alianza de El Salvador. Quedó líder con 9 puntos y más 1 en su diferencial, producto de 3 victorias y 1 derrota. Arrancó ganándole 2-1 a La Antigua en El Salvador. Después le gana 1-0 al Club Sport Herediano de Costa Rica. Después pierde ante el nicaragüense Real Estelí 3-1. Y su último partido, que es en donde sella su clasificación, se lo fue a ganar al Maratón de Honduras 0-1. El equipo hondureño, el Maratón, queda segundo lugar con 7 puntos. Un empatado en su debut 0-0 ante el Club Sport Herediano en condición de visita. Luego le vino a ganar a La Antigua 0-3. El tercer partido lo perdió 0-1 ante Alianza. Y el cuarto gana 3-0 ante el Real Estelí. Entonces, en este grupo B clasifica otro salvadoreño, que es el Alianza, lo hace con 9 puntos. Y Maratón, que es hondureño, queda en segundo lugar. Quedan eliminados el Club Sport Herediano de Costa Rica con 7 puntos, el Real Estelí de Nicaragua con 6 puntos y Antigua GFC de Guatemala con 0 unidades. Sí, así como lo escuchan, 0 puntos Antigua. 4 partidos perdidos, 2 goles a favor y 9 en contra, para un diferencial de menos 7. En su debut terminó perdiendo 2-1 ante la Alianza. En el segundo partido cae 0-2 ante el Estelí en casa. El tercer partido cae 0-3 ante el Maratón en casa. Es decir, en Antigua los panzaverde no lograron anotar un solo gol. Y en el partido final terminan perdiendo 2-1 ante el Club Sport Herediano. Entonces, Antigua cero puntos. Esa es la cosecha, precisamente, del equipo que hace poco acababa de ganar un bicampeonato y ya vamos a repasar en qué casilla está en este momento en la Liga Nacional. Vamos al grupo C. El grupo C tenía al Deportivo Misco. Antes de ir al grupo C, algunos mensajes al 5858-1061. ¿Qué dice? Gato, saludos. Hay algo que no me quedó claro. ¿No se podrá tirar agua en bolsas más si en cubetas o botes? No, la verdad es que la idea es no tirar agua a la gente y ordenar todo este tema de las antorchas. Cristian Nils Palacios, acá en Chimaltenango, embotellado en un tráfico. Maestro, un abrazo para vos. ¿Qué dice? Yo considero que Misco, en el grupo de los Rojos o Antigua, tenía posibilidades de pasar. No jugó mal de local. Y para el clásico, Comunicaciones 3, Municipal 0. Y que ruede la cabeza del entrenador de Municipal. Saludos desde Nueva York. Un abrazo, precisamente. Saludos, Minor. Dice que el equipo de Misco haya ganado sus dos partidos de local y Municipal no haya podido. ¿No te parece que haya que apostar más por los técnicos nacionales? Sé que el resultado es el mismo, ningún equipo clasificado, pero ¿crees que ya es hora? Interesante este análisis. Ya vamos a ir a lo que pasó con el Deportivo Misco. Estaba ubicado en el grupo C. Olimpia de Honduras termina quedándose con el grupo. Marca perfecta para los hondureños. Es el único equipo que ha quedado con marca perfecta y eso lo pone como líder de esa liguilla que precisamente va a enfrentar al peor clasificado, al octavo. Olimpia hizo 12 puntos más 6. Anotó 9 goles y solo recibió 3. En su debut le ganó 2-0 al Deportivo Misco. En la segunda fecha le ganó 1-2 al Lumecit. En la tercera fecha le ganó 1-3 a la Alianza. Y en la última fecha le ganó 2-1 al Deportivo Saprissa. Mientras tanto que los ticos, los morados, quedaron en segundo lugar con 9 puntos, más 4 en su diferencial. Anotaron 8 y recibieron 4. En el debut le ganaron 1-2 al Lumecit. En la segunda jornada 2-1 a la Alianza. En la tercera jornada golearon 3-0 a Misco. Y en la última perdieron 2-1 ante Olimpia. Luego el Deportivo Misco, y aquí vamos a anotar Misco, hizo 6 puntos. 6 puntos. Hizo el cuadro de Misco. 0 en su diferencial, anotó 6 y recibió 6. Los dos partidos de visita Misco los perdió. Perdió ante Olimpia, que ha sido el mejor de todos de los 20 equipos, 2-0. Perdió ante el Saprissa, 3-0. Pero luego en casa, en el estadio El Trébol, y con esto también hay que enfatizar un poco lo que sucedió con Misco. Porque Misco no jugó en su estadio. Misco jugó en el estadio El Trébol. Y su primer partido se lo ganó 4-1 al Lumecit. Y el segundo se lo terminó ganando 2-0 a la Alianza. El cuadro chicharronero quedó tercero. Luego Alianza quedó cuarto con 3 puntos. Y luego el Lumecit quedó en el fondo y no sumó absolutamente nada. Entonces Misco, el otro guatemalteco, terminó sumando 6 puntos. Vamos al grupo D. Tres mensajes mientras tanto. ¿Qué onda, Gato? ¿Irás mañana al clásico? Mis cremas ganan 2-1 y que se vaya el fantasma. Saludos atentamente, Luis Pérez. Mi hermanito, no tengo programado. De repente que sí, voy a andar muy cerca, pero vamos a ver. De repente que sí. De repente nos vemos por allá. Ok, vamos al grupo D. Ya está con nosotros Alejandro Gramajo. Le vamos a dar la bienvenida de una vez. Grama, ¿cómo estás? Qué gusto saludarte. Bienvenido a la Red al Cierre.
6: ¿Qué tal, Minor? ¿Qué tal la audiencia de la Red 121? Muy buena tarde. Bueno, en efecto, ahí lo que necesitas saber es de que Minor está echándole más sal a la herida, ¿no? Viendo todos los problemas que hemos tenido en cuanto al tema de la Copa Centroamericana. Vaya que sí hemos sufrido, principalmente teniendo en cuenta un equipo como, por ejemplo, Antigua, que no sumó ni un solo punto y fue la peor participación de un equipo centroamericano, de un equipo guatemalteco en esta Copa Centroamericana.
5: Así es, Grama, qué gusto saludarte. Pues vamos al grupo D, que tenía Municipal. Acá ha quedado Cartaginés, atención con esto, porque ya habíamos dicho que el grupo A clasificó a un tico y a un salvadoreño. El grupo B, a un salvadoreño y a un hondureño. El grupo C, a un hondureño y a un tico. Estamos hablando de que hasta el momento van dos costarricenses hasta el grupo C, dos salvadoreños y dos hondureños. Aquí está lo curioso del análisis. Vamos al grupo D. Cartaginés de Marín y Villatoro ha quedado como líder con 8 puntos más 6. Motagua ha quedado segundo, 8 puntos más 6. Aquí seguramente el criterio es fair play, ¿no?
6: Correcto.
5: El criterio de desempate.
6: De hecho, Motagua todavía tenía el primer lugar de este grupo hasta que en los últimos minutos del partido contra Municipal le sacan la última tarjeta amarilla a este jugador del equipo Ciclón, y ahí es donde pasan al segundo lugar.
5: Aclarado el tema, Municipal ha quedado tercero con 6 puntos. Y aquí voy a anotar. 6 puntos Municipal. Producto de un empate en casa ante Cartaginés, una victoria, la única que consiguió, que fue en condición de visita ante el Verdes de Belice 0-1, luego empata de visita ante el FAS 1-1 y en casa terminó empatando 1-1 ante Motagua. Después quedó el FAS en cuarto con 4 puntos y el Verdes en quinto lugar y no sumó. Esto quiere decir, señores, atención, de los 8 cupos que se dan para la siguiente ronda, para los cuartos de final, aquí tenemos Gramajo, costarricenses, tenemos a la Liga, al Saprissa y a Cartaginés. Tenemos 3 costarricenses, salvadoreños, Luis Ángel Firpo y el Alianza.
6: A la Alianza del Salvador.
5: Correcto. Tenemos 2, ahí llevas 5.
6: Así es.
5: Y los otros 3 son hondureños, el Maratón, el Olimpia y el Motagua. Los cupos para los cuartos de final se los han quedado El Salvador, Costa Rica y Honduras. Así de sencillo. Aquí no ha entrado ni un panameño, mucho menos un guatemalteco, y no digamos pues, el beliceño, ni tampoco ningún nicaragüense. ¿Qué conclusión nos deja esto, Alejandro Gramajo?
6: Bueno, partiendo desde lo nuestro, partiendo desde nosotros, pues básicamente mucha tela que cortar, barbas en remojo definitivamente, porque los nuestros pues terminaron con unas expectativas muy altas, pero los resultados fueron por los suelos. En este caso, Municipal pues no logra avanzar en un grupo donde, si bien tenía a un par de equipos que habían sido campeones en sus respectivas ligas, termina siendo el nuevamente el llamerito para poder clasificar a esta ronda, que no logra clasificar desde hace varios años. Recordemos de que en este nuevo formato nunca ha avanzado a la ronda de cuartos de final. De ahí mucho que hablar sobre el tema de Xelajú Mario Camposeco, que en efecto, después de ser subcampeón, termina quedando eliminado en la primera ronda. Y bueno, Misco poco y nada, ¿no? Era su torneo de aprendizaje, si lo queremos ver de esta manera. Ahora bien, también otra situación muy interesante es el tema de los panameños, ¿no? Que mucho se ensalzaba a este cuadro, a este equipo, principalmente al Plaza Amador, que que estaba ofreciendo cosas muy interesantes. Sin embargo, no termina de cuajar, no termina de ofrecer ese do de pecho para decir Panamá realmente está levantando, no solo en selección, sino que también en los clubes panameños. Pero ojo, los clubes panameños en los partidos de Copa Centroamericana presentaban nóminas con todo su equipo panameño titular y uno que otro colombiano, uno que otro sudamericano acompañando ese perfil panameño. Nosotros, por ejemplo, tenemos varios extranjeros en la plantilla, pero no impulsan a nuestros jugadores nacionales. Los beliceños todavía les falta. Decepciona un poco el tema de Real Estelí. Dirían que como tal pues ha estado muy mal, quedó en los últimos lugares de su respectivo grupo. Y bueno, Nicaragua todavía tiene mucho que progresar, pero Guatemala y Panamá quedaron completamente a deber.
5: ¿Qué tal, muchachos? Buena noche. Considerando que Misco y Municipal hicieron 6 puntos, pero que Misco ganó de local sus 2 partidos y anotó más goles que Municipal, ¿se puede decir que hizo mejor papel que los rojos? ¿Cuál es su opinión? ¿Te parece que Misco hizo mejor papel que Municipal? Bueno, al final, el Deportivo Misco, como bien dice nuestro amigo, hizo 6. Y Municipal terminó haciendo 6 también. Misco tuvo un diferencial de 0, Municipal tuvo un diferencial de +1. Si nos vamos directamente a eso, pues los números avalan ligeramente a Municipal. Pero también veamos otros parámetros. Misco, como bien dice nuestro amigo, ganó sus dos partidos en condición de local y sus dos visitas fueron contra dos grandes de Centroamérica y que los dos clasificaron.
6: Totalmente. Perdieron contra Olimpia y perdieron en la cueva del equipo del Saprissa. Y en este caso, si lo queremos ver de esta forma, un poco fría, pero Misco, en cancha prestada, en la cancha precisamente del Manuel Felipe Carrera del Trébol, ellos sí lograron sumar de tres, mientras que Municipal, ahí fue la tarea pendiente, porque en ambos partidos de local sumaron dos puntos de seis posibles.
5: ¿Pesa el Trébol entonces? Porque la gente, no tenía gente, Misco.
6: No
5: casi jugó, ayer casi jugó a estadio vacío.
6: De hecho, incluso hasta la prensa llegó poca por esa misma situación.
5: Y ganó sus dos partidos.
6: Claro que también los rivales no pesaban tanto. Uno, por una parte, era el Lumesit y el otro era estos muchachos de la Alianza de Panamá, que justamente ahí teníamos a Adolfo Machado, un viejo conocido en el fútbol guatemalteco. Pero digamos, en el caso de Municipal, sí hay más tela que cortar, porque siempre se dice que Municipal pues actualmente tiene una gran plantilla con mucha profundidad en el aspecto nacional, pero en cuanto a los jugadores internacionales, pues este torneo sí les pasó factura.
5: Vamos a ir a la pausa y al regresar vamos a analizar los números, las estadísticas. ¿Cuál es el porcentaje de efectividad de los equipos guatemaltecos en esta Copa Centroamericana? Y daremos lectura a otros mensajes. 58-58-1061, el WhatsApp de la red. Es la red al cierre. Pausa. Regresamos con más.

0: cuarto de la red al cierre, pero seguimos con más después de esta pausa.
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6: Estamos de regreso a través del 106.1 en la red al cierre. Algunos mensajes que van llegando al 58-58-1061. Aquí damos lectura, por supuesto. Fuera del deporte, los equipos salvadoreños hasta ahí llegan. Shela le dio baile a Firpo, le faltó solo el gol. Olimpia versus Firpo, favorito, Olimpia Motagua. Ya vamos a hablar precisamente sobre las llaves. Aquí dice, los rojos son tan conformistas que si mañana le ganan a Crema se olvidarán el completo fiasco de la Copa Centroamericana. Saludos, muchachos, ¿dónde dejaron a Iván y al Doc? El Doc hoy no está, Iván estará para el partido de Suchitepéquez y por eso se va a unir a la transmisión más adelante. Buena tarde, muchachos, muy buena progra entre ustedes. ¿Cuál es el peor equipo de nuestra liga? Les saludo desde Cerro Alto, San Juan, Zacatepéquez. Me llamo Edgar. ¿Cuál es el peor equipo? Bueno, el peor equipo
7: actualmente es Suchi.
6: Suchi. Suchi está en el fondo de la tabla.
7: Que saludos. De hecho, pues hasta están, ya cambiaron técnico, sí. Ya cambiaron hasta incluso jugadores que mandaron a la Tomasa Monroy a Sacachispas y recibieron un jugador.
6: ¿A quién recibieron?
7: Ahorita te confirmo el dato, pero ahorita, porque fue, me pareció bastante curioso cómo lo presentaron, como que si fuera un brasileño haciendo diferentes piruetas en la cancha. Ahorita te confirmo el nombre.
6: Bueno, mientras tanto, saludos Gato y Alejandro, me llamo Marvin. Una pregunta, ¿cómo, con esta pésima actuación de los equipos guatemaltecos, nos pueden dejar con dos plazas para el torneo centroamericano? Gracias.
7: Nos van a quitar una.
6: Nos van a quitar una, Guatemala quizás quede con tres. Señores periodistas, ¿no se han puesto a pensar en analizar el fracaso de nuestro fútbol desde el lado psicológico de los jugadores? El perder el pase al Mundial creo que es una gran parte, que es en gran parte la mala participación de los equipos en Copa Centroamericana. No es fácil salir de algo así, por más que ustedes digan que son profesionales, a eso se dedican, no es fácil, señores. Abdul González, Abdul, yo tengo que decirte que tenés razón, porque aquí yo lo dije, y lo dije en un espacio también de televisión. Yo dije, atención, si Guatemala no logra la clasificación, vamos a entrar en un proceso de duelo que nos va a llevar mucho tiempo. Y no solo en la parte futbolística, a nivel financiero, a nivel de industria del deporte. Pero nadie lo quiso ver, porque los años, estos años de eliminatoria del proceso, que fueron largos, 4 años, quedaron ahí. Y yo dije, si faltan 2 años para definir si vamos a clasificar o no, en caso no suceda, debimos haber anticipado y trabajar 2 años. Y hoy no estaríamos, o sea, sí estaríamos lamentándonos, pero atrás vendría un trabajo realizado. Es ganar terreno, pero no lo hicimos. Entonces, hoy, ¿pero por qué no lo hicimos? Primero, porque no nos interesa. Segundo, porque estábamos tan confiados en que de la mano de Luis Fernando Tena íbamos a ir al Mundial. Entonces, hoy que perdimos esa posibilidad, todo mundo se está lamentando. Hoy es una incertidumbre total del fútbol guatemalteco. Porque este fracaso de los equipos en la Copa Centroamericana es el reflejo de lo que ha sucedido. Y yo coincido con Abdul, que hay futbolistas que todavía están en proceso de duelo. El tema es que en el deporte de alta competencia estás obligado a pasar la página muy rápido.
7: Totalmente.
6: Y estos mismos futbolistas utilizan una frase que para ellos es cliché y termina siendo así: el fútbol te da revancha, y hoy perdiste y la próxima jornada ya la tienes a las puertas. Entonces hay que trabajar en la salud mental del deportista para recuperarlo lo antes posible, y ellos deben apegarse a esas frases que utilizan constantemente en el fútbol, porque hoy Guatemala ya está en proceso de una eliminatoria nueva.
7: Totalmente, de hecho, incluso ahorita vamos a jugar en el mes de septiembre el tema de la Nations League, que si bien eso es en búsqueda de clasificación a Copa Oro, eso es en búsqueda de pasar al famoso Final Four y demás, pero esos puntos también te suman para el tema del listado general del ranking de la FIFA, y eso te va a impulsar a la postre en esta eliminatoria siguiente.
6: Sí, entonces yo creo que sí es un punto a considerar, pero también tenemos que resolver esta situación lo antes posible, porque no hay tiempo, aquí no hay tiempo de lamentaciones. Véanlo en el mundial, cuántas selecciones no fracasaron que eran candidatas a llegar a la final, y ahí están sus futbolistas, ahí están ya listos para una nueva temporada, ya mostrando un gran nivel. Por ejemplo, el Barcelona, Rafinha, que fue un fracaso en el mundial con Brasil, ya está mostrando un gran nivel porque él quiere esa segunda oportunidad. Mbappé, que ciertamente fue el goleador, pero ellos estaban para ganar el título, no lo ganaron, fracasaron y ahí está, en un nuevo nivel. Entonces, hay una línea muy delgada, yo no voy a desestimar lo que dice Abdul, porque yo lo he dicho y lo dije, pero ya no podemos seguir llorando sobre la leche derramada. Buenas noches, muchachos. Les comparto mi análisis de mi antigua, dice: extranjeros inexistentes que no terminan de entender los planteamientos de Tapia, el equipo le cambia la cara cuando juega con jóvenes nacionales, ojalá las directivas hicieran de solo tener un máximo de 2 extranjeros, eso ayudaría grandemente a nuestro fútbol, porque el papel que hacen los extranjeros actuales no hace la diferencia y sería mejor darle oportunidad a jóvenes nacionales. Los extranjeros no están colaborando en absolutamente nada.
7: Totalmente. ¿Sí? Y de hecho, yo creo que tal vez fue un poco extremista en el aspecto de 2 extranjeros por equipo en la liga, pero sí apoyo esa circunstancia. A ver, yo pondría 4 no nacidos en el país para jugar en los diferentes equipos. 4. De ahí, vos tenés que sacar de tu cantera, vos estás obligado a producir jugadores, y bueno, allá vos de cómo los trabajés, cómo los formés y cómo también los exportés, porque eso te va a permitir incluso pues poder tener una ganancia económica para poder traer extranjeros de calidad y a su vez pues seguir mejorando tus fuerzas básicas.
6: Sí, hacer una mejor inversión, una inversión más inteligente para traer extranjeros que te aporten, que te resuelvan problemas específicos.
7: Pero es que, Gato, a ver, en los últimos años hemos llenado una bolsa de extranjeros donde de 7 que actualmente puedes tener en la liga, 1 te viene rindiendo más o menos. Y de ahí el resto, para de contar.
6: Sí.
7: Y por ejemplo, el caso de Municipal. Municipal es el vivo ejemplo en esa situación porque, a ver, de todos los extranjeros que tiene en su equipo, Junior Yuri Pérez es uno de los que más te cumple. Y de ahí, quizá el Checa. De ahí, quizá este muchacho paraguayo. Pero de ahí, para de contar con el resto.
6: Pero eso que estás diciendo, a ver, el trabajo que hace Junior Pérez, ¿no lo puede hacer Franco?
7: En cuanto a tema de mentalidad, le falta Franco. Pues, le falta carácter.
6: Trabajarle ese aspecto. Pero un extranjero que sea superior al talento nacional, en Municipal no hay.
7: No hay.
6: Es la verdad, no hay. Estos cumplen.
7: Aunque Checa sí podría superar lo que está haciendo el Tan hoy en día, porque en cuanto a tema de rendimiento físico y demás, por lo menos Checa sí te puede jugar los 90 minutos, el Tan no te puede jugar 90
6: pero
7: minutos.
6: Pero porque él es así, pero si el Tan, él decidiera disciplinarse, el Tan ya no estuviera jugando en Guatemala.
7: ya no estuviera jugando en Guatemala, no sé. El tema físico, me refiero al tema, de la estatura. Altura. La altura le pesa para jugar
8: en Guatemala. Exageré, tenés razón. Pero sería el enganche municipal.
7: Sí,
8: ahí titularísimo. Sí, 90 minutos y haría mover ese equipo como se le dé la gana. El problema es que el muchacho no quiere. Ayer hablamos de eso. Entonces, yo creo que por ahí va la cuestión. Vamos a la efectividad. Atención. 48 puntos se disputaron en la fase de grupos de la Copa Centroamericana. ¿Por qué? Porque cuatro equipos guatemaltecos jugaban cuatro partidos. Cada uno. Son 16 partidos. Por tres, son 48 puntos. De esos 48, se ganaron 16. ¿Cómo se repartieron? Cuatro los ganó Xela, seis los ganó Misco, seis los ganó Municipal. Esos 16 puntos equivalen al 33% de efectividad de los equipos completos, el global de los cuatro equipos, una efectividad del 33%.
7: Terrible.
8: 33%.
7: 66.6% muy por debajo de las expectativas, Gato. Sí. Es terrible.
8: Es vergonzoso.
7: Cuatro equipos.
8: Es
7: vergonzoso. Porque, a ver, tenías un cheque al portador como de equipos como el Humesit, como el Verdes, y aún así no podés impulsarte más. Es que fue terrible lo de nuestra participación en este torneo.
8: Muy mal la participación de los equipos guatemaltecos. Entonces, yo quiero que le pongan atención a esto, a la efectividad, y luego regresemos un poco a lo que sucedió en los Juegos Centroamericanos y del Caribe con la selección guatemalteca, que no ganó un solo partido. Se vino en blanco. Entonces, en participaciones internacionales recientes, hagamos lo más dramático todavía, Alejandro. Si fueron 48 puntos que disputaron los equipos en la Copa Centroamericana, sumale 9 puntos que disputó la selección en los Juegos Centroamericanos, que no ganó ninguno, ¿no? Son 48 más 9. Y sumale otros 9 que se disputaron en el premundial.
7: Ok, el de México, ¿no?
8: El de México. A ese sumale otros 3. ¿Qué fue?
7: El partido contra Estados Unidos.
8: Partido contra Estados Unidos. ¿Cuántos puntos te da?
7: Llegamos a un total de 69 puntos.
8: 69 puntos. A esos 69 puntos, bueno, de los 16 que ya ganaron los equipos en la Copa Centroamericana, sumémosle 3 más, nada más, ¿no? 16 más 3, que fueron los que le ganaron en la fase de grupos del premundial a una isla.
7: Correcto.
8: México. Entonces, más 3. Ok, son 19. ¿Cuántos tenías en total? 69.
7: Es correcto.
8: 69. Entonces son 19. Eso te da una efectividad del 27%. Esa es la efectividad del 27% del fútbol en general en la participación internacional
7: de selecciones menores sumados a los equipos que jugaron en la Copa Centroamericana. Sí.
8: ¿En un lapso de tiempo de qué?
7: 2 meses.
8: 2 meses. 27% de efectividad en 2 meses en partidos oficiales. Si esto no nos preocupa, si esto no levanta las alarmas, no sé qué estamos esperando.
7: Yo no creo que hayamos tocado fondo, Gato.
8: ¿No? ¿Qué esperamos para tocar?
7: Porque al final, para mí, cuando tocamos fondo es cuando estuvimos sancionados por la FIFA y no podíamos jugar. Al menos no de forma legal, no nos contabilizaban los partidos de selección, no nos contabilizaban no nos tomaban ni en cuenta para poder jugar este tipo de torneo. Ahora, ya salimos de ese bache. Fuimos subiendo, incluso te recordarás que en la etapa de Marín y Villatoro hasta le ganábamos 10-0 a una isla en ese formato de Nations League, iniciando desde el rango C. Subimos a rango B y ahora actualmente estamos a rango A. Pero esa es nuestra característica, estar entre los de nombre alto, pero siempre producir muy, muy bajo, muy, muy por debajo de la media. Y en este caso, nuestro fútbol es muy mediocre, a tal punto que no buscamos las formas para impulsarnos más, siempre buscamos las formas para seguir escarbando y seguir buscando en ese lodazal que actualmente nosotros mismos formamos, pero no estamos en nuestro peor momento. Sí pareciera que sí fuera así, pero a ver, en algún momento tenés que reaccionar, en algún momento tenés que impulsarte para cambiar esta situación. y ahorita pues en teoría vienen elecciones de la federación, podría ser una buena etapa.
6: A mí me preocupa esta situación, esta efectividad, estos números son alarmantes. Estamos a un pasito, a mi criterio, de tocar fondo y nadie hace absolutamente nada. Algunos mensajes, jóvenes, no es presumir, pero cada vez se hace más grande la CONCACAF League para comunicaciones. Se hace más grande, recuerdo la discriminación, pero ahí está ganada. Pues, evidentemente es el último título que un equipo guatemalteco ganó a nivel internacional. Una pregunta, si sinceramente no crees que Yamal es un jugador sobrevalorado, yo sinceramente sí lo creo. ¿Sos barcelonista?
7: No. ¿Pero crees que Yamal es sobrevalorado? No, hombre, gatillo.
6: No, yo estoy leyendo literalmente el mensaje. Bueno, pero no es catalogado hoy como el mejor del mundo, ni mucho menos. Ni cerca de eso.
7: Pero podría estar fácilmente en el listado de un top 5. Top 10.
6: Top 10.
7: Por el hecho de que en lo poco que lleva del Mundial, recordemos de que desde su faceta impulsado por Xavi Hernández, salió a los 16 años el muchacho y en este lapso de 3 años ha ganado 2 ligas españolas, ha ganado el tema de el mejor jugador joven a nivel mundial, ha ganado la Eurocopa, ha ganado el Mundial, entonces por lo menos sobrevalorado no lo creo, pero sí, definitivamente siempre va a estar dando de qué hablar el muchacho.
6: Mensaje, una nota de voz.
9: Rendimiento de los equipos guatemaltecos. Buenas noches, mis estimados. Comentando un poco con relación al rendimiento de los equipos guatemaltecos en la Copa Centroamericana, la verdad que se ve tanta improvisación porque de los equipos que participaron, ¿cuántos realmente estuvieron preparándose en los tiempos en que terminó el torneo nacional y la copa? Muy pocos. No hubo una pretemporada, no hubo una preparación con el tiempo suficiente como para poder presentar equipos dignos de dar batalla en una copa tan importante. Entonces, aquí hay dos cosas que para mí son importantes. La parte dirigencial, que no tiene planificación de nada, y aunque tienen programas para sus ligas menores y eso, no es suficiente. Lo segundo es qué calidad de planteamientos técnicos mostraron. Fácilmente les fueron superados. Entonces, ¿cómo podemos pensar en tener una competición apropiada si los equipos van, lamentablemente, haciendo todo a la última hora, sin planificación, sin organización y sobre todo sin objetivos? Esperemos que cambie todo, cambiando el pensar y la mentalidad de los dirigentes y de los técnicos. Gracias.
6: Gracias, aquí a...
7: Para muestra lo que pasó con Chela, ¿no? Que en su momento, pues, incluso el profe Hernández se había quejado de la planificación que había tenido con respecto a la pretemporada del equipo de Quetzaltenango. El mismo profesor había indicado que nunca había tenido una pretemporada tan mala en ese aspecto. Y bueno, los resultados ahí se están dando.
6: Entonces eso a mí me hace pensar que no se prepararon para buscar ni siquiera el título, ni hablemos del título. Superar la fase de grupo. Las llaves, ¿cómo han quedado las llaves de la Copa Centroamericana?
7: Claro, recordemos de que en este aspecto el formato aplica que en los primeros lugares se hace una situación del cálculo de ver quién queda entre el que más ha sumado contra el que menos ha sumado. Ejemplo muy claro, que en este caso el equipo como el Olimpia, que ha sumado 12 puntos, se estaría enfrentando al peor segundo lugar. Por ejemplo, en este caso, las llaves quedarían de la siguiente manera. El mejor equipo en cuanto al tema de la Copa Centroamericana, el Olimpia de Honduras, se enfrentará a Luis Ángel Firpo. Esto en la ronda de cuartos de final. Brevemente, en cuanto a ese duelo, curiosamente, Gato, solo 3 veces se han enfrentado en la historia el Olimpia de Honduras contra Luis Ángel Firpo. Para las personas que les guste apostar, solo el Olimpia solo ha ganado una vez, un empate, y el Luis Ángel Firpo ha ganado en una ocasión. Posteriormente también tenemos esta situación del segundo partido, el cual sería entre la Liga Deportiva Alajuelense ante el Monstruo Verde, ante el Maratón de Honduras. Una situación muy interesante, el tricampeón del certamen, pues recordemos que clasificó en el grupo A y ahora va a enfrentarse a el equipo del Monstruo Verde, que vino a hacer pues destrozos acá en el partido contra el equipo de Antigua Guatemala, que por cierto, Gato, un dato curioso ahí, este equipo del maratón, para lo que estábamos hablando justamente de extranjeros que podrían aportar al fútbol guatemalteco, el maratón tiene un delantero, se llama curiosamente Messiniti. Este muchacho estuvo a punto de firmar con el Comunicaciones de Guatemala y pues justamente al momento de jugar esta Copa Centroamericana lo abordamos, le preguntamos esta situación y pues al final el equipo crema archivó su documentación y no pudo llegar a vestirse de blanco, pero pudo haber estado en la Liga Nacional, Gatillo. Por otra parte, un duelo muy interesante, duelo tico, Saprissa ante el Cartaginés de Amarini Villatoro. Mira, vaya.
10: Buena llave.
7: Buena prueba para Amarini en este aspecto. ¿Te imaginas? De por sí ya los dos equipos guatemaltecos más importantes del país tienen las puertas abiertas para Amarini Villatoro. ¿Te imaginas que supere esta llave? Más todavía, ¿no?
10: Ojalá.
7: Y por último, en este caso, pues estaría enfrentando el equipo del Motagua ante el equipo de la Alianza, que en este caso pues se han enfrentado también en 3 partidos oficiales con una victoria para Motagua y 2 empates. Entonces, estas serían las llaves, Gato.
10: Muy bien.
7: Únicamente a la espera de las fechas oficiales que se estarían dando a partir del siguiente mes.
10: Con esto nos vamos a la pausa y al regresar la parte final de la Red al Cierre y se viene ya la previa del partido que arrancará en unos minutos, que corresponde precisamente a la jornada número 6 de la apertura 2026. Deportivo Suchitepéquez ante Cobán Imperial. Pausa. Regresamos.

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11: Hola, soy Keila Castillo. En los próximos segundos te presentamos los hechos más importantes que marcan la agenda de hoy.
12: Les saluda Alexis Ponce. DEI captura a Guizabal, presunto miembro de los usurpadores. La DEI detuvo a Marlon, de 24 años, en Río Dulce, Livingston y Zabal, por dos órdenes de captura por plagio y hurto agravado. La detención se relaciona con el secuestro de un hombre en Dolores Petén en junio del 2024, cuando los captores exigían $200,000 por su liberación. La víctima fue rescatada ese mismo año.
11: Colapso de glaciares, la causa confirmada de la riada en Nepal. Geólogos de Estados Unidos y China confirmaron que un desprendimiento de hielo glaciar de más de 5.000 metros de altitud provocó la riada que golpeó la frontera entre Nepal y el Tíbet. La masa de hielo y lodo recorrió 20 kilómetros en 7 minutos. El balance conjunto asciende a 362 personas fallecidas y 1.400 desaparecidas. Sorteo de Champions define 8 rivales para cada uno de los 36 equipos. El sorteo de la fase de Liga de Champions League dejó a 36 equipos con sus 8 rivales, 4 como local y 4 como visitante. El Real Madrid enfrentará al Inter y al Arsenal, mientras el Liverpool al Atlético de Madrid e Inter. El Bayern Múnich al Arsenal y al Atlético, y aún falta definir el calendario con fechas y horarios.
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13: Estamos de regreso acá en la parte final de la red al cierre. La jornada 6, atención, se va a jugar de la siguiente manera en la liga local. Hoy a las 20 horas, Suchitepeques versus Cobán Imperial. Mañana a las 15 horas, Guastatoya versus Marquense. A las 19 horas, en el Estadio Cementos Progreso, el clásico Comunicaciones recibe a Municipal. San Pedro lo hará ante Antigua, eso ya es el domingo a las 15 horas. A las 17 horas de ese mismo domingo, Aurora se va a enfrentar a Malacateco. Y se cierra esta jornada a las 19 horas, cuando Xelajú Mario Camposeco reciba al Deportivo Misco. Esta es la jornada. de este Apertura 2026, Gramajo, pero resalta, por supuesto, el clásico entre Comunicaciones y Municipal.
4: Definitivamente, Gato, y es que este partido es el clásico número 338 en el historial de la Liga Nacional. Recordemos de que Comunicaciones es el que comanda el historial de clásicos, con un total de 116 clásicos ganados ante su archirrival, que tiene 113. En total han empatado 108 ocasiones. En el caso de los partidos como tal, recordamos de que el primer clásico, el primer superclásico oficial en la historia del fútbol guatemalteco, pues se disputó ya un lejano 14 de enero de 1951, cuando Comunicaciones venció 2-1 a Municipal. Desde entonces, pues se han disputado los clásicos en mención, y ahora, pues, una nueva edición de este tan esperado partido que tiene a dos equipos con serias dudas, uno por el fracaso a nivel internacional y el otro por el fracaso que suscitó el torneo anterior y, en este caso, muchas dudas desde el lado del banquillo, ¿no?
13: ¿Quién llegará en peores condiciones y quién llegará más presionado? ¿Mario Acevedo, después de este fracaso en la Copa Centroamericana, Municipal? El fantasma Figueroa, después de lo que ha sucedido en el torneo anterior y que este Comunicaciones no responde a las exigencias. ¿Quién de los dos?
4: A mi gusto, el que llega más presionado es Comunicaciones.
13: Sí.
4: Por el hecho de que, ok, Municipal falla en el plano internacional, pero en el plano nacional es el vigente campeón. Ahí tiene una excusa en el caso del profesor Mario Acevedo para decir, ok, en este aspecto sí se están cumpliendo los papeles. En el caso de Comunicaciones, no. Comunicaciones sí tiene semanas largas de trabajo, sí tiene la oportunidad para replantear y motivar y cambiar completamente en un giro de 180 grados a este equipo que de buscar la permanencia, ahora sí tiene que buscar por lo que es un equipo grande y buscar los títulos.
13: Aquí dice, Municipal sí está mal con los internacionales. El único que se salva es Aubry David. El Checa, si no es por los tiros de esquina, no se nota en la cancha, tomando en cuenta que es argentino de cabeza, y del dominicano no tenemos nada que hablar. ¿Te parece que Aubry David sea el más destacado, Municipal?
4: Es que Aubry David es cumplidor. Recordemos de que acaba de alcanzar la cifra de los 100 partidos disputados con Municipal. Y quiera que no, pues ha sido un jugador que te cumple tanto en la banda izquierda como de defensa central. Sin embargo, siento que todavía no ha cuajado esa pareja con Mena. Siento que se ha visto mejor Municipal Nico Samayoa con Mena. Pero como defensa central todavía me queda de ver, lo tiro más a la banda.

0: líder con 12 puntos, Municipal es segundo con 12, Misco es tercero con 9 puntos, Guastatoya es cuarto con 9, San Pedro es quinto con 9, Comunicaciones es sexto con 7 puntos, Aurora es séptimo con 6, el Deportivo Marquense es octavo con 6, Malacateco es noveno con 5, Xelajú Mario Camposeco está en la casilla 10 con 4 puntos, Cobán Imperial es 11 con 4 y Suchitepéquez está en el fondo de la tabla apenas con un punto. Esa es la tabla entonces de las posiciones previo a jugar esta jornada que ya arranca en unos minutos, Gramajo.
1: Totalmente, y recordemos también de que la tabla de porteros menos vencidos marca a Vander Cruz, un portero con 4 goles recibidos en un total de 450 minutos, es actualmente el portero menos vencido del torneo. Le sigue de cerca Freddy Pérez, que va a tener la gran responsabilidad de mantener su arco en cero en el clásico que se va a disputar este sábado. Actualmente tiene 5 goles recibidos y tiene la oportunidad para mantener esa lucha por el guante de oro. Y en el caso en mención, Comunicaciones también sale en la lista de goleadores del torneo, porque precisamente Chucho Bradley se había destapado contra Malacatán justamente con un hat-trick y eso lo impulsó a estar entre los primeros lugares de este torneo, donde lo comparte con Nico Martínez y William Fajardo de Antigua Guatemala.
0: Buenas noches, amigos de las redes, esa rosquilla de pisteros que meten a malos jugadores en Comunicaciones. No lo pudieron hacer en esta apertura, por eso ya quieren que se vaya al fantasma. Por eso a ustedes, que son buenos aficionados, que no los engañen. Rápidamente, las asignaciones arbitrales. Con esto nos vamos despidiendo. Suchitepéquez ante Cobán, Julio Luna es el principal. Cristian Alvarado, Kevin Martínez, Juan Manuel Morales son los asistentes, Gregorio Pineda el asesor y Bernabé Chapetón es el comisario. Para el Guastatoya Marquense, Sergio Reina es el principal, Juan Tipaz, Brian Juárez, Enrique de la Rosa son asistentes, Rubén Castellanos asesor, Araceli García es el comisario. Para el clásico, ¿tenés los árbitros del clásico? Para el clásico está Christopher Corado, es el principal, Axel Pérez, Dostin Acuta, Diego Oger son asistentes, Ramiro Valiente, Miguel López, Omar Diegues estarán también colaborando. San Pedro Antigua, Brian López es el principal, Juan José Caneses, Delia Vega y Kevin Cacao asistentes, Ariel Méndez asesor, Patrick Monzón es el comisario. Para la Aurora Malacateco, Walter López el principal, Luis Ventura, Mario Velasco, Steve Morales asistentes, Vinicio Villatoro asesor, Giovanni De León el comisario. Y para el partido que cierra la jornada, Xelajú ante Misco, Mario Escobar Toca principal, Panjog y Cal Herrera asistentes, Luis Miranda asesor y Amner Escobar es el comisario.
1: Bueno, nosotros los dejamos porque precisamente se viene el partido del prime time de este viernes. Fútbol nacional en este viernesito, Gato, un Suchitepéquez Cobán Imperial que, a ver, nadie esperaba que a esta altura del partido, nadie esperaba que en la ronda 6 de esta Liga Nacional estuvieran ambos en el sótano de la Liga Nacional.
0: Quédese entonces porque se viene la previa del arranque de esta nueva fecha de la apertura 2026. Alejandro Gramajo y un servidor Manuel Barrios se despiden de ustedes. Acá en el 106.1 está lo que usted necesita saber. Hasta la próxima. Chao.
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5: Hola, soy Keila Castillo. En los próximos segundos te presentamos los hechos más importantes que marcan la agenda de hoy.
6: Les saluda Alexis Ponce. Encuentro Nacional de Planificación busca conectar a todo el país. El primer Encuentro Nacional de Planificación 2026 concluyó con la meta de crear una red que conecte a instituciones, municipalidades y consejos de desarrollo. Wagner Caal Morales, del Sistema Nacional de Planificación, señaló que se busca llevar la planificación al territorio con base en la actualización del Plan Nacional de Desarrollo CATUN 2032. TSE alista aplicación para denunciar campaña electoral anticipada. El Tribunal Supremo Electoral lanzará en septiembre una aplicación móvil para que la ciudadanía denuncie en tiempo real actos de campaña electoral anticipada y uso indebido de recursos públicos. Las denuncias no podrán ser anónimas y serán remitidas a la Inspección General. El TSE ya investiga más de un centenar de expedientes. Gobernación impulsa consejo para proteger a defensores de derechos humanos. El Ministerio de Gobernación y la COPADE avanzan en la creación del Consejo Coordinador de la Política Pública para la Protección de Personas Defensoras de Derechos Humanos. En una reunión preparatoria revisaron el reglamento del Consejo y la Política Pública 2025-2035, además de definir los próximos pasos para su conformación.
5: El Dibu Martínez ficha por el Chelsea tras salir del Aston Villa. El arquero argentino fichó para el Chelsea por 7.5 millones de libras tras quedar fuera de los planes del Aston Villa para la nueva temporada. Firmará por 2 años y el portero de 33 disputó ya 256 partidos con los villanos y fue parte del título de la Europa League en 2025-2026.
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7: A continuación, pausa para el alma.
8: En un frío invierno, un hombre vio que su árbol frutal parecía muerto. Se acercó y lo cortó para hacer leña para su fogata. Pero cuando llegó la primavera, se dio cuenta que tenía rebrotes. En realidad, ese árbol no estaba muerto. Por eso, volviéndose a su hijo, le dijo: "Nunca olvides esta lección. Jamás cortes un árbol en invierno. Jamás tomes una decisión negativa en tiempo adverso. Nunca decisiones importantes cuando estés en tu peor estado de ánimo. Espera, sé paciente, la tormenta pasará. Recuerda que la primavera volverá". A veces cuando sufrimos mucho y tenemos problemas que nos acusan, intentamos salir, pero esas decisiones no son inteligentes. Espera, espera, que ya la tormenta pasará y ahí será el momento de tomar decisiones. Si se lo pides, Dios te ayudará a ser paciente.
9: Soy el padre Juan Carlos de HablarConJesús.com para la red 106.1.
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0: Muy buenas noches, gracias por continuar en sintonía del 106.1 de la red. Les saluda Carlos Zacarías para cerrar cobertura de este viernes 28 de agosto. Arranca una jornada más de la Liga Nacional del Fútbol Guatemalteco, en específico la jornada número 6 de nuestro balompié, y le estaremos llevando el enfrentamiento entre el conjunto de Suchitepé, que es el gigante del sur, ante el Cobán Imperial, los Príncipes Azules, dirigidos por Ramiro Cepeda, un duelo que está pactado a partir de las 20 horas 8 de la noche. Hoy junto a Emilio Reynoso estaremos en la previa conversando, actualizando cómo llega el conjunto de Suchi, cómo llega el conjunto de los Príncipes Azules, qué expectativas tienen de este duelo y cómo este enfrentamiento puede marcar la tendencia para los dos equipos que son históricos, tienen trayectoria, saben lo que es ser importante en la primera división, saben lo que es ser importante en la Liga Nacional. Curiosamente, los dos equipos departamentales han levantado título de la Liga Nacional, pero que su presente genera dudas. Suchi siendo el recién ascendido, y lo de Cobán, manteniendo la base, cambiando a su técnico, pero resultados irregulares en este inicio de campeonato. Así arrancamos la previa. Yo hago contacto hasta el Carlos Salazar, hijo. Emilio Reynoso, buenas noches. Gusto compartir con tu persona nuevamente. Bienvenido al 106.1. ¿Y qué estás tomando? Ya voy a estar con Emilio en unos momentos para tener el contacto desde el césped de este recinto deportivo y conocer detalles e interioridades en torno a la preparación del cuadro del Gigante del Sur. A ver, la jornada se va a estar completando el día de mañana. Lo tengo ya, Emilio. Buenas noches, bienvenido. ¿Qué estás tomando?
1: 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Buenas noches, Carlos. Buenas noches a toda la audiencia de la red en el 106.1. Ya nos encontramos en el estadio Carlos Salazar, hijo de Mazatlango, a donde la lluvia ya se ha hecho presente acá en este sector del país, en este sector del departamento de Suchitepéquez. Los jugadores no han salido al terreno de juego, todavía están en la charla respectiva, tanto la gente de Cobán como los jugadores del cuadro Venado. Hablando del cuadro Venado, pues esta semana ha sido de muchas cosas por poder hablar. Al final de cuentas, luego de la oportunidad que se le brinda al director técnico interino, el profe Meme Castañeda, pues se ven ciertas mejoras. Pero obviamente el cuadro Venado necesita reforzarse, y ese fue un tema bastante fuerte esta semana, reforzarse de jugadores. Sin embargo, pues está bastante complicado, porque se habló en algún momento de poder darle las gracias a el portero que venía trabajando con el cuadro Venado. Al final de cuentas no se llega a un acuerdo, porque había que dialogar, había que llegar a un acuerdo. Al final pues no se llega a el acuerdo. Sí se logra por ahí traer un refuerzo al cuadro Venado. Hablo de Estuardo Artola, este jugador de la primera división que ya trabajó esta semana con el cuadro Venado. Y también, por cierto, se le dio las gracias a el jugador Elmen Monroy, este volante del cuadro Venado, que desde la perspectiva de los de la junta directiva, del técnico, no estaba dentro de los planes, y por ello se le dio las gracias. Al final de cuentas fue un cambalache, podríamos decirlo de esta manera, con este equipo de la primera división, el equipo de Zacatipas. Y hoy ya Artola está allí a disposición del profesor Meme Castañeda. De hecho, hoy está en la banca, ahí va a buscar una posibilidad para poder entrar al terreno de juego. Veremos en qué condiciones queda. La lluvia no ha estado tan intensa, no es tan fuerte, pero sí se nota que a lo largo del juego nos va a estar acompañando ante un ingreso bastante regular acá a esta instalación deportiva, y esto debido a los resultados que lastimosamente no han acompañado a el equipo de CSD Suchitepéquez. Estaremos esperando ya la confirmación, ya tenemos la confirmación de la alineación del equipo de Suchi. Ya les vamos a confirmar también, o cuando ya tengamos la confirmación del equipo de Cobán, para poderla compartir con toda la audiencia del 106.1 de la red, con toda la información desde esta instalación deportiva del estadio Carlos Salazar. Hijo, por cierto, hoy hay una variante en el FVS porque regularmente han colocado un toldo, pero pues donde se ubica la pantalla había estado un poco más metida y ahora pues está un poco más cerca de la banda, de la línea, para que pues el árbitro pueda venir y pueda pues tener la apreciación de las jugadas. En todo caso, puedan darse a solicitud tanto de los técnicos como recordemos que pues cuando se da una anotación, el árbitro pues verifica que pues no haya ningún detalle que pueda obstruir la jugada o que pueda tener el poder indicar algo anómalo a la hora de realizar la anotación. Así es que aquí estamos, mi estimado Carlos Zacarías, ya esperando nada más, insisto, la confirmación de la alineación del equipo de Cobán para poderla compartir con todos ustedes, con todos nuestros oyentes del 106.1 de la red, acá en Mazatlango. Hoy el juego CSD Suchitepéquez ante el equipo de Cobán. Mi estimado Carlos Zacarías, qué gusto de saludarte. Muy buena noche. ¿Y qué estás tomando?
0: 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Ahí está la actualización desde el Carlos Salazar, hijo. Vaya semanita, ya lo decía Emilio, del cuadro de Suchi, con el tema de los movimientos, la salida de la Tomasa. A mí me sorprende, pero que lo platicábamos junto a Eric. Hay una muy buena relación entre la gente de Suchitepéquez y la gente de Sacachispas. Y se da este... No es directamente un intercambio de futbolistas, pero curiosamente se da en los mismos tiempos, se da bajo circunstancias muy similares. Suchi, que viene con la necesidad y que hoy hablábamos incluso de la baja sensible de Figo Montaño por esta problemática que se da luego del partido contra el conjunto de Aurora. Lo que parecía un golpe luego de los exámenes parece que se ha agravado y esto podría dejar por fuera algunas jornadas al extremo del conjunto de Municipal, porque todavía tiene contrato, que está a préstamo con Suchitepéquez y que es uno de los futbolistas de aquella camada mundialista en la categoría sub-20. Hablemos del rival, hablemos de los Príncipes Azules del Cobán Imperial, que también llega golpeado. Cobán es uno de los equipos de mayor inversión en la Liga Nacional del Fútbol Guatemalteco. Es un equipo que ofrece estabilidad en un sector del área de Guatemala como país, que es bastante atractivo por su clima, por su gastronomía, por la calidez de su gente. Hablo de el territorio de Cobán. Pero que esa estabilidad no la ha encontrado en este inicio de campeonato. Individualmente, algunos elementos no han mostrado lo que se espera de ellos y lo que han demostrado poder ofrecer tanto a la afición como al plantel. Y hay nombres muy puntuales, por ejemplo, Janderson Pereira, que ha sido un líder positivo y que es el que hace carburar creativamente este equipo, no ha encontrado esa sociedad que a lo mejor en temporadas y en torneos anteriores se ha tenido. La línea defensiva de Cobán, a pesar de que en nombres se ve muy atractiva y muy solvente, porque estamos hablando de Tales Moreira, que ya sabe lo que es ser campeón de la Liga Nacional. Darwin Torres, reciente campeón de la Liga Nacional. Luis Elquiri de León, que ya sabe lo que es ser campeón de Liga Nacional con diferentes equipos, con Guasta, con Municipal, con los propios Príncipes. Y el caso de Eduardo Soto, que es un guerrero de mil batallas, con Marquense, con Municipal, ahora con el conjunto de los Príncipes Azules, pero que no ha logrado ser solvente y que para muchos tiene incluso uno de los mejores guardametas extranjeros, que es el caso de Casas, pero que no ha logrado ser lo suficientemente sólido para evitar las caídas. A diferencia de lo que pasa con Suchi, que ya lo vamos a ver cuando repasemos la tabla, que no ha sumado mayor cantidad de puntos más allá de aquel primer empate ante Comunicaciones en el debut del campeonato, Cobán sí ha tenido algunos picos de rendimiento. El tema es que no ha logrado precisamente la regularidad. Hablemos de la tabla de posiciones y el impacto que va a poder tener el resultado que se registre esta noche en el Carlos Salazar, hijo. El líder del campeonato de momento, sin haberse disputado la jornada número 6, es el cuadro de la Antigua Guatemala. Tiene 12 puntos. Ojo con la Antigua, que la Antigua tiene un partido pendiente. Lo estará reponiendo, así es que la Antigua un partido pendiente y es líder. El segundo lugar es Municipal, tiene 12 puntos, diferencia de más 6. Luego le siguen 3 equipos con 9. Misco, Guastatoya y San Pedro. Interesante lo de San Pedro, aunque paciencia, porque San Pedro ha logrado sacar provecho de sus localías. En la segunda vuelta, cuando esas localías se invierta, ahí es donde San Pedro tiene que demostrar que este proyecto es serio y que este proyecto está armado para quedarse en la máxima categoría. Comunicaciones es sexto, tiene 7 puntos, la trascendencia del clásico de mañana y todo el ruido que gira en torno a la figura del fantasma Figueroa. En Costa Rica ya llegó el rumor, o por lo menos ya llegó la información del contacto con Gamarín y Villatoro. Ya hay ciertas dudas en torno a la continuidad del técnico guatemalteco. Yo lo veo muy difícil, pero a mí en la interna me dicen que la propuesta es bastante atractiva, que no hay problema con la cláusula de rescisión del conjunto de cartaginés. Pero bueno, vamos a ver, porque esto es una negociación. Esto es un estira y encoge. Se puede caer en cualquier momento y cómo se puede confirmarlo. Acá lo hemos dicho, el fantasma Figueroa y Comunicaciones ganan mañana, agarran una rachita y todo esto se queda como humo. Pero si no gana, pues entonces todo el ruido empieza a ganar fuerza y empieza a ganar peso. Séptimo lugar para el conjunto de la Aurora con 6 puntos. Marquense es octavo, tiene 6 unidades. Luego le sigue Malacateco con 5. Y los últimos 3 lugares, Xela décimo con 4. Y nuestros 2 protagonistas, Cobán Imperial, penúltimo lugar con 4 puntos, menos 4 en su diferencial. Lo que veníamos platicando, ha tenido picos de irregularidad. Sobre todo ha tenido pocos partidos en condición de local, o por lo menos ese es el argumento que se da desde el cuerpo técnico para no haber conseguido una mayor cantidad de puntos, afirmando también que es el inicio del torneo, el venir saliendo de una pretemporada y demás. Lo de Suchi preocupa, porque tras 6 jornadas, por lo menos esta que es la 6ta que se va a disputar, 5 en juego, Suchi no ha logrado conseguir su primera victoria, aunque hay alta expectativa, y lo apuntaba Emilio, porque se le da la confianza al técnico interino, porque en el partido anterior ante el conjunto de Aurora, si bien es cierto no se gana, se vio un mayor volumen de juego y quedó la sensación de que Suchitepéquez en cualquier momento podía reaccionar, porque estuvo a nada de sacarle el empate a la Aurora. Y eso, insisto, más allá del resultado, el volumen de juego, el rendimiento y la manera en la cual se mostraron algunas individualidades en donde yo agrego a Figo Montaño, terminaron por tranquilizar de alguna manera a la junta directiva de Suchitepéquez, como dirían, dar tiempo para ver si ese interinato se convierte en una plaza fija, no hablo de maestros, plaza fija, o pues si da el tiempo también para buscar otro perfil de técnico que pueda adaptarse y que pueda cumplir los objetivos que tiene el cuadro mazateco. 19:20, vamos a marcar la primera pausa de esta previa, al regresar traemos más información. Gigante del Sur contra los Príncipes, Suchi contra Cobán, arranca la jornada número 6, donde se disputa también el Clásico Nacional. Y los partidos de la Liga Nacional, usted los tiene acá, en el 106.1, con lo que necesita saber.

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0: Estamos de vuelta a través del 106.1. Repasemos cómo le ha ido a los diferentes equipos, en este caso a Suchi y al conjunto de los Príncipes Azules, para que uno tenga un punto nada más. Y lo que hemos mencionado de Cobán Imperial, la jornada número uno, Suchitepeque debutó contra el conjunto de Comunicaciones. El resultado terminó siendo de 0-0. Es precisamente el único punto que tiene registrado el conjunto de Suchi a lo largo de este campeonato. Mientras tanto, los Príncipes Azules fueron al sector fronterizo de Malacatán y el resultado terminó siendo 1-1. Vámonos a la jornada número 2. Suchi visitó el Santo Domingo de Guzmán. Terminó cayendo 2-0 ante el Deportivo Misco. Esa jornada Cobán no la disputó en fecha. Reprogramó el partido porque la Antigua tenía participación en Copa Centroamericana. Pero ya ese partido se disputó en la fecha de reposición y la Antigua terminó ganando en el Estadio Verapaz 2-0. Vámonos a la jornada 3. Porque hasta acá Cobán no había sumado. Suchi tenía solo un punto. En la jornada número 3, el cuadro de Suchitepeque fue a San Pedro y este resultado fue el que caló y pegó y duro. Porque se esperaba un partido mucho más parejo, porque eran rivales en igualdad de condiciones, es decir, dos equipos recién ascendidos que todavía estaban midiendo el impacto que tiene jugar en la Liga Nacional. Pues termina cayendo y de fea manera, 3-0, mientras que el conjunto de los Príncipes Azules del Cobán Imperial vinieron a la capital, se enfrentaron a Municipal en el Trébol y terminaron cayendo 2-0. Vámonos a la jornada número 4 y acá es donde revive Cobán y donde saca su primer resultado positivo. Más allá de ese empate contra Malacateco, sus primeros 3 puntos a nivel de victoria. Derrotan 3-2 ante Misco, aunque ojo, porque en ese partido el Chapa estuvo a nada de sacarle puntos al cuadro de los Príncipes. Mientras que Suchi, esto fue lo que provocó la salida de su técnico, terminó cayendo 2-1 ante el conjunto de Marquense. Se esperaba un poquito más por dos circunstancias. Primero, ese partido se disputaba en el Estadio Carlos Salazar Hijo. Y segundo, Marquense, si bien es cierto, ya tiene tiempo en la Liga Nacional, ya tiene 2 temporadas, 2 procesos, es un equipo que en la reciente campaña peleó por la permanencia. Y que este es un comentario personal, me parece que no se armó de la mejor manera, es decir, los fichajes que llegaron no cambiaron en mucho la plantilla que venía arrastrando, es más, se le fueron algunos elementos como el Bielington, como Carlos Salvador Estrada, que regresaron a préstamo al conjunto de Municipal. Esto provoca la salida del técnico, del Pite Altamirano, luego de una reunión con el alcalde, luego que incluso los dos dieron declaraciones del acuerdo al cual habían llegado y demás. Y nos vamos a la última jornada que se ha disputado, que es la jornada número 5. En esa jornada se prendieron las alarmas porque Cobán Imperial fue contra Marquense, un rival directo en el sector de la medianía de la cancha. Cobán no pudo en condición de visita y terminó cayendo 2-1. Y lo de Suchi que platicábamos, vino al Estadio La Pedrera, al Estadio Cementos Progreso, se enfrentó a Aurora en un duelo que por momentos Aurora logró ser superior y marcó diferencia, pero que Suchi logró equiparar y estuvo a nada de sacarle el empate, aunque lamentablemente para sus intereses terminó cayendo 3-2. Y hoy, que tendrá este enfrentamiento ante el conjunto de Cobán Imperial. Luego de sortear este duelo, lo que se viene, el próximo 5 de septiembre, Suchi visita la frontera contra Malacateco, y ahora sí, Cobán el domingo tendrá partido en condición de local ante el conjunto de Guastatoya. Este es el panorama estadístico. Voy a un nuevo contacto, actualizamos cómo está el ambiente, ingresa o no más gente a este recinto deportivo, al Carlos Salazar Hijo. Emilio Reynoso, adelante, te escucho. ¿Y qué estás tomando?
1: 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Bueno, ha cesado la lluvia, ya ha salido a hacer la entrada en calor. El equipo de CSD Suchitepeques trabaja allá en la parte que da de el área de preferencia, pero el área sur. Mientras tanto, en la norte, donde está el marcador, están los guardametas del equipo de Cobán haciendo la entrada en calor. Y nos vamos a ir de una vez con las alineaciones. ¿Cómo van a alinear los equipos esta noche, en esta oportunidad, cuando el cuadro venado recibe al equipo de Cobán? Vamos a empezar por el equipo de casa. Hoy, pues, Josep Delgado no aparece. En su lugar, el guardameta del cuadro venado es Julio Secaida. Es el guardameta de los venados. Atención, aparece con el número 1 Julio Secaida, guardameta de los venados. Con el 4, Víctor Torres. es el grandote que tiene en defensa el equipo de CSD Suchitepéquez. Con el 7 está Rafael Lescano. Repito, 7, Rafael Lescano. Con el 10, Fabricio González. Con el 17 aparece Marco Rivas. Con el dorsal número 17. Atención, con el 18 va a saltar al terreno de juego Armando Zamorano. Este elemento del equipo de Suchi, con el dorsal número 18. Con el número 21 aparece Mafre Icuté. Con el 24, atención, Jorge Matul. Y aquí extendemos un saludo cordial a toda la gente de Santo Tomás La Unión, que es uno de los municipios del departamento de Suchitepéquez. Matul, originario de aquel sector, y pues hoy está dentro del 11 principal, es decir, dentro de los 11 jugadores que verán acción, según el profe Manuel Castañeda. Repito, 24, Jorge Matul. Con el 26 estará Neri Cifuentes. Con el 28, José Corena. Y con el 70, Fran de León. Ese es el 11 que tiene el equipo de Suchitepéquez. Los hombres que van a esperar una oportunidad. Atención, con el 22, Manuel Cacoj, que es el guardameta suplente para esta oportunidad. Con el 5, Dani Rodas. Con el 8, Edwin de León. Con el 9, Deiner Padilla. Con el 13, Alejandro Galindo. Con el 14, Wilson Díaz. Con el 27, Estuardo Artola. Este jugador que se incorporó en esta semana a los entrenamientos del cuadro Venado y que hoy pues estará ahí esperando una oportunidad, una chance del profe Manuel Castañeda para ver si necesita de sus servicios para el juego ante Cobán. Con el 31 está César Madrid y con el 35 Eric Rivera, el originario de San Francisco Zapotitlán. Es la banca del cuadro Venado. Atención, porque Cobán, ya han salido los jugadores de Cobán a hacer la entrada en calor. Con el número 55, el guardameta Tomás Agustín. Con el 2, Darwin Alonso. Con el 4, estará Tales Moreira. Con el 9, Uri Amaral. 14, Luis de León. 17, Ángel Cabrera. 19, Kenneth Valdés. Con el 20, Steven Paredes. Con el 21, estará Byron Leal. El 28, Anderson Pereira. Y con el 30, Eduardo Soto. Es el 11 principal de el técnico de Cobán para esta oportunidad, para poder enfrentar en el estadio Carlos Salazarijo a el equipo de Suchitepéquez. Los hombres que van a esperar una oportunidad para los príncipes azules del Cobán. Con el 23, Javier Romero. Con el 10, Brian Calabrese. Con el 11, Michael Moreira. Con el 12, Lester Ical. Con el 16, Selvin Teni. Con el 18, Luis Pedro Rosas. Con el 22, Vladi Aldana. Con el 77, Juan Carlos Winter. Y con el 80, William Amaya. Es así la manca, los hombres que van a esperar una oportunidad para el equipo de Cobán, los príncipes azules, que ya están en pleno trabajo, en plena entrada en calor, porque nos restan 25 minutos para poder arrancar el juego acá en esta instalación deportiva, ya que está pactado para las 8 de la noche. Algunas personas, de hecho, también causó un poco de qué hablar el horario y el día del juego de esta oportunidad, de esta jornada 6 para el cuadro Venado, porque se hacen viernes. Pues también esta semana se estuvo de feria patronal Mazatenango, Suchitepéquez, en honor a San Bartolomé, y bueno, han decidido colocar este juego hoy viernes a partir de las 8 de la noche. Ya pues la situación de la lluvia ha mermado, ha cesado. Esperemos que pues no nos acompañe un poco más adelante, porque el cielo sigue cerrado, no hay a la vista estrellas. Y bueno, a ver cómo se va desarrollando ya la primera parte de los primeros 45 minutos de este juego entre Suchi y Cobán. Los árbitros también ya han salido a hacer la entrada respectiva en calor, los medios de comunicación con la cobertura respectiva, ya haciendo las pruebas del FVS también. Aquí ya algunos, pues por ahí verificando que todo esté de la mejor manera para poder arrancar el juego a partir de las 8:00 p.m. Siguen ingresando los hinchas, los seguidores del cuadro Venado. Estoy observando que hay ingreso en la parte de la General Sur, la General Norte está un poco más tranquila, el área de preferencia también. Hay algunos seguidores del cuadro Venado que pues están haciendo su arribo a esta instalación deportiva. Así la situación, mi estimado Carlos Zacarías, en esta previa del juego Suchi ante Cobán. Regreso hasta la parte alta. Carlos Zacarías, ¿qué estás tomando?
0: 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Recordemos que esta será la primera ocasión desde el regreso del conjunto de Suchi en la cual se enfrenten en la máxima categoría. Como lo mencionábamos hace algunos minutos, tanto Suchitepéquez como Cobán coincidieron en algunos momentos en la primera división del fútbol guatemalteco. Fue poco, porque recordemos que Suchi permaneció, fue uno de los equipos departamentales, creo que más importantes, junto a Xela, por supuesto, y a la Antigua, previo a que entrara ya ese dominio por parte de Guastatoya, la sorpresa de Malacateco, la sorpresa del cuadro de Santa Lucía con Chumalhuapa. Desde el regreso de el Gigante del Sur, esta será la primera ocasión que se midan en la máxima categoría, y esto sentará el precedente y marcará sobre todo lo que puede ser el inicio de esta rivalidad entre estas dos plantillas, que insisto, nos acostumbraron a ser instituciones que invertían. Suchi, me sorprende lo del guardameta, y se lo digo porque no me dejarán mentir. Suchi nos acostumbró a traer buenos extranjeros, y que después de una o dos temporadas luego iban a Municipal o a Comunicaciones. Podemos mencionar varios extranjeros que trajo el conjunto de Suchi. Ferreira, por ejemplo, Morandi, el Bigote López, por mencionar algunos nombres que fueron a el conjunto de Municipal. De ahí, Suchi también tuvo pasos importantes de futbolistas que, sobre todo nacionales, hubo un momento donde los nacionales fueron mucho al conjunto de Comunicaciones. Pero luego de aquel título, el último que consiguen precisamente ante Comunicaciones en el estadio Carlos Salazarijo, el equipo poco a poco se fue quebrando, poco a poco se fue desarmando. Y ojo, porque en aquel momento tenía nombres interesantes como el de Marvin Ávila, como el de Kevin Santamaría, es decir, futbolistas que tenían un cartel. Otoniel Arce, por ejemplo, fue goleador en una de esas últimas buenas etapas del conjunto de Suchitepéquez previo a perder la categoría. Lo mismo pasó con Cobán. Le costó mucho al inicio en el regreso, peleaba por la permanencia, pero luego encontró una base importante de extranjeros. Encontró una base importante de futbolistas nacionales, con Ángel Cabrera, con Eduardo Soto, que pues fueron sacando el proyecto. En aquel momento también Alejandro Galindo, en una de sus mejores etapas, me parece, que el fútbol guatemalteco, llegando a levantar el título. Si no me equivoco, Roberto Montoya era precisamente el técnico de los Príncipes Azules del Cobán Imperial. Así el panorama de los dos equipos. Vamos a cumplir con la última pausa de esta previa, siendo las 19:40 p.m. Regresamos ya con los últimos detalles, los equipos en la parte final del proceso de calentamiento, y ya por iniciar los primeros 45 minutos. ¿Quién se llevará los 3 puntos? ¿Será el local en el Carlos Salazarijo para hacer los primeros 4? ¿O serán los Príncipes para sumar 7 y empezar a colocarse en la medianía de la tabla? 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

0: Seguimos a través del 106.1. Nos mandaron de viaje. Muy bien. Muy bien. Bueno, se viene el partido. Estamos a 15 minutos y segundos de poder arrancar este enfrentamiento entre el conjunto de los Príncipes Azules y Suchitepeques. Hoy estaba platicando con gente que es uno de los principales patrocinadores de la liga. Es más, el patrocinador le da nombre a la competición. Y para el día de mañana, en el clásico entre Municipal y Comunicaciones, Comunicaciones Municipal, Comunicaciones primero porque es local en La Pedrera, se van a entregar una especie de banderines que tienen la imagen de Flamita, el Diablito, y la imagen de la mascota Crema, Gasparín, pero por temas comerciales, Comunicaciones no le dice así, le dice mascota Crema. Entonces, estos banderines los van a portar los capitanes y el día de mañana los van a intercambiar. Consultaba, porque la persona que lo da a conocer, o por lo menos platica conmigo, es uno de los encargados del tema del diseño, la elaboración, la construcción de este implemento, y le decía, ¿esto va a ir en todos los partidos de la Liga Nacional? Y la respuesta era, vamos a intentar, porque esa fue la frase, volver esto una costumbre, que todos los equipos empiecen a diseñar sus banderines para poder tener el intercambio y que esto se vuelva culturalmente algo regular. Entonces, yo le dije, muy bien, eso quiere decir que entonces no va a haber para el resto de equipos de la Liga Nacional. Traduciéndolo y resumiéndolo. Y lo acoto porque quería observar si iba a suceder, pero me están adelantando que para este partido entre Suchi y Cobán, no. Me parece una buena iniciativa. Entiendo que inicialmente el costo lo va a absorber el patrocinador, pero seguramente más adelante, porque esto es lo que esperan, que se vuelva una costumbre, los equipos también buscarán su diseño, buscarán su material, buscarán también su forma de financiamiento y esperemos que esto se vuelva una costumbre. Lo acoto porque en las principales ligas del mundo se da. Cuando se juega UEFA Champions League, usted ve el banderín del Barça, del Madrid, del United, del City, etcétera, etcétera, etcétera. Vamos a ver, detallitos, muchachos. Yo sé que es poco, pero en algo vamos creciendo, por lo menos visualmente y atractivamente a nivel de espectáculo. Me voy al Carlos Salazar, hijo. Último contacto, voy con Emilio Reynoso. Actualizamos, se mantienen, se retiran las plantillas, poquito de ambiente, últimos detalles previo al inicio de este enfrentamiento. Emilio, ¿qué estás tomando?
1: 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Bueno, sí, los jugadores terminando de hacer la entrada en calor, la lluvia pues ya se disipó, ya no hay lluvia y pues nosotros solamente a la espera de poder arrancar el juego en esta oportunidad. Por cierto, quiero agradecerle el apoyo a Don Betío. Muchas gracias, Don Betío. Muy fino ahí por todas las colaboraciones que nos brinda, porque algunas situaciones que a veces se dan, pero ya estamos. Gracias, Don Betío, muy fino. El equipo de Cobán todavía sigue con la entrada en calor. El equipo de Suchi, pues que de hecho fue el primero que salió, ya ha entrado al camerino. En estos momentos ingresan los guardametas, ya ha salido la mascota, el venado del equipo de CSD Suchitepec, que es el Gigante del Sur. Ahí está en la gramilla, saludando a los asistentes en esta oportunidad, acá en el Carlos Salazar, hijo. La gente de Cobán, de a poco, está terminando esa entrada en calor, porque nos vamos acercando a la hora de que se pueda arrancar el juego. Una bonita asistencia al final de cuentas. Obviamente no es como en las jornadas anteriores, porque de a poco ese tema se ha venido desgastando con los resultados que ha obtenido el equipo de Suchi. Por ello, pues hoy pues observamos un aproximado de 1,500 más o menos asistentes a este estadio. Así es que, pues bueno, a la espera nada más, mi estimado Carlos Zacarías, del pitazo inicial por parte del profe Julio Luna, que tendrá bien el poder dirigir el juego de esta oportunidad. Regreso con vos, Carlos Zacarías, preguntándote ¿Qué estás tomando?
0: 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Emilio, solo una consulta. En el partido de Suchi contra Comunicaciones, visualmente no se marcaba mucho el contraste, porque Cremas jugó de blanco y Suchi, su uniforme es blanco y azul. Entonces, dependiendo del sector de donde se observara el partido, el contraste se marcaba más o menos. La duda la planteo porque, con la información que tengo, Cobán juega de blanco. ¿Suchi va a utilizar su uniforme titular o utilizará un alternativo?
1: Fíjate que muy buena pregunta. Esto es algo que pues se me estaba escapando, porque a la hora de que van a entregar las nóminas, pues el equipo de Cobán presenta un uniforme azul. Y pues te estoy hablando que faltaba una hora aproximadamente para pues las 8 de la noche. Y el cuadro venado lleva, que es el tradicional azul, obviamente el que ya todos conocemos. Entonces, cuando llega la gente de Cobán con la nómina, le dice: mire, pues aquí ya tenemos un azul, entonces ustedes tendrán que ver qué hacen para poder cambiar el uniforme. Y de hecho, por ahí expresaban de que pues no tenían otro uniforme. Entonces le dice el árbitro que estaba en la recepción de las alineaciones, le dice: bueno, todavía tienen una hora, hay que ver qué hacen para poder modificar esa situación, porque los uniformes son bastante similares. Ese detalle se dio hace aproximadamente una hora. Todavía pues Cobán no ha salido, ya ha ingresado a el camerino, y bueno, lo veremos entonces ya en breves momentos qué ha pasado con esta situación, mi estimado Carlos.
0: Perfecto, lo apuntaba porque incluso la camiseta de Comunicaciones tiene unas franjas celestes que no ayudaban también con el tema del contraste. Así es que será una de las problemáticas. Curioso, porque los dos equipos utilizan como base colores similares. Suchi usa el azul con blanco y el conjunto de Cobán usa el azul, pero al jugar de visitante tiene que usar el secundario, pero el tema es que es blanco y eso al final de cuentas no colabora mucho con el tema del contraste. Una situación muy similar con Comunicaciones, que su segundo uniforme es un azul un poquito más oscuro en comparación con el de Suchi. El de Suchi es un poquito más de un azul pavo, el de Comunicaciones es un azul navy, pero por ejemplo el de Cobán sí se parece un poquito más la tonalidad, muchos le dicen el azul profundo, que es el monte que tiene el conjunto de los Príncipes. Ojo con el arbitraje, ya Emilio apuntaba el tema del FVS, la ubicación, y más allá de la ubicación, es la sexta jornada, y la expectativa es que durante estas últimas dos semanas, Felipe Ramos Rizo, como encargado del departamento arbitral, ha tenido charlas diagonal, capacitaciones con el cuerpo arbitral, con la intención de mejorar. Han aceptado que existen errores. Incluso la Federación de Fútbol de Guatemala compartía imágenes a través de sus redes sociales. Se analizó, por ejemplo, la jugada de la mano en el partido entre Municipal y Marquense, ahí en el Marqués de la Ensenada. Se analizó el pique de la pelota en la mano del duelo Guastatoya Municipal. Se analizaron algunas de las expulsiones que ha sufrido Comunicaciones, donde se ha ejemplificado lo que se ha hecho bien, lo que se ha hecho mal, y se ejemplificó también cuando las decisiones han sido correctas, pero la aplicación del protocolo ha sido errático. Es decir, la decisión final es buena, pero la manera en la cual se recibió la tarjeta, se llamó al árbitro, se tuvo la revisión, etcétera, etcétera, a nivel de forma no es como se tiene planificado, como se tiene estipulado. ¿Por qué lo apunto? Porque esta va a ser una jornada importante. Recordemos que en las primeras jornadas los gafetes FIFA no recibieron tantos nombramientos. A partir de esta jornada número 6 se mantienen los nombramientos FIFA y empezamos a ver también aquellos árbitros que según el departamento de arbitraje tienen proyección para convertirse en los titulares o por lo menos aspirar a gafete en lo que será la temporada 26-27. Para el enfrentamiento de hoy entre el conjunto de Suchitepéquez y Cobán Imperial, la cuarteta arbitral se arma de la siguiente manera: Julio Luna va a ser el árbitro central, Cristian Alvarado va a ser el asistente número 1 y Kevin Martínez va a ser el asistente número 2, mientras que Juan Manuel Morales va a ser el cuarto árbitro para este enfrentamiento. Para los siguientes partidos, se lo apunto rapidito: Guastatoya Marquense, Sergio Reina; Comunicaciones Municipal, Christopher Corado. Póngale la estrellita a Christopher Corado, es el que van a impulsar ahora para convertirse en gafete FIFA, por lo menos en tener mayor protagonismo. Mañana es su primera prueba de fuego, si está o no a la altura, lo veremos. San Pedro contra el conjunto de Antigua, va Brian López, uno de los hermanos López, Aurora Malacateco, ahí viene el otro, Walter López, y el Xelajú Mario Camposeco contra Misco Mario Escobar. Así es que la jornada de domingo predominada por gafetes o ex gafetes FIFA. Todo listo y preparado desde el Estadio Carlos Salazar, hijo, para que inicie el protocolo. Ya Emilio lo apuntaba, la lluvia se hizo presente, se ha disipado, pero esto ha provocado cierta humedad, que la cancha se afloje un poquito, y esto va a ser un factor determinante, sobre todo al momento en el cual se juegue con intensidad, se tengan algunas barridas, y dependiendo de algunas zonas mayor o menor desgaste, estas pueden presentar complicaciones, sobre todo en el sector de los costados. Llovió, pero a pesar de eso, el calor está fuerte. Ahí veo a Emilio Reynoso con su gabacha fosfo, sus audífonos. Bien, bien, Emilio Reynoso, bien identificado ahí con los colores del 106.1 y su gorrita de la red. Ojo con lo que se pueda venir a nivel de resultados, porque los dos equipos necesitan sí o sí la victoria. Lo conversábamos, Deportivo Suchitepéquez con tres puntos, hoy llegaría a 4 en el total, saldría de la última posición, que es algo que está preocupando y mucho a la cúpula de poder del Deportivo Suchitepéquez, porque todavía no tiene un triunfo en la Liga Nacional, y sus rivales directos sí. Porque en la planificación los rivales directos de Suchitepéquez eran San Pedro, Marquense, Guastatoya. San Pedro porque es el recién ascendido, Guastatoya y Marquense porque fueron dos de las instituciones que terminaron peleando la permanencia el torneo pasado. Para sorpresa de muchos, si me incluyo, San Pedro en la parte alta de la tabla de posiciones, incluso en puestos de clasificación. Guastatoya por momentos peleando el liderato, está tercero, cuarto. Y lo de Marquense, que sí, me parece que en una situación muy similar a la de Suchitepéquez, pero Marquense ha sumado una mayor cantidad de puntos en comparación con Suchi. Y en Cobán preocupadísimos, porque consideran que tienen la plantilla, tienen un técnico de experiencia y el volumen de juego adicional a los resultados no están siendo los más idóneos o los que se estarían esperando. A ver, ¿en cuánto está la temperatura en el sector de Mazatenango? 28 grados centígrados. Insisto, llovió, es de noche, pero hace calor. Y en esa cancha, la humedad y el vapor que se levanta, independientemente de la hora, hoy no se levanta tanto vapor porque ya no se está jugando a mediodía, mucho menos a las 3 de la tarde, pero es un calor bastante húmedo y eso va a ser factor determinante, aunque me parece que Cobán Imperial con un mejor acoplamiento. Y se confirma lo que platicábamos. Tiene que usar Suchi la segunda indumentaria, la que es completamente azul, la que no tiene detalles en blanco, para marcar el contraste, mientras que la gente de Cobán Imperial lo estará haciendo completamente de blanco. Lo apuntamos porque en la primera jornada ese fue el primer regaño, el primer llamado de atención que le hicieron a la cuarteta arbitral por la similitud que hubo a nivel de indumentaria, porque Suchi usa la mitad azul y la mitad blanca, pero en esta ocasión pues el diseño es completamente en azul para la gente de Suchitepéquez. Adelante, Emilio.
1: Sí, lo que apuntabas, ya sale el equipo de Cobán, pues en su mayoría, en la mayor parte de el uniforme prevalece el blanco y tiene la pantaloneta franjas azules, los números son azules, las medias blancas, es así como va a salir el equipo de Cobán Imperial. Mientras tanto, el equipo de Suchi, totalmente azul, a las medias azules, es así como va a salir el cuadro venado, esto para pues ir disipando la situación de lo que pues se venía o lo que platicábamos al respecto cuando se entregaba la nómina allá con los árbitros. Así es que de blanco el equipo de Cobán Imperial con tonos azules, es así como va a saltar al terreno de juego ahora mismo, pues ya consultando ahí con los árbitros, entregando algunas situaciones los jugadores. Por ahí pues observamos también que Anderson Pereira da ciertas indicaciones ahí a uno de los asistentes de los técnicos, y pues al final de cuentas es enfático y va a ser el capitán del equipo de Cobán. Así es de que, Carlos, esto está por arrancar el juego. Suchitepéquez ante Cobán.
0: Bueno, todo listo y preparado.

conversando con Julio Luna. Vemos también del lado de Suchitepéquez lo de Mikimba, lo de Mafri Kuté. Qué futbolista, de verdad. Donde ha jugado, la ha pegado. El único equipo donde no lució tanto me parece que fue Municipal. Pero de ahí, en Deportivo Petapa, inamovible. En Santa Lucía, Coxumalguapa, campeón, inamovible. Y ahora en Suchitepéquez, desde la primera división y ahora en la Liga Nacional, otro de los interesantes, ¿sí?, de los jugadores recurrentes. Ojo también con lo de Neris y Fuentes, que tiene la posibilidad de regresar a la máxima categoría luego de su paso por Misco. Se fue al conjunto de Mazatenango, jugó en la primera división y pues ahora defendiendo los colores del conjunto de Suchitepéquez, fue de los que se quedó y da base a estas instituciones. Ya sale Julio Luna. No me gusta el logo de la federación, pero bueno, ahí está en el amarillo fosfo de los árbitros, pantaloneta negra, media del mismo color, y se va a iniciar con el protocolo. Lescano es el que encabeza la delegación del conjunto de Suchi. Sí, Frank de León tiene que ser titular, yo no sé por qué no lo era. Ahí está Frank de León también. Así es que vamos a escuchar las notas del himno nacional de Guatemala. Así suena en el protocolo, así suena en la red.

Finaliza de esta manera las notas del himno nacional. Vamos a recordar rápidamente las alineaciones, la manera en la cual estarán saliendo cada una de las instituciones, el parado táctico y el planteamiento. En el caso de Suchi, por parte de Manuel Castañeda, y en el caso de la gente de Cobán, por parte de Ramiro Cepeda. Vamos primero con el visitante. Los Príncipes Azules del Cobán Imperial se presentan de la siguiente manera.

los dirigidos por Ramiro Cepeda, con un planteamiento distinto a lo que hemos visto en partidos anteriores. Casas como el guardameta titular, Darwin Torres y Tales Moreira, Torres con el número 2 y Moreira con la 4, Eduardo Soto sector de la izquierda con la 30, en el sector de la derecha Luis El Kid de León con la número 14, Ángel Cabrera y Byron Leal con el número 21 y 17 respectivamente, Paredes por el sector de la derecha con la 20, Valdés con la 19 por la izquierda, Janderson Pereira como capitán y media punta, y vuelve a la titularidad Uri Amaral, será el centro delantero con el 9 para el conjunto de Cobán. Hacemos el cambio porque el gigante del sur, Suchi, se presenta de la siguiente manera.

0: más al cuadro de Suchitepeque. Sale con Secaida en la portería, la línea de cuatro con Corena y Torres. Cifuentes por el sector de la izquierda, Matul por el sector de la derecha, Rivas y Zamorano los dos volantes de contención, Frank de León con la número 70 y ¿dónde está mi Kimba? Mafre y Cuté con el número 21 en el sector de la derecha, Rafael Escano con la camiseta número 7 y González con el número 10, el responsable de las anotaciones. Así se presenta el conjunto del Gigante del Sur, así se presenta Suchi para el inicio de estos primeros 45 minutos. Nosotros presentamos a la voz, a nuestro narrador, a quien nos irá llevando minuto a minuto, momento a momento, cada una de las incidencias. Iván García, el terrible, buena noche, bienvenido. ¿Y qué estás tomando?
1: Gallo, la mejor cerveza. Buenas noches, Guatemala. Buenas noches al mundo. Uno no puede decir nada de los compañeros porque se ponen celosos. Sí. Se ponen, pero terribles.
0: No sabía yo cuántas novias tenía.
1: Ay, y las que te faltan, señor. Y las que te faltan. Por supuesto, el saludo a Emilio y al Diablo Mayor. Hoy, Carlos, ya van tres seguidos, ¿no? Ya me estoy asustando. Estoy en brujería.
0: Puede ser.
1: Puede ser, puede ser. Ya estamos listos entonces. Julio Luna prepara los últimos detalles y le damos cue a las acciones en esta jornada 6 de la apertura 2026. Todavía no quiere. Está esperando que todo esté tranquilo. El calor se está asomando. Más que fútbol, hoy tenemos bastante interacción, la verdad. Muchas noticias hoy en el plano internacional, también en lo nacional. Bajas para Malacate. Bueno, hay de todo un poco, pero la cuestión es que ya no sé qué decir porque se está tardando mucho, Julio.
0: No, a ver, se toma el tiempo incluso Darwin Torres, que es central, y se cruza la mitad de la mitad del campo para poder conversar con Julio Luna. Algún detallito por ahí, pero me parece que es tema de cronómetro. Ahora sí, Iván, vámonos. ¿Qué estás tomando?
1: ¡Cacho, la mejor cerveza! Julio Luna prepara punta. ¡Vámonos! ¡Comienzan los primeros 45 minutos!
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1: Comienzan entonces los primeros 45 minutos de esta jornada 6. Suchitepeques en contra de Cobán Imperial. Y se viene el eterno Janderson Pereira. Empieza, propone, no puede el pelón. Sin embargo, la pelota queda a la deriva. Rechaza como puede entonces la saga del cuadro venado. Ahí se está uniendo Zamorano. Intentan jugar con González, pero al final termina rechazada por la saga de los Príncipes Azules. Todo está peleándose en las alturas. Ahora sí, vamos, salimos y revientan por ese lado. Ahí está Torres, que termina regalando la número 5 y va a ser entonces movimiento de manos para que venga la visita con este que es el camisola número 30, Eduardo El Pelón Soto. Ahí se ve el exjugador de Municipal, pelea, muerde, aprieta, queda la deriva y Corena dice salimos y revienta a la número 5, intenta conectarse, pero González no puede proyectar con Zamorano. Sin embargo, vuelve a pelear, están peleando con todo. Vaya partido, si así va a ser, me gusta lo que se viene y lo que estoy viendo en los primeros 73 segundos de juego. Es el tiempo de juego. 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Y ya la tiene Soto. Empieza a ver para adelante. Proyecta. Intentan ahora por el otro lado. Van por la derecha. Ataca el cuadro de Cobán Imperial. Y esta puede ser interesante. Ahí la intenta. Ahí está buscando. No pueden conectar con el camisola número 9. Sin embargo, otra vez le vuelve a quedar a Cobán. Está proyectando con este que es Cabrera. Levanta el centro, pero es rechazado por la saga de Suchitepeques. Está intentando también Cobán Imperial. Ahora sí, empieza a tejer el conjunto de la localía. Van por el lado de la izquierda y esta puede ser interesante, pero la pelota le quedó muy arriba a su compañero Rivas. Y va a ser entonces movimiento para que venga el cuadro de Cobán Imperial. ¡Saca! ¡Que está sumando!
0: Gallo, la mejor cerveza. Primeros momentos intensos, como suele ser en la mayoría de partidos, porque se quieren mostrar, porque quieren marcar tendencia. El tema es que la mayoría de equipos no logra sostenerlo a lo largo del tiempo. Es decir, superando la barrera de los 10 minutos, esa intensidad empieza a decaer, sobre todo por parte del cuadro de Suchitepeque, que es que incluso empieza a ejercer una presión alta, aprovechando la velocidad de sus futbolistas. Que ojo, no son ningunos jovencitos, ni Rafael Escano ni Cuté, pero vaya si corren, ojo con los Príncipes Azules, Iván.
1: Atención, intenta el rebote, pero se va arriba de la portería. Está bailando Cobán Imperial. Quiso sacar la espada, pero se va arriba en ese remate que al final termina siendo un saque de puerta. 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Susto para el conjunto de los Venados. Tejen la jugada. Ahí se apresura. Pierde un tiempecito. Era de primera. Sacará de primera, hombre. Y por poco ahí conecta el conjunto de Cobán. Sobre todo este Valdés. Ahí la gana perfectamente en línea de fondo. Sin embargo, no logró encontrar la portería. ¿Qué estás tomando?
0: Gallo, la mejor cerveza. Así es que la primera intención, la primera jugada ofensiva nace de los botines de los Príncipes Azules del Cobán Imperial. Y ojo, porque le anticipaban la marca. Y es donde tiene que tener mucho cuidado el conjunto de Suchitepéquez. Sobre todo en el sector de la zona central. Porque es una pelota que se pierde en la banda. Es un centro a media altura. Y para fortuna del conjunto de Suchitepéquez la termina prendiendo muy abajo y esa pelota va ganando en elevaciones y se termina perdiendo del pórtico de Secaida, guardameta de Suchitepéquez para este enfrentamiento ante el conjunto de los Príncipes. Guardameta, nacido en Estados Unidos, pero que defiende y juega como guatemalteco. Hoy con el número uno en la espalda, Iván, ¿qué estás tomando?
1: Calla la mejor cerveza, caso de Secaida. Ahí empieza entonces el conjunto Venado. Duelo de, ahí sí que de sotaneros. Uno quiere ganar, ya sumar por lo menos un puntito. Recuerdo, el único punto que tienes contra Comunicaciones, ¿no?
0: Sí, en la jornada número uno.
1: Y de ahí nada.
0: Nada.
1: Pura desgracia.
0: Sí. Y mira que lo que preocupa es contra rivales directos. Perdió contra San Pedro 3-0, cayó ante el conjunto de Marquense y eso ha calado y fuerte la gente de Mazatenango. Empieza poco a poco una vez más con la presencia de lluvia. Iván, ¿qué estás tomando?
1: Ah, ya la mejor cerveza, ya empieza a hacer el chipi chipi, su presencia. Y ahí le dice a González, bueno, a moverse por allá. Y algo
0: ah, la pantaloneta. Lo que pasa es de que tiene que ser azul o de una tonalidad oscura. La pantaloneta de González es blanca y el rival juega de blanco. Y entonces por eso es que le están solicitando una de licra. Dos. Sí, la licra. O se la cambia o lo que hacen algunos, se la corta y la vuelven truza, dirían como antes, ¿no? La vuelven calzoncillo para que a la licra no se vea. Vamos a ver qué es lo que hace. Para mí la fácil es quitársela, pero hay futbolistas que no se sienten cómodos o ponerse una de la tonalidad de la pantaloneta.
1: A enseñar las miserias. Saludo Emilio Reynoso. Emilio, buenas noches. ¿Y qué estás tomando?
3: Gallo, la mejor cerveza. Efectivamente, compañeros, pues ahí llamaron al jugador del cuadro Venado porque tenía pues una licra de color blanco y recordemos que pues el equipo de Cobán es el color que predomina en su uniforme, es el que está usando en esta oportunidad, por ello pues ha venido, de hecho se fue de una vez allí a el camerino, ahora mismo retorna el jugador Fabricio González para pues poder ingresar y poder apoyar en las acciones a el cuadro Venado. Retorno con ustedes. Adelante, Iván, ¿qué está tomando?
1: Calla la mejor cerveza. Es increíble que eso pase y después de 6 minutos.
0: ¿Y no el asistente revisa la boca del túnel?
1: Es lo que te digo.
0: Pregunto.
1: Increíble.
0: Eso, porque se supone que el asistente tiene que revisar licra, medias, espinilleras.
1: Todo.
0: Y si se porta algún tipo de cadena, arete, pulsera o anillo, que son algunos de los implementos que no se permite utilizar dentro del terreno de juego. Pero como que no revisamos bien.
1: No, y ahí seguimos en la misma. Bendita Liga Nacional, no te mueras nunca. Pero bueno, ya a jugar con Casas. Y rechaza Casas la pelota y manda el arco iris a ver quién la encuentra. Pelea en la media cancha, vuelve a darle a un jugador del cuadro Venado y va a hacer falta sobre el León. Ahí está el camisola número 70 recibiendo la falta. Y llegó el momento, Van Trapp, el fútbol nos une para que veamos una jugada de peligro. La primera pelota parada. Ahí Cabrera le da un recuérdame bonito y va a ser entonces movimiento para que mueva entonces el conjunto de Suchi. Ahí se pone detrás de la pelota Torres. A esperar Torres, a esperar quién hace el primer movimiento. Y se toma todo el tiempo del mundo el camisola número 4 del conjunto de Suchitepéquez. Ahí está esperando y todavía no mueve. Ahora sí, mueve para atrás y empieza a mover con su compañero, Corena. Termina peleando la pelota, gana también ahí Humaral. Sin embargo, le vuelve a quedar al cuadro de Suchi porque hay una falta y va a ser pelota parada. Y Humaral dice, ¿pero qué hice? ¿Qué me estás marcando? No entiendo absolutamente nada. Muestra los tachones. viril, ¿no? Normal.
4: No había para falta, pero bueno, al final Julio dice que es para el cuadro de Suchi. La pelota queda a la deriva y termina en un saque de puerta. 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A mover desde el fondo el camisola número 55 en la espalda, hoy con un color melón. Me gusta el uniforme que presenta el arquero de Cobán Imperial, que se toma todo el tiempo del mundo. Ahí tiene a sus dos compañeros, pero prefiere jugar por el sector de la izquierda. Y ahí la tiene, ahí va a venir a jugar. Nos mandan la repe, una, dos y tres, y no logro encontrar dónde estuvo la falta. Era para mí más falta de Corena, pero al final termina marcando lo anterior. Sin embargo, vuelve a pelear el conjunto de Suchi. Corena, este que fuera la manzana de la discordia entre González y, por supuesto, el cuadro de Suchi. Ahí la vuelve a dejar en corto, ya proyecta entonces con este que es el camisola número 14. Intenta ir por el centro, pero termina rechazado perfectamente ahí Leal. Ahora se viene Cobán por el sector de la izquierda. Ahí está en la cornisa, le mete el cuerpo, le dice sáquese, y Valdés termina perdiendo a la bocha. Ahora se viene rápidamente, ahora con el 17, viene Rivas, y Rivas a jugar en corto con Zamorano. El 18 y el 17, el 17 y el 18. Dásela a Zamorano, no quieren ir con él. Ahí la tiene Leal, ahora sí la tiene Zamorano. Juega más para atrás para jugar ahora con Torres. Ahí la tiene Torres. Empieza a avanzar el espigado camisola número 4 del cuadro venado. Ahí está de nueva cuenta Corena, y a jugar otra vez con el 28. Y ahí la tiene Corena. No se anima a levantar el latigazo. Prefiere jugar en corto. Encuentra el 24 y a ver por dónde encontrar a Matul. Matul ahora por el otro lado otra vez con Torres. Y Torres ahora sí proyecta para arriba. Va ahora con este que es Cifuentes. A ver si gana la pelota. No. Primero llega la defensa por parte de Cobán Imperial, que termina rechazando la bocha. Ahí queda en las alturas. Pelea, muerde y aprieta paredes también. Mete con todo el cuadro de Cobán. Ya esta puede ser peligrosa. Y agárrense de las manos porque se viene Cobán Imperial por el sector de la derecha. Levanta el centro, pero termina despejado por la saga para un saque de manos. Intentó Cobán Imperial. Son 9 minutos. Y es el tiempo de juego. 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Carlos, ¿qué estás tomando?
0: Gallo, la mejor cerveza. Primera proyección por el sector de la derecha. Bien en la habilitación, bien en la potencia. El centro, para fortuna del conjunto de Suchi, no había un receptor claro. El tema es que existe el desvío y por eso se le termina entregando el balón al conjunto de Cobán Imperial. Marcación por parte de Julio Luna, apoyado en su asistente, fuera de lugar, por lo cual va a ser pelota para Suchi. José Corena, tanto que se habló de Corena, que si al final de cuentas tenía o no tenía el nivel, que si era el representante, que si era el alcalde, pues ahí está Corena. Lo que me llama la atención es que en Suchi no ha jugado como volante de contención, se quedó como defensor central, que recuerdan ustedes en Comunicaciones, ahí lo tuvo que improvisar Willy Coito Olivera, porque se quedó sin centrales, y entonces Corena dejaban a Karel Espino como el contención y Corena bajaba de central, y ahora se ha quedado como defensor central en el cuadro de Suchitepeques. Preguntándome, han dicho, como central corre menos que como contención. Recordemos que Corena viene saliendo de una difícil lesión. Sí, me parece que el aspecto físico puede ser factor. Iván, ¿qué estás tomando?
4: Ay, la mejor cerveza, pero de igual manera, el ir para atrás requiere un esfuerzo y en una de esas puede volver a recaer.
1: Claro.
4: Pero bueno, dime, Emilio, ¿qué tienes para mí?
3: Bueno, en estos momentos se ha quedado Uri Amaral, el jugador del equipo de Cobán, tendido en el terreno de juego. Ya pues se está tocando el equipo de Suchitepeques, ya buscando la portería contraria. Al final de cuentas, no marcó falta el árbitro de esa oportunidad, que es el profe Julio Luna. Adelante, Iván García, ¿qué está tomando?
4: Gallo, la mejor cerveza. Y viendo registros del Clausura 2017 para acá, contra Suchi Cobán no la ha podido ganar de visitante, ¿no? Viendo el último, a ver, Clausura 2017, Suchi 2, Cobán 1. Apertura 2017, Suchi 2-2. Cobán Imperial, bueno, ese ya era local, Cobán también era local, y el último fue el Clausura 2018 y 1-0 a favor de Suchi.
0: Hace 10 años. Imagínate. Que lo platicamos en la previa, el tema es de que bajó Suchi y le costó subir. Y Cobán ya no estuvo en ese riesgo de perder la categoría luego de aquel ascenso. Sandro Zamboni era uno de los centros delanteros. Ojo, porque Zamboni jugó en Suchi, muy recordado, muy querido acá en el sector de Mazatenango. Y también en la primera división llegó a vestir los colores de los Príncipes Azules. Parecía clara el contragolpe por parte de Suchi, pero también clarísimo el fuera de lugar. Acá no hubo necesidad del FVS. Eduardo Soto con la pelota, Iván García con la narración. ¿Qué estás tapando?
4: Ay, la mejor cerveza. Y el partido empieza a enlodarse, a hacerse más lento, solo transitar la pelota aquí para allá y de allá para acullá, pero nada de transiciones peligrosas. Lo que sí es que me gusta la pantalla que está poniendo ahí en la empresa de bebidas.
5: La de publicidad.
4: Está bonita, la verdad, interesante. Ahí en el Carlos Salazar, hijo. La vuelve a retomar entonces el conjunto de Juan Imperial desde el fondo con Casas. Y Casas abriendo perfecto por el sector de la derecha. Ahí con Tales Moreira. Y Moreira a jugar ahora con Luis. ¿Quién va a ser Luis de León? La deja en corto para que venga entonces ahí Umaral. La bajó de pecho. Y ahora 7G por el sector de la derecha. Pero no se anima Janderson Pereira. Ahí la tiene el yoga bonito. Veremos qué hacen esta. Luis incorpora, intenta meter el centro, pero llega desde atrás y el árbitro dice, juegue que estos provalientes y no pasa absolutamente nada. Recupera entonces los Venados. Intenta salir jugando por ese lado de la izquierda, pero termina siendo de Cubán Imperial. Otra vez se vuelve a confundir y va a ser al final para el conjunto Venado. Ahí va a venir el movimiento de manos. Van 0-0 es el marcador. 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Claro que sí. El marcador es 0-0 en 14 minutos, que es el tiempo de juego. 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A jugar entonces por ese lado de la izquierda. Por favor, cambien de lado porque yo ya no mira Montes, la verdad. Pero al final termina siendo otra vez pelota para el cuadro de Suchi. Y así la van, como si fuera NFL, de 10 en 10. Sí. Avanzando de 10 yardas en 10 yardas. Sí, donde por lo menos de poquito a poquito. Y ahí le pegaron al Mae. Ahí está Andrés Lescano, que también borrado después de aquella lesión, campeón con Comunicaciones, siendo ese tridente o uno de los tridentes peligrosos que tuvo Comunicaciones en los últimos, ¿qué te gusta? ¿10 años?
5: Sí, porque estaba con Santis.
4: Y este...
5: Anangonó.
4: Sí. Y de ahí, nada. Sí. Bueno, y Lainer ahí también estaba.
5: Sí, Lainer era el recambio habitual de Andrés Lescano. 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Ojo con Cobán Iván, Eduardo Soto, ¿qué estás tomando?
4: ¡Ay, la mejor cerveza! ¡Atención! ¡Le va a pegar! ¡Le pegó! ¡Le pegó! Pero en el fondo se cae, la rechaza la pelota. Hay un desvío y es el Príncipe Azul que quiere cabalgar por ese lado de la derecha, pero también la defensa se repone y termina evitando ahí con Cifuentes, que termina rechazando. Sin embargo, viene el centro, pero otra vez se caída, mete las manos, le explotan los guantes, está vuelto loco y va a ser el primer tiro de esquina. 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Le está lloviendo la pedrada. La puerta se abre. ¿Se abre o no? Se dobla, pero no se rompe. Umaral gana perfectamente en las alturas. No puede Matul. Y vamos a ver el primer tiro de esquina. Carlos, que está sumando.
5: Es la mejor cerveza. No entiendo cómo Uri Amaral perdió la titularidad en Cobán, pero lo vuelve a hacer, es decir, vuelve a ser titular. Me parece que es esa sociedad que le estaba haciendo falta a Janderson Pereira, que se entendieron muy bien en la etapa y en la era de Martín García. A lo mejor y eso es lo que le pasa factura, pero vuelve a titularidad y tiene esta jugada de peligro. Iván, ¿qué estás tomando?
4: Ay, a lo mejor cerveza, viene el tiro de esquina, pero al final termina siendo falta ofensiva. Falta sobre Víctor Torres y va a ser pelota entonces para que venga a mover desde el fondo. Seguramente se caiga el hombre, pero estaba vuelto loco. Ahí se caiga, ni modo, le llegaron de a dos por uno y seguidos. Ese es el tema de Suchi. Podrás pensar, bueno, tiene buenos defensas, experiencia pura con Torres y Corena, pero sí, vaya que le está sufriendo mucho este Apertura 2026. Ya, obviamente, es lógico que no es lo mismo la Primera División que la Liga Nacional, pero...
5: El mal saque y no lo vio el árbitro.
4: Quiere jugar rápido, se quiere ir temprano a casa. Zamorano proyecta, intenta con Fabri, pero no puede encontrar ahí la pelota. Ahora se viene el tiquitín. ¿Qué va a hacer Cabrera? Se hace un nudo y termina siendo falta. Para mí no era falta, pero Julio dice, va para el otro lado. Se queja entonces el camisola número 17 y va a ver qué pasa, porque vaya que el rictus de dolor es... Ah, bueno, ya se levantó, no pasa absolutamente nada. Gana perfectamente. Estaba haciendo un nudo, ya se le había acabado la idea. Déjeme ver. ¿Falta de dónde?
5: No, se la roba bien.
4: No, que la hormiga.
5: Ángel ve que ya no tiene el control de la pelota y se deja caer. Y con buena técnica le levantan el balón para que pase de largo, pero el árbitro central cobra. Y compra. y termina sancionando la falta y entregándole la pelota al conjunto de los Príncipes.
4: Ahí está entonces, también nos muestran a Ramiro Cepeda, que está muy atento a lo que suceda. A ver, Manuel está del otro lado, pero sabemos que en cualquier momento va a empezar a haber opciones. Ya el primer no lo tuvo con Centrone, muy caro al final Centrone.
5: Sí, se habló que estuvo cerca de Suchi, de Marquense, por lo menos preguntaron. Se sentaron a negociar, pero como dice Iván, no se llegó a ningún tipo de acuerdo y es por eso que hay un interino, tanto en el conjunto marquense como en el caso de Suchitepeques.
4: Y empieza entonces a intentar Cobán, pero termina rechazado y va a ser saque de manos para que venga el Perón, que va a ser Soto. Ahí la tiene el Perón, le dice acérquense, papá, ¿alguien quiere la pelota o no? Van con Humaral, ahí está el 9, pivoteando, intenta levantar la pelota, pero levanta además la talanquera, sin embargo el árbitro no lo ve y termina dándole cue a la jugada. ¡Epa, epa! Sacando el yoga bonito como puede, ahí intenta Soto, la pelota queda viva, intenta por el sector de la izquierda, sin embargo otra vez Soto tiene que volver a hacer el esfuerzo, la pelota vuelve a quedar para que venga entonces Valdés con la 19 en la espalda, intenta meter un poco de presión, pero termina siendo saque lateral para que venga el Pelón, ahí va a venir con la camisola número 30, a tratar de hacer algo distinto el cuadro de Cobán Imperial por ese lado de la izquierda. Humaral vuelve a pivotear, intenta

0: presionar. Estaba jugando todo por el sector de la izquierda. Se ponen vivos y Umaral pivoteando de buena manera. Manda el centro para que Johnderson, el siempre, el eterno Pereira, llegue a decirle que sí a la número 5. Y con esto, señoras y señores, se mueve el luminoso, se mueve el marcador. 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El marcador es 0 Sushi, 1 Cobán Imperial.
1: Dos puntos me parece que hay que comentar de esta rotación. Primero, qué mal marca Suchitepeque. La jugada sale de un saque de banda. Es decir, intenta presionar Suchi, pero se olvidan del área. Y es un saque de banda. Y lo que platicábamos en la previa, como si hubiesen nacido, crecido y desarrollado juntos. Uri Amaral recibe de espaldas, aguanta la carga y como puede recentra a la llegada de Janderson Pereira, como todo un cazador, termina impactando esa pelota y la termina mandando al fondo. Este es el Janderson que conocemos, este es el Janderson que queríamos ver y ya lo está ganando Cobán Imperial. ¿De qué está hecho? ¿Cómo reacciona Suchi? Vamos a ver, Iván, ¿qué estás tomando?
2: Calla, la mejor cerveza, Emilio. Me imagino que ya hace el silencio a todo lo que da, ¿no? ¿Qué estás tomando?
3: Gallo, la mejor cerveza. Sí, mi estimado Iván. De hecho, pues ha mejorado la asistencia para este juego acá en esta instalación deportiva. Obviamente, pues la gente confiando en el cuadro venado. Sin embargo, pues este tanto ha sido un balde de agua fría porque pues las esperanzas están puestas en el profe Manuel Castañeda, que hasta ahora en estos aproximadamente 21 minutos que llevamos de juego, pues ha salido pocas veces a dar indicaciones. De hecho, luego de la anotación de Anderson Pereira, llama a Marco Rivas para darle indicaciones y poder corregir algunas situaciones dentro del terreno de juego, porque pues necesita ganar el cuadro venado, necesita pues nivelar la situación, necesita buscar el empate, porque hasta ahora Cobán ha sido más dentro del terreno de juego. Adelante, Iván, ¿qué está tomando?
2: Ah, yo la mejor cerveza y saca Umaral en otro ritmo, la verdad, empujando bien el 9, me gusta. Tan es así que en esta jugada que intentaba anilar con Paredes, un timing atrás, un tempo sí, atrás.
1: Sí, le costó, y esto era lo que él tenía, ¿no? Un 9 como esos de antes, que te define, sí, pero que también tiene ese juego ríspido, el poder aguantar, el poder generar espacios, y ahí era donde se sentía cómodo Janderson Pereira, con ese pivote, con ese futbolista que le hiciera la pantalla y que le armara, y que por ahí le permitiese otro tipo de espacios para poder llegar con claridad al arco rival. 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Este muchacho no entendía yo también cómo no era titular, Fran de León, pero no ha aparecido tanto como se esperaría de un futbolista que levantó Copa con Municipal, que fue figura en Marquense, donde se dio a conocer, y que recientemente, recordemos, levantó título también con el cuadro del Xelajú Mario Camposeco. Iván, ¿qué estás tomando?
2: Calla, la mejor cerveza. Ahora Suchi es el que está intentando, remató al final Frank de León, pero se va arriba de la portería. A ver si tiene esta reacción, a ver si reacciona el venado, porque ya me lo cazaron, ya pegó el primero Cubán. Está ganando los primeros 23 minutos, es el tiempo de juego. 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Ahí viene manejando el 18, intenta jugar por el centro, la pelota le queda ahí a Frank, intenta mover los hilos por este lado de la derecha, veremos qué construye. Fabri también dice presente en la jugada, ahí intenta levantar el centro por Icuté, no puede. Ahí está de nueva cuenta la defensa por parte de Cobán, muy atenta a la jugada. Ahora sí salen por el centro, pero Torres dice, mía, se anticipa al pase, la dejan en corto. Va a venir el remate, pero termina estampándose en Cabrera. Otra vez la vuelve a intentar el conjunto de Suchi. Zamorano, ahí está manejando por ese lado de la izquierda. Otra vez por el centro, el 18 le permite la carrera a Cifuentes. Y el 26 va a levantar o no, pero no puede encontrar a nadie. Quiere cambiar el guión, ahora sí levanta el centro, la pelota queda deriva. Esta puede ser interesante, va a venir el remate, viene el rebote, gol.

0: impresionante, pero que al final Julio Luna dice reversa y no va a contar el gol por parte de su Chite Peque. Se había puesto bonito el partido, pero ya vio que sí se puede, ya vio que sí se puede. Sáquenme ahí el comisionado, hombre, está bastante ancho, Carlos, que no me deja ver. ¿Qué está pasando por ahí? ¿Qué está tomando?
1: Cayó la mejor cerveza. Lo pidieron de ciertas medidas para que incluso tapara y no permitiese. Acá habíamos hablado que las mesas de trabajo se había solicitado que nadie del cuerpo técnico pudiese acercarse y observar la jugada que se está pidiendo la repetición.
0: Fabri, el que está... ¿O quién es, Frank?
1: Al menos ahí, ¿no?
0: Es gol, ese es gol, señor.
1: Es gol, sí. Eduardo Soto incluso mueve la cintura porque se da cuenta que está a nada de habilitar al futbolista. Y a ver.
0: No, hombre. ¿Cómo le voy a decir? Vení, es gol, papá. Es gol.
1: ¿Está llamando al asistente?
0: Sí, está llamando.
1: No, a ver, el cuarto árbitro la está revisando porque es potestad del cuarto árbitro el revisar. El tema es de que llama al central y el central entonces se acerca. Para mí está habilitado.
0: Voy a preparar el canto.
1: Para mí está habilitado.
0: Preparo.
1: Vamos a ver otra vez la repetición. Toquecito.
0: Es un golazo. Sí.
1: Es que Soto es el que se engancha. Eso sí. Yo quisiera tener la cintura de Soto. Le pones una bachata, una salsa. ¡Qué movimiento el que tiró Soto!
0: Sí, es una S lo que mandó ahí. Dime, Emilio.
1: Es gol.
0: ¿Es gol?
2: Sí, señor. Ha venido a revisar el profe Julio Luna la jugada. Recordemos que las jugadas, cuando son goles, pues obviamente el cuarto árbitro tiene que revisar. Y la revisa Juan Manuel Morales. Pero tenía la duda, llama a Julio Luna y este dice, señoras y señores, esa anotación del equipo de Suchi, Suchi 1, Cobán 1. Adelante, compañeros, ¿qué están tomando?
0: ¡Cállate la mejor cerveza entonces! ¡Gol de Suchi Tepeque! Al final el MAE Lescano le dice también que sigue la número 5. Pierna cruzada, no puede hacer nada Casas. 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El marcador es 1 Suchi, 1 Cobán.
1: No, lo que se inventa Andrés Lescano en la asistencia, porque está de espaldas al marco, ve que tiene la marca y lo que hace es soltar un taquito. Y el que pica es del quien estábamos hablando, el mediapunta Frank de León, que encuentra el espacio y ve el movimiento del guardameta y lo termina cruzando con el número 70 para mandarla al fondo. Y los venados regresaron. ¡Qué jugada realmente! Gran técnica en la asociación, en la habilitación y sobre todo en la definición. Y esta es falta. Y va a ser pelota en favor del cuadro de Suchi Tepeques. Y es una barrida completamente a destiempo. Iván, y no, bueno.
0: No bastó la
1: del Kiri. Ángel Cabrera dijo, voy. Y se terminó llevando el tobillo de su adversario. Iván, ¿qué estás tomando?
0: Gallo, la mejor cerveza ahí al final. Está. Ahí está, Cabrera. Saque, se le presenta una amiguita rubia. Hay primera cartulina amarilla para Ángel Cabrera. Y sí, es que le dieron con todo ahí al camisón.
1: No te vas a caer, téngale.
0: Dos por uno. Ahí le dieron entonces la falta y termina siendo para los venados. Sí, al final Frank Peleón, un buen gol al final del día. Muy bien ahí por parte del MAE. Y los dos capitanes se hacen presentes en el marcador. Uno con la asistencia y el otro con el gol. En el caso de Janderson, Pereira y Torres a tomarse todo el tiempo del mundo. Partido ligero, partido con goles. Y eso se agradece en un viernes. En un viernes donde la sed sale a todo lo que da. Intenta por el sector de la derecha. Latigazo largo, pero termina siendo pelota para que venga a mover entonces Cobán con el pelón Soto. Este lo hemos visto más sacando de manos que intentando alguna jugada por ese sector. La pelota queda a la deriva. Intenta reventar ahí como puede Corena. Sin embargo, la pelota le queda al conjunto de Cobán. Ya el partido está descompuesto. Ya hay un desorden total por parte de ambos conjuntos. Y no hay media cancha. Eso lo hace atractivo en esos momentos en el Carlos Salazar, hijo. Llega, muerde, aprieta. Hay una falta, sí, hay una falta. Y le van a presentar también una amiguita rubia. Y esta va a ser para el Mae Lescano, que llega tarde. Ahí el pura vida le deja un recuérdame. pone los tachones por delante, todavía se queja el descarado. Es que sí, hay que tener sangre en la cara, hombre. Qué manera de atropellar a Cabrera. Y hay una falta para el cuadro de Cobán. Saca que estás tomando.
1: Gallo, la mejor cerveza, sí, llega completamente a destiempo. Termina levantando al adversario y le llama la atención el árbitro central. Y se termina molestando por la sanción por parte del central. Pero es la táctica fija. Tales Moreira con Darwin Torres que se han logrado consolidar en el sector de la zona central para la zona baja, es decir, para el sector defensivo. Otra vez Cobán, sector de la derecha. Iván, ¿qué está tapando?
0: Calla la mejor cerveza, intenta Cobán, tiene que retroceder más para atrás. Ahí la tiene Tales Moreira, banco del vampiro. Ya la tiene el ex capitán Torres, ahí de Municipal. ¿Te dolió, por cierto, la de Torres o no? ¿Te esperabas?
1: No, se esperaba. El tema físico a él lo estuvo mermando, sobre todo en el último año. Me sorprende y platicábamos fuera de micrófonos con los compañeros, que creo que tiene que ver mucho también la preparación física y la exigencia, porque en Municipal tenía molestias de manera constante. Acá en Cobán, desde que llegó a la jornada número uno, porque tenía horas de haberse bajado del avión, titular en todos los partidos y sin ningún tipo de lesión. Bueno por parte del uruguayo, porque me parece que primero es un profesional, segundo es un tipo muy solvente, tercero tiene experiencia y tiene el físico para ser un defensa central solvente.
0: Por cierto, te quiere mucho, ¿eh?
1: ¿Así?
0: ¿Sí? Sí. ¿Te reconoce mucho? No, en serio. Sí,
1: ¿no está bien?
0: Sabe quién es. Te quiere mucho. No, es en serio.
1: No, está bien. No, tuvimos mucho tiempo para platicar con Darwin por el tema que te platicaba de las molestias físicas. Entonces, acompañaba constantemente a la delegación de Municipal con Martín Plachotti y demás y platicábamos.
0: No, te recuerda mucho, sobre todo en la celebración, ¿eh? En ese bus, en esa chiva. Atención, se viene entonces el conjunto de Suchi con Zamorano. Zamorano empieza a explotar, pero iba contra tres, así de imposible. Termina rechazando ahí el cuadro de Cobán por ese sector de la derecha. Juegan rápidamente. Ahí encuentra Rivas y Rivas a mover los hilos. Otra vez con Frank. Rivas tiene la pelota, proyecta para adelante, pero es imposible cuando tenés a cuatro. Sin embargo, está intentando con todo y cuté. La pelota queda ahí. Intentan justamente con él, pero la pelota termina rechazada. Le va a pegar, le pegó, pero un calcetinazo. Y termina rechazado por la saga por parte de Cobán. Yanderson Pereira tiene que retroceder la pelota en el último tercio para que despeje la defensa y así lo logra. Sin embargo, Torres se pone vivo otra vez. Está leyendo cada jugada por parte del cuadro de Cobán, pero a la hora de ir a la habilitación, al por lo menos intentar algo diferente, se ve que es un defensa central y no tiene las ideas claras. Ahora se viene Cobán Imperial por el sector de la izquierda, avanza poco a poco, no encuentra por dónde Leal, y ahora sigue jugar en corto con Cángel. Cabrera de tres dedos, abriendo perfectamente con Paredes, y esta puede ser interesante con el 20. Sin embargo, tiene que retroceder ahora con este que es el Kiri de León. De nueva cuenta, jugar con Cabrera de León, a jugar ahí Luis en corto con Paredes. Paredes no encuentra claridad porque llega perfectamente Cifuentes, tiene que sacarlo de la zona de confort y abren perfectamente para el Bampi. Y ahí se viene Torres, ahí se viene Darwin, se viene el sudamericano, empieza a tejer por sectores de la derecha con Leal. Ahí la pelota queda a la deriva. Cabrera ahora sí promete para ir para adelante, pero va a ir una falta y termina siendo para Suchi Tepeques. 32 minutos es el tiempo de juego. 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Emilio, quiero imaginar que la sangre ya y el alma ya regresó a los aficionados venados. Ya están más tranquilos con el empate que estás tomando.
2: Gallo, la mejor cerveza. Sí, claro, sin duda alguna. Y se percibe que en cada una de las localidades, pues el ánimo ha variado desde que el profe Julio Luna indicó que la anotación era válida. Pues explotó esta instalación deportiva porque, pues, tanto que lo ha buscado el cuadro venado. Y pues se le da al final de cuentas el poder estar en paridad con el equipo de Cobán. Y ahora pues está buscando el poder hacer la segunda anotación. Son los obligados, son los que están en casa. Y pues ahí lo está buscando el equipo de Suchi Tepeques. El profe Meve Castañeda en alguna oportunidad pues sale para poder dar indicaciones. Totalmente diferente el profe Ramiro Cepeda, que al final de cuentas sí se ha mantenido ahí en su línea para poder dar las indicaciones a sus jugadores, a los jugadores de Cobán. Adelante, compañeros, adelante, mi estimado Iván García, ¿qué está tomando?
0: Calle la mejor cerveza y atención porque puede venir Suchi, levanta el centro, este es peligro, peligro, pero rechaza a Torres. y evita que vuelva a venir el grito de gol de este servidor. Corena dice, sáquese que yo empiezo a cambiar la tónica. No puede encontrar y encuentra así a Rivas. Ahora a jugar con Icuté, que vino a retroceder. Ya está en territorio enemigo. Ya construir de nueva cuenta Corena. Como cinco, proyecta, picotea para que se vengan con Mavri. Icuté, sigue Icuté. Ese quien naciera futbolísticamente en Petapa. Viene Zamorano, levanta el centro. La pelota que la deriva.

0: señores, Lescano recibe con la cabeza, le dice que sí a la número 5 y este bombea al portero en una jugada que no parecía ir para más. Y Andrés Hermae Lescano lo hace posible. Y con esto, señoras y señores, con esto, el marcador con Full Claro, tenés gratis más beneficios, claro que sí. El marcador es 2-1, uno, Cobán Imperial.
1: Moment, please. Solicita el fuera de lugar, Janderson Pereira. Yo a priori no la veo. ¿Y cómo es el fútbol? Porque Tales Moreira, en su ímpetu, en su deseo de despejar la pelota en el centro desde el sector de la derecha, la termina desviando y termina provocando el globito que finalmente es aprovechado por Andrés Lescano para meterle toda la frontal y generar otro globito y que esa se termine guardando y que ponga a bailar al número 7 del conjunto de Suchitepeques. Las manos hacia arriba, las manos hacia abajo. Y la celebración por parte de Andrés Lescano para el 2-1. El tema es que en estos momentos hay revisión por parte del FVS ante el reclamo y como parte del protocolo, porque todos los goles se tienen que verificar. Ahí va Julio Luna, hace la seña de el FVS, revisión virtual. Vení a ver vos, le dijo otra vez.
2: ¿Sabes qué saca yo? Donde creo que podría haber algo ahí es con González, que medio estorba a Casas y es lo que está pidiendo, porque fuera de lugar no hay. Mano no hay a la hora de que pues recibe un empujón, se incorpora bien, me parece que termina siendo Ikuté. Viene la.
1: Ahí.
2: Justo. Cuando va ahí el bombeo, pero Julio. Allá, mira, rapidito, dice. ¡Es gol, señoras y señores! Y no pasa más. Por cierto, Andrés, qué manera de recuperar el nivel, ¿no? Después de admitir que llega Suchi, por favor, por un favor, se termina quedando y ahora es el ídolo de ídolos.
1: Lo que pasa es que en primera división se convirtió en el goleador, se convirtió en el líder. Y así como en este momento que es bravo, que hemos hablado de que es la sexta jornada y Suchi no tiene un punto, hoy da una asistencia, da un gol. No sé qué está pasando en la interna de Suchi, pero insisto, me llama la atención el cambio de portero. Esto sí sé por qué es. El regreso de Frank de León. Mafre Ikuté había jugado regularmente como un lateral por derecha. En esta la mandan como extremo y le está dando resultados al conjunto de Suchi.
2: El Piti.
1: ¿Sí?
2: El Piti no sabía ni dónde estaba.
1: Oh, por eso te digo. Entonces parece que se empieza a acomodar. Ojo, que esto no está cerrado, porque Cobán también ha mostrado mejoría y ha mostrado cosas interesantes. El que no ha cumplido y no ha mostrado soy yo. 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Sector de la izquierda, pelota para el conjunto de Suchi. No, yo me confundo, porque estoy acostumbrado a ver a Suchi de azul, pero a Cobán, perdón, de azul. Y hoy es Suchi el que está de esa tonalidad. Se viene desde el fondo Cobán Imperial. Iván, ¿qué estás tomando?
2: Ay, a lo mejor cerveza, Emilio. Ah, cómo va la cosa, podría venir los primeros 3 puntos del campeonato. Eso sí, le queda mucha cuerda, yo sé. Van 39 minutos, que es el tiempo de juego. 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Y se ve otra cara con el profe Meme. ¿Qué estás tomando, Emilio?
3: Gallo, la mejor cerveza. Sí, de hecho, pues antes de buscar en las carpetas que se tenían, en las opciones que se tenían para un técnico, para el equipo de Suchitepeques, pues se le da la confianza al profe Manuel Castañeda, primero en ese juego de visita, y ahora pues en este juego de local. Se le ha visto otra cara al cuadro Venado, con algunas incorporaciones, con algunos movimientos que trae el profe Meme Castañeda. Y bueno, de hecho la afición dice de que si al profe Meme se le siguen dando los resultados, pues es el que debe de quedarse conduciendo la nave de los Venados. Pero eso lo veremos. Por ahora, pues el marcador es favorable al equipo de Suchitepéquez, vino de atrás hacia adelante y ya, de hecho, el profe Manuel Castañeda tiene a todo el equipo, a toda la banca, para ser correcto, ya haciendo la entrada en calor en la parte de General Sur. Adelante, Iván, ¿qué está tomando?
2: Cacho, la mejor cerveza, ojalá, porque sería un chapín más en los directores técnicos que, pues vaya, que son muy pocos en esta Liga Nacional, que sería la oportunidad del profe Castañeda. Pero por el momento está sacando el primer resultado, lleva su segundo partido. Esto sí, una derrota y por el momento la victoria. El Pelón Soto también empieza a mover los hilos por el sector de la izquierda. Intenta jugar con Valdés, pero este tiene que retroceder con el Vampiro. Y el Vampiro le dice, movete, che, movete. Ahora sí, juega en corto para que vengan ahora con este que es Leal. Leal no puede incorporarse ahí con Janssen Pereira porque estaba perfectamente la saga. Vámonos para adelante y esta puede ser. Fabri mete primera, segunda, pero arranca en tercera. Y es por eso que no llega a la pelota el camisola número 10 de Suchitepéquez. Queda perfectamente para que el Vampi vuelva a intentarlo por ese lado. Intenta Cabrera, Cabrera que ha demostrado que tiene velocidad en los botines. Abre perfectamente el botín derecho y encuentra paredes. Esta puede ser peligrosa. Agárrense de las manos porque se viene como un imperial. Levanta el centro, pero es rechazado por Corona y Corena. Y termina entonces ahí quedando la pelota. Volátil viene. Torres dice vámonos. Sin embargo, le vuelve a quedar al conjunto de los Príncipes Azules. Otra vez Cabrera se confunde. Una de arena y una de cala. Así la lleva el camisola número 17. Empieza a jugar por ahí Rivas. Intenta salir jugando. Por fortuna es pelota para ellos porque vino la barrera, la barrida, perdón, por detrás. Y termina haciendo entonces movimiento de manos para que muevan entonces la localía, que se toman todo el tiempo del mundo. Y Cifuentes ahí está teniendo la bocha en sus manos. Ya se viene la número 5. Le da aquí la jugada. Levanta entonces las manos. Rechaza también como puede el Kiri de León. Otra vez la pelota queda en la cornisa. Pelean, muerden y aprietas. Y termina siendo ¿para quién? ¿Para quién? Ah, para Suchitepéquez. A jugar entonces ahí con el tiempo, con la desesperación por parte del rival. Y pues termina siendo tranquilo el encuentro para Suchitepéquez en estos momentos. Otra vez Cifuentes se compromete y termina regalando la pelota para que se venga de nueva cuenta el conjunto de Cobán. Y Cabrera, despega Cabrera, intenta por sector de la derecha. De León va a levantar el centro, de León viene tres dedos, no, es derechísimo el camisola número 14. Y sin embargo vuelven a intentarlo con él. ¿La va a levantar o no? Ahí está Paredes también muy cerca para que se hile la jugada, termina rechazando para un saque de puerta. 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Y ahí la va a tener Secaida para mover la pelotita. Lo intentó Valdés, no pasa nada con Kenneth. Y pues va a venir desde el fondo entonces el saque de puerta. No se enfocan a Frank de León, el autor del primer gol. Y ahí la está llevando tranquilo el cuadro de Suchi. Va para arriba entonces, manda a la órbita a la número 5, rechaza la saga, le vuelve a quedar a Suchi. Estaba muy atento ahí a la jugada Rivas. La pelota tiene que venir a jugar por el sector de la izquierda con este que es Víctor. Y Víctor a jugar más para atrás con Corena. Corena de primera, ahí picoteando una pelota bravísima. Y termina resolviendo perfectamente con Matul. Y Matul va para arriba. Intentan jugar ahí con Icuté, pero este no puede levantar la pelota de buena manera. Sin embargo, es pelota para Suchi. Los Venados a jugar de manos. Matul dice, bueno, ¿a dónde? Icuté termina resolviendo y jugando con Rivas. Rivas con Zamorano. Y ya la tiene el 18. A ver qué hace Zamorano. Sigue, manda que se mueva entonces ahí Rivas, se mueve entonces los dos pivotes y la vuelve a tener Rivas. Otra vez Zamorano, Zamorano abriendo el botín derecho y encuentra perfectamente a Víctor. Y Torres abriendo por ese lado de la izquierda. No se anima Cifuentes, o no se anima, sí, va con este que es el Mae. Intenta como puede el escándalo, el capitán otra vez hace el esfuerzo, pero pierde la pelota y viene Cobán Imperial. Todo se ha jugado por ese lado de la derecha. Agárrense de las manos porque viene el conjunto de Cobán y otra vez Víctor en el fondo cortando la jugada. Sin embargo, no sale con claridad y eso puede ser peligroso. Está peleando como puede los dos capitanes. Hay una falta de Janderson Pereira sobre Andrés Lescano. Le mete el colmillo largo y retorcido y termina ganando perfectamente la falta el cuadro local. Ahí ahora haciéndose canchero Lescano, se queja de un dolor. Ya ganó la pelota y termina haciendo entonces movimiento para que mueva la casa. Saca, que estás tomando?
1: Gallo, la mejor cerveza. 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Se detiene el desarrollo del partido. Futbolista lesionado por parte del conjunto mazateco. Voy a la cancha con Emilio Reynoso. ¿Qué estás tomando?
3: Gallo, la mejor cerveza en una salida que tenía el cuadro venado. Pues Fabricio González le cometen falta. Y ahora el árbitro nos indica que se van a agregar cuatro minutos más a esta primera parte. Es decir, vamos a llegar hasta el minuto 49. Así es que así está la situación acá en el estadio Carlos Salazarijo. Ingresa la asistencia para Fabricio González del equipo de Suchitepeques y ya se pone de pie. Ahí está todavía revisando la parte médica de los venados para que todo se quede de la mejor manera. Bueno, ya se va a continuar entonces con pues el juego. Al final de cuentas, la gente también se mete con Anderson Pereira, ahí que pues señalaba unas situaciones y que se acercaba acá a la banca donde está el profe Ramiro Cepeda. Así es que vamos a reanudar el juego. Adelante, Iván García, ¿qué está tomando?
2: Gallo, la mejor cerveza, y ahí está Fabricio. Y este también se hizo bastante viral la semana pasada, ¿no? Saca con esa imagen donde él estaba en la banca, triste, otra vez perdimos. Yo sí siento la camisola, pero no se me dan los resultados. Bueno, por lo menos se ve algo distinto en este cuadro de Suchi. Vaya, vaya. Este sí está sufriendo, ¿no?
1: Sí. No, por lo menos está...
2: El compromiso.
1: Se ve un volumen distinto. Mafricuté, Andrés Lescano le dan una dinámica interesante. Algo que se ha cuestionado mucho es la falta de un 9 nominal, porque recordemos que González juega más como un media punta, no como un centro delantero. El tema es que Deiner Padilla, que es el centro delantero, pues muy similar a lo que pasaba con Corena. Este muchacho lo contrataron porque hablaron maravillas y en los entrenos y en los partidos parece que no ha convencido ni su actitud ni su rendimiento dentro del terreno de
2: juego. Bueno, si nos vamos también el boss de ayer, Eric
1: Rivera.
2: No, sí. Tampoco hay manera de que levante.
1: Sí. No, y en caso de Eric, a nada de debutar con el conjunto marquense y un par de días antes. Muchas gracias, muchachos. Mejor váyase Suchi. Tiene la ventaja de que Suchi lo ha recibido en diferentes etapas, cuando no pegó en Comunicaciones y ahora en esta última con el conjunto del Deportivo Marquense. Cuatro minutos, a ver si sacan raja. Adelante, Iván, ¿qué estás tomando?
2: La mejor cerveza. Si no mal me falla la memoria, Eric también estuvo con ese... con Lescano, ¿no? Cuando fueron campeones.
1: Con Lesca en Comunicaciones, sí. Sí.
2: Eso sí, jugando de sombra, pero jugando, sí. Pero estando en la plantilla.
1: Sí, contando las sillas para la banca, pero sí. Sí.
2: Pero bueno, ahí
1: está. ¿Están completas? Sí, es cierto.
2: ¿Están calientes? No, pero dale. Ahí está. Entonces, el buen Eric Rivera, buen muchacho. Ojalá pueda despertar en el nivel futbolístico. Se viene. Ay, yo te tengo una con él. Ahí te la cuento en el descanso.
1: Sí.
2: Y con el descanso. Ya te imaginarás. Atención, viene Cobán Imperial. La deja para Cabrera. Cabrera, que ha sido el distinto, pero no ha podido capitalizar. Y Anderson, después del gol, me lo saludan porque no ha aparecido para nada. Cuando se junte Cabrera con Janderson, aguas, Suchi, aguas. Por el momento está disfrutando el conjunto venado. La ventaja de 2-1 es el marcador. 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Intenta salir, pero termina rechazando ahí desde atrás Valdés para que gane Cabrera. Otra vez se juntan ahora con Leal. Otra vez la tiene Janderson. Janderson, ahora sí, aparece Humaral. ¿Qué va a hacer Uri? Abre por el sector de la derecha. Intenta Paredes, amaga en primera. Así que Paredes le va a pegar, le pegó, pero la pelota termina rechazada por la zaga. Hay hombre caído por parte de Suchi. El árbitro dice, juegue, no pasa nada. Y el pelón Soto proyecta por sector de la izquierda. Esta puede ser interesante. Valdés no puede. La pelota picotea y hace un extraño que permite que retroceda para que Cobán vuelva a estructurar. Sigue el jugador, me parece que es Cifuentes, tirado por ese lado a la derecha. Picotea la pelota entonces Leal. Viene el centro, pero se caído. Estaba atento. Hacia diagonal de la muerte, le dice, mira mi jugador, compa, échate ahí una mirada. Me parece que termina siendo Corena el que se está quejando del dolor. Hay un choque, piden las asistencias. Emilio, ¿qué está tomando?
3: Gallo, la mejor cerveza, mi estimado Iván. Bueno, Va a finalizar el juego acá en el estadio Carlos Salazarico con el marcador de 2 para el equipo de Sutepeques, 1 para Comane. Veo ingresar a el camerino tanto a jugadores como al profe Manuel Castañeda, pues con un semblante diferente, y es que pues estar ganando, claro, tener la ventaja es totalmente diferente. Sin embargo, hay algunas situaciones que sin duda alguna se tendrán que dialogar dentro del camerino para pues poder corregir y poder buscar ampliar la diferencia en el marcador. En el área de tribuna y palco, los jugadores que están ingresando en estos momentos al terreno de juego están siendo aplaudidos por la afición que ha venido a este sector. Los jugadores de Cobane se han reunido para poder ingresar pues en conjunto al camerino, y también se llevan los saludos de los aficionados del equipo de Suchitepeques que han venido a este sector, a esta instalación deportiva, a esa parte de tribuna y palco. Así es que finalizado el juego acá en Mazatlán en su primera parte, veremos qué pasa para el segundo tiempo. ¿Reaccionará el equipo de Cobane? Ya los detalles los van a tener a través de la red en el 106.1. Así es que adelante, Carlos Zacarías, ¿qué estás tomando?
1: Gallo, la mejor cerveza. Ha finalizado la primera mitad de este enfrentamiento. Buen partido, buen partido. Y si así van a ser los partidos de viernes por la noche,
4: gracias a Dios.
1: Bien, bien, la verdad es que buen partido. Buena propuesta por parte de Cobán y gran reacción por parte del conjunto de Suchitepeques. 20:56. Vámonos a la pausa. Venimos con más en el 106.1.
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3: Estamos de vuelta a través del 106.1. Les soy sincero, a nivel de expectativas, yo tenía mis dudas en torno al rendimiento de esta plantilla por lo que mencionábamos en la previa. El mal momento que estaban atravesando las dos instituciones, pero ha sido una grata sorpresa el espectáculo deportivo que hemos tenido. Primero la anotación de Yanderson Pereira, una gran jugada, saque de banda, lo aguanta de forma correcta Uri Amaral, lo termina asistiendo y Yanderson cierra la pinza de manera correcta y la termina mandando al fondo. La segunda jugada, una pelota que pica, que no se ve para nada sencilla en su control, y Andrés Lescano la termina resolviendo con un taquito. Adelante, Emilio, ¿qué estás tomando?
4: Gallo, la mejor cerveza. Perdona, Carlos, que te interrumpa, pero pues al finalizar el juego, lastimosamente para el equipo de Suchitepéquez, Neri Cifuentes, el jugador con el dorsal, con el número 26, sale con complicaciones. Lo sacaron en camilla de la instalación deportiva del Carlos Salazar, hijo, acá en Mazatlango. Al finalizar, no me queda tan claro el panorama, pero tuvo una complicación. Aparentemente se habla de una fisura en la rodilla izquierda. Así es que él ha sido trasladado a un centro asistencial acá en Mazatlango para poder determinar realmente qué es lo que tiene el jugador del cuadro venado, Neri Cifuentes, con el número 26. Así es que si se da, en algún momento podría ser la variante por César Madrid, el dorsal número 31 del equipo de Suchitepéquez, pero eso ya lo veremos al poder arrancar el segundo tiempo. Así es que, pues, malas noticias para el cuadro venado, Neri Cifuentes, que creemos pues estaba haciendo un buen trabajo, hizo un buen trabajo en esta primera parte, ya no estará para el segundo tiempo debido a complicaciones, ha sido trasladado a un centro asistencial. Es información de último momento que tenemos a través de la red de lo que sucede en este juego entre Suchitepéquez y los Príncipes Azules del Cobán. Adelante, Carlos, te escuchamos. ¿Qué estás tomando?
3: Gallo, la mejor cerveza. Bueno, que sea una pronta recuperación para Neri Cifuentes. Recordemos que lamentablemente en 2024 tuvo una lesión. El tema es de que él en ese momento tuvo complicaciones en el sector de la rodilla izquierda. Fue intervenido en la rodilla derecha. Entonces, no sería la primera vez en la cual tenga problemas en esta zona o en este sector de la rodilla. Vamos a esperar el parte médico por parte del conjunto de Suchitepéquez, pero es una noticia lamentable, primero porque esta lesión que tuvo en 2024 lo privó varias jornadas de su actividad con el Deportivo Misco,

0: A partir de ahí me parece que perdió el protagonismo. Un año después tuvo que salir, recala en el conjunto de Suchitepeques, logra el ascenso. Habíamos hablado de ese segundo aire luego de salir de Misco, y lamentablemente ahora se presenta esta lesión, de quien para este enfrentamiento se estaba desarrollando como uno de los laterales del cuadro de Suchi. Estábamos en el resumen, la anotación por parte de Janderson Pereira, posterior a esto vino la asistencia de Andrés Lescano y una gran definición por parte de Frank de León, y minutos después aparece la anotación definitiva, un centro desde el sector de la derecha, pero que va cayendo, se barre Tales Moreira con la intención de desviar esa pelota y ejerce o provoca todo lo contrario, un globito que es de beneficio para Andrés Lescano, que la termina pescando, que la termina impactando y que la termina mandando al fondo de la red. De momento las modificaciones a Suchi le funcionan. El guardameta, por lo menos en el gol, yo no le veo mayor responsabilidad. Si es cierto, pudo haber achicado, a lo mejor y hubiese cerrado mejor los espacios, pero es que el tema es de que viene de un error desde la marca, porque es un saque de banda. Segundo, el central no logra aguantar de buena manera la presión por parte de Uri Amaral y después agarran completamente dormido. Y pues eso me parece, la presencia de Frank de León pues justifica con gol. Andrés Lescano vuelve a ser el líder, Mafri Kuté se está proyectando de buena manera, la zona central de Suchi con Guadalupe me parece que está siendo importante, está siendo solvente, aunque le achaco ese error, porque el error de Janderson Pereira es un error por una marca muy infantil, con poca presión, con poca experiencia en la aplicación por parte del conjunto de Suchitepeques. Con este resultado, atención, porque con la victoria parcial, Suchitepeques está llegando a 4 puntos. No sale de la última posición, pero está igualando a Xela y a los propios Príncipes Azules del Cobán Imperial, que no le permite a Suchi abandonar de la última, abandonar la última posición, la diferencia de goles, porque Xela tiene 4 puntos diferencia de menos 1, un partido pendiente. Cobán tiene 4 puntos diferencia de menos 5, es el partido que está en desarrollo, no va a sumar más si se mantiene este resultado. Y Suchitepeques, 4 puntos con la victoria, pero está llegando a menos 6, que le permitiría salir de la última posición, anotar un gol más. Eso es lo que estaría provocando que el conjunto de Cobán Imperial llegue a menos 6 en su diferencial, mientras que Suchitepeques tenga menos 5, y con eso Suchi, ahí sí, sería el penúltimo lugar de la tabla general. A la espera de la confirmación con Emilio, cuando lo tengas me avisas de la modificación de quién estará ingresando en sustitución de Neri Cifuentes, que lamentablemente ya lo adelantaban, molestias físicas lo terminan retirando en camilla y va rumbo a un centro médico para poder recibir la atención por parte del cuerpo médico. Así es que nosotros a la espera ya del regreso de las dos plantillas, el caso de Ramiro Cepeda también, observar qué posibilidades hay en los banquillos de los dos. A ver, en el caso de Cobán Imperial, quienes están esperando turno son los siguientes: Javier Romero como guardameta suplente, Vlade Aldana, Calabrese, Teni, Moreira, Amaya, Winter, Ical y Luis Pedro Rosas. Sí, Rositas también es otra de las opciones para poder apuntalar la parte ofensiva. No le fue bien en el último partido de Cobán Imperial ante Marquense, que ha tenido una tónica muy similar a lo que hemos visto en este enfrentamiento. Se pone por delante, tiene buenos arranques, 30 minutos... pero cuando el rival reacciona, Cobán Imperial no tiene esa reacción. Y eso le ha pasado factura tanto en condición de local como en condición de visita. En el caso de Suchi, las opciones: Kakoj, Rodas, De León, Deiner Padilla, Alejandro Galindo, Díaz, César Madrid, que lo apuntaba Emilio, Artola y Eric Rivera, que precisamente era de quien estábamos hablando. Los dos técnicos que se enfrentan hoy: Manuel Castañeda por parte de Suchitepeques y el caso de Ramiro Cepeda como técnico argentino del conjunto de los Príncipes Azules. Lo que se viene para los dos equipos una vez finalizada esta jornada número 6, acordándonos que restan 45 minutos, lo que se viene por parte del conjunto de Suchitepeques para la siguiente jornada es visitar la frontera contra Malacateco y Cobán Imperial recibirá el domingo 6 de septiembre la visita del cuadro de Guastatoya. Voy a la cancha para confirmar si hay o no hay movimientos. Emilio, te escucho que el 106.1 de a poco regresa a los equipos. ¿Qué estás tomando?
1: Gallo, la mejor cerveza. Bueno, están regresando los equipos. Cobán hace activación física. Va a haber una variante para el equipo de Cobán. Se presenta William Amaya con el dorsal número 80. Ya les vamos a indicar quién es el que se va del terreno de juego. Y de igual manera, la variante que va a realizar el equipo de Suchitepéquez. También se presenta para el equipo de Cobán el jugador Michael Moreira. Y para Suchi, Madrid, correcto. César Madrid, ya lo estaremos confirmando. Claro, es César Madrid el que va con el número 31, la sustitución por Nery Cifuentes, que tuvo lastimosamente complicaciones. En estos momentos se acercan con el cuarto árbitro para poder confirmar las variantes. Las variantes, sino el trabajador para ganar dinero. Así es que ya la revisión respectiva para los jugadores de el equipo del Cobán. También para el jugador de el equipo de Suchitepéquez. Todavía no hacen oficial la variante. Ahora sí, atención. Sale entonces con el número 30 el equipo de Cobán. Y atención, con el 30, hablamos de Eduardo Soto. Sale con el número 30, ingresa con el 80 William Amaya. Mientras, atención, porque ingresa con el número 11 para el equipo de Cobán Michael Moreira. Y sale con el dorsal número 19 Kenneth Valdés. Mientras tanto, como ya lo decíamos, para el equipo de Suchi, con el dorsal número 26, Nery Cifuentes, por lesión, es el que sale. Ingresa con el dorsal número 31, el jugador César Madrid. Las variantes, sino el trabajador para ganar dinero. Adelante, compañeros, ¿qué están tomando?
0: Gallo, la mejor cerveza. Se van a reanudar las acciones. Se vienen los segundos 45 minutos de fútbol. Julio Luna activa los cronómetros. Se le trabó el reloj. Bueno, ya va a iniciar, Iván. ¿Qué estás tomando?
2: Gallo, la mejor cerveza. Vamos a darle entonces, Hugh. No hay manera.
0: Sí se le trabó. O sea, no lo dije por bromear. Sí se le trabó el reloj a Julio Luna. Mira, yo creo que va a pedir cambio de reloj.
2: No puede ser. ¿De verdad?
0: No lo sé, pero está conversando con su asistente y lo que se toma es el reloj. Ahí está, parece que ahora sí. ¡Vámonos!
2: ¡Vámonos! Comienza las segundas 45 minutos. Arranca la segunda mitad de esta jornada 6. Abre el telón entre Suchitepéquez y Cobán Imperial. Y viene la primera falta sobre el Maelescano. Y ahora hay aguas porque Cabrera tiene amarilla. Y podría ser entonces ver qué sucede con el camisola número 17. Que por cierto, esto se va a ver mucho en Champions, ¿no? Saca el ver la doble tarjeta, si es posible. Pero en esta, te digo algo, para mí esta es amarilla.
0: Sí, porque llega, primero llega de espaldas. Segundo, llega a la zona del tobillo. No es un pisotón per se, sino es una patada. Y por eso el llamado de atención sobre Julio Luna. Y llama a Yanderson Pereira y me parece que es una amonestación verbal, como diciendo, una más así y no me va a quedar de otra que expulsarlo. Ojo, porque Yanderson le dice, sí, gracias, profe, le extiende la manita. Y así es que, pues, la advertencia sobre el caso de Ángel Cabrera. Y por eso también, hasta cierto punto, tranquilo lo de Yanderson Pereira en la conversación, en el reclamo. Ahí me parece que faltó un poquito más de colmillo por parte de la gente de Suchi, que si presiona un poquito más, a lo mejor y la consigue. Iván, ¿qué estás tomando?
2: Cacho, la mejor cerveza, ya saben dónde atacar, y es el habilidoso, y ahí Cobán sí va a perder un músculo interesante, pero muerde, aprieta y también está atento ahí Rivas. Esta puede ser interesante. Rivas tiene la pelota, era el final Zamorano el que estaba proyectando por ese lado a la derecha, levanta el centro, pero es rechazado por la saga de Cobán. Ahí está aprovechando justamente que tiene el embate, que tiene el envión, pero termina ganando Cobán y se puede venir entonces por ese lado a la izquierda, pero la pelota termina siendo retrasada para Janderson. La pelota quedó un tantito atrás y es por eso que aprovecha salir jugando el conjunto de Suchi por ese lado de la derecha. Intentan con Ikuté, la pelota rebota y ahora se viene el contragolpe por parte de Cobán por ese lado de la izquierda, pero es mucha bocha para que venga entonces a mover también. Eso está bien, José, está mal, yo no entiendo. Moreira entró por Valdés.
0: Sí, ahora te voy a confirmar la esta modificación, porque yo tengo la de Neris y Fuentes y César Madrid, que era la que nos apuntaba.
2: ¿Señor?
0: El caso de Emilio Reynoso. Emilio, solo una modificación por parte de la gente de Suchi, ¿no? ¿Qué estás tomando?
1: Gallo, la mejor cerveza. Sí, mi estimado Carlos e Iván y a los amigos que escuchan la red, solo una variante, solamente pues César Madrid es el que ha ingresado por Neris y Fuentes para el equipo de Suchitepeque. Si recuerdo, la variante del equipo de Cobán, pues ha ingresado con el 80 William Amaya y ha salido con el dorsal número 30 Eduardo Soto, mientras ingresó con el 11 Michael Moreira y pues salió con el dorsal número 19 Kenneth Valdés. Esas son las variantes, las dos variantes de Cobán y la variante del equipo de Suchitepeque. Adelante, compañeros, ¿qué están tomando?
2: Gallo, la mejor cerveza. Ahí está entonces. Está. Dos cambios de jugador. 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Entonces todo bien con la televisora, ¿no?
0: Sí, porque estaban apuntando el cambio de Cobán Imperial. El de Suchi fue únicamente de Neris y Fuentes. Ahora Cobán sí practicó dos movimientos. Soto que contra Marquense y en este último me parece que no se proyectó tanto y tampoco tuvo tanta marca. Segunda amarilla para los Príncipes Azules. En esta no la duda, Julio Luna termina extendiendo el brazo. Otra vez Lescano es la víctima, es el futbolista que termina recibiendo el contacto. Y mira, Angelito era el que estaba cerca y dice, vaya, no, dale vos. Y va, vaya, y es el que le termina dando el contacto. El tema es que acaba de ingresar. No tiene mucho tiempo dentro del terreno de juego y ya lo pintan de amarillo. Iván, ¿qué estás tomando?
2: Cacho, la mejor cerveza, está aprovechando todos los errores, está haciendo muchas faltas el cuadro de Cobán. Víctor dice, dámela a mí, con pierna zurda, abriendo perfectamente ese lado de la derecha. Veremos si se abre ese puerto, veremos si se abre ese espacio. No puede, Ikuté la bajó como crack, pero no pudo encontrar mayor profundidad por ese sector. Rivas, dime a mí.
1: Se está reportando o se va a reportar otra variante para el equipo de Cobán. Ya presenta la boleta con el cuarto árbitro, el jugador con el dorsal número 22, Vladi Aldana. Es decir, el jugador con el número 22, Vladi Aldana, es el que ya se presenta con el cuarto árbitro. Ya les vamos a indicar quién es el que va o el que se va del terreno de juego. Todavía no lo confirman. Adelante, Iván, ¿qué está tomando?
2: Cacho, la mejor cerveza, darle un poco más de punch. Te puedo asegurar, por paredes.
0: Puede ser.
2: Pinta.
0: Puede ser una de las posibilidades, porque por lo menos en estos primeros 5 minutos, mucha tenencia de pelota, mucho control por parte del conjunto de Cobán, pero no hay profundidad. Y Suchi me parece que le cede la iniciativa a Cobán en estos primeros minutos como para medir qué trae, encontrar espacios y apelar al contragolpe, entendiendo que ahora Cobán es el de la obligación, el de la necesidad, tomando en cuenta el resultado que se está presentando, pero no pude regalar tanto balón de esta manera. Me llamó la atención en el anterior, Iván, que Ángel Cabrera llevaba unas ganas de barrerse.
2: Sí, señor.
0: Pero se las aguantó y dijo no. Ya me avisaron, ya me llamaron la atención. Él se quita y ahí es donde viene Amaya a cazar y a derribar al rival del conjunto de Suchitepeques.
2: Dime, Emilio.
1: Sí, se confirma la variante. 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Sale con el 17, el jugador Ángel Cabrera, que ya tenía cartulina amarilla para Cobán. Repito, con el 22, Vladi Aldana ingresa, sale con el 17, Ángel Cabrera en la variante Hino, el trabajador para ganar dinero. Adelante, Iván, ¿qué está tomando?
2: Cacho, la mejor cerveza, pues ahí está entonces justamente el que andaba quejándose, el que quería pero por el tema de estar apercibido, pues no. Me gustaría ver también a Calabrese, ¿no? Ahí sí por Paredes podría ser la variante, pero ya veremos cómo va increciendo Cobán en este porvenir de minutos. Es el minuto 52, es el tiempo de juego. 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Hay pelota parada por el conjunto de Cobán y Janderson, el eterno Pereira, será el que mueva con la pierna derecha. Viene el capitán, 28 en la espalda, levanta, pero va pasadísimo para que venga un saque de puerta. 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Ahí se cae, la va a comer tiempos y segundos importantes, porque pues a mantener la esférica y por supuesto la posición de la misma. Corena a jugar por ese lado con Matul. Matul ahora sí, el favorito de saca, termina rechazando la pelota, le queda un tantito atrás la bocha, pero vuelve a recuperar con Zamorano, y Zamorano a abrir por ese lado de la izquierda, no hay por dónde. Lescano dice, dame la Mae, pura vida, levanta el centro, pero sostiene muy bien el embate ahí a Maya. Otra vez ataca el cuadro de Suchi, la pelota queda atrás y Zamorano tiene que venir a hacer el esfuerzo. El 18 en la espalda, a jugar más para atrás, a jugar ahí con Torres, y Torres se encuentra perfectamente arriba. De nuevo cuenta abriendo por ese lado de la izquierda, perfecto el movimiento, y ahora sí hay peligro, pero es ahí muy bien amortiguado por parte de Tales Moreira. Sin embargo, vuelve a quedar la pelota, no puede Icuté mantener la misma, y termina saliendo el cuadro de Cobán Imperial, muy atropellado, mucho en las alturas. Vuelve a intentarlo Suchi, pero ahora sí a poner abajo la pelota, increíble cómo roba entre líneas el cuadro de Suchi, le va a pegar, esta puede ser interesante, va a venir bien el remate, Fabri la tiene. Hizo lo más difícil, pero a la hora de darle ese remate, de poner todo el punch, estaba en fuera de lugar y termina salvándose el cuadro de Cobán. Sin embargo, se viene el contragolpe de los Príncipes Azules. Termina saliendo ahí avante la defensa por parte de Suchi. Los Venados están intentando salir, quieren jugar, quieren ir a ganar, pero no encuentran claridad. Ahora sí hay una falta sobre Janderson, y otra vez el capitán Aguas, porque también tiene cartulina amarilla, saca. Y hay una falta entonces para que venga el cuadro de los Príncipes Azules. ¿Qué estás tomando?
0: Gallo, la mejor cerveza, sí. Y aquí es donde se aviva Janderson Pereira. Él es el que reclama y entiende que Lescano no puede hacer mucho, y por eso es que Lesca le da la derecha al árbitro central y se aleja por completo. Y se termina retirando y deja la presión para otros de sus compañeros. Luis El Kiri de León y Janderson Pereira. Para mí es Janderson el que va a realizar el cobro, pero el Kiri se acerca también para dar una serie de indicaciones. Así es que táctica fija en favor del conjunto de los Príncipes Azules. Las bocinas de Janderson Pereira. 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No pasó mucho, Iván. ¿Qué estás tomando?
2: Gallo, la mejor cerveza. Sí, no pasó absolutamente nada. Y pues termina siendo saque para que venga desde el fondo. Ahí se caída, que manda la guerra a su compañero González. Perdón, termina siendo Icutel, que hizo el esfuerzo, pero termina en las manos de Casas. Y este a jugar por el sector de la derecha. Ahí lo va a intentar tejer algo interesante, algo distinto, pero no encuentra salida. También Suchi cerró los caminos y eso se agradece. Por lo menos el profe Meme lo agradece. Vámonos entonces por este lado de la izquierda. Veremos qué intenta, qué logra Ilvanar. Ahí se viene Cobán Imperial, lo está intentando por ese sector. ¿Va a levantar el centro o no? A ver qué hacen esta Moreira. Moreira, uno contra uno, se viene el 11, por fin aparece el 11. Va a levantar el centro, la pelota queda ahí, vuela, vuela, pero no encuentra por dónde. La pelota termina siendo rechazada por el delantero de Cobán y termina siendo a favor del cuadro de Suchi. De nueva cuenta, jugar más para atrás, ya la tiene Tales Moreira, este que ya es campeón del fútbol guatemalteco con Santa Lucía. Janderson está jugando ahora con este que es el pelón. No, no, ¿qué es? ¿Y este pelón quién es? ¿Y este pelón quién es? Saca, ayúdame por favor, ¿qué estás tomando?
0: Gallo, la mejor cerveza.
2: ¿Y este quién es? Ah, Paredes.
0: Sí, Paredes del 22.
2: Otro pelón.
0: Le salió barba a Eduardo Soto. No.
2: Soto fue ya que abandonó. Ya tres esferas del dragón, no encuentro. Sí, no. Me perdí, no. Se me fue el wifi ahí.
0: Se multiplicó Krilling. Janderson Pereira y Paredes son los futbolistas. Janderson es el del cobro. Iván, ¿qué estás tomando?
2: Gallo, la mejor cerveza. Torre de control. Permiso para despegar, pero termina siendo falta. para el conjunto de Suchitepec, que está el
1: compañero.
2: Dime, Emi.
1: Ha pedido el profe Ramiro Cepeda la revisión, entrega una de las tarjetas para poder revisar el FVS. Así es que vendrá revisión del FVS, la jugada que se da. El profe, pues me parece que desde su apreciación considera que es falta. Y bueno, veremos, ya viene Julio Luna para poder revisar la jugada. Mientras, por parte del equipo de Suchitepeques, ya han llamado a Estuardo Artola. Es decir, vendrá entonces ya pues el jugador que pues hasta la semana que estaba concluyendo pertenecía a Zacachispas, se integra como a mitad de semana más o menos acá a esta institución deportiva y vendrá ya para poder pues ser parte del equipo de Suchitepeques de manera oficial. Adelante, compañeros, ¿qué están tomando?
2: Gallo, la mejor cerveza. Y vos lo miras, ¿penal o no es penal?
0: Parece una carga por parte de Corena sobre Darwin Torres. El tema es de que la pelota no está ni cerca ni en disputa. Una corbatita un poquito más larga.
2: No, es que, ¿sabes lo que pasa? Que el Bowser que tienen ahí, porque no sé cómo llamarle, el de seguridad, no sé qué ponerle. Se ve que está disfrutando el partido, ¿no?
0: No, y su peinado al estilo Ronaldo.
2: Del 2000.
0: Sí, del 2002. Sí. Él está observando la jugada, Julio Luna, hablo de Julio Luna, y el tema es de que a mí me parece que sí hay un contacto de Corena sobre Darwin Torres. Para sancionar penal, eso ya es un tema de criterio, pero...
2: Algo, para mí sí, ¿eh?
0: Sí.
2: Sí, para mí sí hay penal.
0: Sobre todo porque Corena va... de afuera hacia adentro. Dice que no. Dice que no, Julio Luna. Por eso no, te decía, no sé nada. Acá es un tema de criterio. Acá es un tema de criterio porque parece que existe el contacto, pero cuántas veces hemos visto también que los futbolistas aflojan, se dejan caer. Y el tema es de que como la pelota ni siquiera está cerca de el sector donde sea el contacto, me parece que Julio no se complica y le da continuidad. Se pierde la oportunidad por parte del profe. Adelante, Iván, ¿qué estás tomando?
2: Gallo, la mejor cerveza. Ya por lo menos se enfocan al profe Meme después de, ¿qué? 58 minutos. Como que no lo identificaban.
0: Sí.
2: Ah, bueno, intentó ahí salir avante. Emi, me parece que hay variantes. ¿Qué estás tomando?
1: Gallo, la mejor cerveza. Sí, mi estimado Iván, las variantes Sino, el trabajador para ganar dinero, ha ingresado con el dorsal número 27 para Suchitepeques, Estuardo Artola, y ha salido con el 7, Rafael Escano. Atención, Rafael Escano es el que sale aplaudido por la afición que se ha hecho presente al estadio Carlos Salazarijo, y ha ingresado el dorsal número 27, Estuardo Artola. Es la variante Hino, el trabajador para ganar dinero para CSD Suchitepeques. Adelante, mi estimado Iván, ¿qué está tomando?
2: Gallo, la mejor cerveza. Llegó el momento, Van Trapp, el fútbol nos une. Llegó el momento de ponerse un poco diferente. Es el estreno entonces de Artola en la Liga Nacional y con Suchitepeques. 60 minutos de juego, es el tiempo de juego. 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El marcador es 2-Suchi, 1, Cobán Imperial. Y los príncipes hoy de blanco quieren salir avantes por este lado. Intentan por ese sector de la izquierda, pero queda muy retrasado el pase ahí que intentó el Vadi Aldana. Iba a ser movimiento de manos para que vuelva a intentarlo Cobán Imperial. Intenta Humaral, pero nada más pivotea, otra vez rechaza la saga y termina siendo de nueva cuenta para el cuadro de Cobán. Intenta Luis de León, tiene que jugar más para atrás, ahora sí a unirse con Leal, va a levantar el centro, no, pero termina rechazada y va a ser pelota para que venga a mover desde el fondo en un saque de puerta. 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Enfocan y enfocan a Frank de León. Y pues bueno, ahí se viene entonces Secaida. Ahora sí le da aquí buena jugada. Manda al arco iris a ver quién encuentra el tesoro. Lo encuentra perfectamente ahí el vampiro. Y Torres despeja la bocha. Le vuelve a quedar a León. Intenta Artola. Ahora sí intentaba jugar por ese lado de la izquierda. Y Tales Moreira dice salimos. Revienta a la número 5. Y la pelotita termina siendo una jugadona por parte del cuadro de Suchi. Le puso el taquito ahí, Cuté. Y ahora se viene el contragolpe, pero no puede encontrar por dónde de Rivas y tiene que retroceder la número 5 ahí con Corena. Corena termina saliendo, Corena sigue, ahora sí juega perfectamente con Zamorano y ahí está jugando por ese lado de la izquierda, le da Q a esta jugada, intenta avanzar por este lado Madrid, ahora sí César encuentra a Artola, Artola uno contra uno, Artola sacando los pasos prohibidos, le va a pegar, le pegó, pero al final se termina atravesando Leal y termina siendo rebotada la número 5. Sin embargo, vuelve a atacar el cuadro venado, se viene el gigante del sur, ya la tiene Rivas y Rivas a jugar más para atrás con Frank, ahí jugando en corto con Víctor Torres con la zurda, no amaga porque tenía la marca perfecta de Janderson Pereira y se caída, se termina lavando las manos por este lado de la derecha con Corena y ya la tiene el exjugador de comunicaciones, intenta salir por ese sector con Matul, Matul no se compromete y termina jugando con Rivas, ahí termina perdiendo y va a ser movimiento para que venga el cuadro de Suchite Peque, de ahí va a venir a jugar porque hubo una falta. Así lo dictamina entonces Julio Luna para que se venga otra pelota parada. Le pegaron al 18 y el 18, mira, pide mucho, pero le falta esa visión, le falta ese colmillo de 10, esa materia gris, ese último toque para que podamos ver un jugadorazo en el 18 de Suchite Peque.
0: Sí, la verdad de que tiene mucha movilidad y lo más importante, se muestra constantemente.
2: Es atrevido.
0: Para poder recibir la pelota, porque hay algunos que tienen talento pero se esconden a la hora brava. Este muchacho se muestra y está siendo factor desequilibrante. Julio Luna ya se empieza a meter a problemas porque empieza a llamar la atención y entonces le dicen revísela, Guadalupe hace el reclamo, la banca de allá también está. Bueno. Ahí está la tarjeta.
2: Ya dijo, bueno, revisemos entonces. Y otra vez el Bowser a hacer de las suyas.
0: Sí, se viene la revisión.
2: ¿Llamará? ¿Cómo se llamará el de seguridad? Porque se ve que no le cierra el último botón de la camisa, ¿no?
0: No le dio el cierre.
2: No, también con esa toma, imposible ver qué sucedió.
0: Pero esto es lo que le dan a los árbitros. Ah, bueno, se están quejando de una posible. En este caso tendría que ser expulsión.
2: Gracias. Llega Moreira es el que le pega a Zamorano.
0: Sí, pero es que el tema es de que es un, abajo. Eso te decía, es la un plancha, pisotón, ¿no? En la zona del tobillo.
2: Uy.
0: Puede ser fuerza desmedida, porque me parece que el contacto sí existe.
2: A ver, ahí.
0: Sí, así miro yo a la 1:00 a.m. Borroso. Pero borroso. Ahí está. Ahora se mete a problemas porque está reclamando el central de Suchi. Ah, que no hay nada, dice
2: nada,
0: Julio.
2: Juegue.
0: Esta me parece que sí era contacto. Ahora se mete a problemas porque Janderson empieza a recriminar. No va a pasar absolutamente nada. Iván, ¿qué estás tomando?
2: Hay la mejor cerveza. Mira, vos decías algo interesante de que cómo ahora se está exhibiendo el buen y el mal trabajo del arbitraje, ¿no?
0: Sí.
2: El tema es que aún así el FVS, o pareciera que el mandato es, no perdemos ninguna. El FVS tiene que ganar todas. Y aquí llevamos 2 de 2, o sea, 2 ganados para Julio Luna.
0: Sí.
2: Y mirá que tenía argumentos los dos para ser sancionables.
0: Sí, sí.
2: Ahí está la cuestión, pero después...
0: Pero creo que la instrucción es, si no es muy obvia y no impacta en el marcador, no se sanciona. Porque esta es la que te digo, para mí el contacto de Darwin Torres sí existe, pero por la topa que se tiene, si vos la mirás en una jugada rápida, es una disputa normal.
2: Ok, esa te la compro, pero este
0: pisotón. Este para mí este pisotón. El tema es que a lo mejor Julio Luna no lo considera como roja, tal vez la considera como amarilla, pero esta sí me parece que no impacta por completo en el marcador, sí en el desarrollo del juego, porque una expulsión sí te cambia la dinámica, pero esta como no va directo al marcador, me parece que Julio no se arriesga.
2: Bueno, llegó el momento, Van Trapp, el fútbol nos une, y llegó el momento seguramente, Emilio, de que la afición se metió con Julio Luna porque estaban pidiendo cartulina roja y al final no llegó. ¿Qué estás tomando, Emilio?
1: 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Bueno, le dijeron de todo al central de esta oportunidad, Julio Luna, ya que sobre todo acá en este sector de tribuna y palco, pues desde la apreciación de los seguidores del equipo de Suchitepeques, sí merecía una cartulina roja. Al final, pues la decisión del árbitro central, que no había nada, hasta protestó también el profe Meme Castañeda ahí en su área y por ello pidió la revisión de esa jugada. Así es que, bueno, es una situación y como ustedes lo decían, al final de cuentas ahí está ese pulso, los árbitros a través del FVS y las jugadas. Adelante, mi estimado Iván, ¿qué está tomando?
2: Calla la mejor cerveza, atención, viene el intento, pero Madrid se hace presente y manda el tiro de esquina. 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Y el Eterno se viene a paso semilento a tratar de cobrar por el vértice de la derecha. Otra vez Cobar Imperial a intentarlo. Torre de control, permiso para despegar. 9-11, queda la pelota a la deriva. Piden mano, ¿qué está pidiendo? ¿Qué están pidiendo? Al final termina siendo, sí, mano para el conjunto de Cobán, por ende va a ser pelotita para que mueva desde el fondo entonces su Chitepeques. Y Julio ya se está metiendo en tierras pantanosas, se está metiendo mucho diálogo con el jugador. Y ahí donde se está perdiendo el partido de a poquito. A cuentagotas se está perdiendo los hilos de este juego, Saca.
0: Sí, esto te iba a decir, a mí la primera mitad no me gustó, me encantó. Dinámico, con buenas entradas, tuvimos goles, intervenciones de la zona defensiva. Este segundo tiempo me parece que ha decaído, muy entrecortado, con mayor protagonismo por parte de Julio Luna, más allá de que lo que hace Tales, lo que hace Darwin, lo que hace Janderson, lo que hace Uri Amaral. Es decir, hemos hablado más del árbitro y del FVS que de la dinámica de juego. Suchi también ha querido dormir el partido porque le conviene, porque tiene la ventaja. El tema es de que Cobán Imperial me parece que cae en la trampa y está cayendo en ese ritmo que le está intentando no meter, sino cortar el conjunto del Deportivo Suchitepéquez. Cobertura por parte de Tales Moreira. Iván, ¿qué estás tomando?
2: ¡Ay, la mejor cerveza! Y Artola parecía que no iba a ganar, pero sí, él sabía que estaba en fuera de lugar. Estaba viendo por qué no había arrancado el 27, pero es que él ya sabía que estaba en posición ilícita. ¿Qué Tales Moreira será entonces el encargado? Dime, Emi.
1: Hay variante para el equipo de Cobán. Atención porque se viene variante Hino, el trabajador, para ganar dinero. Atención porque entra con el dorsal número 10, Brian Calabrese. Es el que ingresa, sale con el dorsal número 2, Darwin Alonso. Para el equipo de Cobán, ingresa con el dorsal número 16, Selvin Tenny. Sale con el número 20, Steven Paredes. Dos variantes para el equipo de Cobana. Variantes Iño, el trabajador, para ganar dinero. Adelante, Iván, ¿qué está tomando?
2: Ah, yo la mejor cerveza. Calabrese era cantadísimo que iba a jugar con Cobán Imperial. Y ya está entonces el número 10 jugando ahora. Y pasa a ser esa línea de tres el conjunto de Cobán Imperial, siendo ese rombo ahí con el número 30 y el 4 con Tales Moreira. Veremos cómo se logra acomodar. Intenta jugar por ese lado, pero bien ahí se caída. Ganando la espalda, Víctor se anda quejando, también llega con todo. Humaral dice, no hay falta, hay falta, que apuestas en ganaplay.gt, donde ganar es una pasión. Y ahora estira la patita porque se está acalambrando ahí, se cae, dice, dame chance, porque mi defensa Torres está también lastimado. Llegó, le metió el cuerpo, Humaral pues llega, pues sí, normal, ¿no? O sea, si estás de estorbo, pues bueno, te mando a volar. La cuestión es que...
0: Sí, estás de estorbo.
2: Si lo estás, pues ¿cómo quitas al otro? Imposible. Pero ahí se cae, se termina quedando con la número 5. Y pues bueno, sacar el colmillo largo y retorcido. Al final sí termina mandando la falta. Y come metros y metros el conjunto de Suchitepéquez. Ahí está Víctor con la zurda a levantar por ese sector de la izquierda. Intentaba jugando con Artola y la baja como auténtico crack. Ahí la tiene entonces Artola. Artola pelea, muerde y pierde. Y ahora sí se viene Uri. ¿Qué va a hacer por este lado de la derecha? Janderson ya está por ese costado. Intentan ahora Aldana. Los dos pelones se juntan, pero termina siendo falta. 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Y sí, otra vez el número 4, el más aguerrido de esa zona defensiva, pues termina llevándose la peor parte ahí con Janderson Pereira, que abajo, justo donde estaba Janderson, ya estaba tirado el camisola número 28, pues recibe y da la patadita donde la vende perfectamente ahí Torres. Y pues va a ser movimiento para que entonces juegue ahí el camisola número 4 por parte de los Venados. Le dice, andate para la izquierda, quiero mandar ahí la bocha. Y ahí le va a mandar todo por ese sector de la izquierda, por ese lado de Artola. No han querido explotar a IQT. Intenta Frank, pero gana perfectamente el conjunto de Cobán. Vuelve a intentarlo, no hay falta. Dice, juegue, que es pro valientes. Ahora sí, se viene Artola solo. Viene Artola solo. Está solo. A ver, Artola. ¿Le va a pegar o no? ¿Le va a pegar o no? Prefiere descargar entonces, viene el remate, pero se va arriba de la portería para un saque de puerta. 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La pelota no llegó a buen puerto, sin embargo logra terminar la jugada otra vez. Le tienen una fe a Artola impresionante. Saca, que estás tomando,
0: 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Superamos la barrera de los 70 minutos y en esto que llevamos de la segunda mitad, más allá de un par de tácticas fijas, sin disparos directos a las porterías. Ojo con esta, porque presiona la salida de Cobán. Iván, ¿qué estás tapando?
2: Calla la mejor cerveza y mira, el aguerrido viene con todo. Y Cuté, mira, viene y Cuté con todo, pero termina rechazando como puede Casas. Queda la pelota viva. Esta puede ser peligrosa. ¡Agórrense! Porque viene el remate, pero en el fondo se cae, se queda con la pelota. La agarró de primera Calabrese. El 10 quiso asustar a Suchi. Y llega con todo también Janderson Pereira, porque la pelota todavía estaba en juego. Secaida se hizo el vivo y mató a la número 5, sin embargo no la había agarrado y por eso Janderson llega con todo, pero se anima perfectamente Cobán Imperial. Y gran remate, gran llegada. Sí, sí, así va a terminar confiándose Suchi, y aguas porque te puede salir un susto. Te saca, que estás tomando,
0: Gallo, la mejor cerveza. Me parece que lo físico empieza a pasar factura. ¡Ah! Ahí viene el físico, Alejandro Galindo. Vamos con Emilio Reynoso. Emilio, apuntamos la variante, el cambio de jugador y no el trabajador para ganar dinero. ¿Qué estás tomando?
1: 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Sí, señor, variante para el equipo de CSD Suchitepéquez. Ingresa con el número 13, Alejandro Galindo. Adelante, compañeros, porque hay anotación de Cobán.
2: Atención, les digo que si se confían, todo puede suceder. Esto puede ser para Cobán. Viene el remate, gol. Por parte de Calabrese, este se quita la marca, mete un latigazo con pierna zurda y ¡pum! Para adentro, vuela, vuela, se caiga, pero la red es inflada por el 10, señoras y señores. 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El marcador es 2 para Suchi, 2 para Cobán Imperial.
0: Otra vez un horror defensivo. La última línea del conjunto de Suchi termina dando una cantidad de facilidades para que esa pelota pase adelante. Bienvenida por todo el centro. Y como tiene que ser, el recién ingresado llega con lo que tiene y saca un bombazo. Los dos centrales se marcaron solitos y dieron todo el espacio, tiempo y distancia para que apareciera el que pedía Iván Calabrese, que la prende de zurda y la manda a guardar ahí en el rinconcito. No, los dos centrales, porque Guadalupe se mueve a la izquierda y entonces le hace la pantalla a Corena, que no sabe hacia dónde picar, y se abrió de par en par ese pórtico. Se abrió por completo para el bombazo. Iván, ¿qué estás tomando?
2: Gallo, la mejor cerveza. ¡Ay, Lupe! ¡Ay, Corena! Se viene un tiro de esquina. 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Y Janderson cada vez más lento para ir a cobrar el tiro de esquina. Increíble. Un hoyito, póngase sotana y ¡pum! Para adentro. Póngale bigote ese golazo. Yo te la canto así, gol de la jornada, ya. Un golazo,
0: estamos
2: impresionante.
0: Estamos empezando.
2: Ya lo sé, déjame emocionarme.
0: Tiene que sorprender el clásico, ojalá no sea un de acepam, porque
2: dicen por ahí 0-0 y los dos conservamos chamba.
0: Sí, yo voy por ahí, me parece.
2: Ay, pero no, yo le veo victoria roja, fíjate.
0: ¿Será?
2: Sí, señor.
0: Difícil.
2: ¿Será?
0: Difícil. Sí.
2: Bueno, es, no sé. Tengo, no sé, hay algo que me dice que el fantasma ahora sí va a desaparecer.
0: Mira que allá en Costa Rica hay mucho ruido por el tema de Amarini Villatoro. Él no se ha pronunciado, él tampoco le han preguntado mucho, pero ya hay cierto ruido en el entorno de Amarini. Yo insisto, lo veo muy difícil en estos momentos, pero hay que ver. Está el partido mañana. Hoy se llevó a cabo el banderazo por parte principal, mucha gente, ¿no?, en el sector de Vista 15. Ahí el señor Jonathan Franco mostró sus dotes de músico, agarró el bombo. Y bueno,
2: y parte del banderazo. Y el Vivantes bastante.
0: Antes también.
2: Imagínate también cómo tenemos que hablar del clásico, que ya el partido se fue al carajo, ¿no? Ya no hay manera.
0: Es que bajó, pero el gol creo que lo puede revitalizar.
2: Ojalá.
0: Tiene que despertar Suchi, porque Suchi estaba provocando esto. Estaba durmiendo el partido. Muy para confiado. Evitar la transición y la posibilidad de Cobán. Pero ellos se duermen en la marca, los dos de más experiencia en la zona defensiva. Y ahora mirá que con Galindo creo que ganan en calidad de pase, pero pierden velocidad el conjunto de Suchitepeques.
2: De acuerdo, veremos cómo se incorpora Alejandro. Ahí, Galindo, el exjugador de Aurora. Y se lo dejan a Ikuté. Ahí Ikuté, pues deja la pelotita. Ahí la van a tener entonces. Ahí la vuelve a tener entonces el Búfalo. Reintenta con Ikuté. Alejandro, picotean, 13 y 21 juntos, levanta el centro Alejandro, pero no encuentra a Frank y rechaza la saga por parte de Cobán y Imperial, mandan a volar a un jugador, me parece que es a Matul, el que intentaba quedarse con la número 5, sin embargo va a ser movimiento de manos para que venga a mover entonces el cuadro de Cobán Imperial, a jugar por ese sector de la izquierda, levantar las manos ahí el Kiri de León, y a jugar por ese sector, ya le intenta entonces Calabrese, está poniendo otro tono, está en otro tempo el camisola número 10 y juega perfectamente, mira cómo juega también Ikuté, ahí se viene Alejandro, es toda tuya Alejandro, es toda tuya, viene el rebote, pero le faltó punch, le faltó ganas, intentó ese remate, pero va a ser un saque de puerta, saca tu préstamo y gana con Génesis Empresarial, había hecho lo más difícil, amagó en primera instancia, se fueron los dos centrales, tanto Tenny como Tales Moreira, pero al final regresemos todo, hasta la mención, porque estaban en fuera de lugar los jugadores de Suchi, sobre todo el camisola número 13, Alejandro Galindo, va a hacer entonces movimiento para que venga Casas desde el fondo, el 55, manda la órbita a la número 5, nadie llega, si es Moreira, se viene Moreira, Moreira le pone velocidad, termina ganando la pelota, piden falta, el árbitro dice, juegue, que estos formalientes, y termina saliendo de buena manera el cuadro de Suchi, se vienen los venados por ese lado, se vuelven a pegar entre todos, y ahora sí, hay una falta. Falta que apuestes en ganaplay.gt, donde ganar es una pasión. Le pegaron a Matul, ahí termina sacando unos minutos y unos segundos importantes. Van a ver qué pasó con Moreira, saca y le dice a jugar, señor, porque ya marqué la falta por parte de Suchi.
0: Moreira extiende el brazo porque creyó que Julio Luna lo iba a apoyar para ponerse en pie, pero Julio Luna solo da la vuelta y pues se queda con el brazo extendido. Ojo, muy mala marca por parte de Cobán. Con todo el respeto, ¡epa!, se tardó un mundo Alejandro Galindo en picar y aún así pudo ganar la posición y sacó el disparo. Para ay, fortuna de ellos, un ligero desviado no permite. Se están cayendo todos por la cancha. Iván, ¿qué estás tomando?
2: Ahí la mejor cerveza está floja por ese lado de la izquierda. Llega, muerde, aprieta y termina ganando. Y ahora se viene Cobán. Agárrese de las manos porque se viene Janderson Pereira. Se viene el eterno. ¿Qué va a hacer el ídolo? Levanta el centro. Viene la diagonal de la muerta. La pelota queda muy atrasada. Avaral no pudo rematar, nada más se quedó relamiéndose los bigotes porque la pelota quedó muy débil cuando lo buscaban. Ahora se viene con Artola, el exjugador de Sacachispas, a intentarlo por ese lado. Ya la tiene Alejandro. Alejandro quiere, está proponiendo. Ahora sí, la termina jugando y descargando perfecto por ese lado de la derecha. A jugarse por ese lado. ¿Qué va a intentar ya? Y loco en Madrid y Zamorano también dice presente. Ya ahora está Matul en la tónica. También encuentra en el radar a Corena. Corena intenta jugar con Rivas. Sin embargo, le vuelve a quedar al cuadro de Suchitepeques, que ataca por el sector de la derecha. Levanta el centro, pero es rechazado ahí por el Vladi. Perfecto, ahí aguantando contra su portería. Termina sacando perfectamente. Piden penal, piden falta, pero el árbitro dice, saque de puerta. 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Ahí está entonces este que lo intentó Ikuté, pero termina siendo movimiento para el portero. Saca, que estás tomando.
0: Gallo, la mejor cerveza. El tema es que me parece que en la contabilidad se agotaron las tarjetas.
2: Y le dicen los suplentes, pedila, pero dicen no.
0: Sí, pero es que recordemos que reclamó ya en dos ocasiones el técnico de Suchi, y por eso es que se pierde ahora la posibilidad, y por eso es que ahora se habla mucho en los cuerpos técnicos que la revisión tiene que ser táctica, porque no podés pedir que te revisen todas, tenés solo dos momentos de disputa, a no ser que sea una anotación, que esa se revisa de cajón y no te quita el reclamo, pero...
2: ¿Esta es la otra, saca?
0: Mira, tengo la de esta y la de Darwin Torres. Pero esa es la de Cobán.
2: Sí, sí.
0: Tengo una más de Suchi, espérame.
2: Emi, si la tenés ahí, también échame ahí la mano, porque intento recordar la de Moreira y cuál otra fue la que pidió Suchi. No lo encuentro.
0: Que si no es decisión...
1: La de González...
2: Ah, ok, la de Fabricio. Tienes toda la razón del mundo. Ahorita voy contigo porque viene Cobán. Recupera los dos pelones. Se juntaron las esferas del dragón. ¡Atención! ¡Espectacular! Se cae de abajo. ¡Donde duele! ¡Perfecto! Ahí sacando la pelota donde Moreira estaba cerrando la pinza. Pero luego viene el contrarremate para un saque de puerta. 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Atajadón por parte de Secaida. Qué buena jugada también ahí por parte de Aldana y Pereira, que estaban haciendo agua la defensa. Gana perfectamente Aldana. También le mete pundonor. Termina haciendo todo de Aldana. Pelea, mordiendo, con mucha, y mejor dicho, con poca técnica. Y Janderson por poquito conecta con su delantero. Saca. Se salvó Suchi.
0: Sí, estuvo muy cerca el conjunto de los Príncipes Azules. Y ojo con Frank de León.
2: Esto, ¡no! ¡Todo menos tú!
0: Esto es lo que muchas veces limita a Frank de León, el tema de las lesiones y sobre todo en la zona de la rodilla. Es más que evidente, se va a venir modificación. 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Voy con Emilio, porque hay modificación. Emilio, ¿qué estás tomando?
1: Gallo, la mejor cerveza, sí señor. Hay variante. Hino, el trabajador para ganar el dinero, ha ingresado con el número 9, Deiner Padilla, para el equipo de Suchitepeques. 9, Deiner Padilla, y ha salido con el 70, Frank León. Es la variante que realiza el profe Manuel Castañeda para el equipo de CSD Suchitepeques. Adelante, Iván, ¿qué está tomando?
2: Gallo, la mejor cerveza. Estaba viendo los suplentes de Suchi y no está ni Figo Montaño, ¿no?
0: No, tuvo un problema en el sector de las costillas luego del partido contra Aurora. Parecía que era un golpe. Exámenes médicos. Y están por determinar si se trata de una fisura o si se trata de una fractura.
2: O sea, va para largo.
0: Sí, se está hablando de entre 3 y 4 semanas de baja, por lo menos un mes de recuperación para Figo Montaño.
2: Que es lo que hablábamos, ¿no? Que ha sido la gran ahora constante de él, ¿no? El no poder seguir el ritmo de juego por la lesión. Ahora la costilla, increíble.
0: Sí.
2: No hay manera, ¿no? No hay manera que pueda explotar.
0: No, se creyó que era un golpe por una disputa del balón, por una caída. Pero termina siendo algo un poquito más delicado.
2: Bueno, está igual que Chucho López, de 2 a 3
0: semanas. Pero lo de Chucho... Yo tengo la idea que a lo mejor esta caída es en una cancha natural y no se termina fracturando como se fracturó el sector del hombro. Pero bueno.
2: Está para cosas difíciles entonces para el bien. Llegó el momento, Van Trapp, el fútbol nos une. Entramos a los 5 últimos minutos, que es el tiempo de juego. 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Minuto 85 y el marcador, claro, con Full Claro tenés gratis más beneficios. ¡Claro que sí! El marcador es 2 para Suchi, 2 para Cobán Imperial. Le dieron la vuelta los de Suchi, después los terminan empatando. Ahí lo tiene con golazo de Calabrese, que los tiene ahí en la cornisa. Los dos peorcitos del torneo están jugándose hoy. Primer tiempo bastante honorable, el segundo pues se cayó. Atención, se viene Cobán Imperial, viene el remate, le va a pegar, le pegó. ¡Oh! Un varal desde el fondo, está perfectamente, se caída. y este vuela para mandar al tiro de esquina Valorant, el máximo y orgulloso patrocinador de nuestro fútbol, Uri. ¡Qué manera de pegarle! ¡Nadie le llega a cerrar! Víctor Guadalupe no quiso y ahí tiene que sacar la mano derecha, le explota el guante, pero termina salvando a su equipo para otro tiro de esquina, que se viene entonces a cobrar el eterno. Ahí se viene Janderson por el sector de la izquierda ahora. Se viene el vértice ahí. Hay peligro, peligro, peligro, peligro para los Venados. Y atención porque va a caer al corazón del área. Torre de control. ¡Vámonos! ¡Dale, Q! Está con todo. Viene el ataque. Se venía el ataque aéreo. Pelea Corena. Ahí se deja caer el jugador de Cobán. Pero dice el árbitro: juegue, que esto es para Valientes. Intenta salir el 28, pero no encuentra claridad. Era, perdón, Padilla, el que intentaba salir ahora, el nuevo delantero de Suchi. Y pues no pasa. Pasó a mayores, termina siendo entonces movimiento para el cuadro de los Príncipes con el señor Vladi. Aldana levanta las manos, intenta jugar por ese lado de la izquierda, la pelota que ahora deriva, tenía Semena Calabrese, ya nos demostró que tiene zurda, pero no se logró acomodar, termina saliendo de buena manera, ya la tiene Cuté, el 21 no encontró claridad, tiene que retroceder ahora con Rivas, y Rivas limpiando la zona, jugando perfectamente con Matul, y Matul dice salimos y revienta la número 5, y esta puede ser peligrosa, atención, se viene el conjunto de Suchi, que jugador. ¡Qué jugador! ¡Viene el intento! Pero la defensa otra vez viene contra remate, picotea la pelota. ¡Quita ese estorbo! El mismo jugador Padilla es el que no deja rematar a Saboreno, pero termina haciendo un tiro de esquina Bondural. El máximo y orgulloso patrocinador de nuestro fútbol se hizo un nudo. El área por parte de Cobal. Lo está intentando Suchi. Cobran rápido. La pelota queda a la deriva. Otra vez lo va a intentar Zamorano. Mira, le pone tiza. Le pone el taquito. Levanta con todo. Este es el sector. Viene el intento, pero otra vez la saga se hace grande. El Vladi está en plan grande a la hora de defender. Pide en mano. El árbitro dice no juegue. ¡Juegue! ¡Le va a pegar a Tula! ¡Se va a estampar al poste! Y este termina salvando al conjunto de Cobán Imperial. Los mejores segundos de este de esta segunda mitad los ha desarrollado Suchi. Gran zafada, gran salida por parte de la defensa de Cobán Imperial, porque estaba haciendo agua por el sector de derecha y luego Artola quiso poner la guinda del pastel, saca, pero el poste lo impidió, que esté sumando.
0: Ah, yo la mejor cerveza, y mira que esta última hasta el árbitro se lo pasaron llevando de corbata, porque me parece que es evidente la molestia de Janderson Pereira y tiene la razón. Había una mano ofensiva, señor, en el control de la pelota, pero no la ve. La deja correr y después viene el zapatazo que termina impactando en el travesaño. Y Julio Luna le dice, no pasó nada. Como no fue gol, no pueden pedir la revisión correspondiente. Y finalmente la pelota termina siendo para el conjunto de Cobán Imperial. Por el reclamo, Uri Amaral se termina llevando el cartón preventivo. Así es que jugador amonestado en ganaplay.gt. 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Ojo con Suchi en esta, Iván, ¿qué estás tomando?
2: La mejor cerveza, ataca Suchi, viene Madrid, levanta el centro, pero rechazado por la saga. ¡Qué cierre estamos teniendo, Emi! ¡Qué cierre estamos teniendo, Emilio! ¿Qué estás tomando?
1: Gallo, la mejor cerveza. Metidos todos los aficionados en el juego, porque ha estado cerca el equipo de Suchitepeques de conseguir esa tercera anotación y de poder conseguir esos primeros tres puntos que tanto necesita el cuadro Venado. Cinco más se van a agregar, compañeros, cinco minutos más. Así es que tendrá cinco minutos más el equipo de Suchi para buscar esa tercera anotación. Adelante, Iván, ¿qué está tomando?
2: Cacho, la mejor cerveza, como gritó el niño. ¡Pégale, hombre, pégale! Y Arto le intenta, pero es rechazado por la saga. Y ahora tiene Víctor. ¿Qué va a hacer Torres? Uno contra... ¡Mira, Víctor! ¡Mira, Víctor! Es como ver una jirafa tratando de jugar al fútbol. Levanta el centro, pero es rechazado por la saga. ¡Lentísimo! Nunca había visto una bicicleta tan lenta. Saca, pero por poquito hace daño. Lo intentó ahí Padilla, pero termina siendo Falta que apuestes en ganaplay.gt, donde ganar es una pasión. Saca, que estás tomando.
0: Gallo, la mejor cerveza. Se le zafó la cadena, pero en la misma pedaleada regresó y la pudo terminar. Janderson Pereira muy molesto, se sigue metiendo, sigue reclamando, y tiene que aparecer Tales Moreira para intentarlo calmar y evitar que esto siga creciendo. Así es que 5 minutos, ya llevamos 1.5 minutos. Despertó el partido.
2: ¿Pero a qué hora?
0: Sí, ya lo último. Esto fue lo que vimos en la primera mitad y nos había gustado y nos había ilusionado para tener un gran cierre o una gran segunda mitad. El tema es que el gran cierre lo estamos teniendo, pero nos hubiese gustado un poquito más a nivel de rendimiento, porque ya en los últimos 5 minutos se dedicaron a dejarlo todo dentro del terreno de juego. El tema, independientemente de esto, pues Suchi sumará su segundo punto y Ramiro Cepeda rasca en condición de visita, pero quedará esa sensación de que pudo haberse llevado un poquito más de este recinto deportivo. Iván, ¿qué estás tomando?
2: Ay, a lo mejor se ve, se viene alto, la viene alto, le va a pegar, le pegó.

0: volver a demandar, a inflar las redes de Cobán Imperial, saca a bailar a Aldana, le quiebra toda la cintura y este con pierna derecha, ¡pum! Para adentro, ya lo había intentado, ya lo había cruzado, el poste le había dicho que no, pero ahora le dice que sí a la número 5 y con esto, señoras y señores, con Full Claro obtenés gratis más beneficios. ¡Claro que sí! El marcador es 3 para Suchi, 2 para Cobán Imperial.
1: No, es una joya de gol por la conducción, por la manera en la cual se quita el marcador y después el bombazo. Desde donde se vea la toma trasera, la frontal, la cenital, la del ángulo inverso, la manera en la cual llena esa pelota por completo. Es una diagonal perfecta. Casa se lanza, pero poco a poco va cayendo luego de su lanzamiento. No contacta en ningún momento la pelota. Y Suchi, así jugaba en la primera división, así ganaba sobre la hora. Y parece que lo va a conseguir. Ojo, porque Artola se lleva la varilla, porque se quitó la camiseta, fue a la esquina, abrazó a los 20 fotógrafos, a todo el banquillo, porque Suchi está a nada de conseguir sus primeros 3 puntos en calidad de victoria, porque ya tiene 1, pero fue el empate ante Comunicaciones en la primera jornada. Y como lo decía Emilio, la confianza para el cuerpo técnico, que no se quiere ir y que está metiendo corazón y que ya siente esos 3 puntos en la bolsa, Iván. ¿Qué estás tomando?
0: 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Se le va a caer más el pelo al profe Meme. Pero hay que ir contigo, Emi, porque el FVS también está haciendo de las suyas. ¿Qué estás tomando?
2: 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Sí, señor. Ha venido el profe Julio Luna para poder revisar una jugada que ha pedido allí. Me parece que fue Ramiro Cepeda el que ha pedido la revisión de la jugada. Le están mostrando. El FVS pide calma, el cuarto árbitro, porque acá está cerca Jorge Matul para el equipo de Suchitepeques y también un elemento de Cobán. Se trata de Luis de León. Ahí está entonces la revisión en el FVS. Lo que sí es claro es que la gente se emocionó con esa anotación del cuadro venado. Vino y empezó a entonar el olé, olé, olé desde las gradas. Así es que, pues están pidiendo que, me parece, había posición prohibida. Ya viene el profe Julio Luna, indica que no hay nada. No hay nada. Hay anotación entonces. Ramiro Cepeda se queda con la gana. Ha sido anotación válida para el cuadro venado. Adelante, Iván, ¿qué está tomando?
0: 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Entonces ahí está entonces la decisión final de Julio Luna. No pasa nada y el marcador sigue siendo exactamente el mismo, 3-2 a favor del conjunto de Suchitepeques. Ya viendo la repetición, pues ahí estaban pidiendo incluso un penal para el cuadro de Cobán Imperial.
1: Eso quiere decir, el reclamo es de los príncipes, sí, porque señor. Suchi fue el que se quedó ya sin ningún tipo de posibilidad de reclamo.
0: Entonces termina siendo 4-0 a favor del FVS, ¿no?
1: Sí, porque no cambiaron.
0: Y el señor Julio Luna dice, ¡no va más! Se terminó, se culminaron los 90 minutos reglamentarios. Suchitepeque, señoras y señores, termina la sequía con estos dos hoy. Oficio el talismán, Carlos Zacarías. El marcador, claro, con Full Claro tenés gratis más beneficios. ¡Claro que sí! El marcador final es Suchitepeques 3, Cobán Imperial tuvo 2.
1: Voy rápidamente con Emilio Reynoso. Sensaciones a nivel de cancha. Emilio, ¿qué estás tomando?
2: 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Bueno, los jugadores del equipo de Suchitepeques no van a hablar, ellos no hablan. La gente de Cobán pues ya se ha ido para pues el camerino. Lo que sí es la vibra que se siente acá en esta instalación deportiva

0: donde hoy la afición, que al final se hizo presente en una buena cantidad, pues vino con todo y sobre todo a poder presenciar el poder sumar el cuadro venado a esos primeros tres puntos. Como bien lo resaltaban ustedes, ha terminado esa sequía para el cuadro venado, que lo había buscado, que lo había intentado, y ahora en esta segunda oportunidad, y sobre todo en casa, acá con su afición, encuentra el profe Meme Castañeda esa fórmula. Bueno, algunos jugadores están dando declaraciones. Vamos a tratar de escuchar.
1: Hermano, hoy tres pulmones en el medio campo.
2: Hombre, gracias. Así se ve, pero es el esfuerzo de todos los compañeros.
1: Hermano, pero oye, la afición, ¿qué agradece?
2: Gracias a la afición, a todos los que vinieron a apoyarnos y a los que siguen creyendo en nosotros. Sí, yo creo que todos los partidos son difíciles, pero nosotros somos un gran equipo y vamos a competir al tú por tú como lo hemos venido haciendo.
0: Zamorano, de a poco se logra tres puntos importantes, vitales para el cuadro verano.
2: Así es, hoy necesitamos ganar y lo hicimos. Hay que seguir trabajando para seguir por esa senda de triunfo.
0: Costó, sobre todo al final, se encuentra esa anotación tan importante.
2: Oh, costó bastante, la verdad, pero... Qué golazo, la verdad, ahí se cerró el partido.
0: Bueno, felicitaciones, ahí está Armando Zamorano con las declaraciones, y seguimos escuchando a los jugadores del cuadro venado. Vamos a escuchar ahora también a el otro de los jugadores, César Madrid.
3: Efectivamente, siempre está en todo momento conmigo. Me siento muy contento porque han sido días muy difíciles para mi persona. Gracias a Dios te me va a aportar en toda arena.
4: ¿Cuál es importante para el grupo este triunfo?
3: Demasiadísimo. Lo hablábamos con los compañeros. Una semana distinta. Se le notaba al equipo con más confianza. Tratamos de unirnos más como grupo. Sabíamos el entorno que estaba un poco hostil. Entendemos a la gente la molestia. Sabemos de que en casa no podemos dejar más puntos y esperamos seguir por esta senda de la victoria.
0: César. Bueno, 45 minutos que estuviste ahí en la banca. Me imagino que la desesperación es bastante grande a la hora de poder ingresar y poder aportar para el cuadro venado y sobre todo conseguir esa primera victoria aquí en casa.
3: Sí, es importantísimo. Uno está en la banca, pero está analizando el partido. Sabe qué le puede aportar al equipo. Sabe las fortalezas del club y del equipo y entrándose con esa decisión y tratar de hacer bien las cosas.
0: El profe Manuel Castañeda le ha dado una variante bastante importante a ese cuadro venado.
3: Sí. Vino a aportar cosas importantes. Yo creo que lo más importante que vino a aportar, aparte de su conocimiento, fue la confianza al grupo de compañeros. Trató desde el primer momento unirnos, que seamos un equipo. Creo que no lo habíamos dejado de hacer, pero dentro del campo no se había reflejado. Yo creo que hoy el equipo no dejó de luchar hasta el último minuto.
0: Ok, ahí está César Madrid. Vamos a seguir escuchando a los jugadores del cuadro venado. También vamos a escuchar las declaraciones de otro de los jugadores, Artola, en su debut.
5: Gracias a Dios, solo a él, a mi familia, como les repito, y ahora a celebrar, a seguir sumándole ese granito al equipo y contento de estar acá.
6: Bendiciones, hermanito.
5: Gracias.
0: Ricardo, bienvenido a la red en el 106.1. Hoy... pues entrar de variante y vaya de qué manera para poder conseguir esos primeros tres puntos para el cuadro venado. La felicidad se nota en tu rostro.
5: Claro, es algo con lo que uno viene soñando, lo viene platicando. No se me había dado la oportunidad de volver. Suchi me abre las puertas y emocionado de cumplirle a la directiva y al profe que me da la confianza de poder ingresar unos minutos.
0: ¿Qué pasa por tu mente cuando el profe me dice, bueno, vas a entrar?
5: Nada, creo que me lo venía mentalizando desde que vine acá. Sabía que venía eso, porque por eso me hablaron. Y nada, pues emocionado. Y como les digo, agradecido con todos por la confianza a mi equipo, que desde el minuto uno que vine acá me abrazaron y me acogieron como un compañero más. Y creo que eso es lo más importante, sumarles dentro del campo.
0: Muy bien, ahí está el anotador del tercer tanto, Eduardo Artola. En declaraciones para la red en el 106.1, es el trabajo que tenemos desde la gramilla en esta victoria importante del cuadro venado sobre los Príncipes Azules del Cobán, aunque hoy salieron de blanco. Adelante entonces, mi estimado Carlos Zacarías, ¿qué estás tomando?
6: 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Muy feliz noche, gracias por el trabajo a nivel de cancha. Nosotros vamos a ir a la pausa y regresamos ya con el cierre, agenda, posiciones y lo que se viene. La continuidad de una jornada más, la jornada número 6 que arrancó hoy y que usted tiene lo que necesita saber en el 106.1 de la red.
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6: Estamos para el cierre correspondiente. Ya se ha jugado el primero de los enfrentamientos de esta jornada número 6. Ya habíamos hablado del calendario, de que se ha publicado y demás. Ojito ahí porque está programado para finalizar el campeonato en su fase regular para el mes de noviembre. La fase final se estaría jugando las primeras semanas. En la planificación original estaba para terminar el fin de semana del 20 de diciembre, pero me parece que esto puede llegar a sufrir modificaciones porque recordemos que todavía hay una mesa de trabajo más. Pero hablando de la jornada número 6, Suchi terminó derrotando 3-2 a los Príncipes Azules del Cobán Imperial. Con esto Suchitepeque suma 4 puntos no sale del fondo de la tabla, pero primero le traslada confianza a los futbolistas en su primera victoria en la Liga Nacional. Lo hacen en condición de local. Y el cuerpo técnico que pues le están dando la confianza ante la salida del Pite Altamirano, pues sale fortalecido. Los partidos para mañana. Ahora Cobán tendrá que analizar muy bien, porque empezó ganando, logró regresar con el empate, pero no pudo sostener el resultado. Para mañana los dos partidos que están programados, 15 horas 3 de la tarde, Guastatoya contra Marquense, y a las 19 horas 7 de la noche, Comunicaciones ante el conjunto de Municipal, Clásico Nacional. Será para los cremas, será para Municipal. Vamos a estar desde el Estadio La Pedrera para poderle llevar a usted las impresiones, conferencias de prensa, lo que se necesite y lo que se genere desde este recinto deportivo. A partir de las 15 horas 3 de la tarde, San Pedro ante el conjunto de la Antigua Guatemala. Siempre a las 17 horas 5 de la tarde, Aurora contra Malacateco, y a las 19 horas Xela contra Misco. En la tabla de posiciones, la misma queda de la siguiente manera: el líder sigue siendo la Antigua Guatemala, acompañado de Municipal con 12 puntos. Misco, Guastatoya y San Pedro tienen 9 unidades de la tercera a la quinta posición. Sexto lugar para Comunicaciones con 7. Dos equipos con 6 puntos, que son Aurora y Marquense, séptimo y octavo. Malacateco es noveno, décimo es Xela. Cobán sigue siendo el penúltimo lugar y Suchi es el último lugar. Pero ojo, porque Xela, Cobán y Suchi, los tres equipos tienen 4 puntos. Xela tiene menos 1 en su diferencia, menos 5 para Cobán y menos 6 para el cuadro venado. Mientras que Malacateco, que es noveno, tiene 5 puntos. Y así se encuentra la tabla general de momento. En el apertura no hay descenso, pero esto acumula para el torneo clausura. Y por eso la importancia de no quedar en la zona baja de la tabla de posiciones. A nombre del equipo completo, David Pablo en los controles, Emilio Reynoso a nivel de cancha en el estadio Carlos Salazar Hijo, su servidor Carlos Zacarías e Iván García en la narración. Nos despedimos, pase feliz noche. Nos encontramos mañana en los diferentes espacios, coberturas y transmisiones del 106.1, lo que necesitas saber.

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2: Esto es DW Noticias desde Berlín. El expresidente de Ecuador, Lenín Moreno, es declarado culpable por cohecho en la adjudicación de la central hidroeléctrica más grande del país. El Tribunal de la Corte Nacional determinó que Moreno facilitó movimientos financieros en torno a la central cuando era vicepresidente y presentó pagos por cientos de miles de dólares hechos al hermano del exmandatario. Moreno considera el caso una forma de revanchismo político. Estos son nuestros titulares. La Fiscalía de Ecuador sostiene que la empresa Sinohidro pagó unos 76 millones de dólares en sobornos y que parte del dinero benefició a Lenín Moreno y a sus familiares. El caso ocurrió durante el gobierno de Rafael Correa, quien se convertiría en un adversario político de Moreno. Tendremos información en vivo desde Quito. Además, las autoridades en Nepal y en China continúan con arduas y peligrosas tareas de rescate tras la riada que deja hasta el momento casi 2.500 desaparecidos y cientos de muertos. Ahora, lagos que se formaron alrededor de la zona de catástrofe corren el riesgo de desbordarse. Y Noruega llora la pérdida del rey Harald V, el monarca europeo más longevo. Llevaba en el trono noruego desde 1991. Ahora le sucederá su hijo, el príncipe Haakon. Los saluda Javier Arguedas. Gracias por informarse con nosotros. Un tribunal de Ecuador declaró culpable por cohecho al expresidente Lenín Moreno, quien estaba acusado de haber recibido sobornos de la empresa estatal china Sinohidro para la construcción de la mayor central hidroeléctrica del país. En el momento de los hechos, Lenín Moreno era vicepresidente de Rafael Correa. Según la fiscalía, Moreno intervino para que se llevara adelante la obra Coca-Cola Sinclair y familiares suyos habrían recibido pagos de la empresa china. El tribunal aún no anunció la pena. La fiscalía pedía una condena de 6 años y medio de prisión. Además de Moreno, también fueron declaradas culpables su esposa y su hija. Un total de 20 personas están siendo procesadas por este caso. Moreno rechazó el fallo y acusó al expresidente Rafael Correa de la adjudicación de la central a la empresa china. Y la periodista Carolina Loza León se encuentra en Quito para ofrecernos más detalles de esta noticia en desarrollo. ¿Qué tal? Muy buenas tardes para vos. ¿Qué pruebas se presentaron para sostener este fallo y qué nos dicen sobre el rol de Lenín Moreno en este caso de corrupción?
3: Bueno, precisamente habían 37 personas desde el 2023 que estaban siendo investigadas por este caso. Se menciona que había toda una red. Fue un seguimiento desde transferencias, movimientos en Panamá, pagos ilícitos de exfuncionarios y muchos aceptaron tener un rol en esto. Entonces, en estos 3 años de investigación, pues se ha mostrado evidencia sustancial respecto a este caso que se cierra el día de hoy. Justamente pagos de empresas chinas a través de toda una red familiar y de lo que se le acusa a Lenín Moreno es precisamente que él fue el quien facilitaba a través de sus allegados toda esta red de trama que permitía estos pagos de sobornos de parte de la empresa Sinohidro a través de diferentes offshores con diferentes funcionarios involucrados y con familiares que también han sido pues están en este proceso.
2: Ahora, Carolina, Moreno afirma que no estuvo involucrado en este caso y que esta es una forma de revanchismo político. ¿A qué se debe esta afirmación? ¿Hay motivos para dudar de la independencia judicial en este caso?
3: El Ecuador es un país complejo cuando se trata de un tema judicial. Justamente el país ha tenido bastantes problemas con todos los temas de seguridad respecto a la independencia del sistema judicial. Es bastante selectiva la fiscalía cuando se trata de agilizar ciertos casos. Dicho eso, hay bastante evidencia, esto ya viene de varios años, y el expresidente Moreno no ha dado pruebas contundentes en el caso. Ha culpado al expresidente Glass en las primeras declaraciones que dio después de esta sentencia, Menciona a varias personas, pero no dice más al respecto y culpa al correísmo, que era pues la fuerza política hace 10 años y donde él pues saltó a la presidencia y que después se alejó de la misma. Dice no tener ningún involucramiento, dice que el presidente Glass fue quien llevó todos estos pagos y este esquema de corrupción y de facilitación de pago de sobornos. Sin embargo, no deja pruebas claras. Y para muchos ecuatorianos también recibir esa noticia aquí ha tenido respuestas mixtas. Mientras hay gente que rechaza el correísmo y los casos de corrupción que se dieron en esa época y señala por todos los problemas del país a este movimiento político, hay otros que dicen que no puede seguirse culpando al mismo movimiento 10 años después y que Lenín Moreno es un ejemplo de eso y de no asumir una responsabilidad en su rol en estas redes de corrupción que existían.
2: Carolina Alosa León con el reporte del caso de corrupción que hoy ve una sentencia. Muchísimas gracias, Carolina. Hasta la próxima. Gracias. Y 2 días después de la devastadora riada que arrasó una zona del Himalaya, las tareas de búsqueda continúan en el territorio fronterizo afectado entre Nepal y China. Los equipos de emergencia han rescatado 586 cuerpos, 579 en Nepal y 7 en China. La cifra de desaparecidos se estima en unos 2.400. Más de 2.000 efectivos participan en los operativos del lado chino, donde este viernes lograron acceder inicialmente 21 rescatistas chinos por tierra al núcleo de la zona afectada. Las labores fueron suspendidas durante varias horas por el riesgo de una nueva crecida, pero las autoridades informaron que la amenaza inmediata ya pasó y que los trabajos se reanudaron. El ejército nepalés, por su parte, logró rescatar a varias personas atrapadas en el túnel de un proyecto hidroeléctrico. José Miguel Azañón Hernández es catedrático de geodinámica, nos acompaña a esta hora desde la ciudad de Granada. Señor Azañón, gracias por estar con nosotros y bienvenido a DW.
4: Un placer.
2: Como decíamos, las autoridades temían una nueva crecida que hubiera puesto en riesgo las labores de rescate. Para empezar con lo más actual, ¿qué tan grande es la probabilidad de que esto suceda y qué tan peligrosos son esos operativos?
4: Es la probabilidad de que ocurra un evento, no de las dimensiones del que ha ocurrido, pero que podría ser también devastador, son altas, porque hay una cantidad de material acumulado dentro del cauce que ha represado, formando lagos naturales en diferentes puntos del cauce. Y hay que analizar estos lagos para que esas represas no se rompan. Y por tanto, esa probabilidad, conforme se vayan analizando, inspeccionando cada uno de estos lagos a lo largo del cauce, la probabilidad irá bajando. Pero ahora mismo es una probabilidad real. También existe la probabilidad de que exista un evento parecido al que se ha producido ese deslizamiento de ladera, pero digamos que eso sería para hacerlo a medio plazo. Ahora mismo lo que más preocupa es que ocurre dentro del propio valle.
2: Como usted ya lo mencionaba, las autoridades nepalíes afirman estar monitoreando 2 lagos en los alrededores de la zona de desastre. Solo para aclarar, ¿estos serían entonces lagos que se generaron a raíz del desastre o son lagos que ya existían y que podrían comenzar a desbordarse también?
4: No existían. Se han generado por el acúmulo de rocas, de fango, de lodo, que ha represado el cauce en diferentes puntos. Y, lógicamente, a medida que ese lago va creciendo, porque el río sigue llevando agua, puede, claro, la fuerza es cada vez mayor y en un momento determinado esa represa, digamos, natural, pero no suficientemente fuerte y estable, podría ceder y el lago vaciarse de manera repentina, produciendo una inundación, una avalancha del tipo de las que hemos visto y de las que ocurrieron en julio del 2025. Inundaciones por vaciado del lago.
2: ¿Hay alguna medida que se pueda tomar para evitar que esto suceda o están en principio supeditados a la suerte?
4: No, hay una medida y es monitorizar cada uno de estos puntos con mucho detalle, con personal en tierra si es posible acceder, con drones y de manera remota con imágenes de satélite, sensores satelitales. Y además, en el caso de que alguno de estos lagos esté cerca de romper esa represa, habría que evacuar el personal cercano al valle, cercano al cauce del valle, y elevarlos de cota para que ese riesgo, lógicamente, pues baje o descienda o prácticamente sea inexistente.
2: Señora Señón, durante los grandes sismos que hemos visto en los últimos meses y que hemos cubierto aquí en DW, nuestra audiencia ha oído hablar de una ventana de tiempo para encontrar sobrevivientes. ¿En qué fase nos encontramos en el caso de la emergencia en Nepal y en China?
4: En este caso es completamente diferente, puesto que hay gente enterrada en el lodo, prácticamente no se puede hacer nada por ellos, pero sí que hay mucha gente que ha quedado atrapada, que ha quedado aislada, y que las labores de búsqueda de esas personas que están aisladas y que están con vida, simplemente han quedado bloqueadas, permitiría encontrar supervivientes. De hecho, lo que se está haciendo es batidas de helicóptero a cada uno de estos puntos en donde hay edificaciones, túneles, algunas estancias que hayan podido quedar taponadas, para verificar que hay supervivientes y evacuarlos con el helicóptero. Yo sé que se han evacuado miles de personas en esta situación.
2: Escuchábamos la perspectiva experta de José Miguel Asañón. Señora Asañón, muchísimas gracias por estar con nosotros y ojalá hasta una próxima ocasión.
4: Gracias a vosotros.
2: Y la guerra entre Estados Unidos e Irán cumple 6 meses sin una solución a la vista. El estrecho de Hormuz sigue bloqueado, las negociaciones paralizadas y ambas partes continúan lanzándose amenazas mutuas. Este viernes, el ministro iraní de Exteriores, Abbas Araghchi, afirmó que no es imposible retomar el camino de la diplomacia con Estados Unidos, pero solo si Washington cumple con las exigencias de la República Islámica. Estas incluyen el cese de las operaciones militares en su país y en el Líbano. Por su parte, Estados Unidos ha reforzado su paquete de sanciones contra Irán con la intención de aislarlo económicamente. Y ahora hablamos de dos países vecinos que solían ser aliados inseparables y que hoy parecen pelearse en todos los frentes. Se trata de Canadá y el Estados Unidos de Donald Trump. Luego de que la semana pasada fracasaran las negociaciones en la llamada guerra arancelaria desatada por el presidente estadounidense, Donald Trump decidió abrir un nuevo frente. En Estados Unidos, el lago Ontario se llamará ahora oficialmente el Lago de América, tras un decreto presidencial de Trump. Canadá rechaza la medida.
5: Donald Trump dijo que el cambio de nombre es oficial y entraba en vigor tras plasmar su firma, haciendo que los grandes lagos sean aún más grandes según su nuevo mapa. Con efecto inmediato, cambiaremos el nombre de Lago Ontario por el de América. Este es el lago al que se refiere. Ontario es uno de los 5 grandes lagos ubicado entre la provincia canadiense de Ontario y el estado de Nueva York. La frontera cruza dicho lago. La orden ejecutiva de Trump ordena al Departamento del Interior de Estados Unidos que modifique el nombre en el sistema geográfico del gobierno federal. Pero dicho sistema solo determina cómo lo denomina el gobierno estadounidense. No puede forzar a Canadá a cambiar el nombre, tampoco al resto del mundo, y Canadá no tiene intención de hacerlo. El primer ministro Mark Carney señaló que la denominación Lago Ontario tiene más de 4 siglos de antigüedad y proviene de la lengua de los pueblos originarios Wendat. Su respuesta no dejó lugar a dudas. Los canadienses también saben que llamar la realidad por su nombre significa llamarlo Lago Ontario, ayer, ahora y siempre. Palabras que también llegaron a Toronto, la capital de Ontario. Es como una banda de rock que ya pasó de moda y la ves tocando una canción de hace 50 años. Creo que esa es la fase de la presidencia de Donald Trump en la que nos encontramos ahora. Algo similar pasó cuando Trump decidió que el Golfo de México se llamaría Golfo de América. Sin embargo, esta última maniobra se produce en momentos de tensión política. Las negociaciones comerciales entre Washington y Ottawa fracasaron la semana pasada. Inmediatamente, Estados Unidos impuso aranceles del 50% sobre unos 20 mil millones de dólares en productos canadienses. Canadá tomó represalias con aranceles de aproximadamente el mismo valor sobre las importaciones estadounidenses. Así que lo que podría parecer una provocación presidencial ocurre como parte de una contienda entre dos países que tradicionalmente han sido aliados cercanos. Trump asegura que llevaba mucho tiempo pensando en cambiar el nombre del lago. Incluso bromea al sugerir que los próximos cambios de nombre se podrían aplicar a los océanos Atlántico y Pacífico. Por ahora, Washington solo puede cambiar sus propios mapas, porque al otro lado de este lago y en el resto del mundo, el nombre sigue siendo el mismo, Lago Ontario.
2: Pasamos ahora a la actualidad económica. Como ven, ya está con nosotros Rosa Casals y una importante cita en la agenda económica mundial.
6: De la que estuvieron pendientes todos los mercados, como no. Se trata de Jackson Hole, una conferencia económica organizada por la Reserva Federal de Kansas City que se celebra en Wyoming. El encuentro reúne a presidentes de bancos centrales, altos directivos del sector financiero, académicos y periodistas de todo el mundo para debatir sobre política económica. Y este viernes todas las miradas estaban puestas en la primera intervención de Kevin Warsh como presidente de la Fed y en sus señales sobre los tipos de interés. Warsh se mostró dispuesto a adoptar una política monetaria más restrictiva ante una inflación que considera demasiado alta. Los precios llevan más de 5 años por encima del objetivo del 2% fijado por la Reserva Federal. A finales de julio, 3 de los 12 miembros de la Fed con derecho a voto se mostraron partidarios de subir los tipos. Warsh se abstuvo entonces, aunque reiteró que su institución garantizaría la estabilidad de los precios. Y nuestra compañera en Nueva York ha seguido el discurso de Warsh y nos ayuda a entender las claves de su mensaje. Ana, ¿cómo estás? El presidente de la Fed ha dicho que la inflación no se está desacelerando de forma significativa y que se actuará para que llegue al 2%. ¿Dónde radica la importancia de su discurso?
7: Pues ha sido importante porque Warsh lleva poco más de 3 meses al frente del banco central más influyente del mundo y no ha establecido sus credenciales con los inversionistas hasta hoy. En julio, tras la última reunión de la Reserva Federal, mantuvo su palabra de ser lacónico, de no dar pistas y no mostrar las cartas de la autoridad monetaria. Y eso pues es un cambio bastante importante en la política de comunicación de la Reserva Federal y dejó dudas sobre su tolerancia con respecto a la inflación. Hoy ha mostrado que no tiene mucha tolerancia al decir que si la inflación no se mueve claramente y a la velocidad suficiente hacia el objetivo del 2%, pues entonces la Reserva Federal va a tener el trabajo que hacer. Más aún, ha dicho que las condiciones financieras son ahora restrictivas, por lo que se cuenta con que sí haya una subida de tasas de interés a mediados de septiembre, que será la próxima reunión de la Fed. Es algo que Trump lleva meses criticando a su predecesor, pero hoy están subiendo las apuestas porque Kevin Warsh, nombrado por Trump, suba tasas de interés.
6: Bueno, ¿y cómo han reaccionado los mercados de deuda, Ana? ¿Y qué se dice en Jackson Hole sobre la tensión en estos mercados?
7: Pues los mercados de deuda, los bonos del Tesoro, muy tensionados en los últimos meses, han recibido el mensaje del presidente de la Fed con subidas de rentabilidad en el caso de los bonos a corto plazo, que son los que anticipan las subidas de tasas de la Reserva de la Fed. En el caso del largo plazo, de los 10 y 30 años, hubo un alivio pasajero en su rendimiento, pero estos volvieron a tener sus alzas. Y es que, aunque las palabras de Warsh son las que querían escuchar los inversionistas, el encarecimiento de la deuda a largo plazo depende de otros condicionamientos. Para empezar, la competencia por inversionistas por parte de la industria de inteligencia artificial, que está también emitiendo muchísima deuda y atrayendo inversionistas que normalmente irían a por bonos del Tesoro. Y por otro lado, los elevados ratios de deuda que tiene Estados Unidos, ha pasado de los 40 billones de dólares de deuda, tiene un déficit que va al alza y que ya es aproximadamente del 6% del PIB. Hoy precisamente Kristalina Georgieva, la directora del Fondo Monetario, ha dicho que tanto Estados Unidos como Francia como Japón necesitan una política económica para rebajar su deuda.
6: Increíble el movimiento en el mercado de deuda en estos últimos meses. Muchísimas gracias, Ana, por el análisis. Saludos.
7: Gracias, Rosa.
6: Una jueza federal de Estados Unidos declaró ilegales las sanciones que la administración Trump impuso en febrero a Anthropic. Según la magistrada, la decisión de vetar el uso de sus herramientas en agencias federales no estuvo debidamente justificada y se basaron en la voluntad de dar un escarmiento público a la empresa de inteligencia artificial por sus críticas contra el Pentágono. El fallo deja sin efecto la orden que obligaba a varias agencias a dejar de utilizar la tecnología de Anthropic y también anula su designación como supuesto riesgo para la cadena de suministro. La empresa dirigida por Dario Amodei había generado tensiones con el Departamento de Defensa al negarse a que su IA se utilizara para vigilancia masiva o en sistemas de armas totalmente autónomos. El gobierno estadounidense todavía puede recurrir la decisión judicial. Argentina alcanzó en julio un récord de producción de petróleo impulsada por los hidrocarburos no convencionales de Vaca Muerta en la provincia de Neuquén. El incremento con respecto al año pasado es de un 17%, según el Ministerio de Economía. Vaca Muerta ya aporta más de la mitad del petróleo y el gas natural que produce Argentina y lidera el desarrollo de hidrocarburos no convencionales explotados mediante fractura hidráulica y perforación horizontal o fracking fuera de Norteamérica. Allí opera la petrolera estatal Argentina YPF junto a compañías extranjeras como Chevron o Continental. Para Estados Unidos, la zona supone un activo geopolítico y comercial clave para expandir su influencia energética en Sudamérica y en competencia con China. Y para conocer un poco más sobre la situación en Vaca Muerta, conversamos con mi colega en Buenos Aires, Alejandro Rebosio. ¿Qué tal, Alejandro? En primer lugar, Alejandro, ¿hasta qué punto el auge en Vaca Muerta puede cambiar la posición económica de Argentina con una mayor entrada de dólares y también la posibilidad de convertirse en uno de los grandes productores de crudo del mundo?
8: A fin de año se prevé que Argentina entre en el top 20 de los exportadores de petróleo, superando a Colombia, y no se descarta que en los próximos años también supere a México y a Venezuela. Esto va a traer, por supuesto, dólares para un país que suele sufrir la escasez de divisas, pero la pregunta es si esto va a alcanzar para asegurar el pago de la deuda a futuro. Y también si esto va a servir, va a ser suficiente para el desarrollo económico. Dentro de los países exportadores de petróleo están Canadá y Noruega, pero también está Nigeria y Angola. Esta política, este récord de producción petrolero es fruto de una política de Estado que ha atravesado diversos gobiernos de diversas ideologías en los últimos años y que se ha profundizado ahora con el gobierno de Milei, con su régimen de incentivo de grandes inversiones que ha dado a las petroleras grandes rebajas de impuestos y también grandes rebajas de aranceles a la importación, y por eso hay dudas de cómo impactará eso, si también habrá un derrame, un beneficio para la industria proveedora del sector petrolero acá en Argentina. Esto también, este boom de petróleo, también se debe al cierre del estrecho de Hormuz, que llevó a que el mundo buscara petróleo en otras partes del mundo como Argentina, en un contexto de alza del precio del barril.
6: Hablemos del costo ambiental, Alejandro. Argentina ve Vaca Muerta como una gran oportunidad para generar divisas y lograr seguridad energética, pero ¿cuáles son los riesgos ambientales de basar una parte tan importante de su futuro en el fracking?
8: Uno de los principales riesgos, bueno, del fracking es lo que son los residuos peligrosos que se extraen junto al petróleo y el gas de esos pozos. En este momento justamente se está desarrollando una investigación judicial y puede llegar a juicio oral un caso de contaminación por la acumulación ilegal de estos residuos peligrosos en Neuquén, la provincia donde está Vaca Muerta, que es una provincia históricamente petrolera, donde la mayoría está a favor, pero también hay minorías que están en contra de del fracking, desde comunidades indígenas mapuches hasta productores de peras. ¿Por qué? Porque además de estos impactos también ha habido sismos en zonas donde antes no había sismos, o por ejemplo en el Golfo San Matías, sobre el mar, donde va a llegar el petróleo y el gas de Vaca Muerta para embarcarse, para exportar al mundo. Allí antes era una zona donde estaba prohibida la actividad hidrocarburífera por la presencia de ballenas, y ahora se ha levantado esa prohibición.
6: Una inversión controvertida en Vaca Muerta. Muchísimas gracias por la conexión, Alejandro.
8: Gracias a ustedes.
6: Javier, seguimos con más noticias.
2: Efectivamente, Rosa, vamos a hablar de lo que está ocurriendo aquí en Europa. La OTAN está llevando a cabo ejercicios militares conjuntos en Islandia con el objetivo de fortalecer la defensa de la alianza para las rutas marítimas cruciales en el Ártico. Las fuerzas aéreas y navales de 10 países liderados por Estados Unidos participan en el ejercicio anual llamado Northern Viking, que se centra cada vez más en la creciente amenaza que representan los submarinos rusos. Aunque las Fuerzas Armadas rusas han sufrido un deterioro significativo en su guerra contra Ucrania, Moscú ha estado ampliando discretamente sus capacidades de guerra submarina. España reforzará la frontera de Ceuta con Marruecos. Además, solicitó a la Comisión Europea apoyo de la Agencia Europea de Fronteras para agilizar la identificación y clasificación de los migrantes que permanecen en esta ciudad con vistas a su repatriación o a la tramitación de solicitudes de asilo. La petición de ayuda llega después de que a finales de julio más de 70.000 migrantes cruzaran a nado desde Marruecos al enclave español en el norte de África. Aunque la mayoría de ellos regresó, unos 5.000, según el gobierno español, siguen en Ceuta. Las protestas de los ceutíes, que denuncian problemas de seguridad, han derivado en violencia en los últimos días. Y violencia también en Haití. La policía de Haití anunció este jueves una investigación sobre la masacre de al menos medio centenar de personas perpetrada por bandas armadas en Kenskoff, una localidad situada a las afueras de la capital, Puerto Príncipe, el pasado lunes. El anuncio se produce en medio de recientes críticas a la institución por su incapacidad para hacer frente a las bandas armadas. La Organización de las Naciones Unidas cifró en 47 el número de muertos en la masacre y reveló que 22 de ellos fueron presuntamente ejecutados en el recinto de una iglesia. El gobierno ha ordenado una respuesta firme contra los pandilleros que aún mantienen a decenas de personas como rehenes bajo amenaza de muerte tras la matanza. Y hablamos de un país entero en vilo. El rey Harald V de Noruega falleció este viernes a sus 89 años de edad, esto tras ser hospitalizado por una infección sanguínea poco común. Con ello, Europa pierde a su monarca más longevo. Ahora, su hijo, el rey Haakon VIII, asume el trono. La bandera del Palacio Real de Oslo ondea a media asta para rendir homenaje a un rey que fue respetado por el pueblo noruego durante sus 35 años en el trono.
9: Era el monarca más longevo de Europa. El rey Harald de Noruega ocupó el trono durante 35 años. Será recordado por modernizar la monarquía. La decisión del difunto rey de casarse con una persona de origen plebeyo, a pesar de las objeciones de su familia, impulsó la popularidad de la familia real. Fue una figura de unidad que alzó su voz en apoyo a los migrantes y a la comunidad LGBTQ+. Para quienes fueron a despedir sus restos al Palacio Real, el rey fue un pilar de estabilidad en tiempos turbulentos.
10: Era un rey realmente encantador. Era como el abuelo de todo el país. Yo diría que era todo para nosotros, sobre todo para los inmigrantes. Nos hacía sentir como en casa y nos hacía sentir queridos. Fue como el abuelo que nunca tuve. Queremos mucho a nuestro rey. Era un rey del pueblo. Me parece muy importante que la gente esté aquí hoy.
9: Su hijo, el rey Haakon, se reunió con el Consejo de Ministros de Noruega tras su ascensión al trono. No habrá ceremonia de coronación de acuerdo con la Constitución de Noruega. Haakon anunció que reinará de acuerdo con el lema real de su padre: todo por Noruega.
2: Y hasta aquí la presente edición de DW Noticias. Nos vamos, no sin antes recordarles que pueden mantenerse al tanto de la actualidad en DW.com y seguirnos en nuestras redes sociales buscando DW Español. Yo soy Javier Arguedas, junto a todo el equipo que trabaja para ustedes para mantenerlos informados aquí en Berlín. Hasta una próxima ocasión y que lo pasen bien.

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2: Bienvenidos a la economía de DW, soy Rosa Casals. Jackson Hole es una de las citas económicas más importantes del año y más seguidas por los mercados. Reúne en Wyoming, en el oeste de Estados Unidos, a banqueros centrales, ministros de finanzas, académicos y líderes económicos de todo el mundo. Este viernes, todas las miradas estaban puestas en el primer discurso de Kevin Warsh como presidente de la Fed y en sus señales sobre los tipos de interés. Warsh se mostró dispuesto a adoptar una política monetaria más restrictiva ante una inflación que considera demasiado alta. Los precios llevan más de 5 años por encima del objetivo del 2% fijado por la Reserva Federal. Y nuestra compañera en Nueva York ha seguido el discurso de Warsh y nos ayuda a entender las claves de su mensaje. Ana, ¿cómo estás? El presidente de la Fed ha dicho que la inflación no se está desacelerando de forma significativa y que se actuará para que llegue al 2%. ¿Dónde radica la importancia de su discurso?
3: Pues ha sido importante porque Warsh lleva poco más de 3 meses al frente del banco central más influyente del mundo y no ha establecido sus credenciales con los inversionistas hasta hoy. En julio, tras la última reunión de la Reserva Federal, mantuvo su palabra de ser lacónico, de no dar pistas y no mostrar las cartas de la autoridad monetaria. Y eso pues es un cambio bastante importante en la política de comunicación de la Reserva Federal y dejó dudas sobre su tolerancia con respecto a la inflación. Hoy ha mostrado que no tiene mucha tolerancia al decir que si la inflación no se mueve claramente y a la velocidad suficiente hacia el objetivo del 2%, pues entonces la Reserva Federal va a tener el trabajo que hacer. Más aún, ha dicho que las condiciones financieras son ahora restrictivas, por lo que se cuenta con que sí haya una subida de tasas de interés a mediados de septiembre, que será la próxima reunión de la Fed. Es algo que Trump lleva meses criticando a su predecesor, pero hoy están subiendo las apuestas porque Kevin Warsh, nombrado por Trump, suba tasas de interés.
2: Bueno, ¿y cómo han reaccionado los mercados de deuda, Ana? ¿Y qué se dice en Jackson Hole sobre la tensión en estos mercados?
3: Pues los mercados de deuda, los bonos del Tesoro, muy tensionados en los últimos meses, han recibido el mensaje del presidente de la Fed con subidas de rentabilidad en el caso de los bonos a corto plazo, que son los que anticipan las subidas de tasas de la Reserva de la Fed. En el caso del largo plazo, de los 10 y 30 años, hubo un alivio pasajero en su rendimiento, pero estos volvieron a tener sus alzas. Y es que, aunque las palabras de Warsh son las que querían escuchar los inversionistas, el encarecimiento de la deuda a largo plazo depende de otros condicionamientos. Para empezar, la competencia por inversionistas por parte de la industria de inteligencia artificial, que está también emitiendo muchísima deuda y atrayendo inversionistas que normalmente irían a por bonos del Tesoro. Y por otro lado, los elevados ratios de deuda que tiene Estados Unidos, ha pasado de los 40 billones de dólares de deuda, tiene un déficit que va al alza y que ya es aproximadamente del 6% del PIB. Hoy precisamente Kristalina Georgieva, la directora de Fondo Monetario, ha dicho que tanto Estados Unidos como Francia como Japón necesitan una política económica para rebajar su deuda.
2: Increíble el movimiento en el mercado de deuda en estos últimos meses. Muchísimas gracias, Ana, por el análisis. Saludos.
3: Gracias, Rosa.
2: El estado de California presentó este viernes una demanda contra el presidente Donald Trump y el promotor inmobiliario Golden State Wind por un acuerdo secreto para cancelar un proyecto de energía eólica marina frente a la costa de Morro Bay. Según la fiscalía, el gobierno de Trump acordó pagar 120 millones de dólares de fondos federales a Golden State Wind a cambio de renunciar al arrendamiento del parque eólico y exigió a la empresa invertir una cantidad equivalente en proyectos de combustibles fósiles fuera de California, una maniobra que la fiscalía tachó de ilegal. Además, advirtió de que la cancelación del proyecto podría poner en riesgo unos 175.000 empleos. Y otro revés para el presidente estadounidense. Otra jueza federal declaró ilegales las sanciones que la administración Trump impuso en febrero a Anthropic. Según la magistrada, el veto al uso de sus herramientas en agencias federales no estuvo debidamente justificado y buscaba castigar públicamente a la empresa por sus críticas al Pentágono. El fallo deja sin efecto la orden que obligaba a varias agencias a dejar de utilizar la tecnología de Anthropic y también anula su designación como supuesto riesgo para la cadena de suministro. Anthropic había generado tensiones con el Departamento de Defensa al negarse a que su IA se utilizara para vigilancia masiva o sistemas de armas totalmente autónomos. El gobierno estadounidense aún puede recurrir la decisión judicial. Argentina alcanzó en julio un récord de producción de petróleo impulsada por los hidrocarburos no convencionales de Vaca Muerta en la provincia de Neuquén. El incremento con respecto al año pasado es de un 17% según el Ministerio de Economía. Vaca Muerta ya aporta más de la mitad del petróleo y el gas natural que produce Argentina y lidera el desarrollo de hidrocarburos no convencionales explotados mediante fractura hidráulica y perforación horizontal o fracking fuera de Norteamérica. Allí opera la petrolera estatal argentina YPF junto a compañías extranjeras como Chevron o Continental. Para Estados Unidos, la zona supone un activo geopolítico y comercial clave para expandir su influencia energética en Sudamérica y en competencia con China. Y para conocer un poco más sobre la situación en Vaca Muerta, conversamos con mi colega en Buenos Aires, Alejandro Rebosio. ¿Qué tal, Alejandro? En primer lugar, Alejandro, ¿hasta qué punto el auge en Vaca Muerta puede cambiar la posición económica de Argentina con una mayor entrada de dólares y también la posibilidad de convertirse en uno de los grandes productores de crudo del mundo?
4: A fin de año se prevé que Argentina entre en el top 20 de los exportadores de petróleo, superando a Colombia, y no se descarta que en los próximos años también supere a México y a Venezuela. Esto va a traer, por supuesto, dólares para un país que suele sufrir la escasez de divisas, pero la pregunta es si esto va a alcanzar para asegurar el pago de la deuda a futuro. Y también si esto va a ser suficiente para el desarrollo económico. Dentro de los países exportadores de petróleo están Canadá y Noruega, pero también está Nigeria y Angola. Esta política, este récord de producción petrolero es fruto de una política de Estado que ha atravesado diversos gobiernos de diversas ideologías en los últimos años y que se ha profundizado ahora con el gobierno de Milei, con su régimen de incentivo de grandes inversiones que ha dado a las petroleras grandes rebajas de impuestos y también grandes bajas de aranceles a la importación, y por eso hay dudas de cómo impactará eso, si también habrá un derrame, un beneficio para la industria proveedora del sector petrolero acá en Argentina. Esto también, este boom de petróleo, también se debe al cierre del estrecho de Hormuz, que llevó a que el mundo buscara petróleo en otras partes del mundo como Argentina, en un contexto de alza del precio del barril.
2: Hablemos del costo ambiental, Alejandro. Argentina ve Vaca Muerta como una gran oportunidad para generar divisas y lograr seguridad energética. Pero ¿cuáles son los riesgos ambientales de basar una parte tan importante de su futuro en el fracking?
4: Uno de los principales riesgos, bueno, del fracking es lo que son los residuos peligrosos que se extraen junto al petróleo y el gas de esos pozos. En este momento justamente se está desarrollando una investigación judicial y puede llegar a juicio oral un caso de contaminación por la acumulación ilegal de estos residuos peligrosos en Neuquén, la provincia donde está Vaca Muerta, que es una provincia históricamente petrolera, donde la mayoría está a favor, pero también hay minorías que están en contra del fracking, desde comunidades indígenas mapuches hasta productores de peras. ¿Por qué? Porque además de estos impactos también ha habido sismos en zonas donde antes no había sismos, o por ejemplo en el Golfo San Matías, sobre el mar, donde va a llegar el petróleo y el gas de Vaca Muerta para embarcarse, para exportar al mundo. Allí antes era una zona donde estaba prohibida la actividad hidrocarburífera por la presencia de ballenas y ahora se ha levantado esa prohibición.
2: Una inversión controvertida en Vaca Muerta. Muchísimas gracias por la conexión, Alejandro.
4: Gracias a ustedes.
2: Este sábado Islandia votará en un referéndum si reabre las negociaciones para entrar en la Unión Europea. Los últimos sondeos apuntan a un resultado muy ajustado, pero el debate va mucho más allá de Bruselas. La posibilidad de perder parte del control sobre sus caladeros, un pilar de la economía y de la identidad del país, y es uno de los principales argumentos de quienes se oponen a la adhesión.
5: Además del aluminio y el turismo, la industria pesquera no solo es un eje central de la economía islandesa, también es parte de su identidad. En los años 70, el país salió vencedor de una serie de confrontaciones con Reino Unido, conocidas como las Guerras del Bacalao. Medio siglo después, vuelve el temor a la pérdida del control de sus caladeros, punto clave del referendo.
6: Islandia obtiene el 100% de las ganancias y queremos que siga siendo así. Por eso nos preocupa que si nos sumamos a la política pesquera común, esta cadena de valor que genera todas estas ganancias para la población islandesa se vea desmantelada.
5: Para muchos islandeses, el referendo se reduce a aceptar un compromiso. Esto ha sido un debate durante 30 años, que ahora se centra más en los beneficios que la gente percibe, principalmente en torno a la política monetaria al adoptar el euro. Las tasas de interés y la inflación son obstinadamente altas en Islandia y se han mantenido así durante un largo periodo, y mucha gente ve en el euro un estabilizador de la economía procíclica a la que Islandia tiende a ser propensa. Pero también mucha gente percibe amenazas en la política pesquera por parte de una autoridad extranjera, y ahí es donde radica el debate. Partidarios de los grupos que hacen campaña tanto por el no como por el sí acudieron a mítines en la capital, Reykjavik.
6: Espero que la nación vea que lo mejor para Islandia es continuar como hasta ahora y no unirse a la UE. El espacio económico europeo ha resultado enormemente beneficioso para Islandia y es la mejor situación que podemos esperar. No hay motivo para aspirar a más ni a menos.
5: Queremos tener la oportunidad de negociar con la UE y saber exactamente qué condiciones se aplicarán a Islandia para así poder decidir con plena información si ingresar al bloque en un potencial segundo referéndum. La consulta de este sábado no implicaría una membresía automática. Cualquier acuerdo con la Unión Europea requerirá la organización de un segundo referendo para decidir si los islandeses quieren unirse al bloque europeo basándose en los términos acordados en las negociaciones.
2: Y esto es todo por nuestra parte en la economía. Gracias por informarse con nosotros y buen fin de semana para todos. Hasta pronto.

Viernes, ¿cómo pasó de rápido esta semana, gente de fútbol? Pasó demasiado rápido este viernes, esta semana para caer en viernes. Estoy no sé cómo, gente, la realidad, estoy no sé cómo, porque... me gusta hacer radio, sí, me gusta hacer radio, yo me considero hombre de radio. Pero por aquellas cosas de la vida, ¿no? De la vida y del amor, incursioné hace 25 meses en la televisión. Algo que yo añoraba hacer y no saben de qué manera. Transmitir partidos, sí, transmitir partidos en la tele. Siempre lo quise hacer, siempre. Lo hice en un canal digital. Me fascinó. Les voy a contar. Me fascinaba tanto, gente, tanto. Un partido de Guastatoya. Me recuerdo perfectamente. Camino de Guasta. Y la delegación de este canal online, el staff, viajó mucho antes. Mucho antes. Imagínense el partido de las 3 y salían a las 6 de la mañana. ¿No? Y yo vivo a dos horas. Entonces, demasiado tiempo. Entonces me dije, no voy a viajar después. Dejadez mía. Claro que sí. Desde ese momento ya lo dejé hacer. Y me voy, gente, me voy. Me dan jalón. Pero estaban construyendo ese tramo carretero hasta el puente. Si uno va, pues antes de ingresar a Guastatoya. ¿Se recuerdan que esa pista que donó la República de China, construyeron primero una parte y finalmente la otra, ¿no? Una pista primero y luego la otra. Y la pista que no estaban trabajando la convertía en doble vía. Y no sé realmente qué pensó un tipo y aceleró en contravía y nosotros íbamos bien, rumbo a Guasta y un penguen. Y un accidente, gente. Un accidente. Y me pregunté, me dolía el brazo. Ustedes no saben que me dolía el brazo, me dolía la rodilla de una manera. Y dije, me duele mucho. Me duele mucho. Y en eso oigo la sirena. Dije, los bomberos, me voy. No, dije, no. Tengo que hacer mi trabajo, tengo que ir. Y me levanté porque la pista que estaban construyendo de concreto, una cosa así alta, y yo estaba sentado allí y todo detenido porque fue un trancazo, gente, fue un trancazo, y a mí no me preguntaba si estaba bien porque estaba sentado, y en eso efectivamente venían las ambulancias. Viene un bus extraurbano

Me recuerdo que iba a Cobán de parrilla, estaba hablando con un amigo justamente de parrilla, sí, de parrilla, y me dice, subite, paró y me dijo, subite. Y me, sí, me hizo pregunta, y llego a la entrada y me dice, yo voy para Cobán. Y el bus entra a Guastatoya, gente. Me lleva, como menos, ¿a dónde vas? Al estadio, le digo, a trabajar, porque va la camisa de la empresa. Entró, me dejó allí y luego salió. Entonces los pasajeros empezaron a preguntarle, ¿pero por qué entramos? Ya vamos a salir, dijo el piloto. Deben 10 minutos. Y la gente tranquila. Entró, me dejó ahí y salió. Dejen, me gustaba mucho. Y fui. Al día siguiente también le tengo que decir que me dolía hasta el alma, gente. Hasta el alma. Bueno, de esa manera me gustaba a mí admitir. Sí, me gustaba, o sea, lo visual. Y luego viene esta oferta de Claro Sport 2. Y negociamos, como le dije, un material. Costó un poco, ¿no? Costó un poco el que sí estira y encoge, sí que no, y llegamos. Y me gustaba mucho las transmisiones, pero... uno al final es un número, uno al final es un código, y jamás en la vida llegará a conocer a los dueños, jamás. Los socios, los accionistas, y menos los planes, los proyectos, las fusiones, no, nunca. Y me recuerdo que yo llegando a México, una reunión y nos dan... para la cobertura de la Copa del Mundo, el primer partido, gente, el primer partido. Y la reunión. Y fue muy triste, claro, fue muy triste. Pero dije, bueno, esto tiene que continuar, claro, tiene que continuar. Y es muy triste que un proyecto se termine así, por el grupo, por la cosa, cómo lo hacían con una pasión, con una calidad, con una determinación. Que haya gustado o no, gente, eso queda por aparte. Pero la forma como se hacían las cosas ahí me fascinó, me extasió realmente. Y se terminó, gente. Se terminó el proyecto. Hoy es el último programa, se terminó todo. Y... No vamos a estar en la tele, qué cosa, ¿no? De un ratito para otro, gente, de un ratito para otro. Por eso les digo, disfruten las cosas, hagan las cosas que les gusta, como les gusta, porque esto se termina de un rato a otro. Las malas noticias vienen en un mensaje de texto, vienen en un WhatsApp repentinamente, como las buenas noticias. Así que, gracias a la gente de Claro Sport 2. Gracias por todo, gracias por acogerme, sí señor. Muy bien, gente, ¿cómo están? Muy buena tarde, un gusto saludarlos. Qué bueno que estén con nosotros aquí en Gente de Fútbol. ¡Hay clásico! Gente, ¡hay clásico! A mí me encantan los clásicos, me encantan. Así que por favor, juntos, ustedes y yo, no dejemos morir el clásico. Es un partido que yo lo sé. Si yo vivo aquí, me gusta mi liga, ya se los dije. Municipal viene de un fracaso, no clasificó a siguiente ronda. El equipo de comunicaciones con sus problemas internos, que ya se los voy a platicar un ratito. Pero este partido no tiene que morir. Este partido tiene que estar más vivo que nunca siempre. Estas y las generaciones venideras tienen que esperar este partido y mantener esa chispa, ese antagonismo futbolero entre unos y otros. Es el partido más importante del fútbol guatemalteco. Gente de comunicaciones, vaya, sé que están enojados, sé que este no es el equipo que quieren ver. Sé que ustedes piensan que el culpable es el fantasma Figueroa. Sé que ustedes piensan que él armó este equipo y que está mal armado y que no hay calidad y que no tiene rumbo y que no saben si van a clasificar y piensan que el fantasma es el culpable. Yo les puedo decir
que si es culpable, es el que menos. Es el que menos. Y entonces me dirijo a ustedes, creman, porque los rojos no pueden entrar. Entonces vaya a la cancha, hace un ratito publicaron que el palco está vendido. No, a estas alturas tendrían que publicar. Está vendida la general, está vendida la preferencia, la tribuna, no queda un solo boleto. Ojalá que pase, porque están ustedes. Ustedes son la esencia de la institución, no son los jugadores, no son los técnicos, no son la junta directiva. Son los aficionados, es la esencia de un club. Y si ustedes no están, habrá clásico, pero incoloro, insaboro. Ustedes son el marco. 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Hoy juega Suchi también, ¿no? Contra Cobán, hoy juega Suchi. ¡Qué alegría! Viernes. Fíjese que este torneo va a tener muchas jornadas largas. Porque, como se lo dijimos ya hace mucho tiempo, cuando se supo que ya estaba firmado el contrato con esta empresa Quality, que tienen capacidad solamente para 3 partidos diarios, no más. Es por ello que usted en algunas oportunidades vio que sábado 3, domingo 3. Pero habrán jornadas viernes, sábado, domingo y lunes. Qué bueno, ¿no? Qué bueno. ¿Le gusta o no? A mí sí me gusta. Sí, a mí me gusta, sí. Bueno. Comunicaciones. ¿Qué pasa con la gente de comunicaciones? Le dan mucho cuento, hombre. Sí, eso es lo que pasa. Le dan mucho cuento, gente crema. Y uno me pongo de su lado. Y uno dice, está bien, ahora sí, que no sé qué, que salvamos la categoría y nos van a hacer un buen equipo y que vamos a pelear por el campeonato y que sí, y que no, y que ustedes quieren estar en la Copa Centroamericana. ¿O no? Porque en la última vez que estuvieron, lo hicieron bien. Muy bien, diría yo. Entonces quieren estar. Pero voltean a ver y dicen, ¡ay, este equipo que tenemos! ¡Sí, es el técnico! ¡Igual a ese! No. Vamos por partes. El técnico, los técnicos, ponen sobre la mesa, junto con sus dirigentes, el diseño del equipo. Como yo lo haría. Estos jugadores son los que se van a ir. Estos. Y entonces tengo que especificar por qué no quiero que estos jugadores se queden. O por qué son descartables. Pero estos jugadores se van a ir si y solamente si me consiguen a los sustitutos. Porque aunque este muchacho llegue tarde, aunque este muchacho es medio distraído, tiene horas trabajo. Entonces, si se queda, no está del todo mal. Si se va y me traen otro, está bien. Los que quiero son estos. Estos jugadores son los que yo quiero para el plantel. Entonces yo, como dirigente, le tengo que preguntar, ¿y para qué querés estos jugadores? Quiero para pelear la liga y para pelearla y buscar clasificar a Copa Centroamericana. Si estoy metido ya clasificado en Copa Centroamericana, para pelear la liga y pelear la Copa Centroamericana. Pero cuando hablo de pelear, no es a ver qué pasa. Cuando hablo de
de pelear es porque yo quiero competir. No quiero jugar, quiero competir, quiero ganar y quiero clasificar. Sí, eso es lo que quiero. Por eso estos jugadores. Entonces, mi opción A como técnico, se los pido que sea la opción A para ustedes. No me den la C, la B, no me la den. Deme la opción A. Eso es lo que yo quiero. Entonces yo como técnico conozco a mis dirigentes y le veo el semblante. Y desde allí vamos ganando, vamos perdiendo. Pero si no hacen un equipo y los dirigentes no hacen un esfuerzo, entonces, señores, ¿qué equipo vamos a formar? El que podamos, no el que queremos. El que podamos formar. Y eso pasó con Comunicaciones. El técnico Marco Antonio Figueroa pidió jugadores para la línea A, para los titulares, y pidió jugadores para la línea B, los suplentes. Porque todo sirve. Pero los administradores de Comunicaciones, yo les voy a poner el título gerente deportivo, porque hasta el día de hoy no sé qué puesto tiene Julio González en Comunicaciones. No lo sé. Parece que tuviera el puesto de observador. Sí, de observador, sí. El observador de Comunicaciones es Julio González. Un observador bien remunerado. Gana un platal, Julio. Mensualmente gana un platal. Es el hombre de confianza del señor Ángel González. Y aquel que piense que don Ángel González tiene Alzheimer, tiene Parkinson, está postrado en una cama con una enfermera 24/24, que está bien equivocado. Ese hombre está mejor que usted y está mejor que yo. Estuvo en muchos partidos del Mundial. Don Ángel González invitó a algunas personas de su confianza aquí en Guatemala para que lo acompañaran a ver los partidos del Mundial 2026. Señores, nosotros somos los que vamos en decadencia. Esa gente no, tarda mucho, tarda mucho. Entonces él toma decisiones. Las toma todavía. Entonces, si tienen a una persona como Julio González, tiene que involucrarse más en el diseño del equipo. Y si se lleva mal con el fantasma Figueroa, que se lleven mal. Pero este es un proyecto entre ambos, es un proyecto de todos. Porque si el equipo anda mal, van a empezar a flotar nombres para la gente, para los medios, que son los culpables de que ese equipo esté mal armado. Y el primerito que salta es el técnico. El primerito. El segundo es el presidente. Y luego se van con los extranjeros y luego se van con los nacionales. Ese es el orden. Entonces, no entiendo cómo a Comunicaciones, al señor Marco Antonio Figueroa, no le dieron jugadores de la línea A. ¿Por qué no le trajeron jugadores para competir en nuestra liga y buscar la clasificación a Copa Centroamericana? Yo le pregunto a usted, Crema, le pregunto a usted, gente de fútbol. ¿Es culpable Marco Antonio Figueroa de que los administradores del club le hayan traído solamente jugadores que en otro equipo alternaban? A veces titulares, a veces suplentes. ¿Es culpable el señor Marco Antonio Figueroa de que hayan traído jugadores para la línea B y que el técnico los tenga que usar como titulares? Usted me puede decir a mí. Él tiene la culpa por aceptarlos. Los tiempos han cambiado mucho, gente. Han cambiado mucho. Y yo no vengo aquí a defender al señor Figueroa. Yo vengo a defender aquí a los técnicos, que tienen que aceptar dirigentes que contratan lo que se les da la gana, no lo que el técnico pida, lo que se les da la gana, porque creen que ellos saben más de fútbol que el técnico. Si el técnico Marco Antonio Figueroa dice, estos jugadores no me sirven, estos jugadores no voy a llegar a ningún lado, me voy, tiene que pagar una cláusula de la fregada. Y los jugadores y los técnicos no están para perder plata, están para ganarla. Entonces, si usted
Si fuera Marco Antonio Figueroa, porque yo les invito a ponerse en los zapatos de la gente. Pónganse en los zapatos de Marco Antonio Figueroa y digan, yo me voy, este equipo no va a clasificar entre los seis. No vamos a participar en Copa Centroamericana en la próxima edición, porque no trajeron jugadores para competir. Entonces me voy. Ah, bueno, se va, perfecto. La cláusula de, ¿qué les gusta? 150, 200 mil dólares. ¿Quién fregados en su sano juicio va a pagar eso? Me quedo y le hago ganas. ¿Qué vamos a hacer? Por lo menos tráiganme un central extranjero, por lo menos tráigame a alguien. Bueno, ahí está Olivera, bueno, ahí está Moncada. Como para medio maquillar la cosa, ¿no? Un paliativo. Ese es el equipo. Eso fue lo que pasó, gente. Aquí todos son culpables de tener este equipo. Este equipo con líderes mudos. Con líderes que entran y salen del vestuario y no dicen absolutamente nada, pero como llevan un montón de tiempo en el equipo, como se formaron allá adentro, entonces les dan un estatus que no sirven para tener ese estatus dentro de la institución, menos dentro del grupo. Marco Antonio Figueroa tiene que utilizarlo como portavoces, no como líderes. El grupo no tiene voz, no tiene voz. Y dentro de la cancha, eso es lo que vemos, un equipo que cada quien corre para su lado. Que yo hasta el día de hoy estoy esperando movimientos con y sin pelota del equipo, que este grupo cambie de sistema, que yo vea algo nuevo, no lo veo. No lo veo, ¿no? Y todos los partidos les está costando Comunicaciones. Yo le creo mucho a mis fuentes, gente. Porque si algo me ha dado este tiempo es saber detectar aquellas fuentes que no son buenas, que me mienten, que inventan. Entonces yo no puedo hacer eso delante de ustedes. No puedo yo trasladarles información, porque el que queda mal soy yo. Porque ya desde hace muchos años le he dicho que yo aquí no vengo a quemar mis fuentes, jamás en la vida. Antes me voy. ¿Cómo? Antes me voy. Eso no va a pasar, porque no ha pasado y no pasará. Pero cuando yo pregunto, y Agustín Buletich, ¿qué pasa con ese muchacho? Ya está. Ah, bueno. Sí, hoy entrenó con nosotros. Hizo algo igual a lo que hicimos nosotros, pero... Ah, bueno, debe ser que lo deben de ver despacito. ¿Qué onda? Vos y Buletich, ahí está. Solo que ahora, fíjate vos, que hace menos. ¿Cómo así que hace menos? Sí, lo que hacemos nosotros hace menos. ¡Pase, muchacho, va para atrás entonces! ¿Qué está pasando? No sé. Ah, mira. Y pari. Vos, ¿y el argentino cómo está, Buletich? No sé qué decirte. Ay, pero no es tu compañero, pues no lo miras, pues. No. Sí, pero a veces sentado, a veces No te puedo creer, pero si ya van 4 semanas. Sí, pero... a la quinta, gente de los cremas. Se los prometo que así es. Se los prometo. Luego, vos y Bullet, ya estamos, mirá. Para que me dejes de fregar y preguntar, pues no le voy a decir lo que me dice, pero... ¿qué? Ya está. Sí. Según escuché, lo va a convocar el profe. Ah, qué bueno. Ahí está. Pa, nada. No, entonces, ¿saben qué le dije? ¿Sabes qué voy a hacer vos? Ya no te voy a preguntar por él, porque lo que vos me decís no pasa. Pero yo qué culpa tengo si el muchacho se está allá y hace algo un día y luego hace menos. Agustín Buletich, ese nene gana muy bien, gente, gana muy bien. Pero ¿qué pasa con Agustín Buletich? En mi vida como futbolista me desgarré una vez, del posterior. Y tuve un entrenador, en ese tiempo el entrenador era un técnico uruguayo, don Orlando.
el diagnóstico rotura fibrilar. Pero antes que vayan a hacerse una resonancia, vayan allá a la zona 10 y una resonancia. ¿Qué es tu resonancia? Lo tiraban a uno boca abajo y le hacían el médico le iba tocando y tocando y qué rayos, vamos a ver si rayos sé algo. El diagnóstico con imágenes, no, todavía no, gente. La realidad es que todavía no. No. Entonces, jamás saber cuántos centímetros de ruptura. Jamás. Esto era el tiempo. Cuando la sangre coagulada se esparcía, era un síntoma, una señal, hasta el día de hoy, pero antes. Era una felicidad porque ya estoy mejor y ya pudo hacer algo, porque mientras que eso no pasara, se hacía poco. Entonces, me tronó. Pero no tan fuerte. Y yo al final no sabía dimensionar porque era la primera vez. Entonces, Leche, el médico del equipo, me dice, vos te rompiste. No, hombre, si te rompiste vos. Mira si te duele aquí. Y Leche, ay, sí, vos sí me duele. Ay. Entonces se acerca, bueno, a los 2 días, 3 días, se acerca Don Orlando y me dice, ¿cómo estás? Me duele un poquito. ¿Y por eso te vas a quedar afuera? Don Orlando, me duele, ¿qué quiere que haga? Entonces me dice, por eso te vas a quedar afuera, por un golpecito. Y me empezaba a trabajar, gente, yo era muchacho, me empezaba a trabajar, pero si me duele y si me rompo más. Se paró la par mía y me empezó a dar indicaciones. Me empezó a decir, mira que aquí, mira que allá, y que le encantaba que jugara yo de carrilero. Sí, de carrilero, me gustaba jugar de carrilero, sí. Al negro me lo encontraba en el camino, o sea, en el camino, sobre la banda, y ya sabíamos, ¿no? Ya. Y dije, bueno, va, un buen vendaje y que apriete eso a ver qué pasa. Y a los días eso pasó y jugué. Pero duele, gente, duele. Al final, lo que quiero platicarle de esto es que cuando efectivamente el músculo estaba regenerado, y mientras que llegaba la flexibilidad y conseguía la plasticidad del caso, entonces el músculo se estiraba y desprendía. Antes se llamaban adherencias, hoy no sé cómo médicamente le llaman, pero le decíamos adherencias. El músculo se estiraba y desprendía. ¿No? Desprendía músculo viejo, músculo seco, músculo no sé qué, pa. Y ya, estaba bien. Pues dije esto. Pero Vuletich va a cumplir 7 semanas de estar desgarrado. Su desgarre es de 2 centímetros. Jugadores con una proporción de ruptura mayor ya están jugando. En otros equipos, en el propio equipo, ya están jugando. Pues encontré la razón, gente crema. Ya sé qué pasó. Ya sé, pero esto se los pido. Esto entre ustedes y yo. Que no vaya a salir de este locutorio. ¿Está bien? Bueno, trato hecho. Cuando se le hace la resonancia magnética, una de tantas, a Vuletich, cicatrizado. Sí, cicatrizado. Entonces, el alta médica está. Luego pasa con los profes para el alta física. El alta deportiva la da el entrenador, pero la física la dan los PFs. Lo agarraron desde el principio a hacer cosas que no se tenían que hacer. Y pique, y salto, y pique, y arranque, y freno, y repeticiones, y salto. El muchacho se volvió a romper. Lo que estaba cicatrizado se volvió a abrir. Y al muchacho le dolía, y le dolía, y le dolía, y otra resonancia se volvió a romper del mismo lugar. Entonces, gente, lo rompieron. No fue cosa de Vuletich, no es que esté robando, no es que... Se volvió a romper. Porque su vuelta, porque digamos que el reacondicionamiento físico,
la pretemporada que casi toda se perdió. Trataron en una semana de compensarlo, de intentar, que esto es imposible, pero de intentar acercarlo al grupo en lo físico. Y se lo trajeron al piso otra vez. Y a repetir todo, a repetirlo. Con esto le debo incluir también que al principio lo trabajaron como una contractura. Y contractura, pero al muchacho le dolía más siempre. Y allí otra resonancia, por eso le digo de las tantas resonancias, y allí está el diagnóstico, roto. Se vuelve a romper. Hoy, Agustín Buletich ya se sometió a otra resonancia magnética. Son caras, no vayan a creer ustedes que valen 100 quetzales. Son caras esas resonancias magnéticas. Y el hombre está cicatrizado, totalmente cicatrizado. Pero lo que sucede que él siente que se vuelve a romper. Y lo que le ha dicho el jefe de los servicios médicos de comunicaciones, que son esos desprendimientos de músculo porque han cedido su lugar al músculo sano, al regenerado, y que tiene que trabajar y que tiene que hacer el esfuerzo y que eso va a pasar. Eso es entendible. El miedo y los desprendimientos, esas adherencias que se desprenden. Pero el hombre dice que le duele y no ha hecho un trabajo el similar a sus compañeros. Junta directiva presiona, como debe de ser, porque debo decir que sí hay una junta directiva en comunicaciones que está registrada en la liga. Lo que pasa es que o no mandan o mandan poquito. Los administradores mandan un poquito más, pero no tanto. No tanto como debe de ser. O sea, un presidente que se haga cargo de pagar, de conseguir patrocinadores, no lo tiene comunicaciones. Un administrador es como un intermediario, porque aquí el que tiene línea directa con don Ángel González es don Julio González. Y don Julio y el fantasma no se llevan. Cuando llega uno, se va el otro. Cuando coinciden los dos, se tienen que aguantar. Esa es la realidad. Entonces, cada quien en comunicación está peleado. Está peleado. Mientras tanto, el grupo de jugadores se reclama entre ellos. Se gritan. Jugadores que... todo esto está en ebullición, todo, constantemente. Gente, jugadores que llegan tarde, jugadores que llegan no sé cómo, jugadores que llegan aquí, que llegan allá, y no pasa absolutamente nada. Gente, no pasa absolutamente nada. Esto que les acabo de contar de Buletich, es un bebecito lo que les acabo de contar, de todo lo que allí pasa, gente. De todo lo que allí pasa. A Buletich, el cuerpo técnico no lo presiona porque ellos lo trajeron. Ellos trajeron a Buletich. Si se tienen que estar otros 15 días apartado, que se esté. Ahí está Duarte. Ahí está Duarte, que se desgaste. Ahí está Bradley, que para eso lo trajeron. Entonces, ustedes entenderán entonces que los recursos no se están utilizando bien. Y aquellos que aportan para llevar recursos, le están dando la espalda al técnico. Esa es la realidad de las cosas. Yo no soy pro Marco Antonio Figueroa, pero tampoco estoy en contra de él. Él a mí no me ha hecho absolutamente nada. Y aunque me lo haga, yo no puedo venir aquí a denostar en contra de él. Tengo que decir las cosas que están pasando en comunicaciones, porque el día de mañana, porque él se quiere ir, Marco Antonio Figueroa se quiere ir, pero yo no sé si pasa algo en el clásico, si se va a ir, pero él se quiere ir. Le tienen que ayudar. No le ayudaron en la formación del equipo. Pero por lo menos vean. Él ha pedido tres jugadores. Miren, no quiero jugadores de 7, 8, 9, 10 mil dólares por mes. Quiero jugadores que hagan un poco más amplio el equipo y que vengan a competir en la posición para que los entrenamientos sean más competitivos. Para que yo tenga jugadores de dónde escoger. E irlos clasificando, quién titular, quién suplente. Y absolutamente nada.
no le traen nada, dicen que no hay presupuesto. Pero si se fueron 18 jugadores y trajeron 8, ¿en dónde está la diferencia? Eso es lo que yo me pregunto, gente. Yo me pregunto, ¿dónde está la diferencia de esos 10 jugadores que se fueron y de esos 10 jugadores que no vinieron? Porque les tengo que decir que fácil, entre esos jugadores que se fueron y esos jugadores que no trajeron, hay más de $100,000 por mes. ¿Y ustedes creen que con ese superávit, entiendo, no trajeron a estos jugadores? Y les dan una concentración, que lo digo con el respeto, muchachos, lo digo con todo el respeto, saben que los quiero mucho, pero ni equipos de primera, segunda, tercera división les dan esa concentración que le dan a Comunicaciones. El otro día fueron a la Antigua. Pregúntenle, porque los jugadores le reclamaron al administrador, a Cristian Cáceres, pregúntenle, yo doy nombres. Le reclamaron que no se podía dormir, que no se podía estar, que no se podía comer. Los jugadores le reclamaron después del partido que si se olvidó que era Comunicaciones, el que tenían que buscarle una buena concentración. Entonces, gente, esto es fácil. Para el partido de mañana, entonces, con un equipo de Municipal que a esta hora ya deben de estar concentrados, por más que vean lo que significa esto. Municipal fracasó en la Copa Centroamericana. Entonces, de castigo, don Gerardo Villa y el resto de dirigentes de Municipal se van cada quien a su casa, comen lo que se les da la gana y para que aprendan, llegan a la Pedrera en su carro. Eso es lo que van a hacer. A la Pedrera todos ustedes, el sábado llegan en sus carros. No hacen eso. Aunque más de alguno le gustaría que eso pasara, pero no hacen eso. Se concentran por lo menos 3-4 comidas en la concentración, salen en el bus a la Pedrera como equipo profesional que son, porque para nosotros el clásico tiene importancia. Entonces, ¿por qué toqué el tema de la dirigencia? Porque los que están constituidos como tal, los que tienen que salir a la calle a buscar patrocinios, los que tienen que salir a la calle a buscar arreglos convenientes en cuestión de derechos de transmisión, los que tienen que velar por mejorar el estadio, los que tienen que sentarse a negociar con los jugadores, los que tienen que comprar medicina, los que tienen que comprar hidratante, los que por lo menos tienen que pagarle dos tiempos de comida antes y después del entrenamiento a los jugadores todos los días, mantener las fuerzas básicas, ellos tienen que salir a la calle a buscar ese dinero. Eso no lo tiene que hacer Comunicaciones. El equipo no le cuesta a ninguno de los que están registrados como dirigentes en la liga y los que son administradores, ninguno. ¿Saben quién tiene que sacar todo ese billete? Don Ángel González, él lo tiene que sacar. Y hay muchas cosas que él no sabe, muchas, y que están pasando en Comunicaciones, muchas. Les digo, hay un representante de jugadores que está vetado en Comunicaciones, está vetado. Me recuesto en mi silla y le pregunto, con esto que les he platicado, ¿quién es el favorito para ganar el clásico 338 mañana? 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
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Tengo que ir a la pausa. Voy al corte. David Pablo, nuestro operador de martes a domingo. 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

¿Qué puede llegar a pasar si Comunicaciones pierde el clásico? Es la pregunta, ¿no? Yo no le deseo mal a nadie, gente. No le, miren, ese doble peso de estar apretando y deseando que le vaya mal al chino. Que le vaya mal al chino, ojalá que... perder el tiempo, hay que estar vacíos como para hacer eso. No, no, pero miren, ¿qué pasa si el fantasma pierde el clásico? ¿Qué pasa? Si él se va, tiene que pagar la cláusula. Si lo echan, le tienen que pagar la cláusula. ¿Quién se haría cargo del equipo? ¿No? ¿Qué tengo? Usted me dice, es Comunicaciones, es uno grande y cualquier técnico. Ah, sí, sí, está bien, está bien, está bien. Y con este grupo de jugadores, con este grupo, ¿qué técnico de alto perfil los hará ganadores? Lo primero que va a hacer aquel candidato, supongamos, ¿no? Quiero la lista completa de jugadores nacionales y extranjeros y cuándo vence en contrato. Bueno, y ahí se darán cuenta que ahora echar a un jugador es un platal. Los equipos están esperando que pasen los 3 meses, estamos hablando de la fase de clasificación del torneo de apertura, para luego aplicar la cláusula de rescisión. Por eso son los 3 meses obligatorios. ¿Y a quién van a echar? ¿A qué nacionales van a traer? Bueno, quiero a ver, si fuera yo el técnico, a ver, quiero al Fresa Bolaños. A ver, voy. Tiene 2 años de contrato. La salida cuesta 200,000 quetzales. La verdad. Bueno. Quiero un central por izquierda. A mí me gusta. ¿Quién? Sacasa. Me gusta Sacasa. Ah, bueno. El préstamo, $150,000. Ok. Sacar a Nicolás Olivera. Él tiene contrato todavía, año y medio. Otros $200,000. Entonces, gente, estamos dimensionando. No solamente es pedir. No es solamente pedir. Aquí hay que pedir con billete. Hay que ir a buscar. Por ejemplo, Aparicio, ¿querés regresar a Comunicaciones? Sí, pero firmé por 3 años y me faltan 2. Bueno, a ver, la cláusula de salida, $500,000. Chucho López. Chucho, ¿qué pasa con Jesús López? Bien, güey. Ah, ok, bueno. Mira, ¿querés venir a Comunicaciones? Pues, güey, va, bueno, tal. La cláusula de salida, $1,000,000. Entonces, gente, no, los otros equipos ya blindaron a sus jugadores. Ya lo blindaron. Entonces, en resumidas cuentas, hay que hacerle ganas a lo que hay. Y quien lo administre. Traté de explicarle, de exponerle que el fantasma Figueroa no es el único culpable. No, él da la cara, él sale a dirigir y él, pero no es el único culpable. Si él no tiene un plantel competitivo, no es porque él no haya querido. Él quiere tener a los mejores jugadores. No tiene un mejor equipo porque no se lo dieron. No se lo dieron. Es la realidad. No le dieron jugadores. Bueno, país, tengo que ir a la pausa, voy al corte. Al regresar, hablamos un poco de Misco. Misco, felicitaciones, muchachos. Moscoso, qué bárbaro, Moscoso. Me dice Rocardón, ¿saben qué? A un canche que atajaban con Comunicaciones la Copa Centroamericana hace 3 años. Ese me hizo recordar. La Copa de Campeones con CACAF, ese. Ganó 2-0 Misco. Sí, ganó 2-0. Pero ese partido bien pudo haber quedado 1-1, 1-2, 1-3, hasta 1-4 en favor de este equipo de Alianza de Panamá. Pero no pasó así por Moscoso. Tengo que ir a la pausa. Venimos a hablar del equipo chicharronero.

0: Vuelve Lester al ring. Y con ese derechazo ya entendemos por qué Zika se identificó con él. Lester pega fuerte como Zika Bone 136. Lester, mañana, ¿no? ¡Pah! Lester Martínez. A ver. La Copa Centroamericana. ¿Qué pasa con la Copa Centroamericana? No clasificamos, gente. Todo se lo va a repartir Costa Rica, Honduras y El Salvador. ¿Qué tal? Bueno, me lo pone aquí mi querido David Pablo, perdone usted. La CONCACAF ha confirmado el calendario de los cuartos de final de la Copa Centroamericana CONCACAF 2026. Déjeme ver el bracket, si fuera usted tan amable. Allá, no, abajo, aquí. Ahí. Ahí está. Bueno, cuartos de final. El bracket está dividido en dos, el lado derecho y el lado izquierdo, para que los ganadores de cuartos y semifinales se encuentren entre sí, de cada lado del bracket. Del lado izquierdo, el Olimpia frente al Firpo. ¿Qué tal? Club Sport Cartaginés contra Saprissa. Del otro lado del bracket, Liga Deportiva Alajuelense frente a Maratón y Alianza del Salvador frente a Motagua. Esos son los cuartos de final. ¿En dónde pudo estar Guatemala? Digamos que en la llave de Olimpia pudo estar Xela, ¿no? En la llave de Alianza pudo estar Municipal. Hasta ahí, ¿no? Hasta ahí, sí. Sí. Misco le faltó, ¿no? Todavía no tiene ese punch. No lo tiene. Bueno, está bien. A ver qué dice de los cuartos de final, David Pablo. Enfoquémonos, por favor, David Pablo. Gracias. Ahí está. No. Ahora ahí está. Con fecha de hoy, viernes 28 de agosto del 2026, CONCACAF ha confirmado los enfrentamientos y el calendario de los cuartos de final de la Copa Centroamericana CONCACAF 2026. Tras la conclusión de la fase de grupos, los partidos de ida se disputarán el 9 al 10 de septiembre, mientras que los partidos de vuelta se jugarán entre el 16 al 17 de septiembre para concluir la ronda. La fase de grupos contó con cuatro grupos de cinco clubes cada uno, en los que cada equipo enfrentó una vez a todos los demás de su grupo, para un total de cuatro partidos por club, dos de local y dos como visitante. A lo largo de cinco semanas de competencia, tras la conclusión de la ronda, que se disputó del 28 de julio al 27 de agosto, los dos mejores equipos de cada grupo aseguraron su clasificación a la fase de eliminación directa. Los ocho clubes clasificados se detallan a continuación. En el grupo A clasificó la Liga Deportiva Alajuelense y el Luis Ángel Firpo. En el B, el Alianza del Salvador contra el Club Deportivo Maratón. En el grupo C, Club Olimpia Deportivo y el Deportivo Saprissa. Y en el grupo D, Club Sport Cartaginés contra el Fútbol Club Motagua. El formato de la eliminación directa. La fase de eliminación directa consiste en series de ida y vuelta, comenzando con los cuartos de final, seguido por las semifinales y el play-in, concluyendo con la final, en la que se coronará al campeón de Centroamérica. Y el que hizo más puntos fue Olimpia, 12. Puntuación perfecta, ¿no? 3x4, 12, sí, puntuación perfecta. Y 6 goles. Luego la Liga Deportiva Alajuelense, de los 20 equipos que participaron en la fase de grupos, Olimpia fue el que más puntos hizo, luego la Liga Deportiva Alajuelense, luego el Alianza, ambos con 9, y Club Sport Cartaginés con 8. Luego, a ver, el quinto. A ver, voy yo, porque. A ver. Segundo lugar, Saprissa también hizo 9 puntos, pero su diferencia es de más 4. Motagua hizo 8, Maratón hizo 7 y Luis Ángel Firpo hizo 7. Cartaginés efectivamente hizo 8 puntos, pero si Saprissa hizo 9 puntos, ¿por qué está en el quinto lugar? No, esto es al revés. Cartago es quinto y Deportivo Saprissa es cuarto. Sí, así es. Sí, esto está mal redactado. Las llaves, Olimpia contra Firpo, Cartaginés contra Saprissa. Ahí está. Estos son los partidos de ida. Liga Deportiva Alajuelense contra Maratón y Alianza contra Motagua. Así está. Miércoles. Pero ahí está. Los 8 clasificados. Esto lo vamos a preguntar, mi querido David Pablo, me lo deja allí. Misco, le prometí hablar de Misco. La verdad me la pasé muy bien viendo el partido de Misco. Una cancha que un día antes estaba totalmente llena, con lluvia. Y anoche no pasó así. Gente, no pasó así. No hubo mucha gente, no llovió, la cancha estaba en buenas condiciones, se veía muy bonita, y Misco, con sus cambios de jugadores para iniciar el partido, quería ver a la Alianza, algún jugador, algo que destaque, conocernos, gente, conocernos, porque luego estos muchachos vienen a jugar con selección y hay que tener cierta referencia. Nosotros que trabajamos, me entenderán, trabajadores de medio y que también lo hacen en transmisiones deportivas. Pero yo quería ver a Misco, cuál era el desempeño, su funcionamiento. Y a ellos, particularmente a ellos, les hace mucho bien jugar en una buena cancha. A todos, no a todos. Pero ellos, desde que ascendieron, han jugado en una mala cancha. Y los limita. A estos jugadores los limita. Parecen otros. Parece que el nivel de Misco en la liga es mucho más elevado gracias a la Copa Centroamericana. Pero usted y yo sabemos que eso no es así. Que no es así, que tiene serios problemas de funcionamiento en esa cancha, por lo que ya conocemos. Fabricio Javier Benítez, ayer entacuchado, Francisco Javier, la gente de mi tiempo, decíamos, dejamos sin nada el clavito, porque antes la ropa se colgaba en clavitos, y la ropa buena en clavitos. Entonces Chapa su tacuche, lo tenía un clavito, dejó sin nada el clavito. Y su camisa blanca y su corbata rosada, como se viste su presidente, ¿no? El señor Neto Brand. Ahí estuvo también el representante legal de la institución, que lo estuvieron confundiendo mucho como asistente a Zavala. ¿Por qué Hamilton no salió así? Hamilton salió con ropa deportiva, no salió con traje. Pues aquí está Chapa con un semblante de satisfacción. De haber cumplido las expectativas, de ser realista, gente, porque si somos realistas, a Olimpia era complejo, a Saprissa era complejo, y enfrentándolos en su cancha, lo más terrenal era hacerle partido a los panameños y sin garantizar que se iban a cosechar los 6 puntos. La realidad, no vamos a hacer ahora. Pero a ver qué dice Fabricio Javier aquí en Gente de Fútbol.
1: Profe Chapa, primero felicidades, ¿no?, por estas 2 victorias que ha obtenido acá en el Trébol. Y pues según lo que estábamos analizando y todo eso, es que ustedes han sido el mejor equipo, ¿no?, ganando 2 partidos de local por ser su debut. ¿Qué se siente, ¿no?, representar a nuestro país de esta manera y que desafortunadamente les toca con un grupo más complicado y por eso es que quedan eliminados? Pero ¿qué se siente representar al municipio de Misco y a Guatemala en esta Copa Centroamericana? Buenas noches.
2: Buenas noches para todos. Bueno, la verdad que te queda esa espinita que se pudo, como bien decís, en un grupo muy difícil, de repente haber jugado de local a alguno de los que nos tocó afuera, ir a Panamá, pues son suposiciones, pero son las cositas que, las espinitas que te pueden quedar. Satisfecho por el logro.

0: nuestro alcalde Neto Brán, que no escatima esfuerzos para apoyarnos en lo que querramos. A la afición también, que disfrutó este certamen, que nos acompañó, que la verdad que estoy muy contento de nuestros seguidores. Al grupo de muchachos que se entregaron dentro de la cancha, que saben que el esfuerzo máximo es importante. Veníamos de un trajín importante desde Cobán, quedarnos con 9, el otro día Internacional, después Guastatoya, ahora acá una seguidilla importante de partidos intensos, que de repente merman un poquito en lo físico, pero los muchachos sobreponiéndose a eso hacen un buen espectáculo, donde les pide uno lógicamente ciertas cosas adentro de la cancha, como la tenencia que se tuvo hoy, la insistencia de ir hacia arriba y de buscar en ciertos lugares de la cancha donde podemos hacer daño, y se hizo. Así que en términos generales, contento por lo que hizo Misco, contento por la institución, contento por todo lo que representa a nuestro pueblo. Estuvimos ahora ahí sí que viviendo en lo internacional y disfrutando lo que era eso. Creo que era impensable hace un tiempito atrás y hoy lo disfrutamos al máximo.
1: Profesor, muy buenas noches para Tierra de Campeones. Primero que nada, ¿qué conclusiones le deja esta Copa Centroamericana? A pesar de ser su debut, logra conseguir 6 puntos con las 2 victorias en casa, como lo mencionaba el compañero. Y segundo, viene Shela. ¿Cómo se pueden aplicar las correcciones a los errores que se cometieron con equipos fuertes de la región para poder enfrentar a este tipo de equipos locales como lo es Xelajú, Municipal, Comunicaciones, etcétera?
0: Sí, hicimos 6 puntos importantes. Ahora a recuperar la gente. Ya mañana pensaremos en toda la gente que está recuperada y pensaremos en Xela. Los errores es fútbol. El que sabe de fútbol sabe que se cometen y se intenta corregir. El que no sabe, lógicamente, va a decir cosas adversas siempre, y más cuando no se pisa una cancha. Pero en ese sentido estamos tranquilos, que estamos trabajando bien. El grupo está motivado a pesar de ciertas críticas, pero estamos satisfechos de todo lo que se está haciendo.
2: Profe, ¿qué tal? Buenas noches. Felicitarlo primero por el trabajo que hizo. Realmente está sumando un punto más que Municipal. Si nos damos cuenta, un equipo que ya lleva varios años de no poder clasificar a la siguiente ronda. Sin embargo, Misco, que por primera vez está participando, deja un muy buen espectáculo. Y segundo, no sé si usted estará de acuerdo conmigo que los clubes deben de mejorar en el sentido de hacer menos contrataciones extranjeras y mejor preparar a los canteranos.
0: Sí, mira, en la primera contento, como todos ustedes, de lo que se viene haciendo. Ojalá vengan muchas más participaciones internacionales y podamos disfrutarlo. Creo que si bien fue muy difícil para todos los equipos guatemaltecos, creo que dejamos esa, como bien decís, esa sensación de poder hacer más. De repente, vuelvo a repetir, el grupo y las formas de jugar nos costaron, pero satisfecho. Y de ahí, mira, creo que eso es relativo. Hay equipos en estos momentos del torneo que tienen sus 7 extranjeros. El otro día, jugando contra Municipal, usaron sus 7 extranjeros. Les da la pauta el estar convocados en selección. El problema está para aquellos equipos que no los voltean a ver. Entonces ahí es donde se sufre. Creo que en este proceso donde se quedó fuera del mundial, se viene un proceso largo, torneos internacionales con selección y todo lo demás, después una eliminatoria, etcétera, se podría manejar ese tipo de términos, porque sí hay buen material humano en todos lados de Guatemala, en todos lados de Guatemala. Hay que buscarlos, hay que darles la oportunidad. Hoy tenemos a Reyes, jovencito.

0: éxito jugando su primer partido internacional y eso me satisface enormemente. José anotando su primer gol internacional, que también es un jovencito. Entonces es solo voltear a ver al nacional, al que tiene futuro y darle un proceso debido, sabiendo que van a haber momentos críticos donde de repente no le salen las cosas, pero después esa experiencia de esos momentos difíciles les va a servir a ellos más adelante. Entonces es como te digo, es relativo. Hay clubes con poder económico mayores que otros y lo hacen efectivo en esa parte de los extranjeros y hay otros que no se puede. Ante eso nada más queda competir y tratar de sacar el máximo provecho, como bien decís, de las canteras, que están trabajando muy bien, muy bien. Y tratar de darle al Nacional la oportunidad de vida. Es así de práctico y sencillo, ojalá se logre hacer.
1: Gracias. Para usted. Profesor, le saluda Walter Palacios de Camino al Vestuario, con dos preguntas. Primero, platicar de aquí del estadio Manuel Felipe Carrera, el Trébol. Algunos aficionados pues han mencionado que pareciera que estuviera como, no sé, tal vez utilizar el término medio embrujado, que no sean los resultados para los equipos que juegan aquí como Municipal y la misma selección de Guatemala. Misco demostró que sí se puede sacar los resultados en casa, es verdad, son diferentes rivales, diferentes situaciones, pero ¿qué conclusión o qué le deja jugar aquí en este estadio? Y la segunda, en parte lo que ya se estaba hablando también de lo que le deja la Copa Centroamericana a Misco, ¿puede ser un golpe anímico para que los jugadores ratifiquen que sí pueden hacer las cosas bien y por qué no buscar un título próximamente en la Liga Nacional?
0: Sí, mira, te lo puedo decir con mucha claridad, ojalá tuviéramos las instalaciones y el césped que tiene acá Municipal. La verdad que te soy muy honesto, sobresaliente al máximo, en todo sentido. Si tuviéramos seguramente todos los equipos este tipo de instalaciones, seguramente nuestro fútbol estaría a otro nivel. Seguramente, estoy convencido, convencidísimo. La infraestructura como este tipo de canchas y de estadios es muy buena. Y el espectáculo es más factible a que sea positivo. Lo fuimos, nosotros acabamos de estar en Costa Rica, en Honduras, y era un espectáculo. Y lógicamente, si nos ponemos a ver, esas latitudes de fútbol están por arriba de la nuestra. Y parte por eso, por una infraestructura que sí estaría buena en todos los estadios. Lógicamente que nosotros subiríamos nuestro nivel, es así, estoy convencidísimo. Ahora bien, hay que invertir y esas inversiones a veces no llegan a hacerse realidad. Entonces nos queda disfrutar de lo que tenemos. Hoy disfrutamos de estas instalaciones, como te repito, muy buenas instalaciones, y se jugó de muy buena manera. Te vuelvo a repetir, el fútbol es más dinámico, el control es más dinámico, todo es más, se piensa a dos tiempos o a un tiempo. En otras canchas tenés que controlar, levantar la cabeza, ver que no te pique mal, que esto y lo otro, y jugás a tres, cuatro tiempos y se vuelve lento el fútbol. Y te enfrentás después contra esas potencias y cuesta. La segunda, ¿qué me dijiste?
2: Si esto le da un impulso a Misco para buscar el título, para creerse que sí puede quedarse con el campeonato.
0: Sí, mira, el impulso anímico en carrera, en la carrera de cada muchacho que participó, que logró estar en este certamen, es importantísimo. Las latitudes y el ritmo que se juega es importante. El otro día mantuvimos un nivel bueno contra Guastatoya y se sacó diferencia. Lógicamente acarreábamos varios partidos encima y eso pesa para que el jugador rinda al máximo siempre, más cuando son entre semana, fin de semana. Ahora se viene, después de Shela, ya semanas largas y hay que mantener esa intensidad. Nosotros seguimos soñando, seguimos proponiendo y la propuesta que le decimos a nuestros muchachos es siempre buscar ese título. Nosotros tenemos ahora que estamos en el festejo de los 500 años hay que soñar con darle esa oportunidad a Misco. La soñamos y la queremos que se vuelva realidad. Y tengo material humano, como le digo a los muchachos, para lograrlo, es disponer y creérsela. En este certamen se la creyeron, hicieron grandes espectáculos. Ahora hay que venir y plasmar todo lo que se hizo, mantener ese nivel en el torneo nacional, que seguramente si lo mantenés vas a estar peleando ahí arriba.
3: Chapa Benítez. Chapa tiene que ir, 5 extranjeros tiene Chapa. Perdón. Sotomayor, Cuero, Julio Cruz, Arce y Nicolás Martínez, 5, son los que yo recuerdo, 5. Bueno, también son muchos, ¿no? Y tienen jugadores bien remunerados, y tienen jugadores de calidad. El técnico de selección nacional no los lleve, otro tema. Es otro tema. Bueno, gente, el jugador del partido no fue Martínez, no fue Fresa Bolaños, fue Kevin Moscoso. Lo vi tapar en una misma jugada dos veces. A quemarropa, tapa y luego con la pierna izquierda estirada, cerrando ángulos, pues la manda al tiro de esquina. En la jugada siguiente, un tiro de esquina, golpe de cabeza, se le fue encima Alianza y luego le tiraron de media distancia, le tiró un derecho, le pateó un zurdo, responde mano a mano y al tiro de esquina. Sí, tuvo sobre todo un segundo tiempo muy atareado. Sí, el hombre de Granados, Baja Verapaz. Pues Kevin Moscoso habla desde su experiencia en este tipo de torneos y desde esa posición de ser uno de los mejores arqueros de la realidad de Centroamérica. Aquí está Kevin Moscoso.
4: Claro, buenas noches. Mira, obviamente es una historia, nueva historia para nosotros. Muy contento de haber arrancado de esa manera. Te digo por qué, porque ver el escudo de Misco a la par del de Olimpia, Saprissa, en algunos momentos te digo, nosotros vimos el tema de Saprissa, Olimpia, cuidaron algunos jugadores para jugar contra nosotros. Obviamente hay mucha distancia entre ellos y nosotros, pero estamos muy contentos del torneo que se hizo internacional. No se alcanzaron objetivos, somos novatos en este tema, pero vamos ahí creciendo, haciendo nuestra propia historia y con el sueño, el anhelo de pronto estar de vuelta en una Copa Centroamericana.
5: Canche, ¿crees que el formato afecta al final de cuentas a Misco para no clasificar a la siguiente ronda?
4: Eso es fútbol, cualquier cosa puede pasar, pero te digo, si nos hubiera tocado recibir a uno de los grandes, y esta no es nuestra casa, pues, pero digamos en el estadio que nosotros estamos usando, no sé si el resultado hubiera sido el mismo. Obviamente el calendario es jodido, nosotros arrancamos nuestros dos primeros partidos de visita en casa de los dos de los más grandes de Centroamérica, obviamente eso nos pesó bastante. Por ahí si hubiera sido otro formato nos hubiera dado un poquito más de chance, pero así es esto, no logramos sacar puntos de visita y eso nos pesó.
5: En general, una buena participación por encima de Antigua, Shela, que era el subcampeón de la Copa Centroamericana, y igualando casi que a Municipal, ¿no? 6 puntos también, pero en general, ¿cómo has visto a los equipos guatemaltecos en este torneo internacional?
4: Mira, obviamente, quién terminó arriba, abajo, es lo de menos, creo yo. Los 4 no logramos los objetivos y eso pesa y duele mucho. Obviamente Municipal, Shela y Antigua tienen una historia importante a nivel internacional. Nosotros la estamos trazando y pues por eso creo que el quedar eliminados de esa forma nos deja una buena sensación a pesar de lo malo. Y bueno, sí, muy tristes. Creo que todos confiábamos en que 2 o 3 pudieron haber dado ese pasito. No fue este el momento, en algún momento lo han hecho. Antigua en una semifinal, Shell en una final, que creo que merecía ganarla. Municipal también tiene mucha historia en torneos internacionales, así que este ha sido un momento gris para nuestro fútbol, pero estoy seguro que el próximo lo vamos a hacer mejor. Y mira, obviamente es histórico todo lo que hace. Yo lo decía ayer, la única manera de hacer historia en un equipo como Comunicaciones, también Municipal, es siendo campeón. Y Dios y la vida me dieron la oportunidad de serlo en ese momento. Yo recuerdo perfectamente, para que dimensionemos que esto es de momentos. Esa semifinal, si recordás, fue Guastatoya contra Comunicaciones. O sea, eso habla de que el fútbol es de momentos. A veces nos va bien, a veces nos cuesta un poquito más. Hace un año Shela estaba peleando una final y siendo un digno representante de la liga, de nuestro país. Pero bueno, esto es fútbol, es de momentos. Hoy lastimosamente nos toca quedar eliminados a los cuatro, pero con la fe, el anhelo y el sueño que en la próxima Copa Centroamericana, estoy seguro los tres representantes van a hacer un mejor papel que este. Sí, bueno, mira, ese fue una, yo lo decía que fue un torneo para nosotros, todo fue eliminación directa. Donde resaltaron muchas figuras, el tema de Juanón, le decíamos nosotros en la final, que nos mete ahí, Santis en el torneo, en la eliminación directa con Saprissa, el Moyo en la eliminación directa contra Guastatoya, y así hubieron, el Lesca también tuvo una gran participación. O sea, fue un grupo conformado por jugadores que sacaron adelante el grupo. Yo me recuerdo en el partido de vuelta contra Saprissa, Moyo, si no estoy mal, sale lesionado, suspendido, y Apa tomó las riendas del equipo, nos sacó adelante, Pelón. O sea, fue un grupo muy sólido, muy fuerte, que pues yo pienso un poco distinto a algunos comentarios que han salido. Creo que esa copa tuvo un poquito más de validez por los equipos que participaban, que la que se está jugando ahora, y bueno, Dios y la vida nos dio la oportunidad de ser campeones.

vuelven a la realidad, vuelven a la liga luego de este paso por Copa Centroamericana. Para ellos, de mucha satisfacción, y no se diga para el pueblo misqueño, que llegó a ver un poquito menos de 550 personas, lo fueron a ver anoche, con boleto pagado. Ahora el secreto está en la liga. Si ellos mejoran, si ellos obtienen su boleto gracias a una regularidad en esta fase de clasificación y en la siguiente, en la del clausura, podrían estar nuevamente. Sí, ya les sintieron el gusto. Veremos qué es lo que pasa con el presidente y las elecciones generales y ese tipo de cosas, porque quita cabeza, porque lo primordial para él es la presidencia del país. Si lo confirma, ¿no? Porque ya hace un tiempo que no se habla del tema, pero que ¿qué pasará con Misco? El presupuesto, la persona que llegue, si es que, repito, esto se hace oficial, él al final dice sí, lo dijo, pero lo tiene que confirmar, y cuando esto pase, pues, ¿qué va a pasar con el equipo de Misco? Es la gran pregunta. Tengo que ir a la pausa, gente, voy al corte, ya volvemos.

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2: Con 7 minutos, gracias por acompañarnos en esta tercera emisión de la Red Noticias. Ahí hay información que tenemos que abordar de las acciones que se están tomando desde el Ejecutivo, también las acciones que realiza la Policía Nacional Civil y el Ejército de Guatemala, algunos expendedores de productos cárnicos que también se han pronunciado debido al alza de los combustibles. Bueno, toda esta información la tenemos que abordar. Le damos la bienvenida, soy Keila Castillo, junto a Maynor Barrios, pues le vamos a llevar lo más importante, lo más relevante, lo que necesita saber a esta hora de la tarde.
3: ¿Qué tal? ¿Cómo están? Qué gusto saludarlos. Un abrazo, Keila, para ti y para toda la gente de la Red 106.1. Además, hablaremos de que Gobernación presenta la campaña Llama de la Prevención para evitar accidentes durante los recorridos de antorchas. La Policía Nacional Civil prepara un operativo especial de seguridad para las actividades de las fiestas patrias. También de que más de 500 estudiantes representarán a Guatemala en los Juegos Deportivos Estudiantiles Centroamericanos CODICADER.
2: Así que toda esta información la tenemos en esta tercera de la Red. Bienvenidos. Bueno, y en información relevante, el presidente Bernardo Arévalo sancionó las reformas a la ley del impuesto único sobre inmueble, conocido como el IUSI, contenidas en el decreto 18-2026. Con la nueva normativa, los inmuebles destinados exclusivamente a viviendas de uso residencial y de uso mixto tendrán una tasa de 0 por millar, es decir, quedarán exentos del pago anual del IUSI. En el caso de los inmuebles destinados a actividades comerciales, se va a aplicar una escala según el valor registrado de la propiedad. Como reacción, el diputado Ronald Portillo defendió la reforma al IUSI y aseguró que la tasa cero para viviendas presenta un alivio para las familias que enfrentan dificultades económicas.
4: Muy bien que muchos guatemaltecos no llegan a fin de mes y hay algunos que ya están hasta jubilados y siguen pagando este impuesto que únicamente grava lo que es tener una propiedad. O sea, objetivamente no habría razón de existir un impuesto de este tipo. Sin embargo, lo hay y el Congreso de la República ha decidido exonerar por lo menos la vivienda o aplicar una tasa cero, corrigiendo ese dato, una tasa cero en el tema de vivienda o de uso mixto en la propiedad.
5: En el caso de tener algún negocio, ¿la vivienda esa pagaría también o no?
4: Recordemos que si la vivienda está inscrita como vivienda o uso mixto y es un negocio pequeño, por ejemplo una barrotería, alguna venta de ropa, que realice la persona para subsistir o generar una economía familiar, también pues la tasa que debe aplicarse es tasa cero.
3: Por su parte, el diputado Samuel Pérez cuestionó la reforma al IUSI y señaló que a su criterio la medida fortaleció privilegios y podría afectar los recursos destinados a los servicios públicos municipales.
6: El acuerdo de las reformas al impuesto sobre inmuebles, ¿cómo lo ven?
7: Bueno, la verdad es que con Raíces dejamos muy clara nuestra postura en contra de eliminarlo de esa forma. Lo que hizo fue fortalecer privilegios, la privatización de los servicios, generar una concentración excesiva en pocas manos de quienes sí pueden pagar por servicios básicos y dejando completamente desamparadas a las personas que no pueden hacer. Esa es la lógica detrás, digamos, de los ingresos públicos. Aún así, presentamos nosotros una iniciativa de ley alternativa que permite modernizar el cobro del IUSI, que permitía que más del 90% de las personas pagaran exactamente lo mismo que pagan actualmente o menos, y solo quienes todos los servicios públicos municipales los reciben, pues paguen un poquito más de acuerdo a sus capacidades. Pues yo creo que no era la mejor decisión que se pudo haber tomado, sin embargo sigue habiendo algunos cuestionamientos más legales, más constitucionales. Yo me imagino que algunos alcaldes, creo yo, van a estar presentando acciones. Nosotros vamos a intentar seguir impulsando la iniciativa que presentamos aquí en el Congreso.
6: O sea, a partir de hoy ya pueden presentar las acciones legales ante la ACC.
7: Sí, porque ya cobró vigencia, ya fue sancionada por el presidente.
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2: Tenemos que hablar de lo que está ocurriendo con Estados Unidos y Venezuela. Escuche usted, porque esta es una noticia impactante. Se ha conocido que el presidente de los Estados Unidos, Donald Trump, ha llegado a un acuerdo con Venezuela. Este anuncio se hace hoy, viernes 28 de agosto, con un acuerdo petrolero con Venezuela, que según se confirma, dará a Washington el control mayoritario sobre más de 65 mil millones de barriles de reservas conocidas de crudo venezolano. Trump ha calificado este pacto como el mayor acuerdo petrolero de la historia mundial y aseguró que permitirá más que duplicar las reservas de petróleo de Estados Unidos, hará que Estados Unidos y Venezuela logren tener buenas relaciones y lograr el mayor acuerdo petrolero de la historia mundial. Así lo anunció el mandatario a través de su red social Truth Social, en el que el presidente asegura que el pacto dará a Washington el mayor control, el control mayoritario sobre más de 65 mil millones de barriles de estas reservas venezolanas y además permitirán más que duplicar la reserva de Estados Unidos. El mandatario afirmó que el acuerdo no tendrá costo para los contribuyentes y que permitirá reducir el precio de la gasolina. Vaya, si esto no es una noticia impactante.
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9: Buenas tardes. La Policía Municipal de Tránsito de Santa Catarina Pinula le trae la información de lo que acontece en el tránsito vehicular en los distintos sectores del municipio. A esta hora de la tarde, sobre carretera de El Salvador, se registran ciertas complicaciones en el tránsito vehicular con sentido a oriente, y esto se debe a que en jurisdicción de Fraijanes se reportan problemas de movilidad, situación que se encuentra afectando considerablemente la circulación, volviéndola bastante lenta hasta llegar al kilómetro 18.5. A su vez, carretera Mutual también se ve afectada debido a esta situación, y la circulación lenta inicia desde la aldea Nueva Concepción hasta la incorporación con carretera del Salvador. Es por ello que el carril reversible se encuentra funcionando con normalidad desde el kilómetro 12.5 y en carretera Mushbal se trabaja la agilización del tránsito con el objetivo de garantizar una mejor fluidez para que usted pueda desplazarse a su lugar de destino sin mayores inconvenientes. Sobre la 20 calle mantenemos bastante carga vehicular proveniente de la ciudad de Guatemala, pero la circulación en este momento se mantiene lenta de cantón 21 hacia atrás y de cantón 21 hasta el ingreso se mantiene fluyendo de mejor manera. Al momento no hay novedades reportadas en el sector y se mantiene presencia de nuestros compañeros de la PMT, quienes están listos para brindar el apoyo correspondiente ante cualquier situación que se pueda presentar. Es la información que le traemos a esta hora. Le deseamos desde ya un excelente fin de semana y recuerde, pues usted lleva la vía, lleva la cortesía. Nuestro número de emergencia es el 1525, Municipalidad de Santa Catarina Pinula, soluciona.
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10: Muchas gracias y buenas tardes. Es un verdadero gusto saludarles en esta tarde de viernes. Provial del Ministerio de Comunicaciones, Infraestructura y Vivienda se complace en informar las novedades más relevantes relacionadas con la movilidad vehicular en las principales rutas de nuestro país. Damos inicio con ruta al Pacífico, Océano Sur, que a esta hora de la tarde nos reporta novedades que impidan la libre circulación vehicular. Ruta hacia 2 Occidente, que nos despunte hacia Mazatenango y Coatepeque. A la altura del kilómetro 81, dentro del casco urbano de Siquinalá, continúan los trabajos en carretera, por lo que sugerimos el uso de rutas alternas para evitar cualquier tipo de inconveniente durante su recorrido. Kilómetro 97 en el área de Santa Lucía, Cotzumalguapa, en Escuintla. Se reporta un tráiler varado con desperfectos mecánicos, el cual obstruye el carril derecho con dirección hacia el occidente. Brigadas de Provial brindan seguridad vial y regulan el paso de vehículos. Kilómetro 132 sobre el puente Brisas del Mocá, ubicado en Río Bravo, Suchitepeques. Debido a que en este sector permanece habilitado habilitado un carril reversible con dirección hacia el oriente, brigadas de Provial brindan seguridad vial en ese sector. Kilómetro 178 en el cruce El Zarco. Brigadas de Provial mantienen un puesto de regulación y ordenamiento vehicular. Si usted utiliza ruta al Atlántico sea 9 Norte, es importante recordar que debido a la inhabilitación del paso en el kilómetro 112 en jurisdicción de Usumatlán, en Zacapa, se recomienda el uso de rutas alternas. Ruta CA 13 que va de Izabal hacia Petén, posicionándose en el kilómetro 274 sobre el puente Río Dulce. Tras varios recorridos de nuestras unidades por distintos sectores, nos reporta obstáculos que impidan la libre circulación vehicular. Igual es el caso de ruta RN10 que va de San Lucas a Catepeques hacia el antiguo Guatemala. Y finalmente, ruta A El Salvador CA1 Oriente, que a la altura del kilómetro 51.8 en el área de libramiento de Barberena en Santa Rosa, reporta habilitado un carril reversible con dirección hacia el oriente. Para mayor información, asistencias o emergencias en carretera, puede comunicarse a nuestro número 1520 o bien a través de nuestras redes sociales, en donde nos encuentra como Provial Oficial. Feliz retorno a sus hogares. 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
2: Vamos a hacer un enlace con nuestro compañero Carlos Zacarías. Tiene información al respecto de las acciones o de la postura que ha externado Gretepax. Ellos exigen al gobierno un plan de seguridad real y una intervención por parte del ejército en Centrasur y otras terminales del país debido a los hechos de violencia que se han registrado en los últimos días. Carlos, muy buena tarde. Por favor, actualízanos cuáles son las acciones que ellos están considerando tomar.
11: Hola Keila, qué gusto poderte saludar. Como lo indicabas, Gretexpa, la gremial de transporte extraurbano de pasajeros, ha difundido un comunicado de prensa tras el asesinato de otro piloto que ha sumado a la cifra de conductores que han perdido la vida en hechos de violencia este 2026, ascendiendo a 37. El ataque más reciente, recordemos que Calzada San Juan, donde ultimaron a balazos a un chofer que conducía un autobús extraurbano. En el documento dirigido al presidente Bernardo Arévalo y al ministro de Gobernación Marco Antonio Villeda, el gremio habla de profunda indignación, dolor e impotencia ante lo que califican como una ola de violencia imparable que enluta a familias guatemaltecas y paraliza la movilidad del país. La gremial señala la violencia y califica a las extorsiones como el principal foco de esta problemática. Los integrantes de la gremial acusan a las autoridades de no mostrar voluntad política ni la efectividad necesaria para poder frenar la extorsión que, según denuncian, ahoga a los transportistas y a sus colaboradores. No solo porque tiene un impacto económico con el pago de la misma, sino al abstenerse o negarse al pago, pues está cobrando la vida de pilotos de este servicio. Se piden soluciones, se piden acciones concretas, tanto al presidente de la República como al ministro de Gobernación. Este es el pronunciamiento que se ha tenido por parte de Gretexpa ante la pérdida de uno de sus pilotos en un hecho armado más. 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
3: Es momento de nuestra primera pausa acá en la tercera de la red. No se vaya, continuamos con más.

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2: Lo que necesitas saber a esta hora de la tarde es que el director general de la Policía Nacional Civil, David Custodio Boteo, informó que trabaja de manera coordinada con el Ejército de Guatemala en operativos y requisas para fortalecer la seguridad y enfrentar las estructuras criminales. La explicación que ha dado menciona que estas acciones incluyen intervenciones en centros carcelarios, donde las autoridades buscan localizar objetos ilícitos, evitar comunicaciones utilizadas para ordenar delitos y retomar el control dentro de estas prisiones.
3: Mire, ahorita estamos trabajando en conjunto y precisamente uno de los aspectos principales ha sido la coordinación interinstitucional con el Ejército de Guatemala, Ministerio de la Defensa, tomando en consideración que la Policía Nacional Civil tiene compromisos más relacionados al tema de la seguridad en las calles y por lo tanto el Ejército nos ha colaborado en este caso con incursionar en los centros carcelarios. Ya nosotros nombramos una mínima cantidad de elementos de policía y ellos nombran una cantidad fuerte de soldados. Y precisamente tomando el control de los centros carcelarios es la única forma de poder bajar la criminalidad. Para nosotros es sumamente importante ese detalle y vamos a seguir impactando no solo en los centros carcelarios, sino también en la seguridad pública en las calles.
4: Director,
2: en relación... Además, también se ha informado que las autoridades han realizado traslados de privados de libertad a distintos centros de detención como parte de las acciones para combatir las extorsiones y otros hechos delictivos.
3: Mire, en este caso, para minimizar el tema de la extorsión, también se han realizado traslados de un centro a otro de aquellos privados de libertad que estaban generando una gran cantidad de extorsiones. Le puedo mencionar al departamento de Escuintla, que estaba siendo azotado por alguna serie de amenazas extorsivas. Fueron trasladados 4 reos a otros centros carcelarios con la finalidad de evitar que estos delincuentes sigan amedrentando, amenazando.
5: Los expendedores de productos cárnicos, en alianza con ganaderos y abastecedores, han asumido los costos derivados de las alzas recientes en la cadena de producción para evitar trasladar los incrementos al consumidor final. La medida busca contener el impacto en los bolsillos de la población ante la escalada de precios de los combustibles y el transporte, que han superado barreras históricas en las últimas semanas. Carlos Hernández, representante de la Asociación de Expendedores de Productos Cárnicos, explicó que el sector enfrenta pérdidas en el volumen de ventas debido a la contracción del consumo en los mercados municipales.
6: Por el momento nosotros estamos sosteniendo los precios, hemos tenido reuniones con ganaderos, abastecedores e incluso hemos estado absorbiendo cierto incremento al precio de la carne para no reflejarlo en la canasta básica, ya que debido al alza del combustible y al producto que se le ha generado al combustible, yo creo que tenemos un gobierno en el cual lamentamos nosotros como expendedores de carne haberle dado el apoyo a este gobierno para que tomara pues posición en su lugar, y nos ha hecho un gran daño a toda la población, ya que los precios de la canasta básica están disparando demasiado y nosotros como vendedores de carne, productos de pollo, de marrano y de res, hemos estado luchando para mantener el precio, para no afectar el precio de la canasta básica, pero eso no lo está viendo el gobierno ante los ojos de nosotros. Nosotros somos unos expendedores que estamos luchando para mantener la economía y no para deteriorar la economía de los consumidores de nuestros productos.
7: ¿Cuáles son esas medidas concretas que ustedes están implementando en estos momentos para garantizar que se pueda tener el abastecimiento en los diferentes mercados?
6: Hemos platicado con ganaderos y abastecedores que estamos absorbiendo ambos. En la cadena de producción se estaba absorbiendo ambos un incremento al precio de la carne para no reflejarlo al consumidor final, ya que debido a que el gobierno no ha hecho nada al respecto para apoyar la economía y una ley ganadera que garantice mantener el precio estable, ¿verdad? Nosotros como cadena productiva pues estamos luchando para mantener el precio al consumidor final, debido a que en los mercados se ha bajado demasiado el consumo de los productos cárnicos y la gente está optando por otros productos. Pero es lamentable, déjenme decirles que es lamentable de que este gobierno no haga nada al respecto, porque nos vemos involucrados todos al consumo de ciertos productos en los cuales están demasiado alterados los precios. Eso es debido al transporte de cada producto que llega a los mercados. El producto está transportado de ciertos departamentos, incluso llegan a un mercado donde se surten para distribuir los ciertos mercados. Todo esto es a través de un transporte que es movido por el combustible y debería haber un racionamiento. Nosotros no queremos alarmarnos ni adelantar nada, pero debido a que si algo llegara a suceder, nos tendríamos que sumar nosotros como expendedores de productos cárnicos a una protesta para que el gobierno haga algo inmediatamente.
2: Vamos ahora a conocer información importante. Es Eric Francisco Ramazzini quien se suma a nosotros a esta transmisión, a esta tercera de la red, para contarnos los precios de los juegos de este fin de semana en la fecha número 6 de la Liga Mayor de Fútbol. Hola Rama, ¿cómo estás?
4: ¿Qué tal, Kayla? ¿Cómo estás? Qué gusto saludarte a los compañeros, a la audiencia en Red Noticias, tercera emisión. Información acerca del fútbol guatemalteco, porque estamos en vísperas de que se desarrolle la jornada número 6 del torneo de apertura de la Liga Nacional. Pues, ¿cómo están los precios? Como cada previa que tenemos al fin de semana, pues siempre actualizamos cuáles son los precios de los boletos. Pues todo estará arrancando hoy a las 20 horas en el Carlos Salazar, hijo de Mazatenango, Suchitepéquez contra el Cobán Imperial. General 50, preferencia 75 y la tribuna 150 quetzales y el palco 300. Para que luego, pues, la actividad continúe el sábado 29 a las 15 horas en el David Cordón Hichos. Guastatoya estará midiéndose ante el Deportivo Marquense. Tribuna 80 y la General 30 quetzales. El clásico del fútbol nacional, pues este se tiene contemplado que se dispute mañana a las 7 de la noche en el Cementos Progreso. Los cremas, pues han anunciado los siguientes precios. El palco ya se agotó hace algunos días, por lo tanto la tribuna 150, la preferencia 100 y la General 50 quetzales. Avanzamos con más de los precios para este fin de semana. Ahora para el duelo que se estará teniendo siempre sábado, pero esto ya directamente, bueno, el fin de semana, dándole continuidad a la jornada, es el domingo 30 de agosto a las 15 horas en el Estadio Municipal de San Pedro Zacatepeque San Marcos. Deportivo San Pedro contra la Antigua Guatemala, tribuna 150, la preferencia 100, la General Norte 50 y los niños estarán pagando 50 quetzales. Aurora contra Malacateco. Este encuentro es domingo a las 5 de la tarde en el Cementos Progreso. Los precios serán los siguientes: platea 100, tribuna 75 y la preferencia 50 quetzales, para que en el cierre de actividades Xelajú Mario Camposeco en su recinto deportivo reciba al Deportivo Misco. General 75 quetzales, esto es la sur y la norte, así como también el sector de la tribuna. Los precios para los escenarios deportivos donde se verá actividad este fin de semana en Liga Nacional. Y por supuesto, los detalles en Red Noticias por el 106.1, lo que usted necesita saber.

0: lo que necesitas saber a esta hora de la tarde es que de cara a las celebraciones de independencia, la viceministra de Prevención de la Violencia y el Delito, Maida Alejandra de León, presentó la campaña denominada Llama de la Prevención. Esta iniciativa busca posicionar mensajes de prevención entre los participantes de los recorridos de antorchas y también entre las personas que llegan a observar a las calles este tipo de recorridos. La campaña hace un llamado a evitar lanzar bolsas de agua, a evitar lanzar bolsas de hielo u otros objetos a los participantes, ya que estas acciones pueden provocar accidentes, lesiones y también conflictos.
1: La llama de la prevención al final es la representación de esa antorcha, que lo que lleva es ese mensaje de independencia y que originalmente es para lo que fue hecha la antorcha, ¿verdad? O lo que significó la antorcha desde el principio, es llevar ese mensaje de independencia de un lugar a otro. Y es también una tradición, ¿por qué no decir? Es una tradición en Guatemala las antorchas. Sin embargo, nosotros queremos recordar el día de hoy que precisamente la tradición es la antorcha, es llevar ese mensaje. Es que cuando las familias se unan, los colegios, los lugares de trabajo, las colonias, los grupos de amigos que se unen para llevar la antorcha, es precisamente estamos llevando ese mensaje de independencia, de pertenencia y de orgullo de ser guatemaltecos y guatemaltecas. Eso es lo que nosotros queremos recordar. Al final y al cabo, la llama de la prevención es antorcha. Es ese mensaje, esa es la tradición. Tirar bolsas de agua, ser agresivos, ser violentos, no lo es. Y es a lo que esta campaña se está enfocando, como ustedes ven con los materiales y con los mensajes ya del coordinador, del subdirector y de la directora de comunicación, es ahí hacia donde nos estamos enfocando. Vimos el año pasado con mucha preocupación que estos escenarios que normalmente son de mucho patriotismo y de fervor patrio se convertían en batallas campales, en donde se estaban tirando no solamente agua, sino que era hielo o era otra especie de objetos contundentes. Y es lo que queremos evitar precisamente.
2: Este día, el director general de la Policía Nacional Civil, David Boteo, informó que la institución se prepara para reforzar la seguridad durante las actividades de las fiestas patrias. El plan contempla mayor presencia policial en puntos de concentración, rutas de desfiles, centros educativos, parques u otros espacios donde se desarrollen este tipo de actividades cívicas.
3: Mire, precisamente ahorita tenemos una luz grande en el camino. El 9 de septiembre se nos gradúan 3.100 agentes de Policía Nacional Civil, con lo cual vamos a fortalecer las diversas áreas, precisamente el Distrito Central, el Distrito Sur y el Distrito Norte de la Policía de nuestro país. Y por lo tanto vamos a estar preparados para poderle dar cobertura a las diferentes actividades patrias. Inclusive hemos estado promocionando y sensibilizando campañas con la finalidad de evitar que el tema de la antorcha se convierta en un tema de violencia, en un tema de altercados entre jóvenes, niños, y lo más preocupante es, como hemos visto videos en años anteriores, que los mismos padres de familia presencian cuando sus hijos recogen piedras, recogen lodo para tirarle a otros niños que van celebrando el tema de la antorcha, y por lo tanto, pues, en este caso estamos sensibilizando al pueblo de Guatemala para que se evite este tipo de situaciones.
0: Hay muy buenas noticias para Guatemala y precisamente viene de la delegación infantil que participará en los Juegos Deportivos Estudiantiles Centroamericanos. Son más de 500 atletas que lograron su clasificación luego de sobresalir en las distintas etapas de cada una de las competencias, desde los procesos locales hasta eliminatorias nacionales. Así que Guatemala ya tiene lista esta delegación. El viceministro de Educación, Francisco Cabrera, se refiere a la juramentación de estos estudiantes y también a la participación y las expectativas que se tienen respecto a estas competencias.
4: Bueno, miren, es una muy linda oportunidad que forma parte del desarrollo educativo que los estudiantes deben tener. Hay que decir que ahora van ciertamente más de 500 atletas escolares que han ganado el derecho a participar, pero ellos representan al conjunto de estudiantes del país que también ha participado en las eliminatorias que se hacen por municipio, por departamento y a nivel nacional. De manera que quienes van ahora a participar, a representar al país fuera de las fronteras, lo hacen porque han ganado las competencias nacionales, porque vienen desde la primera fase de competencia local hasta esta fase de competencia internacional. Entonces es indudablemente un momento muy alegre, muy satisfactorio para el Ministerio de Educación. Primero, generar las condiciones para que los atletas puedan participar adecuadamente. Y luego, que estos vayan, representen al país, pero sobre todo también enriquezcan su experiencia, en este caso una experiencia atlética, pero que también complementa la formación escolar que ellos reciben. Así que para nosotros es una linda ocasión, una muy buena oportunidad. Y como les hemos dicho, confiamos en que esto, más que ser una competencia deportiva, sea en realidad una experiencia educativa, que regresen siendo mucho más integralmente desarrollados, que regresen con una experiencia nueva, rica, que les permita también formarse como atletas y como estudiantes y futuros profesionales del país.
2: Nueva pausa acá en La Tercera de la Red. Al regresar, continuamos con más en este recorrido de lo más destacado a nivel nacional e internacional.

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0: Son las 17 horas con 45 minutos y le tenemos que comentar que la CESAN ha remitido 468 mil solicitudes de gestión de alimentos del MAGA desde junio, en el marco del monitoreo por riesgo de sequía en municipios vulnerables del país. Durante la séptima reunión del Consejo Nacional de Seguridad Alimentaria y Nutricional, las autoridades analizan las condiciones de vulnerabilidad ante la sequía. Se habla acerca de cuál es el ranking municipal elaborado con base en el déficit de lluvias y el exceso de temperaturas para poder priorizar territorios y poder definir acciones institucionales.
1: En esta reunión, séptima reunión de CONASAN, quinta extraordinaria, hemos podido intercambiar información no solo sobre la vulnerabilidad a nivel municipal y poder identificar cuáles son los territorios con mayor riesgo. Esto lo venimos hablando desde el mes de junio, en que en una reunión de CONASAN, CESAN presentó un ranking municipal elaborado a partir del análisis conjunto de déficit de lluvia y exceso de temperatura. Entonces, a partir de esta información, hemos podido identificar lo que cada institución debe hacer y está haciendo en los municipios priorizados. En el caso particular de la CESAN, nosotros tenemos a cargo varias actividades. Una de las actividades es precisamente la categorización de acuerdo a nivel de riesgo de comunidades a nivel municipal. Estas comunidades luego son visitadas nuevamente para poder identificar familias en riesgo, ¿verdad? Esta información luego se incluye en una solicitud de gestión de asistencia alimentaria que hace la Comusan a través de la CESAN al MAGA. Esta información ha permitido hasta el momento poder enviar al MAGA 468 mil solicitudes de gestión de alimentos desde el mes de junio. Esto es lo que nosotros hemos estado haciendo. Por otra parte, también hemos trabajado en una estrategia de comunicación sobre el tema de emergencias, para que la población esté preparada y también para que la población entienda que tiene que adoptar medidas de protección ante las vulnerabilidades y las amenazas climáticas.
2: Secretaria, de continuar este fenómeno de sequías y otros factores, ¿se podrían implementar nuevas acciones? ¿Se podría gestionar algo a corto plazo? Sabemos de que ahorita se están haciendo las gestiones de atrás, pero usted ya se finalizó agosto. ¿Ustedes contemplan poder seguir gestionando para poder tomar acciones de manera tal vez más directa, tomando en consideración que la secretaria de Control mencionaba que los factores en el tablero podrían ir variando por hora?
1: Sí, de hecho los factores van a ir variando porque ya INSIBUME hizo una actualización de sus datos del mes de septiembre al mes de diciembre. Entonces nosotros estamos analizando periódicamente, semanalmente, estos datos y cómo cambian. Es evidente que lo importante es mantener informados a los gobiernos municipales de manera que, como explicó la secretaria de CONRER, sean los alcaldes los que puedan declarar alerta naranja o roja y poder activar sus COES, que es la vía a través de la cual se genera toda la respuesta institucional a la emergencia.
2: Gracias.
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4: Se ha definido la fase de liga de la temporada UEFA Champions League 2026-2027, que tiene como peculiaridad 4 equipos debutantes, y se trata precisamente de el Como de Italia, que ha hecho historia al clasificarse por primera vez a este nuevo formato, tras una temporada de ensueño en la Serie A y finalizar en el cuarto lugar de la tabla, dejando al Milan y la Juve sin posibilidad de esta competencia, mientras que el LASK de Austria, el Sabah de Azerbaiyán y el Vikings de Noruega jugarán su primera Champions gracias a su clasificación vía playoffs. A 9 años de su fundación, el Sabah es el club más joven en clasificar a una Champions. El valor total de su plantilla es de apenas 17 millones de euros. Atención, porque estos son los rivales de cada uno de estos equipos debutantes. Del Como de Italia, PSG, el Barcelona, el Manchester United, el Real Betis, el Leipzig de Alemania, el Feyenoord, el AEK Atenas y el Linz. Para el LASK tiene como rivales en esta fase de liga Liverpool, el Real Madrid, el Porto, el Sporting de Lisboa, el Fenerbahce, el Bodo Glimt, el Slovan Bratislava y el AEK Atenas. Mientras que el Sabah tiene al Barcelona, al Arsenal, al Borussia Dortmund, al Manchester United, al Napoli, al Villarreal, al Slavia Praga y al Vikings. Y este equipo precisamente tiene al Bayern Múnich, al Atlético de Madrid, al PSV, al Aston Villa, al Feyenoord, al Napoli, al Sabah y al Stuttgart de Alemania.
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0: Vamos a actualizarle información de lo que han dicho las autoridades desde el departamento de Izabal. Un hombre ha perecido luego de que el cayuco en el que se movilizaba naufragara en el sector de Pueblo Nuevo, Livingston, Izabal. Según informaron cuerpos de socorro, elementos de los bomberos municipales departamentales de la estación de Livingston realizaron las labores de búsqueda y localizaron a la víctima a bordo de esta unidad con un equipo especializado. Después de varias horas de búsqueda, al fin lograron localizar este cuerpo, realizaron las labores de rescate para llevarlo hacia la superficie y posterior a ello, los elementos de socorro han notificado que ha perdido la vida. Se están realizando las diligencias correspondientes, las diligencias respectivas. Hasta el momento no se ha proporcionado mayores detalles sobre las circunstancias que provocaron este naufragio. No se ha logrado identificar a esta persona de momento. Solo fue una persona de género masculino quien ha perecido en un naufragio del cayuco donde se movilizaba en el barrio Pueblo Nuevo en Livingston, Izabal. Vamos a conocer información de Amílcar Montejo. Tiene detalles en cuanto a algunos accidentes de tránsito que se han reportado a esta hora de la tarde y están complicando la carga vehicular en algunos sectores. 2 incidentes de tránsito registrados en Boulevard Los Próceres están complicando esta circulación en zona 10 de la ciudad capital. Amílcar Montejo confirma que 2 vehículos particulares tuvieron una colisión en el carril auxiliar de Boulevard Los Próceres en la 18 avenida de la zona 10. Este percance obstaculiza el ingreso hacia Diagonal 6 con dirección al norte y esto pues ha generado carga vehicular mucho más pesada de lo habitual en este tramo. Hay complicaciones para los conductores que circulan por este sector. Además, se adiciona otro incidente ocurrido en el mismo sector. Un neumático se desprendió de un camión y terminó impactando contra un vehículo que se desplazaba por el carril auxiliar con dirección a occidente. A pesar de ambos percances, pues no se reportan personas heridas, afortunadamente, aunque sí, esto ha generado pues que se tenga que bajar o disminuir la velocidad. Las autoridades viales mantienen el monitoreo en la zona, recomiendan a los conductores transitar con precaución, reducir la velocidad, tomar en cuenta posibles retrasos mientras se atienden los incidentes y se normaliza la circulación. Así que, bueno, esto es lo que está ocurriendo en relación a la carga vehicular en algunos sectores, principalmente en zona 10 a esta hora de la tarde.
4: El diputado Ronald Portillo presentó ante el Congreso una iniciativa para reformar el Código Penal y blindar jurídicamente a quienes actúen en legítima defensa. La propuesta busca establecer criterios claros sobre proporcionalidad y necesidad racional del medio empleado durante un evento de autodefensa, Uno de sus puntos centrales es evitar que quienes repelan un ataque bajo los supuestos legales sean enviados automáticamente a prisión preventiva mientras avanzan las investigaciones. Portillo argumentó que aunque la legítima defensa ya existe en la legislación vigente, la dinámica procesal actual puede generar consecuencias negativas para las víctimas de agresiones. Representantes de organizaciones ciudadanas que promueven el uso responsable de armas de fuego acompañaron al Parlamento en la presentación y enfatizaron la importancia de garantizar certeza jurídica a los ciudadanos que ejercen su derecho a proteger la vida, la integridad y el patrimonio. El proyecto ingresará al Pleno del Legislativo para ser remitido a la Comisión de Trabajo correspondiente, donde iniciará la fase de discusión técnica y dictamen previo a su eventual debate en distintas sesiones ordinarias.
0: Las proyecciones para mañana, según el INSIBUM, es que se registra el paso y acercamiento de ondas del este en combinación con una estabilidad del Océano Pacífico. Esto va a provocar un incremento gradual en las lluvias dispersas con actividad eléctrica en gran parte del territorio nacional durante la tarde y noche para mañana sábado 29 de agosto. Un fenómeno activo. Las condiciones meteorológicas del fin de semana estarán influenciadas por este tránsito de los sistemas tropicales, ondas del este, lo que aumentará considerablemente la humedad. Distribución de lluvias también es lo que se espera, además del ambiente cálido y áreas de niebla por la mañana, desarrollo de nubosidad por la tarde con precipitaciones, tormentas eléctricas que se

México, Altiplano Central, el Caribe y la Franja Transversal del Norte. Ante esto, pues la Conred y el INSIBUME advierten posibles crecidas repentinas de ríos, inundaciones, deslizamiento de tierra y descenso de las áreas en la cadena volcánica debido a la saturación existente de los suelos, para que usted lo tome en cuenta. Las temperaturas que estarán presentes en territorio guatemalteco, meseta central y altiplano, esta es la región de Guatemala ciudad, estará oscilando entre los 27 a 29 grados centígrados, un ambiente bastante caluroso en la ciudad capital, un ambiente cálido y húmedo, con muchas lluvias intermitentes o con lluvias intermitentes y actividad eléctrica por la noche en el Pacífico y Boca Costa, temperaturas desde los 36 a 38 grados centígrados, Petén y Norte también, con alta probabilidad de chubascos dispersos con 37 grados centígrados, Caribe y Franja Transversal del Norte con lluvias intermitentes y lloviznas acompañadas de viento, 28 a 35 grados son las temperaturas que se esperan, y en Valle de Oriente, que es donde se espera el ambiente aún más caluroso con alta radiación solar y lluvias en zonas montañosas, con 38 grados centígrados. Así, para que usted tome en cuenta en cuanto a cómo estará el clima para las próximas horas.

0: Así nos despedimos de esta tercera emisión de la Red Noticias. ¿Cómo nos fue en la actividad en el plano internacional, Maynor?
1: Pues los equipos guatemaltecos todos ayer terminaron su participación. ¿Verdad? Misco ganó su partido, pero evidentemente ya no le alcanzaba. El Olimpia le ganó al Saprissa y con eso es el superlíder con marca perfecta en esta fase de grupos de la Copa Centroamericana. Los Chapines se despiden con más pena que gloria y ahora seguramente se van a enfocar al torneo local, que es lo que les deja satisfechos.
0: Bueno, con esto nos vamos a despedir nosotros. Le deseamos que tenga un buen fin de semana, un buen retorno a casa. Mantenga la calma, por favor, si usted va a disfrutar de alguna celebración, tiene contemplado ingerir algún tipo de bebidas alcohólicas, considere tener un piloto responsable. O si no, implemente estos ángeles que le llaman, que son los que conducen por usted cuando usted está bajo efectos de licor, porque puede generar complicaciones más adelante y queremos evitar no solo que le pongan multas, sino que tenga un accidente aparatoso, que se sume a las estadísticas y que además pueda comprometer la vida de alguien más. Así que, por favor, usted siempre siga las recomendaciones y, por supuesto, en sintonía del 106.1 de la Red. Soy Keila Castillo y en nombre de Maynor Barrios le deseamos que tenga una muy feliz tarde.

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1: Bienvenidos a la economía de DW, soy Rosa Casals. Jackson Hole es una de las citas económicas más importantes del año y más seguidas por los mercados. Reúne en Wyoming, en el oeste de Estados Unidos, a banqueros centrales, ministros de finanzas, académicos y líderes económicos de todo el mundo. Este viernes, todas las miradas estaban puestas en el primer discurso de Kevin Warsh como presidente de la Fed y en sus señales sobre los tipos de interés. Warsh se mostró dispuesto a adoptar una política monetaria más restrictiva ante una inflación que considera demasiado alta. Los precios llevan más de 5 años por encima del objetivo del 2% fijado por la Reserva Federal. Y nuestra compañera en Nueva York ha seguido el discurso de Warsh y nos ayuda a entender las claves de su mensaje. Ana, ¿cómo estás? El presidente de la Fed ha dicho que la inflación no se está desacelerando de forma significativa y que se actuará para que llegue al 2%. ¿Dónde radica la importancia de su discurso?
2: Pues ha sido importante porque

0: lleva poco más de 3 meses al frente del banco central más influyente del mundo y no ha establecido sus credenciales con los inversionistas hasta hoy. En julio, tras la última reunión de la Reserva Federal, mantuvo su palabra de ser lacónico, de no dar pistas y no mostrar las cartas de la autoridad monetaria. Y eso pues es un cambio bastante importante en la política de comunicación de la Reserva Federal y dejó dudas sobre su tolerancia con respecto a la inflación. Hoy ha mostrado que no tiene mucha tolerancia al decir que si la inflación no se mueve claramente y a la velocidad suficiente hacia el objetivo del 2%, pues entonces la Reserva Federal va a tener el trabajo que hacer. Más aún, ha dicho que las condiciones financieras son ahora restrictivas, por lo que se cuenta con que sí haya una subida de tasas de interés a mediados de septiembre, que será la próxima reunión de la Fed. Es algo que Trump lleva meses criticando a su predecesor, pero hoy están subiendo las apuestas porque Kevin Walsh, nombrado por Trump, suba tasas de interés.
1: Bueno, ¿y cómo han reaccionado los mercados de deuda, Ana? ¿Y qué se dice en Jackson Hole sobre la tensión en estos mercados?
0: Pues los mercados de deuda, los bonos del Tesoro, muy tensionados en los últimos meses, han recibido el mensaje del presidente de la Fed con subidas de rentabilidad en el caso de los bonos a corto plazo, que son los que anticipan las subidas de tasas de la Reserva de la Fed. En el caso del largo plazo, de los 10 y 30 años, hubo un alivio pasajero en su rendimiento, pero estos volvieron a tener sus alzas. Y es que, aunque las palabras de Walsh son las que querían escuchar los inversionistas, el encarecimiento de la deuda a largo plazo depende de otros condicionamientos. Para empezar, la competencia por inversionistas por parte de la industria de inteligencia artificial, que está también emitiendo muchísima deuda y atrayendo inversionistas que normalmente irían a por bonos del Tesoro. Y por otro lado, los elevados ratios de deuda que tiene Estados Unidos, ha pasado de los 40 billones de dólares de deuda, tiene un déficit que va al alza y que ya es aproximadamente del 6% del PIB. Hoy precisamente Kristalina Georgieva, la directora de Fondo Monetario, ha dicho que tanto Estados Unidos como Francia como Japón necesitan una política económica para rebajar su deuda.
1: Increíble el movimiento en el mercado de deuda en estos últimos meses. Muchísimas gracias, Ana, por el análisis. Saludos.
0: Gracias, Rosa.
1: El estado de California presentó este viernes una demanda contra el presidente Donald Trump y el promotor inmobiliario Golden State Wind por un acuerdo secreto para cancelar un proyecto de energía eólica marina frente a la costa de Morro Bay. Según la fiscalía, el gobierno de Trump acordó pagar 120 millones de dólares de fondos federales a Golden State Wind a cambio de renunciar al arrendamiento del parque eólico y exigió a la empresa invertir una cantidad equivalente en proyectos de combustibles fósiles fuera de California. Una maniobra que la fiscalía tachó de ilegal. Además, advirtió de que la cancelación del proyecto podría poner en riesgo unos 175.000 empleos. Y otro revés para el presidente estadounidense. Otra jueza federal declaró ilegales las sanciones que la administración Trump impuso en febrero a Anthropic. Según la magistrada, el veto al uso de sus herramientas en agencias federales no estuvo debidamente justificado y buscaba castigar públicamente a la empresa por sus críticas al Pentágono. El fallo deja sin efecto la orden que obligaba a varias agencias a dejar de utilizar la tecnología de Anthropic y también anula su designación como supuesto riesgo para la cadena de suministro. Anthropic había generado tensiones con el Departamento de Defensa al negarse a que su IA se utilizara para vigilancia masiva o sistemas de armas totalmente autónomos. El gobierno estadounidense aún puede recurrir la decisión judicial. Argentina alcanzó en julio un récord de producción de petróleo impulsada por los hidrocarburos no convencionales de Vaca Muerta en la provincia de Neuquén. El incremento con respecto al año pasado es de un 17% según el Ministerio de Economía. Vaca Muerta ya aporta más de la mitad del petróleo y el gas natural que produce Argentina y lidera el desarrollo de hidrocarburos no convencionales explotados mediante fractura hidráulica y perforación horizontal o fracking fuera de Norteamérica. Allí opera la petrolera estatal argentina YPF junto a compañías extranjeras como Chevron o Continental. Para Estados Unidos, la zona supone un activo geopolítico y comercial clave para expandir su influencia energética en Sudamérica y en competencia con China. Y para conocer un poco más sobre la situación en Vaca Muerta, conversamos con mi colega en Buenos Aires, Alejandro Rebosio. ¿Qué tal, Alejandro? En primer lugar, Alejandro, ¿hasta qué punto el auge en Vaca Muerta puede cambiar la posición económica de Argentina con una mayor entrada de dólares y también la posibilidad de convertirse en uno de los grandes productores de crudo del mundo?
2: A fin de año se prevé que Argentina entre en el top 20 de los exportadores de petróleo, superando a Colombia, y no se descarta que en los próximos años también supere a México y a Venezuela. Esto va a traer, por supuesto, dólares para un país que suele sufrir la escasez de divisas, pero la pregunta es si esto va a alcanzar para asegurar el pago de la deuda a futuro. Y también si esto va a servir, va a ser suficiente para el desarrollo económico. Dentro de los países exportadores de petróleo están Canadá y Noruega, pero también está Nigeria y Angola. Esta política, este récord de producción petrolero es fruto de una política de Estado que ha atravesado diversos gobiernos de diversas ideologías en los últimos años y que se ha profundizado ahora con el gobierno de Milei, con su régimen de incentivo de grandes inversiones que ha dado a las petroleras grandes rebajas de impuestos y también grandes rebajas bajas de aranceles a la importación, y por eso hay dudas de cómo impactará eso, si también habrá un derrame, un beneficio para la industria proveedora del sector petrolero acá en Argentina. Esto también, este boom de petróleo, también se debe al cierre del estrecho de Hormuz, que llevó a que el mundo buscara petróleo en otras partes del mundo como Argentina, en un contexto de alza del precio del barril.
1: Hablemos del costo ambiental, Alejandro. Argentina ve Vaca Muerta como una gran oportunidad para generar divisas y lograr seguridad energética, pero ¿cuáles son los riesgos ambientales de basar una parte tan importante de su futuro en el fracking?
2: Uno de los principales riesgos, bueno, del fracking es lo que son los residuos peligrosos que se extraen junto al petróleo y el gas de esos pozos. En este momento justamente se está desarrollando una investigación judicial y puede llegar a juicio oral un caso de contaminación por la acumulación ilegal de estos residuos peligrosos en Neuquén, la provincia donde está Vaca Muerta, que es una provincia históricamente petrolera, donde la mayoría está a favor, pero también hay minorías que están en contra de del fracking, desde comunidades indígenas mapuches hasta productores de peras. ¿Por qué? Porque además de estos impactos también ha habido sismos en zonas donde antes no había sismos, o por ejemplo en el Golfo San Matías, sobre el mar, donde va a llegar el petróleo y el gas de Vaca Muerta para embarcarse, para exportar al mundo. Allí antes era una zona donde estaba prohibida la actividad hidrocarburífera por la presencia de ballenas, y ahora se ha levantado esa prohibición.
1: Una inversión controvertida en Vaca Muerta. Muchísimas gracias por la conexión, Alejandro.
2: Gracias a ustedes.
1: Este sábado Islandia votará en un referéndum si reabre las negociaciones para entrar en la Unión Europea. Los últimos sondeos apuntan a un resultado muy ajustado, pero el debate va mucho más allá de Bruselas. La posibilidad de perder parte del control sobre sus caladeros, un pilar de la economía y de la identidad del país, y es uno de los principales argumentos de quienes se oponen a la adhesión.
3: Además del aluminio y el turismo, la industria pesquera no solo es un eje central de la economía islandesa, también es parte de su identidad. En los años 70 el país salió vencedor de una serie de confrontaciones con Reino Unido, conocidas como las Guerras del Bacalao. Medio siglo después, vuelve el temor a la pérdida del control de sus caladeros, punto clave del referendo.
4: Islandia obtiene el 100% de las ganancias y queremos que siga siendo así. Por eso nos preocupa que si nos sumamos a la política pesquera común, esta cadena de valor que genera todas estas ganancias para la población islandesa se vea desmantelada.
3: Para muchos islandeses, el referendo se reduce a aceptar un compromiso. Esto ha sido un debate durante 30 años, que ahora se centra más en los beneficios que la gente percibe, principalmente en torno a la política monetaria al adoptar el euro. Las tasas de interés y la inflación son obstinadamente altas en Islandia y se han mantenido así durante un largo periodo, y mucha gente ve en el euro un estabilizador de la economía procíclica a la que Islandia tiende a ser propensa. Pero también mucha gente percibe amenazas en la política pesquera por parte de una autoridad extranjera, y ahí es donde radica el debate.
5: Of a foreign authority, and that's kind of where the debate lies.
3: Partidarios de los grupos que hacen campaña tanto por el no como por el sí acudieron a mítines en la capital, Reykjavik.
4: Espero que la nación vea que lo mejor para Islandia es continuar como hasta ahora y no unirse a la UE. El espacio económico europeo ha resultado enormemente beneficioso para Islandia y es la mejor situación que podemos esperar. No hay motivo para aspirar a más ni a menos.
3: Queremos tener la oportunidad de negociar con la UE y saber exactamente qué condiciones se aplicarán a Islandia para así poder decidir con plena información si ingresar al bloque en un potencial segundo referéndum. La consulta de este sábado no implicaría una membresía automática. Cualquier acuerdo con la Unión Europea requerirá la organización de un segundo referendo para decidir si los islandeses quieren unirse al bloque europeo basándose en los términos acordados en las negociaciones.
1: Y esto es todo por nuestra parte en la economía. Gracias por informarse con nosotros y buen fin de semana para todos. Hasta pronto.

0: Muy buenos días, les saluda Carlos Zacarías. Damos seguimiento y continuidad, segunda parte de la primera emisión de la Red Noticias, información que se genera por parte de Policía Nacional Civil. Últimas capturas que se han ejecutado son presuntos motoladrones que fueron capturados en el sector de Champerico, en el parcelamiento El Rosario, en este sector de Retaulebu. Agentes de Comisaría 34 capturaron a una persona identificada bajo el nombre de Marlon, de 22 años de edad, y Audías, de 19 años. Esto en seguimiento a una denuncia ciudadana que alertaba sobre dos hombres que presuntamente realizaban asaltos en este sector. De inmediato, los agentes realizaron recorridos de seguridad y los localizaron cuando se movilizaban en una motocicleta. Al notar la presencia policial, intentaron darse a la fuga, por lo que se inició una persecución que culminó con su captura. Al momento de su detención, se les incautó una pistola marca Glock, 3 tolvas con 53 municiones y 5 municiones de uso exclusivo de las fuerzas de seguridad. Además, dentro de una mochila fueron localizados 3 celulares y una tableta, objetos que fueron embalados por el Ministerio Público para poder realizar las diligencias e investigaciones correspondientes. Los detenidos y lo incautado fueron puestos a disposición de las autoridades competentes para que se resuelva la situación legal de los 2 detenidos y los objetos puedan ser utilizados como medios de prueba. Tras el rotundo fracaso de los 4 equipos de la Liga Nacional en la Copa Centroamericana, se realizó la mesa de trabajo, se ajustaron los calendarios. Sí, hubo modificaciones, momentos en los cuales se iba a jugar a mitad de semana, como ya no habrá competencia internacional, pasan a ser partidos de fin de semana. Eso sí, el calendario no es perfecto porque no ajustaron el mes de la actividad de selección guatemalteca, por lo cual, si los equipos tienen seleccionados, pues tendrán la posibilidad de reprogramar. Y usted dirá, pero es que no sabemos a quiénes va a convocar Luis Fernando Tena. Muchachos, llevamos 3 años y el listado no cambia mucho. Antigua, Municipal, Comunicaciones van a ser la base de selección guatemalteca.
1: Pero ¿qué trabajaron?
0: Por eso. Sí, ya completaron los horarios y demás. Eric Ramazzini, muy buenos días. Ampliemos detalles en torno al calendario de la Liga Nacional del Fútbol Guatemalteco. Ahora, bueno, no está completo, pero por lo menos el segundo tramo, ¿ya lo completaron hasta noviembre?
2: Vamos a ver, hasta septiembre está.
0: Ah, bueno, sí. Por eso te digo. Por lo menos ya completaron el mes de septiembre, Rama. Buenos días.
2: ¿Qué tal, Carlos? ¿Cómo te va? Qué gusto saludarte a los compañeros, a toda la audiencia del 106.1 de la red. Pues sí, mira que en este tema, ¿verdad? Estábamos adelantando que en su momento la gente de la Liga Nacional de Fútbol, a través de su comité ejecutivo, los representantes de los equipos, pues se iban a estar reuniendo en una mesa de trabajo luego de conocer el destino de todos los equipos involucrados en el plano internacional. Llama la atención porque una sola jornada se estará disputando a mitad de semana. Sí. Aunque por el tema de televisoras, porque aquí estábamos dando a conocer en su momento que no solamente dependía de lo que dispusiera el cuerpo técnico, la junta directiva, sino que era directamente llegar a un consenso con las televisoras. Entonces, hay jornadas que se van a estar desarrollando jueves, viernes, sábado y domingo.
1: Hermoso. Sí, me encanta.
0: Sí, porque vamos a tener fútbol distribuido.
2: Distribuido.
0: Porque ayer, ponemos el contexto de la audiencia, ayer uno de los canales que transmitía ha cerrado ya operaciones, en este caso Claro Sports.
1: Hoy es su último día.
0: Grabado. Sí. Ay, o sea, operativamente, perdón, si usted ve hoy algo en la televisión es grabado. Sí. Terminaron muy temprano del día siguiente, grabaron el adiós y todo. Entonces, quedan ahora únicamente 2 televisoras. Sí. Es Fox y TV Azteca. El tema es de que TV Azteca brinda servicio para 3. Fox. ¿Cuál es la otra?
1: Porque Cremas es transmitido solo por Albavisión.
0: Bueno, pero
1: son 3.
0: Sí, va. A ver, Albavisión va a transmitir Comunicaciones. Entonces, el tema es de que la que mayor cantidad de partidos tiene es Fox. Tiene más del 85% de los equipos de la Liga Nacional.
1: Sí, porque Albavisión.
0: ¿Por qué 85 en 80? Porque Guastatoya lo tiene compartido. Entonces, pero bueno, entonces, por traslados, por personal, Lo que dice Eric, se va a jugar jueves, viernes, sábado y domingo para que la televisora que tiene una mayor cantidad de equipos, de derechos de transmisión, pueda cumplir con los requisitos de transmitir absolutamente todos los enfrentamientos.
3: Sí, a mí sí me gusta eso. Realmente me gusta el formato de tener partidos jueves, viernes, sábado, domingo, porque no se carga todo en un fin de semana.
0: Sí, no.
3: No es
0: para el televidente, sí. Ah. Para el aficionado que tiene que ir un jueves al estadio, ¿no?
3: Sí, también, totalmente.
0: Pero, como dirían las televisoras, llega muy poca gente al estadio. Entonces, la competencia de el derecho de transmisión contra el aficionado que se presenta a un recinto deportivo está ganando el tema. Ahora, de las
3: transmisiones. En la calendarización tengo la duda. Yo sé que hablaste el tema de Luis Fernando Tena. ¿Se tomaron en cuenta esos 15 días que quiere previo al partido?
0: ¿No? No, por eso te digo. O sea, este calendario para mí es provisional. A ver, Eric, demos detalles respecto a cómo ha quedado el calendario de la Liga Nacional para seguir discutiendo este tema.
2: Bueno, en este caso, la sexta jornada de la primera vuelta se estará disputando este fin de semana, ya sabemos, ¿verdad? Esta fecha, hasta esta jornada estaba la primera parte del calendario. Ya de la séptima hasta la undécima, pues aquí era donde se trabajó directamente por parte de la gente de la Liga Nacional de
3: Fútbol. O sea, el mes de septiembre se calendarizó.
0: Esto quiere decir primera vuelta.
2: El mes de septiembre se estuvo calendarizado y sí, todo el mes de septiembre.
3: Pero no termina la primera vuelta, ¿verdad?
0: Son 11.
2: Es un décima.
0: Son 22 jornadas.
2: Sí, hasta
0: 22
2: la...
0: 22 jornadas dividido 2, 11.
3: Pero hay una que no.
2: Bueno, en este caso... ¿Cómo ha quedado distribuido la jornada, la que marcará pues el inicio del mes de septiembre? Esto en el Estadio Pensativo, la Antigua Guatemala estará desarrollando su partido el viernes 4 de septiembre contra Aurora. Se tiene contemplado que la gente de, en este caso, Misco, en el Estadio Santo Domingo de Guzmán, ellos estén jugando el sábado 5 de septiembre a partir de las 15 horas contra Comunicaciones. Malacateco seguirá jugando en el mismo horario de las 19 horas, o sea, en horario nocturno. Lo que llama la atención es ese partido que estará teniendo el Deportivo Marquense en el Marquesa de la Ensenada, jugando su compromiso el sábado 5 a las 21 horas contra el Xalajú Mario Camposeco. Hola. El Clásico de Occidente.
0: Ese se va a reprogramar por neblina. Se lo puedo adelantar. Si usted quiere tener el calendario completo, lo invito a www.lared1061.com. Ahí estará completamente el calendario para poderlo discutir.
2: No, en horario no varía mucho.
0: No, se mantiene, pero cambia un poquito las...
3: Va a jugar el sábado en la noche, que creo que
2: va a jugar. O sea, Misco regresa a jugar sábados en la tarde, porque normalmente juega en la mañana, inclusive una jornada que la jugó a las 11 de la mañana sábado, entonces vuelve a jugar sus partidos sábado en horario vespertino.

0: Llegándonos a la Vuelta a España, una etapa más, recta final, últimos kilómetros del ascenso. Mi querido comandante, equipo completo, Alfredo Castro, buenos días, bienvenido. El 106-1, el 106-1 a su disposición.
1: Buenos días, Carlos, buenos días. Te estoy escuchando perfectamente en la ruta de la Vuelta a España. Carlos Zacarías, conduciendo exactamente las noticias de la mañana, tanto deportivas como noticias del mundo en la red 106.1. Un abrazo y saludo cordial. De igual manera para Martincito Toledo, que hace la producción de la carrera. Los que ponemos en contexto, la carrera en este momento tiene 6 kilómetros y 100 metros para el final. Va a terminar en premio de montaña de primera categoría a la etapa. Digamos que es la etapa número 7 de la Vuelta, que partió en el Valle de Alba, va a terminar en Aramón Valdelinares, 149 kilómetros con un interesantísimo menú de 3 puertos de montaña de segunda categoría, 2 de tercera categoría y 1 de primera categoría en la línea de meta. Que por ahora la carrera ha tenido una fuga, se partió precisamente el lote, explosionó desde muy temprano porque la carrera tenía territorio apache, porque la carrera tenía también territorio para emboscadas y se lograron escapar 5 corredores que fueron Andrea Legnesú, Bubanaer, Eddie Dunbar, Alexander Luchenko y Tobias Johansen. Esos 5 comenzaron a tener prácticamente la máxima diferencia de 6 minutos en relación con el grupo, ahora es 6 minutos 27, pero ya en estos últimos kilómetros ha explosionado absolutamente todo en lo que corresponde a la carrera. ¿Para qué? Para buscar a ver dónde puede estar la victoria individual de la misma, que cuenta mucho. La etapa es de la siguiente manera: en punta hay un corredor del equipo 1X que va vestido de rojo, se llama Andreas Legnesú. A 10 segundos vienen ascendiendo Bubanaer, el de amarillo, Eddie Dunbar, el de azul oscuro, Luchenko, el corredor que lleva, bueno, variedad de colores, azul claro, color naranja, un color rojo, un color blanco, es su camisola. El otro que lleva también rojo y amarillo es Tobias Johansen. Ellos van subiendo en este momento a 10 segundos del puntero de la etapa, que es Andrés Legnesú. Un poco más atrás, a 20 segundos, viene Eddie Dunbar. Y mucho más atrás están a 58 segundos, saltando de un grupo que había de 15 corredores, 2 colombianos. Juan Felipe Rodríguez, corredor del equipo de la educación, y Sipos, e Iván Ramiro Sosa, corredor del Kere Parma. Son 2 que van ascendiendo a 58 segundos ahora. A 1 minuto 7 asciende Raúl García Pierna del equipo del Movistar, Leuvisiu, Jacob Orsen y Valentín Pared Pietri. Y a 1 minuto 24 suben Guillermo Martín, Filippo Sanna, Sergio Samestier, Finlay Pequerín y Larry Barbase. Y a 6 minutos 27 viene el grupo del líder. No va a haber cambio en la clasificación general individual porque todos pierden demasiado tiempo. Saludo al campeón Ramón Alberto Maldonado en el relato. Champion al aire. Hola, champion, buenos días.
2: Ramón Alberto Maldonado.
1: En el aire, la señal de arroba continental. El canal. A través de la red de 106.1 para Guatemala. Para los últimos 5 kilómetros de la etapa, estamos en terreno de ascenso. Camino con el grupo que se ha fraccionado totalmente. A ver, por ahora, a ver, se Ramón, mantiene Ramón con una diferencia de 1.04 en este
3: señor. A ver, Ramón, que tenemos alguna dificultad y se está entrecortando exactamente su información, así que ya iremos con usted. Voy al comentario de Macedonio Balbuena, 5 kilómetros para línea de meta. Mace, buen día.
4: Buen día, comandante, para Carlos, para Martín, para la gente de la red 106.1 en territorio guatemalteco. Cuando ya entramos en los 5 kilómetros finales, con un hombre marchando en punta de carrera del 1X Mobility, Andrea Legnesú, un experimentado hombre que atiende bien, y en la parte posterior decididamente persiguiendo 2 hombres que venían en un grupo de 15 persecutores, 2 colombianos, y Juan Ramiro Sosa Cuervo, que no le da todavía un relevo a Juan Felipe Rodríguez Contreras. Deberían trabajar los 2 colombianos que se acercan a uno de los que estuvo en la fuga, a Eddie Dunbar, y por delante de ellos está el corredor Bubanaer, el que porta hoy la camiseta verde que identifica al mejor de la clasificación por puntos. Johannesen está acompañando al corredor Bubanaer. Se rompió el terreno, se hace más exigente y viene la reacción en la parte posterior, pero Legnesú tiene buen paso, va camino de ganar la etapa, y hoy la fuga consentida, permitida por el Team Emiratos Árabes Unidos, con Tadej Pogačar, va a encontrar éxito. 4 kilómetros, 500 metros para Lenguesud, que abre la boca, se para en pedales, va camino del sitio de meta, ese puerto de primera categoría. Todavía no encontramos las rampas más difíciles, comandante, las del 9%, muy cerca del sitio de meta.
1: Sí, señor, origina la red 106.1 con arroba Continental Plus, el canal del Tato. En este momento voy a ver si así con sin el video, mi estimado Champion, mi estimado Ramón, lo voy a escuchar mejor. Así que Ramón Alberto Maldonado al aire. No, no lo tenemos.
5: En el aire la señal de arroba Continental Plus y el canal del Tato Sanín. Usted me confirma ahí, Alfredo.
1: Perfecto, estamos perfectos, Ramón, al aire en su narración.
5: Bueno, perfecto, entonces Lenguesud al frente de carrera, 42 segundos, viene la dupleta de Wout Van Aert y del corredor Johannessen, el uno del equipo del Viva Liseváis y el otro compañero del hombre que a veces la cabeza de carrera, que es del 1X Mobile. Van ascendiendo en este instante Lenguesud al frente, Van Aert y Johannessen haciendo segunda y tercera posición. Luego viene por atrás Juan Felipe Rodríguez, el corredor colombiano del equipo del Education Easy Post, que quiere buscar figuración en la etapa y que por ahora tiene posibilidad, porque a esto le queda lo más duro de la carrera y es en terreno de ascenso. Son 45 segundos apenas la diferencia que tiene Lenguesud camino del premio de montaña a Macedonio.
4: Y se acercan Rodríguez y Sosa a la dupla de Van Aert y Johannessen, que hacen segundo, tercero en la etapa. Atrás se quedó Dunbar, está el lote también trabajando, 6 minutos 15 segundos lo que pierde con referencia a quien está marchando en cabeza de carrera. Lenguesud, el hombre del 1X Mobility, el que está dominando la etapa, quiere ir por la victoria parcial y creo que ya no hay nada que hacer. La victoria va a ser para uno de los integrantes de la fuga, para Andrea Lenguesud, el hombre del 1X Mobility, y esperamos a ver si Rodríguez y Sosa le llegan a Van Aert, le llegan a Johannessen para intentar ir por el segundo lugar de la etapa a Champion.
5: Pues por ahora no cambia la diferencia, se mantiene en 45. Lenguesud se está jugando la etapa, va a entrar para los últimos 3 kilómetros el corredor del equipo del 1X Mobility, atrás en el lote a 6:13, pues no hay ninguna intención de atacar absolutamente de nadie, se mantienen reagrupados. Ahí observo a Tadej Pogacar a la rueda, viene Henry Mas con la camisa blanca de las Pepas Azules. 6:10 marca la última diferencia para los corredores del lote líder de la carrera. Lenguesud al frente, va a entrar Macedonia en los últimos 3 kilómetros.
4: Encontró la pancarta de Carrefour, 3 kilómetros para sitio de meta. Andrés Lenguesud se para en pedales, porta el número 136, pertenece al 1X Mobility, que es el que está dominando la etapa. Partió en la clasificación general individual, distante mucho tiempo del corredor que lidera la clasificación general individual, el corredor Alexei Luchenko, camino del sitio de meta. La victoria está cerca para él, pero de atrás viene Van Aert, el corredor que está segundo en la clasificación por puntos, en compañía de Johannessen. Ellos están perdiendo 43 segundos a 3 kilómetros de sitio de meta, y Johannessen, el corredor Lenguesud, más cerca de la victoria en la etapa número 7 de la ronda española Champions.
5: Le quedan 2 kilómetros y 800 metros a Lenguesud en la punta de la carrera, asciende con 42 segundos por delante de la dupleta de Van Aert y de Johannessen, que es compañero de equipo del líder de la etapa en el día de hoy. Son ahora 40 segundos, estamos en lo más duro de esta cuesta, con un Lenguesud que nos entrega, que lleva buen ritmo de competencia, perfectamente acomodado en el sillín de la máquina, asciende para la parte final de la prueba. Vamos a ver cuál es la suerte de Juan Felipe Rodríguez, el corredor que partió del lote y que viene nadando entre dos aguas. Mucho reguero en la cuesta Macedonio a 2 kilómetros y medio del final de la etapa.
4: Y se presentó la batalla que se esperaba dentro del grupo principal, el grupo de Tadej Pogačar. El grupo queda solamente con 15 corredores. Ahí está Carapaz, está Rogli, está el pedalista Richard Antonio Carapaz Montenegro, y quienes han movido la carrera, ya han roto el paquete principal, han sido los hombres del equipo de Félix Gall, el Decathlon CMA CGM Team. Están tratando de distanciar a Rogli, distanciar a Richard Carapaz, y ahí se mantiene hoy Oscar Only, el líder de la clasificación de los jóvenes. Dificultad para quien lidera la etapa, se hace más difícil el terreno camino del sitio de meta cuando quedan 2 kilómetros, 300 metros, Ramón Alberto.
5: Definitivamente no va a tener pierde Legner Sud en la punta de la carrera. El del 1X Mobility va con paso redondo, le van a quedar 2 kilómetros y 200 metros, todavía mantiene una renta de 41 segundos sobre la dupla de Manaer y Johannessen. Así se va ascendiendo en la etapa Legner Sud sobre la parte central de la calzada, 2 kilómetros y 200 metros. Esto pica bastante fuerte en lo que tiene que ver con el declive, con el gradiente que tiene la etapa de hoy. En la parte final está por el orden del 15% para los últimos kilómetros de la etapa. Se va ascendiendo con Legner Sud al frente, va a entrar en los últimos 2 kilómetros Macedonio.
4: Y en la parte posterior, Champion, se rompió el grupo líder, solamente 9 corredores, ahí están los principales de la clasificación general individual. Ese movimiento lo hizo la gente del Decathlon pensando en su corredor Félix Gall, el que es quinto en la clasificación general individual, que pierde 5 segundos con relación a Richard Antonio Carapaz Montenegro, el ecuatoriano, que es cuarto en la clasificación general individual. Así es de que dentro del grupo principal se presentó una batalla camino del ascenso último, el puerto de primera categoría. Johannessen levanta su mirada por arriba del hombro derecho, Van Aert está por delante de él, pero al frente de la etapa, a 2 kilómetros de sitio de meta, está Andreas Legner Sund, más cerca de la victoria el corredor del 1X Mobility Champion.
5: Bueno, y en el lote lo encabezan ahora los corredores del equipo del Decathlon, que traen a Félix Gol, pero allí viene Primo Roglic, está el líder Tadej Pogacar, viene Henry Mas, los perfumados de la clasificación general, por lo menos en los 5 primeros lugares, están aquí en este grupito que quedó totalmente filtrado con 2, 4, 6, 8, 10, 12, 13 pedalistas. Quedaron en el grupito que encabeza Matteo Richitello en el equipo del Decathlon. Le va a quedar 1 kilómetro y 600 metros al corredor que marca la punta de la carrera, el corredor que viene haciendo el tránsito sobre la parte frontal, que es Andrea Legner Sud, el líder de la etapa, 1.5 kilómetros, 42 segundos para Van Aert y para Johannessen en el ascenso. Y vuelve el relato para la parte final con el comandante Alfredo Castro. Alfredo, al aire.
1: Comandante, el aire, la red 106.1, originando para Guatemala, Centroamérica y el mundo. La séptima etapa de la Vuelta a España de la Ronda Ibérica, transitando 1 kilómetro 400 metros para línea de meta. El noruego Andreas Legner Sund haciendo esa punta de la carrera. Sí, señores, no va a haber movimientos en la clasificación general individual, por lo menos en el top 10, porque vienen todos agrupaditos. Era una etapa que tenía precisamente manera de ser etapa consentida para que hubiese una fuga, para que se presentara ganador de etapa diferente de lo que se ha tenido hasta el momento, que ha sido desayuno con Pogacar, almuerzo con Pogacar, cena con Pogacar, todo el tiempo Pogacar gana, Pogacar aquí gana. No, hoy no, hoy es diferente, por lo menos en lo que hace a la victoria de la etapa. Sufre, pero lucha.

Quintico, vamos a ver la rueda, porque atacó Félix Gal, se le viene la rueda, Tadej Pogačar, viene Primo Roglic, por allá en el cierre se está quedando, viene Only también, atrás estoy mirando, viene Henry Mas, el hombre que porta la camiseta blanca con lunares azules, exactamente, van a entrar en este momento, por lo menos el hombre de punta, al último kilómetro nos marcamos para hacerlo, está el noruego Andreas Leinesu entrando al último kilómetro.

0: sí, señores. Y estaremos esperando para el cuarto lugar a Alexei Luchenko y a Eddie Dunbar. Escucho a Macedonio Valbuena. Mace.
1: La victoria para el corredor Andrea Lendezud, el más fuerte del quinteto aventurero, 3:49.47 a 34 segundos de su compañero de escuadra, Johannesen. Iván Aer ha sido tercero, atacó el líder de la carrera, Tadej Pogačar, atrás se quedó Tejada, se quedó Oscar Oyley, se quedó el pedalista Richard Antonio Carapaz Montenegro, y al frente Tadej Pogačar dentro de los persecutores, distanciando a Félix Gall, a Henry Van Nicolau. No ganando etapa hoy Pogačar, pero sí aumentando su ventaja en la general individual cuando se acercan a sitio de meta. Todavía le quedan a ellos muchos kilómetros por delante para llegar a sitio de meta, pero hoy Pogačar, sin necesidad de ir por victoria parcial, comandante, aumenta su ventaja en la general individual.
0: Sí, señor, trío y de la etapa entonces, Andrea Lendezud primero, Tobias Johansen segundo, Bud Van Aert tercero, fueron primero, segundo y lugar, y tercer lugar en la etapa, viene para línea de meta ahora, observamos, tomado de la parte alta del manillar, sentado en su sillín,

0: de Pogachar Champion al aire. En el aire, la etapa de la Vuelta a España, cuando Pogachar dice me voy, no hay quien lo pare, soltó feliz gol, soltó a Enric Mas y se fue en solitario en la parte frontal del grupo que estaba a más de 6 minutos. Todavía le queda un trecho largo a Pogachar para llegar al sitio de meta. Está recortando diferencia con el tiempo de la etapa, pero indudablemente aumentándole Macedonio a sus segundo, tercero, cuarto, quinto y de ahí para atrás en la clasificación general individual. Pogachar más líder que nunca, más sólido. Soltó a gol, soltó a más, gol soltó también a más. Así está la carrera en estos kilómetros finales para el grupo del líder.
1: Hace 3 minutos y 12 segundos llegó a sitio de meta Lenguesud, el vencedor de etapa. Quinto y sexto lugar en la jornada para Juan Felipe Rodríguez Contreras del Education Easy Post, Iván Ramiro Sosa Cuervo del Care Pharma. Juan Felipe perdió 1 minuto 13 segundos. Iván Ramiro Sosa Cuervo llegó a 1:16 Champion. Se acerca Pogachar a sitio de meta. Mira por arriba de su hombro derecho y aumenta la ventaja en la general.
0: Va colocando más y más diferencia. Tadej Pogačar pegado allí en zona de barandas, haciendo tránsito sobre el eje de las últimas curvas, que va a encarar el corredor esloveno, que ya entra en la parte final. 3:51, va a estar por encima de 4 minutos la diferencia para el sitio de meta. De todas maneras, un descuento formidable para Pogačar sobre la última parte de la etapa, porque por un momento el lote traía más de 7 minutos y ahora va a estar por el orden de los 4 y un poquito, que ese poquito está por encima de los 20 segundos, porque todavía Pogachar no entra sobre la zona de meta. Viene Pogachar, le puede llegar feliz gol, no le va a alcanzar a hacer conexión allí sobre el sitio de meta. Cruza Tadej Pogachar, 4:24 marcó en el sitio de meta, llega feliz gol, va pasando gol también en el sitio de sentencia. Aquí viene nuevo corredor a rematar sobre el sitio de meta. Enric Mas cruza más sobre la sentencia, viene la tripleta de Roglic, Only y compañía a cruzar en la zona de sentencia. Va a pasar el grupo de Primo Roglic, va a cruzar en el sitio de sentencia. Hasta ahí el paso de corredores, Macedonio.
1: En ese trío de Primo Roglic llegó Seth Kuss y Oscar Only, que es el líder de la clasificación de los jóvenes. Desaparece el corredor en esa clasificación que era segundo en la general individual, Ramses de Bruin. Hoy se sacrificó para Félix Gall, que es uno de los beneficiados en la etapa. La jornada, pues, séptima etapa, Lenguesud el ganador con tiempo de 3:49:47, Johannes en a 34 segundos y Wout van Aert a 47 segundos. El mejor colombiano, Juan Felipe Rodríguez Contreras del Education Easy Post, quinto lugar a 1:13, sexto lugar para Iván Ramiro Sosa Cuervo del Care Pharma a 1:16, más líder que nunca, Tadej Pogačar hoy aumentando su ventaja en la clasificación general individual, ingresó en el puesto 19 en la etapa, perdiendo 4:23, le tomó 6 segundos al corredor Félix Gall, que fue 20 en la etapa. Enric Mas Nicolau perdió 16 segundos con referencia a Primo Roglic, al Tadej Pogačar. Primo Roglic llegó a sitio de meta a 4:52. Hoy se dio 29 segundos el corredor esloveno. Así de que hay modificaciones, diferencias que se amplían en favor de Tadej Pogačar, que mañana vestirá un día más la camiseta como líder de la clasificación general individual, sumando ya 19 horas, 32 minutos, 37 segundos. Segundo lugar para el corredor del Movistar Team, el pedalista Enric Mas Nicolau a 3:50. La tercera colocación a 4:50 para el corredor Primo Roglic. Y en el cuarto lugar, Félix Gall, desalojando de allí a Richard Antonio Carapaz Montenegro, perdiendo 5:01. El quinto lugar en la general individual para el estadounidense Seth Kuss a 6:05. Richard Antonio Carapaz Montenegro cae al séptimo lugar, pierde 3 posiciones el corredor ecuatoriano a 6:12. Por delante de Carapaz queda Oscar Only, que se mantiene como el mejor en la clasificación general de los jóvenes. y el noveno lugar en la clasificación es para el huirense Harold Alfonso Tejada Canacue. Gana una casilla, queda a 7:46. Estos los resultados tras la etapa número 7 de la Ronda Ibérica Champion y Comandante.
0: Correcto, me permite mi estimado Champion, correcto, Macedonio, gracias para Macedonio, gracias para el Champion. Voy a cerrar la información para la red 106.1, todo lo que usted debe saber sobre el ciclismo nacional e internacional y también la red televisión. Mañana se cumplirá la octava etapa, fin de semana, día viernes, naturalmente Pucol va a terminar en Seraco, 171 kilómetros, repito, parte en Pucol y termina en Seraco, 171 kilómetros, etapa como una mesa de billar, plana, llana. Un premio de montaña de tercera categoría, el puerto de Vars, exactamente, que está sobre la parte final en el kilómetro 145 de la etapa, ya prácticamente rematando. Agradecimiento para Carlitos Zacarías, de igual manera para Martín Toledo, el máster de la red 106.1, y naturalmente nuestros compañeros en la red televisión, Beto, y también nuestro compañero Macías, que hace exactamente la producción, así que David Mazariego, así que señoras y señores, los espero a las 6:00 p.m. tengo en la red televisión un resumen para que ustedes vivan de nuevo toda la película de esta, la séptima etapa de la vuelta. Los invito para que me acompañen. Por ahora no es más, pero tampoco es menos. Mañana regresaremos sobre esta misma hora para seguirles hablando de la Ronda Ibérica de la vuelta a España.

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2: Nueve de la mañana con 44 minutos. Seguimos con información de carácter nacional. Información de la PGN. Se ha solicitado medidas de protección ante juez competente a favor de un bebé de tan solo 6 meses de edad que permanecía ingresado en el hospital Roosevelt luego de que sus progenitores dejaran de presentarse, esto a pesar de las llamadas realizadas por personal del centro asistencial. Ante la vulneración de sus derechos a la estabilidad familiar y a la protección integral, se han realizado las diligencias correspondientes y tras su egreso hospitalario se coordinó su colocación provisional con una familia de acogimiento temporal de la Secretaría de Bienestar Social. Con esta acción se garantiza que el bebé reciba los cuidados y la atención necesarios conforme a las medidas de protección establecidas, atendiendo en todo momento su interés superior. Es la información que comparte en estos momentos la Procuraduría General de la Nación tras este caso que se ha presentado en las instalaciones del Hospital Roosevelt de un menor de 6 meses de edad que estaba siendo atendido en este centro hospitalario y sus padres dejaron de presentarse y darle seguimiento a su estado de salud. Información que comparte el Ejército de Guatemala. Se ha confirmado que el Ejército de Guatemala ha felicitado a las delegaciones que ocuparon los primeros lugares en las competencias de Fuerzas de Comando 2026 realizadas en Paraguay, República Dominicana, Colombia y Estados Unidos de América, reconociendo la disciplina y el profesionalismo demostrado por cada uno de los equipos participantes. Asimismo, expresaron su más sincero orgullo y felicitación al equipo guatemalteco que representó con honor los colores patrios, demostrando entrega, capacidad técnica y espíritu de cuerpo a lo largo de todas las pruebas de esta exigente competencia internacional. República Dominicana se llevó el oro, Colombia se llevó la plata y los Estados Unidos se terminaron llevando el bronce. Muchachos, tendremos jornada hoy, viernes, arranca la actividad de la Liga Nacional del Fútbol Guatemalteco, Suchi contra Cobán. Cobán realizó el traslado, ya está en territorio del Gigante del Sur y será uno de los partidos interesantes, tomando en cuenta que tanto Suchi como Cobán llegan golpeados, es decir, no llegan en su mejor versión, no llegan en su mejor momento para el inicio de esta jornada.
3: Mira, el equipo de Cobán Imperial hizo el largo viaje desde Ciudad de Carlos V hasta la Tierra del Gigante del Sur, hasta Mazatenango. Llegó para el partido de hoy a las 8 de la noche. Como bien lo mencionas, el equipo de Suchi tiene 500.000 problemas. Aquí a lo largo de la semana hemos hablado, se ha ido el portero, regresó el portero, no encuentran jugadores que quieran salir de la institución del conjunto Venado, pero se topan a un conjunto de Cobán Imperial que tal vez no lo sabemos tan a ciencia cierta, pero también tiene muchos problemas internos. También Ramiro Cepeda lo ha dicho abiertamente, que se ha quejado de que no tiene fichajes, de que la plantilla no es la ideal. Aquí el lunes o martes dábamos la plantilla, el 11 titular del conjunto de Cobán Imperial, y son 11 y paremos de contar con la banca que tiene el conjunto de los Príncipes Azules. Así que no hay mañana para Suchi. Yo creo que hoy es una bonita prueba, un bonito día para que logre 3 puntos y otra vez volverse a meter, porque es un equipo que recién acaba de ascender, y aquí lo hemos dicho, el torneo Apertura sirve mucho para agarrar colchón, sirve mucho para que sea la base para no estar sufriendo en el torneo Clausura, que es el torneo donde terminas descendiendo, ¿no?
4: Sí, sobre todo porque Suchi sabe tanto que le costó regresar a la Liga Nacional, 8 sí. años, imagínate, 8 años que anduvo ahí deambulando en la primera división, se había quedado cerca en las instancias de semifinales. Es más, en la última temporada todos pensaban, porque ya se había convertido en el llamerito, o sea, increíble, pero no se le daban los resultados y al final pues lograron encontrar esa luz al final del túnel. Y ahora pues están posicionados en la Liga Nacional. El problema es de que ahora pues se empiezan a comprometer Este es un duelo directo porque son dos equipos que llegan necesitados. ¿Quién iba a pensar de que dos equipos históricos que ya saben lo que es salir campeón en la Liga Nacional recientemente, porque Suchi pues lo hizo hace un par de años y el Cobán Imperial de la misma manera, pues ahora están en estas condiciones? Me llama la atención porque estaba hablando con gente de Masate y lo de Estuardo Artola, pues ya está, él tomó inscripción, uno de sus nuevos refuerzos. Le hacía falta, dicen, un jugador que pudiese jugar por el sector de las bandas, o sea, un extremo. Artola puede jugar por ese sector, pero también te la puede hacer de delantero. Entonces, ¿qué te quiere dar a entender esto? De que los hombres gol, que en teoría son llamados a marcar la diferencia con Suchi y Dainer Padilla, pues no está, no quieren sacar, pero el tema de la cláusula es muy alta. Alejandro Miguel Galindo, que normalmente te juega como centro delantero, pero él lo dijo desde que estaba con Aurora que se siente incómodo. Entonces te va manejando y te va tornando un ambiente muy, muy, muy complicado. Es llamativo y despierta morbo este encuentro también por parte de la gente del Cobán Imperial, porque a la larga también saben que si no ganas, porque lo dijo Ramiro en su momento, son algunas jornadas en las cuales han tenido dos partidos de local. En una, pues, ganás, y en otra, y ganás así, raspado, si querés verlo desde el punto de vista, y en la otra perdés. Lo que significa, y ellos mantienen la esperanza de que en la segunda vuelta de todo esto se revierta, porque las localías le van a favorecer a los cobaneros. Pero, ¿por qué esperar hasta la segunda vuelta? Sí, o sea, ya se vuelve más difícil todo.
2: La liga es muy localista. A los equipos, se llame Cobán, Suchi, depende. Municipal, Comunicaciones, nos sacan puntos en condición de visita.
5: Fíjate que cómo son las cosas ahorita que lo decís. El martes dabas el ejemplo de que los equipos guatemaltecos de visita no ganan.
2: ¿No?
5: ¿Ya? Ajá. Pero de ahí nos vamos al plano centroamericano.
2: Ajá.
5: Y el único equipo que ganó sus dos partidos en condición de local fue Misco.
2: De local.
5: De local. De ahí.
2: De visita.
5: No, pero. ¿Qué? Vaya.
2: Vaya.
5: Y de visita, peor.
2: Dior. Por eso te digo, tenemos equipos muy localistas. Ah. O sea, sacan puntos en condición de local. Xela, por ejemplo, y en Copa Centroamericana, invicto. En de casa. Local, Municipal, invicto. En casa. No pudo ganar. Tampoco perdió, dijo el flaco. Pero bueno, ahí está el panorama para el partido de hoy. Suchi contra Cobán. Transmisión completamente en directo a través del 106.1. 20 horas 8 de la noche.
4: ¿Sí?
2: Arranca el enfrentamiento y tendremos la narración acá en el 106.1. Vamos a la pausa rapidito y ya venimos con más.
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2: Sí. 9 de la mañana con 55 minutos. Información que nos comparten en estos momentos. Recordemos que mañana Lester Martínez va a tener presentación, va a tener pelea este sábado 29 de agosto a partir de las 12 horas en Los Ángeles, 13 horas en horario de Guatemala.
5: ¿Cómo?
2: Este día a las 13 horas de Guatemala.
5: ¿A la una pelea?
2: A la una, sí.
4: Una de las tardes.
2: Sábado 29 de agosto, 12 horas Los Ángeles, 13 horas Guatemala. Oh. El tema es el siguiente.
4: Temprano.
2: Hoy se va a estar realizando el pesaje, la toma de medidas. Se está coordinando por parte de la agencia que representa a nivel de comunicación a Lester Martínez la posibilidad de tener la cobertura a nivel de transmisión digital. Eso es lo que en estos momentos se está coordinando. Por eso es que todavía no se oficializa el horario en el cual se va a estar llevando a cabo la ceremonia del pesaje.
5: Aquí en Guatemala la transmisión va a ser en la noche.
4: Va a ir diferido.
5: Van a pasar en la noche. Por eso me había quedado yo con que iba a ser Clásico Nacional y después la repetición de la pelea.
2: 8 y 9 de la noche está programada la transmisión.
5: Exactamente. Por eso, y me parece raro que una pelea de, porque es un título mundial, pues,
2: sí,
5: vaya a la 1 de la tarde.
2: Y que se está hablando en estos momentos. Solo dame un segundo. A ver.
5: Aquí estoy buscando ahorita qué hora pelea Lester Martínez en estos en estos momentos, porque a mí me parece que era en la noche la pelea. Aquí está la pelea estelar de Lester Martínez contra el croata Luka Plantich. Está programada para este sábado 29 de agosto y se prevé que el boxeador guatemalteco suba al cuadrilátero entre

0: Así que, sí, en la noche, don Carlitos.
1: Sí, no, la conferencia de prensa y el pesaje se va a llevar a cabo el sábado 29 a las 13 horas. Muy bien, Cifuentes, qué bueno que está metido. Hombre, me alegra.
2: El amor
1: me alegra.
2: Tiene.
1: No, me tiene desubicado. 13 horas, la ceremonia de pesaje, sí, y la toma de medidas y pesaje oficial, es pesaje oficial y conferencia de prensa, 12 horas de Los Ángeles, 13 horas en territorio guatemalteco.
3: Ese es el pesaje.
1: Sí. La pelea va a ser durante la noche. Sí. Entre 8 y 9. ¿Por qué decimos entre? Porque recordemos que es una cartelera completa. Entonces, si hay algún knockout, si hay algún tipo de atraso, eso al final de cuentas termina impactando en el horario en el cual Lester Martínez podría tener participación.
0: Los números están récord invicto para Lester Martínez, 20 victorias, 0 derrotas, un empate, un total de 16 triunfos por vía del knockout. Así está de momento los números de el guatemalteco Lester Martínez. Quiero ver los números de del croata Luka Plantić, porque también tiene números muy similares. El croata Luka Plantić tiene también un récord invicto profesional de 13 victorias, 0 derrotas y 0 empates. O sea que, si nos vamos a experiencia, porque esto a la hora de las apuestas cuenta mucho, experiencia tiene más peleas y más ganadas Lester Martínez.
1: Sí, pero llega...
0: Con el título, el croata.
1: Sí, sí. Ojo con algo. Las últimas dos peleas de Lester Martínez se han transmitido por plataformas distintas. Una fue por la plataforma de Netflix, lo recuerdan ustedes, sí. Que fue la de productora de Arabia.
0: Sí.
1: La siguiente tuvo una transmisión mixta. Hubo una televisora local, que en este caso fue TV Azteca, que transmitió la pelea, pero también hubo transmisión internacional. Okay. Esta va por YouTube, por el canal de ProBox TV. Ese es el nombre del canal que va a estar transmitiendo la pelea. Y que la podrán observar a través de esta plataforma digital.
0: Sí, ahí estará Alan Pablo, dijo, ¿no?
1: Entiendo yo que... bueno, eso no me acuerdo.
0: Sí, te dijo, con corbatín.
1: No, yo lo molesté que salió con corbatín en la transmisión de Azteca. Si él va a estar en esa transmisión, no lo sé. Le soy sincero, no lo sé. Porque yo le pregunté que si lo habían invitado y ahí fue donde lo empecé a molestar, que lo habían puesto con su corbatín y que... Estuvo a la par de unas bellas reliquias.
3: Eso.
1: ProBox TV.
0: Dinosaurios.
1: ProBox TV.
3: Fíjate que está leyendo aquí unos datos. El rival de Lester Martínez, él llega invicto con un récord peligroso, 13 victorias y 10 por la vía knockout. Y tiene experiencia en los Juegos Olímpicos. El ganador se posicionará en la línea directa para pelear por el título mundial absoluto. Mientras que el último antecedente, o el único que tiene Lester enfrentando a alguien europeo, pues fue a Christian Mibili en el 2025, en donde este boxeador camerunés, pero nacionalizado francés, uno de los peleadores más temidos de la división, sufrió un corte en el pómulo por parte de Martínez. Y pues en ese momento las tarjetas dictaron un empate que mantuvo el invicto de ambos.
0: Ah, es el único empate que tiene.
3: Definitivo de la
1: industria. ¿Que fue el último?
0: Contra el francés camerunés.
1: Ah, no, que fue el penúltimo.
0: 2025.
3: Sí, antes de ganar el título.
1: Sí. Sí, 2025, me acuerdo.
0: Dónde que decía pelea. Eso Ramazzini, voy a preguntar por qué Lester Martínez no ha ido a unos Juegos Olímpicos.
3: Sí, buena idea.
0: Tengo la duda.
1: ¿Hay que preguntarle?
0: Sí, porque pues me está dando aquí el palmarés del muchacho de este Luka.
1: Ahí está, muchas gracias. Es que me encanta. Me está hablando ahorita el departamento de comunicación del señor Lester Martínez. Me confirman y me dicen la pelea va entre 8 y 9 de la noche. Hay un error en la redacción y la ceremonia de pesaje es a las 13 horas de Guatemala. Ahí está, ya. Muchísimas gracias a Mónica.
0: ¿Por qué no bajó?
1: No, muchísimas gracias a Mónica, que me está informando en este momento. Me lo confirma, entre 8 y 9 estará la pelea de Lester Martínez mañana y la ceremonia de pesaje es a partir de las 13 horas. Así es que aclarada la información, Lester Martínez subirá nuevamente al cuadrilátero el día de mañana para su presentación oficial.

0: Señor Freddy Cifuentes, Morata ya tiene nuevo equipo en el fútbol español. ¿Cómo decayó la carrera de Morata? De verlo en el Madrid, de verlo en el Chelsea, en la Juventus. Goleador de la Eurocopa con la selección española.
1: Sí. Capitán.
0: Capitán. Y ahora llega a un equipo que está acostumbrado a pelear por la permanencia. No necesariamente para pelear la parte alta de la tabla de posiciones de la Liga Española.
2: El palmarés de Álvaro Morata. Real Madrid Castilla del 2010 al 2013. Luego Real Madrid de equipo mayor 2013-2014. Luego se va a la Juventus de la temporada 2014 a la de 16. Regresa al Real Madrid en la temporada 16-17. Luego da un salto al Chelsea en la temporada 17-18 y 18-19. Luego va al Atlético de Madrid. Luego regresa a la Juve. Luego otra vez al Atlético de Madrid. Y aquí da un salto al AC Milan. Y aquí nos vamos. 2023-2024, Atlético de Madrid. 2024-2025, AC Milan. 2024-2025, Galatasaray. 2025-2026, ¿cómo? Y ahora en el cómo, da el salto para la segunda división del fútbol español, a Leganés.
0: Sí, es lo que te decía, es un equipo que está acostumbrado a pelear por el ascenso, por la permanencia.
3: Por la permanencia ya en la primera
0: división. No es uno de los equipos fuertes del fútbol español, es histórico porque es un equipo con muchos años de tradición, pero que para el cartel que venía manejando Morata, al final de cuentas, no es. Se subió un video de 20 segundos a la cuenta oficial de Leganés. Así presentaron a Morata como su nuevo centro delantero.

0: A ver, ahí está. Vamos. Se lo voy a explicar.
1: Solo dice go.
0: Lo que pasa es que en el video inicia una transición entre sombras y la el escudo del Leganés y dice here. Es la primera frase. Después se da otra transición donde se ve el cuerpo de Morata, los brazos, el pecho con el uniforme y dice we. Y después se tiene ya la toma de la imagen completa del nombre de Morata, el número, y una toma de abajo hacia arriba donde dice go Morata. Es el here we go de Fabrizio Romano, que ellos lo utilizan con la frase y de esta manera terminan presentando a Morata. Muy creativo, muy bonito, pero para radio no nos servía mucho. Sí. Pero se lo trasladamos a la audiencia para que tengan el contexto de la manera en la cual presentaron a Álvaro Morata con el conjunto de Leganés.
2: Estaba leyendo lo de Álvaro Morata y él pues tiene problemas constantes de salud mental.
0: ¿Ah, sí?
2: Sí, estaba leyendo aquí una nota donde dice que ha tenido constantes cambios de humor, sí, problemas de salud mental, depresión profunda y ataques de pánico. Inclusive llegó a admitir que 3 meses antes de la Eurocopa 2024 ni siquiera sabía si iba a volver a calzarse las botas para poder jugar. Y esto sí es algo, pues yo conocí a una persona que padeció de eso, lamentablemente pues ya falleció, pero tiene una neuralgia del trigémino. Ese es un nervio que directamente va, o sea, son 3 nervios, la vista, el habla, uh-huh, y te viene a dar el otro al oído. O sea, son 3 nervios que salen de este sector. Con uno que te afecte, ya prácticamente estamos hablando de que no hay vuelta de hoja y se puede ir agravando.
0: Claro.
2: Al punto de que ya ahí te representa problemas mentales. Entonces, me imagino que por ahí pasa también eso de la depresión y ansiedad constante que posee Álvaro Morata. Increíble, ¿verdad? Porque aparte de eso, también hay otra nota aquí donde dice de que el futbolista emocionalmente también se toma muy a pecho, ¿verdad? Porque él cuando va por la calle, hubo un momento que recibió muchas críticas y abucheos por parte del aficionado.
0: Burlas. Sí, cuando el...
2: Inclusive hubo un meme, perdón, del Real Madrid, donde hay 2 personas, donde dice Álvaro Morata, por favor, aunque sea una vez en tu vida, metela.
0: Sí.
2: Entonces, ¿qué te da a entender eso,
0: verdad? Sí, la pasó muy mal en el Real Madrid, por eso incluso cuando él llega al Atlético de Madrid lo hace con mucho sentimiento. Pero bueno, hay que ver cómo le va en el conjunto del Leganés Álvaro Morata, que insisto, hace, ¿qué será?, año y meses, era campeón de Europa con la selección española, capitán y referente. Y ahora pues llega a un modesto equipo en el fútbol español como es el conjunto de Leganés.
1: 2024 levanta la Eurocopa.
0: Sí.
1: Ya 2 años de eso. Liga de Naciones 2022-2023 y luego Eurocopa 2024.
0: Ahí está el último título. Ahora tendrá que pelear por el ascenso en la Liga Española.

0: Información por parte de bomberos voluntarios. Se ha identificado una persona fallecida en la orilla del río que está ubicado en el sector de Los Rodríguez, en el sector de la zona 18. Es el portavoz de los bomberos voluntarios quien nos va a entregar detalles respecto a este hallazgo y las acciones que se están iniciando por parte de los cuerpos de socorro.
1: En efecto, permítame comentarle que al teléfono de emergencia número 122 de bomberos voluntarios ingresaron llamados telefónicos indicando de persona fallecida en la orilla del río Las Vacas, ubicado en Los Rodríguez. De inmediato fueron destacados elementos de la 85 compañía, quienes llegaron al kilómetro 13 de la ruta al Atlántico. Los elementos proceden a descender, llegando a la orilla del río, donde localizan el cuerpo de género masculino de aproximadamente 34 años de edad, sin signos vitales y presentaba señales de violencia, por lo que de inmediato la oficial de bomberos Collado, comandante de la ambulancia número 1575, procedió a dar aviso a las autoridades.
0: Es la información que se brinda por parte de elementos de bomberos voluntarios. Esta persona fallecida en la orilla del río en Lo de Rodríguez, sector de zona 18. Información que la actualizamos en el 106.1, 10.9. Marcamos pausa. Ya venimos con más información.

0: 10 de la mañana con 12 minutos. Pareciera que no. La verdad, pareciera que no. Pero este fin de semana tendremos Clásico Nacional. Sí. En el Estadio Cementos Progreso, en el Estadio de la Pedrera, Municipal contra Comunicaciones, Comunicaciones Municipal. Este fin de semana arranca esta actividad de la Liga Nacional con ese atractivo del Clásico. Yo me mantengo en mi postura, para mí el Clásico está muy devaluado a nivel de espectáculo. Yo sé que se juega el orgullo, yo sé que se juega contra el acérrimo rival, que hay competencia, que hay cierta falta de amor, por no utilizar otra palabra mucho más agresiva, entre ambas aficiones y demás. Pero siendo sincero, el espectáculo deportivo de las últimas versiones de los clásicos ha sido muy pobre. Y no espero nada diferente para este fin de semana. Pero en la línea de esto, Municipal ha estado entrenando en el Centro Deportivo Ernesto Villalfonso. No lo puede hacer en el Estadio del Trébol, o no lo podía hacer porque Misco tenía actividad tanto miércoles y jueves en el Estadio del Trébol.
1: Ahí hay sintética.
0: Aparte, el partido es en cancha sintética, el Centro Deportivo tiene cancha sintética y ahí ha estado entrenando Municipal. Municipal concentra en el Hotel Vista 15 y el día de mañana hará el traslado para el Estadio La Pedrera en las unidades de buses. Hoy hay banderazo por parte de la afición de Municipal, será en este sector de la zona 15, en el hotel que es uno de los patrocinadores y ahora el búnker del conjunto de Municipal para los partidos en los cuales amerita concentración.
1: Mira, yo les quiero hacer una pregunta, insisto, y lo voy a aclarar, no es cuestión de colores, no es cuestión de fanatismo, es algo que he notado en los últimos días. ¿Ustedes no sienten que cuando el clásico Cremas es local no genera tanta pasión como cuando Municipal es local?
0: Yo lo veo igual.
1: ¿Sentís?
0: Sí. Yo lo veo desapasionado desde hace rato.
2: Sí, el problema es de que sí, ha perdido esa intensidad, sí. O sea, ese morbo.
1: Mueve más un Shell a Municipal, un Antigua Cremas, que un Clásico Nacional.
0: Lo que pasa es de que hay una rivalidad. Primero, porque creo que ya eso que mencionás, o sea, los equipos han encontrado otros piques. Por ejemplo, el de Municipal Antigua por el tema de las finales. Hace ratos que no vemos a Municipal y a Comunicaciones en las finales por el mal momento de uno o de otro. Porque hubo rachas en las cuales Comunicaciones dominó en las fases finales y Municipal no aparecía. Ahora Municipal aparece constantemente en las fases finales, domina y Comunicaciones no aparece. Es más, la última vez en la cual se enfrentaron en una fase final fue en aquel título de Municipal contra el Deportivo Misco, que se miden en la ronda de semifinales, que Municipal termina avanzando a siguiente ronda. Pero de ahí en más, hemos tenido partidos amistosos en Estados Unidos, tenemos partidos acá, y del 0-0, 1-1, 1-0 en favor de cualquiera no pasamos. Es decir, aquel partido épico. Porque, insisto, las aficiones hacen su trabajo.
1: Sí.
0: Lo viven con orgullo, con pasión, se ponen su camiseta, se juntan. Pero en lo futbolístico, un partido aguerrido, donde vos veas entrega de los dos, hace rato que no veo uno.
1: ¿Crees que en una final va a cambiar eso? Yo creo que en una final cambia.
2: No, es que antes sí se desbordaba, se miraba la pasión. O sea, tal vez a nivel de afición pues sigue igual o similar. Pero a lo que pues conlleva ya la rivalidad pero el terreno de juego, yo creo que han sido muy timoratos a la hora de su propuesta.
0: No, y ahora como queremos vender que somos profesionales y que es un trabajo, y la mitad del equipo Municipal tuvo un paso en Comunicaciones. Y hay varios de Comunicaciones que en su momento tuvieron un paso por Municipal. Te la pongo sencilla: Rodrigo Sarabia, Nico Samayoa, Carlos Salvador Estrada, Duay Pesarossi, Mario Acevedo, solo ahí ya te mencioné 6 nombres, fácil, que vistieron en su momento los colores de Comunicaciones. Y en su momento también hubo futbolistas de Municipal que llegaron a vestir los colores de Comunicaciones. Entonces ese tipo de cosas creo yo que han venido desgastando. Hoy, por ejemplo, veo mayor intensidad en un Shela Comunicaciones que en un Municipal Comunicaciones o un Comunicaciones Municipal.
1: Sí, mira, yo estoy de acuerdo y sí estoy en esa línea. Yo le agregaría algo más. Nuestro fútbol está muriendo lentamente, que ya ni nos mueve un Clásico Nacional. O sea, ya no nos mueve. O sea, hoy por hoy, mañana te levantás y haces tu día tranquilo. Yo recuerdo que antes tenías un nerviosismo, la semana del Clásico era una locura.
0: Te la pongo así. ¿Comunicaciones ya anunció que se agotaron los boletos?
2: No. Ah, bueno. El palco, pero por las cortesías.
0: El palco tiene 50 butacas nada más.
1: Aparte, para la audiencia que va, pues, o que está en oficinas, yo recuerdo que antes en oficinas se hablaba toda la semana del clásico. Y te peleabas con el vecino, te peleabas con el compañero por
0: ¿apostabas? El clásico. ¿Sí? ¿Apostabas? El lunes, ¿quién paga el almuerzo?
1: Y veías,
0: gane, etcétera, etcétera.
1: Sí, veías de qué forma los viernes que antes ibas de jeans, pues ibas con tu camisa de tu equipo.
0: Todos los viernes.
1: Sí.
2: Yo me recuerdo unos barberos para el Penta de Municipal.
0: Sí, regalaron los cortes.
2: Eran 5 barberos. Y de esos 5, 1 le iba a Municipal y 4 a Comunicaciones. ¿Y te recuerdas del Penta que iba abajo en la serie? Y quedaron 0-0 en la ida y 1-1 en la vuelta.
0: Sí.
2: Pero Comunicaciones era local.
0: Sí.
2: Y ahí es donde hace el gol Mario Acevedo. ¿Qué? Al fin de semana siguiente volvimos a ir a la barbería y estaban los 4 de los dramas pelones.
0: Sí, mira, yo creo que hay dos aspectos que están impactando fuertemente. Uno es de que, lo va a ganar Comunicaciones o es empate. Y en el trébol lo gana Municipal o es empate. Porque los planteamientos son timoratos por parte de los dos técnicos. Los dos. Aquí no se salva ninguno. Y segundo, me parece que el hecho de que no se tenga la posibilidad de contar con afición visitante le resta esa pasión. Y que, lamentablemente yo no puedo venir aquí a decir que vuelva la afición visitante, porque en un partido Shela contra Luis Ángel Firpo, que me parece que no hay rivalidad de absolutamente nada, no somos capaces de
1: de quitar la malla de la platea azul.
0: Ah, no. No.
1: Me preocupa, no.
0: Y le tengo que mandar el video a Pedro, pero porque él es el que está promoviendo eso. Pedro Arriaza, que es el gerente de mercadeo municipal. Sale la gente de Motagua, va saliendo la gente municipal, y hay dos intentos de ser humano que se suben con una facilidad a la malla y uno está a nada de saltarse. Yo no sé con qué idea iba en su cabecita. Porque si él se salta y se le planta un hondureño entre los 5, no sé si hay alguien de seguridad que lo interviene. Pero estás hablando de un empate, de un arranque, de un partido que, insisto, Motagua y Municipal, entiendo que sus aficiones se quieren mucho, ahí andaban cantando en la norte, y no entraron al estadio, pero ahí andaban cantando. Entonces, lamentablemente no tenemos la capacidad mental ni emocional de podernos controlar en una situación como esa.
1: Pero sí, volviendo al tema, esas son cositas que creo yo que también le van restando la pasión,
0: ¿sí?
1: La previa, porque mañana seguramente todos vamos a estar pendientes ahora al partido del partido Comunicaciones Municipal, por más que ya sepamos que va a servir para que nos echemos una siesta, para que nos pongamos a hablar entre los amigos, porque realmente espectáculo no tengo argumentos para decir que va a haber. No tengo. Si me voy a los últimos clásicos, no encuentro argumentos para decir este va a ser un espectáculo de clásico. No encuentro. Tal vez me va a llamar la atención la fiesta que va a ser la Ultrasur, porque va a ser local. Sí. Me va a llamar la atención.
0: El tifo. Yo tengo el morbo con el tifo.
1: A ver si le van a dar una respuesta a Municipal. Eso me llama la atención. Pero ya cuando el árbitro pite el inicio del partido, va a hablar con cualquiera.
2: Por lo menos, tal vez así que diga yo, bueno. Van a jugar de forma diferente por lo de Municipal, que viene alicaído por lo de la Copa Centroamericana, y un Comunicaciones que, pues, en el plano local ha sido muy irregular y que tiene esa opción nuevamente, ¿verdad? Como sucedió el torneo anterior, tal vez teniendo ese antecedente.
1: ¿Pero vas a dormir en paz? No, que antes el aficionado se quedaba pensando, ¿será que va? Antes de irse a la cama, ¿será que va a jugar con Gambetta o con Rotondi? ¿Será que va a jugar con Plata y Acevedo o va a meter a Loco Rodríguez?
0: Mira los nombres que me estás dando.
1: Pero el aficionado ni dormía pensando en eso. El aficionado pasaba toda la semana nervioso, ansioso. Hoy con lo que dice Ramazzini, hoy se va a dormir el aficionado, pero de largo.
0: Al revés, porque vos antes te ibas a dormir y decías, uy, va a jugar el Rolo y va a jugar Tyson. Uno va a armar y el otro va a definir. Hoy te vas a la cama a dormir y decís, uy, ojalá no vaya a meter a... No voy a decir nombre porque después se enojan, ¿va?
1: Yo sí, a capa, a cabeza. Que no vea, sí.
0: ¿Te das cuenta cómo ha cambiado?
1: Sí.
0: Y la audiencia no me va a dejar mentir. Sí. Antes vos decías, uy, no. El pase que le va a meter Chalo. El coyote, que va a peinar la pelota para que defina plata. Y hoy decís, ay, ojalá la cabeza no se vaya a caer cuando esté frente al área. Han cambiado.
2: Sí.
0: Ha cambiado. Y mira que a mí me encanta el fútbol nacional. Pero ayer sentado, viendo el partido de Misco, decía yo, ni el de las papalinas quiso venir a vender.
2: Sí. Estaba vacío.
0: Entonces, me preocupa.
2: Y eso que estamos hablando que está cerca.
0: Me preocupa porque los equipos quieren cobrar derechos como que si fuera el Barcelona y el Real Madrid. Y el espectáculo deportivo es pobre. Y no lo digo por la radio. Pregúntenle a las televisoras las nuevas ofertas que les fueron a presentar para la renovación de los contratos. El 90% a la baja.
1: ¿90%?
0: Sí.
2: Increíble. No.
0: Te voy a poner un ejemplo. Señor Freddy Cifuentes, ¿usted compartiría los derechos con otra televisora?
1: Depende. Si me es rentable o no me es rentable.
0: La televisora dijo, yo quiero estos partidos, los demás dénselos a las otras. No me importa.
2: Solo quiero los más importantes.
0: Yo quiero los más importantes.
1: ¿Sí? Va. Y lo más importante es un clásico.
0: No, pero ese nadie la compitió.
1: Y
0: pues,
1: estoy
0: pero...
1: seguro, y qué bueno, de verdad qué bueno, y me alegra mucho que si yo voy y mido el rating que va a tener el Clásico Nacional y la pelea de Lester Martínez, le triplica Lester Martínez al Clásico.
0: Por culpa mía, desde la una va a estar la gente esperando la pelea.
1: Pero qué bueno, de verdad.
2: Para generar expectativa.
0: Claro. Desde la una te sentás a almorzar, vas a esperar la pelea de Lester Martínez.
1: Juntémonos a mediodía, mucha. Porque yo escuché en la radio que es a la una. Sí. Y se van de largo.
2: Yo escuché hasta a Carlos Zacarías.
0: Sí. Me da culpa, yo me equivoqué. Sí.
1: Pero sí, o sea, pero me gusta. Realmente me gusta que vaya a tener más audiencia Lester que el Clásico Nacional.
0: No, a mí no me gusta, a mí me preocupa. No, a mí es positivo porque
1: ellos se lo han ganado.
0: Sí, pero por eso te digo, me preocupa.
1: También tenemos que voltear a ver otros deportes.
0: ¿De verdad? No, está bien.
1: Pero volviendo al tema, mañana el clásico, por si usted no estaba enterado, mañana se juega alguna edición del Clásico Nacional y va a ser Comunicaciones local, va a enfrentar al equipo de Municipal que ha golpeado luego de su eliminación en Copa Centroamericana, y Comunicaciones que viene golpeado por la derrota 2-0 y por los 500.000 problemas que tiene internos de camerino.
0: Hay mucho ruido.
2: Sí.
0: Hay mucho ruido porque se está mencionando que estas dos próximas jornadas pueden ser muy claves para la toma de decisiones en torno al proyecto de Comunicaciones. Y no hablo solo del técnico, hablo de estructuras deportivas dentro de el conjunto de Comunicaciones. Parece que ya hay una molestia, ya alguien pellizcó, ya alguien despertó y dijo hasta acá. Esto hay que componerlo sí o sí. Ojalá y no sea como muchas veces ha pasado, un arranque de rabia y que acá que reestructuremos, que reunión aquí, que reunión allá, el que problema. Vamos a ser campeones del mundo.
1: Técnico, el técnico que ellos querían avanzó a siguiente ronda, ¿no?
0: No, pero hay varias carpetas.
2: No, y aparte de eso, mira que cómo ha sido de contradictorio Comunicaciones. Porque cuando empiezan los procesos con los actuales pues propietarios, ellos tenían una línea. O sea, ningún técnico se va hasta que termina el torneo.
0: Sí.
2: Y ya Comunicaciones ha roto eso.
0: Sí, con Roberto Hernández lo rompe, con Willy lo rompe.
2: O sea, ya hasta ahí te das cuenta.
0: Este muchacho, ¿cómo es que se llama? ¿González?
2: Ronald González.
0: Ronald.
2: Iba a decir Rubén. O sea, Ronald. Te das cuenta de que la...
1: Comentó.
0: ¿Ah?
1: Rubén se comentó.
2: La logística, o sea, la ideología que tenían como institución, ya también se está viendo quebrantada. O sea, no, antes decía el aficionado, no, es que cambian de técnico hasta finalizar el torneo. Ahora sí lo creen que puede ser posible.
0: Sí.
2: Y la verdad de que lo del fantasma, para muchos aficionados, ya no es lo que ellos quieren. Esperan algunas modificaciones a nivel de cuerpo técnico, pero el tema es qué tanto le puede alcanzar o qué tanto puede cambiar, quién puede hacer de que este Comunicaciones retome esa regularidad para nuevamente regresar al protagonismo. Protagonismo me refiero yo no con clasificar a una fase final. No, es que al final te puedes meter, como vos mismo, ustedes lo han dicho, ahorita, ¿verdad?
1: Se metieron a semis.
2: Pero ustedes lo pueden decir con el formato que tiene la liga. O sea,
0: quiero que se entienda. Porque dicen, es que ustedes son los Municipal y Comunicaciones le tiran. Es que son los dos equipos más importantes. Y se deberían de comportar a la altura. Deberían de ser dominantes en la Liga Nacional. Deberían de demostrar por qué son las dos instituciones que tienen mayor poder económico, mayor capacidad de inversión y que en teoría deberían de tener las mejores plantillas.
1: Pero fíjate que ahí sí difiere un poquito, porque a mí me gusta que los departamentos ya tengan títulos,
0: no,
1: que
0: está
1: los
0: bien.
2: Departamentos tengan protagonismo,
1: ya se le planteen. Está bien. Porque sí era un poco aburrido la final Municipal Comunicaciones. Comunicaciones Municipal.
0: Es mentira.
1: ¿Qué?
0: ¿A vos te aburre ver al Barcelona y al Real Madrid compitiendo por la liga?
1: No, si son
0: equipos. Ah, bueno.
1: No.
0: Ah, bueno, ahí está.
1: Pero si venía el Atlético de Madrid y se le plantaba al Barcelona, eso, decía yo, bueno, y hay otro equipo.
0: Eso.
1: Si
0: eso.
1: Venía en su momento el Betis, así. Pero ahorita volteo a ver yo que Xela ya se le planta a Municipal Comunicaciones, ya gana títulos. Antigua ya es el máximo departamento que tiene títulos. Y así nos vamos.
2: Sí.
1: O sea, es bueno.
0: Sí.
1: Pero si...
2: Pero aquí es donde te das cuenta.
0: Pero crea bien el formato.
2: ¿Será que Comunicaciones y Municipal han bajado en su nivel?
0: Sí.
2: ¿O han subido estos equipos?
0: Las dos. ¿Por qué?
1: Todo viene para abajo, saca de ahí estos equipos que en teoría han subido. Mira los papelones que hacen en Copa Centroamericana.
0: Ya viste, por eso tienen que tener otro formato. Porque después levantan el título equipos que tienen una buena racha final, pero que no tienen la capacidad de sostener un rendimiento a lo largo de 22 jornadas.
1: Pero mira cómo es. Sí, yo estoy a favor. Pero, por ejemplo, veamos el caso de Misco. Misco cerró muy mal la fase final. Misco perdió la oportunidad de ser Guatemala 1 en la tabla acumulada. Cerró muy mal, muy, muy mal.
2: Sí.
1: Y arrancó muy mal el torneo. Porque pierde contra Municipal y pierde contra el Olimpia y arranca muy mal. Hoy se levanta y mira, hace 6 puntos en Copa Centroamericana, está otra vez metido en el plano nacional. Tuvo un bache.
0: Sí, pero por eso te digo, los equipos que tienen buenas plantillas pueden salir de sus baches. Los equipos que no, siguen de largo y no encuentran la manera de conseguir puntos. 10:30, vamos a la pausa. Clásico nacional entre Comunicaciones y la gente de Municipal. Este partido está programado para mañana a partir de las 19:07 p.m. en el Estadio La Pedrera.
2: ¿Querés un dato? Porque la liga pues ha publicado algo. Datos oficiales.
0: Sí.
2: El clásico es 338. 302 solo en torneos de liga. O sea, este sería el 303. Aquí. Uh-huh. Ahora si le agregas lo que se ha jugado afuera.
0: No, lo que pasa es que como ya Comunicaciones ganó ese título amistoso, entonces no, ya no, Municipal no, también no. Se hizo el loco y ya no está contando.
1: No, ahí a ese dato que da la liga Ramazzini es cuando antes se jugaban torneos internacionales,
2: sí.
1: Que se jugaban en UNCAF y todo ese tipo de cosas, en torneos de copa se han enfrentado, sí. Son todos los oficiales menos los amistosos.
2: Sí.
1: Yo difiero si es amistoso o no los torneos de la Copa del Banco. Esos son otros 5 pesos.
2: Porque inclusive aquí hay un dato, o sea, Comunicaciones actualmente en estos duelos que se han tenido tiene 106 puntos. 99 juegos empatados, 338 goles a favor, 332 goles en contra y una diferencia de 6 segundos para Municipal, 102 puntos, 99 juegos empatados, 332 goles a favor, 338 goles en contra y una diferencia de menos 6. Datos que han estado compartiendo por parte de la Liga Nacional, así que para los que estaban preguntando, este será el clásico 333.
0: Vamos a la pausa con esta información del conjunto de Comunicaciones y Municipal. Y sí, ahí estará el 106.1 presente, estará el señor Javier del Cid, estará su servidor desde el Estadio La Pedrera para poderle llevar todas las emociones del Clásico Nacional. Una edición más en la red.
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0: Mucha atención con esta información. El organismo judicial ha confirmado que ha presentado una denuncia ante el Ministerio Público por la desaparición de un lote de armamento de la Dirección de Seguridad Institucional. Rudy Esquivel, portavoz del organismo judicial, ha informado que dicho hallazgo se hizo luego de una auditoría desarrollada tras la renuncia del encargado de este armamento, por lo cual se está a la espera de que se inicie un proceso de investigación y se pueda dar con los responsables de la desaparición de este lote de armamento de la Dirección de Seguridad Institucional. Se ha indicado que por el proceso de investigación no se estarán dando más detalles hasta obtener los primeros resultados por parte del Ministerio Público.

La Fiscalía de Delitos contra la Vida y la Integridad de las Personas logró que en el Tribunal Quinto de Sentencia Penal se dicte sentencia condenatoria de 26 años de prisión inconmutables contra Ángel P., esto por el delito de asesinato. De acuerdo con la investigación, el 17 de abril de 2024, en la zona 13 capitalina, dos personas que se conducían a bordo de una motocicleta dispararon en repetidas ocasiones contra el médico oftalmólogo Miguel Ángel Campos Hoffen, quien se movilizaba en su vehículo. Debido a la gravedad de las heridas, la víctima falleció en el lugar. Así es que sentencia condenatoria 26 años de prisión inconmutables en contra de Ángel por el delito de asesinato.

0: ¿Cómo es el fútbol? ¿Cómo son las estadísticas, los formatos y las convicciones de cada una de las plantillas y sus objetivos? El equipo que me parece que llegaba con menor expectativa para esta edición de Copa Centroamericana, estadísticamente termina siendo el que mejor presentación tuvo.
1: Sí, increíble, ¿verdad? Al que le ponían la ficheta que no iba... ¿Sí? Pues que no iba a trascender. Bueno, al final no clasificó, pues, sí, pero...
0: A ver, sí, los cuatro fracasaron, sí, porque no logran el objetivo de avanzar a siguiente ronda. Pero dentro de ese fracaso, el que lo hizo, no es el término correcto, pero menos mal, es el conjunto de Misco.
2: Pero...
0: Porque acá hemos insistido, los deberes se hacen en casa. El único equipo que gana sus dos partidos en condición de local... es Misco.
3: Pero fíjate, Saca, que sí, totalmente de acuerdo. Pero vemos los rivales, ¿no? Veamos a quiénes enfrentó.
0: No, está bien.
3: Enfrentó dos equipos de Panamá que... me lo saludas en su liga.
0: La Shela Plaza Amador le pegó un baile.
3: Totalmente de acuerdo.
0: El Sporting San Miguelito fue al trébol y le sacó un empate municipal.
3: Sí, pero... ¿qué equipos eran? ¿Qué rivales?
0: No,
3: eran?
0: Está bien. Está bien.
1: Es lo que te tocó.
0: Ese fue el sorteo.
3: Sí, no.
0: Porque, o sea, a ver, digo, te tocaron los dos más bravos.
3: Te toque el Saprissa, te toque el Humesit. No importa, les tenés que ganar.
0: Claro.
3: La casa se respeta. Totalmente de acuerdo. Pero también la estadística tiene que son dos rivales inferiores. Que era obligación. Yo creo que cuando hablábamos en julio, cuando se dio el sorteo, decíamos... a Misco que le vaya, que vea cómo le va en Olimpia, que vea cómo le va en Saprissa. Pero obligación ganarle al Humesit y ganarle, sí, a la Alianza.
0: Y cumplió. Y cumplió. En la previa, a Luis Ángel Firpo, ¿Shela le tenía que ganar o no le tenía que ganar?
1: Sí.
0: ¿Sí? ¿Y no le ganó?
3: Shela, no, sí. Shela aquí es un papelón.
0: Bueno, Municipal de sus dos localías tenía que ganar al menos uno y no ganó ninguno. No perdió, Adrián.
1: Pero tampoco ganó. Al FAS también, tendrías que haber ganado.
3: Para mí es un papelón de los cuatro y punto.
0: Ah, oh, pero el mejorcito. O sea,
1: el mejor, sacando el mejorcito, Misco.
0: Sí.
3: No, o sea. No, salve, no se rescata nada, Saca.
0: No, está bien.
3: Es un papelón.
0: Sí. Pero vamos a eso. De que. ¿Cuántos puntos hizo la Antigua?
3: Mira. Con 0 puntos. O 7 puntos, ninguno clasificó.
0: Está bien.
3: ¿Para cuántos hizo? 8, ¿no? 6.
0: ¿Seis?
3: Seis. No, no importa. Te quedaste.
1: Pero de esos 4, 3 ya tenían ese roce internacional. ¿Sí? Ya conocían a lo que se iban a enfrentar.
3: No importa.
1: Y no puede ser posible de que uno de esos 4, el que está debutando, independientemente que enfrentó panameños y todo eso, pero igual, ganó.
0: ¿Sí?
1: Cosa que no hicieron los demás. Un ejemplo, Municipal.
0: A Municipal le debería dar vergüenza.
1: Imagínate, le metes un gol al Verdes. Al Verdes.
3: ¿Sí? Municipal le debería dar vergüenza que hizo lo que no pudo hacer.
0: Te lo dije ayer. Hoy Misco tiene más puntos en el trébol que Municipal.
3: Sí.
0: Porque no, Municipal ha tenido dos presentaciones en el estadio, dos ediciones de Copa Centroamericana en el estadio del Trébol. En la primera hizo 4 puntos.
3: Pero.
0: En esta hizo 2 puntos, hizo 6.
3: Yo ayer lo dije y hoy lo voy a volver a sostener. Yo no voy a hacer mandilón con los clubes guatemaltecos. Para mí es un fracaso de los 4.
0: Es que nadie les quita el fracaso.
3: No voy a la bravo, felicidades por ganar
0: no,
3: a la Alianza.
0: No, pero vamos no, a no, eso.
1: O sea, estamos diciendo
0: que bueno, estadísticamente cerraste bien, regular. Pues.
3: Bien, pero igual no pasaron. O sea, no avanzaron, muchachos.
0: Sí, pero... pero por eso te digo, o sea, cada quien con sus exigencias.
3: No. Saca.
0: ¿Qué?
3: No.
0: ¿No qué?
3: O sea, discúlpame, pero Municipal es lo mismo en el plano... perdón, en el bombo que Misco. A la hora de ir a los bombos estaban en igualdad de condiciones.
0: No, tenían... Municipal estaba en el bombo 1 y no, Misco estaba en el bombo 4.
3: 4 rivales enfrente.
0: Sí.
3: Jugaron 90 minutos los 4.
0: Ajá.
3: Tenían la misma cantidad de extranjeros, la misma cantidad de nacionales.
0: Ajá.
3: Tenían el mismo estadio que X, que Y.
1: Pero o sea, miremos los rivales.
0: Es lo que ya te digo.
1: Los rivales, porque en realidad, imagínate, el Olimpia y el Saprissa que son dos equipos que se disputaron el primer lugar en la última jornada.
3: Así te topes al Saprissa, al Olimpia, al Humecita, la Alianza,
0: al Tirpo. Aquí no estamos celebrando nada, no es de que qué alegre Misco ganó, no. Es el dato de que de los cuatro el malos,
1: menos peorcito,
0: que no lograron y que fracasaron, Misco estadísticamente es el que sale mejor parado.
1: Y sorprende.
0: Tal vez sorprende decir, porque era el que nadie esperaba nada. Sí,
3: pero igual, es fracaso.
0: Sí, es fracaso. Sí, es fracaso. Por eso empecé fracaso. Diciendo y di el contexto. Los cuatro fracasan, los cuatro lo hacen mal, pero estadísticamente el que menos
3: que dicen,
0: es Misco.
3: Y le debería dar vergüenza a Municipal.
0: A la antigua.
3: Que Misco logró ganar sus dos partidos en su estadio. Sí. Le haría dar vergüenza a Antigua, que es el bicampeón guatemalteco, que por eso se clasifica esta edición,
0: sí,
3: que no sumó ni puntos.
0: Sí.
3: Le debería dar vergüenza a Xela, que venía a ser subcampeón centroamericano, que hizo más puntos Misco de local que ellos. Sí. El estadio que ellos decían que era su fortaleza, que en ese estadio se crecían, que en ese estadio eran buenísimos ellos. Misco, sin tanta cosa, hizo 6 puntos, perfecto. Pero hasta ahí, papelón de los cuatro, fracaso de los cuatro.
0: A ver, algunos me dicen, dale, es duro, Freddy. La misma exigencia era para los cuatro, no hay diferencia. Dice, buenos días, señores, díganle a Freddy que el peor fracaso de los cuatro es Municipal y Misco fue el mejor.
3: Bueno, no hay peor ni mejor, para mí son cuatro fracasos.
0: Sí, pero lo que pasa es que los contextos son distintos. A ver qué dijo el Chapa en la conferencia de prensa de el último enfrentamiento, la última presentación que tuvo Misco a nivel internacional.
2: Se siente no representar a nuestro país de esta manera y que desafortunadamente les toca con un grupo más complicado y por eso es que quedan eliminados, pero ¿qué se siente representar al municipio de Misco y a Guatemala en esta Copa Centroamericana? Buenas noches.
4: Buenas noches para todos. Bueno, la verdad que te queda esa espinita que se pudo, como bien decís, en un grupo muy difícil. De repente haber jugado de local a alguno de los que nos tocó afuera, ir a Panamá, son suposiciones, pero son las cositas que, las espinitas que te pueden quedar. Satisfecho por el logro histórico que hizo el club, encabezado por nuestro alcalde Neto Brán, que no escatima esfuerzos para apoyarnos en lo que querramos. A la afición también, que disfrutó este certamen, que nos acompañó, que la verdad que estoy muy contento de nuestros seguidores, al grupo de muchachos que se entregaron dentro de la cancha, que saben que el esfuerzo máximo es importante. Veníamos de un trajín importante desde Cobán, quedarnos con 9 el otro día, Internacional, después Guastatoya, ahora acá, una seguidilla importante de partidos intensos, que de repente merman un poquito en lo físico, pero los muchachos sobreponiéndose a eso hacen un buen espectáculo, donde les pide uno lógicamente ciertas cosas adentro de la cancha, como la tenencia que se tuvo hoy, la insistencia de ir hacia arriba y de buscar en ciertos lugares de la cancha donde podemos hacer daño, y se hizo. Así que en términos generales, contento por lo que hizo Misco. Contento por la institución, contento por todo lo que representa nuestro pueblo. Estuvimos ahora, ahí sí que, viviendo en lo internacional y disfrutando lo que era eso. Creo que era impensable hace un tiempito atrás y hoy lo disfrutamos al máximo.
0: Me parece que estas declaraciones resumen a lo que iba Misco. Por eso te digo, los contextos son distintos.
3: Bueno.
0: Porque Misco,
3: si su técnico está contento.
0: Es que lo que te digo, o sea, Misco no.
1: A evitar ser goleados.
0: Sí. Sí.
3: Yo aquí.
0: Pero es lo que nos da nuestro formato.
3: Diciendo cosas, pero si su técnico está contento.
0: Por eso te digo.
3: Otro día, o sea, Misco Moscoso en el Saprissa, después de comerse 3 goles, sale diciendo que está feliz, satisfecho por estar en esta competición, después de que él ganó la Copa Centroamericana en el 2021. ¿Qué puedo yo hacer?
0: Para mí la exigencia está sobre 3.
3: Y ya caímos en la mediocridad de que en el 2021 los este plantel tiene dos futbolistas que levantaron el título, que se le plantaron al Saprissa, se le plantaron...
1: Pero eran otros jugadores, o sea,
0: era otra plantilla, era otro momento. Bueno, yo te lo decía, yo estoy preocupado y contrastado, porque el 2025 vivimos un año de ensueño, selección, Chela, la gente de Municipal, la gente de... bueno, la gente de comunicaciones no la pasó tan bien en el último semestre del 2025, pero digamos que el fútbol nacional volvió a dar esas señales de vida. Veíamos cómo la gente de Shell hacía los traslados para venir al Estadio de la Pedrera, veíamos cómo la gente acompañaba a selección guatemalteca, cómo iba a hacer colas a los bancos, cómo se agotaban los boletos. Y este 2026 vimos todo lo negativo del 2025. Pero los equipos no trascienden, los equipos a nivel de selección, volvimos a ser esa selección que ya daba, que ya no dabas esperanza, no dabas expectativa de esa selección guatemalteca. Y ojo que siguen siendo los mismos, literal.
3: Es que esa es mi duda, ¿por qué tan rápido? Porque muchos me quisieron vender la idea de que, bueno, tal vez Municipal, Antigua, Comunicaciones, la va a pasar mal porque les dolió. En lo anímico les pegó a los futbolistas.
0: Yo los vi en el puerto muy contentos.
3: Y dice uno, bueno, tal vez, tal vez, pero...
0: En el paredón tienen muy buenos recuerdos de los futbolistas de selección guatemalteca.
3: Pero ¿y la 20? ¿La 20 qué? ¿La de Willy, la 21, 23 qué? Los clubes centroamericanos.
0: Por eso te digo,
3: ¿Qué pasó de un año para acá? Porque yo me acuerdo
0: que... reventaron la burbuja y feo.
3: Hace un mes, hace un año aquí estábamos... pero que nos volvíamos locos porque pensábamos que íbamos a ser...
0: No cabía la gente en la unidad. ¿Sí? No cabía la gente en la unidad. Dos unidades teníamos como ver.
3: Sí, ayer jalón quería yo para justificar la gas.
0: Se durmió el técnico. ¿Sí?
3: No. ¿Pero qué pasó de un año para acá? ¿Alguien me puede decir qué pasó de un año para acá?
0: Lo que pasa es que nos creímos Brad Pitt.
1: El problema es que no hemos logrado...
0: ¿Sí?
1: Pensar de que las cosas...
0: Vos veías a los futbolistas el año pasado y eran los más guapos.
1: Sí.
0: Mirá la luna de miel que había entre Aparicio, Chucho López y la afición de Shela.
1: Todo era
0: bonito. Vos decías, ¿en qué momento nace el retoño? El embarazo estaba a la vuelta de la esquina. Hoy no se quieren ni ver.
1: Que hasta se felicitaban
0: por la
1: convocatoria.
0: Aparicio, Chucho con la afición de Shela. No, yo sé que ellos dos... Ya viene el niño también, pero vamos a eso. Hoy estamos viendo el contraste de vivir un año de ensueño en lo futbolístico. Mirá lo de Mauricio Tapia con la Antigua. Era una luna de miel. Y venimos de la luna de miel de Mario Acevedo con la gente Municipal. Y ya empezamos, porque vimos el fuera Chema, vimos el fuera Cardoso, vimos el fuera Vini, fuera Rudy.
3: Fuera Roberto, está ya ahorita en Shell.
0: Y ahora, fuera Cabeza. O sea, todo lo que se había logrado sanar en algunas instituciones y que parecía que ya caminaba de forma correcta, hoy está todo por el suelo. José Carlos en Shell era el mejor directivo del fútbol guatemalteco hace algunos meses. Y hoy ya le quieren mover la silla y que convoque elecciones, que no se sabe los estatutos de la institución. O sea, este 2026 están reventando bombas por todos lados. Y hablo en general, no hablo solo de Misco, no hablo solo de Municipal.
3: Ya viene Jamaica, ya viene Salvador, ya viene Surinam, ya viene Liga de Naciones. Pesados,
0: sí. Freddy, ayer el cuerpo técnico de selección guatemalteca no va a ver el partido de Misco.
3: Eso sí lo voy a decir.
1: No va a ver.
0: No va.
1: No.
0: Pobre Alex Argueta nos llega y nos dice, jóvenes, por favor, este espacio no lo vayan a ocupar, va a venir el cuerpo técnico de selección. Va a trabajar el señor.
3: En el Estadio El Trébol te están haciendo todavía remodelaciones. En la parte alta... teníamos las cabinas de transmisión donde iban las distintas radios guatemaltecas. Las quitaron y nos dijeron, muchachos, va a venir una remodelación también para ustedes. Es una remodelación que se va a dar durante el torneo, entonces...
0: Que la creo, que porque Municipal está invirtiendo a nivel de infraestructura.
3: Por favor, nos ayudan totalmente. Yo personalmente dije, perfecto, si tengo que sacrificar esta semana de transmisiones, lo voy a hacer porque viene infraestructura para mi fútbol guatemalteco.
0: Pobre Freddy, se bañó con...
3: Me tocó bañarme también, ni mi pizza me puede comer en paz. Está bien, van a gustar ustedes este espacio asignado. Aquí en medio, estas sillas azules, porque todos teníamos sillas blancas, sí. Estas sillas azules son para el cuerpo técnico de selección guatemalteca. Perfecto.
0: Contra Municipal sí llegaron.
3: Contra Municipal hasta se incomodaron porque fue el único momento donde lo abordó la prensa. Dos emisoras lo abordan. Incómodo, Luis Fernando Tena.
1: Dos estaciones. Ya no le gustó.
3: Sí. Incómodo porque le hicieron preguntas que no le hacen las paginitas. Le hicieron preguntas incómodas. Sí. Se le veía molesto a Luis Fernando Tena. Dije yo, qué bien. Ayer llega el delegado de CONCACAF, que es el señor Alex Argueta. Muy educado, nos dice, muchachos.
0: Él no tiene la culpa nada.
3: Solo por
0: él,
3: favor.
0: Él lo hace bien.
3: En este sector se pueden ustedes quedar. Aquí viene Luis Fernando Tena y su cúpula de directivo. Con Saca nos volteamos a ver y decimos, ah, mira,
0: bien.
3: Va a venir porque va. Me parece que creo que es correcto que venga a ver a José Ramón Bolaños. Me parece correcto que si la gente levanta la mano, alguien como, no sé, Leiner García.
0: Kevin Moscoso, Leiner García, Yeshua Urizar. Cristian El Chaco Jiménez, te estoy dando nombres que ya han estado en la nómina. Dice, de él.
3: Qué bueno.
1: Urizar, ayer jugó muy buen partido.
3: Qué bueno que venga Luis Fernando Tena a ver estos nombres. Porque a mí me encantaría que Nicolás Martínez estuviera en selección guatemalteca con esos números, pero no se puede, ¿verdad? Entonces sí. De nada sirve que lo vaya a ver. Pero sí, Leiner García.
1: Sí, Leiner. No. Leiner que hizo muy buenos partidos.
3: No llegó. O Canche Moscoso ayer tuvo un atajadón que hubiera sido el 1-1 y se cae todo esto que
1: venimos Canche. A buen doble tuvo, oportunidad.
0: Tuvo tres atajadas.
3: Muy buena. Por la tele lo vio. Y hago la crítica.
0: No creo.
3: Era pasaron la misma distancia que le quedaba de su hotel de concentración al estadio. ¿Por qué no fue el. ¿Por qué fue el martes y no fue ayer?
0: Tal vez tenía una cena.
3: Posiblemente. Pero de ahí.
0: Ah, no fue un almuerzo.
3: Ahora hay otro equipo guatemalteco que le soluciona la plana. Porque seguramente mañana lo veremos en el estadio Cementos por eso en el Clásico Nacional. ¿Por qué la semana pasada y por qué las de estas jornadas de Liga Nacional no va a haber Aurora?
1: Que tiene.
3: La misma distancia, jugadores. La misma distancia que tiene el estadio Cementos por eso a su casa. ¿Eh? Porque era un partido Suche Aurora. La primera jornada era Aurora Cremas. Sí. ¿Por qué Aurora no va de local? Porque solo va a haber a Municipal, Comunicaciones y paremos de contar, porque ya ni a la Antigua va.
0: Ya, ni ahí va.
3: O sea, me dolió cuando Jorge Aparicio le dijo, si quiere venir, que venga. Le damos aquí sus 3-4 en el palco, al número de asientos que quiera. Que venga a ver fútbol guatemalteco. Porque aquí, en ese momento, exigíamos a Whitvin Tebalán.
1: Sí. El tema es alrededor de que él de seguro ya tiene sus jugadores. Él ya no quiere ver más profundidad y lamentablemente.
0: Pero no alcanzaste el objetivo.
1: Exacto. Es
0: que no podés esperar que el objetivo sea distinto si estás haciendo lo mismo.
1: Exacto, a eso voy. O sea, no podés seguir haciendo lo mismo. O sea, por lo menos ya que te dieron el voto de confianza, encontrarle una variante, pues, a lo que venís haciendo.
3: No, pero.
0: Como le dijeron a un alcalde, si va a robar, robe, pero por lo menos arregle la banqueta, pues. Ah, haga algo.
1: Sí, porque no se mira.
0: Tómese la molestia de maquillarlo un poco.
1: Imagínate los jugadores que normalmente él convoca. Algunos no tienen el mismo rendimiento que tenían cuando
0: la eliminatoria pasó. No son ni la sombra. Eso me preocupa a mí mucho más.
3: Él mismo, Luis Fernando Tena, dijo. Le preguntó a Lampaolo, ¿va a convocar a Aarón Herrera?
1: Sí.
3: Va a estar convocado. O sea, ya podemos definir, porque Luis Fernando Tena lo dijo, va a Aarón Herrera.
0: Ha jugado más Hagen que no juega que Aarón Herrera.
3: Pobre César Calderón. Pobre ¿Mataste? César Calderón que tiene que ver, no sé qué, ni sé qué tiene que hacer César Calderón para ser titular en selección. Bueno, perdón, para ser convocado en selección.
1: Bien. Imagínate, y César viviendo un buen nivel.
0: Sí, ya. Para mí César y Raúl.
1: ¿Raúl?
0: Levantan la mano.
1: Están para estar en
3: selección. No. Raúl. Disculpen, Raúl no ha llegado a Xela, el profesor Luis Fernando Tena. Saber si quién es Raúl, a decir. Pero
0: bueno. Ahí está el tema, 10:58. Vámonos a la pausa. Ya venimos con más.
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0: Hablemos de Copa Centroamericana, pero no de los equipos guatemaltecos, porque esos ya pasaron a mejor vida. Hablemos de los ocho que sí siguen con posibilidades de pelear por el título de la competición. Y que me parece que es importante analizarlo porque Costa Rica sigue siendo el país más sólido.
1: Metió tres, ¿no?
0: Mete cuatro en su participación y de esos cuatro, tres avanzan a la siguiente ronda. Y ojo que se quedó el campeón del fútbol costarricense. Es decir, el Herediano, que era uno de los candidatos, se queda por fuera. El fútbol hondureño mantiene una racha positiva. Clasificó el Maratón, clasificó el Motagua y el Olimpia. Ayer se le planta al conjunto del Saprissa y despierta las alarmas en el fútbol costarricense. Y la sorpresa de esta edición de Copa Centroamericana es El Salvador, porque se mete la Alianza, se mete Luis Ángel Firpo, el FAS no se metió, pero se metieron dos. Nicaragua no metió ninguno, Guatemala no metió ninguno, Belice no metió ninguno y Panamá estaban pero echando espuma porque ninguno de sus equipos logró trascender. El Plaza Amador, que era el que tenía más posibilidades, se termina quedando en el último partido ante la Liga Deportiva Alajuelense.
2: Sí, yo voy a rescatar algo. El guatemalteco Amarini Villatoro se mete como líder de su grupo con su equipo, con el cartaginés, comandado por un cuerpo técnico nacional, como lo es Freddy Sontay y también Polo Posadas. Freddy Sontay su asistente y Polo Posadas que es su preparador físico. Agregado, se me va el nombre del muchacho, el equipo del Motagua. Adrián Barrios, el asistente, es guatemalteco. Sí. O sea que sí tendremos representación guatemalteca en la fase final, claro, no con los clubes, pero sí con gente de cuerpo técnico guatemalteco. Lo digo porque creo yo que sí le quiero echar sal a la herida y creo yo que tal vez así volteamos a ver un poco el talento nacional. Tal vez, porque voy a ser un poco contradictorio con mi comentario anterior, pero lo voy a decir ahorita. El único guatemalteco que sí logró ganar dos partidos de Copa Centroamericana fue Fabricio El Chapa Benítez.
0: ¿Sí?
2: Otro técnico guatemalteco. Municipal tenía un técnico extranjero. Tiene, perdón, un técnico extranjero. Shela tiene un técnico extranjero. Y La Antigua tiene un técnico extranjero. Entonces, queremos cambios. ¿Sí? Queremos trascender. Volteemos a ver este tipo de cosas. O sea, talento hay.
1: Claro. ¿Sí? No, ¿sí? Y sobre todo, Amarini Villatoro. Yo considero que Amarini es uno de los técnicos guatemaltecos que se ha formado y que ha quemado todas las etapas. O sea, sabe cómo crear un planteamiento basado en nuestras realidades. O sea, ¿qué voy con esto? No se quiere poner a inventar, ¿verdad? No. Querer jugar bonito. Él es efectivo. A muchos no les gusta. Le dicen, no, como a mí. Defensivo. Y, sí, pero basado en lo que tenemos, porque aquí queremos jugar un esquema como si fuéramos de primer mundo.
0: Sí.
1: Y no, o sea, hay que entender de que tenemos nuestras falencias, de que somos, tenemos un fútbol poco desarrollado.
0: Precario.
1: Sí, en muchas cosas. O sea, dejemos por un lado las canchas, la materia prima. O sea, hay muchos jugadores que no han sido formados correctamente, pero es lo que tenemos para poder competir. Entonces, ¿qué es lo que hacemos? Bueno, metámonos atrás. Y a Marini ese método le surgió. El problema es de que, por supuesto, o sea, mira con lo del cartaginés. O sea, implementó lo mismo. ¿Qué fue lo que hizo? Nos defendemos bien y tratamos de contragolpear. ¿Qué es lo que vino a hacer aquí al Trébol? Y no, o sea,
2: él lo dijo.
0: A Municipal le bloqueó el partido.
2: La experiencia que me dio estar en Shela, la catapulté y la trasladé aquí al cartaginés y me está dando resultados.
0: ¿No? Los cruces quedan de la siguiente manera. Hay algunos que por el formato se sienten hasta perjudicados, pero esta sí. La primera llave, Olimpia, que es el líder, es el equipo que mayor cantidad de puntos sumó en la fase de grupo, se enfrenta a Luis Ángel Firpo, que es el octavo. Es decir, de los clasificados es el que menos puntos sumó. El ganador de esa llave se va a medir al ganador de la llave, Cartaginés contra Saprissa. Y aquí surge un comentario. Porque, por ejemplo, la afición de Motagua, que le estaba recriminando de alguna manera, no la clasificación, pero sí dolió de alguna manera que Cartaginés, por el tema de amarillas, porque Cartaginés es primer lugar por fair play.
2: En el minuto 90+2, sí, hay una falta que ejecuta mal Rudy Barrientos, que es la contra.
0: Sí.
2: Le sacan una cartulina amarilla a un futbolista de Motagua. Y con esto pierde la posición.
0: Sí, pierde el liderato. Cuando se da ayer la información de cómo quedan los cruces, la gente del Motagua dice, uy, qué bueno que nos sacaron esa amarilla. Porque si no, el cruce hubiese sido Motagua contra el conjunto de Saprissa. Pero es Cartaginés-Saprissa, duelo de costarricenses. Este es el reto para el profe Amarini. Amarini se clasificó cuarto. Incluso tuvo una mejor clasificación que el conjunto de Saprissa, que es quinto. Vámonos a este bracket. Pongamos los ejemplos. Si Cartaginés avanza, se mide a Luis Ángel Firpo o al Olimpia. Seguramente va a ser el Olimpia.
2: Sí.
0: Bravo. Sí, bravo el panorama para el Cartaginés. Vámonos a la otra llave o al otro bracket. El segundo lugar, que es la Liga Deportiva Alajuelense, se mide al

0: El tercero y el sexto se miden. Alianza del Salvador contra el conjunto del Motagua de Honduras. El ganador de la Alianza Motagua, en este caso sí es Motagua, se mide a Maratón o a la Liga Deportiva Alajuelense. Los equipos que logren avanzar a esta ronda de semifinales tienen boleto a la Copa de Campeones de la CONCACAF. Los perdedores van a jugar el famoso repechaje para definir las últimas dos plazas para llenar los cupos para la Copa de Campeones de la CONCACAF.
1: Sí, eso es otro tema, ¿no? Ante la eliminación de los cuatro equipos guatemaltecos, automáticamente ya perdimos el tercer cupo. El cuarto cupo. ¿Sí? Ya solamente tendremos tres para la edición 2027. Y lo que más duele es que nos quedamos sin participación en CONCACAF Champions Cup, que usualmente solo Comunicaciones es el único que ha logrado avanzar a siguiente ronda cuando eliminó a Colorado, que jugó contra Nueva York. Pero de ahí solo ha participado Guastatoya, Comunicaciones, Shell ahorita que lo hizo con Monterrey, y la antigua en Seattle.
0: Contra el Seattle Sander.
1: Sí, son los únicos que lo han logrado hacer. Así que 2027 no tendremos participación internacional a nivel de clubes en el primer semestre.
2: Hay que también hacer clavito porque, como está el nivel, tenemos que pelear por mantener esa tercera plaza. O sea, la cuarta ahorita fue
3: un premio.
2: Correcto. Sí, fue un premio. A la regularidad que se tuvo, pero ahora.
0: Sí, porque los cupos se entregan con base al ranking de selecciones apoyado con las participaciones que tienen los clubes a nivel de participación internacional. Así es como se arma el esquema para dar más o menos cupos. Por ejemplo, Belice solo tiene uno. Nicaragua venía sumando más cupos por el hecho de que el Real Estelí llegaba a la fase final del campeonato. Pero este es el panorama de la Copa Centroamericana. Daremos seguimiento porque, ¿para qué hablan? Porque ahí está el profe Marini. Y ojalá el profe Marini a Cartagena les vaya bien. Ojalá y superen el reto del Saprissa. Porque a medida que a Marini le vaya bien, pues nuestra representación va a ir mucho mejor y a Marini va ganando cartel. Y lo que dice Freddy, hoy es cartaginés, mañana puede ser la Liga, mañana puede ser Olimpia, mañana puede ser un equipo mediano de Colombia, de Panamá, no lo sé. Pero en estos momentos que está fuera Marini, mientras más tiempo pueda estar mejor fuera de nuestras fronteras, mucho mejor. Para un crecimiento de él a nivel personal y a nivel profesional.
1: A mí me llama la atención.
0: Y si en 10 años puede venir a dirigir selección guatemalteca, genial.
1: ¿Será que no se puede llevar un guatemalteco o no hay talento para llevarse un guatemalteco?
0: Lo que pasa es que se lo llevó y no...
2: Y mira el gran problema contractual que tuvo. Marcelo Hernández.
0: ¿Ahí está?
2: Sí.
0: Él intentó. Él tuvo la buena fe.
1: Pero yo digo, no se puede llevar a un Rudy Muñoz, un Jeffrey Bantes, a un Leiner García... O son inferiores a lo que él tiene allá.
0: Lo que pasa es de que
1: ganan también.
2: Yo creo que es que eso, el tema.
0: Eso.
2: Ahí está. Esa es una y la otra que lo suelten.
0: Sí. Es que este es el tema. Hoy al futbolista guatemalteco lo ata eso. El gran salario que goza y disfruta en el fútbol guatemalteco, lo amarrado que lo tienen los equipos guatemaltecos, y también que no tenemos un cartel. O sea, en Cartaginés.
1: ¿Pero vos crees que Marín tenía cartel?
0: Sí.
1: O sea, él hasta ahorita. Pero antes.
0: ¿Antes cuándo?
2: De Guastatoya.
1: Justo hace un año.
0: Es que hace un año se lo querían llevar.
1: Exacto.
0: Él en la final, levantando el título con Shela, yo estaba al aire. Llamo, pregunto. No, él tiene los boletos. Él se despide de Shela, se sube al avión y se va a Cartaginés.
2: Sí.
0: Seguro. Seguro, eso ya está arreglado, ya lo sabe José Carlos, perfecto. Me levanto, lunes, mediodía, José Carlos le hizo una oferta que no pudo rechazar, se queda en Shela. Él ya estaba en Cartaginés.
2: Claro.
0: Él ya estaba. Y después tuvimos que salir y decir, no, miren, pasó esto. De ahí un colega salió una imagen con una gran montaña de dólares y el profe Marini sentado. Que es una exageración, pero sí hubo una mejora contractual. Claro. Después me dijeron, no, es que la esposa es muy feliz en Shela, no se quería ir, etcétera, etcétera. Y dije, bueno, está bien.
2: ¿Sabes qué me llama la atención de esto que estaba enumerando Freddy con Amarini, el profe Freddy Sontae, el profe Polo Posadas, Adrián Barrios?

0: pero específicamente a Marini Villatoro y a Adrián Barrios. Son dos técnicos que a Marini, pues todos sabemos, no se dedicó directamente a jugar al fútbol. Adrián Barrios de la misma manera. Adrián Barrios, yo lo platicaba con él cuando empezó su carrera. Y tampoco, o sea, no jugó al fútbol a nivel Liga Mayor. Entonces aquí nos da a entender algo. O sea, nos da a entender de que la preparación hoy en día es todo. O sea, el ser analítico, el conocer qué jugadores te pueden servir. ¿Qué jugadores? Sí, porque van a haber algunos que te van a resultar y van a haber otros que no. Pero para no llegar tan lejos. O sea, a Marini Villatoro con todo y la situación. Pero él aperturó en su momento el abanico de opciones de futbolistas en Liga Mayor. Gracias a lo de Amarini conocimos en su momento a un Ángel Rodríguez, conocimos a un José Márquez, conocimos a un Eddie Danilo Guerra, o sea, futbolistas que tal vez ya llegaron grandes a la Liga Mayor, pero aquí es donde nos damos cuenta. Algunos, por supuesto, la van a pegar, otros no. Oh. Pero también démonos a entender de que tenemos que voltear a ver un poquito más, ¿verdad?, para poder ir encontrando la variable. Y no solamente quedarnos con lo que hoy por hoy tenemos, que ya está comprobado, y ya está comprobado que no vamos a trascender, porque ya se topó, ¿sí? Ya se topó basado en ese nivel. Sí. E insisto, bien por estos técnicos que han levantado la mano, guatemaltecos, o sea, en el plano internacional, y que ahora viene a sentar un precedente, porque dicen, sí, a nosotros nos gustan los extranjeros porque traen otra metodología. Sí, pero démonos cuenta. En el caso de los mexicanos que han venido, ¿cuánto tiempo ha pasado ellos pues sin dirigir en su país? Y agregado a esto, ahora los extranjeros que tenemos aquí, ellos se han formado
1: pero
0: aquí,
1: pero nosotros Saca. También tenemos la culpa.
0: Aquí se han formado ellos.
1: Eso te iba a decir, pero ¿cuántos guatemaltecos vienen empujando?
0: Bueno, también. O sea, pero ahora ahí está.
2: Ese es el tema. Pero bueno, sí. Nos vamos a extender más. 11:13, vamos a la pausa. Ya venimos con más.
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2: Señor Freddy Cifuentes, ganó el Barça y ganó bien ante el Athletic Club de Bilbao. Victoria 2-0. Como los propios protagonistas lo han reconocido, todavía no es el volumen y la versión de juego que se espera por parte del Barcelona, pero que hay un periodo de adaptación por los nuevos fichajes, por el tema de que muchos vienen saliendo de pretemporada y que incluso Hansi Flick ha empezado a tener ciertas rotaciones. Luces y sombras para el Barça. La luz es el debut de Rodri, que lo recibieron de manera espectacular, o sea, la afición se volvió loca. Y la sombra es el momento que vive Balde, que se habla mucho de que quiere salir, que ya no está cómodo, y ayer la prensa española se enfoca, o lo enfoca a él, en las dos anotaciones y no celebra. Y eso ya está generando un disgusto por parte de la afición catalana, y al momento en el cual se iba a practicar la última modificación, se estaba analizando si era él, hablo de Balde, o Joao Cancelo. Y al final el escogido es Cancelo, lo que despierta mucho más la molestia por parte del futbolista lateral del FC Barcelona.
5: Dos partidos jugados, dos partidos ganados, 7 goles a favor, 0 goles en contra. El líder de la Liga Española es el FC Barcelona, tiene a 2 de 3 goleadores de la Liga Española, Fermín López con 3 y Rafinha con 3. En segundo lugar está Kylian Mbappé por el tema de la cantidad de los minutos jugados. Pero arrancó muy bien el conjunto catalán. Yo tengo mis dudas. Quiero verlo contra un rival serio. Porque hoy la felicidad es que, Rafinha de 9, Rafinha que siga jugando en esa posición.
2: Sí, porque pasa, no tiene 9.
5: Pero
2: ayer Dani Olmo y Rafinha fueron los 9. El titular fue Rafinha.
5: Y uno de falso
2: 9,
5: ¿no?
2: Sí, Dani Olmo que entró a jugar de falso 9.
5: Pero lo quiero ver contra un rival que exija un poquito más, porque Rafinha es un muy buen extremo.
2: ¿Sí?
5: Movimientos de 9 te los puede dar contra otro tipo de rivales. Yo sé que el Athletic Club de Bilbao es un equipo serio.
2: Pero, con el alemán no han pegado ninguna.
5: Sí, hoy volteo a ver, son último lugar.
0: Sí, muy lejos de ese protagonismo.
2: Sí, cortaron el proceso de Ernesto Valverde, que me parece que sí, ya había llegado a ese punto final, pero el alemán, que es el que está ahora, no la pega. Tiene dos partidos y no ha ganado ninguno.
5: Último lugar, dos partidos perdidos, sí, únicamente un gol a favor, 5 goles en contra, -4. Entonces, yo quiero ver al Barça contra un rival serio, ¿no? Contra un rival con Rafinha de 9, a ver si se sigue divirtiendo de esa manera Rafinha. Entonces, pero ahí va el Barça, me parece muy bien. Joan García, otro arco en cero.
2: Y no le llegaron.
5: Es que sí, pero...
2: No le llegaron.
5: Tiene su mérito el Barça por eso.
2: Sí. Sí, porque defensivamente bloquearon.
5: Pero ayer gana otra vez 2-0 y el líder. El líder a las puertas de lo que pase en esta liga.
0: Sí, estaba revisando un dato. El 11 titular del conjunto del Barça contó con 10 de los 11 jugadores titulares. Y todos estos nacieron en este siglo XXI. La única excepción en el 11 fue Rafinha. De ahí estamos hablando que se encontraron Pau Cubarsí, Marc Bernal, Xavi Spar, Lamine Yamal, Fermín López, Pedri, entre otros. Entonces estamos hablando de que un promedio de edad de 23 a 18 años para el actual líder de la Liga Española.
2: A mí Xavi Spar me sorprendió en esa lateral por izquierda, pero es de esas incursiones que empieza a tener Hansi Flick, que seguramente con el desarrollo de la temporada variará un poquito más. Rodri habló precisamente después de su debut, entró en el segundo tiempo, el público se puso de pie, le aplaudieron, le chiflaron en buena lid, y él salió muy contento y satisfecho del recibimiento, y esto fue lo que dijo.
6: Disputar mi primer partido, contento por la victoria, hemos hecho 2-2, importante ir cogiendo el ritmo, adaptarse a este gran equipo, y bueno, primeros minutos y buenas sensaciones.
7: ¿Cómo ha sido esa entrada al campo con todo el mundo aplaudiéndote? Te decía, cada balón que tocabas, cada duelo que ganabas, ese ánimo, y también cómo has vivido todo ese proceso desde que decides que vas a llegar al Barça.
6: Bueno, evidentemente ha sido un verano largo, quizás más largo de lo normal, y bueno, tengo que ponerme rápido a ritmo, pero bueno, muy feliz de cómo se han dado las cosas, el sitio donde quería estar, y nada, a trabajar, ahora toca trabajar. Muy feliz de...
2: A trabajar, dice Rodrigo Hernández. Rodri, que pues fue recibido como una de las máximas figuras en el Fútbol Club Barcelona. Freddy, ahora el lunes le toca al Barça.
5: El lunes estará jugando el conjunto catalán, que por eso no lo mencionábamos en la agenda de este fin de semana, porque va a ser un partido que está programado para este próximo lunes. El lunes juega el conjunto catalán a las, ya te voy a decir el horario, el conjunto del Barça juega a la 1:30 de la tarde contra el Rayo Vallecano, partido en condición de local.
2: Otro partido en el Spotify Camp Nou. Y usted dirá, ¿por qué dos pegados? Porque el de ayer fue reposición de la jornada número 1.
5: Claro.
2: Por el tema del Mundial, por el tema de los seleccionados, el Barça, no el Barça per se, sino la Liga, con base al sindicato de futbolistas, reprograma la jornada número 1 para la Real Sociedad, para el Real Madrid, para el Barcelona, y es por eso que se mueve, y tanto la Real Sociedad como el Madrid jugaron el miércoles, el Barça y el Athletic Club de Bilbao, que también tenían seleccionados, jugaron el día de ayer jueves.
5: Pues sí, así que todo quedará para que ya comience a agarrar ritmo la Liga Española. Recordemos que ya viene el mes de septiembre, mañana seguramente también saldrá el calendario de UEFA Champions League, así que ya comienza este mes cargado para los jugadores y futbolistas que van a estar teniendo doble competición agregado de la fecha FIFA.
2: Sí, de septiembre.
0: Ahí es donde se tiene que ir ya dosificando. Porque mira, muy buen trabajo físico puedes tener, pero también las competiciones te exigen, y a los futbolistas, o sea, en este caso al Barcelona, que todo lo ponen siempre como uno de los candidatos a trascender, pues ahora la vara está mucho más alta para este conjunto culé, que de seguro pues apunta a ello, ¿verdad? Ya con todos estos futbolistas un poco más maduros, jóvenes de edad, pero deportivamente muy maduros.
2: El Barça a la espera de la confirmación del calendario de Champions y de estos últimos días de mercado de fichajes para poder conseguir ese 9 que le permita apuntalar la institución. 11:24, tiempo de pausa. Ya venimos con más.

Mucha precaución si usted circula en el municipio de Misco, en el Boulevard El Caminero, en la 15 calle, sector de la zona 6. Un conductor perdió el control de su vehículo y se terminó empotrando en una vivienda. Elementos de bomberos municipales de Misco le asistieron junto a una fémina. Ambos presentaban crisis nerviosa. No requirieron traslado, pero el impacto de este vehículo en una vivienda está generando complicaciones, ya que se debe de llegar a un arreglo con la propietaria o el propietario de este inmueble, más el descenso de la velocidad por parte de curiosos que buscan observar, tomar fotografías y videos de este incidente. Es un vehículo deportivo el que se ha empotrado en este sector de la zona 6 del sector de Misco. Así es que es la información que se entrega a través del 106.1 y que comparte la Policía Municipal de Tránsito del municipio de Misco.

0: calendario de la Liga Nacional del Fútbol Guatemalteco, la jornada que se va a estar disputando a partir de hoy, Suchitepéquez contra Cobán Imperial a partir de las 20:08 p.m. Eric, ya hay precios oficiales para este partido, los habíamos adelantado, pero recordamos y confirmamos el precio para poder observar este enfrentamiento.
1: Sí, el equipo Venado, que pues ya lo decíamos, se prepara para este compromiso. Recordemos que Wilson, el Chino Díaz, pues él tenía dos partidos de suspensión, le revocaron uno, por lo tanto, pues está disponible para el profesor Manuel de Jesús Castañeda. Confirmamos los precios, la general 50, la preferencia 75, la tribuna 150 y el palco a un costo de 300 quetzales. Son novedades en este aspecto del equipo de Suchi, que estará haciendo algunos ajustes en ese 11 titular. No es tanto tan notorio el cambio que pueda estar generando, porque preguntando, pues sería directamente a la portería la modificación. O sea, eso sería tal vez lo más notable de este equipo Venado.
0: Sí.
1: Porque ya no iría Yusef Delgado, sino que el que lo estaría haciendo es Julio Secaida. De allí hablamos de que el sistema defensivo pues sería prácticamente el mismo, con Víctor Guadalupe Torres y José Corena estando en la zona central. Los laterales pues sería Jorge Melesio Matul y Mafre Noé Cuté. Ya en el medio campo, Marco Rivas, Armando Zamorano. Tirado por una banda estaría Rafael Andrés Lescano. Y por el otro costado estaría corriendo este buen jugador Fabricio González. Y en punta pues estaría yendo, si no parece nada extraño, pues estaría dando el retorno del jugador Alejandro Miguel Galindo. Hay un tema, Carlos, y es el de Figo Montaño.
0: ¿Qué pasa con Figo?
1: Figo Montaño, que había estado haciendo bien, es más, si no estoy mal, la nota, ¿sí?, en la última jornada, ¿verdad?, el canterano de Municipal, pues se le hicieron unos exámenes. Él, en el partido que jugó Suchi contra Marquense, él recibió un golpe alrededor de las costillas. Él tenía un dolor muy intenso, según lo que me estaban informando, y pues él ha sido sometido, o sea, se ha sometido a una serie de exámenes. Y se espera de que pues se descarte la fractura, por ahí tal vez una fisura, pero lo que sí es cierto es de que por lo menos él no va a estar para este partido con Suchi. Y me informan de que por lo menos, o sea, si no es, o sea, si me dicen ese tiempo estimado, si yo te digo un tiempo estimado de que va a estar fuera, ¿qué te ha de entender? No es solamente un golpe, no es solamente una fisura, porque pregunté. Prácticamente ya basado con los exámenes, ¿cuánto tiempo puede estar fuera? Y me dicen 4 semanas, 4 jornadas.
0: Alara.
1: O sea, 4 jornadas, entonces que te da a entender, se fracturó.
0: Sí.
1: La verdad, lo de Figo Montaño, pues es preocupante porque unos aducen que el dolor es intenso. Nos dicen que es solamente un golpe, una fisura. Y otros dicen que sí es una fractura.
0: Lo que pasa es que la diferencia entre la fisura y la fractura es que la fisura es un agrietamiento, es decir, no se quebró por completo el hueso, pero sí tiene una grieta, es decir, sí tiene un daño en la estructura ósea, mientras que la fractura es un rompimiento completo.
1: ¿Sí?
0: Dependiendo de la zona del cuerpo, hay algunos médicos que sí te dicen que es mucho mejor una fractura que una fisura, por la manera en la cual se recupera y termina pegando el hueso. En el caso de la zona costillar, desconozco, porque no soy médico, voy a consultar, pero me parece que es mucho más manejable el hecho de que sea una fisura sobre una fractura, por la zona, ¿no?
1: Sí,
0: por,
1: claro.
0: Por el tipo y la forma de recuperación. Pero la mejor de las suertes para Figo, es una pena porque ya lo habíamos platicado acá, a él lo lleva el zurdo,
1: sí,
0: con toda la confianza. El tema de que él es de Reus, su cercanía y demás, lo tenía muy ilusionado. El Pite Altamirano lo tenía borrado, no le había dado minutos, entonces ya había caído en cierto bajón Figo Montaño. Con el cambio de director técnico, una vez más ve posibilidades de sumar minutos, porque hay que ser claros, él sale de Municipal no por que ya en Municipal no lo quisieran ni nada, sino porque él quería sumar minutos, él quería jugar.
1: Ha pasado con muchos canteranos.
0: Exacto, Carlos. Y entonces a él lo tenía frustrado el no poder sumar minutos. Regresa contra Aurora, estaba emocionado por el gol, pero lamentablemente este golpe le vuelve a cortar esa posibilidad de encontrar la regularidad. Porque Figo voltea a ver a sus compañeros y ve que Vantes ya tiene minutos en Municipal, ve que Jonathan Franco es habitual, ve que Rudy Muñoz también, y entonces él sentía esa presión y ese deseo de mostrarse y demostrar que él también tiene la capacidad de ser un futbolista de Liga Nacional. Pero ahora, este golpe viene a pegar no solo en lo físico, sino también en lo anímico, porque me quiero imaginar, no he hablado con él,
1: sí,
0: que ha de tener frustración.
1: Claro.
0: Lo que decís, el pasado fin de semana todo era alegría por el gol, más allá de que el equipo no había conseguido el resultado.
1: Sí. Y inclusive lateral derecho, ¿verdad?
0: Él en su momento jugó como lateral por derecho, en selección con Loredo jugó más como un extremo.
1: Sí, porque en Suchi lo están utilizando como un lateral.
0: Sí.
1: Porque
0: sí. Con Mafre y Cuté.
1: Sí, porque se entendía mucho. Porque Mafre tiene todavía esa ida y vuelta. Imagínate, sí. Mafre anda rozando ya los 40 años y todavía tiene esa ida y vuelta.
0: Entiendo cómo no la pegó en Municipal, pero en Petapa, sí, en Santa Lucía Cots y ahora aquí en Suchi.
1: No, y aparte de eso. Y aparte de eso, entonces se entendía muy bien. Pero sí me cuentan. Entonces hablamos de que Suchi tendrá esa baja sensible de Figo Montaño. Lástima. Lástima porque las condiciones la tienen. Y lo decía, lo lleva Eric González. Él es el que lo solicita porque Eric coincide con su señor padre en Juventud Retalteca,
0: sí,
1: en la primera división, y juntos también militaron algunos partidos en la Liga Nacional. Lo conoce a Figo Montaño, pero lamentablemente pues esa es la noticia que gira en torno al equipo mazateco en vísperas de este partido que va a tener contra el Cobán Imperial.
0: Después de este enfrentamiento día viernes, nos vamos al sábado, dos enfrentamientos, Guastatoya contra Marquense, 15 horas, Estadio David Cordón Hichos, y a partir de las 19 horas, es decir, a las 7 de la noche, Comunicaciones ante el conjunto de Municipal, Clásico Nacional en el Estadio La Pedrera. De verdad, de todo corazón, ojalá y sea un gran espectáculo. Yo no tengo mayores expectativas, pero de verdad, ojalá y me callen la boca y que salgan, que demuestren que este sigue siendo el partido más interesante, el que más pasiones despierta, el que mayor intensidad. Y ojo, porque lo hablábamos, Christopher Corado
1: va a ser el central.
0: Va a ser el árbitro central. Es un reto importante en el papel y ojalá dentro del rectángulo de juego las cosas se le den a los dos equipos para que el aficionado que pagó su boleto, por costumbre, por tradición, por ilusión o por deseo, se lleve un buen sabor de boca.
1: Sí. Platicábamos ya hace algunos programas, Carlos, hasta dónde hemos caído, o sea, donde ya no le pedimos, o sea, el aficionado ya no le pide a su equipo que juegue bien.
0: Que gane.
1: Sí. Eso, imagínate a dónde ha caído el aficionado, porque yo hablo con muchos y dicen, no jueguen bien, pues, pero ganen.
0: Sí.
1: O sea, en el plano internacional te apuesto de que el aficionado escarlata hubiese dado todo porque tal vez no jugaran bien, pero ganaran.
0: Pero ganaran, claro.
1: Igual el aficionado de la Antigua Guatemala, no importa. Y aquí es donde crea más fuerza la teoría de Amarini Villatoro, ¿verdad?
0: Sí.
1: O sea, que no juega bien, pero gana.
0: Claro.
1: Y al final, mira, los que jugaron bonito, ¿dónde están? En su casa.
0: En su casa.
1: Y los que, pues, jugaron ordenados, porque queremos verlos desde ese punto de vista, están metidos en la siguiente ronda. Entonces, no estamos viendo ese aspecto del aficionado que hasta dónde ha llegado. Y voy con vos en esa línea, por eso es de que lo saco aquí a colación, porque esperamos de que por lo menos ahora sea un poco más entretenido el clásico. O sea, ya lo hablamos hasta el cansancio, ojalá. Pues que ahora nos estén escuchando y digan, bueno, sí, hay que retomar la confianza por parte del aficionado.
0: Que aleguen si quieren ahí cuando nos miremos en el estadio.
1: Pero que jueguen.
0: Que jueguen. Sí. Si ya no me quieren hablar.
1: Y que hagan creer nuevamente al aficionado en que este partido es diferente.
0: Sí.
1: Porque es diferente. Tiene que jugarse así. ¿Cuántas veces, Carlos, no hemos visto que llegan en diferentes condiciones, Municipal, Comunicaciones, ganan los rojos, ganan los cremas, y pues al final no importa la posición, como ellos mismos lo dan a conocer en su momento, pero retomar eso de esos partidos intensos.
0: Y esto se lo voy a decir a ellos, si alguno está escuchando, yo sé que sí, porque me han reclamado algunas veces. El fútbol del día a día es de las cosas más intrascendentes que hay en la sociedad. Pero cómo mueven, muchachos, cómo mueven. Hay personas que tienen un mal día y con un resultado futbolístico se lo mejoran. A mí me daba mucha tristeza en La Pedrera y ayer en el Trébol, porque tengo una muy buena relación con algunos de los vendedores de estos dos recintos deportivos, y nos decían, en el de Xela, cuando llegó la porra de Xela, no sabes cómo se iluminaron los ojos, porque la gente dijo, voy a poder vender, voy a poder hacerme de algo, el de las papalinas, el de las aguas, etcétera, etcétera. Y en Misco había preocupación porque había muy poquita gente, claro. Pero a lo que voy, lo que mueven, lo que son capaces de provocar en el aficionado guatemalteco, en el mercado informal, incluso aquel nene que a lo mejor y tiene solo 3 horas para compartir con su papá o con su familia y lo hacen en el estadio, las experiencias que dejan en aquel aficionado que sigue creyendo y que va al estadio. Domingo, la jornada del domingo, San Pedro contra la Antigua Guatemala, 15 horas 3 de la tarde. Aurora contra Malacateco, 17 horas 5 de la tarde. Y cerramos a las 19 horas 7 de la noche, Xela Jumario Camposeco contra el Deportivo Misco. San Pedro, que va a tener un nuevo partido de rama en condición de local, ahora sí, con todas las condiciones aptas.
1: Está invicto, ¿sí? Está invicto en su cancha. Bueno, el primero no lo jugó en el Estadio Municipal San Pedrano, por lo que ya hemos estado platicando, pero local administrativamente y ganó. Entonces, sorprende mucho. Ahora el reto, pues, va a ser hasta dónde pueda llegar este equipo de Edwin El Chino Vázquez, porque, a ver, para nada es un secreto de que cuando empieza el torneo, muchos equipos se están acomodando, pero ese acomodo también en el aspecto de reacción, te llega ya casi a la mitad de la primera vuelta. Si no, miremos a Cobán, que eso es lo que espera el aficionado cobanero. O sea, que tenga una reacción y también la gente de Suchi. Pero San Pedro, haciendo un inicio muy inteligente, sabedores que las primeras jornadas son cruciales, primero para tomar confianza, para evitar críticas del aficionado. Y pues enfrente tendrá a un rival que considero yo que sí está para darle exigencia, y en su cancha, donde nuevamente aquí yo nunca lo voy a compartir, Carlos, de que ya nos tenemos que ir quitando ese pensamiento de decir, es que en casa tenemos que ser fuertes y afuera ir a rascar. No. Vos tenés que ir a proponer a todos lados. Claro. ¿Cuál es el éxito? Vos lo decías en su momento en un programa, aquellos equipos cuando Municipal y Comunicaciones llegaban a cualquier cancha, a la de Reu, a la de Masate, a la de La Mesía, a la de Carchá, el reto de ellos era salir ganando. Y el rival, ¿qué era lo que tenía que hacer? Pues bueno, tal vez un empate.
0: Sí, rascar puntos. Ellos eran
1: ellos.
0: Rascar puntos.
1: Hoy es ganancia, dice. Hoy tenemos que ganar sí o sí de local y afuera a ver qué es lo que sucede. No, pero ese es el reto para la gente de San Pedro, para Suchi tratar de mejorar, para Cobán, un partido donde puede ser un parteaguas. Esta jornada puede ser eso, puede generar algo, o sea, puede ser ese rompimiento, sí, ese parteaguas.
0: Que ya fueron dos técnicos.
1: Para los cremas,
0: ¿sí?
1: O para los rojos, para dejar atrás lo que sucedió y los cremas tomar una regularidad. Ya sucedió el torneo pasado, porque a partir del clásico Comunicaciones empieza a ganar. Y este encuentro de la noche, Suchitepéquez contra el Cobán Imperial. Porque aquí todavía hay técnicos que están caminando por la cornisa. Malacateco también tiene un partido sumamente complicado. Ya ganó, ya se quitó esa presión. Pero enfrenta a una Aurora que de local también ha demostrado ser fuerte. Dos partidos, los dos últimos jugados en el Cementos Progreso, y han sido victoria. La única derrota que tiene el equipo castrense es ante Guastatoya en el inicio de este torneo.
0: 11:43, así está la jornada de la Liga Nacional. Pausa. Venimos al cierre porque también hay primera división en el 106.1.
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0: Bueno, estamos de regreso en este espacio de Renoticias, primera emisión recta final. Y pues con la Liga Primera División, la información del fútbol de ascenso, porque este fin de semana se estará jugando la penúltima fecha de la primera vuelta del torneo de Apertura 2026. ¿Cómo está la programación? Pues la repasamos a continuación. En el grupo A, pues hay partidos para desarrollarse entre el sábado 29 y domingo 30 de agosto. Para el sábado 29, un solo encuentro, Quiché FC jugará contra Huacatán. Posteriormente se tiene el complemento para el domingo, 11 de la mañana, en el Guillermo Slowin de Amatitlán. Amatitlán contra Huehuetecos. Recordemos que este partido normalmente estaba programado a jugarse a las 7 de la noche, pero como la federación pues no topó el tema del alumbrado, el equipo de Amati pues ahora jugará al filo del mediodía. Otro partido a las 11 se tendrá en el Estadio Municipal El Morón, el líder Deportivo Iztapa contra FC Santa Lucía. 12 del mediodía, Coatepeque en el Israel Barrios buscará retomar la senda del triunfo y enfrentará a los Búfalos del Deportivo Gomerano. Y a las 12:18, Juventud Copalera contra Chichicasteco en el Antonio Castillo y Castillo. Vamos al grupo B. ¿Cómo está la programación aquí? De la misma manera, entre sábado 29 y domingo 30. Se tiene contemplado que arranque a las 15 horas en el estadio de Bárcena Villanueva, el AFF Guatemala contra Atlético Mitlán. Ya en horario nocturno, pues se tiene contemplado que se esté jugando el compromiso entre Nueva Santa Rosa y el CSD Zacachispas a las 7 de la noche en el Pedro García Redondo, y el complemento pues se tiene para el domingo a las 11 de la mañana con dos encuentros. El clásico de Petén, Sayacché contra San Benito, Fraijanes contra Champs Academy Guatemala en el Julio Martínez. El primer clásico durante muchos años en primera división, clásico petenero, y Fraijanes que se despide de su estadio, el Julio Martínez, porque estará entrando en un proceso de remodelación. Y todo se cierra a las 15 horas entre Achuapa y Chiquimulía. Así parte de lo que se tiene contemplado por parte de la Liga Primera División en la programación de esta jornada número 8. Y pues con Atlético Mitlán, ¿cómo son las cosas? El equipo Conejo recientemente perdió la categoría, pero aquí es donde nos damos cuenta, cuando se respetan los procesos, las situaciones pues siempre vienen para bien, y en este caso la gente de Mitlán ha entendido eso. Los Conejos Mitecos actualmente pues en su grupo, en el B, son el único invicto de ese sector y son líderes, y también líderes de la tabla general, 19 puntos, producto de 7 juegos jugados. Han ganado 6, han empatado 1, no tienen derrotas, 11 goles a favor, un gol en contra y una diferencia de 10. Así que bien por parte de este equipo de Atlético Mitlán. Y precisamente gracias a la producción de Martín Toledo, me da gusto saludar a Eddie Gabriel Arenas, el Turco Arenas, que muy amablemente nos atiende en este espacio de la Red Noticias Primera Emisión. Profe Di Gabriel, ¿cómo está? Qué gusto saludarlo, gracias por su tiempo, bienvenido.
1: No, muchas gracias, Ramacini, aquí estamos a la orden, y como bien lo decís, contentos, más no satisfechos, porque sabemos que esto apenas lleva 7 jornadas y falta mucho para el objetivo que tenemos planeado y planificado con directiva y jugadores.
0: Dicen ustedes, los que giran en torno al fútbol, jugadores y entrenadores, se ve fácil, profe, pero es mucho trabajo el que se ha estado realizando ya en estas 7 jornadas de lo que llevamos del torneo de apertura.
1: No, sí, Eric, la verdad que sí, creo que siempre es difícil en el alto rendimiento, porque nos enfrentamos cada 8 días o cada 48 horas partidos importantes, y más que ahorita venimos de una seguidilla de 5 partidos en menos de 15 días, y creo que también eso es complicado, pero pues gracias a Dios y al favor de Dios que se nos han dado los resultados, se nos han dado muy buenos momentos en los partidos, y creo que también estar aplicado bien allá atrás nos ha servido para tener el invicto, el portero menos vencido, pero que realmente en el alto rendimiento en cualquier liga en Guatemala sí es complicado competir, no digamos en la primera división, porque aparte de los 15 días que nos tocó jugar 5 partidos, nos tocó jugar en climas extremos y de visita, entonces también eso conlleva un desgaste, pero gracias a Dios, salimos ya de esa seguidilla de partidos y ahora tenemos tres semanas para poder jugar cada 8 días y eso nos va a ayudar bastante a todos y cada uno de los equipos que estamos participando.
0: El equipo, profe, porque el irlo conformando, el tener ese tacto, ¿verdad?, de qué jugadores sí, qué jugadores no, cuáles le pueden funcionar en la primera, me imagino que también fue parte de una planificación.
1: Más que una planificación, fue una planeación, Eric, porque realmente Junta Directiva nos contactó rápido, nosotros arreglamos mucho tiempo antes que arreglara el torneo, entonces nos dio la facilidad y el apoyo de la directiva para poder encontrar los jugadores que pensamos que son los idóneos para Mictlán. Realmente tenemos un equipo con una edad, un promedio medio, y creo que eso es importante. Yo le decía al señor alcalde que hay un equipo para muchos años, porque los chicos tienen poca edad y ya tienen cierta experiencia en primera división, y entonces nosotros creo que esa planeación de parte de ellos como junta directiva nos ayudó muchísimo a nosotros, más la planificación que nosotros logramos hacer para hacer una pretemporada de 5 semanas y pues poder arrancar el torneo. Aquí tenemos mucho apoyo de parte de la directiva, tenemos la cancha todos los días y eso para nosotros es bien importante, porque creo que ahí es donde realmente uno puede trabajar y siempre hemos pensado como cuerpo técnico que entre más trabajo profesional se haga, más cerca del éxito podemos estar.
0: Sí. De estas jornadas que ya se han disputado, ¿cuál es el balance que saca, profe, de rival por rival, el cual pues les ha tocado medirse en ese sector en el cual ustedes están ubicados?
1: Madre, mira, nosotros somos claros que esto es alto rendimiento, y en el alto rendimiento todos y cada uno de los equipos que participan se respetan, todos y cada uno de los que están participando trabajan profesionalmente e intentan siempre buscar el éxito. Entonces nosotros tuvimos muy buenos partidos, muy buenos momentos de partidos, también tuvimos momentos complicados, momentos que los otros equipos también en algún momento del partido fueron superiores a nosotros, pero tuvimos la capacidad de encontrarle la vuelta a todos y cada uno de los partidos, y por lo cual no hemos perdido ningún partido. También lamentablemente y estadísticamente nos tocaron partidos duros en el clima complicado de visita, y partidos que nos tocó terminar con 10 hombres o casi todo el partido jugar con 10 hombres, y eso también nos conlleva un esfuerzo doble, pero gracias a Dios, por lo mismo que te digo, en la planeación y la planificación, creo que todo se ha podido sacar adelante.
0: AFF Guatemala este fin de semana, profe, ¿cómo se va viendo? Cancha sintética, y pues estará de visita en este sector de la capital.
1: No, un equipo que hace proceso, que hace tiempo que lo viene ejecutando de la mejor manera, un equipo que siempre ha sido protagonista desde que está en la primera edición, una cancha sintética, un poco pequeña, pero creo que tenemos que saber plantear el partido, y nosotros vamos con mucha ilusión, con muchas ganas, respetando al rival, pero sabiendo también que nosotros también tenemos que ir a tratar de hacer nuestro juego para ir buscando un resultado positivo. Pero sí, jugamos contra un gran equipo que logró su último resultado local, fue positivo para ellos, y entonces creo que va a ser un partido interesante, un partido bonito, porque ellos intentan jugar como nosotros también intentamos jugar.
0: Bueno, profe Di Gabriel, siempre es un gusto saludarlo, le mando un fuerte abrazo y gracias por su valioso tiempo.
1: No, muchas gracias, Freddy, te agradezco mucho y desde acá te mando un saludo y un saludo a toda tu audiencia del programa. Creo que es importante siempre estar al tanto de los que estamos lejos de la capital, y a eso me agrada mucho y te agradezco mucho.
0: Bueno, gracias, profe. Di Gabriel Arenas, a esta hora, entrenador de Atlético Mictlán, platicando un poco acerca de ese invicto, ese liderato que tiene y por supuesto que lo expone en la jornada número 8 aquí en la ciudad capital ante la AFF Guatemala. Un equipo que cambió de escenario, que estuvo trasladándose del Julio Armando Cobar ahora al Estadio Municipal de Bárcena, y que pues no le ha ido bien. Ya no ha sido ese equipo regular en el tema de los minutos. Uno sabe que esto es alto rendimiento, o sea, eso lo tiene clarísimo. Pero en los minutos con juveniles, este equipo académico sí se está quedando un poco rezagado. Son 87 minutos apenas los que tiene está siendo el peor equipo en sumar minutos de edad limitada, que son 1,250. Recordemos de que esto se tiene que acumular durante 17 jornadas, entonces hay que ser muy considerados en eso para evitar, primero, la multa económica, porque existe una sanción, y a la larga también la deducción de 3 puntos, que sabemos que en este tema de la permanencia en la primera división y también a la hora de ir a las fases finales, 1 punto cuenta, 2 puntos, no digamos 3. Entonces te puede cambiar totalmente el panorama. Así que prácticamente lo que se vendrá para este fin de semana en la categoría de ascenso, en la segunda división también se tendrán actividad. La Liga Segunda División, que estará teniendo su programación en la jornada número 6. La jornada número 6, de momento todavía no han oficializado esto, pero ¿por qué todavía no oficializa la liga los horarios? Hay equipos que todavía están con ese tema de poder confirmar en qué hora van a jugar. Entonces, en las próximas, ahí sí que valga la redundancia, en las próximas horas estarán oficializando todo eso. Pero de destacar lo de Deportivo Tacaná, un equipo de ese sector de San Marcos que marcha líder de la tabla general acumulada, así que bien por este conjunto de ese sector. Así que se tendrá actividad, ya lo decíamos, en todas las ligas de ascenso, en la primera división, jornada número 8, en la liga segunda división se tendrá la fecha número en la liga segunda división, pues también se tendrá actividad la jornada número 6, y ahora pues en la tercera división, que también se estará entrando a la actividad luego de que se haya desarrollado la jornada número 4, y ahora entran a la fecha número 5. Así que el fútbol nacional, el fútbol guatemalteco, el fútbol de ascenso, por supuesto, desde ya la invitación para que mañana sintonicen de tercera a primera. Las ligas de ascenso, como cada fin de semana, se juegan únicamente aquí en la red. En nombre de todos, será hasta el próximo lunes, cuando regresemos con más actualidad de las noticias nacionales, internacionales, deportivas, Liga Nacional, fútbol internacional. Hasta entonces, chau.
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Viernes, ¿cómo pasó de rápido esta semana, gente de fútbol? Pasó demasiado rápido este viernes, esta semana para caer en viernes. Estoy no sé cómo, gente, la realidad, estoy no sé cómo, porque... me gusta hacer radio, sí, me gusta hacer radio, yo me considero hombre de radio. Pero por aquellas cosas de la vida, ¿no? De la vida y del amor, incursioné hace 25 meses en la televisión. Algo que yo añoraba hacer y no saben de qué manera. Transmitir partidos, sí, transmitir partidos en la tele. Siempre lo quise hacer, siempre. Lo hice en un canal digital. Me fascinó. Les voy a contar. Me fascinaba tanto, gente, tanto. Un partido de Guastatoya. Me recuerdo perfectamente. Camino de Guasta. Y la delegación de este canal online, el staff, viajó mucho antes. Mucho antes. Imagínense el partido de las 3 y salían a las 6 de la mañana. ¿No? Y yo vivo a dos horas. Entonces, demasiado tiempo. Entonces me dije, no voy a viajar después. Dejadez mía. Claro que sí. Desde ese momento ya lo dejé hacer. Y me voy, gente, me voy. Me dan jalón. Pero estaban construyendo ese tramo carretero hasta el puente. Si uno va, pues antes de ingresar a Guastatoya. ¿Se recuerdan que esa pista que donó la República de China, construyeron primero una parte y finalmente la otra, ¿no? Una pista primero y luego la otra. Y la pista que no estaban trabajando la convertía en doble vía. Y no sé realmente qué pensó un tipo y aceleró en contravía y nosotros íbamos bien, rumbo a Guasta y un penguen. Y un accidente, gente. Un accidente. Y me pregunté, me dolía el brazo, ustedes no saben, me dolía el brazo, me dolía la rodilla de una manera. Y dije, me duele mucho. Me duele mucho. Y en eso oigo la sirena, dije, los bomberos, me voy. No, dije, no, tengo que hacer mi trabajo, tengo que ir. Y me levanté porque la pista que estaban construyendo de concreto, una cosa así alta, y yo estaba sentado allí y todo detenido porque fue un trancazo, gente, fue un trancazo, y a mí no me preguntaban si estaba bien porque estaba sentado. Y en eso efectivamente venían las ambulancias, iru. Viene un bus extraurbano. Me recuerdo que iba a Cobán de parrilla, estaba hablando con un amigo justamente de parrilla, sí, de parrilla, y me dice, subite, paró y me dijo, subite. Y me, sí, me hizo pregunta, y llego a la entrada y me dice, yo voy para Cobán. Y el bus entra a Guastatoya, gente. Me lleva, como menos, ¿a dónde vas? Al estadio, le digo, a trabajar, porque va la camisa de la empresa. Entró, me dejó allí y luego salió. Entonces los pasajeros empezaron a preguntarle, ¿pero por qué entramos? Ya vamos a salir, dijo el piloto. Deben 10 minutos. Y la gente tranquila. Entró, me dejó ahí y salió. Me gustaba mucho. Y fui. Al día siguiente también le tengo que decir que me dolía hasta el alma, gente. Hasta el alma. Bueno, de esa manera me gustaba a mí transmitir. Sí, me gustaba, o sea, lo visual. Y luego viene esta oferta de Claro Sport 2. Y negociamos, como le dije, un material. Costó un poco, ¿no? Costó un poco el que sí estira y encoge, sí que no, y llegamos. Y me gustaba mucho las transmisiones, pero... Uno al final es un código y jamás en la vida llegará a conocer a los dueños. Jamás.
los socios, los accionistas y menos los planes, los proyectos, las fusiones. No, nunca. Y me recuerdo que yo llegando a México, una reunión y nos dan para la cobertura de la Copa del Mundo, el primer partido. Gente, el primer partido. Y la reunión. Que fue muy triste, claro, fue muy triste. Pero dije, bueno, esto tiene que continuar, claro, tiene que continuar. Y es muy triste que un proyecto se termine así, por el grupo, por la cosa, cómo lo hacían con una pasión, con una calidad, con una determinación. Que haya gustado, no, gente, eso queda por aparte. Pero la forma como se hacían las cosas ahí me fascinó, me extasió realmente, me extasió. Y se terminó, gente, se terminó el proyecto. Hoy es el último programa, se terminó todo. Y ya no vamos a estar en la tele, qué cosa, ¿no? De un ratito para otro, gente, de un ratito para otro. Por eso les digo, disfruten las cosas, hagan las cosas que les gusta, como les gusta, porque esto se termina de un rato a otro. Las malas noticias vienen en un mensaje de texto, vienen en un WhatsApp repentinamente, como las buenas noticias. Así que gracias a la gente de Claro Sport 2, gracias por todo, gracias por acogerme, sí señor. Muy bien, gente, ¿cómo están? Muy buena tarde, un gusto saludarlos, qué bueno que estén con nosotros aquí en Gente de Fútbol. ¡Hay clásico! ¡Gente, hay clásico! A mí me encantan los clásicos, me encantan. Así que por favor, juntos, ustedes y yo, no dejemos morir el clásico. Es un partido que yo lo sé. Si yo vivo aquí, me gusta mi liga, ya se los dije. Municipal viene de un fracaso, no clasificó a siguiente ronda. El equipo de comunicaciones con sus problemas internos, que ya se los voy a platicar un ratito. Pero este partido no tiene que morir. Este partido tiene que estar más vivo que nunca siempre. Estas y las generaciones venideras tienen que esperar este partido y mantener esa chispa, ese antagonismo futbolero entre unos y otros. Es el partido más importante del fútbol guatemalteco. Gente de comunicaciones, vaya, vaya, sé que están enojados, sé que este no es el equipo que quieren ver. Sé que ustedes piensan que el culpable es el fantasma Figueroa. Sé que ustedes piensan que él armó este equipo y que está mal armado y que no hay calidad y que no tiene rumbo y que no saben si van a clasificar y piensan que el fantasma es el culpable. Yo les puedo decir que si es culpable, es el que menos. Es el que menos. Y entonces me dirijo a ustedes, creman, porque los rojos no pueden entrar. Entonces vaya a la cancha, hace un ratito publicaron que el palco está vendido. No, a estas alturas tendrían que publicar. Está vendida la general, está vendida la preferencia, la tribuna, no queda un solo boleto. Ojalá que pase, porque están ustedes. Ustedes son la esencia de la institución, no son los jugadores, no son los técnicos, no son la junta directiva. Son los aficionados, es la esencia de un club. Y si ustedes no están, habrá clásico, pero incoloro, insaboro. Ustedes son el marco. 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
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Hoy juega Suchi también, ¿no? Contra Cobán, hoy juega Suchi. ¡Qué alegría! Viernes. Fíjense que este torneo va a tener muchas jornadas largas. Porque, como se lo dijimos ya hace mucho tiempo, cuando se supo que ya estaba firmado el contrato con esta empresa Quality, que tienen capacidad solamente para 3 partidos diarios, no más. Es por ello que usted en algunas oportunidades vio que sábado 3, domingo 3. Pero habrán jornadas viernes, sábado, domingo y lunes. Qué bueno, ¿no? Qué bueno. ¿Le gusta o no? A mí sí me gusta. Sí, a mí me gusta, sí. Bueno. ¡Comunicaciones! ¿Qué pasa con la gente de comunicaciones? Le dan mucho cuento, hombre. Sí, eso es lo que pasa. Le dan mucho cuento, gente crema. Y uno me pongo de su lado. Y uno dice, está bien, ahora sí, que no sé qué, que salvamos la categoría y nos van a hacer un buen equipo y que vamos a pelear por el campeonato y que sí, y que no, y que ustedes quieren estar en la Copa Centroamericana. ¿O no? Porque en la última vez que estuvieron, lo hicieron bien, muy bien, diría yo. Entonces quieren estar. Pero voltean a ver y dicen, ¡ay, este equipo que tenemos, si es el técnico, ese es el técnico, igual a ese! No. Vamos por partes. El técnico, los técnicos ponen sobre la mesa, junto con sus dirigentes, el diseño del equipo. Como yo lo haría, estos jugadores son los que se van a ir. Estos. Y entonces tengo que especificar.

pero estos jugadores se van a ir si y solamente si me consiguen a los sustitutos. Porque aunque este muchacho llegue tarde, aunque este muchacho es medio distraído, tiene horas trabajo. Entonces, si se queda, no está del todo mal. Si se va y me traen otro, está bien. Los que quiero son estos. Estos jugadores son los que yo quiero para el plantel. Entonces yo como dirigente le tengo que preguntar, ¿y para qué querés estos jugadores? Quiero para pelear la liga y para pelear la, y buscar clasificar a Copa Centroamericana. Si estoy metido ya clasificado en Copa Centroamericana, para pelear la liga y pelear la Copa Centroamericana. Pero cuando hablo de pelear, no es a ver qué pasa. Cuando hablo de pelear, es porque yo quiero competir. No quiero jugar, quiero competir, quiero ganar y quiero clasificar. Sí, eso es lo que quiero. Por eso estos jugadores. Entonces, mi opción A como técnico, se los pido que sea la opción A para ustedes. No me den la C, la B, no me la den. Deme la opción A. Eso es lo que yo quiero. Entonces yo como técnico conozco a mis dirigentes y le veo el semblante. Y desde allí vamos ganando, vamos perdiendo. Pero si no hacen un equipo y los dirigentes no hacen un esfuerzo, entonces señores, ¿qué equipo vamos a formar? El que podamos, no el que queremos. El que podamos formar. Y eso pasó con Comunicaciones. El técnico Marco Antonio Figueroa pidió jugadores para la línea A, para los titulares, y pidió jugadores para la línea B, los suplentes. Porque todo sirve. Pero los administradores de Comunicaciones, yo les voy a poner el título gerente deportivo, porque hasta el día de hoy no sé qué puesto tiene Julio González en Comunicaciones. No lo sé. Parece que tuviera el puesto de observador. Sí, de observador, sí. El observador de Comunicaciones es Julio González. Un observador bien remunerado. Gana un platal, Julio. Mensualmente gana un platal. Es el hombre de confianza del señor Ángel González. Y aquel que piense que don Ángel González tiene Alzheimer, tiene Parkinson, está postrado en una cama con una enfermera 24/24, que está bien equivocado. Ese hombre está mejor que usted y está mejor que yo. Estuvo en muchos partidos del Mundial. Don Ángel González invitó a algunas personas de su confianza aquí en Guatemala para que lo acompañaran a ver los partidos del Mundial 2026. Señores, nosotros somos los que vamos en decadencia. Esa gente no, tarda mucho, tarda mucho. Entonces él toma decisiones. Las toma todavía. Entonces, si tienen a una persona como Julio González, tiene que involucrarse más en el diseño del equipo. Y si se lleva mal con el fantasma Figueroa, que se lleven mal. Pero este es un proyecto entre ambos, es un proyecto de todos. Porque si el equipo anda mal, van a empezar a flotar nombres para la gente, para los medios, que son los culpables de que ese equipo esté mal armado. Y el primerito que salta es el técnico. El primerito. El segundo es el presidente. Y luego se van con los extranjeros y luego se van con los nacionales. Ese es el orden. Entonces, no entiendo cómo a Comunicaciones, al señor Marco Antonio Figueroa, no le dieron jugadores de la línea A. ¿Por qué no le trajeron jugadores para competir en nuestra liga y buscar la clasificación a Copa Centroamericana? Yo le pregunto a usted, Crema, le pregunto a usted, gente de fútbol. ¿Es culpable Marco Antonio Figueroa de que los administradores del club le hayan traído solamente jugadores que en otro equipo alternaban? A veces titulares, a veces suplentes. ¿Es culpable el señor Marco Antonio Figueroa de que hayan traído jugadores

para la línea B y que el técnico los tenga que usar como titulares. Usted me puede decir a mí. Él tiene la culpa por aceptarlos. Los tiempos han cambiado mucho, gente. Han cambiado mucho. Y yo no vengo aquí a defender al señor Figueroa. Yo vengo a defender aquí a los técnicos que tienen que aceptar dirigentes que contratan lo que se les da la gana. No lo que el técnico pida. Lo que se les da la gana. Porque creen que ellos saben más de fútbol que el técnico. Si el técnico Marco Antonio Figueroa dice, estos jugadores no me sirven, estos jugadores no voy a llegar a ningún lado, me voy, tiene que pagar una cláusula de la fregada. Y los jugadores y los técnicos no están para perder plata, están para ganarla. Entonces, si usted, si fuera Marco Antonio Figueroa, porque yo les invito a ponerse en los zapatos de la gente, pónganse en los zapatos de Marco Antonio Figueroa y digan, yo me voy, este equipo no va a clasificar entre los seis. No vamos a participar en Copa Centroamericana en la próxima edición porque no trajeron jugadores para competir. Entonces me voy. Ah, bueno, se va, perfecto. La cláusula de, ¿qué les gusta? 150, 200 mil dólares. ¿Quién fregados en su sano juicio va a pagar eso? Me quedo y le hago ganas. ¿Qué vamos a hacer? Por lo menos tráiganme un central extranjero, por lo menos tráigame a alguien. Bueno, ahí está Oliveira. Bueno, ahí está Moncada. Como para medio maquillar la cosa, ¿no? Un paliativo. Ese es el equipo. Eso fue lo que pasó, gente. Aquí todos son culpables de tener este equipo. Este equipo con líderes mudos. Con líderes que entran y salen del vestuario y no dicen absolutamente nada, pero como llevan un montón de tiempo en el equipo, como se formaron allá adentro, entonces les dan un estatus que no sirven para tener ese estatus dentro de la institución, menos dentro del grupo. Marco Antonio Figueroa tiene que utilizarlo como portavoces, no como líderes. El grupo no tiene voz, no tiene voz. Y dentro de la cancha, eso es lo que vemos, un equipo que cada quien corre para su lado. Que yo hasta el día de hoy estoy esperando movimientos con y sin pelota del equipo, que este grupo cambie de sistema, que yo vea algo nuevo, no lo veo, no lo veo, ¿no? Y todos los partidos les está costando Comunicaciones. Yo le creo mucho a mis fuentes, gente. Porque si algo me ha dado este tiempo es saber detectar aquellas fuentes que no son buenas, que me mienten, que inventan. Entonces yo no puedo hacer eso delante de ustedes. No puedo yo trasladarles información porque el que queda mal soy yo. Porque ya desde hace muchos años le he dicho que yo aquí no vengo a quemar mis fuentes, jamás en la vida. Antes me voy. ¿Cómo? Antes me voy. Eso no va a pasar, porque no ha pasado y no pasará. Pero cuando yo pregunto, y Agustín Buletich, ¿qué pasa con ese muchacho? Ya está. Ah, bueno. Sí, hoy entrenó con nosotros. Hizo algo igual a lo que hicimos nosotros, pero... Ah, bueno, debe ser que lo deben de ver despacito. ¿Qué onda? ¿Vos y Buletich? Ahí está. Solo que ahora, fíjate vos, que hace menos. ¿Cómo así que hace menos? Sí, lo que hacemos nosotros hace menos. ¡Pah! Ese muchacho va para atrás, entonces. ¿Qué está pasando? No sé. Ah, mira. Vos y el argentino, ¿cómo está, Buletich? No sé, vos, no sé qué decirte. Ay, pero no es tu compañero, pues no lo miras, vos. No. Sí, pero a veces sentado, a veces No te puedo creer, pero se llevan 4 semanas. Sí, pero. A la quinta, gente de los cremas, se los prometo que así es. Se los prometo. Luego, vos y Buletich, ya está, vos, mirá. Para que me dejes de fregar y preguntar, pues no le voy a decir lo que me dice, pero ¿qué? Ya está.
Sí, sí. Según escuché, lo va a convocar el profe. Ah, qué bueno, qué bueno. Ahí está. Pa, nada. Nah. No, entonces, ¿saben qué le dije? ¿Sabes qué voy a hacer vos? Ya no te voy a preguntar por él porque lo que vos me decís no pasa. Pero yo qué culpa tengo si el muchacho se está allá y hace algo un día y luego hace menos. Agustín Buletich, ese nene gana muy bien, gente, gana muy bien. Pero ¿qué pasa con Agustín Buletich? En mi vida como futbolista me desgarré una vez, del posterior. Y tuve un entrenador, en ese tiempo el entrenador era un técnico uruguayo, Don Orlando. El diagnóstico, rotura fibrilar. Pero antes que vayan a hacerse una resonancia, vayan allá a la zona 10 y una resonancia. ¿Qué tu resonancia? Lo tiraban a uno boca abajo y le hacían el médico le iba tocando y que rayos, vamos a ver si rayos sé algo. El diagnóstico con imágenes, no, todavía no, gente. La realidad es que todavía no. No. Entonces, jamás saber cuántos centímetros de ruptura. Jamás. Esto era el tiempo. Cuando la sangre coagulada se esparcía, era un síntoma, una señal, hasta el día de hoy, pero antes. Era una felicidad porque ya estoy mejor y ya pudo hacer algo, porque mientras que eso no pasara, se hacía poco. Entonces, pa, me tronó. Pero no tan fuerte. Y yo al final no sabía dimensionar porque era la primera vez. Entonces, Leche, el médico del equipo, me dice, vos te rompiste. No, hombre, si te rompiste vos. Mirá si te duele aquí. Y Leche, ay, sí, vos sí me duele. Ay. Entonces se acerca, bueno, a los 2 días, 3 días, se acerca Don Orlando y me dice, ¿cómo estás? Me duele un poquito. ¿Y por eso te vas a quedar afuera? Don Orlando le dice, ¿me duele? ¿Qué quieres que haga? Entonces me dice, por eso te vas a quedar afuera, por un golpecito. Y me empezaba a trabajar, gente, yo era un muchacho, me empezaba a trabajar, pero si me duele y si me rompo más. Se paró la par mía y me empezó a dar indicaciones. Me empezó a decir, mira que aquí, mira que allá, y que le encantaba que jugara yo de carrilero. Sí, de carrilero. Me gustaba jugar de carrilero, sí. Al negro me lo encontraba en el camino, o sea, en el camino, sobre la banda, y ya sabíamos, ¿no? Ya. Y dije, bueno, va, un buen vendaje y que apriete eso a ver qué pasa. Y a los días eso pasó y jugué. Pero duele, gente, duele. Al final, lo que quiero platicarle de esto es que cuando efectivamente el músculo estaba regenerado y mientras que llegaba la flexibilidad y conseguía la plasticidad del caso, entonces el músculo se estiraba y desprendía. Antes se llamaban adherencias. Hoy no sé cómo médicamente le llaman, pero le decíamos adherencias. El músculo se estiraba y desprendía. ¿No? Desprendía músculo viejo, músculo seco, músculo no sé qué, pa, y ya, estaba bien. Pues dije esto, pero Buletich va a cumplir 7 semanas de estar desgarrado. Su desgarre es de 2 centímetros. Jugadores con una proporción de ruptura mayor ya están jugando en otros equipos, en el propio equipo, ya están jugando. Pues encontré la razón, gente crema. Ya sé qué pasó. Ya sé, pero esto se los pido. Esto entre ustedes y yo. Que no vaya a salir de este locutorio. ¿Está bien? Bueno, trato hecho. Cuando se le hace la resonancia magnética, una de tantas, a Buletich, cicatrizado. Sí, cicatrizado. Entonces el alta médica está. Luego pasa con los profes para el alta física. El alta deportiva la da el entrenador.
pero la física la dan los PFs. Lo agarraron desde el principio a hacer cosas que no se tenían que hacer. Y pique, y salto, y pique, y arranque, y freno, y repeticiones, y salto. El muchacho se volvió a romper. Lo que estaba cicatrizado se volvió a abrir. Y al muchacho le dolía, y le dolía, y le dolía, y otra resonancia se volvió a romper del mismo lugar. Entonces, gente, lo rompieron. No fue cosa de bullet, dicho, no es que esté robando, no es que... Se volvió a romper. Porque su vuelta, porque digamos que el reacondicionamiento físico, la pretemporada que casi toda se perdió, trataron en una semana de compensarlo, de intentar, que esto es imposible, pero de intentar acercarlo al grupo en lo físico. Y se lo trajeron al piso otra vez. Y a repetir todo, a repetirlo. Con esto les debo incluir también que al principio lo trabajaron como una contractura. Y contractura, y contractura, pero al muchacho le dolía más siempre. Y allí otra resonancia, por eso le digo de las tantas resonancias, y allí está el diagnóstico, roto. Se vuelve a romper. Hoy, Agustín Buletich ya se sometió a otra resonancia magnética. Son caras, no vayan a creer ustedes que valen 100 quetzales. Son caras esas resonancias magnéticas. Y el hombre está cicatrizado, totalmente cicatrizado. Pero lo que sucede que él siente que se vuelve a romper. Y lo que le ha dicho el jefe de los servicios médicos de comunicaciones, que son esos desprendimientos de músculo porque han cedido su lugar al músculo sano, al regenerado. Y que tiene que trabajar y que tiene que hacer el esfuerzo y que eso va a pasar. Eso es entendible. El miedo y los desprendimientos, esas adherencias que se desprenden. Pero el hombre dice que le duele y no ha hecho un trabajo el similar a sus compañeros. Junta directiva presiona, como debe de ser, porque debo decir que sí hay una junta directiva en comunicaciones, que está registrada en la liga. Lo que pasa es que o no mandan o mandan poquito. Los administradores mandan un poquito más, pero no tanto como debe de ser. O sea, un presidente que se haga cargo de pagar, de conseguir patrocinadores, no lo tiene comunicaciones. Un administrador es como un intermediario. Porque aquí el que tiene línea directa con don Ángel González es don Julio González. Y don Julio y el fantasma no se llevan. Cuando llega uno, se va el otro. Cuando coinciden los dos, se tienen que aguantar. Esa es la realidad. Entonces cada quien en comunicación está peleado. Mientras tanto, el grupo de jugadores se reclama entre ellos. Se gritan. Jugadores que... todo esto está en ebullición, todo, constantemente. Gente, jugadores que llegan tarde, jugadores que llegan no sé cómo, jugadores que llegan aquí, que llegan allá, y no pasa absolutamente nada. Gente, no pasa absolutamente nada. Esto que les acabo de contar de Buletich, es un bebecito lo que les acabo de contar, de todo lo que allí pasa, gente. De todo lo que allí pasa. A Buletich, el cuerpo técnico no lo presiona porque ellos lo trajeron. Ellos trajeron a Buletich. Si se tienen que estar otros 15 días apartado, que se esté. Ahí está Duarte, que se desgaste. Ahí está Bradley, que para eso lo trajeron. Entonces, ustedes entenderán entonces que los recursos no se están utilizando bien. Y aquellos que aportan para llevar recursos, le están dando la espalda al técnico. Esa es la realidad de las cosas. Yo no soy pro Marco Antonio Figueroa, pero tampoco estoy en contra de él. Él a mí no me ha hecho absolutamente nada. Y aunque me lo haga, yo no puedo venir aquí a denostar en contra de él. Tengo que decir las cosas
que están pasando en Comunicaciones, porque el día de mañana, porque él se quiere ir, Marco Antonio Figueroa se quiere ir, pero yo no sé si pasa algo en el Clásico, si se va a ir, pero él se quiere ir. Le tienen que ayudar. No le ayudaron en la formación del equipo. Pero por lo menos vean. Él ha pedido tres jugadores. Miren, no quiero jugadores de 7, 8, 9, 10 mil dólares por mes. Quiero jugadores que hagan un poco más amplio el equipo y que vengan a competir en la posición para que los entrenamientos sean más competitivos, para que yo tenga jugadores de dónde escoger e irlos clasificando. ¿Quién titular? ¿Quién suplente? Y absolutamente nada. No le traen nada, dicen que no hay presupuesto. Pero si se fueron 18 jugadores y trajeron 8, ¿en dónde está la diferencia? Eso es lo que yo me pregunto, gente. Yo me pregunto, ¿dónde está la diferencia de esos 10 jugadores que se fueron y de esos 10 jugadores que no vinieron? Porque les tengo que decir que fácil, entre esos jugadores que se fueron y esos jugadores que no trajeron, hay más de 100 mil dólares por mes. ¿Y ustedes creen que con ese superávit, entiendo, no trajeron a estos jugadores? Y les dan una concentración, que lo digo con el respeto, muchachos, lo digo con todo el respeto, saben que los quiero mucho, pero ni equipos de primera, segunda, tercera división les dan esa concentración que le dan a Comunicaciones. El otro día fueron a la Antigua, pregúntenle, porque los jugadores le reclamaron al administrador, a Cristian Cáceres, pregúntenle, yo doy nombres, le reclamaron que no se podía dormir, que no se podía estar, que no se podía comer. Los jugadores le reclamaron después del partido que si se olvidó que era Comunicaciones, el que tenían que buscarle una buena concentración. Entonces, gente, esto es fácil. Para el partido de mañana, entonces, con un equipo de Municipal que a esta hora ya deben de estar concentrados, por más que vean lo que significa esto. Municipal fracasó en la Copa Centroamericana. Entonces, de castigo, don Gerardo Villa y el resto de dirigentes de Municipal se van cada quien a su casa, comen lo que se les da la gana y para que aprendan, llegan a la Pedrera en su carro. Eso es lo que van a hacer. A la Pedrera todos ustedes, el sábado llegan en sus carros. No hacen eso. Aunque más de alguno le gustaría que eso pasara, pero no hacen eso. Se concentran por lo menos 3-4 comidas en la concentración, salen en el bus a la Pedrera como equipo profesional que son, porque para nosotros el Clásico tiene importancia. Entonces, ¿por qué toqué el tema de la dirigencia? Porque los que están constituidos como tal, los que tienen que salir a la calle a buscar patrocinios, los que tienen que salir a la calle a buscar arreglos convenientes en cuestión de derechos de transmisión, los que tienen que velar por mejorar el estadio, los que tienen que sentarse a negociar con los jugadores, los que tienen que comprar medicina, los que tienen que comprar hidratante, los que por lo menos tienen que pagarle dos tiempos de comida antes y después del entrenamiento a los jugadores todos los días, mantener las fuerzas básicas, ellos tienen que salir a la calle a buscar ese dinero. Eso no lo tiene que hacer Comunicaciones. El equipo no le cuesta a ninguno de los que están registrados como dirigentes en la liga y los que son administradores, ninguno. ¿Saben quién tiene que sacar todo ese billete? Don Ángel. Don Ángel González, él lo tiene que sacar. Y hay muchas cosas que no sabe. ¡Muchas! Y que están pasando en Comunicaciones, ¡muchas! Les digo, hay un representante de jugadores que está vetado en Comunicaciones. Está vetado. Me recuesto en mi silla y le pregunto, con esto que les he platicado, ¿quién es el favorito para ganar el Clásico 338 mañana?
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Tengo que ir a la pausa. Voy al corte. David Pablo, nuestro operador de martes a domingo. Nuestro operador, David Pablo. 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

¿Qué puede llegar a pasar si Comunicaciones pierde el clásico? Es la pregunta, ¿no? Yo no le deseo mal a nadie, gente. Ese doble peso de estar apretando y deseando que le vaya mal al chino. Que le vaya mal al chino, ojalá que... perder el tiempo, hay que estar vacíos como para hacer eso. No, pero ¿qué pasa si el fantasma pierde el clásico? ¿Qué pasa? Si él se va, tiene que pagar la cláusula. Si lo echan, le tienen que pagar la cláusula. ¿Quién se haría cargo del equipo? ¿No? ¿Qué tengo? Usted me dice, es Comunicaciones, es uno grande y cualquier técnico. Ah, sí, está bien. Y con este grupo de jugadores, ¿qué técnico de alto perfil los hará ganadores? Lo primero que va a hacer aquel candidato, supongamos, ¿no? Quiero la lista completa de jugadores nacionales y extranjeros y cuándo vencen contrato. Bueno, y ahí se darán cuenta que ahora echar a un jugador es un platal. Los equipos están esperando que pasen los 3 meses, estamos hablando de la fase de clasificación del torneo de apertura, para luego aplicar la cláusula de rescisión. Por eso son los 3 meses obligatorios. ¿Y a quién van a echar? ¿A qué nacionales van a traer? Bueno, quiero a ver, si fuera yo el técnico, a ver, quiero al Fresa Bolaños. A ver, voy. Tiene 2 años de contrato. La salida cuesta 200,000 quetzales. La verdad. Bueno. Quiero un central por izquierda. A mí me gusta. ¿Quién? Sacasa. Me gusta Sacasa. Ah, bueno. El préstamo, $150,000. Ok. Sacar a Nicolás Olivera, que tiene contrato todavía, año y medio. Otros $200,000. Entonces, gente, estamos dimensionando. No solamente es pedir. No es solamente pedir. Aquí hay que pedir con billete. Hay que ir a buscar. Por ejemplo, Aparicio, ¿querés regresar a Comunicaciones? Sí, pero firmé por 3 años y me faltan 2. Bueno, a ver, la cláusula de salida, $500,000. Que son... Chucho López. Chucho, ¿qué pasa con Jesús López? Bien, güey. Ah, ok, bueno. ¿Querés venir a Comunicaciones? Pues, güey, va, bueno. La cláusula de salida, $1,000,000. Entonces, gente, no. Los otros equipos ya blindaron a sus jugadores. Ya lo blindaron. Entonces, en resumidas cuentas, hay que hacerle ganas a lo que hay. Y quien lo administre. Traté de explicarle, de exponerle que el fantasma Figueroa no es el único culpable. No, él da la cara, él sale a dirigir y él, pero no es el único culpable. Si él no tiene un plantel competitivo, no es porque él no haya querido. Él quiere tener a los mejores jugadores. No tiene un mejor equipo porque no se lo dieron. No se lo dieron. Es la realidad. No le dieron jugadores. Bueno, país, tengo que ir a la pausa, voy al corte. Al regresar, hablamos un poco de Misco. Misco, felicitaciones, muchachos. Moscoso, qué bárbaro, Moscoso. Me dice Rocardón, ¿saben qué? A un canche que atajaban con Comunicaciones la Copa Centroamericana hace 3 años. Ese me hizo recordar. La Copa de Campeones con CACAF, ese. Ganó 2-0 Misco, sí, ganó 2-0. Pero ese partido bien pudo haber quedado 1-1, 1-2, 1-3, hasta 1-4 en favor de este equipo de Alianza de Panamá. Pero no pasó así por Moscoso. Tengo que ir a la pausa. Venimos a hablar del equipo chicharronero.

0: Vuelve Lester al ring. Y con ese derechazo ya entendemos por qué Zika se identificó con él. Lester pega fuerte como Zika Bon 136. Lester, mañana, ¿no? ¡Pah! Lester Martínez. A ver. La Copa Centroamericana. ¿Qué pasa con la Copa Centroamericana? No clasificamos, gente. Todo se lo va a repartir Costa Rica, Honduras y El Salvador. ¿Qué tal? Bueno, me lo pone aquí mi querido David Pablo, perdone usted. La CONCACAF ha confirmado el calendario de los cuartos de final de la Copa Centroamericana CONCACAF 2026. Déjeme ver el bracket, si fuera usted tan amable. Allá, no, abajo, aquí. Ahí. Ahí está. Bueno, cuartos de final. El bracket está dividido en dos, el lado derecho y el lado izquierdo, para que los ganadores de cuartos y semifinales se encuentren entre sí, de cada lado del bracket. Del lado izquierdo, el Olimpia frente al Firpo. ¿Qué tal? Club Sport Cartaginés contra Saprissa. Del otro lado del bracket, Liga Deportiva Alajuelense frente a Maratón y Alianza del Salvador frente a Motagua. Esos son los cuartos de final. ¿En dónde pudo estar Guatemala? Digamos que en la llave de Olimpia pudo estar Xela, ¿no? En la llave de Alianza pudo estar Municipal. Hasta ahí, ¿no? Hasta ahí, sí. Sí. Misco le faltó, no, todavía no tiene ese punch. No tiene. Bueno, está bien. A ver qué dice de los cuartos de final, David Pablo. Enfoquémonos, por favor, David Pablo, gracias. Ahí está. Ahora ahí está. Con fecha de hoy, viernes 28 de agosto del 2026, CONCACAF ha confirmado los enfrentamientos y el calendario de los cuartos de final de la Copa Centroamericana CONCACAF 2026. Tras la conclusión de la fase de grupos, los partidos de ida se disputarán el 9 al 10 de septiembre, mientras que los partidos de vuelta se jugarán entre el 16 al 17 de septiembre para concluir la ronda. La fase de grupos contó con cuatro grupos de cinco clubes cada uno, en los que cada equipo enfrentó una vez a todos los demás de su grupo, para un total de cuatro partidos por club, dos de local y dos como visitante, a lo largo de cinco semanas de competencia. Tras la conclusión de la ronda, que se disputó del 28 de julio al 27 de agosto, los dos mejores equipos de cada grupo aseguraron su clasificación a la fase de eliminación directa. Los ocho clubes clasificados se detallan a continuación. En el grupo A clasificó la Liga Deportiva Alajuelense y el Luis Ángel Firpo. En el B, el Alianza del Salvador contra el Club Deportivo Maratón. En el grupo C, Club Olimpia Deportivo y el Deportivo Saprissa. Y en el grupo D, Club Sport Cartaginés contra el Fútbol Club Motagua. El formato de la eliminación directa. La fase de eliminación directa consiste en series de ida y vuelta, comenzando con los cuartos de final, seguido por las semifinales y el play-in, concluyendo con la final, en la que se coronará al campeón de Centroamérica. Y el que hizo más puntos fue Olimpia, 12. Puntuación perfecta, ¿no? 3x4, 12, sí, puntuación perfecta. Y 6 goles. Luego la Liga Deportiva Alajuelense. De los 20 equipos que participaron en la fase de grupos, Olimpia fue el que más puntos hizo. Luego la Liga Deportiva Alajuelense. Luego el Alianza, ambos con 9. Y Club Sport Cartaginés con 8. Luego, a ver, el quinto. A ver, voy yo, porque. A ver. Segundo lugar, Saprissa también hizo 9 puntos, pero su diferencia es de más 4. Motagua hizo 8, Maratón hizo 7 y Luis Ángel Firpo hizo 7. Cartaginés efectivamente hizo 8 puntos, pero si Saprissa hizo 9 puntos, ¿por qué está en el quinto lugar? No, esto es al revés. Cartago es quinto y Deportivo Saprissa es cuarto. Sí, así es. Sí, esto está mal redactado. Las llaves, Olimpia contra Firpo, Cartaginés contra Saprissa. Ahí está. Estos son los partidos de ida. Liga Deportiva Alajuelense contra Maratón y Alianza contra Motagua. Así está. Miércoles. Pero ahí está. Los 8 clasificados. Esto lo vamos a preguntar, mi querido Pablo, me lo deja allí. Misco, le prometí hablar de Misco. La verdad me la pasé muy bien viendo el partido de Misco. Una cancha que un día antes estaba totalmente llena, con lluvia. Y anoche no pasó así. Gente, no pasó así. No hubo mucha gente, no llovió, la cancha estaba en buenas condiciones, se veía muy bonita, y Misco, con sus cambios de jugadores para iniciar el partido, quería ver a la Alianza, algún jugador, algo que destaque, conocernos, porque luego estos muchachos vienen a jugar con selección y hay que tener cierta referencia. Nosotros que trabajamos, me entenderán, trabajadores de medio y que también lo hacen en transmisiones deportivas. Pero yo quería ver a Misco, cuál era el desempeño, su funcionamiento. Y a ellos, particularmente a ellos, les hace mucho bien jugar en una buena cancha. A todos, no a todos. Pero ellos, desde que ascendieron, han jugado en una mala cancha. Y los limita. A estos jugadores los limita. Parecen otros. Parece que el nivel de Misco en la liga es mucho más elevado gracias a la Copa Centroamericana. Pero usted y yo sabemos que eso no es así. Que no es así, que tiene serios problemas de funcionamiento en esa cancha, por lo que ya conocemos. Fabricio Javier Benítez, ayer entacuchado, Francisco Javier, la gente de mi tiempo, decíamos, dejamos sin nada el clavito, porque antes la ropa se colgaba en clavitos, y la ropa buena en clavitos, entonces Chapa su tacuche lo tenía un clavito, dejó sin nada el clavito. Y su camisa blanca y su corbata rosada, como se viste su presidente, ¿no? El señor Neto Brand. Ahí estuvo también el representante legal de la institución, que lo estuvieron confundiendo mucho como asistente a Zavala. ¿Por qué Hamilton no salió así? Hamilton salió con ropa deportiva, no salió con traje. Pues aquí está Chapa con un semblante de satisfacción. De haber cumplido las expectativas, de ser realista, gente, porque si somos realistas, a Olimpia era complejo, a Saprissa era complejo, y enfrentándolos en su cancha, lo más terrenal era hacerle partido a los panameños y sin garantizar que se iban a cosechar los 6 puntos. La realidad, no vamos a hacer ahora. Pero a ver qué dice Fabricio Javier aquí en Gente de Fútbol.
1: Profe Chapa, primero felicidades, ¿no?, por estas 2 victorias que ha obtenido acá en el Trébol. Y pues según lo que estábamos analizando y todo eso, es que ustedes han sido el mejor equipo, ¿no?, ganando 2 partidos de local por ser su debut. ¿Qué se siente, no?, representar a nuestro país de esta manera y que desafortunadamente les toca con un grupo más complicado y por eso es que quedan eliminados, pero ¿qué se siente representar al municipio de Misco y a Guatemala en esta Copa Centroamericana? Buenas noches.
2: Buenas noches para todos. Bueno, la verdad que te queda esa espinita que se pudo, como bien decís, en un grupo muy difícil, de repente haber jugado de local a alguno de los que nos tocó afuera, ir a Panamá, pues son suposiciones, pero son las cositas que, las espinitas que te pueden quedar. Satisfecho por el logro histórico que hizo el club, encabezado por nuestro alcalde Neto Brand, que no escatima esfuerzos para apoyarnos en lo que querramos. A la afición también, que disfrutó este certamen, que nos acompañó, que la verdad que estoy muy contento de nuestros seguidores, al grupo de muchachos que se entregaron dentro de la cancha, que saben que el esfuerzo máximo es importante. Veníamos de un trajín importante desde Cobán, quedarnos con 9, el otro día Internacional, después Guastatoya, ahora acá una seguidilla importante de partidos intensos, que de repente merman un poquito en lo físico, pero los muchachos sobreponiéndose a eso hacen un buen espectáculo, donde les pide uno lógicamente ciertas cosas adentro de la cancha, como la tenencia que se tuvo hoy, la insistencia de ir hacia arriba y de buscar en ciertos lugares de la cancha donde podemos hacer daño, y se hizo. Así que en términos generales, contento por lo que hizo Misco, contento por la institución, contento por todo lo que representa nuestro pueblo. Estuvimos ahora ahí sí que viviendo en lo internacional y disfrutando lo que era eso. Creo que era impensable hace un tiempito atrás y hoy lo disfrutamos al máximo.
3: Profesor, muy buenas noches para Tierra de Campeones. Primero que nada, ¿qué conclusiones le deja esta Copa Centroamericana? A pesar de ser su debut, logra conseguir 6 puntos con las 2 victorias en casa, como lo mencionaba el compañero. Y segundo, viene Shela, ¿cómo se pueden aplicar las correcciones a los errores que se cometieron con equipos fuertes de la región para poder enfrentar a este tipo de equipos locales como lo es Xelajú, Municipal, Comunicaciones, etcétera?
2: Sí, hicimos 6 puntos importantes. Ahora a recuperar la gente. Ya mañana pensaremos en toda la gente que está recuperada y pensaremos en Shela. Los errores es fútbol. El que sabe de fútbol sabe que se cometen y se intenta corregir. El que no sabe, lógicamente, va a decir cosas adversas siempre, y más cuando no se pisa una cancha. Pero en ese sentido estamos tranquilos, que estamos trabajando bien. El grupo está motivado a pesar de ciertas críticas, pero estamos satisfechos de todo lo que se está haciendo.
4: Profe, ¿qué tal? Buenas noches. Felicitarlo primero por el trabajo que hizo. Realmente está sumando un punto más que Municipal. Si nos damos cuenta, un equipo que ya lleva varios años de no poder clasificar a la siguiente ronda. Sin embargo, Misco, que por primera vez está participando, deja un muy buen espectáculo. Y segundo, no sé si usted estará de acuerdo conmigo que los clubes deben de mejorar en el sentido de hacer menos contrataciones extranjeras y mejor preparar a los canteranos.
2: Sí, mira, en la primera contento, como todos ustedes, de lo que se viene haciendo. Ojalá vengan muchas más participaciones internacionales y podamos disfrutarlo. Creo que si bien fue muy difícil para todos los equipos guatemaltecos, creo que dejamos esa, como bien decís, esa sensación de poder hacer más. De repente, vuelvo a repetir, el grupo y las formas de jugar nos costaron, pero satisfecho. Y de ahí, mira, creo que eso es relativo. Hay equipos en estos momentos del torneo que tienen sus 7 extranjeros. El otro día, jugando contra Municipal, usaron sus 7 extranjeros. Les da la pauta el estar convocados en selección. El problema está para aquellos equipos que no los voltean a ver. Entonces ahí es donde se sufre. Creo que en este proceso donde se quedó fuera del mundial, se viene un proceso largo, torneos internacionales con selección y todo lo demás, después una eliminatoria, etcétera, se podría manejar ese tipo de términos, porque sí hay buen material humano en todos lados de Guatemala, en todos lados de Guatemala. Hay que buscarlos, hay que darles la oportunidad. Hoy tenemos a Reyes, jovencito, jugando su primer partido internacional, y eso me satisface enormemente. José anotando su primer gol internacional, que también es un jovencito. Entonces, eso lo voltear a ver al Nacional, al que tiene futuro, y darle un proceso debido, sabiendo que van a haber momentos críticos donde de repente no le salen las cosas, pero después esa experiencia de esos momentos difíciles les va a servir a ellos más adelante. Entonces es como te digo, es relativo. Hay clubes con poder económico mayores que otros y lo hacen efectivo en esa parte de los extranjeros, y hay otros que no se puede. Ante eso nada más queda competir y tratar de sacar el máximo provecho, como bien decís, desde las canteras, que están trabajando muy bien, muy bien, y tratar de darle al Nacional la oportunidad de vida. Es así de práctico y sencillo. Ojalá se logre hacer.
5: Para usted. Profesor, le saluda Walter Palacios de Camino al Vestuario con dos preguntas. Primero, platicar de aquí del estadio Manuel Felipe Carrera, el Trébol. Algunos aficionados pues han mencionado que pareciera que estuviera como, no sé, tal vez utilizar el término medio embrujado, que no sean los resultados para los equipos que juegan aquí como Municipal y la misma selección de Guatemala. Misco demostró que sí se puede sacar los resultados en casa, es verdad, son diferentes rivales, diferentes situaciones, pero ¿qué conclusión o qué le deja jugar aquí en este estadio? Y la segunda, en parte lo que ya se estaba hablando también de lo que le deja la Copa Centroamericana a Misco, ¿puede ser un golpe anímico para que los jugadores ratifiquen que sí pueden hacer las cosas bien y por qué no buscar un título próximamente en la Liga Nacional?
2: Sí, mira, te lo puedo decir con mucha claridad. Ojalá tuviéramos las instalaciones y el césped que tiene acá Municipal. La verdad que te soy muy honesto, sobresaliente al máximo, en todo sentido. Si tuviéramos seguramente todos los equipos este tipo de instalaciones, seguramente nuestro fútbol estaría a otro nivel. Seguramente, estoy convencido, convencidísimo. La infraestructura como este tipo de canchas y de estadios es muy buena, y el espectáculo es más factible a que sea positivo. Lo fuimos, nosotros acabamos de estar en Costa Rica, en Honduras, y era un espectáculo. Y lógicamente, si nos ponemos a ver, esas latitudes de fútbol están por arriba de la nuestra, y parte por eso, por una infraestructura que sí estaría buena en todos los estadios. Lógicamente que nosotros subiríamos nuestro nivel, es así, estoy convencidísimo. Ahora bien, hay que invertir, y esas inversiones a veces no llegan a hacerse realidad. Entonces nos queda disfrutar de lo que tenemos. Hoy disfrutamos de estas instalaciones, como te repito, muy buenas instalaciones, y se jugó de muy buena manera. Te vuelvo a repetir, el fútbol es más dinámico, el control es más dinámico, todo es más, se piensa a dos tiempos o a un tiempo. En otras canchas tenés que controlar, levantar la cabeza, ver que no te pique mal, que esto y lo otro, y jugás a tres, cuatro tiempos y se vuelve lento el fútbol, y te enfrentás después contra esas potencias y cuesta. La segunda, ¿qué me dijiste?
5: Si esto le da un impulso a Misco para buscar el título, para creerse que sí puede quedarse con el campeonato.
2: Sí, mira, el impulso anímico en carrera, en la carrera de cada muchacho que participó, que logró estar en este certamen, es importantísimo. Las latitudes y el ritmo que se juega es importante. El otro día mantuvimos un nivel bueno contra Guastatoya y se sacó diferencia. Lógicamente acarreábamos varios partidos encima y eso pesa para que el jugador rinda al máximo siempre, más cuando son entre semana, fin de semana. Ahora se viene, después de Xela, ya semanas largas, y hay que mantener esa intensidad. Nosotros seguimos soñando, seguimos proponiendo, y la propuesta que le decimos a nuestros muchachos es siempre buscar ese título. Nosotros tenemos, ahora que estamos en el festejo de los 500 años, hay que soñar con darle esa oportunidad a Misco. La soñamos y la queremos que se vuelva realidad. y tengo material humano, como le digo a los muchachos, para lograrlo, es disponer y creérsela. En este certamen se la creyeron, hicieron grandes espectáculos. Ahora hay que venir y plasmar todo lo que se hizo, mantener ese nivel en el torneo nacional, que seguramente si lo mantenés vas a estar peleando ahí arriba.
0: Chapa Benítez. Chapa tiene que 5 extranjeros tiene Chapa. Perdón. Sotomayor, Cuero, Julio Cruz, Arce y Nicolás Martínez. 5 son los que yo recuerdo, 5. Bueno, también son muchos, ¿no? Y tiene jugadores bien remunerados y tiene jugadores de calidad. El técnico de selección nacional no los lleve, otro tema. Es otro tema. Bueno, gente, el jugador del partido no fue Martínez, no fue Fresa Bolaños, fue Kevin Moscoso. Lo vi tapar en una misma jugada dos veces. A quemarropa, tapa y luego con la pierna izquierda estirada, cerrando ángulos, pues la manda al tiro de esquina. En la jugada siguiente, un tiro de esquina, golpe de cabeza, se le fue encima Alianza y luego le tiraron de media distancia, le tiró un derecho, le pateó un zurdo, responde mano a mano y al tiro de esquina. Sí, tuvo sobre todo un segundo tiempo muy atareado. Sí, el hombre de Granados, Baja Verapaz. Pues Kevin Moscoso habla desde su experiencia en este tipo de torneos y desde esa posición de ser uno de los mejores arqueros de la realidad de Centroamérica. Aquí está Kevin Moscoso.
6: Tal, buenas noches. Mira, obviamente es una historia, nueva historia para nosotros. Muy contento de haber arrancado de esa manera. Te digo por qué, porque ver el escudo de Misco a la par del de Olimpia, Saprissa, en algunos momentos te digo, nosotros vimos el tema de Saprissa, Olimpia, cuidaron algunos jugadores para jugar contra nosotros. Obviamente hay mucha distancia entre ellos y nosotros, pero estamos muy contentos del torneo que se hizo internacional. No se alcanzaron objetivos, somos novatos en este tema, pero vamos ahí creciendo, haciendo nuestra propia historia y con el sueño, el anhelo de pronto estar de vuelta en una Copa Centroamericana.
7: Canche, ¿crees que el formato afecta al final de cuentas a Misco para no clasificar a la siguiente ronda?
6: Eso es fútbol, cualquier cosa puede pasar, pero te digo, si nos hubiera tocado recibir a uno de los grandes, y esta no es nuestra casa, pues, pero digamos en el estadio que nosotros estamos usando, no sé si el resultado hubiera sido el mismo. Obviamente el calendario es jodido, nosotros arrancamos nuestros dos primeros partidos de visita en casa de los dos de los más grandes de Centroamérica, obviamente eso nos pesó bastante. Por ahí si hubiera sido otro formato nos hubiera dado un poquito más de chance, pero así es esto, no logramos sacar puntos de visita y eso nos pesó.
7: En general, una buena participación por encima de Antigua, Shela, que era el subcampeón de la Copa Centroamericana, y igualando casi que a Municipal, ¿no? 6 puntos también, pero en general, ¿cómo has visto a los equipos guatemaltecos en este torneo internacional?
6: Mira, obviamente, quién terminó arriba, abajo, es lo de menos, creo yo. Los 4 no logramos los objetivos y eso pesa y duele mucho. Obviamente Municipal, Shela y Antigua tienen una historia importante a nivel internacional.

Yo creo que el quedar eliminados de esa forma nos deja una buena sensación a pesar de lo malo. Y bueno, sí, muy tristes. Creo que todos confiábamos en que dos o tres pudieron haber dado ese pasito. No fue este el momento, en algún momento lo han hecho. Antigua en una semifinal, Shell en una final, que creo que merecía ganarla. Municipal también tiene mucha historia en torneos internacionales, así que este ha sido un momento gris para nuestro fútbol, pero estoy seguro que el próximo lo vamos a hacer mejor. Y mira, obviamente es histórico todo lo que hace. Yo lo decía ayer, la única manera de hacer historia en un equipo como Comunicaciones, también Municipal, es siendo campeón. Y Dios y la vida me dieron la oportunidad de serlo en ese momento. Yo recuerdo perfectamente, para que dimensionemos, que esto es de momentos. Ese semifinal, si recordás, fue Guastatoya contra Comunicaciones. O sea, eso habla de que el fútbol es de momentos. A veces nos va bien, a veces nos cuesta un poquito más. Hace un año Shela estaba peleando una final y siendo un digno representante de la liga, de nuestro país. Pero bueno, esto es fútbol, es de momentos. Hoy lastimosamente nos toca quedar eliminados a los cuatro, pero con la fe, el anhelo y el sueño que en la próxima Copa Centroamericana, estoy seguro, los tres representantes van a hacer un mejor papel que este. Sí, bueno, mira, ese fue una, yo lo decía, que fue un torneo para nosotros, todo fue eliminación directa. Donde resaltaron muchas figuras, el tema de Juanón, le decíamos nosotros en la final, que nos mete ahí, Santis en el torneo, en la eliminación directa con Saprissa, el Moyo en la eliminación directa contra Guastatoya, y así hubieron, el Lesca también tuvo una gran participación. O sea, fue un grupo conformado por jugadores que sacaron adelante el grupo. Yo me recuerdo en el partido de vuelta contra Saprissa, Moyo, si no estoy mal, sale lesionado, suspendido, y APA tomó las riendas del equipo, nos sacó adelante, Pelón. O sea, fue un grupo muy sólido, muy fuerte, que pues yo pienso un poco distinto a algunos comentarios que han salido. Creo que esa copa tuvo un poquito más de validez por los equipos que participaban, que la que se está jugando ahora, y bueno, Dios y la vida nos dio la oportunidad de ser campeones.

vuelven a la realidad, vuelven a la liga luego de este paso por Copa Centroamericana. Para ellos, de mucha satisfacción, y no se diga para el pueblo misqueño, que llegó a ver un poquito menos de 550 personas, lo fueron a ver anoche, con boleto pagado. Ahora, el secreto está en la liga. Si ellos mejoran, si ellos obtienen su boleto gracias a una regularidad en esta fase de clasificación y en la siguiente, en la de clausura, podrían estar nuevamente. Sí, ya les sintieron el gusto. Veremos qué es lo que pasa con el presidente y las elecciones generales y ese tipo de cosas, porque quita cabeza, porque lo primordial para él es la presidencia del país. Sí lo confirma, ¿no? Porque ya hace un tiempo que no se habla del tema, pero que ¿qué pasará con Misco? El presupuesto, la persona que llegue, si es que, repito, esto se hace oficial, él al final dice sí, lo dijo, pero lo tiene que confirmar, y cuando esto pase, pues, ¿qué va a pasar con el equipo de Misco? Es la gran pregunta. Tengo que ir a la pausa, gente, voy al corte, ya volvemos.

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1: Toda relación interpersonal sólida se sostiene sobre dos vigas maestras. La primera es la comprensión. Sin comprensión, el amor se vuelve un juicio constante y no una entrega. No hay amor si no hay voluntad de entender la guerra interna que el otro puede estar librando. La segunda es la acción, porque obras son amores y no buenas razones.

0: empiece a hacer cosas. El desorden no suele llegar como una tragedia, sino como mil micro decisiones de indiferencia que nos roban la paz. Al contrario, el amor auténtico no pide eficiencia, pide presencia y fidelidad. Hoy no te quedes en la intención.
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0: Pues gente de fútbol, me pareció extraño que el Saprissa, teniendo más puntos, entre como quinto y Cartaginés lo haga como cuarto. Sí, me pareció extraño. Dije, se equivocó, lo dije, ¿no? Públicamente se equivocó por la puntuación. Pero digo, esta gente se equivoca poco. Entonces aquí está la clave. Al concluir la fase de grupos, los dos mejores clubes de cada grupo avanzará a la fase de eliminatoria, la cual consistirá en series de ida y vuelta. La etapa comenzará con los cuartos de final, seguido por las semifinales y el play-in, y concluirá con los partidos por el tercer lugar y la final, donde se coronará el campeón centroamericano. Para los cuartos de final, los 8 clubes clasificados, 4 ganadores de grupo y 4 segundos lugares, serán ubicados del 1 al 8 de acuerdo con sus rendimientos en la fase de grupos. Los ganadores de grupo ocuparán las posiciones del 1 al 4. Sí, ahí está. Entonces, gracias, muy amable. Entonces, esto se debe a que Cartaginés, como terminó primero en el grupo, porque esto se tuvo que ir con Motagua, se tuvo que definir y buscar más de 3 criterios para desempatar, quedaron en el primer lugar. Cartago quedó primero, aunque tenga menos puntos que Saprissa, que quedó por detrás del Olimpia. Pues como la CONCACAF, el formato de competencia, los 4 equipos que queden como líderes de cada uno de sus grupos van a estar en los primeros lugares. Y Cartago es cuarto por la cantidad de puntos que hizo luego de 4 partidos. Hizo 8 el equipo de Amarini Villatoro. Bueno, gente, seguimos en esta tarde. Ya dejamos la Copa Centroamericana. Ya no tenemos nada que ver nosotros en la Copa Centroamericana. Es una pena. La realidad que sí, es una pena. Voy con Shela, ¿les parece a esta hora? Voy con el equipo de Shela, Jumario Camposeco. En un ratito vamos a escuchar al alcalde de Quetzaltenango, Juan Fernando López, porque hoy él capta toda la atención de la gente de Super Chiva con respecto a el estadio Mario Camposeco y la remodelación o todos los trabajos que se van a hacer allí. Habla de las plicas. Es un sobre con la oferta de cada una de las empresas, y estos sobres se abrirán en una fecha. Todos se abrirán en la misma fecha, y el propósito de esto es que la gente que va a decidir a quién le va a otorgar los trabajos no sepa qué empresa es. Para esto, ¿no? Aparentemente porque yo no conozco muy bien el aparato gubernamental ni el aparato municipal, no lo conozco, pero Plicas es para esto. Mi querido David Pablo, vamos con el señor alcalde, con Juan Fernando López, que habla sobre el inicio del evento de licitación de la obra de los trabajos de el Mario Camposeco.
1: 7 de septiembre se abren Plicas para ver cuál de las dos empresas que participó va a ser la ganadora, para poder primeramente el creador del 1 al 5 de octubre poder colocar la primera piedra. Si se puede hacer un poquito antes, se les va a notificar a todos ustedes para que puedan cubrir este importante proyecto, que es un proyecto de envergadura y de mucho simbolismo para los quetzaltecos. Vamos a trabajar en conjunto para que ustedes también sean partícipes de ver cómo inicia ese trabajo. Es una titanada que el municipio está tratando de empezar a hacer, y esperamos en el Creador Jehová que también, así como vamos a empezar contentos, se termine contento.
2: Alcalde, bueno, participan 2 empresas, pero es que son empresas que deben de tener un sustento económico bastante importante.
1: Sí, debe demostrar la empresa que debe tener muchas cifras, no puedo decir porque
3: tiene que tener muchas cifras en su numeración para poder lograr ganar esta licitación, que es uno de los proyectos más grandes que va a tener el municipio en estos 8 años de gobierno. Gracias, alcalde.
0: Bueno, no se escuchaba nada, gente. La realidad, no escuchaba nada. Yo solamente que deben de tener una buena cantidad como un capital garantizado para la obra. Aunque en este tipo de trabajos, licitaciones, se puede dar un porcentaje como adelanto para la obra. Un porcentaje. Bueno. Así que las plicas, Carlos, también. Carlos, también. Sí, pero las plicas, esos sobres. ¿Ah? No, clicas no, plicas. Sí, eso sí. Bueno, en el equipo de Xelajú, Mario Camposeco. Yo siempre he dicho que hoy en día los jugadores se salen muy rápido. Muy, muy rápido. Cuando Jesús López, que no es habitual en él, pero cuando sale, dije, qué rápido salió, qué habrá pasado, y se llevaba el brazo izquierdo al hombro derecho y ese tipo de cosas. Y entra Steven Cárdenas, que la verdad no entró bien. Seguro él estaba enfocado para otro momento, porque así es el jugador. Nosotros, los seres humanos, nos enfocamos para ciertos momentos, ¿no? Nos programamos mentalmente, desde ahí viene todo. No, preparamos el cerebro. Entonces, seguramente Steven Cárdenas, aunque dice, bueno, tiene que estar preparado para todo y para hacer más de dos cosas al mismo tiempo, y veremos si este hablador lo puede hacer, pero no entró bien Cárdenas. Pues el equipo de Xelajú, Mario Camposeco, ha publicado un comunicado. Club Xelajú M se informa, derivado de la lesión sufrida ayer durante el partido Xelajú Mario Camposeco versus Luis Ángel Firpo, el futbolista Jesús Antonio López fue sometido a las evaluaciones correspondientes, donde se evidenció fractura del tercio medio de clavícula derecha. Por lo tanto, el jugador fue sometido a tratamiento quirúrgico el día de hoy. El tiempo estimado de recuperación es de 8 semanas, según evolución y controles de imagen. Quetzaltenango, 27 de agosto del 2026. 2 meses causará baja a Jesús López. 2 meses. Son, bueno, mucho de la fase de clasificación. Mucho. Jesús, ¿quién podría jugar en esa posición? Miren que casi no lo puso este entrenador. El que puede jugar, bueno, es otra posición, lo entiendo. A él le gusta entrar de afuera hacia adentro, le gustan esas diagonales. Pero como un 10, como tal, dentro del equipo, un 10, no lo veo. La realidad es que no lo veo. El que podría entrar es este muchacho Ángel López, ¿no? López por López. Repito, otra característica, pero tratando de llevar pelota a la zona de 9. En el tema de Xelajú Mario Camposeco. Ayer platicamos sobre la continuidad del profe Roberto Hernández. La junta directiva, pues, deliberó, ¿no? La cúpula, los altos mandos deliberaron acerca de Roberto Hernández, que él públicamente dijo que luego del partido que quería continuar al frente de Xel, que él quería salir campeón con el equipo de Xelajú Mario Camposeco. Y que creía que se sentía capaz y que tenía material humano para hacerlo. Pero una cosa es que uno lo quiera, otra cosa es que uno lo pueda y otra cosa es que a uno lo deje. Entonces todo quedaba en manos de junta directiva. Con las modificaciones que se le hicieron a los contratos de la Liga Nacional, las rescisiones son muy caras, gente. Son muy elevadas, porque aunque el futbolista no gane mensualmente mucho, pero la suma de 5 meses, por ejemplo, pagado uno encima de otro, es demasiado dinero. Si el jugador acepta, si el técnico acepta rescindir el contrato antes de los 3 meses y le han pagado uno, Entonces le tienen que pagar los dos meses restantes, los obligatorios, para luego aplicar la cláusula de rescisión. Hay descontento. La gente no está satisfecha por obvias razones, pero con el técnico. Cuando terminó el partido, lo despidieron con abucheo. En Shela pasó que Héctor Julián Trujillo, luego de perder una continuidad de partidos y el equipo venía en picada, pues de la banca, que antes no estaban ahí, se recuerdan que estaban allá enfrente. Bueno, entonces él caminó desde su banca en diagonal solo, con el abucheo de la gente, el repudio de la gente, los impulsos de la gente. Caminó solo porque su cuerpo técnico era institucional y lo dejaron solo. Él se aguantó todo eso. Pues la noche que jugó el equipo de Xelajú, Mario Camposeco, la noche del miércoles, pasó lo mismo. Quizá estaba en otras cosas, quizá, pero es raro que Steve Padilla no lo acompañe, porque siempre está. Pero cuando él abandonó la banca y se atravesó la cancha, pues pasó lo mismo. La gente de Xela se escuchó, se sintió. Y luego el técnico pues se habló con mucha propiedad y muy tranquilo. Parece que él es muy muy dueño de sus movimientos, que el tipo tiene un autocontrol muy bueno, que piensa antes de hablar, y eso es muy bueno. Sí, sus conferencias de prensa son muy muy estables. Sí, no se altera, no está abajo, son muy muy estables. Pero todo quedaba en manos de junta directiva, porque estoy consciente que plata tiene, Xela. Plata tiene. Y ellos deliberaron que iban a respetar el contrato del profe Roberto Hernández de aquí a diciembre. Que a él no se le iba a renovar. O sea, la noticia es esa. Que a Roberto Hernández no se le va a renovar. Si sale campeón, entonces la junta directiva de Xela se reúne y verá, desde el miércoles que jugaron y terminaron su fase de grupos en la Copa Centroamericana hasta la final en el escenario, uno de ellos que gane la Copa Centroamericana, si ese tramo post Copa Centroamericana el equipo mostró un nivel elevado. Sí, o sea, esos factores que los dirigentes ahora, estos dirigentes modernos ahora, evalúan y toman en cuenta para perfilar y darle continuidad, en este caso a Roberto Hernández, o decirle gracias, ¿no? Aunque haya salido campeón. Esa fue la decisión que se tomó ayer. Recuerden que esta junta directiva toma mucho en cuenta lo que pasa en el apertura, pero sobre todo en el clausura. Ellos toman mucho en cuenta cómo se empieza, pero también cómo se termina. Recuerden que ellos salieron campeones en una apertura y en el clausura, que no pasó mucho, pues dieron de baja a algunos jugadores pese a haber salido campeones. Ahí creo que se fue Calderón y creo que se fue Harold Cummings, ¿se recuerdan? Bueno, eso puede pasar también en esta temporada porque es la manera de actuar. Lo de Maynor Álvarez, el equipo de Saprissa sucumbió frente a León, frente a Olimpia. Perdió en la Copa Centroamericana, pero igual clasifica. Ahora la dirigencia y también el cuerpo técnico, porque lo pueden asimilar, claro, lo pueden colocar en el primer equipo, siempre y cuando haya cupo. ¿Qué es lo que va a plantear Xela? Lo que plantea Xela es devolverles a Maynor Álvarez. Y que como hubo una cantidad de dinero de por medio, pues ¿qué se va a hacer con esa plata? ¿Qué puede llegar a pasar, Superchivos y gente de fútbol? ¿Le pueden reembolsar proporcionalmente? Era para un año lo de Maynor Álvarez. Era para un año. Y jugó que en la liga jugó menos de 3 partidos y en la Copa Centroamericana jugó 2. Entonces, pide reembolso. Pues en esas están. En esas están platicando. Le pidieron un compás de espera porque el partido de ayer era importante. Ahora que ya se jugó y están clasificados para la siguiente ronda, tendrán tiempo para sentarse y platicar. El equipo en definitiva ya no lo quiere. Maynor ya no lo quiere, y como lo dimos a conocer en exclusiva hace algunos días, Maynor está fuera del equipo de Xela. ¿Quién puede llegar en lugar de él? Pues esto debería de ser cuestión de Roberto Hernández, presentarle un nombre que a él le gusta de arquero, alguien que pueda llenar los zapatos de no de Minor, pero digamos que pueda llenar la posición que deja Minor Álvarez, para mejor decir. ¿Quién podría ser? Repito, Shela tiene plata para ir a la primera división y traerse a un arquero. Pues están en esas. Están en esas. No se pueden quedar solamente con dos arqueros, necesitan un tercero. Es más, necesitan un segundo que le meta nivel, le meta competencia a la posición de uno en Xelajú, Mario Camposeco. Sí, señor. ¿Ustedes se recuerdan de Derickson Quiroz? Aquel volante central mal no juega. Ese muchacho mal no juega. Lo que pasa es que su comportamiento es algo díscolo, muchacho, ¿no? Reacio a hacer caso. Pues sigue sin jugar. No puede salir del país porque tiene arraigo. Y ningún equipo ha mostrado interés. No se ha comunicado con Shela. Porque Shela mantiene contrato vigente con Derickson Quiroz. Y toda vez este esté vigente, pues Shela tiene que participar en cualquier negociación porque tiene que ceder al jugador a préstamo. Sí, señor. Bueno, país, es lo que tiene el equipo Super Chivo en esta tarde de viernes. Tengo que ir a la pausa, voy al corte. Ya regresamos.

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0: Bien, tenemos a nuestro invitado, sí. Sí, muy bien, yo lo sabía. Lo sabía, en este día tan bonito, en este día viernes tan bonito, el último de agosto, ¿cómo se fue este mes de agosto? Para la gran mayoría que se vaya rápido, porque realmente no dejó muchas cosas buenas. Dentro del fútbol no nos dejó muchas cosas buenas. Lo tengo en línea al profe Amarini Villaturo desde Costa Rica, previo al clásico frente a Herediano. Profe Amarini, buena tarde, ¿cómo estás?
1: Buenas tardes, Walter, ¿cómo estás? Mucho gusto, gusto saludarte. Bien, bien, ahí descansando ya de las labores del día de hoy que fueron por la mañana, el entreno y ya pues ultimando detalles para ese partido importante el día domingo.
0: Ay, bueno. Escucho pajaritos, profe.
1: Tal vez no puede ser, ¿no?
0: escucho pajaritos. Oh, bueno. Profe, ¿cómo va este viernes? ¿Bien? ¿Está contento? ¿Satisfecho? ¿Cómo va este viernes?
1: No, contentos, la verdad. Llevándola a ir partido a partido, estamos saliendo de un calendario muy complicado porque prácticamente en este mes de agosto con lo que es Copa Centroamericana y el torneo nacional jugamos 7 partidos a partir del partido con Municipal y prácticamente el fin de semana sería ya el octavo en un mes. Ha sido una carga de partidos importantes que nos ha dejado algunas secuelas, pero bien, la verdad, bien, bien, el grupo bien, su mayoría bien, y pues ya, como te digo, concentrados en sacar un buen resultado el día domingo.
0: Profe Marini, 8 partidos en un mes, son muchos, ¿no? La carga es mucho para el grupo. ¿Tenés plantel? ¿Se diseñó este plantel para soportar los embates de 2 y hasta 3 torneos?
1: Sí, bueno, yo creo que nuestro plantel tal vez no es el más amplio. Sí, tenemos un plantel, considero, de calidad. Nos quedamos un poquito cortos con las lesiones y salidas de último momento. La lesión de la salida de nuestro capitán Christopher Núñez a Grecia fue una baja muy importante antes de iniciar el torneo. La lesión de Huertas que había llegado y Mauricio Villalobos también, de Mora, jugadores que venían para reforzarnos, y el caso de Mora y Chiroldes, que también del torneo pasado, pues el caso de ligamentos cruzados de uno y el otro de meniscos, ya eso te corta un poquito el plantel, y a lo largo de este mes se nos fue cayendo, por ejemplo, Olivas, se nos cayó por ahí también en este último partido André Mora y el caso de Yael López también, que salió por lesión este último partido con FAS. Todo eso te va acarreando que el plantel que por ahí uno tenía proyectado de 24 jugadores ahora está reducido a 17, 18, pero como te digo, hay un buen grupo con mucha calidad, hay algunos chicos que se han ido sumando y pues ahí la hemos ido sacando de buena manera, considero yo, porque al final en estos 10 partidos que llevamos hemos acumulado ya 6 victorias, 2 empates y 2 derrotas. Los números son más positivos y más que todo también logrando los objetivos, ¿verdad, Walter? Que era la clasificación a segunda ronda en CONCACAF y en Copa Centroamericana, perdón, y mantenernos entre los 4 primeros en el torneo nacional.
0: Nosotros entendemos que en algún momento ustedes, los técnicos, profe, tienen que decidir en dónde se van a enfocar, y no es que sacrifiquen en su totalidad el otro o los otros torneos, sino que le dan prioridad al que más les da. En este caso, para mí, es la Copa Centroamericana. Pero allá en Costa Rica, la gente de Cartago, ¿lo entiende, o como el cuarto grande de Costa Rica quieren que pongas siempre a tu equipo titular y que vayan por todo?
1: Sí, no, nos ha costado, más que todo con el tema afición, que la afición siempre quiere ganar todos los partidos, tanto en lo nacional como en lo internacional, porque hay mucho partido con historia acá. El que jugamos el domingo, por ejemplo, con Herediano, es un partido con mucha historia, clásico provincial, el clásico también con la Liga Deportiva Alajuelense, con el Deportivo Saprissa, son partidos importantes. Entonces, son partidos que la gente siempre quiere que el equipo gane, que juegue uno con lo mejor que tenga, y a la parte se va cruzando con el torneo internacional. Pero la verdad, sí cuesta, pero nosotros nos hemos más que todo enfocado en lo que creemos nosotros, en lo que nos sirve este mes o en las prioridades, y le dimos mucha prioridad a la Copa Centroamericana. La verdad que ahí arriesgamos en un par de juegos, y nuestra prioridad fue estar con todo en la Copa Centroamericana, porque sabíamos lo importante que era para la institución deportivamente y económicamente lograr pasar de ronda.
0: ¿Y cómo pegó esta clasificación, profe? Porque desde adentro puede ser que sea, bueno, nos costó mucho, la verdad, pero estamos en cuartos de final. Pero afuera pueden decir, bueno, era la obligación clasificar por el grupo donde quedaron. ¿Qué rumbo tomó la opinión hoy?
1: No, no, la prensa costarricense al principio catalogaron el grupo de nosotros como el grupo de la muerte, ¿verdad? Más que todo, el grupo más complicado, porque nosotros como Cartago nos enfrentábamos al campeón de Guatemala, al campeón de El Salvador y al campeón de Honduras y al campeón de Belice. Independientemente el nivel, pues eran cuatro campeones que quedaban en el grupo y nosotros. Entonces, y más que todo, el tema de nosotros, lo complicado que era enfrentar a los dos equipos más fuertes de visita y con la obligación de sumar, lo hacía más complicado. O sea, por ahí el miedo desde adentro de gerencia, de los dueños, era que pudiéramos llegar tal vez a los partidos ya en casa sin ninguna posibilidad, pero también la confianza en que si los partidos se hacían bien de visita, iba a subir la expectativa de la gente. Y bueno, también, como te digo, en lo económico, el poder también clasificar lo que otorga y todo. Y bueno, al final, determinar cómo es la situación, ¿verdad? Que quedamos en primer lugar al final por una tarjeta amarilla en el minuto 92, y ese primer lugar que te equivale también a 40 mil dólares más para las arcas del club, que es importante, quiera que no, es parte de nuestro trabajo poder abastecer las arcas del equipo mediante los logros deportivos.
0: Claro. Profe, eso quiere decir que es 80 más 40.
1: Sí, la regla es, o sea, las reglas son claras. Ahí son 80 mil dólares por la clasificación y son 40 mil dólares más si el equipo queda primero de su grupo.
0: Claro, sí, por eso se apuesta, ¿no? Por esta Copa Centroamericana, que cada vez se vuelve más competitiva. La media inglesa, profe, la media inglesa te sirvió y mucho.
1: Sí, total, sumar de visita puntos, sumar de a uno y en casa hacernos fuerte. Creo que no solo a mí, si vos te das cuenta, la mayoría de equipos que clasificó fueron los equipos que lograron hacerse fuertes en casa, lograr los 6 puntos en casa. Creo que es por decirte, es algo importante, ¿verdad? Para la clasificación, y lograr sacar afuera. La mayoría de equipos que clasificaron, salvo Maratón y Motagua, pero que lograron varios puntos afuera, todos los demás equipos pues ganaron sus dos encuentros en casa, ¿verdad? Yo creo que eso habla de la importancia de un torneo tan corto, sin margen de error, de ser efectivo en casa y lograr rescatar puntos de visita.
0: Profe, cuartos de final, ¿no? Esto ya es prestigio puro, ya se depuró. La Copa y de 20 quedaron 8. En tus planes, ¿no? En tus proyecciones, porque es mucho de esto, ¿no? ¿Qué equipo nos puede tocar? Empecemos a estudiarlo y eso. ¿En algún momento de análisis te topaste con que podría ser Saprissa?
1: Fíjate que sí, la verdad que nosotros desde hace 2 semanas más o menos íbamos teniendo la lectura que como el grupo de nosotros iba a ser muy peleado, muy parejo, tanto el primer lugar como el segundo, no iba a hacer muchos puntos. Y al no hacer muchos puntos, nos iba a tocar con los equipos que más puntos hicieran. Y viendo los primeros resultados, pues uno en ese análisis que hace se da cuenta que el posible rival iba a ser Olimpia o Saprissa, porque en el grupo de ellos prácticamente estaban consiguiendo todos los puntos, tanto de local de visita. Entonces la lógica me indicaba a mí que el grupo de nosotros iba a ser el de menos punteo y generalmente enfrentas a los de mayor punteo y bueno, iba quedando pues ya la expectativa que era un posible cruce con Olimpia, bien con Saprissa, como resultó siendo, y que al final pues es un buen reto también para nosotros, que consideramos que en el actual momento tenemos un plantel muy competitivo a la par del rival.
0: ¿Olimpia y Saprissa se parecen, profe, o hay un club por arriba del otro?
1: No, yo creo que se parecen en el sentido que son de los clubes más ganadores a nivel de nuestra región. Pero en el modelo de juego son muy diferentes, ¿verdad? Sabemos que el fútbol hondureño es un fútbol más directo, más de abrir bandas, de centrar mucho, de la potencia y velocidad si se les deja espacio. Y Saprissa pues trata de hilvanar más, de llegar con más pases cortos, con pases entre líneas, buscar mucho el mano a mano por fuera.
0: Profe, o sea, ya sabemos que ya es Saprissa. ¿Te hubiera gustado Olimpia, no? Ya, o sea, ya con el árbol tirado, ¿no? Pero en cuestión de que somos de la misma liga, nos conocemos a perfección, nos ahorramos algunas cosas, ¿no? Como los viajes, los traslados y todo eso, pero ¿te hubiese gustado Olimpia?
1: Sí, o sea, al final uno está la expectativa de que si quiere trascender debe ganarle a cualquiera, eso es así. Con Saprissa, como bien dices, pues uno se ahorra los viajes, conoce la cancha, creo que van a ser dos en el aspecto de taquilla también al club le va a favorecer mucho, van a ser dos partidos a lleno total. Y bueno, con Olimpia también es un partido importante, tal vez por ahí, te soy honesto, lo que no me gusta ahora también como para llegar a Tegucigalpa, hay que ir a Palmerola, el vuelo internacional, estar lejos, 1.5 horas de Tegucigalpa, nosotros también no hay un vuelo directo, esa escala en El Salvador, es uno de los destinos centroamericanos, te cuento que para viajar de acá es un poquito más complicado, y quiera que no, eso te fastidia en una parte o te complica un poco las planificaciones que a veces haces, y más por el tema de que hay mucho partido seguido y la cargas, entonces ya aumentarle todo lo que te estoy contando, eso ya la carga de los partidos se te va complicando. La verdad que nosotros hablábamos eso, ¿verdad? Que queríamos ir a cualquier lugar menos a Tegucigalpa, ¿verdad? Por lo mismo, ¿no? Y los rivales, igual difíciles, pero no tanto por los rivales, sino por el itinerario y la planificación que se nos complica un poco. No, no sé si me doy a entender en ese sentido.
0: Claro, sí. Es demasiado cansador ese viaje, no por el rival en sí, sino por el trayecto, ¿no?
1: Así
0: Entonces
1: es.
0: te ahorras todo eso. Por la posición, profe, por quedar líder en el grupo, por esa tarjeta amarilla, quedar líder del grupo y quedar dentro de los cuatro. Y otro beneficio, aparte de lo económico, es que cerrás la serie como local. Como conoces la Copa Centroamericana y como conoces el fútbol costarricense, profe, ¿la localía pesa?
1: Sí, claro, sí. Nosotros primero vamos a una cancha que se aprecia, la hace pensar para estas instancias. Imagino va a ser un lleno total, va a estar un lindo ambiente, motiva estar en esa clase de partidos. Y considero yo que va a ser una bonita serie, como bien dices, con la ventaja de cerrar en casa, esperando que la afición nos apoye en esta llave que va a ser muy importante, que te da ese pase a semifinales, pero también a otro beneficio económico y deportivo, que es el pase a Concachampions, ¿verdad? Que también te ayudan en ese sentido, en lo económico y también, no se diga, en lo deportivo.
0: Bueno. Profe Amarini, bueno, felicitaciones por esto. Estás en cuartos de final, tu equipo está dentro de los mejores ocho de Centroamérica y ahí va de la mano lo deportivo y lo económico. Profe, esto está dando vueltas ahí en Costa Rica y te lo tengo que preguntar. ¿Vas a salir de Cartaginés?
1: No, la verdad que sí, hoy incluso en la conferencia del partido me comentaban eso y como yo he hablado siempre, yo soy muy respetuoso tengo contrato actual hasta junio con una cláusula abierta en diciembre. La verdad que el club me ha tratado muy bien. La gente me ha tratado muy bien, me tienen bien, no me están echando, ¿verdad? Sabemos que esto da vueltas de un día a otro porque nosotros los entrenadores dependemos de resultados, pero por el momento, pues yo considero que la gente de acá está contenta con mi trabajo. Tengo ese contrato y igual por ahí si se me relaciona a otros clubes, también hay que ser conscientes que esos clubes tienen entrenadores y creo que merecen respeto, ¿verdad? Entonces, no está pasando por mi cabeza y te soy honesto, no han hablado conmigo nada también para esa situación, si no te lo comentara, si no, sabes que soy muy abierto en eso y nada, yo considero que más son especulaciones del momento, pero sí yo soy muy respetuoso, ¿verdad? De lo que estoy haciendo acá y estoy muy comprometido con lo que estoy haciendo acá.
0: Profe, quiere decir que Comunicaciones, porque es el equipo que se menciona, no te ha dicho nada, no se ha acercado, no hay ofrecimiento, no hay un sondeo de cómo está Marini contractualmente con Cartago.
1: Mira, yo creo que no voy a mentirte, inicio de temporada. Creo que sí consultaron ellos el tema contractual mío. El tema contractual mío el semestre pasado era muy complicado porque era un tema contractual cerrado. A medida que pasa el tiempo, en mi contrato va abriendo ciertas posibilidades para salir, tanto para el club como para mí, ¿verdad? Entonces, ya en estos momentos no es complicado. No te puedo decir exactamente, pero sí una consulta por eso, pero al inicio del torneo que creo que había pues no sé si una situación de continuidad o no continuidad de las personas que están, pero como te digo, de ahí no, yo creo que ellos han sido muy respetuosos también, tienen entrenador y yo tengo trabajo y no, en estos meses te puedo decir que no, ¿verdad? Eso se dio que en mayo, junio, cuando la temporada anterior terminó, y fue como bien dices, un sondeo de ver cómo estaba la situación de mi persona.
0: Antes de iniciar esta temporada, antes de iniciar
1: Así
0: la
1: es,
0: apertura.
1: así es.
0: Bueno.
1: Sí, así es, yo creo que por ahí había unas situaciones de que de la no, como todo, en todos los equipos, ¿verdad? Si se da continuidad de jugadores, de cuerpo técnico, pues ahí hubo, como bien dices, no un acercamiento ya oficial, sino un sondeo de la situación de mi persona.
0: Pues, profe Marini, te agradezco mucho la plática en medio de una enorme satisfacción que es clasificar a cuartos de final en la Copa Centroamericana y de un partido que es bien importante, que es entre dos equipos de los mejor clasificados y mejor posicionados en la historia del fútbol de Costa Rica. Te mando un fuerte abrazo y la mejor energía para ese partido contra Herediano.
1: Muchas gracias, Walter. Un abrazo y saludos a todos los radioescuchas.
0: Gracias, muy
1: Abrazo.
0: amable. El profe Marvin Amarini Villatoro, desde Costa Rica, desde Cartago, hablando de la clasificación, ese partido contra Saprissa, este partido contra Herediano y el sondeo de comunicaciones antes de este torneo de apertura, cómo estaba su situación contractual con el equipo de Sport Cartaginés. Pausa, vamos al corte. Y regresamos, David Pablo, regresamos.

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0: Municipal. ¿Qué pasa con el equipo de Municipal? Pues no, no dicen nada. La realidad es que no dicen nada. No dicen absolutamente nada. La gente de Costa Rica, esto no fue de Costa Rica, digo, de El Salvador. Aquí no tuvo nada que ver Municipal, aquí tuvo que ver Shela, ¿no? Se recuerdan que aquí hablamos de que no hubo un correcto control por parte de la organización, la seguridad en el estadio y ese tipo de cosas. No la hubo. ¿Quién empezó y quién terminó? David Pablo. Es lo secundario. Aquí lo que vamos es que no se actuó como se tuvo que hacer. Que salió gente herida, que salió gente perjudicada. Es por ello que se ha manifestado. No, menos. Se ha manifestado la primera división del fútbol salvadoreño. Igual que aquí, ¿no? Igual que aquí en Guatemala, la Liga Nacional. Pues la primera división del Salvador condenó los actos de violencia e intimidación contra aficionados de FIRFO y FAS durante sus visitas a Guatemala y Costa Rica en la Copa Centroamericana. Y además pidió a CONCACAF y a las autoridades reforzar la seguridad para los próximos partidos. Lo que les he dicho, CONCACAF ya tendría que limitar la decisión que desde hace mucho tiempo tomaron de dejar ingresar por reglamento aficionados del equipo visitante. Y que si aquel equipo que es local en la fase de grupos, en cuartos de final, en semifinal y más en la gran final, no tiene un plan de seguridad garantizado, no tiene un plan de seguridad donde su operatividad esté garantizado, pues no, se queda solo entre familia y mejor. Pues la primera división del fútbol de El Salvador condenó los actos de violencia contra aficionados salvadoreños. La primera división del fútbol de El Salvador expresa públicamente su profunda preocupación y rechazo ante los hechos de violencia, intimidación y daños materiales que han afectado a aficionados salvadoreños durante sus visitas a países hermanos de Centroamérica en el marco de la Copa Centroamericana de CONCACAF. Hemos tenido conocimiento de incidentes que han afectado a los aficionados de nuestros afiliados, Club Deportivo Luis Ángel Firpo en Guatemala y Club Deportivo FAS en Costa Rica, incluyendo daños a unidades de transporte, actos de intimidación y otras situaciones que atentan contra la integridad y tranquilidad de quienes acompañan a nuestros clubes en esta competencia internacional. Como fútbol salvadoreño, hemos demostrado nuestro compromiso con el espíritu deportivo y la hospitalidad cuando clubes de aficionados de otros países han visitado El Salvador. Se han implementado los protocolos y las medidas de seguridad necesarias para garantizar su integridad, permitiendo que los encuentros deportivos se desarrollen como lo que deben de ser, una verdadera fiesta y un espectáculo para todos. Por ello, instamos respetuosamente a las autoridades de CONCACAF y agradecemos a los clubes clasificados a cuartos de final de la Copa Centroamericana garantizar las condiciones de seguridad necesarias para que los aficionados salvadoreños que acompañarán a sus equipos en los próximos encuentros. El fútbol centroamericano debe de unirnos, no enfrentarnos. San Salvador, jueves 27 de agosto del 2026. Pues ahí está, por lo menos la Liga Salvadoreña se pronunció. Bueno, Municipal, digo, están calladitos, ¿no? Están calladitos, están allí enfocados en el clásico. Vamos con, ¿quién vamos? Los dos ingresaron de cambio. Vamos con Rudy Muñoz, sí, vamos con Rudy Muñoz. A ver qué dice Rudy aquí en Gente de Fútbol.
1: Sí, la verdad que se viene un lindo partido. El fin de semana creo que nos estamos preparando para el partido. Creo que no va a ser fácil, pero creemos en nosotros que podemos llevarnos la victoria de visitante. Sí, como bien lo decís, creo que ya a cambiar de página, creo que dimos un buen torneo, creo que dimos todo el día de ayer, pero el fútbol es así, creo que a veces se gana, a veces se pierde. Creo que jugamos de lo mejor nosotros, tuvimos muchas llegadas y nada, ahorita como te digo, a cambiar de página, a enfocarnos en acá en la Liga Nacional, que esperemos primeramente Dios en nos dé la 34, y como te digo, creo que va a ser un lindo partido el fin de semana, que obviamente es un clásico, sabes que los clásicos son fuertes, pero espero que nos podamos llevar los 3 puntos. Sí, como te digo, creo que sí, hemos visto que les ha ido mal, pero nosotros vamos con la mentalidad de ganar, de traernos los 3 puntos para casa, hacer el mejor juego que tengamos que hacer, y nada, pues como te digo, trabajar ahorita el resto de los días para llegar bien el día sábado. Sí, la verdad que muy feliz, creo que era lo que siempre había querido, miraba por la tele los clásicos, sí, jugaba en las superiores clásicos, pero ya jugar en Liga Mayor, pues obviamente es un sueño hecho realidad, y creo que me recuerdo muy bien el primer clásico que anoté, pues esperemos en Dios que esta vez se repita.

0: El equipo de Municipal está concentrado y, repito, enfocado para el partido de mañana a las 19 con arbitraje de Christopher Corado, árbitro FIFA. Es más, árbitros FIFA para la jornada que inicia hoy, Deportivo Suchitepeque Escobán, en el estadio Carlos Salazar Hijo, allí en Mazatenango. ¿Se recuerdan que el otro día les dije que para el partido contra Motagua aparecería con la autorización de jugar no más de 30 minutos José Carlos Martínez? Pues el flaco apareció, sí, en la banca, pero no lo utilizaron. Para el partido de mañana lo van a anunciar, de que José Carlos nuevamente será concentrado y todo parece indicar que lo van a incluir como titular. Estas buenas noticias recuperan a un futbolista que la gran mayoría le tiene confianza, no todos, pero la gran mayoría le tiene confianza, que es un goleador y que en el clásico puede aparecer y que ya que descanse un poco cabeza, porque detrás de él pues no vamos a poner avantes, porque él no es nueve, es delantero, es acompañante, pero no es nueve. ¿Se recuerdan ustedes que a Roca Municipal lo saca? No es la costumbre, es de las situaciones bien extrañas que sacan a un jugador cuando no se termina la apertura o clausura, pero a Roca lo sacaron. Sí, lo sacaron. Bueno, estos muchachos, sobre todo Cabeza, si pregunté por Cabeza, y tiene contrato hasta diciembre. Esto ya lo había dicho, pero lo voy a recordar. A él difícilmente le vayan a renovar porque tiene a la gente en contra, muy en contra, y la sombra de Japa cubre a varios jugadores que no están teniendo buen torneo, pero la gente se va con él, ¿no? Se va en contra de él con Alejandro Cabeza. Está Rudy Muñoz también está con nosotros aquí en Gente de Fútbol en el cierre, hablando del clásico. No estuvo como titular contra Motagua, así que él también figurará como titular por izquierda para el partido de mañana. Aquí está Rudy Muñoz.
1: Sí, la verdad que ya dándole vuelta a la página, seguir trabajando fuerte, mentalizado en el clásico, que es muy importante, y enfocarnos de lleno ya en la liga y bueno, a seguir sumando de a tres. Sí, así es, obviamente duele y es muy difícil, pero ya toca seguir adelante, darle la vuelta a la página, enfocarnos en el torneo local y bueno, ser campeones, que es el objetivo más grande que tenemos. Sí, así es, obviamente es un partido diferente, se juega con esa intensidad, ese plus que te da un clásico, ¿verdad? Obviamente buscamos ganar de visita, estamos trabajando para ello, ya mentalizados en el día sábado. Sí, así es, obviamente es un sueño jugar un clásico, ¿verdad? De niño se viene con ese sueño, motivado, la verdad que motivado de jugar un clásico más, gracias a Dios, y bueno, hay que ir a buscarlo, a jugar bien, encontrar la manera de tener un buen bloque y ser contundentes arriba. Sí, así es lo que buscamos, seguir manteniéndonos en los primeros lugares, seguir sumando de a tres, tanto de local como de visita, y bueno, seguir con todo.

0: el gran Rudy Muñoz. Pues con esto, gente de fútbol, queda todo servido para el clásico 3-3-8 de mañana en el Estadio La Pedrera.
1: Sí. ¿Qué tipo de clásico vamos a ver? ¿Qué tipo de clásico? Ojalá que bien jugado, esperemos. Qué bien jugado. Bueno, solamente palco se ha agotado y ahí hay localidades para... Hay boletos para el resto de localidades. Sí, sí.
0: Bueno, país, en esta tarde de viernes me tengo que ir. Para irme en esta tardecita en el equipo de...

Dios. ¡Atención, gente de fútbol! Junta directiva convocó hoy al grupo de jugadores y cuerpo técnico. Desde las 11 de la mañana están en el estadio, porque allí están las oficinas del club. Porque van a pagar, porque están pagando. El primero en entrar fue el técnico Edwin Vázquez. Al ingresar, junta directiva en pleno, lo sientan y cada dirigente le cuestiona, le pregunta, responde y le hablan y luego cobra y se va. Luego, jugadores, exactamente lo mismo. Allí adentro están todos los dirigentes. Y antes de cobrar, los jugadores y cuerpo técnico tienen que escuchar a los dirigentes, desahogarse. Solamente les recuerdo, dirigente de San Pedro, no es un favor el que le están haciendo a los jugadores y cuerpo técnico. Es su obligación de pagar en tiempo y forma. ¡Atención, sanpedranos! ¡Atención, gente de fútbol! Habrán salidas, al menos esa intención tiene junta directiva. El problema es el dinero, pero quieren sacar a jugadores. Por lo menos ya hablaron con el representante de Ronald Ardón, que quieren llegar a un arreglo para rescindir su contrato. Para irme en esta tardecita en el equipo de Suchi. Atención, venados. Atención, país. Juegan hoy, en un rato, juegan en el Carlos Salazar. Junta directiva del equipo Mazateco les ha pagado hoy, pero el 50% de la segunda cuota, cuando correspondía el 100%. Es que el equipo no gana, por eso solamente les pagaron el 50%, pues el grupo, a regañadientes, lo aceptó. Agarraron el 50%. ¡Atención, mazatecos! ¡Atención, gente de fútbol! No fue convocado para el partido de hoy Yusef Delgado, el futbolista costarricense. No fue citado. Él está en proceso de desvinculación del equipo. Es por ello que, con instrucciones de junta directiva, Manuel Castañeda no lo convoca. Otro jugador que está afuera de la convocatoria para el partido de hoy, Figo Montaño. Se le realizaron unos estudios. No hay fractura, pero hay demasiada inflamación. Es por ello que el carrilero marcador de punta por izquierda no fue citado para el encuentro de hoy. Para irme en esta tardecita en el equipo de Municipal. Atención, rojos. Atención, gente de fútbol. Municipal no va a jugar sin seleccionados. La situación no está como para arriesgar puntos, partidos, en plena época de selección nacional. Es por ello, rojos, junta directiva de Municipal ha solicitado a su par de Antigua reprogramar el partido que está calendarizado para el 19 de septiembre. Ese partido

0: reprogramará para ir en esta tardecita en el equipo de Antigua Guatemala. ¡Atención, cucuruchos! ¡Atención, gente de fútbol! Ayer, 11 de la mañana, como informó gente de fútbol en exclusiva, fue intervenido quirúrgicamente con éxito Héctor Prilvich. Fue operado. Y desde hoy ya inició la terapia para volver lo más pronto posible. ¡Atención, coloniales! ¡Atención, país! Antigua GFC ha solicitado reprogramar su partido contra Deportivo Suchitepéquez. Originalmente, 14 de septiembre en el Pensativo. Pero ese día, los desfiles terminan en el Estadio Municipal. No tienen estadio. Y han solicitado reprogramar para el 16 de septiembre, miércoles. Antigua quiere jugar miércoles contra Suchi.
1: Morán no se recupera, así que el que va a tapar nuevamente es Jorge Moreno. País, en esta tarde de viernes, me tengo que ir.
0: Para ir en esta tardecita en el equipo de Comunicaciones. Atención, cremas. Atención, gente de fútbol.
1: Hoy sí me demostró el fantasma que manda. Gente crema, gente de fútbol, el fantasma manda y tiene sus... Sí, manda, sí, lo mandó a la fregada. Sí, ya, y Walter, ¿a quién mandó a la fregada el fantasma?
0: ¡Atención, cremas! ¡Atención, país! Marco Antonio Figueroa le dijo no a los administradores del club, que no se concentra para el clásico 338.
1: ¿Y por qué, Walter, por qué no se concentraron?
0: Porque la última concentración en la Antigua fue pésima. No le gustó ni al grupo de jugadores ni al cuerpo técnico. Los trataron como un equipo de segunda o tercera categoría. Le reclamaron al presidente, que está registrado en la liga, Cristian Cáceres, de que ¿por qué eso? ¿Por qué esa convocatoria tan mala? ¿Hay o no hay recursos en el equipo? Uno de los grandes de Guatemala y Centroamérica, preguntaron. Y el presidente dijo que sí, que les daba el Holiday Inn para que se concentraran previo al partido contra Municipal. Y el fantasma dijo que no, porque era argumento para decir si algo salía mal, que la junta directiva de los cremas le daba todo al equipo, le daba todo, pero resulta que en ese hotel siempre se ha concentrado el equipo crema. Es por ello que el técnico chileno dijo que no se concentraban y que cada quien y todos llegaban en sus vehículos 2 horas antes del clásico 338. ¡Atención, cremas! ¡Atención, país! Si no pasa nada extraordinario, el equipo local Comunicaciones salta con estos 11 futbolistas. Freddy Pérez. Por derecha, Elzar Cruz, Karel Espino y Nico Olivera, los centrales. Ivana Ningri Jalba por izquierda. Robles, Marco Domínguez, Moncada y Dairon Reyes. Arriba el colombiano Duarte y de Winder, de Smith, Bradley.
1: Me voy. Gracias por haber estado con nosotros esta tarde aquí en Gente de Fútbol. Nos reencontramos el lunes a las 14.
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0: un descanso también es parte del juego.
1: Por hoy termina Gente de Fútbol, pero seguimos en contacto y la próxima jornada volveremos a estar cerca, muy cerca de la Gente de Fútbol. 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
7: Pausa para el alma.
8: Hay una frase en los libros de autoayuda que me parece que es un poco cómica, que dice, si quieres, puedes. La verdad es que si quieres, no necesariamente puedes. Si dos tenistas quieren con toda su fuerza ganar un campeonato, a la final solo uno de los dos va a poder ganar. Con lo cual, no para todos sirve el si quieres, puedes. Eso que a veces sirve para elevar la autoconfianza, para intentar ser como mejores, a veces lo que hace es levantar el autoengaño. Y hay que aprender a ser lo suficientemente valiente para aceptar la realidad. No soy tan bueno. Y tratar de cambiarla. Voy a mejorar. Lo que sabemos es que hacer las cosas bien no garantiza el éxito, pero hacer las cosas mal sí que garantiza el fracaso.
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0: Hola amigos, ¿cómo están? Bienvenidos al programa Pasión por Guatemala TV. Yo soy Keila Castillo y junto a Alan Paolo Carr vamos a hablar acerca de las 47 disciplinas deportivas que se practican en nuestro país, la actuación de nuestros atletas y los diferentes eventos que hemos tenido este fin de semana. Hola Alan.
1: Hola Keila, qué gusto saludarte y a ustedes también que nos acompañan todas las semanas acá en el programa Pasión por Guatemala TV. Vamos a iniciar con lo que sucedió el fin de semana en el Domo Polideportivo, los Juegos Deportivos Nacionales, en la modalidad de Pumse y Combate. El taekwondo, pues se vivió una fiesta deportiva maravillosa. Más de 900 atletas de más de 24 delegaciones participaron en este evento. Y un acto especial homenajeando a los atletas que ganaron medalla en los Juegos Centroamericanos y del Caribe. Con esto iniciamos nuestro programa Pasión por Guatemala TV.
2: El domo de la zona 13 se llenó de energía, emoción y talento durante los Juegos Deportivos Nacionales 2026 y el Campeonato Nacional de Taekwondo. Decenas de jóvenes atletas llegaron con la motivación de competir, demostrar todo lo que han trabajado y disfrutar de esta gran fiesta deportiva. El sábado 22 de agosto entraron en acción los atletas de la categoría cadete con competencias de Kyurogi y Pumsae, además de la participación juvenil en Pumsae. La jornada continuó el domingo 23 con los juveniles de Kyurogi protagonizando enfrentamientos llenos de intensidad, técnica y determinación. Cada competencia fue una oportunidad para aprender, superarse y demostrar el talento de las nuevas generaciones.
3: La verdad que es una experiencia muy emocionante, interesante, por lo que nos hemos preparado muchísimo y venimos aquí a darlo todo.
4: Pues este fin de semana, mucha emoción, muchos nervios, pero también mucha felicidad. Un orgullo, aunque los resultados muchas veces no salen como queremos en puntos. Uno sabe dentro de uno lo que logró y lo que se esforzó.

Los Juegos Deportivos Nacionales de Natación se llevaron a cabo en el Complejo Deportivo de CDAG de Suchitepéquez y nuestras cámaras captaron los mejores momentos de esta competición.

0: desde el Complejo Deportivo de Suchitepéquez, se vivió una nueva jornada de los Juegos Deportivos Nacionales 2026 que reunió a jóvenes atletas de distintos departamentos en una competencia marcada por el alto nivel competitivo de la región.
1: Muy bien organizado, una fiesta de asociaciones departamentales que siempre es alegre poder participar porque es el primer paso del alto nivel a nivel nacional.
0: La jornada también dejó nuevos récords, entre ellos el conseguido por Santiago Noriega, representante del departamento de Guatemala.
2: Bueno, este récord para mí, la verdad es que significa mucho sacrificio, no solo de mí, sino de mi entrenador y mi familia que me han apoyado. Muy alegre, la verdad, por todo el esfuerzo que le he mantenido un año y medio haciendo, tratando de hacer este récord.
0: En el medallero combinado, masculino y femenino, Guatemala ocupó el primer lugar, seguido por Asonat de Quetzaltenango y Asonat de Jalapa. Otro de los protagonistas de esta jornada fue Tomás Mayo, quien también logró establecer un nuevo récord durante la competencia.
3: Me sentí muy feliz porque pues lo quería romper desde hace varios meses y es algo que no se hace todos los días. Entrené muy duro y sobre todo hacer pesas, eso ayuda mucho a la fuerza, entonces vine más explosivo y con más aire.
0: Los Juegos Deportivos Nacionales se consolidan como el evento deportivo más importante de la Confederación Deportiva Autónoma de Guatemala. Un escenario donde las nuevas generaciones comienzan a construir el futuro del deporte nacional.

0: Recientemente se realizó el taller de optimización para el rendimiento deportivo, con el objetivo de fortalecer el desarrollo institucional de CDAG.
1: Del 11 al 13 de agosto se llevó a cabo el taller de optimización para el rendimiento deportivo e introducción al curso de certificación ELEICO Región Central 2 como parte de las acciones de fortalecimiento institucional orientadas al desarrollo del deporte federado nacional. La actividad fue desarrollada por la Confederación Deportiva Autónoma de Guatemala, CDAG, por medio de la Dirección de Formación Deportiva y en coordinación con la Subgerencia de Optimización para el Rendimiento Deportivo, SORD, en el Salón Autonomía del Palacio de los Deportes y en el Centro Nacional de Acondicionamiento Deportivo, CENAD. El taller tuvo como objetivo fortalecer las competencias técnicas, metodológicas y multidisciplinarias de los entrenadores deportivos mediante la actualización de conocimientos relacionados con la halterofilia aplicada y el abordaje integral del rendimiento deportivo desde áreas como fisioterapia, psicología, nutrición y medicina deportiva. En la actividad participaron 31 colaboradores del Sistema del Deporte Federado, entre ellos entrenadores de alto rendimiento del Departamento de Guatemala y representantes de Chimaltenango y Zacatepeques pertenecientes a diversas disciplinas deportivas. Asimismo, se contó con la participación de representantes de 19 federaciones y asociaciones deportivas nacionales y, como resultado, los asistentes fortalecieron competencias clave para la planificación y ejecución del entrenamiento deportivo, incorporando herramientas metodológicas que contribuirán al desarrollo integral de los atletas federados y a la optimización del rendimiento deportivo nacional.

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Este fin de semana se llevaron a cabo los Juegos Deportivos Nacionales U16 de baloncesto en el gimnasio Teodoro Palacios Flores. Y la pasión por este deporte se vio reflejada en cada lanzamiento, dribbling y puntos obtenidos.

el baloncesto guatemalteco vivió varios días de intensa competencia con los Juegos Deportivos Nacionales U16 y el Torneo de Equipos Campeones de Centroamérica. La competencia se desarrolló del 18 al 22 de agosto, con Chimaltenango conquistando el primer lugar en la rama masculina de los Juegos Deportivos Nacionales, seguido por Guatemala y Sololá. Cristian Izaguirre de Chimaltenango fue reconocido como el MVP. En la rama femenina, Alta Verapaz se llevó el primer lugar, Quiché ocupó el segundo y Chimaltenango el tercero. Dana Vázquez de Alta Verapaz fue la MVP. En el torneo de equipos campeones de Centroamérica, que contó con representantes de México, El Salvador, Honduras y Costa Rica, Chimaltenango se coronó campeón en masculino, mientras que Alta Verapaz conquistó el título en femenino.

Y a continuación, te presentamos en nuestro segmento Conociendo el Deporte, una disciplina de combate de pie que combina los golpes de puño del boxeo tradicional con las técnicas de patada de las artes marciales. Estamos hablando del kickboxing. No te pierdas esta interesante nota.

personas que están haciendo point fighting. La diferencia es, uno es de pelea en tatami y el otro es de pelea en ring. Son dos ramas diferentes dentro del mismo deporte. El point fighting es una de las modalidades del kickboxing que se pelea dentro del tatami. Son dos rounds de 2 minutos. El primer choque se frena la pelea. Se asigna un punto al peleador que ha llegado de primero.

Hoy estamos haciendo un entreno de kickboxing. Lo tenemos dividido en dos. Allá atrás tenemos a las personas que están haciendo K1 y low kick. Y acá a este lado tenemos a las

0: Las técnicas de mano valen un punto. Si yo pateo al cuerpo, vale un punto. Si pateo al casco, dos puntos.
1: Una kata es una combinación de movimientos que simulan una defensa hacia una persona, combinado con movimientos de pateo y movimientos gimnásticos.

0: Tanto para Loki como Kauno, el equipo es lo mismo. ¿Cuál es la diferencia? Eso reside en, los golpes permitidos. Por ejemplo, en low kick está permitido los golpes de la rodilla para arriba en cuanto a patadas. Y el boxeo es libre.
1: Diferencia entre el low kick y el K1. El uso de la rodilla. Permitido desde el clinch en un tiempo de 3 segundos, libre, y después vienen también los giros de revés.
2: La categoría de kickflip se pelea en tatami, y a diferencia del ring, en esta buscamos la velocidad y puntear más que un knockout. El equipo también es diferente. Trabajamos con zapatos, espinilleras individuales y camisa.
3: La eye contact es la modalidad de tatami en la cual se busca puntear de forma rápida y precisa. La forma de puntear es de las patadas de la cintura para arriba y combinaciones de boxeo. Full contact es la modalidad de ring en la cual está permitida las patadas arriba de la cadera con combinaciones de boxeo. La diferencia entre tatami y ring es la intensidad de los golpes. Y tiene que ser un mínimo de 6 patadas por round.
2: El kickboxing cuenta con un montón de modalidades y todas se parecen. La diferencia es que cada una aumenta la intensidad. Si aún no te ha quedado claro y quieres probar, te invito a que vengas a entrenar kickboxing con nosotros.

0: Las Giras Deportivas es un programa impulsado por CDAG para niños y jóvenes de centros educativos públicos y privados para que tengan un primer acercamiento con las 47 disciplinas deportivas que se practican en nuestro país. En este programa guiado se llevan a las asociaciones y federaciones para que conozcan más acerca del deporte. Y si a ti te llama la atención formar parte de estas giras deportivas, quédate porque el siguiente video es para ti.
1: 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Cada visita puede ser el inicio de una nueva historia.

Gustavo Cifuentes es un joven atleta que forma parte de la selección juvenil de softball con proyecciones a formar parte de la selección mayor masculina. Y su perfil de vida lo vamos a conocer a continuación.

Hola, soy Gustavo Enrique Cifuentes Carrillo, jugador de softball. Empecé jugando base a los 4 años, de 4 a 12 años. A los 12 ya decidí pasarme a softball y ahí empezó toda mi carrera.

Soy pitcher y juego tercera base también. La verdad es que lo que más disfruto de ser pitcher es que siempre me exige, siempre me motiva siempre mejorar todos los días en entrenos y en los partidos. Mi hermano, Christopher Cifuentes, él está en Thundercats igual conmigo. Él es catcher, pues en los entrenos siempre estamos unidos, siempre es el que me está cachando en los partidos y en todo. Él es el que me dirige, el que me ayuda siempre. Pues la verdad es que entre un pitcher y un catcher tiene que haber mucha comunicación. Tiene que, él a veces me sugiere unos lanzamientos que funcionan. Él me ayuda a pensar para no llevarme todo yo como pitcher. Pues la verdad, como hermano, en la casa a veces platicamos, decimos, mira, a este le podemos tirar tal cosa. Y así nos mantenemos siempre. Es lo bueno de tener a mi hermano que es catcher.

Hola, mi primer logro más importante, la verdad, es que fue entrar a la Mayor A, mi primer partido. El segundo fue ser convocado para la Sub-23. Ese fue uno de los mejores logros que he tenido. Fue un Panamericano, fue el año pasado. Tenía 16 años para entrar a una U23. Me sentí muy orgulloso de mí mismo, de estar representando un país, saber que tenía un nombre en el pecho que tenía que representar. Una de mis metas, pues, es lograr entrar a la selección mayor, empezar a viajar ya como pitcher, la verdad. Pues mis metas a largo plazo, llegar a ser uno de los mejores pitchers del mundo y ser uno de los mejores de Guatemala.

0: A continuación, te presentamos el perfil de una atleta que ama el karate, inspirada por su hermana para la práctica de esta disciplina deportiva, es una de las atletas juveniles que tiene gran proyección en el futuro en la modalidad de kata. A continuación, te presentamos el perfil de Luciana Sebasco.
1: Hola, yo soy Luciana Sebasco, tengo 16 años y soy atleta de karateo. Yo empecé cuando tenía 4 años, por inspiración de mi hermana, que ella también hacía karate. Entonces yo quise entrar a una de las clases porque me gustó mucho ver cómo ella hacía las técnicas y todo lo que se relaciona con el deporte, y me metí. La verdad es que ella ha sido mi inspiración para hacer este deporte, porque ella también ha tenido muchos logros a lo largo de su carrera deportiva, y yo también quiero imitarla, pero también crear mi propio camino, hacer historia en la disciplina que ella hace combate, yo hago kata, y tener muchos logros también. Siempre tuve ese deseo de hacer kata porque la kata me gusta por la elegancia, la forma de hacer las técnicas y cómo me luzco. Entonces, el año pasado se me convocó al equipo de kata y me puse muy feliz porque era mi sueño solo dedicarme a la kata, aunque el combate también me gusta, pero no lo he practicado.

vez que entro al tatami a competir, trato de mentalizarme que yo lo voy a hacer bien, que tengo las capacidades, confío en lo que he entrenado, porque cada entreno es una oportunidad más de crecer y en el cual yo me siento cada vez más lista para ir a competir. Y solamente me queda agradecer todo el trabajo que ya he hecho, aprovecharlo y hacerlo todo bien, disfrutármelo y sin presión.

Mi meta es, si es que se hace, se hace olímpico el karate, poder llegar a unos Juegos Olímpicos. Lo que sí se podría es llegar a un mundial, ese es mi sueño, competir en Premier Leagues o Series A. Y por el momento que soy juvenil, me gustaría ir a una Youth League, por lo menos poder competir y saber lo que se siente codearse con gente de talla mundial. Para mí, representar a Guate es un gran orgullo. Era mi sueño desde que empecé en el deporte. Nunca me imaginé haber ido a lugares a los que ya he ido. Primero Dios, poder ir a más lugares, salir de Latinoamérica, ir a Europa y a esos lugares. Y es un gran orgullo porque tengo el privilegio de poder representar a mi país en múltiples competencias y que la gente conozca a Guatemala.

0: Qué interesante perfil el de Luciana Sebasco. Ella junto a su hermana han sido parte de ese crecimiento de los atletas de karate. Todas las semanas conocemos a diferentes atletas de distintas federaciones y asociaciones del deporte federado de nuestro país.
1: Y si ustedes quieren enterarse también de cómo practicar algún deporte, cuál es la disciplina, el horario y cuál se adecua más a su estilo de vida, ingresen a nuestra página oficial de CDAG y también a nuestras redes sociales para conocer más acerca del deporte federado de nuestro país. Así nos despedimos de este programa Pasión por Guatemala TV. Soy Keila Castillo junto a Alan Paolo Carr. Hasta la próxima.

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0: Muy buenos días, buenas tardes o buenas noches. Estamos aquí compartiendo nuevamente esta mesa para la buena conversación, todo de alguna manera ligado a la ciudad y idealmente a una ciudad viva. Hoy tenemos un nuevo encuentro de esos lindos, porque ustedes saben que el objetivo, uno de los objetivos, pero el más importante tal vez de esta pequeña capsulita sobre temas de ciudad, tienen que ver con escuchar experiencias, perspectivas, vivencias desde diferentes puntos de vista en torno a la experiencia de lo urbano, de vivir en esta ciudad, diferentes profesiones, diferentes anécdotas. Así que hoy estoy realmente muy contenta y muy agradecida de tener otro invitado súper interesante que nos va a presentar pues también una experiencia desde lo suyo, que es bastante variado. Me encanta, le digo a Carlos, que es mi invitado, que su perfil me fascina, porque tenemos aquí, al lado mío, a un ingeniero que también es fotógrafo y que pues, por lo mismo tiene una visión muy exacta y cuadrada de las cosas y a la vez una visión muy artística a través de la fotografía. Así que muy agradecida, muy contenta de tenerte, Carlos, acá en esta mesa. Y pues cuéntanos un poquito de cómo es esa transición. Al final, ¿tu ADN está más en la ingeniería o en el arte y la fotografía o en todo junto a la vez?
1: Gracias, Nino. Qué alegre verte. Y esta pregunta que me haces, la verdad me hace que la cabeza me explote. Sí. Porque yo hice mi primera fotografía cuando tenía 6 años. Ah. Fue una experiencia bonita gracias a que estaba en el bautizo de una prima mía y nos habíamos ido de viaje a Estados Unidos a ir a esa ceremonia y veía que en la iglesia mi tío andaba con una cosa en la mano de arriba para abajo, ¿verdad? Y se la ponía en la cara y apachaba. Entonces yo decía, ¿y eso? Me llamó mucho la atención. Ya cuando estábamos en la reunión familiar, en la recepción, le pregunto que qué era eso y él me dijo, esto se llama cámara y sirve para tomar fotos.
0: Ay, ¡qué lindo!
1: Y yo le dije, ¿me la prestás? ¿Verdad? Era una cámara profesional de rollo.
0: Análoga, claro.
1: Etcétera. Claro, claro, era una cámara análoga y pues le digo, ¿me la prestás, verdad? Y yo ahora me pongo a pensar si un sobrinito de 6 años me dice a mí, ¿me prestás tu cámara?
0: Lo pensaría
1: jamás,
0: un poquito más.
1: No, jamás ocurriría, ¿verdad? Entonces, él me dijo, vaya, solo tené cuidado, no la vayas a botar. Y yo me salí del lugar donde estaban las mesas y el pastel y todo, a hacerle, o sea, yo quería hacerle foto a algo. Y lo primero que recordé es que había visto afuera que había una piñata colgada. Entonces, a eso me fui a hacer la foto. Pero ahí está la foto. Mi mamá la guardó porque mi tío se la dio. Mirá, esta la hizo Carlitos, ¿verdad? Entonces, ahí mi mamá me la guardó. Y de hecho, me la dio hace como unos, tal vez unos 5 años. Y a la gran, hasta se me salieron las lágrimas.
0: Hermoso.
1: De
0: ¿qué
1: ver
0: tesoro?
1: Eso, porque le digo a mi esposa, mira el encuadre que hice, le digo, fue pero perfecto.
0: Estaba, o sea, en tus genes.
1: Según yo. Entonces, me ha gustado esto desde pequeño, pero obviamente no teníamos cámara. Llegó a la casa una Polaroid de aquellas que instantáneamente, ajá, te sacaban en el cuadrito de papel.
0: Era una experiencia mágica.
1: Pues varios años después, pero sí me ha gustado desde pequeño, me ha gustado dibujar, por ejemplo. Me ha gustado también, bueno, yo quisiera ser actor, pero
0: bueno, la voz de locutor ya la tiene.
1: Entonces, de ahí, pues estudiar ingeniería, a mí me encanta la ciencia, me encantan los números, me encanta la precisión, la disciplina y me encanta que algo sea funcional, que algo a las personas les ayude a resolver problemas. Entonces la ingeniería me quedaba como muy bien en ese sentido Y las dos, te digo, también se unen muy bien, conjugan muy bien, porque...
0: ¿Quién lo diría? La verdad, para mí se me hace totalmente incompatible.
1: Sí, son
0: una
1: extremos,
0: mentalidad exacta de ingeniería.
1: Son extremos, ¿verdad?
0: Sí.
1: Pero te aporta la ingeniería disciplina, conocimiento de que tienes que conocer, valga la redundancia, tu equipo, tienes que saber qué es lo que estás usando, cómo funciona, sacarle el mejor provecho posible. Tienes que ir cuidando los costos para pronto volver a obtener más equipo,
0: claro,
1: porque uno como fotógrafo
0: sostenible.
1: Quiere andar teniendo miles de cámaras, miles de lentes, miles de cosas, ¿verdad? Miles de luces. Entonces, sí, estas dos actividades conjugan muy bien, a mí me encanta, y te ayuda también a ir teniendo... La ingeniería te ayuda a que como fotógrafo vayas pensando cuál va a ser tu siguiente paso. ¿Cómo vas a hacer para llegar a otra cosa que quieres alcanzar? Y entonces me fascina eso. Pero algo que he visto es que hay pocos fotógrafos ingenieros. Hay más fotógrafos arquitectos. Imagino que es porque ustedes llevan en sus clases también temas de composición,
0: sí,
1: de arte. La arquitectura es arte mismo, pues, ¿verdad? Entonces, ingenieros no veo tantos como fotógrafos, pero
0: es que sí, no suena como muy compatible y por eso te hace muy singular y me encanta el perfil, te lo decía. Ajá. Y antes de entrar en la fotografía, porque creo que eso está directamente relacionado con lo que nos gusta efectivamente a los arquitectos y en general en el tema urbano y de ciudad, pero se me vino a la mente al escuchar tu historia una curiosidad que aprovechando que te tengo como ingeniero y que entiendo que tú lo que haces es el análisis estructural en muchas obras del cómo están las losas, la calidad del concreto. Y dada los tiempos que vivimos y esta seguidilla de temblores y terremotos en toda la región, en general en el mundo, solo tu diagnóstico así, a vuelo de pájaro, de cómo está la construcción en Guatemala desde el punto de vista sísmico. No hay norma, o sea, no hay obligatoriedad de cumplir la norma y eso a mí me preocupa muchísimo.
1: Claro, y sí, tienes toda la razón, es preocupante. Pero te sé decir que una de las principales actividades que yo realizo es extraer muestras del concreto, de losas y otros miembros estructurales en edificios y llevarlas a analizar, ¿verdad? Entonces, hemos visto que aquí en Guatemala se construye bien. O sea, nosotros de verdad,
0: y
1: yo a veces lo publico en redes, de la región centroamericana, considero que en Guatemala somos los que mejor construimos. Aquí hay firmas constructoras, hay profesionales de la construcción, maestros de obra que son... Pero de verdad, toda una...
0: una academia.
1: Gama, sí, toda una academia.
0: Responsabilidad ética profesional, ¿verdad? Porque cuando no hay una norma, o sea, hay una norma, pero no hay manera de obligar a cumplirla. Yo, pues, crecí en Chile y realmente el tema sísmico allá es tremendamente riguroso, ¿no? Y las normas se cumplen por decisión profesional, pero también por obligatoriedad.
1: Está legalmente
0: instituido.
1: Sí.
0: Pero estamos en un edificio que efectivamente demuestra que no es recién, ¿verdad? Sino que este edificio soportó el terremoto del 76,
1: sí,
0: me acuerdo,
1: míralo, ¿cómo
0: porque
1: está?
0: De hecho yo era una niña y este edificio, que es el centro comercial de la zona 4, ya existía, ¿verdad? Era la gran novedad en la ciudad y
1: sí,
0: resistió efectivamente ese terremoto y los otros embates. Entonces, bueno, eso es alentador porque de verdad es una inquietud que me mantiene un poco preocupada.
1: Claro,
0: por supuesto,
1: claro.
0: Hay construcciones, sobre todo en las áreas más antiguas, el centro histórico, donde el adobe sigue existiendo y ahí tenemos, bueno, un gran riesgo. Pero eso es buenísimo. Y luego también me encanta que es que cada mente es un universo, ¿verdad? La manera en que tú juntas, haces esa alianza entre la rigurosidad del ingeniero, la planificación, la evaluación de los equipos y todo eso que es fantástico. ¿De qué manera entonces esa vocación que se vio desde temprana edad sobre el arte y sobre el encuadre, sobre la estética, sobre la belleza de las cosas, que en este caso es una viñata. ¿Cuál es tu espectro? ¿Qué es lo que te inspira más? Porque me imagino, a mí me pasa con mi simple celular, que también vamos a hablar de qué calidad se puede sacar, qué calidad de fotos se pueden sacar ahora con los celulares. Yo ando cuando camino, mucho en las ciudades, cuando viajo, ¿verdad? Es imposible que no ande con el celular en la mano. En muchos lugares te da miedo andar con el celular en la mano, pero es que hay escenas, hay ángulos, hay sombras, hay naturaleza y hay obras que es imposible pasar de largo y solo grabarlas en la mente, porque además mi mente es efímera. Entonces saco la camarita y lo guardo y tengo una fototeca hermosa de esas vivencias, esas experiencias, y que además también me ayudan a que mi memoria permanezca viva, porque pues ahí están, ¿no? Las imágenes. De dónde a dónde, todo, ¿qué es lo que a ti te inspira para efectivamente andar con todo el equipo y viajar ya con esa perspectiva de fotografiar la vida?
1: A mí me gusta mucho fotografiar la arquitectura de las ciudades. Me gusta mucho hacer fotografía de viajes, que además de mostrar, digamos, los íconos arquitectónicos o que son símbolos o monumentos especiales de los lugares, me gusta integrar la fotografía de calle, ¿verdad? Que como en las calles de otros lugares la gente disfruta la ciudad, si es que la disfrutan, pues, porque hay lugares en los que uno a veces está y ves que pues no hay nadie. Eso es clave,
0: porque tiene que ver con el diseño y la arquitectura.
1: Sí, totalmente. ¿No? Y hay lugares que pueden ser, llegar a ser incluso hasta peligrosos, y tú no ves ahí como está, que mayor emoción o algo. Te da hasta un poco de miedo porque estás en otro lugar y a qué horas algo pasa y a dónde vas a ir, a qué vas a hacer. Es complicado. Pero me gusta fotografiar arquitectura, me gusta dar a conocer lugares. Tú sabes que una de las cosas que yo más amo de la fotografía es que me permite abrir ventanas con vistas hermosas que motiven a otros a aventurarse. Eso es para mí la foto, ¿verdad? O sea, abrir ventanas que motiven a otros a aventurarse, porque cuando alguien ve, por ejemplo, un paisaje, que me gusta hacer paisajes, y dice, ala, yo quisiera ir ahí, mira, y ahí cómo es, y dónde, y cómo llegaste, y cómo, cuánto, te empiezan a hacer las preguntas. Y gracias a Dios me ha tocado la suerte de tener amigos que me han dicho, vos, por aquello que publicaste, ya compré mis boletos.
0: Genial.
1: Entonces, uno dice, sirvió de algo, o sea, sí valió la pena. Me gusta captarlo todo. Sé que suena como muy general y todo, pero si vas a un lugar, siempre va a haber un hermoso paisaje, una hermosa escultura, una fachada preciosa. Siempre va a haber gente activa en las calles. Y eso, pues eso es lo que a mí me atrae, ¿verdad? Hay otras personas que viajan con otro propósito, por ejemplo, hacer astrofotografía, por ejemplo.
0: Ajá.
1: Esa no he tenido tanta experiencia en ese campo y no es lo que busco. Yo sí me gusta ir a las ciudades y tener una relación con la ciudad, porque es una cosa como bien íntima, por así decirlo, ¿verdad?
0: Íntima,
1: o sea,
0: e intensa.
1: Tú estás captando momentos de las personas, de lo que ahí pasa, cómo en realidad ese lugar, cómo funciona, y pues mostrarlo a alguien más que de pronto pueda sentirse atraído de ir ahí también. A mí me parece como algo
0: fantástico.
1: Bonito.
0: La verdad que pues la descripción que tú haces también me inspira muchísimo, porque hay, bueno, por algo trabajo en la ciudad y es lo que realmente me gusta. hay algo en esos espacios que es sobre todo el espacio público, la arquitectura interior, el diseño de un objeto arquitectónico también lo tiene, sí. Pero la esencia de una sociedad, de una comunidad, está en las calles. Por eso así me es. Gusta mucho que tú hablas de fotografía de calle. Y eso pues tiene un significado súper amplio en realidad, pero ahora más que nunca el poder que tiene la imagen es impresionante,
1: sí,
0: ¿no?
1: Sí.
0: Porque pues ya lo describías tú, desde el hecho de ver una imagen e inspirarte a querer conocer ese espacio, es único. Y no es tan fácil, porque no es llegar y fac, ¿no? Yo
1: no.
0: vi... he estado viendo las fotos de Carlos después, o ahorita, ¿en dónde te pueden ver? En tus redes sociales.
1: Como yo aparezco como Carlos Enrique Vega Fotografía en Instagram y en Facebook.
0: Perfecto, porque ahí. Es que de verdad es inspirador y hay una diferencia con una fotografía amateur que puede ser la mía o la que muchos publican en redes sociales. O arregladas con filtros, iluminación y todo eso que la tecnología nos permite, que no lo critico, pues es una otra forma de expresarse.
1: Claro, claro.
0: Pero está eso que yo llamo el ojo fotográfico, que es la capacidad de saber obturar el botoncito en el momento justo. Tú tienes peatones que van cruzando la calle, grupos de gente caminando, son esas vivencias que se dan en la ciudad y en las ciudades. Que es lo que a mí me apasiona.
1: Sí,
0: ¿no?
1: Sí. Yo le digo a las personas que a manera de tratar de motivarlos a que se metan a hacer fotografía, a que practiquen, que ahora tenemos la gran ventaja de que tú tienes en un aparatito rectangular de este tamaño
0: sí.
1: una herramienta muy buena para hacer buenas fotografías en el sentido... técnico de la alta resolución y, sí. y el buen color, etcétera. Entonces ya no necesitas como que comprar una cámara profesional, al menos para empezar. Puedes trabajar haciendo fotos en las calles o en el tipo de fotografía que te guste, paisaje, ajá. lo que sea.
0: Esculturas, y... como estamos viendo ahí en tus redes sociales.
1: Sí, sí.
0: sí.
1: Puedes hacerlo...
0: ¡Wow! ¡Fotaza, Carlos!
1: Gracias, gracias.
0: Mira,
1: mil
0: el
1: gracias.
0: Cabal, el encuadre.
1: Mira, esas, por ejemplo, con el teléfono. O sea,
0: impresionante.
1: Yo tenía mi cámara aquí a la ajá. par, pero la tomé con el teléfono. O sea,
0: sí,
1: porque
0: sí.
1: al final no es el equipo que utilices, es cómo ves las cosas. Entonces, con el teléfono se pueden hacer bellezas y eso hace que más gente ahora se anime a salir uh-huh. y quiera como empezar a experimentar, ¿no?
0: ¿Y tú estudiaste algún curso de fotografía o es este instinto que ya traía desde chiquitito?
1: No.
0: Porque es difícil, digamos, yo no conozco... Debe haber aquí en Guatemala alguna escuela de fotografía, taller, o siempre está como dentro de los currículums de algunas carreras, comunicación o periodismo.
1: Las carreras universitarias ahora, cabalmente estas que mencionas, sí ya tienen cursos de fotografía. Bueno, de hecho lo han tenido siempre, pero no todo el mundo ha estudiado ajá. comunicación y periodismo, entonces
0: claro, claro.
1: no toda la gente tiene la suerte de recibirlo. Pero aquí está el Club Fotográfico de Guatemala, por
0: ¿cierto?
1: Ejemplo, es una institución de más de 50 años de carrera formando.
0: Hay talleres,
1: y
0: no
1: hay
0: solo...
1: talleres, y hay concursos, y hay todo tipo de dinámicas para poder aprender. Yo estuve ahí en algún momento. He recibido cursos fuera de Guatemala también.
0: Uh-huh.
1: De hecho, de street photography, recibí uno en Dubái.
0: Wow.
1: Un curso que me fascinó porque ahí realmente explicaban algo que es bien importante y es... Cuando tú haces la fotografía de algo o de alguien, tú estás entablando de alguna forma una relación con ese sujeto al que estás fotografiando.
0: Ajá,
1: ¿verdad?
0: Por algo te atrae.
1: Sí, te atrae. Obviamente, cuando es un retrato, pues está una comunicación que permite obtener un resultado al final en donde el sujeto, la persona que modela, pues va a verse como a sentirse bien, debe al menos.

0: retrato, ¿verdad? Sí. Y de la misma manera le fotografías el alma a una ciudad, ¿verdad? Sus íconos arquitectónicos, la vida, sus colores que encierran ahí esos edificios, esas calles, es lo que tienes que captar. Y esa imagen después le tiene que decir a alguien, yo quiero ir ahí. O sea, es decir, ese es como el propósito que a mí me motiva. Hacer fotos de calle, de las ciudades, que alguien quiera viajar allá.
1: Al fin y al cabo es inspirar, que era lo que hablábamos, pero también me pregunto yo, en un país como el nuestro, ¿es posible vivir de la fotografía? Digamos, hay toda una especialidad de fotografía de viaje que ustedes han sido afortunados y hacen un equipo ahí muy bonito con tu esposa.
0: Sí, sí.
1: Porque pues no cualquiera puede, ¿verdad? Entonces, hay también indirectamente la posibilidad de incentivar el viajar, no solo fuera de Guatemala, sino también en Guatemala, pero es sostenible, digamos, tú podrías vivir de las fotos, ya sea estas fotos de calle, de viajes, o de familiares también, o de retratos, o es muy restringido el campo para poder decir yo soy fotógrafo y de eso vivo.
0: Si tú lo abordas el tema con disciplina y te metes de lleno, sí, sí se puede vivir de esto. Ahora está es muy consultado y muy utilizadas, son muy consultadas y utilizadas las páginas de Stock Photography.
1: Ajá.
0: Precisamente para que de ahí alguien, una revista, un editor de contenido, algún blog o una imprenta que hace calendarios, que ahora ya no se usa mucho, pero antes sí, sacaba de una página de Stock Photography las imágenes que iba a colocar ahí. Prensa escrita también compra imágenes en internet y las puede utilizar, ¿verdad? Porque
1: tienes que inscribirte para ser parte de ese stock.
0: Te hacen una especie de evaluación, ven el material que tú tienes que subir inicialmente para que te permitan ingresar a la página. Hay niveles de páginas de stock, pero en general lo interesante de esto es que ellos te pagan a ti cada vez que alguien, un editor, una revista, repito, alguien que quería utilizar tal imagen, la compra. Y si es la tuya, pues
1: ¿Tú has vendido fotos?
0: Sí, de hecho, nosotros con mi esposa, el propósito es ese, ¿verdad? Viajamos para hacer stock photography y de ahí venimos, subimos y pues de ahí va saliendo poco a poco para el siguiente boleto. Esa es la idea.
1: Genial, me parece sostenible. ¿Verdad?
0: Puedes hacerlo cada vez más seguido conforme va subiendo más material y la gente ya le va gustando. Yo escojo por ejemplo, yo hago libros, ¿verdad? Entonces imprimo libros, entonces sé que si en la edición hay que agregar una imagen, yo sé dónde conseguirla y me gusta tal o cual fotógrafo, busco a esa persona, busco el material que él tiene.
1: Tienes que hacerte una marca, ¿no?
0: Sí, y pongo los keywords para poner, bueno, voy a poner la Torre Eiffel. Hay trillones de fotos de la Torre Eiffel, pero compran de vez en cuando las de uno. Entonces, eso es muy bonito porque la app te tira cada vez la señal de ping.
1: Genial.
0: Compraron tuya.
1: Estoy facturando.
0: Sí, entonces ahí
1: qué
0: va.
1: Lindo.
0: Sí, no hay que verlo como algo en lo que te vas a volver millonario porque la paga es muy poca, lamentablemente, pero ganas por volumen. O sea, son tantas fotos las que compran tuyas que cuando vas dándote cuenta, ya salieron los boletos, mi amor, le digo
1: yo. Eso es fantástico, es un montón. Pero además hay una especie como de orgullo, ¿no? Porque
0: totalmente.
1: Tu foto, tu encuadre, tu técnica, tu arte se vende, o sea, interesa. Tengo otra inquietud. ¿Qué pasa ahora con la inteligencia artificial? ¿Es una competencia real? Yo detesto, digamos, y hay veces que sí caigo, ¿no? Porque tienes que abrir para ver que hay cosas

0: deformadas, que no cuadran. ¿Cómo se detectan esas fotos y cómo está afectando un poco la fotografía real?
1: Claro, bueno, a la fotografía real, a los fotógrafos como tal, sí les afecta. Nos afecta porque cada vez es más fácil que alguien construya una imagen sin haber pedido una que era real, ¿verdad? Entonces, sin embargo, también considero que esto está motivando más a la utilización del lenguaje visual. Por esa parte lo veo como algo positivo. Te afecta como fotógrafo porque ya la Torre Eiffel, yo ya solo, si soy el que quiere hacer la publicación, puedo poner unas instrucciones a un programa y voy a obtener la imagen.
0: Claro.
1: Ya no voy a comprar la de Carlos Vega que te estaba por ahí en una página, ¿verdad?
0: Pero no es lo mismo, ¿no es cierto?
1: Sí, no es lo mismo, pero la verdad es que si tú no eres alguien que de verdad vea con detalle y quiera como analizar y apreciar bien, no te vas a dar cuenta, pues, ¿verdad?, que es inteligencia artificial, lo vas a ver muy bien, te va a gustar, entonces, y la mayoría de personas no ven con ese nivel de atención. Sí. Entonces, sí sirve, pero la buena noticia es que a los fotógrafos también nos están pidiendo más imágenes para construir las de inteligencia artificial.
0: Entonces, como materia prima.
1: Sí, así es. O sea, mi foto de la Torre Eiffel, por ejemplo, va a servir no para mostrarla así como yo la puse, como el sujeto principal, sino que agarran esa pequeña forma triangular y esa la integran en otra que va a ser construida con inteligencia artificial y fue utilizada. ¿Por qué? Porque tiene gran detalle, tiene una buena perspectiva, o la que al menos necesitaban en ese caso hipotético, y entonces la meten dentro de una vista de ciudad más amplia, ¿verdad?
0: Interesante, tal vez lo que vivimos es una transformación del mercado y donde posiblemente la autenticidad de la fotografía original suba, ¿verdad? Suba de valor y de precio.
1: Claro, esto yo te lo menciono más que todo desde el punto de vista como de negocio. Para un fotógrafo va a poder seguir haciendo negocio con sus fotos porque están comprando más fotos para que la inteligencia artificial sea más precisa.
0: Bueno, ¿verdad? Eso me encanta porque quiere decir que el ser humano todavía es necesario, de momento. Veremos en unos años pocos.
1: Totalmente.
0: Cómo evoluciona. Totalmente. Antes, que se nos acaba el tiempo, como siempre, se hace muy corto, pero ¿qué hace falta, Carlos, para que hagamos una buena colección de fotografía de calle en la ciudad de Guatemala?
1: Bueno, no hace falta mucho, la verdad te digo, porque Guatemala es hermosa. O sea, Guatemala, tú puedes andar en cualquier lugar de la zona 1, por solo ponerte un área pequeña, y vas a captar bellezas, ¿verdad? Vas a estar con la boca abierta y apachando el obturador todo el tiempo. O sea, siempre vas a estar admirado y te va a gustar y vas a sentirte bien haciendo fotos en Guatemala, en cualquier lugar, en el interior, no digamos, ¿verdad? O sea, bellezas de paisajes y lugares, naturaleza. Pero en la ciudad, hablando de fotografía de calle, por ejemplo, hace falta quitar los cables de los postes, ¿verdad? Hay lugares, hay ciudades que ya están optando por esa modalidad de tener en subterráneo todo el cableado, y eso hace que se puedan apreciar mejor las fachadas. Eso es muy bonito. Hace falta también un poquito de más seguridad, porque hay que andar siempre con cuidado de que la cámara no te la vayan a pasar jalando, no te la vayan a robar. Y otra cosa que tal vez es quitar el smog de los buses. Eso es importante.
0: Eso afecta mucho la calidad
1: en la calidad de las imágenes. Por mencionarte, tres cosas así que serían como que, desde mi perspectiva, las primeras que empezaría a solucionar serían esas
0: bueno, tres. Aquí tenemos un reto, ¿verdad? Tal vez la próxima entrevista ya sea para mostrar esa colección de fotos de calle de la ciudad de Guatemala. Carlos, infinitas gracias por acudir al llamado, por compartir tu experiencia, tu visión. Esta es una pequeña capsulita nueva para poder ir entendiendo la ciudad, cómo nos motiva y cómo también nos limita. Pero efectivamente para que podamos ser conscientes de los privilegios de algunos espacios que gozamos y de la necesidad también de involucrarnos para que lo que existe esté mejor. Un abrazo grande y será hasta la siguiente capsulita de ciudad en Ciudad Viva. Chao, chao.
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8: El gusto de siempre saludarlos en el programa dedicado al ascenso de tercera a primera. Como cada fin de semana lo jugamos aquí en la red. Y bueno, en nombre de la producción que nos saluda Eric Ramazzini, sean bienvenidos en este fin de semana que pues habrá mucha actividad alrededor de la principal categoría de ascenso del país, la primera. Estaremos también con actividad en la segunda, en la tercera división. Mucho que platicar porque en realidad son categorías que en el caso de la primera estamos en vísperas de que se desarrolle pues la jornada número 8 y con ello estaremos a dos fechas para que se cierre la primera vuelta del torneo de apertura. Qué rápido, pero así es esto. La verdad, los equipos de seguro tendrán que ir planificando muchísimo con miras a lo que se les va a estar viniendo en los próximos días. Llama la atención porque hemos tenido alrededor de 5 jornadas, fin de semana. Entonces esto a la larga también viene a dificultar la programación que tienen los clubes. Y yo no quiero justificar a nadie aquí, porque la verdad es esa. Yo creo que aquí ya estamos suficientemente grandes todos para poder entender que el alto rendimiento es así. O sea, yo entiendo a los equipos que en cierto modo sientan que esto pues no puede ir de esa manera, 5 jornadas de forma consecutiva entre fin de semana, pero con todo el respeto del mundo, jugadores, entrenadores, a eso se dedican. O sea, es su trabajo. No entiende el cansancio, pero aquí es donde el jugador debe de empezar a entender ese trabajo del entreno invisible que le dicen. Ese entrenamiento que no se mira dentro del terreno de juego. ¿A qué me refiero yo con eso? Comer bien, dormir bien, ejercitarse. No andar haciendo cosas que, pues en cierto modo, dificulten el desarrollo, el progreso de lo que puedan tener dentro de la cancha. Así que es de considerar esos temas, porque la verdad, las situaciones se prestan para muchas cosas. Que el clima, que el traslado, que esto, que lo otro, pero se tienen que acomodar. Miren, recientemente estaba platicando con una persona y esa persona me decía a mí, ¿qué es lo que está sucediendo alrededor de las canchas? Porque las canchas, para nadie es un secreto, que se está atravesando una crisis terrible. Prueba de ello, de que un escenario tan emblemático, que durante mucho tiempo estuvo albergando juegos por el ascenso a la Liga Nacional, pues no está. O sea, no sé en realidad qué es lo que vaya a estar pasando con el Estadio Doroteo Guamuch Flores. Lo desconozco a la totalidad porque no brindan información. Ahí sale el diputado Chic dando a conocer algunos detalles. La CDAG guarda silencio y entonces no sabemos. Guatemala, no sabemos a dónde nos va a llevar todo esto. Pero a lo que me refiero con este tema de las canchas es de que hay una crisis terrible en los escenarios deportivos del país. En la primera división, los equipos que han estado en la Liga Nacional entenderán directamente que no puede ser posible que existan medidas de presión por parte de la Comisión Revisora de Estadios a través del licenciamiento de clubes para que ustedes hayan entendido que tenían que mejorar su estadio. Y el más claro ejemplo es el José Luis Ibarra. Yo sé, la Nueva Concepción descendió la temporada anterior a la segunda división, pero para nadie es un secreto lo que hoy por hoy está sucediendo, que la Nueva, cuando asciende a la Liga Nacional, se ve afectada porque tuvo que hacer algunas mejoras en su escenario. Y bueno, obviamente ya estando, siendo equipo de Liga Mayor, no le quedaba de otra. No quedaba otra situación más que entrar a arreglar este problema. O sea, y si ustedes van al estadio, José Luis Ibarra se mejoró en su momento en camerinos. Desconozco cómo esté ahora, pero por lo menos cuando estuvieron en Liga Mayor, mejoraron los camerinos, inclusive hasta hicieron cabinas de transmisión. El terreno de juego lo mejoraron. O sea, hubo trabajo, a eso voy. El estadio Chambá 94, de la misma manera. Yo sé, en Sololá ya no hay fútbol, pero tuvieron que mejorar muchas situaciones. Y así les puedo ir enumerando infinidad de estadios. El Morón, un ejemplo, es otro. Pero ¿por qué llegar hasta cuando ya se encuentran entre la espada y la pared? Señores, uno sabe que los estadios son municipales y que no es cuestión de la directiva. No es cuestión de la gente que toma decisiones a nivel de contratación de jugadores, porque cuando el estadio es municipal, esto tiene que ir directamente al consejo para saber si se aprueba los trabajos, porque al final va a ser dinero que va a salir de las arcas municipales, es dinero público, o directamente se queda tal y como está. O sea, uno entiende esa parte, pero esa es la dificultad que en parte ha estado afectando para que hoy por hoy muchos estadios no estén en óptimas condiciones. Porque no solamente se utiliza para el desarrollo del deporte, o sea, el fútbol, para el fútbol profesional. Como es una instalación municipal, tiene que estar abierta al público. Y eso se sabe perfectamente. Pero aparte de hacer deporte, no tenemos que caer también en un libertinaje de meter conciertos, de hacer, ¿qué les digo yo?, jaripeos. No, o sea, hay que saber diferenciar entre un escenario deportivo y donde también puedan llevarse a cabo conciertos. Ahora sí, bueno, dicen, es el único lugar donde se puede hacer, pero por lo menos traten de cuidar el engramiado, porque la superficie se ve tan afectada, y esto va para todos los equipos que conforman la primera división, para todos los equipos que conforman la segunda. En la tercera, pues también hay que empezar desde ya el proceso, para que cuando ustedes vayan ascendiendo en las ligas, empiecen un proyecto en tercera, suban a la segunda, posteriormente vayan a la primera, y yo sé que el objetivo es llegar a la Liga Mayor. Yo lo tengo claro. A mí me encanta el ascenso y yo sé perfectamente que el objetivo de muchos es llegar a la Liga Nacional. Y tienen toda la razón, porque es la liga top. Todos apuntan a eso. Pero ahora la pregunta del millón es, ¿estamos preparados? ¿Están preparados como equipos para poder afrontar esto? Les digo porque he platicado con infinidad, con jugadores, con directivos, con entrenadores, pero más que todo del lado deportivo, o sea, directores técnicos y futbolistas, o sea, los protagonistas dentro de la cancha que cada fin de semana saltan al terreno de juego. Y el punto crítico es las canchas. No hay estadios. No hay instalaciones ad hoc para poder jugar. Eso todo lo sabemos. El tema es de que no hacemos lo posible para poder entender que se necesita inversión y que el día en que muchos equipos sepan que directamente el hecho de poder invertirle, de ver el fútbol desde otra realidad, se va a cambiar. Yo entiendo y comprendo a la perfección. A veces el presupuesto es muy corto y los equipos quieren, pero está fuera de las manos. Pero entonces, ¿por qué no llegar a una medida de hacerle entender a la gente que toma decisiones que tienen que tener una instalación bonita, que no solamente basta con llevar a un equipo a una liga top? Porque si no invertimos en infraestructura, no vamos a invertir entonces en fuerzas básicas. Lo vamos a ver como un gasto. Yo sé que a ustedes lo que les importa es el plantel mayor, pero pónganse a analizar la situación, teniendo un escenario bueno, invirtiendo en las fuerzas básicas. ¿Me entienden? ¿Cómo no va a ser necesario que entendamos que como equipos ustedes pueden llegar a más? Pueden explotar ese recurso que tal vez algunos lo ven como un gasto innecesario, que a veces ustedes dicen, ay, ¿por qué vamos a invertir en las fuerzas básicas? Pero pónganse a analizar. De sus fuerzas básicas pueden reducir el costo de su plantilla. Aquellos jugadores que pueden llegar a costarles, ¿qué les digo yo?, 20,000 quetzales mensuales. Si ustedes trabajan sus categorías juveniles, pueden llegar a trascender. Pero todo esto es un proceso. Todo, absolutamente todo Guatemala es un proceso. Bueno, ya yo creo que ya me desahogué con este tema de las fuerzas básicas, ¿verdad? Y de los escenarios deportivos. Pero bueno, quiero darles a conocer el tema de cómo está la programación para este fin de semana de la Liga Primera División. Vamos a empezar hablando de la primera, posteriormente vamos a dar el salto a la segunda y así nos vamos a ir sucesivamente porque hay muchas noticias para poder platicar con cada uno de ustedes. Bueno, ¿cómo está? Vamos a ver. A ver. Por aquí tengo la información de la primera división. Bueno, ¿cómo está la programación oficial? Atención, porque todo esto se estará desarrollando de la siguiente manera. Entre el sábado 29 y domingo 30 de agosto. Para el sábado 29 a las 20 horas en el Estadio Municipal de Santa Cruz del Quiché, Quiché FC estará midiendo fuerzas contra Aguacatán. Nos vamos a los partidos dominicales. Aquí se tendrán un total de 4 partidos. A las 11 de la mañana, 2 encuentros. En el Estadio Municipal El Morón Deportivo Iztapa contra FC Santa Lucía Cotzumalguapa. Y en el Guillermo Slowin, Amatitlán jugará contra Huehuetecos, para que a las 12 del mediodía en el Israel Barrios, Coatepeque contra Deportivo Gomerano, y Juventud Copalera estará enfrentando a Chichicasteco. Así que tiene directamente pues 4 partidos para el domingo y 1 para el sábado. Esto en el grupo A. En el B, ¿cómo está la situación en el grupo B? Bueno, aquí sí tendremos 2 partidos para el sábado. Todo estará empezando en el Estadio Municipal de Bárcenas. A las 3 de la tarde, AFF Guatemala jugará contra Atlético Mitlán. Luego, en otro partido sabatino, en el Pedro García Redondo, Nueva Santa Rosa contra el CSD Sacachispas. Y ya para el domingo se tiene la programación con dos partidos a las 11 de la mañana: Sayacche en La Pasión contra San Benito y Fraijanes contra Champs Academy Guatemala en el Julio Martínez. Achuapa a las 3 de la tarde jugará contra Chiquimulía en el Estadio Manuel Ariza. Así, la programación de la jornada para este fin de semana de la Liga Primera División, que ya lo platicábamos, pues estará disputando su jornada número 8. Estamos hablando la 8, que es la penúltima. Posteriormente vamos a la jornada de la 9 y cerramos la primera vuelta. Y ya ustedes pueden ir observando que en la tabla de posiciones están esos equipos que han invertido, pues ya dando pasos seguros y firmes hacia ser candidatos para poder estar presentes en la postemporada. Esto es lo que conlleva a la Liga Primera División y la programación oficial. Vamos a ir a la pausa y al regresar, pues seguimos platicando más de la primera, porque hay casos de casos, señores. Y luego, pues vamos a estar, como les decía, hablando un poco alrededor de algunas novedades que han estado girando en torno a los equipos. Tiempo de pausa. Regresamos.
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8: La Liga Primera División, sus 20 equipos estarán próximos a finalizar la primera vuelta. Hay equipos que son nuevos en la categoría, que ascendieron de segunda a primera división, que lograron adquirir derechos federativos, pero hay equipos que ya estuvieron hace algunos años y mediante un mérito deportivo lograron ascender. La temporada anterior perdieron la categoría de Liga Mayor y pues ahora están de regreso en la primera. Un equipo de Achuapa, nos vamos a referir a Achuapa, al equipo cebollero, que tuvo que modificar casi un 85% de su plantel. Esto debido a que la mayoría de jugadores pues eran pertenecientes a la Liga Nacional, o sea, con recorrido en Liga Mayor. Y yo siempre, la verdad, con todo el respeto del mundo de los jugadores de Liga Mayor que juegan en la Liga Primera División, no es lo mismo. O sea, hay otras circunstancias, son otras situaciones para poder encarar el partido. En la primera división yo siempre he sido creyente de que aquí es meter y correr. Al que no meta, al que no corra, no juega, decía un técnico. Inclusive así lo dicen los técnicos de la primera. Pero de ello lo que está sucediendo con Coatepeque, ¿verdad? Pero ustedes me dirán, ahí tienen a Eric González. Sí, se llevan a un experto en primera división, pero el plantel no es el que él pues haya querido conformar. Y yo les apuesto que así es la situación. Pero bueno, regresando a lo de Achuapa. Los cebolleros pues empezaron mal porque no se le daba la situación, muy complicado. Pero al final lograron enderezar el rumbo y actualmente se ubican en un tercer lugar. El profesor Marco Antonio Morales, profetono, como se le conoce en el ámbito futbolístico, pues él asume este reto de guiar a este conjunto basado también en lo que él pues hizo la temporada anterior con Carchá, que ustedes se recuerdan, los peces cenizos estuvieron cerca de salvar la categoría, inclusive fueron primer lugar del grupo por hacer un muy buen torneo de clausura, pero lastimosamente hicieron un desastre de apertura y eso les pasó factura a tal punto que, imagínense, tuvieron que renunciar a estar en la postemporada porque como habían descendido, un equipo descendido no puede entrar a jugar las fases finales en la primera división. Entonces el profe tiene su revancha y él va a llegar a hacer un equipo basado en las posibilidades económicas del presupuesto que le den y pues obviamente también pensando en qué le va a servir para dar pelea en la categoría. Y prueba de ello que a Chuapa pues está ahí, metidito entre los primeros puestos, peleando con equipos de mucha inversión como Iztapa, Sacachispas, Chiquimulía. O sea, son equipos de mucha inversión. Y pues gracias a la producción me da gusto saludar a esta hora de la mañana al profesor Marco Antonio Morales, entrenador precisamente de este equipo cebollero. ¿Ya lo tenemos, no? ¿Ya lo tenemos? Ah, muy bien. Muchas gracias, así me gusta. Profe Tono, ¿cómo está? Qué gusto saludarlo. Gracias por su tiempo. Bienvenido a la red y al programa dedicado al ascenso.
10: ¿Qué tal, Rama? ¿Cómo estás? Que Dios te bendiga. Y pues un saludo a todos los que oyen tu programa en la red deportiva. Sí, gracias también por el espacio. La verdad que nos costó un poquito al inicio, ¿verdad? Porque el equipo se fue armando en la pretemporada algo complicadito y nos costó el inicio, ¿verdad? Porque es un equipo nuevo y no tenía base, no dejaron base, y de ahí pues los jugadores los fuimos contratando de a poco y ya hasta la última semana pues llegaron algunos, ¿verdad? Uh-huh. Entonces, pero gracias a Dios sabemos nosotros que poco a poco con el trabajo pues ellos tenían que ir agarrando la idea y gracias a Dios ahí hemos ido sacando algunos resultados y hemos ido emparejando el camino, ¿verdad? Gracias a Dios y pues hoy ahí estamos en cuarto lugar y pues siempre trabajando, creyendo que cada día pues podemos ir mejorando, ¿verdad?
8: Sí. A veces son difíciles agarrar esos proyectos, profe, porque primero vienen de Liga Nacional. Obviamente usted lo decía, la base pues no se mantiene porque son jugadores que por ahí les han surgido alguna oportunidad en Liga Mayor de mantenerse, otros pues se van para otros equipos. A veces también es algo riesgoso agarrar estos procesos, profe.
10: Sí, definitivamente va, porque pues hablamos de que no hay base, ¿verdad? Entonces se complica todo, va, porque es empezar de cero y a veces el dirigente no tiene paciencia, ¿verdad? Y pues es complicado porque aparte uno está buscando una idea y mucho jugador pues le cuesta un poquito, va, porque en otros lados no lo ha hecho, entonces siempre se encuentra uno con eso, pero gracias a Dios aquí nos hemos encontrado con ese apoyo entre todos, ¿verdad? Del dirigente y el jugador ha sido pues poniendo de su parte bastante y gracias a Dios se ha enderezado la situación pero sí la piensa uno bastante, como dices tú, ¿verdad? De tomar esos retos porque son equipos nuevos y la división es complicada, ¿verdad? No es fácil dirigir en esta división o tener un equipo así, ¿verdad? Pero al final todos son retos y uno se arriesga en cualquier lugar, ¿verdad? Y pues lo poco mucho que Dios nos ha dado de experiencia pues lo hemos ido utilizando y sobre todo pues que el jugador ha puesto, ¿verdad?, de su parte, ha estado comprometido y todo esto nos ha llevado a ir sacando algunos resultados que nos han ido dando la confianza, ¿verdad?
8: Sí. Una liga que le ha sentado muy bien a usted, ¿verdad, profe? Primero por lo que hizo con Carchás, que obviamente parecía algo titánico, pero estuvo cerca del objetivo. Lastimosamente los tiempos ya no dieron, pero se dejaron buenas sensaciones. Y ahora pues con este proyecto, con Achuapa, ¿qué conclusiones se ha sacado? Porque nos vamos acercando, ya está a la vuelta de la esquina la finalización de la primera parte de este torneo, como si nada, profe.
10: Sí, la verdad que ya ves que tuvimos 15 días donde se jugaron 5 partidos, ¿va? Casi nos tiramos la mitad de una vuelta.
8: Sí.
10: Y así es, ¿verdad? Nos tiramos la mitad de una vuelta y entonces se pasa rápido, ¿va? Y eso a veces es lo que cuesta, que no da tiempo para trabajar más, para que recuperar al jugador, ¿va? Pero sí, gracias a Dios, pues, como tengo la experiencia de estar ahí ya en algunos equipos en primera, de tomar equipos en situaciones complicadas, ¿verdad? Porque fue Carchá, fue Mitlán, ¿verdad? Que también lo encontramos en una situación así, logramos sacarlo de esa situación. Y pues también pues que en Aguacatán al final nos llevaron ya un equipo armado y pues salimos de ahí, pero el equipo estaba en cuarto lugar y en ese mismo lugar clasificó, ¿va? Entonces al final, gracias a Dios, hemos ido conociendo la categoría, las canchas, ¿verdad?, que son difíciles, y hemos conocido a los profes, ¿verdad?, que contrarios, cómo plantean, cómo dirigen, y así también a los jugadores, y todo eso nos ha ido ayudando, ¿verdad? Entonces, todo pasa por el compromiso del jugador, ¿verdad? Porque puede trabajar uno mucho, pero si el jugador no se compromete, es difícil. O no trabajar uno nada, y el jugador a veces está bien comprometido y va ayudando bastante, ¿va? Pero aquí, gracias a Dios, nosotros lo poco o mucho que hemos podido hacer, nos hemos encontrado con esa disposición del jugador, y gracias a Dios las cosas ahí se han ido enderezando, ¿verdad?
8: Sí. Profe, el Manuel Ariza, ¿cómo lo han estado trabajando, tanto en lo administrativo, las mejoras que puedan existir, y ustedes, sobre todo, profe, como grupo, como equipo, el poder aprovechar esa localidad?
10: Sí, la realidad es que la instalación está en muy buen estado, ¿verdad? Aquí el problema es que casi no ha llovido. En lo que hemos estado aquí ya más de 2 meses, casi no ha llovido, y eso complica un poco porque son zonas secas, ¿verdad?, del país, áridas, y tampoco es que sobreabunde el agua, pero han intentado mantenerlo y pues está en buen estado para jugar, ¿verdad? Esa es la realidad, está en buen estado, y nosotros hemos ido también tratando de que el jugador lo conozca bien para hacernos fuertes aquí, ¿verdad? Tuvimos un tropezón en el primer partido con Fraijanes, pero de ahí creo que le hemos tomado la medida y necesitamos seguir en esta ruta de locales, seguir sacando los 3 puntos, ¿verdad?, para seguir compitiendo ahí en los puestos de adelante, ¿verdad?
8: Seguro. Profe, ¿cómo se va viendo el próximo rival? Porque es la penúltima jornada de la primera vuelta y obviamente hay que cerrarla bien, como usted decía, optando a esos primeros puestos para ir asegurando de a poco ya esa clasificación.
10: Sí, nos toca Chiquimulía, es un rival que fácil ha invertido el doble que nosotros y que siempre invierte para ascender, ¿verdad? Difícil, un equipo difícil, pero pues hemos estado analizándolo ya y pues más allá de todo lo que nos puedan plantear ellos, yo creo que es lo que nosotros hagamos y dejemos de hacer, ¿verdad? Lo respetamos porque es un rival difícil, tiene buenos jugadores y está bien dirigido, entonces son complicados, pero vamos a intentar nosotros hacer nuestro partido, sacarle fruto a nuestra cancha, ¿verdad? Y a nuestra localía, entonces hemos estado hablando con los jugadores de la mentalidad que debemos de tener, de no hacer de menos a ningún rival y de jugar, ¿verdad?, con esa categoría, ¿verdad?, y personalidad que requiere ese compromiso, ¿verdad?, para sacarlo adelante.
8: Seguro. Profe, en el tema de bajas, ausencias, ¿cómo está su plantel? ¿Todo bien o no contará con más de alguno para lo que se refiere a esta jornada?
10: No, ahorita, gracias a Dios, pues ahí regresa Berrío, Alan Berrío, ¿verdad?, que estaba suspendido. Y de ahí, pues, no tenemos lesionados. Nosotros, pues, somos un equipo bastante corto, ¿verdad?, en jugadores de experiencia, pero al final todos suman, la gente de poca experiencia que está también ha estado trabajando muy bien y al final hemos contado también con ellos, con los muchachos también que hacen minutos y al final tenemos equipo completo. Primero Dios que lleguemos así para el partido, ¿verdad?, porque faltan algunos días, pero hemos trabajado bien, ¿verdad?, y tenemos el equipo a disposición, ¿verdad?, todo el plantel.
8: Seguro. Profe, siempre es un gusto saludarlo. Me alegra mucho de que esté disfrutando esta faceta nueva en lo que se refiere a su carrera con el Deportivo Achuapa. Tengo entendido, usted en su momento como jugador estuvo ahí también, ¿verdad, profe?
10: No, yo había venido aquí dos ocasiones en segunda división.
8: Sí.
10: El equipo estaba en posiciones de descenso las dos veces y gracias a Dios, pues, lo logramos salvar del descenso, ¿verdad? Sí, hace bastante tiempecito, pero sí, estuvimos aquí siempre dirigiéndolo, pero en la segunda división.
8: Oh, sí. ¿Y qué tanto, pues en sí, el pueblo, profe, cómo lo ha recibido? Porque obviamente me imagino que por ahí más de alguno se recuerda de todo eso, lo que hizo con este equipo cebollero en la segunda, profe.
10: Sí, siempre más de algún aficionado, ¿verdad?, que se recuerda de nuestro paso aquí. Pues bien, aquí la verdad que es bien hospitalaria la gente, muy amable, y a pesar de que el pueblo ha crecido, ¿verdad?, en mucho comercio ahora, ha mejorado mucho en todo eso. Sí, se recuerdan de uno y es un lugar, pues, para vivir bonito, va tranquilo, y gracias a Dios, pues, hemos estado, como dices tú, disfrutando de estar por acá, de trabajar en lo que Dios nos ha permitido, ¿verdad?, que es el fútbol, que es lo que nos ha gustado y nos ha apasionado. Entonces intentamos disfrutarlo lo máximo posible, ¿verdad?
8: Seguro. Bueno, mi profe, ahora sí, le agradezco su tiempo, bendiciones y gracias por atender la comunicación de la red.
10: No, gracias a ti, Rama, y que tengas éxitos ahí en tu programa, y saludos a la afición de Achuapa, que siempre esté ahí pendiente y apoyando al equipo, y en general a los que escuchan tu programa, ¿verdad? Que Dios los bendiga. Un abrazo, Rama, y éxitos ahí en la red.
8: Gracias, profe. El profe Marco Antonio Morales platicando a esta hora aquí con nosotros. Pues Achuapa, el Manuel Ariza, tienen contemplado hacer un bonito proyecto, el alumbrado, hacer algunas mejoras, y es lo que les decía al inicio del programa. O sea, hay que invertirle a los proyectos de logística, de escenarios. Y Achuapa, pues, recordemos, cuando estuvo en la Liga Nacional, jugó en el Estadio El Cóndor. Ya a sus últimos partidos, pues sí los hizo en el Manuel Ariza, pero las condiciones no eran las adecuadas, ¿verdad?, para poder tener partidos de Liga Mayor. Pues Achuapa contra Chiquimulía, Ever Roblero, el árbitro central, asistente 1, Johnny Koch, asistente 2, Kemberle Barrios, el cuarto árbitro, Irineo Cho, Minor Chitumul, el comisario, y Víctor Martínez, el asesor. Achuapa, Chiquimulía, a las 15 horas en el Progreso Jutiapa del domingo 30 de agosto. Guatemala, estamos en tiempo. Vamos a la pausa y al regresar más información aquí en el programa dedicado al ascenso de Tercera a Primera por la red.
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8: Normalmente los equipos que vuelven a la primera división luego de tener una estadía en la Liga Nacional, pues les es muy difícil el hecho de poder encontrar una estabilidad y una estabilidad económica. O sea, me refiero a que cuesta mucho porque en la Liga Mayor se invierte más, se busca el ser competitivo, máxime en el torneo de clausura, cuando ya se está jugando el tema de la permanencia, o sea, ascensos y descensos. Atlético Mitlán fue un equipo que en su momento logró ascender de forma directa, cuando ustedes se recuerdan en esa temporada donde asciende también Aurora, porque los que van al partido por el ascenso es Aurora y Zacachispas, porque Mitlán coincide en ambas finales y los mitecos pues logran ese objetivo de poder llegar a la liga mayor. Lo hacen de forma directa bajo las órdenes de Edwin El Chino Vázquez. Lamentablemente, pues no sé, empezaron bien, pero luego fueron cayendo y la situación pues no la pudieron soportar y terminaron perdiendo la categoría. Pero un plantel que no bajaron los brazos en el aspecto dirigencial, específicamente su alcalde, y que lejos de lamentarse, desmantelar el equipo, mantuvo la base. Actualmente Mitlán es líder del grupo B, está posicionado en lo más alto de la tabla general acumulada, o sea, la tabla general, porque obviamente esto va en constante acumulación porque es el primer torneo de la temporada, pero tienen 19 puntos. No han perdido, tienen 11 goles a favor y apenas han recibido uno. ¿Qué nos da a entender esto? De que Juanito Najarro, que ustedes se recuerdan en su momento en el espacio del ascenso, dábamos a conocer que era el nuevo guardameta de Atlético Mitlán, luego de su paso que tuvo por el Deportivo Suchitepéquez, donde logró ascender. Pues Juanito está haciendo nuevamente de las suyas al convertirse en la muralla de este equipo representativo de Asunción Mitajutiapa. Entonces, hablamos de que hay ciertas estadísticas que nos van marcando que la gente de Mitlán, pues está ahí siempre metido. Actualmente, Mitlán, entre los equipos más ganadores, pues está metido ahí junto con el Zacachispas y Chiquimulía, que son dos equipos que también están en la parte alta. A ver, está la gente, primer lugar, la gente de Mitlán, posteriormente viene Zacachispas, y está la gente de Chiquimulía. O sea, están haciendo un buen torneo. No es obra de la casualidad, porque el respeto al proceso se mantuvo. Hay jugadores como William Ramírez, Mamalucha, que creo yo que tuvo ofertas de equipos de Liga Mayor, entre ellos Aurora se lo quería llevar, al final pues no se concretó nada, pero tienen una base muy considerable que estuvo en Liga Mayor, y entonces ahora con un técnico que está acostumbrado a esta clase de retos, de pelear por ascender, ya sabe lo que es ascender con un equipo, ya sabe lo que es salir campeón de la categoría, y pues con todo esto ya el equipo ha encontrado una forma. ¿Cuál es el objetivo? De seguro terminar la primera vuelta de manera invicta, y están, ¿qué? A dos partidos. Pues este fin de semana visitan la ciudad capital, van a enfrentar al AFF Guatemala, un equipo que también tuvo algunos cambios administrativos. Ya vamos a estar hablando de esto, pero en cierto modo sí es de ir analizando mucho la propuesta que pueda estar teniendo el equipo de Mitlán, porque, ojo, está dando pasos firmes y dan un golpe sobre la mesa de decir, aquí está Atlético Mitlán, quiere ganar ese medio boleto que otorga este campeonato y quiere estar de regreso lo más pronto posible a la Liga Nacional. Y pues, gracias. Sí, ya está, ¿verdad? Bueno, así me gusta. ¡Qué agilidad, por Dios! No, y nuestro productor está espectacular. Pues, Eddie Gabriel Arenas, el Turco Arenas, entrenador de este equipo Conejo, a esta hora de la mañana aquí con nosotros en el programa de Tercera Primera. Profe Eddie Gabriel, ¿cómo está? Qué gusto saludarlo. Gracias por su tiempo. Bienvenido al programa único dedicado al ascenso en Guatemala.
12: No, muchas gracias, Ramacini, aquí estamos a la orden y como bien lo decís, contentos, más no satisfechos, porque sabemos que esto apenas lleva 7 jornadas y falta mucho para el objetivo que tenemos planeado y planificado con junta directiva y jugadores.
8: Dicen ustedes, los que giran en torno al fútbol, jugadores y entrenadores, se ve fácil, profe, pero es mucho trabajo el que se ha estado realizando ya en estas 7 jornadas de lo que llevamos del torneo de apertura.
12: No, sí, Eric, la verdad que sí, creo que siempre es difícil en el alto rendimiento porque nos enfrentamos cada 8 días o cada 48 horas partidos importantes, y más que ahorita venimos de una seguidilla de 5 partidos en menos de 15 días y creo que también eso es complicado, pero pues gracias a Dios y al favor de Dios que se nos han dado los resultados, se nos han dado muy buenos momentos en los partidos, y creo que también estar aplicado bien allá atrás nos ha servido para tener el invicto, el portero menos vencido, pero que realmente en el alto rendimiento en cualquier liga en Guatemala sí es complicado competir, no digamos en la primera división, porque aparte de los 15 días que nos tocó jugar 5 partidos, nos tocó jugar en climas extremos y de visita, entonces también eso conlleva un desgaste, pero gracias a Dios salimos ya de esa seguidilla de partidos y ahora tenemos 3 semanas para poder jugar cada 8 días, y eso nos va a ayudar bastante a todos y cada uno de los equipos que estamos participando.
8: El equipo, profe, porque el irlo conformando, el tener ese tacto, ¿verdad?, de qué jugadores sí, qué jugadores no, cuáles le pueden funcionar en la primera, me imagino que también fue parte de una planificación.
12: Más que una planificación, fue una planeación, Eric, porque realmente junta directiva nos contactó rápido, nosotros arreglamos mucho tiempo antes que arreglara el torneo, entonces nos dio la facilidad y el apoyo de la directiva para poder encontrar los jugadores que pensamos que son los idóneos para Mitlán. Realmente tenemos un equipo con una edad, un promedio medio, y creo que eso es importante. Yo le decía al señor alcalde que hay un equipo para muchos años, porque los chicos tienen poca edad y ya tienen cierta experiencia en primera división, y entonces nosotros creo que esa planeación de parte de ellos como junta directiva nos ayudó muchísimo a nosotros, más la planificación que nosotros logramos hacer para hacer una pretemporada de 5 semanas y pues poder arrancar el torneo. Aquí tenemos mucho apoyo de parte de la directiva, tenemos la cancha todos los días y eso para nosotros es bien importante, porque creo que ahí es donde realmente uno puede trabajar y siempre hemos pensado como cuerpo técnico que entre más trabajo profesional se haga, más cerca del éxito podemos estar.
8: Sí. De estas jornadas que ya se han disputado, ¿cuál es el balance que saca, profe, de rival por rival, el cual pues les ha tocado medirse en ese sector en el cual ustedes están ubicados?
12: Mari, mira, nosotros somos claros que esto es alto rendimiento, y en el alto rendimiento todos y cada uno de los equipos que participan se respetan, todos y cada uno de los que están participando trabajan profesionalmente e intentan siempre buscar el éxito, entonces nosotros tuvimos muy buenos partidos, muy buenos momentos de partidos, también tuvimos momentos complicados, momentos que los otros equipos también en algún momento del partido fueron superiores a nosotros, pero tuvimos la capacidad de encontrarle la vuelta a todos y cada uno de los partidos, y por lo cual no hemos perdido ningún partido. También lamentablemente y estadísticamente nos tocaron partidos duros en el clima complicado de visita, y partidos que nos tocó terminar con 10 hombres o casi todo el partido jugar con 10 hombres, y eso también nos conlleva un esfuerzo doble, pero gracias a Dios, por lo mismo que te digo, la planeación y la planificación, creo que todo se ha podido sacar adelante.
8: AFF Guatemala este fin de semana, profe, ¿cómo se va viendo? Cancha sintética, y pues estará de visita en este sector de la capital.
12: No, un equipo que hace proceso, que hace tiempo que lo viene ejecutando de la mejor manera, un equipo que siempre ha sido protagonista desde que está en la primera edición, una cancha sintética, un poco pequeña, pero creo que tenemos que saber plantear el partido, y nosotros vamos con mucha ilusión, con muchas ganas, respetando al rival, pero sabiendo también que nosotros también tenemos que ir a tratar de hacer nuestro juego para ir buscando un resultado positivo. Pero sí, jugamos contra un gran equipo que logró su último resultado local, fue positivo para ellos, y entonces creo que va a ser un partido interesante, un partido bonito, porque ellos intentan jugar como nosotros también intentamos jugar.
8: Bueno, profe Di Gabriel, siempre es un gusto saludarlo, le mando un fuerte abrazo y gracias por su valioso tiempo.
12: No, muchas gracias, Eric, te agradezco mucho, y desde acá te mando un saludo, y un saludo a toda tu audiencia del programa. Creo que es importante siempre estar al tanto de los que estamos lejos de la capital, y eso me agrada mucho y te agradezco mucho.
8: Gracias, profe. Edi Gabriel Arenas a esta hora aquí con nosotros en el programa de Tercera a Primera. Bueno, en este caso, la gente de Mita, pues ya lo estaba platicando el profe, será un rival muy complicado el estar visitando la cancha sintética del Estadio Municipal de Bárcena Villanueva, que ustedes se recordarán, esta cancha ya en su momento fue escenario de Primera División con los Cabrones año 2015. Lastimosamente a este representativo villanovano no le fue bien. Pero esto pasa debido al inconveniente que existió con el AF, tras que el licenciamiento de clubes ya no le otorgó la licencia para que fuera pues utilizado el Julio Armando Cobar, y pues sucedieron todos esos inconvenientes y por eso tuvieron que buscar cancha, y fue el estadio de Bárcena. Para los que nos preguntaban por qué a la gente de Chichicasteco y a la gente de ¿cómo se llama? De Fraijanes sí se les aprobó la cancha. Bueno, recordemos, estos dos equipos son nuevos en la categoría. Chichicasteco, que dicho sea de paso, me estaban informando que va a hacer pruebas de alumbrado eléctrico. Y Fraijanes, que tengo entendido que ellos este fin de semana es el último partido que van a jugar allí. Posteriormente se van a trasladar al Estadio San Miguel de San José Pinula, en donde van a estar pues desarrollando sus próximos partidos de local. Todo debido a que pues el Julio Martínez va a estar entrando en un proceso de remodelación. Obviamente, entre los trabajos va a ser la ampliación de la cancha, o sea, la superficie. Va a estar también ciertas situaciones en lo que conlleva a la mejoría de camerinos. ¿Qué más me dijeron por ahí? Que va a estar, bueno, el levantamiento de la superficie va a dejar de ser natural para pasar a ser grama sintética. Entonces, esto va a ser un trabajo de mucho tiempo, así que pues van a estar ya despidiéndose este equipo cafetalero de su cancha, pero van a jugar muy cerca, y Pinula está cerca de Fraijanes. Bueno, siendo así, Mitlán estará viajando en las próximas horas, si no es que ya salieron de Asunción Mita, para que de esa manera puedan estar ya dirigiéndose, van a almorzar, van a venirse tranquilos. Hoy por ese sector de La Paz, carretera El Salvador, no, hombre, ese trayecto hace maravillas, señores. Maravillas para los que pues viven por ese sector del oriente del país. Bueno, esas son las novedades del equipo miteco a esta hora aquí en De Tercera a Primera a través de la red. Tiempo de pausa. Regresamos.
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0: del competitivo, pero hay que entender algo, que en el ascenso, esto va para la primera, la segunda y la tercera división, hay que tener jugadores ad hoc a la categoría. Y pues obviamente reforzarlo con futbolistas de experiencia, porque es siempre de tomar en consideración cuando llegan esos jugadores a aportar al equipo. Sacachispas es el claro ejemplo de lo que es invertir. Siempre el equipo Mutero se ha caracterizado durante mucho tiempo, antes inclusive de que lograra ascender en la actual época a la Liga Nacional, estuvo muy cerca en diferentes temporadas. Yo me recuerdo cuando fue con Petapa, estuvo cerca, cuando fue directamente también a ese partido por el ascenso en el año 2014 contra Guastatoya, fue de los últimos partidos por el ascenso que se desarrollaron en el Estadio Nacional Doroteo Guamuch Flores. Tengo una anécdota ahí porque estuvimos en una mesa de trabajo previo a todo eso y entrevistaba a un directivo y él me exponía: mire, la verdad, los partidos por el ascenso, realizarlos en el Estadio Nacional sí es caro. Caro por el seguro, porque ahí son detalles que en cierto modo la CDAG, que es la encargada de administrar el estadio, pues cobra por todo. Que mire que esta butaca está floja, el seguro dice que hay que pagar tanto. Que mire que mancharon la pared, que hay que pagar tanto. Así Guatemala, así. Pero bueno, el asunto es de que Sacachispas fue a ese partido porque el que asciende directamente en esa temporada es Petapa. Petapa, que es el claro ejemplo, si se quiere ver ahora la comparación de lo que es Atlético Mitlán, porque ellos descienden en ese momento. Pablo Centrón era el entrenador, el alcalde de San Miguel Petapa, el doctor Luis Varías, él toma la decisión de mantener el equipo, mantener la base. Y bueno, dice, solamente hay que estar un tiempo aquí, un año, y hay que regresar, y hay que regresar bien. Este Petapa, en ese momento, me recuerdo que a ellos los cambian de regionalización y van al A. Les tocan viajes largos, a Varías. Los Potros estaban en ese momento en primera división. Imagínense, a 6 horas todavía de Huehuetenango, la cabecera departamental. No, o sea, esto estaba cantado de que sí fue un gran proceso, pero se mantuvo la base de Liga Mayor. Se conformó con algunos jugadores acostumbrados a estar en primera división. Entonces es algo similar lo de Atlético Mitla. Pero Sacachispas fue a ese partido contra Guastatoya y ahí es donde asciende el equipo de Guasta, dirigido por el profesor Ariel Sena. Ese equipo de Sacachispas tenía jugadores interesantes como Garcete. Estaba, si no estoy mal, el portero, el Papín Estrada. Y pues sí, se les negó la oportunidad en ese año. Ya posteriormente viene lo de la pandemia, lo de Eric González, que tuvo que pasar, imagínense, desde el 2014, 15, 16, 17, 18, pasaron 6 años para poder llegar nuevamente a tener la opción de poder pelear por ascender. Estuvieron cerca en otras fases, o sea, en otras instancias, torneos, pero no les alcanzó. Y pues ahora nuevamente han apostado, y este último partido, ¿verdad?, que fue contra Aurora, que terminaron perdiendo también, que no era mal plantel, no era malo, al contrario. En el torneo de apertura, donde ellos logran llegar a la obtención del 50%, dejan en el camino a un Deportivo Suchitepéquez. Y luego, pues, ya sabemos, ¿verdad? Asciende Mitlán y ellos van al partido por el ascenso contra Aurora a jugarse en Guastatoya, y logra el ascenso el equipo militar con un gol de Diego Ruiz.
1: Bueno, entonces ahora la novela que tiene.

0: tiene la gente de Sacachispas es de que llega a Elmer la Tomasa Monroy. Elmer llega procedente de Suchitepec, es de ese sector de Chiquimula. Ha tenido paso por diferentes equipos del fútbol de ascenso, principalmente de ese sector de Oriente, con Mitlán, con Zacapa, que recordemos logra ascensos, y ahora pues está con Sacachispas, que él también forma parte de esa generación que estuvo cerca de ascender cuando enfrentan a Guastatoya. Eso sí, era un patojo, era un güiro Elmer Monroy, pero ya imagínense teniendo ese roce. Hay un canje. Se va Estuardo Artola a Suchitepeques y la Tomasa va a parar ahora a este equipo Mutero. Tengo entendido que el proceso de inscripción ya se hizo, va a jugar y entonces con esto Elmer, la Tomasa Monroy va a llevar su experiencia al plantel dirigido por Marlon Iván León. Y precisamente a esta hora me da gusto saludarlo en este bloque dedicado al ascenso a Elmer Monroy, hablando precisamente de este reto que va a tener en la principal categoría de ascenso del país. Elmer, ¿cómo estás? Qué gusto saludarte. Buena mañana, bienvenido a la red.
1: ¿Qué tal, Ramazzini? Para mí siempre es un gusto y un placer estar siempre platicando de lo que es fútbol y decirle que estamos a la orden y pues una nueva oportunidad, un nuevo comienzo y la verdad ilusionado de hacer bien las cosas porque a pesar que es un equipo grande, es el departamento de donde pertenezco, ¿verdad? Entonces, ilusionado de hacer bien las cosas y esperamos en Dios que con trabajo y mucha unión de grupos se den las cosas de poco y a poquito.
0: Claro, mira que llegas a un lugar donde directamente está acostumbrado a eso, ¿verdad? Por el tema de inversión, a pelear por ascender. Sos de esa región, sabes lo que pues es ascender con Zacapa, Mitlán, ganar cosas importantes, Elmer, que al final pues eso es lo que le va dando pergaminos y le va dando créditos al futbolista de ascenso.
1: Sí, la verdad que al final eso fue lo que me trajo aquí. Eso fue lo que me trajo a tomar la decisión de poder venir aquí, entonces, porque es un equipo ganador y la clase de jugadores que hay y todo, y como lo pintan los directivos, pues uno eso es lo que quiere, retos, entonces es un gran reto para mí poder estar retomando el camino y como le digo, ilusionado, pero sé que no solo con decirlo se hacen las cosas, sino que hay que trabajar, hay que correr y hay que meter, que es una liga muy competitiva.
0: Costó mucho tomar esa decisión, Elmer, porque muchos jugadores a la hora de dicen Liga Mayor, mayores reflectores y todo eso. Te digo esto, o sea, en la balanza ir poniendo Suchi, Sacachispas, ¿costó el inclinarse por ir a la Perla de Oriente?
1: La verdad es que todo fue muy rápido. A mí durante la semana me habló el presidente de Sacachispas y yo le dije que no podía hablar porque tenía el contrato, que me dejara ver a ver qué pasaba durante la semana. Me llamó, recibo una llamada de un dirigente de Suchi que estaba esa posibilidad y que dije qué pensaba. Entonces, prácticamente hablamos y llegamos a un acuerdo casi ganando lo mismo que llegué ganando a Suchi. Entonces, cerca de mi casa, cerca de mi familia, creo que fue la decisión acertada y más por el reto que uno tiene, yo creo que uno también tiene que pensar en el bienestar de la familia, en el bienestar de uno, en ser feliz uno y jugar, que es lo que le gusta a uno, ¿verdad, Ramazzini? Jugar, aportar al grupo y creo que vengo con toda la ilusión de aportar al grupo, porque se me ha quedado un bonito grupo.
0: Pensar que pues eso es lo que le gusta a esta clase de equipos, ¿verdad, Elmer? Porque no llegas a cualquiera, esa presión. Y a la larga también es interesante llegar a un equipo donde es un proyecto que se ve bastante apetecible, digo esto por la inversión que tiene actualmente.
1: Exacto, es lo que le digo, entonces eso es lo que lo motiva a uno, porque ellos no están aspirando a salvar la categoría, sino que quieren ascender, entonces para uno es un reto, porque al final eso es lo que uno siempre se recuerda. Yo creo que no a todo el mundo le cae bien uno, entonces últimamente hemos estado siempre luchando por pues salir adelante, y creo que es un bonito reto. En lo personal, yo estoy muy contento de después de 10 años regresar a Sacachispas y a mi departamento, y creo que hay mucha gente ilusionada con mi persona, pero como repito, hay que trabajar y hay que hacer las cosas bien para que las cosas se vayan dando paso a paso, que es partido a partido, que es lo que uno busca siempre.
0: Hace 10 años, ¿cómo fue esto con Sacachispas, Elmer?
1: Sí, creo que antes de irme con Sacachispas yo perdí 3 finales, si no estoy mal, perdimos 3 finales, perdimos contra mi clan, perdimos ascenso también, contra Guastatoya, cuando lo ascendió Guastatoya con que nos ganaron en penales. Creo que ha sido un trayecto muy, muy, muy duro, pero a la vez he sabido madurar y hacer bien las cosas, y creo que todos esos recuerdos son bonitos porque se ve que hay mucha gente ilusionada por mi regreso al equipo, pero como le repito, esto solo se saca con trabajo, mucho trabajo y mucha unión de grupo, y voy a trabajar para poder aportar al grupo, que es lo más importante.
0: Está esa espinita ahora, ¿verdad? Porque yo me recuerdo perfectamente ese partido que tuvieron contra Guastatoya. Era un equipazo el equipo de Sacachispas en ese entonces, Elmer.
1: Sí, creo que teníamos jugadores importantes, creo que pasó de todo en ese partido, pero es parte de la vida, es parte de todo el trayecto que uno tiene como futbolista, y creo que al final ayuda a madurar y a seguir pensando de hacer las cosas bien, porque como le digo, en ese entonces era un chavito, habían jugadores importantes, todavía no recuerdo yo que era nuestro portero Papín, estaba Selvin de León, Luis Rodas, Nahum Ávila,
0: bueno, jugaba Anderson Pasos, ¿no?
1: No, él no estaba en ese entonces, pero sí, había jugadores buenos, estaba Tadeo Quiñones, el Pinado Villatoro, había jugadores importantes, pero creo que todo eso ya quedó atrás, y ahora venimos con toda la ilusión y comprometido con la institución de Sacachispas para poder hacer las cosas bien.
0: Está esa espinita de seguro entonces, Elmer.
1: Sí, claro, creo que me tocó la otra vez jugar una final en contra del equipo de Sacachispas, pero ahora voy a luchar por defender los colores de mi departamento y como le digo, ilusionado de hacer las cosas bien.
0: Físicamente, ¿cómo estás, Elmer?
1: No, gracias a Dios, estoy bien desde ayer que tuve un largo viaje de Suchi para acá, entrené y creo que me he sentido bien, creo que el nuevo aire me ha caído re bien, y en el nombre de Dios, esperar para cuando me toque y aportar al grupo, que es lo más importante.
0: ¿Ya se ha cumplido tu proceso de inscripción ante la primera división?
1: En eso están, supuestamente ya tenían todo listo el día de ayer para subirlo a lo de la FIFA, entonces solo esperar a ver si sale mi carnet para el día sábado, pues, y si no, pues esperar para la siguiente semana.
0: Sí, por supuesto que mira que está próximo a cerrarse la primera vuelta, y cómo, me imagino que de reojo has estado viendo siempre temas de la primera división, los equipos. ¿Qué te ha parecido hoy por hoy el torneo de apertura, en lo que vaya de estas 7 jornadas, Elmer?
1: Sí, creo que bueno, hasta aquí lo he seguido porque es del departamento y siempre estamos pendientes ahí de lo que hacen, y creo que se han formado un buen equipo, bueno, bonito equipo. Creo que a nivel de todos los equipos de primera, creo que se ha demostrado que hay 3 equipos fuertes, pero de igual manera la segunda vuelta es la más difícil, y creo que la mayoría de equipos no van a querer perder puntos porque van a querer sumar lo más pronto posible para el torneo clausura. Entonces, vamos a luchar, como repito, en el nombre de Dios, que las cosas nos vayan saliendo.
0: Sí, que mira que sos muy querido en ese sector de Oriente, ¿verdad, Elmer?
1: Sí, gracias a Dios, he hecho cosas importantes y creo que voy a dar lo mejor para poderlo hacer ahora con Sacachispas, que creo que llegue en el momento exacto.
0: Claro. Bueno, ¿qué tal te recibieron? Porque tengo entendido que has coincidido con muchos jugadores que hoy por hoy están en Sacachispas y ganando cosas importantes.
1: Sí, creo que el grupo me ha recibido bien, el cuerpo técnico también, la directiva también. Creo que están ilusionados, como les repito, con esa ilusión que tienen. Creo yo que estoy seguro que ellos esperan mucho de mí, entonces yo voy a tratar la manera siempre de dar lo mejor y poder aportar al grupo, que es lo más importante.
0: Seguro. Bueno, me imagino muy contento porque lo más valioso que puede tener una persona es su familia y me alegra mucho que estés ahí también disfrutando de los tuyos. Elmer, te mando un abrazo y gracias siempre por atender la comunicación de la red.
1: Muchas gracias, Rama, por siempre estar pendiente ahí de mi persona y agradecerle por la oportunidad y ahí le vamos a trabajar duro para poder ganar cosas importantes con el grupo de Sacachitos.
0: Gracias, Elmer. Bueno, Elmer La Tomasa Monroy, jugador de el Sacachispas de Chiquimula, hablando sobre este nuevo reto que va a tener en su carrera ahora con este equipo Mutero. Sacachispas, que dicho sea de paso, tiene al goleador del torneo, Kevin Macareño, 6 goles en 612 minutos jugados. Así que bien por Kevin, que pues le ha hecho de esos 6 tantos un doblete a San Benito en la jornada 2. En la 4 le anotó a Chiquimulía. En la jornada 5 pues hizo una anotación ante Champs Academy Guatemala. Y en la jornada 6 un doblete ante Fraijanes. Así que bien, bien por Kevin Macareño, el niño de oro, como lo bautizamos en su momento, con este equipo Mutero que anda allí en el primer, en el segundo lugar, muy cerca de Mitlán, tienen 16 puntos, están empatados con Chiquimulía, así que por ende lo trascendental que va a ser ese encuentro que van a estar disputando el fin de semana la gente de Achuapa, primero con Chiquimulía. O sea, Chiquimulía debe sacar un resultado positivo en el Manuel Ariza, y Sacachispas, que va al estadio Pedro García Redondo a enfrentar a Nueva Santa Rosa, que cambió de técnico, cambió de entrenador. En esta semana ha llegado Clidman García, mientras el profesor César Mario Calero pues ahora pasará a formar parte de las fuerzas básicas. César Mario Calero, que hablando de Sacachispas, él es el responsable de hacer esa cantidad de puntos en esa temporada de la pandemia para que Sacachispas vaya al partido por el ascenso, porque recordemos, no hubo torneo de clausura, entonces los cruces se dieron el campeón y el subcampeón de la apertura contra el primero y segundo lugar de la tabla general. Es por eso de que en este caso el campeón en su momento, que fue la gente de Achuapa, enfrentó a el Deportivo San Pedro, que fue segundo, y el primero de la general, que fue la gente de Sacachispas, pues le tocó medir fuerzas ante el conjunto de Marquense, que fue el subcampeón de ese torneo. De las situaciones, ¿verdad? De la vida y cómo te pone el ascenso. Tiempo de pausa, regresamos.
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6: La Liga Primera División, luego de que pues en su momento viera como un gasto innecesario el invertirle a las fuerzas básicas, porque hace algunos años, audiencia, era ese tema de que algunos equipos proponían de que se jugara el torneo de apertura con categoría especial y el torneo de clausura se suspendiera. ¿Por qué? Porque el torneo de apertura era un poco más cómodo porque no se jugaba tanto los equipos. Así se estuvo manejando durante mucho tiempo. Uf, yo les contara anécdotas de anécdotas. Pero luego, desde que pues se da la llegada de este comité ejecutivo, ya hace algunos años, ellos pues empiezan con esa implementación de una categoría juvenil, que es la categoría juvenil A. Posteriormente van con la B y ahora que tienen una tercera categoría, la cual han denominado la C. Ya hemos visto procesos en la juvenil A. Me recuerdo perfectamente que esa primera final que se estuvo desarrollando entre Aurora y Zacachispas, donde Zacachispas termina levantando el trofeo. Había una camada de jugadores muy interesante, pero era encabezada por Kevin Macareño, que ahora pues es el goleador, imagínense, de Zacachispas, y Jorman Baltazar, que está en Municipal. Entonces, y en Aurora pues estaba Víctor Ugurías, que ahora pertenece al Club Aurora, que está destacando, ha recibido elogios por parte de diferentes sectores, tanto de medios como de aficionados y también de protagonistas, de jugadores y de entrenadores. Bueno, el tema es que han entendido los equipos. Y créanme que la primera división, al igual que la segunda, la tercera, son categorías que tienen una ventaja, que ellos pueden masificar su talento porque son regiones. O sea, son regionalizados. Y entonces los equipos, aquellos jugadores que supongamos la región de Oriente, que en la Liga Nacional el único representativo de Oriente es Centro Oriente, que es Guastatoya. Y ahí no hay. Entonces, el jugador juvenil, para poderse desarrollar futbolísticamente, no tiene que ir hasta Guastatoya. Aquel jugador juvenil que esté por ese sector del Oriente y que no le dé la opción de poder pertenecer a las fuerzas básicas de Zacachispas, tiene la opción de poder ir ahí con Mitlán. No tiene, pues esa, o sea, no la pega con la gente de Mitlán, puede ir con Achuapa. O sea, dese en cuenta. Pues a eso me refiero, y en el occidente ni se diga. Esa es la ventaja que tiene estas categorías de ascenso. La primera división, ellos le solicitan a los equipos 1,250 minutos con jugadores de edad limitada. Los equipos únicamente pueden acumular la cantidad durante 17 jornadas de la fase de clasificación. Ya en la 18 no pueden. Ya en la 18 no pueden. Y los que están más cerca, pues bueno, los vamos a decir todos, ¿verdad? Chichicasteco está en el primer lugar con 729. Bien por la gente de Chichi. Deportivo Gomerano tiene 688. Champs Academy Guatemala 545. Cuarto Huehuetecos 545. Quinto Santa Lucía Cotzumalguapa 531. Sexto Coatepeque, 497. Séptimo Iztapa, 450. Octavo Deportivo Amatitlán, 413. Noveno Aguacatán, 399. Décimo San Benito, 387. Décimo primero Chiquimulía, 373. Puesto 12 está Quiché con 290. En el puesto 13 Zacachispas con 280. En la casilla 14 Deportivo Achuapa con 278. Casilla número 15 Sayacché con 251. Puesto 16 está Juventud Copalera con 165. En la casilla 17 Nueva Santa Rosa con 159. Posición 18 Atlético Mitlán 137. Puesto 19 Fraijanes con 135. Y en el puesto 20 AFF Guatemala con 87 minutos jugados, imagínense. El AFF Guatemala, un equipo que es académico y que tiene juveniles, que puede jugar con juveniles, pero actualmente sorprende. Está en el puesto 20 de los minutos juveniles. Bueno, así el tema con relación a esta categoría y los jugadores conforme a los minutos que tengan que ir sumando los equipos. Recuerden, son 1250. Iztapa, el equipo del puerto, los dirigidos por Ronald Avala Gómez, están haciendo un buen torneo. ¿Contra quién va Iztapa, mi querido? ¿Contra quién va el equipo de los peces Vela para esta jornada? Vamos a ver. Ah, sí, recibe a Santa Lucía, recibe al equipo Dulce en el Estadio Municipal El Morón. Partidazo, dos equipos de Escuintla se enfrentan. Bueno, y me da gusto, la verdad, para poder platicar un poco precisamente acerca de esto, de cómo han tomado este liderato que tienen actualmente en el grupo A. A Wilson Godoy, el Tucancito Godoy, él es sobrino de aquel legendario jugador goleador del Tucán Godoy, que estuvo mucho tiempo en Jalapa, Municipal, goleador nacional, selección guatemalteca inclusive. Pues Wilson Godoy ahora pues defendiendo los colores de Iztapa, porque estuvo en Huehuetecos mucho tiempo jugando con Malacateco. Pues él muy amablemente nos atiende. Wilson, ¿cómo estás? Un gusto saludarte, bienvenido a la red. Y bueno, ¿qué decir acerca de este buen momento que está viviendo este equipo porteño?
7: Ramazzini, sí, mira, gracias a Dios, tenemos un inicio de torneo muy bueno, esperamos en Dios mantenerlo, ¿verdad? Y tratar de sacar partido a partido para lograr el objetivo, que es llegar a la final.
6: Claro. Mira que han sido jornadas muy intensas, pero donde se han sabido imponer ustedes, prueba de ello, ese primer lugar que tienen actualmente, Wilson.
7: Sí, así es, creo que han sido partidos muy difíciles, hay equipos muy buenos, la verdad. Hemos sido fuertes de visita, ¿verdad? De local hemos dejado unos puntos, pero ya ahorita venimos con dos partidos seguidos de sumando a tres y eso nos está dando más confianza para seguir encarando lo que resta del torneo, ¿verdad?
6: Sí. Pensar que pues se armó un plantel muy competitivo con jugadores de mucha experiencia, Wilson. Esto me imagino que también les da cierta tranquilidad a ustedes, pero a la larga también, ¿verdad? Les da un compromiso de saber de que, porque son jugadores de experiencia, han estado en Liga Mayor, pues tienen que buscar trascender.
7: Sí, así es, mira, el profe, la junta directiva le dio todo para que pudiera armar su equipo. Creo que se hicieron contrataciones, como tú lo dices, de jugadores que han estado en equipos y han sido líderes de nombre. Entonces creo que tenemos un objetivo claro, tanto por el equipo que se armó como la confianza de junta directiva, ¿verdad? Creo que es un equipo donde son solventes, nos llevamos dos cuotas ya canceladas. Entonces es un compromiso más, ¿verdad? Que te dice que tenés que cumplir, tenés que ganar partidos, tanto afuera como local. Creo que lo hemos hecho bien, vamos bien, y esperando en Dios lograr los objetivos que se trazaron, tanto individuales como colectivos, ¿verdad? Creo que a eso se lleva la confianza de junta directiva, en tenernos al día, ¿verdad?
6: ¿Qué fue lo que te dijeron cuando te hicieron partícipe de este proyecto, cuando te hablaron, Wilson?
7: Yo creo que me hablaron de que Iztapa es un equipo en el que es económicamente solvente, puntual en sus pagos, y quieren subirlo, la verdad. Iztapa lo quieren subir a donde, por lo económico, por cómo te tratan administrativamente, tiene que estar, ¿verdad? Que es en Liga Mayor. Creo que es un bonito objetivo que se tiene en la institución, y sobre todo que el señor alcalde quiere mucho al equipo, a la institución, apoya mucho al deporte acá en Iztapa, y creo que quiere él subirlo a Liga Mayor, que es donde le da las alegrías a aquí al pueblo de Iztapa, ¿verdad?
6: El próximo rival, Wilson, ¿cómo se va analizando desde ya? ¿Cómo ha estado el trabajo pensando precisamente en ello, que se vendrá la penúltima jornada de la primera vuelta, y que de seguro parte de esos objetivos a corto plazo es terminar en lo más alto del grupo A?
7: Sí, sabemos que nos toca con Santa Lucía, otro de local. Sabemos que de local tenemos que sumar de a tres, no podemos dejar más puntos de local, ¿verdad? Creo que hoy el profe analizó al rival, vimos el partido que ellos jugaron contra Chichicateco. Creo que tienen un muy buen equipo, buena ofensiva, la verdad, con jugadores muy peligrosos. Creo que va a ser un partido muy bonito y sobre todo atractivo para la afición, ¿verdad? Que es como un clásico acá de la costa, ¿verdad? Entonces va a ser un partido muy muy intenso, tanto por el clima, que somos dos equipos de clima cálido, y va a ser un bonito espectáculo, la verdad.
6: Sobre todo eso, se habla tanto, ¿verdad?, de la seguridad que da el cerrar las primeras partes de los campeonatos, porque obviamente la segunda vuelta siempre es complicado, porque ya es el último llamado para los equipos, aquellos que han invertido y que buscan meterse a la postemporada, pero sobre todo también aquellos que se vuelven pues en rivales dificultosos por el hecho de que están, si bien es cierto, en cómodas posiciones, pero son los que terminan complicando, Wilson.
7: Sí, así es, creo que toca aprovechar la primera vuelta de sumar los más puntos que se puedan sumar, porque sabemos que en la segunda vuelta apretan los equipos por clasificar, ¿verdad? Creo que se ponen partidos más cerrados, como tú lo dices, no hay equipo fácil, la verdad, enfrentado este torneo casi la mayoría, solo nos falta Santa y Gomerano, pero hay equipos muy fuertes, muy buenos, y creo que la localía es la que tenemos que pesar, ¿verdad? Porque es difícil ir a ganar de visita, tanto por las canchas, el arbitraje, pero creo que nosotros vamos por muy buen camino. Primero Dios, podamos sumar el domingo de A3, ya haremos 17, que es, nos apuntala directos a clasificar, ¿verdad, don Asín?
6: Sí, y aparte dejando tranquilo, Wilson, y agradecerte el tiempo. Sabemos de que estás ahí en otras actividades y pues has tomado el tiempo para atender a la red. Físicamente, ¿cómo estás? ¿Cómo te sentís? ¿Cómo has estado en estas jornadas que han disputado con el Deportivo Iztapa?
7: Pues bien, vieras que físicamente el equipo está muy bien. Hicimos una pretemporada durísima, la verdad, muy dura. Creo que la mayoría logramos soportar unas cargas pesadísimas. Creo que eso es lo que nos está manteniendo con buen ritmo. Ya ves que el clima aquí es muy fuerte, aquí tienes que estar bien hidratado, bien vitaminado y todo, porque si no le ayudas al cuerpo es muy difícil aguantar este clima, ¿verdad? Pero gracias a Dios nos sentimos bien, estamos ahí trabajando para sentirnos mejor y tratar de terminar el torneo sin lesiones, ¿verdad?
6: Sí, seguro. Seguro que eso sería magnífico. Wilson, te mando un abrazo y gracias por tu tiempo.
7: Gracias, Ramacín, igual ahí, bendiciones y éxito siempre.
6: Gracias, Wilson. Wilson Godoy, platicando aquí con nosotros en De Tercera a Primera. Bueno, así que Iztapa, que ahí anda este conjunto que es dirigido por Ronald Avala Gómez, que sonó fuerte para poder llegar a Malacateco, si en dado caso los resultados no acompañaban al equipo de los Toros. Actualmente Iztapa tiene 14 puntos, está en el primer lugar, a uno de Aguacatán y a dos de Huehuetecos y a tres de Santa Lucía Cotzumalguapa, su rival de turno este fin de semana. Dos peces que me cuentan también que han tenido a bien poderse ejercitar. Ellos estuvieron realizando un churrasco, una convivencia en estos últimos días, Obviamente el ambiente, no sabe en Guatemala cómo está, en el puerto están más que motivados, porque la situación pues les ha sonreído, les ha ido sacando las situaciones, pese a lo corrido que ha sido el campeonato, han visitado canchas pesadas, pero que deja claro de que cuando se trazan las situaciones, cuando se habla como grupo, pues la situación va encaminada. Prueba de ello, lo último, ¿verdad? Que a ellos les tocó pues jugar contra Coatepeque y lo terminaron derrotando 2-0. ¿Estamos en la pausa? Sí, vamos a ir al corte y al regresar le entramos a la segunda y a la tercera división, ya en la recta final de este programa dedicado al ascenso de tercera a primera por la red.
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5: Retornamos al programa dedicado al ascenso de tercera a primera por la Red. Estamos de vuelta, seguimos con más de la información del fútbol de ascenso de tercera a primera a través de la Red. Bueno, con la segunda división, atención porque esta categoría de ascenso está preparándose para jugar la jornada número 6 del torneo de apertura y como si nada, ¿verdad? Como si nada. Vamos a repasar cómo está la situación en los grupos que conforman esta categoría. Son 4 grupos de a 10 equipos, o sea, en total son 40 equipos los que pertenecen a esta categoría de ascenso. En el grupo A, pues aquí está siendo liderado por CD Cabañas con 13 puntos, el segundo puesto es para Municipal R19 con 10, tercero Carchá con 9, cuarto Poptún con 8, quinto Juventud Teculuteca con 8, sexto Juventud Cachacera con 7, séptimo Izabal JC con 5, octavo CSD San Cristóbal con 4, noveno San Luis FC con 3 y en el puesto 10 Flores FC con 2. En el grupo B, pues aquí Tigres del Jumay está en lo más alto con 13 puntos. El segundo lugar es para Sansare con 10. Tercero Sanarate con 9. Cuarto Monjas con 8. Quinto Boca del Monte con 7. Sexto CSD Jutiapa con 7. Séptimo Jalapaneco FC con 6. Octavo Cuilapa con 5. Noveno Catocha con 3. Y en el décimo lugar San José del Golfo con 3 puntos. Pasemos a conocer ahora lo que dejó el grupo C, porque aquí estamos hablando que el Puerto de San José es líder, 13 puntos. El segundo lugar para la Universidad de San Carlos con 10. Tercero Patulul con 10. Cuarto Nueva Concepción con 10. Quinto Chimaltenango con 9. Sexto San Pedro con 8. Séptimo Toros de Tacisco con 6. Octavo Escuintla FC con 4. Noveno Champs Guatemala con 1 punto. Y en el puesto 10, Petapa FC con 0 puntos. Se fue el profesor Irving Olivares. Así que se fue el técnico nacional. No ha logrado sumar puntos este equipo petapeño. Ahora bien, en el grupo D, aquí está Tacanano más alto, 13 puntos. Segundo lugar, Chantla con 12. Tercero, Barías con 10. Cuarto, Colomba FC con 6. Quinto, Ayutla con 6. Sexto, Sija con 6. Séptimo, Cabricán con 6. Octavo, FC Ocos con 6. Noveno, Cuilquense con 4. Y en el puesto 10, América de Salcajá con 1 punto. Así, lo que se refiere a pues la tabla de posiciones, ya en la tabla general, el primer lugar es Tacaná con 13 unidades, está empatado con Tigres del Jumay, Puerto de San José y el CD Cabañas. Del primero al cuarto tienen 13 puntos, de allí viene la gente de Chantla, la universidad, que del sexto al puesto 11 están con 10 unidades, la universidad, Patulul, Municipal R19, Barías, Nueva Concepción y Sansare, del puesto 12, hasta el puesto 14 está Chimaltenango, Sanarate y Carchá con 9 puntos. Del puesto 15 al puesto 19 se encuentra la gente de Monjas, Poptún, Juventud Teculuteca y San Pedro FC con 8 puntos. De allí viene Boca del Monte en el lugar 19 con 7, el puesto 20 para Juventud Cachacera con 7 y en el puesto 21 Jutiapa con 7. Del 22 al 28 se ubica la gente de Colomba, Ayutla, Sija, Cabricán, FC Ocos, Toros de Tacisco y Jalapaneco FC. Puesto 29, Izabal JC, y en el puesto 30, Cuilapa FC con 5 puntos. Puesto 31, San Cristóbal con 4, en el 32 Escuintla con 4, en el 33 Atlético Cuilquense con 4, puesto 34 para San Luis FC con 3, el 35 es para Catocha FC con 3, puesto 36 San José del Golfo con 3, puesto 37 Flores FC con 2, en el 38 América de Salcajá con 1 punto, en el 39 Champs Academy Guatemala con 1 punto y en el puesto 40 con 0 puntos Petapa FC. Así lo que nos ha dejado la Liga Segunda División. Y pues me da gusto saludar a esta hora a Brian Orellana. Él es entrenador del equipo de Sansar FC. Brian, con vasta experiencia en el fútbol, me recuerdo, lo entrevisté en diferentes oportunidades cuando estaba con Guastatoya, con Sansare, que logra ese ascenso de segunda a primera división, y de primera pues se quedó corto porque el que le gana ese partido por el ascenso es el Deportivo Misco en el Estadio Pensativo a los Yuqueros de Sansare. Pues Brian, él muy amablemente nos atiende aquí en el programa dedicado al ascenso. ¿Cómo te va, Brian? Qué gusto saludarte, bienvenido a la red.
1: Muchísimas gracias, Eric, un gusto y un placer poder estar acá al aire, ¿verdad? Y gracias por la oportunidad para poder compartir y saludar a todos los radioescuchas, ¿verdad? A todas las personas que escuchan tu programa, la verdad que muy contento por que nos hayan tomado en cuenta, ¿verdad? Y pues acá estamos tratando la manera de lograr objetivos, ¿verdad? Que para eso fuimos llamados a poder manejar el barco del equipo de Sansare FC en la segunda división de nuestro balompié nacional. Entonces, un gusto y pues ahí estamos, ¿verdad? Para aclarar cualquier duda, cualquier pregunta que se tenga al respecto.
5: Profe, vamos por pasos. ¿Cómo ha sido ya ese cambio de jugador activo ahora entrenador? ¿Cuánto tiempo lleva ya? En sí también los equipos que le han tocado dirigir, tengo entendido, estuvo en Monjas logrando ya un ascenso. Pero ¿cómo ha sido toda esa transformación de jugador a entrenador ahora, profe?
1: Sí, bueno. Primeramente es un poco difícil, ¿verdad? Poder dejar y colgar los botines. En el caso mío, pues por temas de una enfermedad me tuve que retirar a muy temprana edad, a 29, con 29 años. Creo que todavía podíamos dar un poquito, un par de años, ¿verdad? Lo bueno, lo importante es de que yo siempre soñé. Creo que llegó más pronto de lo pensado, el poder dirigir. Yo inicié, avancé con sacar mis licencias, mis cursos, ¿verdad? Para capacitarme, porque ahora solo con haber jugado no te alcanza, la verdad que tenés que prepararte bastante bien. Luego pues se me da la oportunidad de estar en mis inicios, ¿verdad? De iniciar ahora como entrenador en el equipo de Tigres del Jumay, donde inicié como asistente técnico del profesor Picho Trujillo, de César Aníbal, el Picho Trujillo, un viejo conocido de nuestro fútbol nacional, en donde posteriormente pues ya me quedo como primero, como hombre a cargo, ¿verdad? Tigres del Jumay, yo soy acá de Jalapa, el equipo Tigres del Jumay, me dieron la oportunidad, se hizo una buena base de puntos. Posteriormente pues se me da la oportunidad de ir de asistente o auxiliar técnico del profesor Ariel Sena al equipo de Heredia en primera división, donde pues el objetivo era salvar al equipo de Heredia de la zona del descenso, lo cual se logró el objetivo. Bueno, ya posteriormente, ya más formal, en donde se me habla para iniciar el proyecto del equipo de Monjas en tercera división, donde pues estuvimos prácticamente un año y medio, donde se lograron muchas cosas positivas. Ahora pues se me toma en cuenta, pues creo que uno habla, el trabajo habla por sí solo, ¿verdad? Y ya lo decía usted, ¿verdad, Eric? De que yo tuve un buen paso para el equipo de Sansare, donde estuve casi 4 temporadas y estuvimos peleando ascenso, ¿verdad? De segunda a primera y de primera a Liga Nacional. Este último pues no se nos dio, ¿verdad? Y creo que es una oportunidad bastante bonita para mi persona que va iniciando, el aficionado y toda la gente de Sansare me recuerda con mucho cariño, ahora pues vamos iniciando, vamos por la jornada número 5, donde pues solamente llevamos un equipo, un partido perdido, llevamos 3 victorias y un empate, que nos da un resultado de 10 puntos, ¿verdad?, que nos mantiene en el segundo puesto del grupo B, de la segunda división, esperando que el equipo pues se mantenga, y el objetivo es claro, que es primero clasificarlo y posteriormente poder luchar por pelear ese ascenso, ¿verdad? Que en segunda división son 40 equipos que están peleando o aspiran a ese anhelado ascenso. Entonces vamos a tratar la manera de trabajar fuerte, con honestidad, para poder darle esa alegría, por tratar la manera de llevar lo más lejos posible a este equipo, y pues así uno responder, ¿verdad?, a esa confianza que la gente de Sanzar, el señor alcalde y su directiva me han brindado.
5: Sí. Profe, ¿qué tanto ha sido este proceso que usted ha tenido a su cargo en esta tierra de la yuca? Porque tengo entendido que Sanzare pues está ahí siempre en la constante pelea por ser protagonista, usted lo decía, 5 jornadas, pero desde ya también hay que ir dando esa tierra de por medio, ¿verdad?, para poder dar ese golpe de autoridad y ser uno de los candidatos a estar presente en la postemporada y pelear por ese 50% de ascenso que otorga este torneo de apertura.
1: Mire, estamos muy claros con el grupo de jugadores de que esto va iniciando, hemos tenido un arranque bastante bueno, pero falta mucho por recorrer, falta mucho camino. Nosotros no nos podemos relajar porque no se ha logrado absolutamente nada. Aún estamos iniciando el torneo, van apenas 5 jornadas. Yo pues asumí el reto a una semana de iniciar el torneo, ya que pues el profesor Tomás el Mágica González, él renunció justo esa semana que era el inicio del arranque del torneo. Yo prácticamente ya encontré un equipo armado, pero el grupo ha sabido asimilar, ¿verdad?, los detalles que yo les he ido por ahí pidiendo que vayan tratando de mejorar. Es un grupo bastante humilde, guerrero, ¿verdad?, que tiene bastante hambre por querer trascender y, como usted lo decía, buscar la gloria, que es paso a paso, ¿verdad?, buscar esa postemporada, que es meterse a la fiesta grande. Es por el formato de competencia que da la segunda división, es clave e importante tratar la manera de sumar la mayoría de puntos posibles para que ya en la postemporada pues los partidos se puedan cerrar en forma de local, ¿verdad? Porque en segunda división sí es muy clave, muy importante el tema de la localía. Los equipos se hacen muy fuertes y entonces vamos a tratar la manera de llegar bien a eso. Y tratar de ir partido a partido, tratar de ir sumando puntos, tratar de ir corrigiendo errores, ¿verdad? Y así como lo digo, nosotros vamos pues iniciando en esta carrera como entrenadores, esperamos pues de que el trabajo nos saque adelante, que nos saque ese extra, ¿verdad?, que los muchachos puedan darla para que nosotros podamos estar peleando adelante. Entonces básicamente eso es lo que se viene platicando y se viene realizando con el grupo de jugadores.
5: Profe, este fin de semana, el rival, ¿cómo se va viendo? ¿Cómo se va analizando? Porque esto es jornada tras jornada, ya usted lo decía, 5 fechas, se viene la 6ta. ¿Cómo se va viendo, profe, ese equipo que pues le corresponde y por qué no pensar, verdad, en continuar con esa racha positiva que usted ya está enumerando de que pues han tomado en este campeonato?
1: Sí, venimos de ganar en condición de visita el pasado domingo en Jutiapa. Ahora pues fue una semana bastante larga en donde pudimos subir un poquito las cargas de trabajo, pudimos por ahí afinar algunos detalles. El día sábado somos locales, tenemos un escenario bastante bonito y favorable, ya que pues recibimos al equipo de Cuilapa, que Cuilapa pues no la anda pasando tan bien, es un equipo que está urgido de puntos, ¿verdad? Con mucho respeto, pues vamos a tratar la manera de poder hacer valer nuestra localía, poder continuar en esa racha, para poder así sumar de tres y poder seguir en la parte alta de la tabla. No podemos ya dejar ir puntos como local, porque el único partido que perdimos, ¿verdad?, valga la redundancia, fue de local contra el equipo de Tigres del Jumay, en un partido pues que fuimos los dos, somos los dos equipos líderes del campeonato, primero Tigres, segundo nosotros, en donde pues ese partido lastimosamente no pudimos sacarlo ahí en casa. Ahora darle la vuelta a la página, le fuimos a recuperar esos puntos en condición de visita, y ahora pues tratar la manera de ya no fallar en casa, porque vemos que la presencia y el apoyo del aficionado de Santar está, y a veces pues es más difícil dejar ir puntos en casa que de visita, ¿verdad? Porque la gente va con el deseo, la ilusión de ver a su equipo ganar, y nosotros pues el miércoles pasado lastimosamente no pudimos darles esa alegría. Ahora pues venimos contra el equipo de Cuilapa, en donde vamos a tratar la manera de, ya prácticamente mañana es el último día de trabajo, ¿verdad? Vamos a dar algunos detalles para poder quedar listos y poder seguir en esa buena senda, ¿verdad?, de victorias, y poder seguir en la parte alta del campeonato.
5: Seguro. Bueno, profe Brian, la verdad me da gusto mucho el poderlo saludar. La verdad es siempre bueno hablar con usted, cosas de fútbol, cosas de ascenso. Le mando un abrazo y éxitos en toda su carrera. Gracias por atender la comunicación de la red.
1: No, gracias a ustedes, estamos siempre ahí a la orden. Gracias por tomarnos en cuenta, y ha sido un placer. Bendiciones y saludos a todos los radioescuchas.
5: Bueno, gracias Brian Orellana, entrenador de Sansar FC, platicando a esta hora aquí con nosotros en el programa de Tercera Primera, las ligas de ascenso por la red. Bueno, siendo así, Guatemala, ha llegado el momento de despedirnos. El gusto, el honor de siempre haberlos acompañado en este espacio dedicado a la primera, a la segunda y a la tercera división. El fútbol de ascenso lo jugamos cada fin de semana a través de la red. Hasta entonces, chao.
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2: Durante la semana hemos tenido la oportunidad de conversar con varias personalidades destacadas. Estas entrevistas nos han brindado valiosas perspectivas y han enriquecido nuestra programación con sus opiniones y experiencias.
3: Realmente es difícil tratar de lograr acuerdos en el Congreso de la República en este momento y lograr avanzar con cualquiera de los temas. Así que, diputado, bienvenido, buenos días.
6: Muy buenos días, gusto en saludarlos.
3: Gracias por acompañarnos. Bueno, hay muchas iniciativas en el Congreso de la República que no sé si van a lograr los consensos para poder avanzar, no porque sean buenas o porque sean malas, simplemente porque me parece que los tiempos en el Congreso están siendo muy diferentes. ¿Cómo lo ven ustedes, que son ponentes de este tipo de iniciativas, que son claves, son importantes, pero que a veces no reciben la atención necesaria y en el tiempo se van quedando? ¿Creen ustedes que pueda avanzar una iniciativa como la que usted propone?
6: Yo considero que sí, cuando las iniciativas responden a un interés sentido y se hacen de manera objetiva y técnica, creo que las iniciativas pueden avanzar y continuar con su proceso legislativo dentro del pleno del Congreso. Un ejemplo pues es la ley de teletrabajo, por ejemplo, y otras iniciativas importantes que estamos discutiendo, de que existen en cierta forma consensos para poder avanzar sobre estos temas.
3: Claro, cuando hablamos del tema de los desechos, aquí hay varias conversaciones que hay que sostener, pero una es regresar al reglamento de separación de basura. Esta ley que promueve la gestión de residuos y la economía circular, ¿cómo cambia versus lo que en su momento se discutió y que fue tan polémico y que ya no logró avanzar, que venía desde el Ministerio de Ambiente y Recursos Naturales?
6: Bueno, primero se toma el génesis de lo que es el tema de la basura. En Guatemala, durante más de 30 años, existen personas que sobreviven de lo que es la recuperación de materiales de la basura, que son los recicladores de base. A quienes en los reglamentos que había emitido el ministerio pues no se habían visibilizado y eran quienes más resultaban afectados con la implementación de este reglamento. Además de que cambia el enfoque, principalmente reconociéndolo a ellos como unas personas que han estado durante años haciendo esta labor de clasificación y reciclaje, y eso pues permite involucrarlos dentro del proceso o dentro de las fases que existen para poder, en este caso, poder reciclar, ¿verdad?
3: Uh-huh. A ver, siempre ha habido una competencia de competencias, lo he dicho yo. Muchas veces me parece y lo percibo así, entre el MARM y las atribuciones constitucionales de las municipalidades. ¿Cómo se puede llegar a lograr una armonía entre ambos grupos para tratar de lograr soluciones en pro de los guatemaltecos y no tanto porque es que vos me diste un reglamento que yo no puedo cumplir, es que vos no haces lo que yo te digo? ¿Cómo lograr romper esa dinámica y ese discurso que hemos visto ya por mucho tiempo?
6: Bueno, y es importante lo que tú señalas, porque efectivamente el MAD había tomado una actitud como la que tú indicas, ¿verdad? Únicamente de una especie como de director de los procesos, pero sin aportar o generar el fortalecimiento institucional que necesitan las municipalidades. Y sin reconocer también esa función que las municipalidades tienen. Recordemos que uno de los grandes problemas que también tenía el reglamento anterior es que suponía que todas las municipalidades eran del mismo tamaño o que contaban con la misma capacidad para poder generar un sistema más complejo o más como más costoso, si lo podemos decir así. Actualmente, pero las municipalidades no tienen ni el mismo impacto, es decir, no generan la misma cantidad de basura, ni tampoco tienen los mismos recursos para poder atender de la misma forma, como se pretendía en el reglamento, el manejo de la basura. Entonces, creo que eso también tenemos que estar conscientes y verlo desde esa óptica. El ministerio debe tener esa función de poder reglamentar, pero también debe fortalecerse las capacidades municipales.
3: A ver, en este momento, ¿se ha logrado incluir en esta iniciativa de alguna manera al INFOM, a las universidades, entes más técnicos?
6: Mira, en este momento la iniciativa únicamente abarca la visión de un grupo de una asociación que es ASEA, ¿no? Que es la Asociación de Recicladores de Base. Ellos les cuentan apoyo técnico de Redes, RELAC, que es la red de recicladores latinoamericanos, y fueron los que construyeron con experiencias que se han tenido en Ecuador, en Colombia, y cómo se han integrado los recicladores de base dentro del proceso y también cómo lo han manejado en esos países. La iniciativa hoy ya se encuentra en la comisión y será la Comisión del Medio Ambiente del Congreso la que tendrá que integrar a los otros actores para poder fortalecer esta iniciativa.
3: Claro. A ver, en este momento, ¿cómo se trabaja esta iniciativa de ley tomando en cuenta? A ver, hay un esfuerzo que viene de los propios recolectores, de muchas de las organizaciones que dicen, mejor nos vamos a unir y vamos a hacer un modelo totalmente diferente. Y ellos ya hacen su modelo de financiación, de operación, de cambio de camiones, todo, ¿no? Para poder operar un modelo que es completamente diferente. ¿Para eso se necesita una ley? ¿O mejor ellos como van que sigan solos y no necesitan de una ley para esto?
6: No, sí se necesita una ley. Es una ley que establece pues qué debe hacer cada quien. Y con base a sus competencias, y obviamente también pues debe destinarse un presupuesto a este tema. Recordemos que el tema del reciclaje o el manejo de la basura no es un tema que se pueda manejar de una manera rentable, y siempre debe existir un presupuesto por parte de la parte pública hasta que se alcance pues a ciertas economías o ciertos procesos que permitan que los procesos sí generen este tipo de economías para que puedan ser sustentables, ¿verdad?
3: Claro, se habla de que el MARM está trabajando su propia propuesta para el manejo de residuos. ¿Ustedes han sabido algo de esto?
6: Sí, fíjese que en la última sesión a la cual yo fui invitado por parte de la Comisión de Ambiente, efectivamente existieron una serie de dictámenes u opiniones sobre esta iniciativa por parte del Ministerio de Ambiente y Recursos Naturales, y mi sensación o lo que yo vi fue que el Ministerio de Ambiente ha estado generando propuestas propias. Sin embargo, yo sí cuestioné muchísimo este tema, porque primero no es función del Ministerio estar generando leyes. Lo vemos con el tema de la ley de aguas, donde vemos a la ministra que llega al Congreso con un grupo de diputados a presentar una iniciativa, cuando sabemos bien que la ministra no tiene iniciativa de ley, sino que es el presidente de la República, en todo caso, que podría encargar una ley y hacerlo con su equipo para presentarlo dentro del Congreso. Entonces, eso sí lo cuestionamos, y también le señalamos al Ministerio de Ambiente y Recursos Naturales que dejara de estar generando competencias que no tiene, primero legislativas, y que hiciera las propuestas técnicas en dentro de los espacios, es decir, las comisiones de trabajo del Congreso de la República.
3: Claro. Hay cambios en la propuesta de iniciativa de ley que usted hace para el usuario final. Yo que necesito que me recojan la basura y me la quiten de encima, para no hacerlo tan complicado. ¿Cómo me cambia todo el modelo, el sistema, el costo, todo, si se llegase a aprobar una ley de este tipo?
6: Mire, actualmente el usuario no tiene mayor problema con el tema de la recolección, porque es un servicio que prácticamente se presta de manera privada en casi todas las municipalidades. Creo que el problema de fondo lo tenemos en las municipalidades que no tienen la capacidad para el manejo de la basura o la disposición final de la basura. No hay basureros en principio, ¿verdad? Así que es donde deberíamos de empezar, ¿dónde colocamos toda esta basura? Posteriormente a ello ya podemos ver otro tipo de estrategias, si vamos a tener un tema de reciclaje, si vamos a tener un tema de generación de energía, o sea, todo eso es lo que tenemos que ir resolviendo, pero lo más

0: con estos sitios y que se reconozca una labor que ya realizan los recicladores de base. Hay personas que literalmente subsisten o viven de la clasificación.
1: Cuando se hace el reconocimiento de derechos y espacios para recicladores, ¿se puede llegar a consolidar esa condición de trabajo informal, de situaciones precarias en los vertederos? ¿Cómo reconocerlos, pero también atender esas precariedades, esas necesidades que existen?
0: Sí, esto se trata pues primero de reconocer que existen personas que durante años han hecho esta función de clasificación. Es decir, estas personas surgen de un montón de basureros que están de manera clandestina, como se le conoce, irregular, en algunos casos pues, hasta ilegales. Identifican ellos estos lugares y empiezan a buscar materiales para poder vender, y esto genera una pequeña economía. Ellos, pues, por ejemplo, en el caso del vertedero de AMSA, del kilómetro 23, cuando converso con ellos, lo que buscan es generar una independencia y un emprendimiento y poder ser recicladores reconocidos y poder, pues, aportar, no solamente en el tema de clasificación, sino generar activamente en la economía nacional.
1: ¿En qué fase se encuentra en este momento la discusión de esta iniciativa de ley presentada por usted?
0: En ese momento está la Comisión de Ambiente del Congreso de la República, está por ser dictaminada. Tuvimos una reunión la semana pasada, precisamente con personal del Ministerio de Ambiente, representantes de la Comisión, desde el Congreso, y también estuvo presente la Asociación ASEANO, que es de los recicladores de base del kilómetro 22. A nivel nacional, ellos ya tienen más de 5.000 personas, y la Red Latinoamericana de Recicladores, que ha prestado el acompañamiento técnico también a los recicladores.
1: Claro. Bueno, para finalizar, ¿qué viene en el consenso para lograr aprobar una ley de este tipo a partir de aquí?
0: Bueno, yo creo que tenemos que superar primero al Ministerio de Ambiente. En este caso, yo sí lo tengo que decir, el Ministerio de Ambiente, a través de su ministra, Patio Durante, no solamente en este espacio, sino que en otros, se ha mostrado como recelo en los temas y ha cerrado la puerta a otros actores. Incluso los mismos recicladores lo decían: nos reciben en el ministerio, pero no nos escuchan, no nos incluyen entre las propuestas de construcción. Esto no solo lo va a escuchar de parte de los recicladores, sino de otros actores. En el caso del REXA, que es el reglamento, también sucede lo mismo. Entonces yo creo que en este caso lo más importante es superar la actitud del Ministerio de Ambiente, que ha sido una actitud de recelo sobre estos temas y ha tratado de generar un monopolio y una única visión, y eso complica, como usted bien dice, dentro de un congreso donde se polariza entonces el tema, ya no se entiende si es una propuesta técnica o responde a un interés particular, en este caso de la ministra Orantes, como lo está haciendo con la ley de agua, perdón.
1: Comprendo. Bueno, diputado, le quiero agradecer mucho el estar con nosotros y hablar de este tema, muy amable.
0: Estoy para servirles.
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2: Son las 9:10.

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1: 90.5 millones de quetzales, la ampliación a 4 carriles de 31.8 kilómetros de la ruta CA9 Norte, entre el Rancho El Progreso y Teculután Zacapa, lo hizo al consorcio Vías Terrestres del Atlántico, con un supervisor al que le ha adjudicado por 35.5 millones de quetzales. Esto va a ir financiado por un préstamo internacional de 175 millones de dólares con el BID y fondos de cooperación, y la obra lo que está buscando es desahogar un corredor clave donde circulan alrededor de 18 mil vehículos diarios y transita cerca del 60% de las exportaciones del país hacia los puertos del Atlántico. Hoy vamos a platicar, y agradezco el atender la comunicación para hablar de esta ruta, que por cierto, en el fin de semana ahora presenta el problema de que por un accidente de un tráiler se ha caído uno de los puentes, y esto se ha vuelto problema, ¿no? Hoy nos acompaña en directo, y agradezco el atender la comunicación, a Delfino Mendoza, experto en temas de infraestructura de la Fundación para el Desarrollo de Guatemala, Fundesa. Gracias, Delfino, por estar con nosotros. Buenos días.
2: Muy buenos días a ustedes, gracias por el espacio y estamos a sus órdenes.
1: Bueno, fue acompañado por una buena noticia, una mala noticia el fin de semana. La buena noticia era la adjudicación y el avance en la ampliación de la ruta, y la mala noticia llegó después cuando un accidente corta la circulación por esta importante ruta. ¿Qué significa para el país la CA9 Norte, Delfino? Parto por ahí para entender la importancia de la ruta y por qué hay que hacer intervención en ella ya.
2: Bueno, la CA9 Norte es uno de los corredores principales de la red vial del país, sobre todo lo que comunica a nuestros dos puertos del Atlántico, donde se moviliza arriba del 70% del comercio internacional. Es una de las rutas más transitadas, con un alto porcentaje de transporte pesado, dado esas condiciones de atender el mercado internacional del país. Por lo tanto, cualquier interrupción o problemas en la CA9 Norte impacta fuertemente en la economía nacional. Y desde hace ya varios años hemos venido sufriendo este problema con la saturación de la ruta. Si a esto le sumamos un accidente y la interrupción de un punto específico de esta carretera, pues obviamente las consecuencias son complicadas y de impacto para la economía.
1: Claro, fueron 2 años, ¿no, Delfino? Si no mal no estoy, donde se llevó a cabo esta aprobación del préstamo en octubre del 2024. Te vinieron los procesos técnicos, los administrativos, que han demorado casi 2 años, y ahora se concreta esta adjudicación. En el conocimiento que ustedes tienen de este tipo de obras y lo que ustedes han sabido desde lo que les han comentado, no sé, quienes han dado seguimiento a esto desde la parte externa del ministerio, ¿cuánto tiempo puede llevar la construcción de la obra y quiénes son este consorcio que ha ganado la adjudicación de la obra?
2: Pues bueno, nosotros desde que hemos implementado el portafolio de proyectos del Plan Guatemala No Se Detiene, esta ruta pues es una de las principales y la tenemos incluida dentro de ese portafolio. Le damos un seguimiento muy de cerca a toda la ruta CA9 Norte y particularmente a este tramo del Rancho a Teculután, que es la fase que se está contratando en estos momentos. Vemos con satisfacción, con optimismo, que ya por fin, como bien decía, esto desde el 2024 fue aprobado un préstamo para el financiamiento de esta carretera por un total de 175 millones de dólares, como bien lo indicaban. 75 millones son aportados por el BID y 100 millones por la cooperación española. Esto lleva una serie de requisitos técnicos del cumplimiento de condiciones previas para la entrada en efectividad del préstamo, luego las condiciones previas al primer desembolso. Por fin todos estos trámites administrativos se cumplieron y a mediados del año pasado, pues la Dirección General de Caminos inició con el proceso de licitación propiamente dicho, que arranca con una precalificación de empresas. Esto es de acuerdo a las normas del BID. Hay que hacer un proceso de precalificación de empresas, tanto supervisoras como constructoras, y luego, con la aprobación del banco ya final a esa lista corta que se elabora con base a esa precalificación, pues ya se convoca a las licitaciones propiamente, que para el caso de la supervisión, pues arrancó en marzo de este año. Se recibieron ofertas ya en el mes de abril, y a partir de ahí ya se adjudicó a la empresa Consultec por los 35.5 millones de quetzales que se comentaba, y la misma situación ha sucedido con la con la construcción, donde se recibieron ofertas en el mes de junio, que se calificaron las ofertas y se adjudicó al consorcio Vías Terrestres del Atlántico, que está conformado por la empresa ICA, que es una empresa mexicana, y por la empresa Codico, que es empresa guatemalteca. Las dos tienen amplia experiencia en la construcción de carreteras. ICA, con anterioridad, hace ya bastantes años, trabajó mucho en Guatemala. Me recuerdo el último proyecto que hicieron fue la ampliación a cuatro carriles de San Lucas, Zacatepeque, a Chimaltenango. Y por el lado de Codico, pues es una empresa que ha ejecutado múltiples proyectos de carreteras en Guatemala. Por lo tanto, desde el punto de vista técnico, yo creería que es una buena selección de empresas. Había otra empresa participante que era la que estaba en la lista corta, que se llama Supra Construcciones, que también es mexicana. Ambas calificaron en la precalificación. La diferencia fundamental ha sido el costo de la obra. Mientras que el consorcio ofertó los 990 millones, Supra Construcciones tenía un costo de 1.120 millones de quetzales, de ahí que la adjudicación haya sido para el consorcio. Yo creería que este tramo, aunque en las bases de licitación diga 24 meses, si mal no recuerdo, creo que en promedio vamos a estar por los 30, 36 meses para tener 100% terminado el proyecto.
1: Claro. A ver, miraba yo ICA. ICA ha hecho 12.200 kilómetros en carreteras y autopistas, ha hecho 64 puentes, ha hecho túneles, ha hecho transporte colectivo de metro, presas hidroeléctricas, oleoductos, ha hecho puertos. O sea, no es cualquier empresa, ¿no? Si es una empresa bastante grande. Ahora, tomando en cuenta todo esto, esto me remonta a algo, y usted no me dejará equivocarme, Delfino, del momento en el que con mucha ilusión Guatemala recibió la noticia de que una empresa del tamaño en su momento de Odebrecht, que era tan grande, iba a encargarse de la rehabilitación y ampliación de la carretera al sur, y esta nunca ocurrió. ¿Qué tenemos que fijarnos los guatemaltecos? ¿Qué tenemos que auditar para que esta obra se cumpla, para que sea de buena calidad y para que ICA transforme toda esa experiencia que tiene de más de 12.000 kilómetros trasladada a una realidad en Guatemala, que la obra sí se termine de construir y sí se entregue como debe de ser? ¿A qué le tenemos que poner atención de aquí en adelante?
2: Yo creo que debe ponerse mucha atención al tema de supervisión. La supervisión se realiza a través de la empresa contratada, pero además de esto, en la Dirección General de Caminos hay un departamento completo, una división que se encarga de la supervisión de proyectos, y se asigna a un ingeniero específico para dar seguimiento al proyecto. Y aparte de eso, pues las autoridades para un proyecto de esta magnitud y una ruta tan importante, pues deberán tener una atención directa sobre el proyecto. Hoy la fiscalización y el seguimiento que se da de parte de sociedad civil también es muy importante. En este caso también nos incluimos nosotros como Fundesa, como Gestión Guatemala No Se Detiene. Estaremos muy atentos en ir observando el proyecto y poder poner los alertivos que sean necesarios. Estos proyectos actualmente se manejan con una matriz de riesgos que ya están identificados y donde están definidos los compromisos tanto del contratante como del contratista. Por lo tanto, las posibles inconvenientes o problemas que se podrían presentar, pues de alguna manera están ya identificados, y ahí otra vez la importancia de la supervisión en ver que esos riesgos pues no se presenten, o tener a la mano las medidas de mitigación para poder ir solventando los problemas que se puedan dar. Desde el punto de vista técnico, como digo, creo que estamos en buenas manos, dos empresas con mucha experiencia. ICA tuvimos experiencia en Guatemala, aunque posteriormente tuvo su periodo de bajón, donde ya no participó mucho, y entendemos que también en México bajó un poco el ritmo de su contratación, pero tiene una experiencia acumulada de muchísimos años. La supervisión, entonces, en conclusión, sería la que debemos ponerle mucha atención.
1: Delfino, a ver, una buena noticia acompañada de la mala noticia, lo que ocurrió en el fin de semana. Ustedes que han dado seguimiento a todo el tema de infraestructura amarrado al tema de logística, por ejemplo, algo como lo que ocurre en el fin de semana, ¿qué efecto tiene en la cadena logística del país en la ruta al Atlántico?
2: Un efecto complicado, el impacto es muy fuerte porque de momento el paso está totalmente paralizado, no hay paso por la ruta. Hacer un transbordo de carga es muy difícil. Hay una ruta alterna que se ha identificado, que es entrando por el rancho, saliendo hasta por todo el área de Zacapa, pero es una ruta a dos carriles con el volumen de tránsito que tiene la CA 9 Norte, pues es una ruta que se va a saturar. Claro, y luego se ha planteado ir a como otra ruta alterna vía CA 1 Oriente, subir por Jutiapa y Pala, bajar a Chiquimula y salir a Río Hondo, pues puede ser, pero es una ruta muy larga, donde obviamente en cuanto a tiempo y costos de operación vehicular, pues se incrementan sustancialmente y esto impacta en la competitividad de los productos e incluso algunos costos que se traducen rápidamente al consumidor. Entonces, el impacto es muy fuerte y creo que el Ministerio de Comunicaciones tendrá que actuar muy rápidamente. Creo que ahí podemos construir algún badén o algún paso terrestre, dado que casi que hubo un cauce seco, no hay corriente de agua, podría construirse en tiempo récord y con la aplicación de la maquinaria y el equipo necesario, poder construir un paso provisional mientras se pueda colocar un puente provisional, un puente Bailey, para rehabilitar el tránsito y minimizar este impacto en la economía y en la cadena logística de todo el comercio, tanto de exportación como de importación.
1: ¿Sirve este proceso de este momento que vamos a vivir como aprendizaje antes del diseño final de la obra, donde uno diga, bueno, ahí toman en cuenta esto para la ampliación de los carriles y lo toman en cuenta para la infraestructura que se va a construir? ¿Cree usted que estos son factores que deben de tomarse en cuenta a la hora de planificación de esta obra?
2: Seguramente tienen que tomarse en cuenta que este proyecto, pues los estudios de ingeniería están realizados ya para poder comenzar la obra, pero sí son lecciones aprendidas. Y pues ya con una carretera cuatro carriles, donde en el tema de puentes hay puentes paralelos que generalmente actúan independiente, y si el caso se da de un accidente como este que pueda dañar un puente, sería un daño en una vía y podría ponerse temporalmente como un carril reversible o una doble vía en el puente que quede en buen estado. Pero sí, son lecciones aprendidas que indudablemente tenemos que aplicar, no solo en este proyecto, sino en los venideros.
1: Claro. Bueno, Delfino, gracias por platicar con nosotros de esta CA 9 Norte, tan importante para el país. Muchas gracias.
2: Estamos a sus órdenes. Que tengan buen día.
1: Gracias. Desde Fundesa, experto en infraestructura, platicando con nosotros acerca de esta adjudicación para esta ruta tan importante que ahora se ha visto afectada en el fin de semana por este accidente que ha provocado que la ruta quede completamente detenida. O sea, no se puede pasar por esa ruta.
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1: Nos venimos a meter a la cocina, se vale decir así, ¿no? A ver, decía Héctor Flores el pasado martes en la red ciudadana de que me retaba a venir al centro de mando, al centro de operaciones de la Policía Municipal de Tránsito, de Metra. Y yo le dije que sí. Y incluso hubieron personas que me dijeron, ah, no lo vas a hacer, no vas a salir de cabina. Pues hoy me tomé dos tareas. Uno, para venir, me vine a meter a lo que yo le llamo la boca del lobo, porque me vine a meter a Boulevard Liberación. Quise probar la ruta y debo decirles que vine tarde. Qué tránsito. Pero hubo un momento donde la cosa caminó. Después vengo y me doy cuenta de lo que ocurre en muchos de los puntos. Y ya entendí el concepto de nudo. Porque resulta que si usted viene a Roosevelt, hay pedazos que están completamente libres, pero después se topan en un nudo. De ahí empiezo a ver las demás cámaras. Veo cuál es el comportamiento de lo que ocurre con el tránsito en la ciudad capital. Y pues hoy nosotros le vamos a poner un reto a Héctor. Vamos a tener una móvil que se va a mover en varios puntos. Y esos puntos vamos a ver si contrastan con la información que ustedes tienen. Y así lo vamos a hacer, vamos a ver. Y si usted me apoya, también tengo algunas denuncias y yo quisiera ver si se cumple lo de los drones y lo esto de las cámaras corporales que tanto han hablado. Yo quiero verlas funcionando, a ver si es cierto de que funcionan y que de verdad se usan para medir el tránsito. Y aparte quiero preguntarle los semáforos, porque yo sé que ya han publicado de que van un alto porcentaje de completar el proyecto, y he tenido mucha denuncia que la gran pregunta es cómo van a funcionar los semáforos, porque en muchos puntos las personas perciben, sienten que estos semáforos no necesariamente están apoyando, sino están complicando más el tránsito. Esos son de los temas que ahorita están surgiendo. Pero yo me estoy dando cuenta de una realidad donde aquí sí ya puedo monitorear el tránsito. O sea, no me enojaría estar aquí a las 7 de la mañana viendo el tránsito. A ver, esta realidad que estamos viendo, Héctor, ¿qué tan común es verla todas las mañanas? Donde, por ejemplo, veo algunos puntos que están libres, pero otras avenidas sumamente saturadas. ¿Esos los famosos nudos? Buenos días.
10: Muy buenos días, Guillermo, para todos los radioescuchas. Pues sí, efectivamente, la idea central de esta visita es que sus ojos vean, que la prensa vea, porque dijimos, que sea lo que es, miremos la realidad. Y me encanta que pueda haber ya esta realidad del tema de los nudos, porque ese es nuestro trabajo. Hoy en vivo vamos a ver en el momento cómo vuelan los drones, la información que generan, porque le decía que habíamos detectado 100 nudos en la ciudad, eso lo dijimos en los programas antes.
1: Sí.
10: Y esos 100 nudos, pues estamos combatiéndolos, y hay una programación semanal para ir tomando acciones. En algunos casos hemos tenido que instalar semáforos donde no hay, recalibrar un semáforo donde ya hay, porque acá nos damos cuenta desde el aire que hay un nudo. Estamos en algunos otros casos teniendo que abrir camellones donde quizás antes habían topes. Al final es toda una serie de análisis que hacemos basado en lo que observamos. Y puede usted notar una realidad que me encanta que gráficamente la pueda ver. Recuerda que dijimos que aquí la lógica del tránsito es que se acumula en aquellos lugares en donde están las fuentes de empleo, sí, donde están las instituciones. Y por eso puede ver usted cómo todos los que quieren entrar al centro histórico. Está acumulado porque ahí están las instituciones de gobierno, están donde las personas van a trabajar, y por eso y de ahí se desprende la importancia de este reversible que hemos puesto. Y me preguntaban el otro día por el reversible de la 12 avenida, la del Mateo Flores y la Limonada. porque eso al final nos afloja la 12 avenida frente al templo de Santo Domingo, porque al final el hecho de bajar esa cola, por todo lo que viene del norte que va buscando trabajo en zona 10, nos permite ir haciendo más permeable las avenidas y las calles de la zona 1. Y aquí pues puede ver usted con muchísima claridad exactamente cuál es la realidad del flujo, lo que está fluyendo. Por ejemplo,
1: ¿cuál es esta?
10: Esta es la calzada Roosevelt y 22 avenida de la zona 11.
1: Ok.
10: Entonces, aquí puede usted ver exactamente cómo está.
1: A ver, quiero hacer una prueba, así rapidito. Sí, si no se puede, yo entiendo, pues, pero.
10: Claro, claro.
1: La 13 calle, por ejemplo, ¿la puedo ver o esa no tiene cámaras?
10: Sí, que
1: sí tiene. A ver. Sí. Bueno, mire, hagamos una cosa. A ver, me dicen que ya estamos live. A mí no me gusta esto de estar todos formales, sentados. Lléveme allá. Voy a irme a meter, vamos. Si usted me lo permite, me voy a meter a donde están las cámaras. Sí, se puede, ¿no?
10: Sí, no, sí, claro, se puede. Claro.
1: A ver, vamos a ir a donde están las pantallas, a ver. Y le voy a preguntar. Ah, no, si aquí nos vamos a meter de lleno. Usted me dijo que me metiera. Aquí yo me voy a meter a donde va la cosa.
10: Este es el área, la sección de control de semáforos. Aquí es donde se programan los tiempos de semáforos. Y si necesitamos en algún momento hacer algún ajuste, aquí se hace remotamente. Nota que este es el ingreso de la 13 calle, ¿no?
1: Ajá, sí.
10: Este es el puente del que pasa
1: el Aguilar Batres. El que pasa abajo del Aguilar Batres.
10: Sí, allá al fondo tiene Sejusa y aquí está llegando a la...
1: esta es la que yo le digo, la sexta avenida, sexta calle. No, esta no es, no, a ver, ¿dónde está? Esta es la séptima avenida de la 13 calle, ¿no?
10: Esta es séptima avenida y 13 calle de la zona 2.
1: Este es cuando usted sale del desnivel, ¿cierto?
10: ¿Sí? Correcto,
1: bueno,
10: correcto.
1: A ver, cuando usted sale del desnivel, este es el famoso semáforo que hemos hablado.
10: El de la sincronización que hemos venido platicando.
1: Si este yo lo quiero modificar ahorita, ¿lo puedo modificar?
10: Lo puede modificar.
1: ¿Sí?
10: Lo puede modificar a distancia. Ellos están generando. De hecho, note acá en el. Estamos hablando de este crucero, muchachos.
1: La 13. De séptima avenida de 13 calle. A ver, dígame, ¿cómo lo va a modificar? A ver.
11: Ahorita lo puedo pasar y puedo detener lo que viene y puedo dar salida a las avenidas. Lo puedo hacer de acá.
1: ¿Usted lo puede? Sí, a ver, quiero ver. A ver, démosle salida. Vamos a hacer el cambio en vivo.
10: Démosle un jalón a la 13 calle en este momento.
1: Sí, quiero ver. A ver, la gente que nos va a estar escuchando en la 13 calle. Démosle salida a eso que está trabado ahorita en la pasando abajo del puente, por ejemplo. Vamos a ver.
11: Pasaba todo lo que viene incorporación de 11 de la zona 11 hacia zona 12 y pasa sobre la quinta, sexta y séptima avenida.
10: Este carro amarillo va a ser nuestra marca.
1: El carro amarillo hay un carro para quienes nos están escuchando, hay un carro amarillo que en este momento va a ser una referencia. Está pasando debajo del puente de del Aguilar Batres, si usted lo quiere venir. Ahorita
10: ya lo soltaron.
1: Ya viene, empieza a fluir la 13 calle para que usted ahorita detuvo, ¿no?
10: Sí, ahorita lo detuvo.
1: Sí, a ver. Ah, pero ahorita está deteniendo, ¿cuál?
10: Ahorita está saliendo la
1: sexta. Ahorita está saliendo, sí. A ver, es esta, ¿no? Séptima avenida, 13 calle. Esta es la que tenemos que poner atención, ¿cierto?
10: Sí, correcto. Okay.
1: Ok, el amarillo era nuestra referencia. Seguimos esperando que el amarillo pase. Ahora, ¿qué fue lo que pasó? Hay que liberar más arriba, me imagino. Eso es donde está toda la lógica de tránsito.
10: Exactamente.
1: Ok. A ver, eso es lo que quiero entender. O sea, no es solo liberar este. ¿Cuál hay que liberar más adelante?
10: Tenemos que liberar. A ver si está acá. Quinta avenida.
1: La quinta calle.
10: Que está arriba, la quinta calle.
1: La quinta calle. Esa es la que hay que liberar. Ah, ok. O sea, esa también tiene un impacto. Ah, ok. Bueno. Usted está viendo el amarillo, ¿no? A ver si pasa. Porque...
10: Yo creo que ya pasó usted.
1: Sí. A ver. Bueno, pero la 13 calle veo que empieza a circular y era la que teníamos completamente detenida.
10: Sí, esto es justamente ahorita que él está liberando, le está dando segundos de paso a la 13 calle para hacer el jalón. Y note, mire, ve aquí la movilidad que ya tiene.
1: Ya cambió.
10: Ya tiene la 13 calle pasando bajo el puente.
1: Y ahí usted ya hizo la modificación. Ah, ok, ya está hecha la modificación.
10: Vea.
1: Ajá.
10: Ya ahí anota sí. Cómo va.
1: Ya empezó a caminar.
10: ¿Cómo va?
1: Me dicen en el WhatsApp, ahorita me lo dicen en el interno, me dicen, de la 13 calle que lo dejes ahí, que no lo toques. No se puede, porque también está el tránsito esperando sobre la séptima avenida y 13 calle, ¿no?
10: Sexta sí. Y cuarta.
1: Sí. Ok. Ahí viene el amarillo. Bueno, ¿qué es, por ejemplo, lo que provoca este atraso en los vehículos? Es que, por ejemplo, si usted deja ahí toda la carga, satura el tema del desnivel. ¿Es eso?
10: Correcto. O sea, tenemos que esperar a que haya un espacio en el desnivel para poderle meter carga.
1: Y entonces,
10: todo circule. Entonces,
1: y ahí es donde se trata de evitar el tema de bloqueo de cruceros.
10: Es correcto. Estamos tratando de que no se bloqueen las.
1: Ahí viene el amarillo. Ya pasó el amarillo. Ok, esa es la referencia. Y ahorita que pase el amarillo, por ejemplo, que lo dejemos ir, ya se puede dar vía, por ejemplo, a la séptima avenida y 13 calle.
10: Correcto.
1: Que usted también lo puede controlar, ¿cierto?
11: Claro, ahorita lo va a dar salida. Ahorita lo va
1: a... Bueno, a ver, ¿ya los paró? ¿O los va a parar?
10: Ya los está deteniendo, ¿eh?
1: Ah, ya los está, ya empezó a frenar, 13 calle. Ya. Estamos viendo la cámara de la séptima avenida ya, 13 calle. Y ahorita detiene y ya libera la séptima avenida 13 calle. ¿Ah? Está bien. Sí funciona entonces el control manual.
10: Sí.
1: Ah, bueno, está bien.
10: Ese es parte.
12: El tema es que, a ver,
1: ahí estamos. Entonces, así funcionan los semáforos. O sea, ustedes sí pueden controlar entonces cada semáforo de forma individual.
10: Con estos nuevos semáforos sí podemos hacer de manera, desde este centro de monitoreo, centro de control, las modificaciones que necesitemos. De hecho, cuando los vehículos de emergencia, ambulancias, están pidiendo paso y piden apoyo, así es como jalamos los vehículos de emergencia.
1: Bueno, y aquí cómo se va haciendo todo el análisis y el estudio, por ejemplo, de los tiempos del semáforo.
10: Al final, como les decíamos, todos estos semáforos tienen unos sensores que nos van haciendo el registro de los largos de colas. Uh-huh. Entonces, después de una jornada como esta, de hora pico en la mañana, hay que ir a hacer todo un análisis de qué fue lo que pasó con el largo de cola en calle y avenida, y en función de eso vamos a tomar decisiones para ir haciendo calibraciones. Aquí el ingeniero le puede explicar.
1: Ingeniero, ¿cómo está? Buenos días, bienvenido. El ingeniero es el encargado de la parte de semáforos, de toda la ingeniería de tránsito, en realidad, que se opera aquí. A ver, ingeniero, por ejemplo, ahorita, yo hicimos una prueba, ¿no? Pero sé que ahí, por ejemplo, tuvo una afectación la séptima avenida de la 13 calle. Sin embargo, liberó la 13 calle viniendo desde la zona 11, el sector de las Charcas y Mariscal. ¿Cómo se puede compensar en ingeniería de tránsito todo ese diseño para que, por ejemplo, sabiendo yo que aquí hay una alta carga vehicular que no termina de circular, tengo que liberar más adelante? O sea, ¿cómo se va haciendo todo ese análisis para poder ir liberando estas vías?
13: Gracias, buenos días. Pues nosotros lo que tenemos son modelos generados que en base a los tiempos que el operador va generando de forma manual o a veces de forma automática, vamos midiendo impactos con las cámaras. Entonces ya en base a esto, pues el operador sabe cuántos segundos de más darle a la que fue afectada, en este caso, pues la séptima avenida.
1: Claro. ¿Tienen control sobre esa cámara? Porque es una PTZ, ¿no? Sí. ¿O es un punto fijo?
13: No, tenemos control.
1: O sea, si yo quiero panear a la derecha para ver cómo está la séptima avenida, ¿se puede?
13: Sí, ahorita se la puede. ¿Sí?
1: A ver, aquí me van a mover una de las cámaras.
13: La cámara de la séptima y tres.
1: Ah, o sea, yo, esa es una PTZ de las, sí, que se mueven.
13: Sí,
1: que...
13: Estamos colocando en la mayoría de puntos PTZ para tener una mayor cobertura y poder ir
1: viendo
13: los impactos que tenemos tanto en calle como avenida. Por ejemplo, ahí podemos ver cómo ya está.
10: Pero si usted nota.
1: Ah, bueno, pero espérenme, ahí ya descubrimos algo. A ver, esta gente que viene, ¿de dónde vienen ellos? Ellos vienen de la Reformita. Los que vienen de la Reformita y tratan de incorporarse aquí, están haciendo un tapón aquí.
10: De hecho, es parte de una lógica que tenemos que observar. Para eso nos sirven las tomas de dron. Pero note usted que a esta hora de la mañana, estamos hablando 7:10 de la mañana, el paso de la 13 calle por el puente, justo como lo decíamos en teoría, está fluyendo.
1: Sí, eso sí.
10: Si usted nota, no hay nada detenido, está fluyendo.
1: Ahora, lo que le está generando aquí un problema, por ejemplo, ahora que lo vemos, es que estos automóviles buscan lo que ellos consideran una ruta
10: alterna. Un atajo.
1: Pero ese atajo nos complica toda la 13 calle. O sea, el atajo de estos pocos, ¿no? Porque eso es lo que provoca esa cola que estamos viendo, que atrasa toda la circulación de la 13 calle. Porque aunque liberamos aquí, el problema es que se vienen a topar con esto, ¿no? O sea, esos análisis, ¿cómo se hacen? O sea, por ejemplo, ahorita que vimos eso, ¿qué cambios se pueden hacer? ¿Se hacen estudios? ¿Se dice, bueno, si yo tapo ahí voy a afectar demasiado al tránsito en la Reformita? ¿Cómo se hace ese análisis?
10: Eso es desde el aire, porque al final... Lo que tenemos que ver es cuál es la lógica del origen de circulación de estos vehículos. Uh-huh. Tenemos que ver la cantidad de vehículos que son, si son vehículos que son residentes, por ejemplo, que salen de sus... viven ahí, pues.
1: Y sí, no hay otra forma de salir. No
10: tienen otra forma de salir. Todos esos son criterios que tenemos que utilizar para ir ordenando esta parte. De hecho, le hemos puesto mucha...
1: Resulta, mire, solo mire esa escena, mire esa escena. En la séptima avenida de la 13 calle, en este momento alguien le da paso al vehículo, pero esos segundos donde se detiene, todo eso tiene un impacto que va atrasando toda la fila, ¿cierto?
10: Pero al final, digamos, recuérdese que también ese es el sentido de los semáforos que tenemos antes de llegar a este punto, porque esos semáforos van dosificando el tráfico para que precisamente se puedan ir incorporando los que tienen necesidad más adelante.
1: En ese caso, Héctor, por ejemplo, un análisis no sería colocar un agente aquí para que trate de coordinar con los semáforos para que fluya de mejor manera y no provoquen eso que están provocando, por poner un ejemplo.
10: Pues mire, ahí francamente lo que necesitamos es entrar a evaluar, por ejemplo, si lo que deberíamos hacer es si la lógica de estos que están acá es atravesarse totalmente la 13 calle, digamos, que para eso tienen dos opciones semafóricas antes, si quisieran hacerlo.
1: Obligarlos a bajar al semáforo.
10: Correcto, obligarlos a bajar al semáforo para que se incorporen en esa...
1: Y quitarse ese problema.
10: Aquí quizás, tal vez dejarles un viraje continuo, pero eso es parte de lo que tendríamos...
1: Ese es el análisis.
10: Ese es el análisis que tenemos que hacer.
1: Bueno, por lo menos ya descubrimos algo, ¿vio? En la séptima calle, en la séptima avenida de 13 calles.
10: Está fluyendo.
1: No, sí, hay una fluidez.
10: No hay algo que usted diga, está totalmente detenido, me quedé, no. El tráfico está...
1: No, pero a ver, por ejemplo, cuando ustedes van aplicando estas pequeñas mejoras, ahorita empieza a caminar la 13 calle, pero cuando ustedes empiezan a aplicar estas pequeñas mejoras, ¿sí se siente la diferencia cuando han hecho
10: las pruebas? Es lo que le decía, que hemos identificado 100 nudos en la ciudad de los que estamos trabajando, porque esto requiere, digamos, cualquier modificación vial que hagamos en la calle requiere inversión en equipo, y a veces son temas menores, son cosas pequeñas.
1: Porque, por ejemplo, ahorita usted está liberando la calle porque precisamente el semáforo dio la oportunidad
10: para... Ya esta oportunidad precisamente para que permee y que sea más fácil que se inserte estos que usted está viendo, estos vehículos que están...
1: Inicio yo, mande un policía. Eso lo resolvemos. A ver, voy a ir a Tikal Futura, creo que ahí está Freddy Cifuentes. Freddy, ¿ya estás ahí?
14: Hola, Guille, sí, aquí estamos ya en Tikal Futura, ahorita estamos listos ya para empezar la salida, ¿no?
1: Bueno, a ver, midamos este tiempo, Freddy, a ver, porque nos vamos a mover así. Freddy Cifuentes, Héctor, va a salir de Tikal Futura. Ajá. Va a irse por toda Liberación, ¿sí?
10: De acuerdo.
1: Para tratar de medir el tiempo de lo que se hace hasta el obelisco. Esto significa pero bueno, vamos a tomar la parte de Liberación porque había visto esa parte. Freddy, tomamos tiempo. Voy a aclarar algo. Freddy va en motocicleta, pero te pido, Freddy, que vayamos en la rodadura de los vehículos, por favor, que no vayan a ir entre carriles, o sea, a la velocidad del vehículo. ¿Comprendemos ahí? ¿Sí?
10: ¿Usted nos cuenta qué estamos viendo acá?
1: Solo un segundo, Héctor. A ver, Freddy, ¿estamos?
14: Listo. Estamos aquí, ya nos estamos subiendo a la unidad motorizada de PMT.
1: Va, pero nos vamos, como que fuera automóvil, ¿cierto?
14: Sí, atrás de un automóvil, y son las 7:23, en estos momentos vamos a comenzar con cronómetro en cero, tal cual ciclistas, así que ya prendemos la moto y vamos en estos momentos a enfilarnos a la calzada Roosevelt, Guillermo.
1: Bueno, partimos, Tikal Futura, medimos tiempos ahora, vamos a ver Liberación. A ver, vamos a irnos por Liberación recorriéndolo para los tiempos, como simulando un automóvil, para ver los tiempos.
10: Esa es cámara
1: corporal. Porque a ver, en este momento, esa es una cámara corporal. ¿Cómo funciona?
10: Esta es una cámara corporal. De hecho, uno...
1: este es un agente de la policía.
10: Es un agente de la policía, usted está viendo el pecho de la cámara corporal del agente está viendo, en este momento está subido en el puente de
1: Tikal Futura.
10: Tikal Futura. Uh-huh. Entonces ahí puede ver si lo puede ver hacia acá, como puede ver hacia Misco, digamos.
1: Okay.
10: Como para poder controlar exactamente.
1: A ver, dígale a la gente que se mueva viendo para Misco, si fuera tan amable.
10: Puede decirle a la gente que se dé la vuelta en este momento para que
1: vayamos
10: hacia Misco.
1: Yo voy a dar fe y legalidad de que sí se está... sí se mueve. Sí es una persona. Ah, bueno, ya hay más carga vehicular sobre la Roosevelt en este momento. Ahí está Freddy. Ahí está saliendo Freddy Cifuentes en este momento. Se mueve Freddy. A ver, salude Freddy. Freddy, saluda. 725. Freddy, ya te vimos. Ya vas en movimiento. Perfecto. Aquí empieza, esta es la mera hora pico, porque mirábamos la diferencia entre 7 de la mañana y 7:25, es una gran diferencia. A ver, la Roosevelt. En este momento, ustedes, cuando analizan el tránsito de la Roosevelt, por ejemplo, ¿cuál es la diferencia en cuanto a tiempos? Porque sí, me parece muy diferente si uno vertical futura, viniendo del occidente, estaba mucho más libre antesito de las 7 de la mañana.
10: Sí, al final es, nosotros vamos midiendo los tiempos de desplazamiento que se dan de un punto A a un punto B. Uh-huh. Y normalmente nuestras alarmas se disparan cuando los vehículos pierden la velocidad, digamos, que nosotros normalmente tenemos controlado, que tienen en esos diferentes sectores. Uh-huh. De hecho, si usted nota, lo nuestro es que vaya circulando. Ahorita que Freddy está haciendo el recorrido, le trasladará en vivo exactamente qué está pasando, pero nuestro control ahorita nos dice que el flujo está avanzando, no se ha detenido, gracias a Dios no tenemos obstáculos.
1: ¿Cuál es la hora más crítica que ustedes han identificado?
10: En este momento, digamos, habiendo observado ya el tránsito toda la semana pasada y ahora, la mañana sigue siendo más crítica que la tarde, ¿se recuerda que lo se lo
1: dije? Sí, sí, sí.
10: Y dentro de la mañana lo más crítico, por increíble que parezca, hasta las 6 de la mañana. Porque a las 6 de la mañana está convergiendo mucha gente. De hecho, ayer tuvimos un fenómeno, es que vea, el tráfico incluso está influenciado por cosas que ni pasan en la ciudad.
1: No, ayer no había tránsito porque no estaba entrando la carga vehicular del sur. No,
10: pero le voy a cuento qué fue lo que pasó.
1: A ver.
10: Al final, la gente, por el problema de la manifestación que hubo del lado del sur, lo que hizo fue agarrar la RN-14, irse por la antigua y entrar. Ayer tuve 14,000 carros más entrando por Occidente, que era carga del sur.
1: O sea, usted tuvo una saturación ayer en la Interamericana.
10: Sobre saturación sobre la Roosevelt. Okay. O sea, digamos, aquí no, los carros circulan. Y al final eso me generó un impacto que no tenía. ¿Qué estamos viendo aquí?
1: Esto es drone sobre la Roosevelt. Ok, esto es drone ahorita.
10: Esto es drone en este
1: momento. Estamos viendo un drone. Estamos viendo que el tránsito circula de buena manera antes del italiano. Vamos pasando por una cadena famosa de pollo frito de KFC que queda ahí. Nos vamos a acercar a la cercanía del puente que conecta Roosevelt con Periférico. En este momento el sobrevuelo nos está llevando por toda la Roosevelt y vamos a acercarnos, por ejemplo, al Pizza Hut que está ahí también en la Roosevelt. Ahí estamos sobrevolando. Adelante, como referencia, hay dos restaurantes de pollo brujo, pollo campero. Y seguimos volando sobre estos restaurantes. En este momento ya empezamos a ver cómo la carga vehicular es mayor, ya empezamos a ver cómo disminuye cierta velocidad los vehículos y nos acercamos al italiano, ¿es esto, no? ¿Aquí ya estamos dónde?
15: Aquí ya estamos a llegar a la Autotlán, Colonia Autotlán, zona 11, vamos ahorita.
10: Vamos a McDonald's.
1: Ahí está. Ok, a ver, ya llegamos al sector de McDonald's. A ver, ahí empieza la mayor carga vehicular, ¿no? Ahí empieza a cambiar cómo el tránsito se va acumulando.
10: Se quieren subir a Periférico.
1: Ah, la incorporación de Periférico.
10: Ese es porque la gente va buscando la 13 calle que acabamos de monitorear.
1: Ah, ok.
10: Y entonces, ahí lo noté.
1: Ahí está.
10: Note cómo los que van en Periférico Sur.
1: Y eso complica, por lo menos dos carriles, ¿no?
10: Correcto. Entonces, sí. Eso es lo que.
1: Ah, y ahí está la acumulación vehicular del periférico.
10: Periférico, correcto. Y aquí va, pero note, pasando esto, cómo ya el tráfico sigue.
1: Vuelve a fluir.
10: Sobre la duda, vea.
1: Y aquí también hay un tema, ¿no? Aquí es la parada famosa de estos buses, que esta también complica muchas veces el tránsito sobre la Roosevelt.
15: Sí, pero como vemos en este momento, digamos, de la gente que está tratando de tomar Periférico Sur, se hace el espacio, porque es un punto de fricción, y vemos el espacio hasta Tikal Futura, donde vimos que volvía a empezarse a congestionar. Es decir, tenemos espacios, pero esta toma de decisión de los conductores es la que nos genera fricción para entretenernos todo esto que viene del occidente, ¿verdad? Entonces, hasta aquí tenemos suficiente espacio todavía de circulación.
10: Tikal Futura y alrededores, note usted que está bastante bien.
1: Sí, ahora es precisamente, y ya cuando llega Tikal Futura vuelve a empezar.
10: Aquí está otra vez la cámara corporal del
1: ¿Qué provoca esta parte del tránsito porque ahí por ejemplo se ha vuelto a liberar la parte antes de Tikal Futura porque el tránsito está acumulándose adelante quienes buscan incorporarse en el periférico.
15: Sí, digamos, aquí esta parte que vemos acá es el espacio que se genera del puente de Periférico Roosevelt hacia Tikal Futura. Luego de Tikal Futura tenemos otra vez saturación buscando la conexión hacia los puentes gemelos del Trevo, ¿verdad? Que es donde ya la gente empieza a tomar nuevas rutas, que ya puede tomar Zona 3 o tomar Aguilar Batres o continuar sobre el Boulevard Liberación. Pero vemos cómo en cuestión de un par de minutos cambia la condición, ¿verdad? Veíamos cuando Freddy inició su recorrido que estaba saturado el pedazo. Ahorita vemos que ya vuelve a tener un efecto, que digamos que hay como si la movilidad nos genera ese efecto donde en algún momento encontramos detenido, luego avanza y se libera y vuelve a cargarse conforme la carga vehicular se va desplazando.
1: Bueno, ya voy entendiendo más cómo es la administración del tránsito.
10: Y aquí, digamos, importante resaltar lo siguiente. Efectivamente, lo nuestro es esto todos los días, y usted con sus ojos es testigo que el tráfico de alguna manera se está movilizando y estamos logrando que la gente llegue a su destino. No quizás en los tiempos que teníamos antes de los trabajos que tenemos, pero como decíamos el otro día, tampoco son los extremos, tampoco es que el tráfico esté colapsado, eso no es cierto. Al final está funcionando con una cierta afectación, sus ojos lo pueden ver, pero en realidad está circulando. Hay tiempos y puntos específicos de demora.
1: Ahora, lo que yo veo es que hay ciertos puntos que son muy comunes, que ya los conocemos, que son los que presentan fuerte carga vehicular con otros puntos que tienen buena movilidad. Y lo que me llama la atención es que en todos los que he visto encuentro algún punto que complica otra de las vías. Por ejemplo, vimos 13 Calle.
10: Este es el nuevo reversible de 13 Calle. Aquí estamos sacando a la gente de la Novena Avenida, mire.
1: ¿Y ahí a dónde?
10: Allá viene del CUM y va a dar la 13 Calle.
1: Ah.
10: Allá al fondo está el Aguilar Batres.
1: Ah, ok, ok.
10: Allá al fondo está el Aguilar Batres. Entonces, de hecho, estamos metiendo ya a la gente en el reversible para que tenga todavía más posibilidad de conectar. Porque efectivamente, aquí un pedido que hicimos de que no pase por el Trébol.
1: Sí.
10: Mucha gente ya lo está tomando. Y de hecho está agarrando, justamente saliendo aquí, o en la Novena, o en la 16, que es la Caragamanchel. Y note cómo está puesto ya aquí el reversible, que es lo que estamos tratando de evacuar, digamos, en este punto.
1: Ok, a ver, este es el nuevo reversible del incienso, ¿no?
10: Sí.
1: ¿Cómo les ha funcionado ese reversible?
10: Pues miren, en este momento, si usted nota en la rodadura principal, en algún momento antes se nos quedaba detenido en algún punto de la mañana, digamos, muy, y ahora tiene una velocidad, aunque está cargado, porque todo el mundo va para la zona 1, note cómo la rodadura principal entra mejor, me refiero los que entran por la Novena Calle, que eso digamos es lo normal, y ahora por la Octava Calle, el estar quitándole más o menos 3,000 vehículos a la rodadura principal hace que todo mundo entre y digamos y mejore sus tiempos.
1: Ahora, ¿qué está pasando, por ejemplo, Trébol de Vista Hermosa? Porque ahí teníamos un efecto próceres. A ver, ¿qué está pasando en esa parte? Porque Trébol de Vista Hermosa, a ver, para poder entender, porque Trébol de Vista Hermosa.
15: Sí, en este punto de visión que tenemos, como vemos, la cámara que está en la parte superior es a la altura del kilómetro 10. Ahí vemos cómo hay movilidad viniendo hacia la ciudad y lo que va vacío es lo que sale hacia Carretera Salvador. Vemos acá la cámara que está abajo, esto es el Trébol de Vista Hermosa. Aquí hay una separación con los que van en el lado derecho que siguen hacia Vista Hermosa y lo que está con una movilidad más lenta es lo que va hacia el Boulevard Los Próceres. Y aquí está, digamos, esta incorporación. Aquí lo que tenemos es que para poder bajar hasta el paso, al siguiente paso de nivel, que es nuestro distribuidor, ahí tenemos, digamos, que una continuidad únicamente de dos carriles con una incorporación en los pasos a desnivel. Entonces esto nos hace un poco más lento, que era lo mismo que veíamos en la 13, donde hay una incorporación de vehículos, esto genera que el tráfico se haga un poco más pausado. Sin embargo, podemos ver cómo mantiene la movilidad, ¿verdad? No es una velocidad alta, pero es constante, lo cual luego nos permite ya distribuirlo aquí, en el Boulevard Los
10: Próceres. Aquí tiene ya Próceres.
15: Así está ahorita.
1: Pero Próceres está libre.
10: Exactamente. Es porque se hace un estrangulamiento frente a Zona Pradera. Porque Zona Pradera, justo al llegar ahí, usted viene bajando de casi tres carriles, dos carriles y medio, digamos, y ahí se angosta. Y es ese estrangulamiento es lo que provoca que tengamos ese efecto sobre ese rebote.
1: Sí, porque cuando veo Próceres, la historia es totalmente diferente.
10: Sí, aquí en Boulevard Los Próceres ve que el tráfico
1: está. Porque el tránsito está atrás.
10: Está
1: acumulado.
10: Ahí hay un.
1: ¿Qué se puede hacer para empezar a romper estos nudos?
10: De hecho, para ese punto específicamente estamos pensando un reversible. traernos en reversible desde ahí desde el trébol de Vistahermosa, adelante el trébol de Vistahermosa, llegando a lo que antes era USAID, y empezar y traerlo para venir a sacarlo a esta área donde ya está vacío.
1: Y donde hay tres carriles. O sea, pasar de tres, en lugar de pasar de tres a dos, mantener siempre tres
10: para que el tema
1: funcione. ¿Y eso ayudaría a la movilidad de carretera?
10: De hecho, sí, porque mire.
1: Es que Próceres no tiene mayor carga vehicular.
10: Próceres está vacío.
1: Pero en el trébol de Vistahermosa no puede pasar uno.
10: Pero es por ese nudo que le hablo, que se hace justo al llegar.
1: ¿Qué hace falta para, por ejemplo, habilitar esa solución?
10: Pues tenemos que hacer un análisis, porque lo que queríamos era estabilizar la parte de Boulevard Liberación. Porque, digamos, para poder hacer ese reversible que le digo, hay que venirlo a sacar adelante de la Diagonal 6. Para que tenga, digamos, que tenga sentido toda la travesía. Pero queríamos ver en estos días cómo se comportaba del obelisco hacia Boulevard Liberación, para no traer... para no sobresaturar, digamos.
1: Ah, porque después va a provocar una carga vehicular en los procesos que le puede colapsar hasta Boulevard Liberación.
10: Correcto. Ya. Por eso es que estábamos haciendo ese análisis.
1: Bueno, a ver, Freddy Cifuentes, ¿cómo vas? ¿Por dónde vas? ¿Cuánto tiempo estimamos? A ver, contame un poco desde la calle, porque estamos recorriendo también esos puntos.
14: A ver, Guillermo, llevo justamente 12 minutos y 20 segundos desde que salimos de Tikal Futura, y en estos momentos voy por el semáforo de la 12 calle, ¿no? De 14 avenida, perdón. El semáforo de la 14 avenida. Es decir, he recorrido más o menos unas 6-7 cuadras en 13 minutos, Guillermo.
1: Bueno, perfecto. Vamos a seguir monitoreando. Freddy, me vas interrumpiendo. Voy a la pausa, Martín. Cuando regresemos, las denuncias de la audiencia, las sugerencias de la audiencia. Y ya hemos conocido un poco del centro de monitoreo. La ventaja es que tenemos cámaras para lo que usted denuncia. Ah, ahí llevamos a Freddy. Freddy, aquí te estoy monitoreando. ¿No has llegado al trébol todavía?
14: No, aquí voy a llegar al famoso Eterno voy, Guillermo. Al famoso Eterno voy.
1: Ok, antes del Eterno. Perfecto. Continuamos aquí en la red 106.1, desde el centro de mando del tránsito de Emetra. Voy a escuchar sus denuncias. Voy a darle voz a la audiencia. Y voy a aprovechar que estoy aquí, en el centro de monitoreo. Primero, ¿cómo definen ustedes, Héctor, un buen día versus un mal día? Por ejemplo, ayer, ¿un buen día o fue un mal día? Por ejemplo, yo que usaba ayer periférico, para mí fue un buen día. Pero entendí que era porque el transporte pesado no ingresó desde el sur. Eso no es lo normal. O sea, los tiempos que ayer me hice en el periférico. Pero usted me decía, yo no sabía, no me lo imaginé, que Roosevelt era otra historia ayer, por ejemplo. Entonces, lo que para mí fue un buen día, para otros fue un mal día. Para ustedes en general, ¿cómo miden en estadísticas qué es un buen día y qué es un mal día para la ciudad en temas de tránsito?
10: Estamos midiendo todos los días cuánto se hace la gente de un punto A a un punto B en 16 bulevares principales y rutas secundarias, todas estas que hemos sugerido. En esos 16 puntos lo dividimos, las que están en el norte, las que están en la parte central de la ciudad y las que están al sur de la ciudad. Y hacemos una evaluación a las 6 de la mañana, a las 7 y a las 8 durante el turno AM, digamos que es el pico AM, y en la tarde lo hacemos a las 5 de la tarde, a las 6 y a las 7 de la noche. Entonces, mantenemos ese tema generado y se lo digo, si al final tenemos 16 puntos que estamos midiendo y logramos como mínimo de los 16 en 12, mantener sin deterioro los tiempos de traslado. Y cuando hablo sin deterioro me refiero a que tenemos como punto de partida los puntos que teníamos antes de los trabajos, antes de esto que pusimos. Entonces, contra eso nos medimos y podemos estar igual que esos tiempos antes de que los trabajos se dieran, podemos estar perjudicados porque nos excedimos de ese tiempo, o podemos incluso en algunos casos hemos mejorado esos tiempos que teníamos antes. Uh-huh. Esos efectos los está dando todas estas acciones que estamos tomando. Entonces, usted me pregunta, ¿cómo nos fue el lunes? Bueno, para eso tenemos que tener un punto de comparación. Fíjense que el jueves ya veníamos experimentando cierta mejoría, porque en los tres turnos AM, hablando solo de lo matutino, a las 6 de la mañana logramos hacer 13 recorridos de esos 16 que estuvieron sin deterioro. Eso significa que estuvimos bien. a las 8 de la mañana del jueves tuvimos 12 de 16. El viernes mejora un poco más, porque tuvimos a las 6 de la mañana 12 de 16, a las 7 de la mañana logramos tener sin deterioro 14 de 16, a las 8 de la mañana 15 de 16. O sea, el viernes fue un día excelente en términos de la parte matutina. Pero el lunes se nos complicó, porque el lunes, por ejemplo, a las 6 de la mañana tuve solo 10 de 16. Y nuestro problema fue que ese cierre, esa manifestación que hubo allá en el sur por el tema de los combustibles, entiendo, lo que la gente hizo en la decisión que tomó, decir, bueno, no voy a circular por el sur, pero agarró la RN-14 para ir por la antigua, y se vinieron todos por la parte de occidente. De hecho, aquí tengo en mi reporte que lo usual es que yo a esa hora, digamos en el lapso entre las 6 y las 8, esté teniendo un promedio de 23,000 vehículos, y tuve este lunes, ayer, entrando por occidente, 38,160, lo cual significa 14,000 vehículos, que para que tenga una idea que son 14,000 vehículos extras circulando por ahí, es como que todos los que corrieron la 21K en esas escenas que han visto que está lleno de gente, hubieran agarrado un carro y se hubieran venido todos por occidente. Y eso, aunque la gente no lo vio, y efectivamente los que venían del sur o usaron el periférico, como ustedes pueden decir, ah, bueno, me fue bien, yo sí le puedo decir con toda transparencia que efectivamente ayer para la parte de occidental, todo lo que entraba por la Roosevelt y todo lo que me pasó en zona 7 estuvo complicado. Sin embargo, en la tarde el comportamiento ha sido, digamos, hemos ido progresando, y más allá de lo que yo digo, yo le decía que esto no es de publicaciones, ni de redes, ni de videos, sino es lo que está pasando, y por eso lo invité a que viniera, para que sus ojos fueran testigos de lo que está pasando, sino además es la gente que lo está experimentando. El conductor no le podemos decir una cosa que no sea lo que él sintió, y le puedo decir que en la tarde, los jueves, empezamos con una mejoría interesante, el viernes estuvimos mejor, y ayer en la tarde, para regresar a su casa, fue excelente, hasta el punto que le puedo decir que no tengo en la tarde, ni a las 5, ni a las 6, ni a las 7 de la noche del día de ayer, ninguno en donde haya tenido deterioro, ninguno de los 16 puntos, lo cual significa que ayer en la tarde, señor conductor que me escucha, como los que no son conductores, ayer funcionó muy bien. Así es como lo estamos midiendo, Guillermo.
1: Ok, a ver, empiezo con las denuncias. Y la primera es esta, Héctor. Es una denuncia que no es de hoy, la hacen oyentes a través del WhatsApp de la red, y tiene que ver con un operativo que se instala en hora pico en el sector del estadio Mateo Flores, Doroteo Gómez Flores. Y ustedes lo retiran, pero después me lo vuelven a reportar el día jueves. No estuvo dos días, lo retiraron el martes, no estuvo miércoles y jueves, pero después lo volvieron a instalar.
10: ¿Qué ocurrió?
1: ¿Por qué hubo operativo en horas pico?
10: ¿Qué ocurrió ahí? A ver. Cuando ya llega el reporte a mi escritorio, nos damos cuenta que en hora pico, efectivamente, no tenemos del tipo de operativos que busca el tema de la revisión de licencias o tarjetas de circulación. No, en hora pico no, pero resulta que ahí en las inmediaciones del puente olímpico, cerca del Mateo Flores, nos reportaron que ahí lo que teníamos es una alta concentración de taxis piratas, y la gente lo que empezó a denunciar es que justo esos taxis piratas llegaban a atiempar, a dejar, y las denuncias que tuvimos son alrededor de los precios, la cantidad de personas que estaban metiendo taxis piratas. Y en algunos de estos casos, porque no pasa solo en ese punto de la ciudad, sino pasa en otros, que utilizan esos lugares de atiempamiento para bajarse, orinar en la calle, hacer algunas actividades que no eran correctas. Entonces, efectivamente estaban puestos en ese punto porque lo que recibimos y es lo que atendimos era una tratar de controlar estos taxis piratas. También es verdad que el día que la primera vez que hablamos, el operativo estaba puesto del lado que no era, porque estaba puesto del lado del donde está el Mateo Flores y debía haber estado del lado de la piscina olímpica, que era donde nosotros habíamos visto que era el lugar de destino, que al final Nosotros solo atendimos unas denuncias que han habido y podrán notar de este tipo de operativos y cabalmente en la hora pico, por ejemplo, las inmediaciones del Trébol, por la Petapa, porque ahí tenemos y hacemos incluso en conjunto con la Policía Nacional Civil cuando hemos detectado que algunos de estos taxis están asociados a algún tipo de actividades que ya son de tipo delictuoso, porque ellos están haciendo su investigación. Ahí nosotros vamos como apoyo, Guillermo.
1: Okay. Lo van a seguir poniendo entonces, pero es taxis.
10: Es taxis piratas lo que estamos en ese poniéndolo. Y la verdad es que no es un tema que esté permanentemente colocado, sino únicamente aleatoriamente tratando de disuadir. Y al final, pues, lo que pasa es que la gente piensa nada más en el taxi pirata como taxi pirata, pero no puede ensuciarse ciertas áreas de la ciudad porque el peatón también merece circular por ahí.
1: Pero ahora, ¿qué van a hacer? ¿Meterlo en la bahía para que no ocupe carril? Para
10: que no ocupe carril.
1: Ah, ok.
10: Eso es lo que vamos.
1: Quiero entender algo, Héctor, porque, y aprovechando que tengo al ingeniero aquí. Ingeniero, ¿qué está pasando con el tema de los semáforos que entre los comentarios?

0: alarmas solo me afectan el tránsito. Una, dos, que es lo que más escucho. El nuevo semáforo que pusieron no sirve para nada en donde lo pusieron. Y tercero, ¿qué tienen de inteligente los semáforos? Porque aquí hay más tránsito que antes. Esos son comentarios que he escuchado y que me han hecho llegar. Los estoy resumiendo, lógicamente hay puntos muy específicos y demás, pero estoy resumiendo como en grandes rasgos lo que dicen. ¿Qué está pasando con los semáforos? ¿Cómo es el proceso de instalación? ¿Y qué hay que entender en esta fase de calibración? Porque entiendo que estamos en una fase de calibración. ¿Qué tan rápido se puede hacer eso? ¿Qué están haciendo para acelerar el proceso? ¿Cómo va la implementación de los semáforos?
1: Gracias, le comento, pues al día de hoy llevamos el 76% de las intersecciones instaladas, de 511 ya tenemos 394, estamos activando hoy, justo ahorita en este momento se están activando dos en la avenida del cementerio, hemos instalado 18 intersecciones nuevas, me imagino que de por ahí vienen los comentarios. Realmente lo que se están detectando son puntos alternos en donde la gente puede utilizar corredores que anteriormente no los utilizaba. Por ejemplo, voy a la 18 avenida de la zona 10, que es lo que me conecta la diagonal 6 con el cantón 21. Antes había que subir hasta la diagonal 6 y Próceres para poder entrar por la 20 calle. ¿Qué hicimos? Generar un corredor alterno para que la gente pueda entrar a ese sector de zona 14, descongestionando una intersección. Lo que sucede es que el comentario va, me pusieron un semáforo en donde no había y donde posiblemente pues ya tengo que hacer cola para poder pasar o tengo que esperar un poco más para pasar, porque estamos generando dosificadores. Son dosificadores para que el tránsito vaya circulando a medida de lo posible.
0: Claro, a ver, sáqueme una duda y no sé quién me la quiere contestar, cualquiera que me lo conteste. ¿Qué pasó con la alianza entre Waze y Policía Municipal de Tránsito? Porque me están diciendo, la app no sugiere las rutas alternas, siempre envía por las rutas principales. Y muchos usan Waze. Yo hoy lo viví, me tiró por la ruta que no me tenía que tirar. Y después dije, me hubiera tirado por la Reformita, por la avenida Petapa. Pero si yo no me hubiese integrado por una calle en específico, Waze no me lo sugiere. ¿Qué pasa con eso? ¿Se puede trabajar con Waze de alguna manera o no es posible y ellos operan la herramienta por otra forma?
2: De hecho, nosotros tenemos esa alianza de Waze for Cities, se llama la forma como las ciudades se unen con esta plataforma. Y de hecho, nosotros estamos manejando por este tema del tránsito una mesa, y en esa mesa lo que se decidió fue empezar, desde que empezamos la planificación, se les empezó a trasladar a ellos los mapas, aquellos que hicimos con las rutas secundarias. Sí. Entonces ellos empiezan a programarlas. Lo que nos explicaron ya recientemente es, mire, nosotros ya estamos haciendo que el usuario pueda ver esas rutas secundarias, sin embargo, ellos no pueden, digamos, por formato, alterar bulevares principales, es decir, como ruta o como recomendación, porque nosotros lo que decíamos es si era factible que ahora que hablamos de
0: ultra tercera, por ejemplo,
2: esa parte para ellos es más difícil, digamos, por entiendo que ha de ser algún tema de formato, programación, no lo sé, y contacto que tiene relación con ellos nos trasladaba que esa parte no es. Sin embargo, sí hemos visto que gradualmente incluso los técnicos de ellos ya han entendido más este tema de los mapas, porque créame que es difícil comunicar esto, y le digo porque hoy sí le puedo decir que me da la impresión, por los desafíos que hemos tenido en la 13 calle, que hoy sí, del tráfico de Occidente, el 60% sigue usando Liberación. Yo me atrevería a decir que ya estamos entre un 38 y un 40% usando la 13 calle y al periférico sur, que hoy ve usted cómo la gente lo empieza a utilizar. Esa parte, digamos, el haber dividido los flujos, porque si no estaría caminando hoy, y eso en alguna medida tiene que ver con que ya Waze está sugiriendo esa ruta, esa alternativa, esa ruta.
0: A ver, me voy a permitir hacer una llamada a alguien que se encuentra en la zona 16. Esta persona nos ha ayudado a monitorear el tránsito y hay un punto importante. Gustavo, ¿cómo está? Buenos días.
3: Buenos días.
0: A ver, Gustavo, usted tiene una denuncia que tiene que ver con el bulevar austriaco, el sector de Landívar. A ver, le escuchan las autoridades de Metra. A ver, dígame cuál es su denuncia. Y usted nos ha apoyado ahí con el monitoreo constante. Gustavo es incluso un analista del noticiero en algunos momentos en la parte legal. Así que, Gustavo, a ver, cuénteme esa denuncia del austriaco.
3: Muchas gracias. Sí, a ver. Yo todos los días

0: salgo de zona 16 y voy hasta zona 15, publicidad, que es como tal. De zona 16 solo tengo tres rutas para salir. Es Boulevard Lourdes, que ahí se va para zona 5, o incluso llegando y dando la vuelta en 4. Termino más adelantito y subir a la parte del austriaco Creala. Esa parte es imposible, porque toda la parte de arriba, toda la gente que venimos de arriba, de Lourdes, de arriba, es un montón de gente y esa parte está parada siempre. Entonces cuesta demasiado bajar. Entonces me voy por el otro lado, por la parte de Santa Rosita, Canajuyú, para ir a la parte de la embajada y subir, llegar al redondel del austriaco. Ahí, muchas veces en este bulevar, ese redondel del austriaco, muchas veces ponían un agente, y entonces él controlaba el tránsito que venía de Cayalá hacia el austriaco, el colegio austriaco, y los que veníamos de Canajuyú saliendo de zona 16 y para poder por ahí incorporarse a Cayalá. Pero no lo han puesto, o el policía se esconde, o no sé. Cuando está el policía, magnífico, caminamos. Cuando no está, se tapa toda la parte de la gente que viene de Canajuyú o de la parte de arriba, y está tapado, y nos hacemos por lo menos unos 15 minutos parados y no caminos, porque hay que estar esperando a ver en qué momento podemos pasar en el redondel del austriaco. Eso es una. Como ahí ya no podía pasar, entonces me voy a ir más lejos, para arriba. Entonces me fui hasta llegar a la parte de la montaña para entrar por la parte del Interamericano, la Landívar, la Universidad de Landívar, y entonces te topas en esa parte, en el poblado de la Landívar, porque ya no puedes entrar a Landívar y atravesar y salir en la calle que te va a dar a la Universidad del Valle, entonces te vas por atrás. Al irte por atrás, entonces estás tapado. Y ahí me voy dando cuenta que al estar tapado ahí, porque son dos carriles, uno de subida y uno de bajada, tres carriles, perdón. Entonces al bajar, te das cuenta que la gente que venimos bajando se hace una sola cola hasta llegar al punto de la 19 avenida y zona 15, que es pues se conoce como Coco Drive, y que es una cuadra antes de la del Valle. Y entonces ahí se junta la gente que viene subiendo por esa calle hacia la Landívar, por decirlo así, y los que venimos bajando, más los que vienen de Cayalá. Entonces ahí mi sugerencia es que pongan un reversible bajando, porque así se libera toda la gente que viene, que venimos de zona 16, igual se junta con los de Chiletra Salvador. Y entonces ahí me vine hoy por ahí y estuve parado en cola, porque obviamente soy respetuoso, ni tampoco me voy a meter en el carril que viene subiendo, no voy a meter en contra de ella, porque entonces me hice otros 25 minutos parando, esperando hasta llegar al punto de y poderme ingresar a un solo carril otra vez para bajar. Y no digamos Cayala, que no sé qué es lo que pasa, porque sea por la ruta normal de Cayala, o sea, ahí se junta toda la gente que viene de carretera, los jugadores están en el nivel, y entonces quedamos parados y ya no podemos hacer, y aunque sí fluye y camina, pero no sé, entrando en el inconsciente de Cayala, estamos parados todos, no sé si pasa lo mismo que el bulevar del chabón de Vista Hermosa, que se hacen tres carriles, se hacen dos, una cosa dicho, es imposible. Entonces yo busco esas rutas al implorar e ingresar al bulevar de la zona 15. Bueno, pues es como, o sea, me hago un trayecto de día normal, me hace 12 minutos, me hago un trayecto por lo menos de 45 a una hora, pues en un trayecto tan corto, por decirlo así. Esa es mi denuncia de ayer.
1: Gracias, Gustavo. Un saludo. Las autoridades de tránsito te lo contestan al aire. Ahí les pongo un caso. A ver, Hugo.
2: Sí, ese es un tema interesante y que sabemos que tiene ese nivel de complicación, por lo mismo que ya nos exponía. Son tres únicas salidas que tiene todo ese sector y que se conectan a dos bulevares principales, los cuales ya traen una carga vehicular. Caso de la calzada La Paz desde el área norte, carretera Salvador, todo lo que recibimos de Las Pinolas, y que al final hay que administrarlo, que lleva un destino en común, que es la zona comercial o la zona de áreas de trabajo, zona 4, 9 y 10. Entonces hay una alta saturación, sobre esas vías, lo cual, como bien decía, una podría ser una buena opción para analizar el tema del reversible, pero también tomando en consideración que tenemos que ver que no genere un impacto en el sentido contrario, dado que en las horas pico de la mañana hay centros educativos en ese sector. Entonces, si nosotros lanzamos un reversible sin un análisis muy minucioso, lo que vamos a hacer es afectar a todos los lugares que están esperando que los alumnos lleguen temprano.
1: Es lo que hablábamos de cuando se habla de, por ejemplo, poner un reversible desde el trébol de Vistahermosa para incorporar a la gente a Próceres, que ese reversible no tenga un impacto en liberación y entonces trabe todo, ¿no? Esas son las decisiones que hay que hacer.
3: Ese es el caso, precisamente. Por eso es que, digamos, ahorita, a primera vista, ese nuevo reversible que le ayudaría a toda la gente de Carretera de Salvador, digamos, a llegar sin mayor problema, diría yo, casi que a la iglesia de Guadalupe, la que está por el mercado, sobre el bulevar Los Próceres. Yo pensaría que es un reversible que se ve bastante bien en apariencia, pero tenemos que medir si eso no nos va a generar, como les decía, un impacto entre Obelisco y Boulevard Liberación, que al final esa parte, por eso queríamos observar con mucho detenimiento cómo se iba a comportar el tráfico después de los trabajos. Ya llevamos en este momento prácticamente semana y media, ¿verdad? 2 semanas de estar viendo el comportamiento. Y bueno, con esos números es que todo el equipo técnico tenemos siempre una reunión a las 10 de la mañana después de que concluye, para que la gente se entere. Después de que concluye una jornada, de verdad, la gente quizás no lo conoce, pero sí nos enojamos, nos alegramos, como también nos causa frustración cuando un día no nos salen los tiempos como lo deseábamos, porque al final nuestro trabajo es hacer, estamos clarísimos que lo que estamos administrando es el deseo de la gente por llegar a su trabajo, a su examen, a las actividades que toca cada quien realizar. Al final, lo que hemos tratado es que este equipo tenga la sangre caliente, y que no le dé lo mismo, y por eso usted aquí ve en este centro de monitoreo todas las personas que estamos unidas en esto. Estos comentarios, como lo he dicho ya anteriormente, son muy valiosos, suman, porque al final el que lo vive todos los días tiene algunos, de hecho algunas modificaciones, déjenme confesarlo también, se han logrado hacer porque ha habido gente que nos dice, mire, ¿y qué tal si? Y le hacemos evaluar y se han implementado.
1: ¿Y qué han salido de esto?
3: No sé, sí, han salido, es decir, al final toda opinión es valiosa en un tema tan complejo como el tránsito.
1: Bueno, a ver, voy cerrando. No me va a dar tiempo de atender la cantidad de denuncias que hay. Traté de resumir como los puntos más importantes. ¿Me aceptan que vuelva a venir?
3: Claro.
1: Porque es que aquí es otra cosa, a ver. O sea, aquí lo que me gustaría incluso, el ejercicio de ir comparando lo que la gente me comenta en el WhatsApp, eso es lo que nosotros vemos, y tratar de explicar dónde está el nudo que complica a la gente. Porque eso creo que es, o sea, por ejemplo, hoy entendí que parte de la Roosevelt se ve afectada por las personas que buscan incorporarse, por ejemplo, al periférico.
3: Correcto.
1: Hoy entendí que Próceres puede tener mayor carga, absorbiendo mayor carga, pero el problema que en este momento estamos teniendo es el zona Pradera. Y así ir comprendiendo los nudos para que todos lo sepamos, y también trabajar en conjunto para ver qué se puede hacer, porque eso se trata, ¿no? Y creo que ahí cambia toda la historia. Pero viéndolo aquí, la cosa cambia. En la cabina no es a pie de guerra. Yo, si usted me lo permite.
3: Yo al final por eso le planteaba el reto, porque la idea es decir las cosas tal cual son. Al final tenemos una realidad que aquí está, nosotros la estamos controlando entre cámaras, y yo le aseguro que mientras estemos dirigiendo este equipo, todos los que están acá han dejado su vida aquí. Por lo menos le digo que tengo gente con experiencia, los que menos tienen tendrán 15 años de experiencia. Pero al final estamos combinando esas capacidades con tecnología, que es la era tecnológica la que hoy estamos inaugurando. Hoy usted pudo ver, cuando usted dijo, miren, quiero saber si es cierto, si esa cámara es corporal o no, denle la instrucción a la gente que se dé la vuelta, y usted pudo ver.
1: Sí, no, por eso le digo.
3: De un lado a otro.
1: A ver, le puedo decir a la gente hoy, los gadgets funcionan. O sea, sí funcionan los drones.
3: Que el dron ponga.
1: Sí, sí, sí funcionan las cámaras, sí funcionan los PTZs. O sea, lo estoy viendo. yo lo que creo es que esto hay que llevarlo más allá. Y ese llevarlo más allá es entender dónde están esos nudos. Porque a mí lo que más me ha llamado la atención el día de hoy es que si usted pasa la incorporación de Periférico, hay un espacio que todavía soporta más carga vehicular. Si usted pasa Zona Pradera, hay un espacio que soporta más carga vehicular. Y así voy viendo cómo hay espacios que soportan más carga vehicular. Y mire, como usted dice, entre idea e idea, pues algo sale. Y la idea es, para ustedes, lograr recibir estas sugerencias y para nosotros no quitar el dedo en la llaga. Porque también debo aceptar nuestros errores. Y nuestros errores siempre ha sido que a veces tomamos la noticia y la soltamos cuando hay una más grande. Y digo todos los medios. Nosotros no queremos cometer ese error. Y por eso a usted le hemos insistido martes con martes de que el dedo siga puesto en la llaga hasta que se arregle el problema. Sé que el problema quizás nunca se arregle, porque ayer yo probé lo que sería tener una radial para no tener que sufrir lo del transporte pesado pasando por la ciudad. Entonces, en el corto plazo no, pero en lo que se pueda ayudar a la gente y que ellos nos sirvan como nuestros ojos, creo que a ustedes les sirve y a nosotros también nos sirve ayudar a la gente. Se la dejo ahí, pero...
3: Pues
1: pero
3: encantado de tenerlo por acá y sigamos adelante.
1: Si usted me lo acepta, yo voy a venir a meter... Pero ¿sabe qué? Le voy a hacer una propuesta. En la siguiente que hagamos... yo me vengo aquí y le dedicamos el 100% del tiempo a las denuncias de las personas. El 100%.
3: De acuerdo.
1: Contra cámaras, contra drones y contra las cámaras de los
3: corporales.
1: Agentes, los corporales. Y vamos viendo, y vamos diciendo, bueno, tal punto. Es el problema, es tal cosa. ¿Qué se puede hacer ahí? No, miren, en resumen, no se puede hacer nada. O sea, hay que quitar carros, pues. Hay puntos donde no se va a poder hacer mucho. O sea, ahora, tengo una última duda porque estaba viendo un video de un dron. Sí. ¿Está subutilizado el puente del Eterno? ¿O qué es lo que está pasando con el Eterno?
3: Mira, ahí en el puente del Eterno lo que estamos ahorita es en una fase de acomodo, porque, pues obviamente es algo nuevo. Y como nuevo que es, hay mucha gente que estamos viendo que está queriendo pasar de zona 11 a un ámbito de zona 7, que es un mundo desconocido para las personas que están ahí. Y entonces le decía que ahí, digamos, nosotros qué ilusión nos daría que no todo el mundo buscara la Plaza Mariachis si finalmente su destino es zona 1. Nos convendría más que agarrar a la Quinta Avenida de la zona 7.
1: Al tope para el bulevar que está enfrente de la entrada del relleno sanitario.
3: Que de ahí llegaran al cementerio, porque entonces ahí dividimos. Y que sí sigan usando Plaza Mariachis, pero únicamente aquellos que van vía zona 8 a zona 9, zona 10. Eso sería lo óptimo, pero la gente todavía no lo ha aprendido porque es algo nuevo. Hoy justamente pedí que fueran a revisar en motocicleta la rotulación para ver si ayudamos con algún signo visual adicional que le ayude a la gente a orientarse. En eso estamos ahorita.
1: Yo creo que también es un tema de seguridad, si usted me lo permite. Yo, eso es una ruta que he probado. Landívar, uno sabe que en algunas ocasiones se ha catalogado incluso como un sector, no creo llegando a zona roja, pero sí no un sector tan agradable en temas de seguridad, y siempre ha habido una mala percepción de pasar frente al relleno sanitario. Sin embargo, yo no sabía, porque no lo había utilizado, que es una vía bastante amplia.
3: Sí,
1: o sea, no es un carril pequeño.
3: No, es una vía amplia. Y sí tiene, de hecho hemos ido a hacer operativos, hemos ido a hablar con la gente de los camiones para que la vía esté expedita, hemos quitado carros que están detrás.
1: Pero sí hace falta señalamiento.
3: Entonces, digamos, tenemos que señalizar ahí, digamos.
1: Y ¿sabe qué? Una sugerencia para los semáforos, si me lo permite. En la mañana, cuando uno viene del sector del relleno sanitario, de la Landívar y de todo ese sector, los semáforos que traen la carga vehicular, que por la tarde son más importantes, que vienen desde la zona 8 Bolívar y se incorporan hacia la avenida del cementerio, por la mañana no traen carga vehicular. Y quitan algunos segundos que quizás si fueran dos ciclos, meter al tránsito que viene desde Plaza Mariachis versus lo que uno toma desde el Eterno, por ejemplo. Sí, que lo estamos viendo, por eso le digo, ahí hay mayor fluidez. Pero si se pudiera todavía darle más tiempo a quienes se incorporan desde la Landívar, viniendo hacia la avenida del cementerio, saliendo del relleno sanitario en esa calle, yo creo que ustedes ganarían mucho.
4: Vamos a evaluarlo. De hecho, en la 30 calle se instalaron dos semáforos que anteriormente no existían.
1: Sí,
4: para dar esa movilidad y esa atracción de que la gente utilice ese bulevar enfrente del relleno y que pueda salir de forma segura a la Quarta Avenida, perdón. y es infilarse para la avenida del cementerio.
1: Bueno, ahí le dejo la sugerencia. 8:09. Gracias por la invitación, Héctor. Y óigame, le voy a venir a meter más seguido. O sea que ahí en la Red Ciudadana, aquí vamos a estar metiditos. Siguiente programa que hagamos desde aquí, se los avisamos con tiempo a la audiencia para que ustedes nos vayan mandando su denuncia. Vamos a buscar una forma más ordenada de tener todas las denuncias que ustedes tengan para poderlos atender mejor a toda nuestra audiencia. Son las 8:09 desde el centro de monitoreo, centro de mando de la Policía Municipal de Tránsito. Antes de hacer la pausa, no me puedo quedar sin esto. Freddy Cifuentes, ¿por dónde vas? Porque ya terminamos, ¿ya llegaste o no?
5: No, a ver, para contextualizar a la audiencia, cuando arrancamos esto, puse Waze, y me marcaba que 40 minutos desde Tikal Futura, que era donde estábamos, 40 exactos, Tikal Futura hasta el autohotel, donde ya se está pues desfogando todo el tránsito, ¿no?
1: Sí.
5: En estos momentos llevo 46 minutos desde ese reporte, desde que arrancamos esta travesía, y justamente en estos momentos estoy abajo de los puentes gemelos del Trébol. Justo en estos momentos, o sea, 46 minutos y todavía no he llegado hasta ni siquiera los bomberos de aquí de la zona del Trébol, ¿no?
1: 46 minutos, Héctor, lleva Freddy, va por los puentes gemelos del Trébol. O sea, es un tramo de Tikal Futura. Desde Tikal Futura a los puentes gemelos. No, él usó la normal. Él usó la normal. De Tikal Futura a recto. O sea, 46 minutos. ¿Se puede hacer algo en ese punto o ya evaluaron y no hay posibilidad de reversible ni nada? Ahí está Freddy, ya lo tenemos. Ahí te estoy viendo, Freddy, que estás pasando abajo de los puentes gemelos. Sí, buenísimo, ahí me saluda. Perfecto, te tengo en cámara. Así sirven las cámaras. Oiga, de verdad, qué desperdicio esto para seguridad. Está genial, aquí captura uno cualquiera. O sea, ¿nunca lo han hablado con la policía?
3: Hacen uso de esta información, sí.
1: No, pero está espectacular. O sea, yo le dije, Freddy, lo agarraron, que ya lo tengo en los puentes gemelos. Bueno, no, sí, esto está muy bueno para seguridad.
3: Hay una buena noticia. ¿Se acuerda que platicamos hace 8 días?
1: Sí.
3: Que teníamos la posibilidad, que estaba detenido por IDAE, hacer un tercer carril ahí al pie del Ix.
1: Eso estaba viendo, hay un lugar donde se puede trabajar. Pues
3: nos dieron ayer ya la posibilidad, como que sí ven el trámite positivo, y entonces en estos días estamos por tratar de ver cuándo intervenimos ya para ganar ese carril adicional en dirección al obelisco.
1: Eso regresaría a los tres carriles.
3: Y eso nos...
1: Eso es el mejor alivio. Ok, perfecto. Bueno, ahí está la solución entonces.
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13: Son las 10:31.

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10: A esta hora de la mañana, a Fernando Soriano. Viceministro, gracias por estar con nosotros. Buenos días.
11: Buenos días, Guillermo. Buenos días a todos los que nos escuchan.
10: Gracias. Gracias por acompañarnos. Ya voy a formalizar la señal, pero espero me pueda entender bien. Lo que pasa es que estamos hoy, y usted seguramente ya lo escuchó, transmitiendo desde el centro de mando aquí del tránsito de la Policía Municipal de Tránsito de Metra. A ver, Fernando, sáqueme de una duda. Ayer un bloqueo en el Pacífico, maratónico, porque empezó desde muy temprano y terminó hasta altas horas de la tarde. Y a usted lo menciona, por lo menos uno de los manifestantes, en el tema de los reguladores de velocidad. Vuelve a salir el tema de los reguladores de velocidad en escena, vuelve a salir el tema de multas, vuelve a salir todo ese tema en escena. Cuénteme un poco si estas personas han hablado con usted, quiénes son y ustedes qué acciones van a tomar desde el viceministerio, tomando en cuenta que hemos reportado en las últimas dos semanas muchos incidentes con transporte pesado. Incluso en el sur se han visto muy afectados por esto, ahora también en el norte.
11: Gracias, Guillermo, y gracias por abordar el tema. Mira, como es la forma de trabajo que hemos llevado, aplicado, implementado, es una apertura total con los transportistas de diferentes territorios, de diferentes alcances, de diferentes tipos y modalidades. Para eso es lo primero importante. Segundo, hemos sido muy claros en todo el espacio que vamos a implementar la ley. Nosotros no hacemos la ley, nosotros implementamos la ley. El mandato que tenemos es implementar la ley. En función de tu pregunta, efectivamente, nosotros hemos venido teniendo comunicaciones con uno de los manifestantes por mucho tiempo, incluso cuando plantea temas que tienen sentido, que tienen lógica en fortalecimiento de la capacitación, de la formación, de la mejora y desarrollo del sistema de transporte, sobre todo en este caso de transporte pesado, pues se apoya. Pero definitivamente también hemos sido muy claros que dejar de implementar o aplicar las normas como lo han querido hacer, como mire, hacer la vista gorda un tiempo para no aplicar las normas, eso no es correcto, no es legal, no es ético, no es lo que se debe hacer en un estado de derecho. En ese sentido, Guillermo, entiendo que la molestia partió por unos mensajes que recibí de un accidente en Villanueva, donde un camión, yo creo que todos vimos el impacto que tuvo, afortunadamente ese caso no tuvo desenlace mayores a impactar a vidas humanas, a familias, pero definitivamente se evidencia una imprudencia, un mal manejo del mantenimiento de sus vehículos, ¿verdad? Porque al final, Guillermo, hay la mayor cantidad de accidentes, según estadística internacional, ¿verdad? Pero que aplica a lo nacional está basado principalmente en errores humanos. Pero definitivamente las máquinas tienen que tener mantenimiento, y si los frenos no te van, definitivamente es un tema de falta de mantenimiento de los vehículos. Así que entiendo que ese fue el caso que desató un poquito de molestia, que no se quiere que se aplique la norma, pero la norma está hecha, Guillermo, y lo que corresponde es aplicarla. Si por muchos años no se aplicó, ese es otro tema. Nuestro trabajo, nuestra obligación legal como funcionarios públicos es implementarla adecuadamente ya.
10: A ver, entonces ya se están implementando sanciones por no llevar regulador de velocidad. Eso es lo que quiero entender.
11: Es correcto, Guillermo, es correcto. No tengo que esperar hasta un momento. Acá, ¿cuántas sanciones habían? Había más de 180, me acuerdo. Realmente decían ayer que estábamos como afectando el sistema. Si lo ves en número de, en relación al número de vehículos, es relativamente bajo. Hemos privilegiado el motivar a las empresas a que cumplan la norma. Pasamos de 11, de un poquito menos de 11 mil vehículos a 27 mil vehículos. Si te das cuenta, falta muchísimo aún, pero cada semana van ingresándose más empresas, más vehículos, también que se nos llaman con cosas genuinas, como miren, no están saliendo de Provia, no están saliendo de la pena de tránsito, la que están en la PNC de tránsito. Hubo una reunión con el director de Provia con tránsito, estamos trabajando en resolver todas esas problemáticas, pero se nota, digamos, las empresas que efectivamente quieren comportarse y aplicar la norma. Si hay mejoras en tecnologías, estamos de acuerdo, Guillermo, que incluso en su momento estuvimos en el Congreso, donde que se mejore la ley, que se implemente, se habilite a usar tecnologías más modernas, estamos totalmente de acuerdo. Pero lo que sí es verdad es que la ley está vigente y que se debe implementar, Guillermo.
10: A ver, viceministro, ¿qué pasó en los últimos días que se ha percibido? No creo que es una percepción, creo que es una realidad. Pero han habido muchos accidentes en el sur, accidentes en el norte, y cada uno parece ser más fuerte que el anterior. ¿Ustedes han detectado un patrón de, no sé, cansancio en el piloto, exceso de velocidad, consumo de alcohol? ¿Qué han visto ustedes desde el viceministerio y en general de la dirección que usted tiene a bien dirigir, y qué han platicado con transportistas?
11: Te mentiría decir que tenemos un patrón, un comportamiento definido. Pareciese, pero no tengo la evidencia, digamos, que tiene que ver con mantenimiento, principalmente el manejo de frenos. Lo que sí te puedo decir, es un dato que estuve viendo el día de ayer, es que julio, respecto a julio 2026, respecto a julio 2025, hay una hay menos accidentes, ¿verdad? 16% menos accidentes que el año pasado. Recordarás que el año pasado, estamos hablando que fue no solo la cantidad de accidentes, sino que la cantidad de fallecidos. Ese año tenemos menos accidentes, menos fallecidos, pero tenemos más lesionados, ¿verdad? Según los datos que tiene la UNCEP del Ministerio de Gobernación, ¿verdad? Es un dato referencial bastante importante, ¿verdad? No es el definitivo, porque también están los datos complementarios del INEFI, pero son datos que nos sirven para tomar referencia. Entonces, las acciones que hemos venido teniendo como gobierno, te recordarás, había una oposición sistémica que implementáramos las normas, ha tenido algún grado de efectividad, hace falta aún definitivamente, pero hay, como decía bien el señor presidente el día de ayer, una conciencia que debe haber del piloto, del impacto que se tiene cuando se deja de hacer algo, cuando no se capacita, cuando no se descansa adecuadamente, cuando no se implementa o no se mantiene adecuadamente el vehículo. Mirar lo que estamos pasando en el kilómetro 111 de carretera Atlántico, pues primero lamentando las familias y los fallecidos, un tema doloroso, irrecuperable, pero adicional, digamos, el impacto también en la economía y todo la logística que tiene hacia un puerto y hacia un área tan importante. Entonces, este tema no se resuelve solo de la parte pública, Guillermo. Es un tema sistémico, es un tema que tiene que ver con el comportamiento y la responsabilidad de las empresas, el que en verdad, mira, hay empresas impresionantes, hemos estado hablando con unos que desde que salió la ley implementaron sus sistemas, pero hay otros que se resisten y que siempre quieren el clásico que me dicen, para mañana, déjenos para mañana. No, realmente la ley, los legisladores la hicieron pensando en resolver una complejidad de transporte. Así que si hay que modificarla, estamos de acuerdo, se puede mejorar, pero también que hay que implementarla bien.
12: Bueno, a ver, viceministro, para finalizar, ¿qué soluciones están ustedes discutiendo con el sector a corto plazo para varios puntos? Y entre esos, esperar una ley que ya genera una aplicación, pero que necesita modificaciones, lo siento un tanto enredado y complejo. ¿Cómo lograr que todos trabajen en una en consonancia para no salir afectados? Porque, por ejemplo, hoy el mismo empresario, por ejemplo, que se le pudo haber accidentado el tráiler en el norte, se ve afectado por su propio accidente, por poner un ejemplo. O el del sur, le pasa lo mismo. ¿Cómo empezar a resolver eso, no solo desde la parte pública, sino también de quienes son los prestadores del servicio de transporte de carga?
11: Gracias, Guillermo. Mira, las empresas grandes que tienen contratos de responsabilidades y tienen due diligence o compliance bastante fuertes, en su mayoría tienen ya la tecnología implementada. Y te digo ese dato porque hay empresas que no se pueden dar el lujo de no implementar las normativas por sus mismas responsabilidades de los contratos que tienen firmados. Luego hay otro grupo importante, ¿no? O sea, aquí todos son importantes, de empresarios más el clásico camión y piloto, digamos, que o empresario, que es el mismo persona que tiene la propiedad y que tiene el camión, que normalmente tiene estructuras menos efectivas y que son los que normalmente tienen mayor resistencia a implementar la norma. Lo que no cae en conciencia a Guillermo es que cuando tiene un accidente, prácticamente su unidad completa termina siendo perdiéndose. Realmente es un tema de visión empresarial, de que implementar este tipo de tecnologías le terminan ayudando a ellos. En el corto plazo, pues nosotros hemos venido desde el año pasado acompañando el proceso, escuchándolos, gestionando en la parte, digamos, sobre todo en la parte del proceso de autorización de nuevas empresas que puedan certificarse, que son empresas privadas, no públicas, y acompañando ese proceso. Y por supuesto, pues, cuando corresponde sancionar, ¿verdad, Guillermo? El diálogo está abierto, siempre listos para poder apoyar, acompañar y aportar a la hora de poder plantear unas mejoras a la ley, pero definitivamente, pues, yo creo que en un Estado de Derecho, donde privilegiamos principalmente la vida, creo que hay ciertos comportamientos que son buenos para la mayoría.
12: Perfecto. Gracias, viceministro, por estar con nosotros. Damos seguimiento a esta noticia. Muy amable.
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5: Bienvenido, buenos días.
6: Bendiciones, Guillermo. ¿Qué tal estás?
5: Gracias por acompañarnos. Bueno, a ver, diputado Contreras, tengo una duda muy puntual. Para esta semana, ¿qué tanto peso tienen leyes, y yo digo de gran calaje, relevantes, muy pesadas, que se puedan hablar en el Congreso de la República? ¿O lo que sea consensuado es un tema que ha logrado usted con algunos jefes de bloque que son, no sé si de menos peso, por lo menos que generan menos polémica y polarización, ¿no?
6: Sí, ahí estamos con ellos, pero no son de menos peso. Jefe bloque es jefe bloque, tiene un voto igual que el que tiene el mayoritario. Tiene menos diputados en el Congreso, pero en la instancia de jefe bloque es un voto. Y esto
5: claro. Es a ver, mire, en este momento, presidente, ¿cómo ve el escenario de cara a lo que viene? El tema del presupuesto, el tema de lo que en este momento se va a empezar a discutir el Contralor General de Cuentas. ¿Cómo ve todo ese escenario, presidente?
6: El tema del Contralor de Cuentas es un tema que está ausente del Congreso ahorita. Ahorita la Comisión de Postulación está trabajando en una lista y hasta que no venga listado, nosotros no tenemos mucho que decir en ese proceso. Después elegiremos a uno de los seis que nos traigan y asunto concluido. La agenda, tenemos una iniciativa que es la 6708, que la mandó la Corte Suprema de Justicia, que intenta reforma al decreto número 5192 del Congreso de la República, Código Procesal Penal. Fue presentada por la Corte Suprema de Justicia y ya le dimos dictamen, salió del sector justicia, y para agilizar el trámite la vamos a conocer en primer debate mañana. Esta iniciativa trata del tema de casaciones. Viene el magistrado René Girón a hablar de ellas y los diputados están seguros de que deberíamos de impulsarla, y mañana hoy se conoce en primer debate, y así la vamos a ir agendando hasta que sea un decreto.
5: Claro.
6: Por este lado, luego tenemos una iniciativa muy importante, la 6745. Esta iniciativa dispone exonerar del impuesto al valor agregado IVA a la porción de las primas correspondientes a seguros de vida. Me explico. Aquí no hay una costumbre muy alta de comprar seguros de vida. En todo lo que quiere esta iniciativa, hay unos seguros que se vuelven seguro de vida y ahorro. Todo lo que intenta el Congreso es que la parte del ahorro no sea gravado por ningún impuesto. Te compra una póliza que le cubre su vida y además de eso se convierte en una póliza de ahorro. Y usted lo puede retirar en cualquier momento y seguir teniendo su seguro de vida. Esa ley va a conocerse en primer debate hoy también. Tenemos mucha ilusión que esto se vuelva una ley y que el guatemalteco entienda que tiene que tener, como nos digo, entendernos, que comprenda que tiene que tener algún tipo de seguro de vida para y cuando le pase algo no quede tan desamparado los deudos que deja atrás.
5: Claro. Presidente, a ver, el tema de los combustibles, en eso sí no hay acuerdo para nada, ¿no?
6: Pues mire, el tema de los combustibles, yo vi al presidente.
5: Sí, cabal, por eso se lo preguntaba.
6: Sí, dice que él tiene el dinero para los combustibles. Es un tema que si llega al Congreso se va a aprobar, pero acuérdese que esta iniciativa está en la Comisión de Energía y Minas, y como no tiene dictamen todavía, no la agendamos. Esa solo se puede traer por medio de una moción privilegiada a algún diputado con 107 votos, la traemos al pleno y la discutimos. Lo triste es que el diésel va rondando. Si ahorita les damos 10, queden 40, creo.
5: Sí.
6: Entonces, sí, ese es el problema, ¿verdad? Que siguen para arriba. y aunque nosotros otorguemos un subsidio, pues el golpe del pago del diésel es extremadamente, nunca lo había visto en mi vida.
5: No.
6: Lo más alto que lo había visto era 36 en tiempo del Shell, creo que me llegó a 36 por unos 15 días ya nos moríamos.
5: No, 45 el diésel es algo que nunca habíamos visto, ¿no?
6: Nunca habíamos visto y sigue subiendo.
5: Uh-huh.
6: El problema que no entiendo y que me causa mucha cólera es que creo que el tonel anda en $80.
5: En 81 hoy.
6: No hace sentido, me imagínese, cuando estuvo 81 antes de la guerra del Golfo, nosotros andábamos pagando como unos 30 por el diésel, si no, corríjame si estoy equivocado.
5: No. Entonces, ¿sabe qué me llama la atención? Que el RBOB anda en 3.23, 3.21, que son gasolinas reformuladas. Yo sé que no es el indicador del diésel, pero ¿sabe qué, presidente? Se lo he preguntado a muchas personas y nadie me sabe definir, incluso dentro del propio MEM, desde el Ministerio de Energía y Minas, ¿qué indicador usamos todos para medirnos con la misma vara?
6: Así es, ese es el tema más serio. Yo no voy a criticar al Ministerio porque no son sus problemas. Yo pienso que alguien debía sentar a estos importadores y exigirles que nos digan cómo nos cobran, pues, porque no puede ser que el barril esté en 81 y que el galón de diésel ande en 45, 46 quetzales, es que no hace sentido.
5: Uh-huh.
6: Pero nosotros, cualquier subsidio que llegue al Congreso, creo que hay votos para pasarlos. Porque entendemos que la situación del país está muy dura.
5: El presidente dijo que esto está en manos del Congreso, pero usted ya me lo está aclarando, o sea, está en manos de una comisión, ¿cierto?
6: Exacto. Y usted, más que nadie, o sea, el conocimiento que usted tiene del Congreso, usted sabe que al estar en una comisión, la comisión tiene que emitir el dictamen favorable, sí, y siguientes lecturas, o lo exoneramos o lo eximimos de dictamen. Si alguien quiere, algún diputado lo quiere traer al pleno, lo puede traer con una moción. Y con 107 votos le damos vida a esa iniciativa y hacemos lo que la iniciativa dice. Uh-huh. Esa iniciativa está, en lo que me acuerdo, por 12 quetzales para el diésel y 3, sí, para las gasolinas. Así es lo que me acuerdo que vino.
5: Sí, que 12 ahorita bajaría a 33. Sigue siendo alto, pero no 45. Es que es...
6: Sí, es... Y esperaríamos que se queden 33 un tiempo, Guillermo.
5: Sí.
6: Pero como son estos... empezaría el proceso inflacionario, pero la población, yo sí le aconsejo a los que están en contra del subsidio, que a pesar que dicen que no le llega, yo sí sé que llega, porque yo estaba en el interior, y yo cuando eché combustible antes, cuando tenía el subsidio anterior, sí me hacían el descuento de la bomba, sí lo hacían. Sí. Y es que no hay otra manera como darlo.
5: Claro.
6: Usted sabe cómo se mete. Entra con el buque, entra, lo descarga y ahí se paga el subsidio. Entonces el subsidio, el diésel sale lo que costó en puerto para el tanque de los distribuidores y ahí se aplica el subsidio y de ahí empieza la cadena ascendente, ¿va? Ahí empieza el gasolinero, le sube el transporte y el IDP. Así funciona. Entonces, cuando llega a la gasolinera, llega lo que cuesta menos el subsidio, más el flete y otros gastos.
5: Presidente, ¿y usted puede presentar la moción privilegiada o usted como presidente no puede? Esa parte no la sé.
6: La puede presentar cualquier diputado.
5: ¿Y usted no se animaría a presentarla?
6: Casi los presidentes no hacemos eso.
5: Comprendo.
6: Pero cualquier diputado lo puede hacer. Entonces... yo digo que alguien va a hacer algo hoy en el pleno. Yo presiento que eso va a pasar en el pleno. Y eso es lo más importante. Y si llega al pleno, va a pasar. Porque
5: okay,
6: el diputado sí, eso ni lo... Si el presidente está queriendo que le apliquemos su subsidio, si hoy llega al pleno, o se aprueba. Eso está sobre cualquier punto de la agenda.
5: Comprendo.
6: Luego, terceros debates, sí, eso es el punto de la agenda. Si hoy pasa eso, hoy se aprueba.
5: Listo.
6: Eso estoy seguro, pero no sé si tienen planes de hacerlo.
5: A ver, pero lo están escuchando, presidente. Varios diputados lo están escuchando. Ya les dejó usted el tip. A ver si alguien se anima a presentar la moción, ¿no?
6: Claro. Es que no se puede no seguir atendiendo este tema. Y es un tema que se resuelva en el Congreso, se resuelve en el Congreso una hora. Nadie llegue. Eso se acaba en un ratito. Yo, si no mal me acuerdo, esa... no dura nada. Es urgencia nacional y cuando el Congreso está de acuerdo, pasamos la ley de lavado que tenía 200 y pico de artículos y la bajamos en un tiempo prudencial. O sea que aquí no hay tiempo que perder. Si alguien lo emociona, seguramente se va a aprobar hoy. No sé si lo van a hacer.
5: Pero usted ya me da una guía, por lo menos me da una guía, porque ya me dice, bueno, si llega, lo vamos a aprobar. Y si alguien lo presenta, se puede aprobar. O sea, usted ya nos dejó el tip. Ya depende de alguien que se anime, ¿no? Presidente, le quiero agradecer mucho estos minutos que nos atiende aquí en la red y esperemos saber, como usted dice, si ojalá pasa algo en el Congreso hoy con el tema de subsidio. Gracias.
6: Mire, Guillermo, yo estuve con usted antes. Estuve alguna vez en sus oficinas. Disfruto platicar con usted. Estoy abierto para el día que usted tenga dudas. Llámeme, yo le contesto y le digo la verdad.
5: Bueno, perfecto. Y le tomo la palabra, presidente. Gracias por estar con nosotros.
6: Cuando usted quiera.
5: Gracias. Muy amable. Bueno, el presidente del Congreso.
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5: Está con nosotros Luisinho, buenos días, bienvenido.
7: Guillermo, ¿qué tal? ¿Cómo está? Buenos días, un saludo muy especial para toda la audiencia de la red, un placer estar con ustedes e informar a la población acerca de las acciones que estamos realizando.
5: ¿Cómo van los trabajos, Luisinho? Resumámoslo de esa manera, la pregunta más directa no puede ser.
7: Pues a partir del informe de la inspección ocular que realizó Conred la semana pasada, actuamos de manera inmediata a partir de la solicitud que nos hiciera la Municipalidad de Guatemala. Hay que recordar que la infraestructura de este puente periférico Aguilar Batres está dentro de la jurisdicción municipal, el mantenimiento de responsabilidad de la comuna capitalina, y pues prácticamente desde el día sábado estuvimos trabajando durante la noche y madrugada, se logró realizar un apuntalamiento que consiste básicamente en colocar un soporte, una columna justamente bajo la sección más evidente en el puente para sostener una viga longitudinal y una viga diafragma. Y pues desde ese día hemos estado trabajando ya en los estudios, informarle a la población que la madrugada de este miércoles a partir de las 0 horas hasta las 2 de la mañana, es decir, vamos a tener 2 horas de trabajo efectivo para realizar estudios especializados, tal como se informó. Estos estudios consistirán en un ferroscan, un ensayo de esclerometría, un estudio GPR y también un escáner láser 3D. Estas 2 horas de estudio va a estar el paso totalmente cerrado, a razón de que para poder realizarlo de manera efectiva no se deben de tener ningún tipo de vibraciones en el puente, para que los estudios, como les digo, las tomas realizadas sean pues las más claras y nos evidencien los daños que pueda llegar a tener esta estructura. Posterior a ello, Ovial realizará los trabajos de reparación específicamente en una viga dañada, y pues los estudios serán entregados a la Municipalidad de Guatemala para que ellos ya puedan diseñar ya la intervención a futuro para la rehabilitación total de este puente.
5: Claro, Luisinho, y usted ahí me habla del periférico, ¿no? De Aguilar Batres.
7: Así es.
5: Yo le preguntaba, ustedes están a cargo de los trabajos también del norte, ¿no?
7: El Ministerio de Comunicaciones, así es, desde el día sábado ha estado en las coordinaciones, todo lo que tiene que ver con la habilitación de un paso tipo Badén, que ha estado realizando ya los primeros movimientos que consisten en la construcción de un Badén, el cual va a tener una longitud de 120 metros, un ancho de 10 metros, previendo precisamente el paso de transporte pesado. Las obras no se han detenido, el trabajo ha sido las 24 horas, se están instalando tuberías metálicas, se está haciendo el relleno sobre estas y también se van a hacer todas las obras de protección que consisten en los cabezales, previendo pues que se viene la segunda parte de esta temporada de lluvias. Y el trabajo debe ser seguro, debe ser técnico, y en ese sentido se ha estado trabajando desde que se dio la emergencia el pasado sábado, se activó el protocolo de emergencia con Provial, la habilitación de rutas alternas, y pues no se ha descansado. La señora ministra estuvo el día de ayer supervisando precisamente los avances, este paso tan importante, conscientes de la relevancia que tiene este corredor logístico para el país.
5: Luisinho, entonces resumámoslo de la siguiente manera, ¿cuántos días para tener el Badén listo en el norte y cuándo podemos tener ya resultados finales en el periférico para empezar a tomar decisiones y medir tiempos de respuesta para quienes utilizan estas vías?
7: El paso en el kilómetro 111 en la ruta del Atlántico va a estar en 10 días. Y los estudios y reparaciones a realizar en el puente periférico Aguilar Batres se han ofrecido que podrían estar en el transcurso de la primera quincena del mes de septiembre.
5: Perfecto, ya me queda claro. Gracias, Luisinho, por la actualización. Le quiero agradecer mucho estar aquí en la red.
7: Claro que sí, con mucho gusto, siempre a la orden.
5: Muy amable.
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4: Son las 11 en punto.
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5: Hablar de la elección de Contralor General de Cuentas. Se ha cerrado ahora el proceso de recepción de expedientes de quienes quieren optar al cargo. Y agradezco a esta hora el atender la invitación de la Red 106.1 para hablar de este importante tema y esta elección clave en el país a el representante de Guatemala Visible, que son una organización que da seguimiento a este tipo de elecciones. Estoy hablando de Maynor Lorenzo. Maynor, gracias por estar con nosotros. Buenos días.
15: ¿Qué tal, Federico? Muy buenos días. Qué gusto saludarles a ustedes en cabina.
5: Gracias por acompañarnos. Bueno, a ver, Maynor, ¿cómo han visto todo este proceso de elección de Contralor General de Cuentas hasta el momento? Y en específico el proceso de recepción de expedientes. Incluso ayer, pues nos, no voy a decir nos dio risa porque no fue risa, pero por lo menos sí, debo aceptar que me sacó un momento de esa sonrisa que no es de felicidad, sino decir, ay Dios mío, siempre dejamos las cosas a última hora. De candidatos que incluso llegan después de las 5 y ya no les aceptan los papeles, ¿no? ¿Cómo se ha vivido este proceso de fiscalización? ¿Cómo ha sido el proceso hasta el momento? Y de este tema de recepción de expedientes.
15: Claro, gracias. Pues qué interesante, sí, vamos viendo que continúa el avance de la comisión de postulación. Hemos visto cómo continúan desarrollándose estas diferentes etapas que se tienen como parte del proceso, y vimos muy bien, especialmente en estos 3 días, la recepción de expedientes que se tenía bien por parte de aquellos aspirantes. Y sí, tal como lo describes, pues en efecto pudimos ver que pues en los primeros 3 días se tuvo la recepción de 5 expedientes y en el último día ingresaron 53, lo cual nos deja entrever, uno, pues también las dificultades que se tuvieron para armar el expediente, pero por otra parte también la mala costumbre que como guatemaltecos podríamos describir que todo se deja a última hora. Entonces es interesante, pues, pero en términos generales, más allá de esta actitud, lo que podemos resaltar es que se siguen avanzando en las diferentes etapas del proceso. De momento no hay ningún obstáculo, todo sigue bien. Y vemos un número considerable de aspirantes al cargo de contralor que abonan en buena parte a continuar este proceso.
5: Quienes no somos expertos en este proceso, ¿qué viene ahora y a qué le ponemos principal atención en todo este proceso para validar como ciudadanos si lo que estamos viendo es lo correcto o ya empezamos a ver cosas que no van como tiene que hacerse esto?
15: Perfecto, pues Sí, en efecto, hay desde la sesión 1 ya vimos decisiones importantes y hay que prestarle atención a todo un poquito. Recordemos que ya se definió el perfil, que es como esa gran guía, que es lo que se busca del próximo contralor. Ya se elaboró la tabla de gradación, que es la forma en que se va a calificar. Ya sabemos cuáles son los requisitos, cuáles son esas diferentes cualidades, calidades que se le piden a los aspirantes. Pero de aquí en adelante lo que viene hoy, les invito a que estén muy atentos a partir de las 9 de la mañana, porque se va a tener ya el contacto directo del comisionado con los expedientes. Recordemos que estos fueron embalados, están en una bóveda de seguridad en la Universidad Rafael Landívar. Y hoy vamos a ver esa revisión para determinar cuántos de los 58 cumplieron con los requisitos de ley de convocatoria. De no ser así, pues quedan excluidos del proceso. Así que esperamos que hoy al final de la tarde pudiéramos tener eso, no sé, tal vez entre 5 de la tarde, posiblemente ya esa lista de personas que no podrían avanzar en el proceso, y veremos entonces con cuántos nos quedamos para entrar ya a la fase de evaluación.
5: A ver, la tabla de graduación, ¿qué les pareció la forma en la que se aprueba por parte de la comisión?
15: Pues es interesante. Y las comisiones hemos visto que intentan matizar con la tabla de gradación utilizada en la última comisión anterior. Esta no fue la excepción. Sin embargo, podemos ver que en esta, a diferencia de otras, sí tiene una valoración muchísimo más alta a aquella experiencia principalmente profesional y académica. ¿Por qué lo decimos? Porque, por poner un ejemplo, en esta ocasión se intentó dar 25 puntos netos a quienes tuvieran 10 años de ejercicio profesional, lo cual fue muy cuestionado, y luego de una discusión a lo interno se logra bajar a como mínimo 10 puntos. Entonces esos 15 puntos valoran un tanto más la experiencia. Otro aspecto es que hace 4 años se dieron 10 puntos de regalado por tener el título de licenciado en Contaduría Pública y Auditoría, lo cual, recordemos, por constitución es un requisito. Entonces, prácticamente, si no lo tenían, no tenían por qué estar en el proceso, pero así se vio. Esta vez no se va a dar ni un solo punto por tener esta licenciatura. Entonces, digamos, vamos viendo en términos generales algunos matices que suman a esa experiencia profesional. Vimos también que algunos cuestionan que está un tanto exigente requerir 20 años de ejercicio profesional para poder tener la puntuación máxima. Pero recordemos, acá lo que se está valorando es esa mayor capacidad, habilidad, experiencia, conocimiento que de alguna forma pueda aportar a la Contraloría como tal. Entonces, en términos generales, hemos visto algo

0: bastante buena, que tal vez no llena las expectativas de los ciudadanos que queremos más, ¿verdad? Pero pues en términos generales, cualquier avance es ya positivo en un proceso de esta naturaleza.
1: A ver, ¿hay filtros para evitar de que aspirantes tengan sanciones administrativas, reparos previos, de verdad no vayan a superar esos filtros de idoneidad? ¿Cree usted que sí existe eso o no?
0: Sí, obviamente hay posibilidades de tener filtros en cuanto a los requisitos, en cuanto a esas valoraciones, incluso ante la opinión pública. Recordemos que vamos a entrar en una fase también de señalamientos por parte de sociedad civil, que también pueden abonar a, como filtro en cuanto a tener esa información de mejor calificación hacia algunos o cuestionarle hacia otros. Todo esto, de alguna forma, recordemos, todo esto es un filtro. Sí, los procesos de comisión son un filtro. Entonces, hay diferentes etapas desde las evaluaciones técnicas y también la participación de ciudadanos. Así que el punto es acá ahora para también como ciudadanos poder apuntar de aportar información a la comisión de estos candidatos que ya sabemos que están postulándose. Hay que ir preparando esa información que sirve siempre para a los comisionados, ¿verdad? Porque no todos se conocen el pasado de todos. Esto sería imposible, pero pues este tipo de ejercicios abona y permite precisamente este tipo de participación ciudadana.
1: Claro. ¿Quién tiene más peso electoral dentro de la comisión? ¿Los colegios profesionales, los decanos, las universidades? ¿Quién cree usted que en este momento tiene mayor poder en esa conformación de poderes de la propia comisión a lo interno?
0: Muy interesante la pregunta, y pues podemos describir que de momento no hemos visto una fuerza predominante, si son de los colegios profesionales o de las universidades. Por el contrario, lo que hemos visto es que todo ha avanzado sin mayor obstáculo, y eso de alguna forma evidencia que ha habido consensos. Sin embargo, hemos visto algunos puntos muy específicos que son de interés de los representantes de los colegios profesionales, por ejemplo, que se valore más la experiencia profesional, y por parte de los decanos y el rector hemos visto que le apuestan más a la academia. Obviamente cada uno responde a su naturaleza de ser, ¿verdad? Pero hasta el momento, digamos que no hemos visto tan evidentemente quién está controlando la comisión o qué fuerza tiene tal vez un poquito más de peso sobre ella, pero pues habrá que ver en el transcurso de los días. Hoy, por ejemplo, al ver ya nombres y apellidos, pues ya veremos qué tanto se evidencian estos grupos que se tengan de interés, ¿verdad? Para uno o para otro, pero creo que en la justa medida que avanza, podemos ir viendo ya con más certeza qué tan balanceadas están las fuerzas dentro de la comisión.
1: Desconozco los tiempos, pero usted los conoce perfectamente. En tiempo, ¿vamos bien en tiempos?
0: Sí. En este momento vamos sobre ruedas. Se aprobó un cronograma que, aunque puede sufrir variantes, de momento no lo ha tenido. Hoy nos preparamos para la cuarta sesión. Todo en tiempo, todo en orden. No se ha tenido ningún retraso, así que vamos bien en este proceso, encaminados para que a partir del 18 de septiembre se pueda tener ya esa votación final para integrar la nómina.
1: Si alguien nos va escuchando en este momento y se pregunta, ¿y a mí eso por qué me tiene que importar? ¿Por qué le debe importar al guatemalteco que nos va escuchando ahorita en su carro, en su casa, donde esté?
0: Recordemos que todos los guatemaltecos pagamos impuestos de una u otra forma, y quien lo administra son las propias instituciones y funcionarios del Estado. Entonces va la pregunta, ¿y quién controla que este recurso sea bien utilizado? Y para eso existe la Contraloría, la cual debe velar por la calidad del gasto público. ¿Y esto en qué se traduce hacia mí como ciudadano común? Bueno, en tener mayor educación, mejor educación, en tener más hospitales para el servicio de todos, en tener mejores carreteras para todos, ¿sí? Porque de alguna forma el presupuesto nacional, que es lo que se aprueba anualmente por parte del Congreso, es la Contraloría la que debe velar y fiscalizar porque los recursos sean utilizados de la mejor manera posible, y esto se traduce en mayores beneficios para uno como ciudadano. Por eso es que es tan importante prestarle atención a la elección del Contralor, porque de ello depende en buena parte la dirección de esta institución tan importante para el país.
1: A ver, voy a terminar con esta pregunta que siempre me ha dado duda. Yo veo que inflan los atestados académicos, o sea, inflan toda la experiencia académica, y ponen títulos que uno dice, no, hombre, ese título sí, ¿de dónde vino? No, nada, para nada, ¿no? Yo sé que ahora los títulos no necesariamente son tan importantes versus experiencia, pero sí pesan, dan contexto teórico. Pero ¿cómo hacer para dar seguimiento

0: a que no sean documentos académicos inflados con títulos, si le puedo poner un calificativo, no sé si es el más correcto, pero títulos express que no tienen un respaldo de un trabajo de investigación, que no tienen un respaldo de realmente el nivel de estudios que se cursa. ¿Cree usted que eso es algo en lo que se debe de ser mucho más riguroso?
1: Sí, totalmente, en efecto. Y de hecho se planteó sobre la mesa el hecho de, por ejemplo, quien presente un título de doctorado, por lo menos tiene que ser un doctorado de 3 años. ¿Qué quiere decir esto? Que se puso como ejemplo, como el año pasado, en las comisiones anteriores del 2024, se presentó un doctorado que se obtuvo en menos de un año, en un fin de semana, lo cual ha sido altamente cuestionado por los decanos y el rector. Así que en esta ocasión, pues sí se exigió que por lo menos los títulos de maestría y doctorado tuvieron unos 3 años de poder de participación como requisito mínimo. De no ser así, automáticamente va a ser excluido, no tomado en cuenta, no se le dará puntos al aspirante. Y esto de alguna forma es enriquecedor, porque tal como ponías el ejemplo, pues dabas esta explicación, es muy lógico que este tipo de títulos de cartón, de establecimientos educativos de cartón, pues no tengan esa ponderación. Así que vemos que por acá sí hay una exigencia un poquito mayor, y a partir de hoy veremos cómo se va dando esta evaluación ya de los documentos que presentaron en su expediente los 58 contadores públicos.
0: Perfecto, le quiero agradecer mucho por atendernos, Maynor. Oiga, lo vamos a estar molestando en todo este proceso, porque aunque suene repetitivo, no hay nada mejor que estar hablando de la auditoría que se puede hacer del proceso como tal.
1: Con mucho gusto, estamos a la orden siempre para servirles ahí en Guatemala Visible.
0: Gracias, muy amable. Desde Guatemala Visible nos platicaban precisamente de la auditoría que ellos están haciendo sobre este proceso de elección de Contralor General de Cuentas.
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0: Sí, le han llamado, ¿no? Es el nuevo sistema de transmisión de resultados preliminares que ha presentado el Tribunal Supremo Electoral. Agradezco el atender la comunicación a esta hora a la red 106.1. Al magistrado Alexander Velázquez, que nos acompaña hoy en directo aquí en la red 106.1. Magistrado, bienvenido, buenos días.
3: ¿Qué tal? ¿Cómo está? Buenos días. Es un gusto poder aprovechar este espacio para informar a nuestra población, como bien lo hemos dicho en anteriores ocasiones, y que tengan la información de primera mano.
0: Bueno, a ver, magistrado, ¿por qué el 245? Explíqueme el apellido del nombre. El CIP sí lo entiendo, está muy claro, pero ¿por qué 245?
3: La ley electoral y de partidos políticos, en el artículo 245, establece la obligatoriedad del Tribunal Supremo Electoral de transmitir resultados parciales y luego los resultados oficiales en el momento de concluir con el proceso. Ajá. Razón por la cual se ha establecido sistema de información preliminar, fundamentado en el artículo 245 de la ley electoral y de partidos políticos, se resume en CIP 245.
0: Ah, ya entendí, ahora sí, ya le caché el 245. A ver, diferencias principales con el TREP, aparte de que entiendo que todo el control ahora pasa a estar en manos del Tribunal Supremo Electoral como tal, y ya no hay nada que se delegue a un tercero, ¿cierto?
3: Es correcto, la operatividad del sistema es toda el Tribunal Supremo Electoral en sus distintas fases. La gran diferencia en la operatividad es que ahora serán las juntas electorales desde centros de escaneo y transmisión de datos que habrán en los centros de votación, quienes harán directamente la transmisión de los datos desde el acta original. Le explico, en los sistemas anteriores existían 3 copias del acta. Estas copias eran a papel carbón, papel pasante, como se dice tradicionalmente, y eso provocaba ciertas variaciones en virtud de que las copias se manchaban. Usted sabe que uno escribe sobre una hoja encima y no se ve en la original, pero las copias sí. Entonces eso provocaba muchos errores de lectura en el sistema de las distintas copias de las actas. Hoy por hoy la transmisión la harán directamente los miembros de la Junta, quienes son los depositarios del acta original. Entonces nos ahorramos ahorraremos este tema de las posibles manchas, tachones y esas circunstancias en las actas, que se hará directamente del original retuito.
0: Uh-huh. A ver, sáqueme una duda. ¿Tienen ustedes contemplado algún tipo de auditoría técnica externa, independiente, antes de ponerlo en marcha y que verifiquen al 100% de que todo está bien, que no va a haber ningún problema? ¿Lo han contemplado ustedes?
3: El proceso incluye auditorías externas. Estamos en la búsqueda y contratación de una empresa nacional y de una internacional para tener una doble validación y poder tener todo el acompañamiento de los sistemas, aunado del acompañamiento de los partidos políticos y de los medios de comunicación, que son los fiscalizadores y auditores naturales del proceso.
0: ¿El desarrollo 100% interno del Tribunal Supremo Electoral?
3: El desarrollo 100% interno, entendiendo que hay componentes que deben de ser adquiridos, ¿verdad? Como cualquier sistema informático, en donde lógicamente hay paquetes de programación que deben de integrarse, como pueden ser paquetes de dominios de base de datos, de transmisión en el sentido del lector OCR, todo ese tipo de circunstancias que obviamente son adquiridos a casos matrices, pero que son desarrolladas a lo interno.
0: A ver, este es el reto, y se lo voy a poner y usted me dice cómo lo van a trabajar. Anterior al TREP, se habló mucho de la ineficiencia que mostró en el tema informático el Tribunal Supremo Electoral al hacer un desarrollo interno. Posteriormente nos fuimos al TREP, y ahí la polémica fue que era un externo. Ahora regresamos a lo interno del TSE, con lo que se esperaría fuera un sistema mucho más robusto llamado SIP 245. ¿Cómo recuperar la confianza en las juntas receptoras de voto, en los ciudadanos en general, de un sistema que ya por dos procesos electorales ha mostrado algún tipo de inconveniente, o más que todo, a veces no inconveniente, sino también una percepción negativa sobre su funcionamiento? ¿Cómo lo van a trabajar ustedes para recuperar esa confianza?
3: Mire, la idea principal de cualquier proceso es ir mejorando en todos aquellos aspectos donde han surgido problemas. En el 2019, el programa que trabajó el Tribunal Supremo Electoral fue un programa funcional, pero se cometió el famoso error 21, ¿verdad? Que fue un error en la creación de casillas para la integración de los datos, y eso provocó los errores en el sistema. Es decir, es un error ya determinado. Posteriormente, pues se adquirió en 2023, lo que nos da también la muestra de cómo debe de ser un programa integral, y de esta, base a las distintas experiencias que el Tribunal Supremo Electoral ha tenido, pues es que se está desarrollando el SIP 245. El Tribunal Supremo Electoral tiene una mezcla en estos momentos de gente de experiencia que ha conocido los procesos electorales, que pasó por todos estos procesos, gente que trae nuevas capacidades, que trae nueva experiencia en programación, en desarrollo y en diseño para poder establecer un buen programa. Claro, hoy por hoy lo que yo le puedo comentar es el compromiso que tenemos todos de tener un programa robusto, de que sea algo que le dé a la población la certeza y la tranquilidad del proceso que estamos desarrollando, sabiendo que en el camino habrá que ir saltando todas estas dificultades que puedan existir, pero siempre con el optimismo.
0: Magistrado, ¿me escucha?
3: Proceso electoral libre y transparente, y que los ciudadanos puedan tener toda la confianza en su Tribunal Supremo Electoral.
0: A ver, sáqueme de otra duda. Tema de seguridad, tema de autenticación, de control de accesos por roles, de todo lo que tiene que administrar el sistema. ¿Qué tanta atención se le está poniendo al tema de seguridad? ¿Y se tiene cree usted que se tiene la capacidad para blindar el sistema de cualquier situación que se pueda presentar ahora que estamos en la época de los hackeos?
3: Claro que sí, el sistema es un sistema inminentemente interno, no explicaré mucho por razones obvias.
0: Claro,
3: ¿verdad?
0: Ni me lo diga porque los muchachos toman nota, entonces prefiero que no.
3: Exactamente, sí. Pero sí, todo el tema de ciberseguridad es muy importante para nosotros, y el sistema estará totalmente blindado y ajeno a accesos externos, más allá de las personas que estén autenticadas para hacerlo, que claro, serán 29,000 personas, pues, porque estamos hablando de por lo menos un miembro de la mesa que el que tenga el acceso y la autenticación para poder ingresar los datos.
0: A ver, esto fue algo que yo no confirmé, pero que se hablaba mucho y generó polémica, el tema de la digitalización de los datos de las actas cuando se computaban hacia el sistema. Se dijo, no, pero es que no las metieron bien, interpretaron lo que decía, el 4 no era 4, era 9. ¿Cómo se va a trabajar toda esa parte, magistrado? ¿Cambian algo el proceso con el CIP?
3: Sí, porque ahora quienes van a ingresar a hacer el escaneo son los mismos miembros de la mesa, que son los que llenaron los datos. Uh-huh. Ellos no van a cometer errores de interpretación porque ellos lo hicieron,
0: claro,
3: en primera instancia. Uh-huh. En segunda instancia, en los centros de escaneo y digitación que vamos a tener en cada centro de votación, se va a estar proyectando, es decir, el equipo va a constar de lo básico, una computadora, una impresora, un escáner y un proyector para que, pues obviamente para que no estén encima de quien está ingresando en los datos, haciendo el escaneo, que sería un miembro de la Junta, que no estén sobre él, que se esté proyectando y todos los fiscales de esa mesa, los miembros de los partidos, estén viendo lo que se está ingresando y tener la certeza que son los datos efectivamente del acta. Con eso nos garantizamos cualquier duda sobre un tercero que haga ese ingreso de datos y qué es lo que ha sucedido en años anteriores. Hoy lo harán las juntas receptoras de votos.
0: Ah, buenísimo. O sea, viene la junta receptora, hace todo el conteo, prepara su acta, se dirige al kiosco, entiendo yo, entonces, donde van a tener esto colocado, y ellos se hacen su autoservicio, o sea, ellos se atienden, ¿no? Llegan, ingresan, digitan, todos estamos viendo en una pantalla de que sí es lo que él dijo, si alguien tiene un reclamo lo puede hacer ahí, ¿eso es lo que entiendo?
3: Exactamente, así es, lo que nosotros pondremos es el equipo y personal técnico para que les apoye en temas técnicos, ¿verdad? Pero el ingreso y el contenido de los datos serán las juntas quienes lo hagan y así ellos tendrán la certeza también del trabajo realizado.
0: O sea, que quien venga a alegar después le voy a recordar eso y le voy a decir por qué no tenía sus fiscales ahí, a ver, llámeme al fiscal de la mesa a ver qué me dice, pero ya le entiendo. Bueno, y eso me imagino, no, ¿cómo se hacía antes entonces? Antes no era así, ¿no? Era un tercero el que digitaba. No,
3: era un tercero que digitaba y sobre una copia, porque recuerden que el original le queda a la junta receptora de votos y luego ya lo envía a la semana cuando ya no hay impugnaciones, pero le queda, el original es depositario la junta. Entonces la junta receptora de votos hará el escaneo con su original, no con una copia carbón, que era lo que causaba la duda de interpretaciones y esas cosas que se mencionaba.
0: Sí.
3: Hoy por hoy lo hará la misma junta, entonces nos garantizamos que lo hace quien ingresó los datos y sobre el documento original, que no deberá tener ninguna mancha adicional.
0: Hay una clave en todo esto, es el tema de la velocidad. Cuando empezamos a ver que los resultados se tardan, empiezan las polémicas. Y cuando empiezan a tardarse los resultados, empiezan las inquietudes y las teorías de conspiración y todo empieza ahí. Yo lo he vivido en el centro de cómputo del Tribunal Supremo Electoral. Por eso se lo pregunto y me surge esta duda. De alguna manera, ¿cómo van a trabajar ustedes para que esto no se vuelva un cuello de botella y que entonces tengamos unos resultados cuya transmisión son excesivamente lentos? ¿Cómo se va a trabajar ese proceso?
3: Bueno, mire, trataremos de tener ahí centros de votación que tienen menos de 10 mesas. Trataremos de tener un máximo de un equipo por un máximo de 10 mesas. Si hay un centro que ya tenga más de 10 mesas, habrán 2-3 equipos, la cantidad que sean necesarios, aunado a la capacitación constante del personal y de los miembros de las juntas receptoras de votos, y sobre todo recordar que el atraso es en el conteo. Nosotros somos uno de los pocos países en el mundo que tenemos 5 elecciones el mismo día, entonces sí, sí, tienen que contar 5 veces en cuestiones diferentes y luego venir a hacer el trabajo del escaneo. Entonces la tardanza realmente no es en la transmisión de datos, la transmisión de datos es cuestión de minutos, la tardanza es lo que la junta se lleva en realizar el conteo de votos con todos los fiscales alrededor, con las impugnaciones que se van dando, es decir, es más en el trabajo de la mesa, que es un trabajo válido. Por ejemplo, aquí en la ciudad tenemos la idea de las mesas se cierran a las 6:00 p.m, pero si hay personas en la fila, va a tardar más, porque tienen que votar todos los que estaban en la fila.
0: Ahora, esa se la compro para los que no son centros de votación en Guatemala, pero en Guatemala la vez pasada, el problema de la primera vuelta fue que ellos decidieron usar un doble sistema, ¿se acuerda usted? Y eso provocó que también nosotros mismos estuvimos en reuniones con fiscales, teníamos a los fiscales ahí dándonos toda la información, y nos decían los fiscales, mira, Guatemala se está atrasando por haber hecho la necesidad de usar un doble sistema. A ver, ¿cómo se va a evitar o se puede evitar o cómo van a trabajar ustedes para hacer conciencia de que no hayan uso de doble sistema como se trató de hacer en Guatemala?
3: Ahí se tiene ya determinado desde la normativa que el único sistema que puede ser utilizado es el sistema que autorice la Dirección Informática del Tribunal Supremo Electoral y el control sobre las juntas electorales, ¿verdad? Que eso será básico y fundamental desde la autorización de sus planes operativos, verificar que no vayan ese tipo de compras. Uh-huh. Y estar conscientes con los miembros de la Junta que no deben de realizar ese tipo de procesos. Desconozco realmente cuál fue la intención de de tener ese sistema en ese momento de la junta, pero lo que sí le puedo garantizar es que en este momento todas las juntas tendrán la información que eso no es viable ni es legalmente permitido.
0: Imagínese, lo desconoce usted que tiene experiencia en esto, ni le cuento que lo desconocíamos nosotros, porque nunca lo logramos entender tener un doble sistema. Pero entonces entiendo que en el tema de cómo ustedes lo regulan es, ya no se va a permitir el uso de doble sistema, ¿cierto?
3: Es correcto, ya no se permite el uso de doble sistema.
0: Claro. Temas de contingencias, temas de sistemas de backup, de todo ese, toda esa parte que se tiene que contemplar en un sistema por si llegase a fallar. ¿Se tiene contemplado ese nivel de infraestructura desde el Tribunal Supremo Electoral para que esto no falle en el día de la elección?
3: Claro que sí, la ley nos autoriza utilizar el centro de datos del tribunal, un centro alterno, usar la nube, es decir, tendremos por lo menos dos o tres sistemas de respaldo, aunado a la posibilidad del blockchain, que como se tiene determinado, es el sistema de respaldo inalterable que genera más de 30,000 copias en todo el mundo de cada documento que se va ingresando, dejando una huella digital de todos los documentos. Y eso es un respaldo que ya tienen las actas del Tribunal Supremo Electoral de los procesos anteriores.
0: No sé si ahorita se lo dijeron y con esta termino, magistrado, pero surgen después partidos políticos que quieren hacer también una auditoría técnica del sistema. Y dentro de sus filas tienen a personas que dicen que son expertas en tecnología. Y no necesariamente lo son, o algunos otros sí. Pero ¿cómo van a tomar esas peticiones que pueden venir de partidos políticos que seguramente pueden llegar a decir, bueno, mire, yo quiero ver si reporto, corrijo un bug, un error dentro del software, o quiero verlo, quiero probarlo, quiero auditarlo? ¿Se va a tomar en cuenta esas solicitudes o ya se va a hacer un proceso de presentación formal del uso del software? ¿Cómo se va a trabajar esta parte con los partidos políticos?
3: La ley establece que los auditores naturales del proceso son los fiscales de los partidos políticos. De esa cuenta se ha establecido y se determinará en el momento que ya el software tenga una base para poder trabajar sobre ella, la participación de los fiscales de los partidos políticos, que nos podrán hacer las sugerencias del caso, siempre y cuando no lleguemos a darles más allá de información de códigos fuentes y todo eso que puedan contaminar el proceso, ¿verdad? Pero tendrán acceso a todas las etapas del proceso.
0: Claro, y no me puedo quedar con esta duda, pero si eso significa, con lo que usted me ha dicho, que es el software ahorita está en programación, elaboración, empaquetado, prueba, debugging, ¿en dónde está el proceso del software o ya está terminado?
3: No, está en proceso de desarrollo. Estamos avanzando en el proceso de desarrollo, agregando los complementos necesarios para que pueda ser robusto. Ya hay una base, una versión beta, digámoslo así, que se está robusteciendo para poder ser utilizada en todo el país.
0: ¿Llegan a tiempo según el cronograma? ¿Sin problemas?
3: Llegamos a tiempo. La intención es hacer el primer simulacro en el mes de febrero.
0: Ah, bueno, sí llegan a tiempo. Bueno, perfecto. Magistrado, gracias por estar con nosotros y aclararnos todas estas dudas. Muy amable.
3: A la orden, estamos para servirles y gracias por el espacio para poder informar a la población.
0: Gracias. El magistrado Alexander Velasco.
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0: Vamos a hablar del proyecto del Viaducto del Norte, anteriormente lo que se conocía como Puente Belice 2. Está integrado por el Puente Central Chutbal, como ahora le han nombrado al Belice 2. Y se ha dicho que esto representa una de las mayores obras viales del área metropolitana que en la última, más de última década, ¿no?
12: Ah, yo diría que el último cuarto de siglo, probablemente.
0: Recordemos que tuvieron una suspensión administrativa, se tuvieron que hacer ajustes técnicos, hubo incluso mesas de diálogo con el Ministerio de Comunicaciones, Infraestructura y Vivienda, la constructora, el grupo Muratori, que es representada por el ingeniero Fóscolo Liano, que nos acompaña hoy porque van a reactivar trabajos de esta infraestructura bimodal, valorada contractualmente, entiendo, en más de 1,785 millones de quetzales, eso sí, diseñada por primera vez para integrar tránsito vehicular y transporte masivo. Entiendo incluso que es uno de los primeros puentes de este tipo en Latinoamérica. Ya me lo corregirá el ingeniero. Ingeniero, buenos días, bienvenido.
13: Buenos días, muchas gracias.
0: Gracias por acompañarnos. Bueno, ingeniero, a ver, se reactivan los trabajos. Cuéntenos un poco qué es la obra y solo quiero entender algo. Viaducto del Norte, ¿es una serie de obras que juntas conforman el Viaducto del Norte o es el nombre del Puente Belice 2? Explíqueme esa diferencia porque ya no lo entendí, ya me perdí. Así que, ingeniero, cuénteme, por favor.
13: Bueno, muchas gracias. Mire, lo que pasa es que hasta el momento se venía manejando el tema como que si fuera un puente nada más. Ajá. El puente que se llamaba anteriormente Belice 2. Y este puente, pues, parecía que era la única obra que se iba a hacer. Pero realmente, para accesar a ese puente, se tienen 4 kilómetros para mitad y mitad, para un lado y para el otro, y 3 kilómetros más de paso a desnivel. O sea que va a ser un viaducto porque vienen carros pasando encima, y en la parte baja viene pasando el metrorriel o el tren o más vehículos.
0: Ok, ya entendí. Esto es una serie de obras, entonces. O sea, hay accesos al puente, hay desnivel, hay de todo ahí, entonces.
13: Sí, exactamente. Se va desde Matamoros hasta el Mariscal Zavala, prácticamente esos son los dos puntos de referencia. Uh-huh. Y todo el recorrido es de puentes. Los puentes van a ser en total más de 100, o sea, más de 100 puentes de concreto que se unen en la parte central con el gran puente de acero, que va a tener dos niveles. En el nivel superior van a pasar los vehículos y en el nivel inferior va a pasar el metro riel o el tren, ¿verdad?
0: Claro. Si no hay tren, dijo aquel que todavía no lo han construido, ¿qué va a pasar ahorita con esa parte?
13: Va a pasar el transporte urbano, o sea, el transurbano, el transmetro.
0: Ah, okay.
13: Está capacitado para, o sea, el paso inferior, digamos, está básicamente dirigido al transporte público, esa es la idea.
0: Ya entendí. ¿De este tipo de puentes hay otro en Latinoamérica o no?
13: Realmente no, en esta disposición, digamos, porque es un puente que tiene dos niveles y realmente es un puente largo, 270 metros, y creo yo que no hay un similar. Claro. En el área, ¿verdad? Claro, en Estados Unidos sí, en México no sé, sí. Pero en el resto de Latinoamérica sí va a ser un puente icónico para la ciudad de Guatemala.
0: Ingeniero, a ver, siempre me da esta duda cuando arrancan proyectos tan grandes. Venimos saliendo de lo que nosotros en la radio con cariño le decimos el eterno, el desnivel que se tardaron cuántos años para terminar aquí en la Roosevelt. ¿Cómo hacer que esta obra no se vaya a convertir en una obra que con cambio de gobierno o por cualquier situación quede detenida? ¿Cómo se han preparado ustedes para afrontar esta obra y empujarla y llevarla hasta el final con éxito?
13: Mire, realmente esto es algo que es un gran riesgo que corremos, pero creo yo que es un proyecto tan importante para el país que vale la pena correrlo. Mi idea principal como gerente de la empresa constructora es tratar de convencer a todas las personas en el país que este es un proyecto de nación, ¿verdad? Es un proyecto en el que todos los guatemaltecos, cuando lo veamos, vamos a sentirnos orgullosos de él, ¿verdad? Esa es la idea principal. Por eso no creo que en un gobierno distinto vaya a quitarle la atención, porque realmente un viaducto norte es fundamental en este momento. Ya usted tal vez ha sufrido esas tremendas colas y problemas que se dan en el acceso a la ciudad de la parte norte, ¿verdad?
0: Horrible, ingeniero, horrible. Es una cosa que, no, sí me ha tocado vivirlo, horas de tráfico. A ver, el costo original se mantiene pese a suspensiones y sabemos que hay una inflación acumulada, ¿o si sí hay una modificación en el costo original de la obra?
13: Por el momento realmente no, porque mire, cuando uno estima una obra de estas, nosotros la fuimos contratados por 4 años originalmente, entonces uno pone en los precios una inflación estimada para esos 4 años, ¿verdad? Entonces los años que van quedando de ahora en adelante ya son 2 nada más, pero creo yo que se podrá mantener, porque en realidad los materiales, pues exceptuando tal vez la gasolina, que puede hacer un impacto un poco fuerte, ¿verdad? Vienen siendo como en una línea de crecimiento normal, ¿verdad? De crecimiento, de aumento de precios. Entonces creo que la idea nuestra es seguir adelante con el proyecto y concluirlo con como originalmente nos contrataron.
0: ¿Cuál es el cronograma de ahora de ejecución de la obra? Ya ahora que se oficialmente dicen se reinician las obras.
13: Básicamente nosotros vamos a centrarnos en la 20 Avenida, que es donde hemos estado trabajando desde el principio, mientras se van quitando algunos obstáculos que tenemos en el camino, y centrarnos en el puente principal, que ese va a ser uno de nuestros objetivos, tratar de terminarlo en el tiempo, digamos, de este periodo de gobierno.
0: Ah, bueno, ¿cuándo debería estar terminado el proyecto?
13: Tendríamos 3 años, casi 3 años, que para poder terminarlo completamente. Entonces creo yo que sí se va a avanzar hasta el cambio de gobierno un 60, un poquito más por ciento, ¿no?
0: Ah, bueno, eso es un alto porcentaje. A ver, me hacen esta pregunta los oyentes sobre Grupo Muratori. ¿Qué experiencia tienen ustedes en este tipo de obras? Esa es la duda que le da a la gente. O sea, ¿qué experiencia tienen ustedes?
13: Mire, nosotros, yo le podría definir que somos un grupo de profesionales bien calificados. Hemos estado en boga con hacer este tipo de puentes en el país desde hace muchos años, porque pues hemos pasado por ser catedráticos universitarios, a ser ejecutores, ¿verdad? Y pues la experiencia que tenemos pueden verla, por ejemplo, construimos el puente Chitomax, que se construyó en la presa del Chixoy. Es un puente de 180 metros, doble voladizo, que viene a ser el segundo puente más largo de Guatemala. Estamos construyendo también el puente Corozal en la curva del Agua Caliente. Estamos construyendo un puente en La Blanca, Ocos, que es un puente de más de 200 metros, también en doble voladizo. O sea, nuestra expertise son puentes largos, puentes grandes, que es lo que Guatemala necesita de aquí a en adelante, ¿verdad?
0: Ah, ustedes están construyendo el Corozal, ese tiene curva, ¿no?
13: Es el puente en curva que está en el kilómetro 30, a la par del Istra. Es un puente que va a ser muy bonito. Ya lo pueden apreciar los que pasan por ahí, que ya casi se está terminando, porque a fin de año estará concluido.
0: Ustedes son los del Villalobos 1 también, ¿no?
13: Villalobos 1 sí, ese es un puente de arco que lo pueden ver ahí, es un puente bonito. Como le digo, nuestra empresa tiene el ímpetu de renovar toda la ingeniería de puentes en Guatemala, porque ya no queremos más puentes que se los llevan los ríos, ¿verdad? Si no,
0: vaya que lo dijo usted y no lo dije yo, que ya no quiero que se vaya, que se lleve el río, el puente, sí, qué dolor de cabeza.
13: Exacto. Sí. Entonces bueno, eso se logra con puentes grandes, largos, ¿verdad?
0: Claro. Explíqueme cómo va a funcionar esta conexión vial, hasta donde podamos entenderlo. Yo sé que explicarlo a veces es difícil, pero ¿cómo va a funcionar en general? Porque la gente que nos viene escuchando es, va, qué bonito, pero ¿cómo me va a servir a mí? Eso es lo que yo también quiero entender.
13: Sí, mire, usted se puede incorporar, digamos, cuando está entrando en la CEA 9 Norte, está entrando a la ciudad, en lugar de irse al puente Belice y a la calle Martí, puede incorporarse al viaducto, va pasando detrás de portales de Metro Norte, pasa cerca de la vieja Imaco, entra al puente principal, luego sale a la zona 6, toma la 20 avenida y va a terminar hasta donde sale el puente de la Asunción, digamos, a esa parte de ahí donde está Matamoros.
0: Ah, ok, ya entendí. A ver,
13: Para darle un dato, ¿sí? Ese viaducto está calculado para desfogar más o menos 32,000 vehículos diarios, y usted va a tener un trayecto como de 15 minutos o menos, desde la CEA 9 Norte hasta el centro.
0: ¿Saben? Para que tengan una referencia, eso es parecido a desfogar la carga vehicular de la Roosevelt, ¿cierto?
13: Sí, correcto.
0: Es la medición cercana que yo tengo. Plan de mitigación para tránsito que se pueda ocasionar por estas obras. ¿Afecta de alguna manera a los usuarios en las rutas actuales o no tiene un impacto?
13: Pues realmente lo que va a hacer es alivianar bastante la carga vehicular, ¿verdad? Porque las personas van a tener una forma diferente de poder ir al centro entrando a Ciudad de Guatemala.
0: Pero mientras duren las obras, ¿afecta de alguna manera a los usuarios de las rutas que ya conocemos?
13: No, en la ruta esta del que va para calle Martín, no. Donde sí va a afectar es en las áreas donde vamos a estar construyendo, pero obviamente se van a tomar todas las medidas de protección, se cuenta con la colaboración de Municipalidad de Guatemala, con Metras y la Policía Nacional, y en fin, tenemos una serie de... Esta obra, eso es lo característico, que tiene muchos elementos involucrados. Por ejemplo, estamos relacionados con Ferrovías, con FEWA, con la MUNI, con el MICIDI. Sí. O sea, es una obra, como le digo, bastante de país, ¿verdad? O sea, aquí o todos colaboramos o no sale la obra, ¿verdad?
0: Claro, claro. Ingeniero, para terminar, ¿cómo se resolvieron las diferencias que existían para poder reactivar la obra? ¿Qué era lo que estaba deteniendo que se empezara ya con la construcción como tal?
13: Bueno, habían algunos impases en tanto al alineamiento original que teníamos, que de hecho se cambió, ahora el alineamiento es un poco distinto. Eso nos aminoró la cantidad de derecho de vía que teníamos que adquirir, porque ya estamos utilizando en gran parte lo que son las áreas de Ferrovías y FEWA, y eso pues ayudó bastante. También nos alejamos de las líneas de alta tensión, que también era otro problema que había que moverlas y hacer una serie de cambios ahí, ¿verdad? Entonces, lo que se trata ahorita es de hacer el proyecto más expedito, ¿verdad?
0: Claro. Bueno, ingeniero, si usted no lo permite y le agradecería, vamos a estarlo molestando más adelante cuando vaya avanzando el proyecto para conocer cómo avanza y qué está pasando. Así que muchas gracias por estar con nosotros aquí en la red.
13: Con mucho gusto, va a ser un gusto atenderlos y también decirle pues al pueblo de Guatemala que es un gran proyecto, realmente yo estoy convencido de eso y trataremos la forma de demostrarlo en obra, ¿verdad?
0: Bueno, esperemos que así sea, ingeniero. Gracias por estar con nosotros, muy amable.
13: Gracias.
0: Gracias, saludos.
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0: Bueno, vamos con otros temas y hablamos acerca del índice de denuncias que presenta el CIEN normalmente y que nosotros nos gusta tomar esto como un punto de referencia para hablar de la situación de seguridad en general en el país. Hoy nos acompaña el experto en temas de seguridad del CIEN, el licenciado David Casasola, a quien agradezco el atender la comunicación. Licenciado, bienvenido, muy buenos días.
19: Muy buenos días, Guillermo, gracias por el espacio.
0: Bueno, ustedes a nosotros nos sirven de termómetro para saber cómo andamos en el país en temas de seguridad, si el tema es percepción o realidad. Así que se lo pregunto en general, ¿cómo estamos a nivel de seguridad, según el estudio que ustedes han hecho, el índice en este momento en el país?
19: Bueno, en este momento el país estamos en un momento de mucha cautela, porque las mejoras que experimentamos a inicio de año en cuanto a reducción en cantidad de homicidios, comparando este año con el año anterior, han ido cediendo y las hemos ido perdiendo, porque a inicios de año experimentamos durante 5 meses consecutivos una reducción consistente mes a mes en la cantidad de homicidios. A tal cuenta, por ejemplo, al día de hoy, a julio, que es el mes cerrado, todavía tenemos 121 homicidios menos que en julio, acumulado a julio del año anterior. ¿Cuál es el desafío? Junio y julio de este año han sido meses donde hemos superado la cantidad de homicidios que hemos tenido en el año pasado. Por ejemplo, en junio tuvimos 11 homicidios más comparándonos con junio del año pasado, y en julio de este año tuvimos 40 homicidios más que el año pasado. Entonces, de tal cuenta, ¿cuál es el resultado? Pues el resultado es que si bien a nivel acumulado, que es un poco lo que el gobierno está comunicando, tenemos menor cantidad de homicidios, en el corto plazo hay una mayor presión, porque tenemos 2 meses consecutivos donde hemos ido superando la cantidad de homicidios, y eso pues pone una alerta, en especial cuando eso se complementa pues con el tipo de saña y de uso de fuerza con la que se ven y se muestran muchos de estos asesinatos.
0: A ver, tuvimos 48 homicidios menos en enero, 78 homicidios menos en febrero, 37 menos en marzo. Y ahí la tendencia cambió, ¿no? Porque veníamos con una fuerza importante de una tendencia a la baja versus el año anterior. Estos números que estoy diciendo son 78 menos, por ejemplo, en febrero, si yo comparo febrero con febrero del 2025-2026. Después viene mayo, y ahí la historia, perdón, viene abril, a ver si no me pierdo en la gráfica, pero de ahí viene un menos 2, un menos 7.
19: Correcto.
0: Y ahí tenemos, correcto, empezamos a ver un incremento de 11 y de ahí tenemos un nuevo pico de 40. O sea, regresamos, y por eso, licenciado, me imagino que cuando hablamos otra vez la violencia es problema, sí es problema, porque lo que estamos viendo es que esas acciones que se tomaron enero, febrero, marzo tuvieron su impacto, pero abril, mayo, junio, julio hemos visto una tendencia totalmente distinta, ¿no?
19: Es correcto. O sea, esa es la preocupación, que en el corto plazo estamos poniendo en riesgo una meta muy mínima que se ha trazado el ministro actual, y es reducir a final de año la tasa de homicidios y recuperar esa tendencia favorable, por así decirlo, que durante mucho tiempo, desde el 2009, el país había experimentado y que se quebró por primera vez el año pasado. Entonces, justo estamos en un momento donde aún es tiempo de conservar y que irá aumentando esta mejora, pero dado los últimos resultados de los últimos 2 meses, es importante determinar estas estrategias que se van a poner en marcha para lograr una reducción.
0: Claro, me llama la atención algo. A ver, si lo vemos por años, en lo que va del 2026, ya es un año más violento que el 2023, ya es un año más violento que el 2024, estamos cerca de alcanzar el 2025 y vamos seguramente a superar la violencia del año 2022. es un año más violento que el 2021, es un año mucho más violento del 2020, y si seguimos con esta tendencia, sacando los números, vamos a alcanzar el 2019, que fue mucho más violento que todos los años anteriores que le he dicho. ¿Qué factores están viendo ustedes como determinantes para tener una regresión de tantos años? Porque hoy el gobierno puede decir, sí, hay más seguridad, pero no es cierto, porque cuando yo agarro 2020, 2021, agarro 2023, 2024, solo un año no se ha superado, que es el 2022, pero se va a superar según la tendencia de números que estoy viendo. Y la del 2025 se va a superar por parte del 2026. O sea, sí está siendo un año más violento. Y los números lo demuestran en lo que ustedes presentan como homicidios acumulados enero-julio del 2019 al 2026. En ese sentido, ¿qué es lo que ustedes están notando que cambió del 2019 en adelante y que provoca una baja primero, pero después provoca un alza el tema de los homicidios y la violencia en general?
19: Bueno, en efecto, yo creo que es importante poner sobre la mesa que todo el análisis que hacemos es sobre un año que es inusualmente o muy alto en cuanto a homicidios, que es el 2025, pero justo si nos vamos a otros meses, otros años, lo superamos ya con creces la situación actual. Acá viene un tema de muchas tareas que han estado pendientes de hacerse, empezando con el sistema penitenciario, siguiendo con todos los temas relacionados con la prevención del delito, y tercero, con toda la capacidad investigativa para poder desarticular bandas del crimen organizado. Entonces, ¿qué es lo que ha pasado? La lectura que tenemos es que durante todos estos años, al no existir acciones frontales, por ejemplo, para empezar a desarticular pandillas, para empezar a fortalecer la capacidad de inteligencia investigativa, ha permitido que muchos grupos crezcan, se fortalezcan, porque el crimen organizado se sigue perfeccionando, se sigue reinventando, innovando, lamentablemente, y eso lo que ha hecho es de que hoy en día empiece ya a superar en capacidad de organización y de fuerza y de perfeccionamiento de los delitos que cometen. Entonces, el que tengamos tiempos tan prolongados en donde no hubieron acciones concretas, directas, hacen que hoy estemos enfrentando estructuras muy fortalecidas, muy coordinadas. Y aquí hay otra cara de la moneda, que son las extorsiones. Las extorsiones desde el 2021 han venido hacia el alza y hemos casi que duplicado la cantidad de denuncias de extorsión entre lo que era 2021 y 2025, por ejemplo. Entonces, se están reorganizando y están teniendo pugna.
0: Hoy a los jóvenes adultos, la edad más productiva de una vida, los están matando. 59% de las víctimas de homicidio durante los primeros 7 meses del año, según las estadísticas que ustedes presentan, son entre las edades de 18 a 35 años. Sé que seguramente esto va amarrado a la cantidad también de población que hay en ese rango de edad, pero influye también el tema de la captación de maras, la falta de inversión en políticas públicas enfocadas en la juventud. ¿Cómo influye esa parte?
19: Es correcto. Hay ambos factores. La mayoría de las personas que son víctimas son jóvenes porque el país es joven, pero si hay un perfil muy claro que está involucrado de alguna manera en la situación de los homicidios, que son hombres jóvenes. Hombres entre 18 y 35 años de edad son los que, por así decirlo, el perfil que más comúnmente termina muriendo en este tipo de situaciones, y va con lo que comentaba anteriormente. Hay mucha debilidad en cuanto a la prevención del delito. Recordemos que es todo un tema no solo de dar oportunidades de estudio y económicas, sino dar oportunidades de integración de la juventud, y se compite contra estructuras muy fuertes que generan inercias muy llamativas, como son las pandillas, ¿verdad? Que al final terminan dando diferentes sensaciones de pertenencia que muchos jóvenes no tienen, y también las expectativas, ¿verdad? Que lamentablemente el dinero fácil o el tipo de estilo de vida que se termina idealizando hasta por el contenido que existe en materiales de entretenimiento, hace que se vuelva también atractivo y que hoy muchos jóvenes vean el crimen organizado como una oportunidad para ellos realizar sus metas o sus objetivos. Entonces, definitivamente es algo a considerar.
0: Claro. A ver, 2025-2026, 238 muertes menos en Guatemala, el departamento de Guatemala. Sigue siendo alto, pero por lo menos es menos. Pero tenemos incremento de muertes en Escuintla, en Petén, en Chiquimula, y me llama la atención Chimaltenango. que si usted lo ve en números porcentuales, en números absolutos no es tan alto, pero en números en porcentajes de aumento es importante. ¿Qué está pasando en estas plazas? Escuintla, Petén, Chiquimula, Chimaltenango, es tema de extorsiones, es tema de narcotráfico, es tema de maras. ¿Qué está pasando? ¿Hay un reacomodo de fuerzas de estructura criminal en estos puntos o qué está pasando?
19: Bueno, en esos territorios la información que tenemos a la vista, pues es la información que las mismas autoridades proveen. Y básicamente las explicaciones que estamos recibiendo es un tema de reacomodo de fuerzas, especialmente porque hay territorios que constantemente ya están en disputa entre pandillas, ¿verdad?, que se dedicaban al narcomenudeo y que ahora pues han decidido estructuras emergentes reclamar territorios que anteriormente ya estaban repartidos, y de momento esa ha sido una de las explicaciones principales. Y en segundo lugar, a nivel territorial, pero ya hilando un poco más fino, por ejemplo, cuando hablamos a nivel municipal, pues está este famoso efecto, ¿verdad? No me gusta mucho el nombre, pero es el nombre que le han dado las autoridades, que es el efecto vejiga, que es donde se están focalizando territorialmente en cierto lugar. Por ejemplo, a nivel municipal han habido operativos muy fuertes, tanto en la ciudad de Guatemala como en Villanueva, y eso ha hecho de que Amatitlán, por ejemplo, a nivel municipal, este año sea un lugar donde están concentrándose muchos homicidios. Entonces sí hay un efecto en donde hay inclusive un movimiento hacia lugares donde no hay tanta presencia policial, como respuesta a algunos operativos focalizados que han implementado las autoridades.
0: David, me quiero centrar en un punto. El Departamento de Guatemala tiene una caída, si comparo 2025-2026, pero no en todos los lugares. Y Amatitlán me llama la atención. 32 muertes más entre 2025-2026. 26 eran 2025, 58 están siendo 2026. Puntualmente este caso de Amatitlán, ¿qué está pasando cerca del lago?
19: Bueno, justo ese es el efecto que estaba comentando anteriormente, que responde a las intervenciones tan fuertes que se han tenido, por ejemplo, a nivel de Villanueva. O sea, en Villanueva ha habido un trabajo muy, muy específico en cuanto a operativos. De hecho, podemos ver que también es un municipio que ha experimentado reducciones, pero esa concentración de operativos ha hecho que mucho del movimiento de alguna manera se traslade al municipio de Amatitlán en cuanto a aparentemente lugares donde muchas ejecuciones que tendrían que ocurrir en Villanueva terminan consumándose o terminan de alguna manera dejándose los cadáveres en un lugar donde se percibe una menor presencia, por así decirlo, de operativos policiales.
0: Claro. A ver, zonas 18, 6, 7, 1 y 12 son las más peligrosas en la ciudad capital. ¿Se mantienen las zonas o hay alguna zona que en los reportes anteriores ustedes no habían visto que entraran a funcionar?
19: Bueno, a nivel de zonas, la evolución más interesante que hemos visto es, por ejemplo, la zona 3, especialmente hablando del barrio El Gadito. Ahí sí ha habido de alguna manera un reacomodo, porque si recordamos, fue uno de los primeros lugares donde se hicieron operativos y hubo bastante mediatización del tipo de intervenciones y aprehensiones que se hicieron el año pasado, y hemos visto cómo a partir de ese entonces, donde ya hay una mayor presencia policial en esa zona, ha empezado a ser una zona donde ocurren menor cantidad de homicidios, pero la zona 18, que de hecho ahí se hizo un destacamento muy específico, como una zona segura, donde hay también patrullajes combinados, pues sigue siendo un lugar, un foco muy difícil de cubrir por las características y las extensiones de esa zona, y es una zona pues que se mantiene como una de las que, la zona donde mayor cantidad de homicidios se concentran a nivel del municipio de Guatemala.
0: Bueno, así está la historia entonces, David. A ver, de lo que ustedes están viendo en general, en las estrategias, porque incluso entiendo que uno de los temas fue el tema de la narcotividad de Guatemala, ¿no? ¿Qué tanto influye el narcotráfico en este momento en el aumento de la violencia, es temas de extorsiones? ¿Qué es lo que más pesa en estas cifras de homicidio?
19: Esta es una gran pregunta que podemos responder de momento con la descripción de casos que nos dan las autoridades. O sea, las estadísticas que tenemos a la mano no son estadísticas que vinculan homicidios a delitos. Ese es un tipo de estudio que amerita ya y era cruzar datos con el Ministerio Público, pero de pronto lo que se está viendo es de que sí existe toda un movimiento, por así decirlo, a nivel del narcomenudeo. Si hay indicios de que hay un desafío no solo de ser un punto de trasiego de drogas, sino ya estamos en un punto donde hay cierta demanda, y esa demanda pues está generando mucho incentivo económico para que las mismas pandillas pues se disputen territorios. Entonces sí, de ese lado vemos una presencia muy fuerte de narcotráfico, ya no solo a nivel de las fronteras, sino ya a nivel de ciertos puntos del país hacia el interior, pero ya más en una lógica de consumo y de un mercado de ilícitos que un puro punto para trasladar drogas.
0: Bueno, perfecto. David, le quiero agradecer mucho el estar con nosotros aquí en la Red 106.1, platicarnos de todos estos temas. Muy amable por conversar aquí.
19: Gracias por el espacio. Un saludo a todos.
0: Saludos, gracias.
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18: Son las 12:03.
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0: Hola amigos, ¿cómo están? Bienvenidos al programa Pasión por Guatemala TV. Yo soy Keila Castillo y junto a Alan Paolo Carr vamos a hablar acerca de las 47 disciplinas deportivas que se practican en nuestro país, la actuación de nuestros atletas y los diferentes eventos que hemos tenido este fin de semana. Hola Alan.
1: Hola Keila, qué gusto saludarte y a ustedes también que nos acompañan todas las semanas acá en el programa Pasión por Guatemala TV. Vamos a iniciar con lo que sucedió el fin de semana en el Domo Polideportivo, los Juegos Deportivos Nacionales, en la modalidad de punce y combate. El taekwondo, pues se vivió una fiesta deportiva maravillosa. Más de 900 atletas de más de 24 delegaciones participaron en este evento. Y un acto especial homenajeando a los atletas que ganaron medalla en los Juegos Centroamericanos y del Caribe. Con esto iniciamos nuestro programa Pasión por Guatemala TV.
2: El domo de la zona 13 se llenó de energía, emoción y talento durante los Juegos Deportivos Nacionales 2026 y el Campeonato Nacional de Taekwondo. Decenas de jóvenes atletas llegaron con la motivación de competir, demostrar todo lo que han trabajado y disfrutar de esta gran fiesta deportiva. El sábado 22 de agosto entraron en acción los atletas de la categoría cadete con competencias de Kyurogi y Pumsae, además de la participación juvenil en Pumsae. La jornada continuó el domingo 23 con los juveniles de Kyurogi protagonizando enfrentamientos llenos de intensidad, técnica y determinación. Cada competencia fue una oportunidad para aprender, superarse y demostrar el talento de las nuevas generaciones.
3: La verdad que es una experiencia muy emocionante, interesante, por lo que nos hemos preparado muchísimo y venimos aquí a darlo todo.
4: Pues este fin de semana, mucha emoción, muchos nervios, pero también mucha felicidad. Un orgullo, aunque los resultados muchas veces no salen como queremos en puntos. Uno sabe dentro de uno lo que logró y lo que se esforzó.

Los Juegos Deportivos Nacionales de Natación se llevaron a cabo en el Complejo Deportivo de CDAG de Suchitepéquez y nuestras cámaras captaron los mejores momentos de esta competición.

0: Desde el complejo deportivo de Suchitepéquez se vivió una nueva jornada de los Juegos Deportivos Nacionales 2026 que reunió a jóvenes atletas de distintos departamentos en una competencia marcada por el alto nivel competitivo de la región.
1: Muy bien organizado, una fiesta de asociaciones departamentales que siempre es alegre poder participar porque es el primer paso del alto nivel a nivel nacional.
0: La jornada también dejó nuevos récords, entre ellos el conseguido por Santiago Noriega, representante del departamento de Guatemala.
2: Bueno, este récord para mí, la verdad es que significa mucho sacrificio, no solo de mí, sino de mi entrenador y mi familia que me han apoyado. Muy alegre, la verdad, por todo el esfuerzo que le he mantenido un año y medio así, tratando de hacer este récord.
0: En el medallero combinado, masculino y femenino, Guatemala ocupó el primer lugar, seguido por Asonat de Quetzaltenango y Asonat de Jalapa. Otro de los protagonistas de esta jornada fue Tomás Mayo, quien también logró establecer un nuevo récord durante la competencia.
3: Me sentí muy feliz porque pues lo quería romper desde hace varios meses y es algo que no se hace todos los días. Entrené muy duro y sobre todo hacer pesas, eso ayuda mucho a la fuerza, entonces vine más explosivo y con más aire.
0: Los Juegos Deportivos Nacionales se consolidan como el evento deportivo más importante de la Confederación Deportiva Autónoma de Guatemala. Un escenario donde las nuevas generaciones comienzan a construir el futuro del deporte nacional.

0: Recientemente se realizó el taller de optimización para el rendimiento deportivo, con el objetivo de fortalecer el desarrollo institucional de CDAG.
1: Del 11 al 13 de agosto se llevó a cabo el taller de optimización para el rendimiento deportivo e introducción al curso de certificación ELEICO Región Central 2 como parte de las acciones de fortalecimiento institucional orientadas al desarrollo del deporte federado nacional. La actividad fue desarrollada por la Confederación Deportiva Autónoma de Guatemala, CDAG, por medio de la Dirección de Formación Deportiva y en coordinación con la Subgerencia de Optimización para el Rendimiento Deportivo, SORD, en el Salón Autonomía del Palacio de los Deportes y en el Centro Nacional de Acondicionamiento Deportivo, CENAD. El taller tuvo como objetivo fortalecer las competencias técnicas, metodológicas y multidisciplinarias de los entrenadores deportivos mediante la actualización de conocimientos relacionados con la halterofilia aplicada y el abordaje integral del rendimiento deportivo desde áreas como fisioterapia, psicología, nutrición y medicina deportiva. En la actividad participaron 31 colaboradores del Sistema del Deporte Federado, entre ellos entrenadores de alto rendimiento del Departamento de Guatemala y representantes de Chimaltenango y Zacatepeques pertenecientes a diversas disciplinas deportivas. Asimismo, se contó con la participación de representantes de 19 federaciones y asociaciones deportivas nacionales y, como resultado, los asistentes fortalecieron competencias clave para la planificación y ejecución del entrenamiento deportivo, incorporando herramientas metodológicas que contribuirán al desarrollo integral de los atletas federados y a la optimización del rendimiento deportivo nacional.

Juegos Deportivos Nacionales U16 de baloncesto en el gimnasio Teodoro Palacios Flores. Y la pasión por este deporte se vio reflejada en cada lanzamiento, dribbling y puntos obtenidos.

El baloncesto guatemalteco vivió varios días de intensa competencia con los Juegos Deportivos Nacionales U16 y el Torneo de Equipos Campeones de Centroamérica. La competencia se desarrolló del 18 al 22 de agosto, con Chimaltenango conquistando el primer lugar en la rama masculina de los Juegos Deportivos Nacionales, seguido por Guatemala y Sololá. Cristian Izaguirre de Chimaltenango fue reconocido como el MVP. En la rama femenina, Alta Verapaz se llevó el primer lugar, Quiché ocupó el segundo y Chimaltenango el tercero. Dana Vázquez de Alta Verapaz fue la MVP. En el torneo de equipos campeones de Centroamérica, que contó con representantes de México, El Salvador, Honduras y Costa Rica, Chimaltenango se coronó campeón en masculino, mientras que Alta Verapaz conquistó el título en femenino.

Y a continuación, te presentamos en nuestro segmento Conociendo el Deporte, una disciplina de combate de pie que combina los golpes de puño del boxeo tradicional con las técnicas de patada de las artes marciales. Estamos hablando del kickboxing. No te pierdas esta interesante nota.

Hoy estamos haciendo un entreno de kickboxing. Lo tenemos dividido en dos. Allá atrás tenemos a las personas que están haciendo K1 y low kick. Y acá a este lado tenemos a las personas que están haciendo point fighting. La diferencia es, uno es de pelea en tatami y el otro es de pelea en ring. Son dos ramas diferentes dentro del mismo deporte. El point fighting es una de las modalidades del kickboxing que se pelea dentro del tatami. Son dos rounds de 2 minutos. El primer choque se frena la pelea. Se asigna un punto al peleador que ha llegado de primero.

0: Las técnicas de mano valen un punto. Si yo pateo al cuerpo, vale un punto. Si pateo al casco, dos puntos.
1: Una kata es una combinación de movimientos que simulan una defensa hacia una persona, combinado con movimientos de pateo y movimientos gimnásticos.

0: Tanto para Loki como Kauno, el equipo es lo mismo. ¿Cuál es la diferencia? Eso reside en, los golpes permitidos. Por ejemplo, en Loki está permitido los golpes de la rodilla para arriba en cuanto a patadas. Y el boxeo es libre.
1: Diferencia entre el low kick y el K1, el uso de la rodilla, permitido desde el clinch en un tiempo de 3 segundos libre, y después vienen también los giros de revés.
2: Categoría de kickflip se pelea en tatami, y a diferencia del ring, en esta buscamos la velocidad y puntear más que un knockout. El equipo también es diferente. Trabajamos con zapatos, espinilleras individuales y camisa.
3: Light contact es la modalidad de tatami en la cual se busca puntear de forma rápida y precisa. La forma de puntear es de las patadas de la cintura para arriba y combinaciones de boxeo. Full contact es la modalidad de ring en la cual está permitida las patadas arriba de la cadera con combinaciones de boxeo. La diferencia entre tatami y ring es la intensidad de los golpes, y tiene que ser un mínimo de 6 patadas por round.
2: Kickboxing cuenta con un montón de modalidades y todas se parecen. La diferencia es que cada una aumenta la intensidad. Si aún no te ha quedado claro y quieres probar, te invito a que vengas a entrenar kickboxing con nosotros.

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0: precio. A la madre, subieron el precio.
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Gustavo Cifuentes es un joven atleta que forma parte de la selección juvenil de softball con proyecciones a formar parte de la selección mayor masculina. Y su perfil de vida lo vamos a conocer a continuación.

Hola, soy Gustavo Enrique Cifuentes Carrillo, jugador de softball. Empecé jugando base a los 4 años, de 4 a 12 años. A los 12 ya decidí pasarme a softball, y ahí empezó toda mi carrera.

soy pitcher y juego tercera base también. La verdad es que lo que más disfruto de ser pitcher es que siempre me exige, siempre me motiva siempre mejorar todos los días en entrenos y en los partidos. Mi hermano, Christopher Cifuentes, él está en Thundercats igual conmigo. Él es catcher, pues en los entrenos siempre estamos unidos, siempre es el que me está cachando en los partidos y en todo. Él es el que me dirige, el que me ayuda siempre. Pues la verdad es que entre un pitcher y un catcher tiene que haber mucha comunicación. Tiene que, él a veces me sugiere unos lanzamientos que funcionan. Él me ayuda a pensar para no llevarme todo yo como pitcher. Pues la verdad, como hermano, en la casa a veces platicamos, decimos, mira, a este le podemos tirar tal cosa. Y así nos mantenemos siempre. Es lo bueno de tener a mi hermano que es catcher.

Nada, mi primer logro más importante, la verdad, es que fue entrar a la mayor A, mi primer partido. El segundo fue ser convocado para la sub-23. Ese fue uno de los mejores logros que he tenido. Fue un panamericano, fue el año pasado. Tenía 16 años para entrar a una U23. Me sentí muy orgulloso de mí mismo, de estar representando un país, saber que tenía un nombre en el pecho que tenía que representar. Una de mis metas, pues, es lograr entrar a la selección mayor, empezar a viajar ya como pitcher, la verdad. Pues mis metas a largo plazo, llegar a ser uno de los mejores pitchers del mundo y ser uno de los mejores de Guatemala.

0: A continuación, te presentamos el perfil de una atleta que ama el karate, inspirada por su hermana para la práctica de esta disciplina deportiva, es una de las atletas juveniles que tiene gran proyección en el futuro en la modalidad de kata. A continuación, te presentamos el perfil de Luciana Sebasco.
1: Hola, yo soy Luciana Sebasco, tengo 16 años y soy atleta de karateo. Yo empecé cuando tenía 4 años, por inspiración de mi hermana, que ella también hacía karate. Entonces yo quise entrar a una de las clases porque me gustó mucho ver cómo ella hacía las técnicas y todo lo que se relaciona con el deporte, y me metí. La verdad es que ella ha sido mi inspiración para hacer este deporte, porque ella también ha tenido muchos logros a lo largo de su carrera deportiva, y yo también quiero imitarla, pero también crear mi propio camino, hacer historia en la disciplina que ella hace combate, yo hago kata, y tener muchos logros también. Siempre tuve ese deseo de hacer kata porque la kata me gusta por la elegancia, la forma de hacer las técnicas y cómo me luzco. Entonces, el año pasado se me convocó al equipo de kata y me puse muy feliz porque era mi sueño solo dedicarme a la kata, aunque el combate también me gusta, pero no lo he practicado.

que entro al tatami a competir, trato de mentalizarme que yo lo voy a hacer bien, que tengo las capacidades, confío en lo que he entrenado, porque cada entreno es una oportunidad más de crecer y en el cual yo me siento cada vez más lista para ir a competir. Y solamente me queda agradecer todo el trabajo que ya he hecho, aprovecharlo y hacerlo todo bien, disfrutármelo y sin presión.

Mi meta es, si es que se hace, se hace olímpico el karate, poder llegar a unos Juegos Olímpicos. Lo que sí se podría es llegar a un mundial, ese es mi sueño, competir en Premier Leagues o Series A. Y por el momento que soy juvenil, me gustaría ir a una Youth League, por lo menos poder competir y saber lo que se siente codearse con gente de talla mundial. Para mí, representar a Guate es un gran orgullo. Era mi sueño desde que empecé en el deporte. Nunca me imaginé haber ido a lugares a los que ya he ido. Primero Dios, poder ir a más lugares, salir de Latinoamérica, ir a Europa y a esos lugares. Y es un gran orgullo porque tengo el privilegio de poder representar a mi país en múltiples competencias y que la gente conozca a Guatemala.

0: Qué interesante perfil el de Luciana Sebasco. Ella junto a su hermana han sido parte de ese crecimiento de los atletas de karate. Todas las semanas conocemos a diferentes atletas de distintas federaciones y asociaciones del deporte federado de nuestro país.
1: Y si ustedes quieren enterarse también de cómo practicar algún deporte, cuál es la disciplina, el horario y cuál se adecua más a su estilo de vida, ingresen a nuestra página oficial de CDAG y también a nuestras redes sociales para conocer más acerca del deporte federado de nuestro país. Así nos despedimos de este programa Pasión por Guatemala TV. Soy Keila Castillo junto a Alan Paolo Carr. Hasta la próxima.

0: gusto saludarles, buenas noches. Qué gusto estar ya con ustedes a través de Garra Felina por la red en este día viernes 28 de agosto, está terminando el octavo mes de este año 2026. Quiero disculparme por el tiempo de demora, pero me decía el propio por acá, ya lo voy a presentar, es que el café se atrasó, entonces tengo que esperar el cafetito. No, quiero compartirles que hemos hecho un viaje larguísimo con mi querido Marco, gracias a Peter acá por la espera, pero hemos hecho un viaje larguísimo desde San Marcos y ya estamos acá en Guastatoya. Estamos en el hotel y restaurante Valle Nuevo en Guastatoya, donde el equipo de Marquense se ha hospedado. 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Mi querido productor, gracias a Peter, gracias a Marcos. Estamos acá desde este lugar, el Hotel Valle Nuevo en Guastatoya, acompañando a Deportivo Marquense. Espectacular en la producción. Hoy tengo la oportunidad de saludar al profe Carlos Ortiz, a quien lo voy a invitar que se acerque. Así que está con nosotros. Hola, mi profe, ¿cómo está? Primero, gracias porque nos acompaña. Yo sé que por un tema de horario, ya el plantel ya está descansando, pero primero gracias por atender acá a la firma. Buenas noches.
1: Buenas noches. Muchas gracias a todos los, la gente que nos escucha, la gente que nos está pidiendo.
0: Le cuento que valió la pena el viaje nocturno. Nosotros lo hicimos de día y se lo decía a los amigos televidentes. Me faltaron compás y lápiz para hacer otras cuestiones, un uso secundario que les parece. ¡Qué viajecito, profe!
1: Sí, claro, siempre es un trato lo físico, ¿no? Nosotros entendimos esto en un momento muy temprano durante el torneo, entonces decidimos estar en este tipo de viajes nocturno para poder garantizar el descanso en los lugares donde vamos a jugar, ¿no?
0: Yo lo hice más o menos como 8 horas con Marco y la producción de Garra Felina. Ustedes lo hicieron más o menos entre 5 horas de promedio, ¿verdad? Es decir, se optimiza los tiempos y en este caso que haya la incomodidad para el jugador.
1: Sí, de alguna manera empezamos a tener, empezamos a jugar el partido, ¿no? Desde el momento de la salida de nuestra ciudad sede, hablando de San Marcos, entonces a nosotros nos beneficia llegar pronto, llegar temprano, y empezar nuestra concentración desde la parte del descanso, ¿no? El descanso de alimentación.
0: Claro, esto es una parte que a veces nosotros lo desconocemos, parece ser que solo es llegar, jugar, ganar, perder. O sea, hay cosas que se tienen que hacer, ¿cómo le llaman algunos estudiosos en eso? El entreno invisible, ¿verdad? Ese es el entreno invisible que debe hacer todo jugador y todo plantel profesional.
1: Sí, totalmente. Nosotros, por lo pronto, siempre pensamos cada uno de estos retos de una forma muy responsable, no solamente en la cuestión del cuidado del jugador en la parte física, por ejemplo, de alguna manera, como lo menciona, ¿no? Que se dice, bueno, vamos a dejar, vamos a jugar y vamos a obtener un resultado. Siempre pensamos que sea positivo, ¿no? Pero detrás de todo esto viene toda una preparación física, la ocupación del descanso, el jugador, la parte nutricia, y no solamente la parte física, sino la parte del estado anímico del jugador, ocuparnos por la parte de la persona, en el estado emocional, para que también tengamos un mejor rendimiento de él. Y obviamente acompañado de todo lo que nosotros hacemos durante la concentración, ¿no? Que es descansar, es comer muy bien, generar, como dicen acá, ¿no? De alguna forma, generar el tanque, la necesidad del jugador para que el jugador tiene la competencia.
0: Y del plantel, profe, ha viajado, está acá, un hotel de hay que decirlo así, acá en el hotel Valle Nuevo, de 5-3, de la comunidad la tiene, pero ¿cuál ha sido el comportamiento del grupo y cuál ha sido la agenda que ha tenido hoy a lo largo de este día, profe?
1: la verdad es que ha sido un comportamiento que para nosotros es responsable. Es un comportamiento responsable en donde solamente nos ocupamos de mantener con buen ánimo al jugador, garantizar su descanso, preparándolo y quitando voluntariamente. También tuvimos decisión el día de hoy, también tuvimos entrenamiento. También tuvimos una transición de Rivera, entonces hemos tenido, vaya, valores durante el día que nos han invitado al jugador y preparado y partido.
0: Claro, la jornada arrancó hoy, el resultado es en favor de Sushi, profe, pero ¿cómo lo ha tomado usted como cuerpo técnico ese primer resultado?
1: Contento, siempre contento por los colegas y colaboradores. Tengan buenos resultados, además cuando hay tanto dinero jugando en este equipo, ¿no? Siempre es importante para nosotros, pero nosotros nos ocupamos principalmente de lo que sucede con nuestro equipo. Es importante para nosotros siempre estar concentrados, sumar esa parte del protagonista de tener esa mentalidad de sumar a donde vayamos, donde pensamos que es la característica. A nosotros nos importa más lo que hacemos por la parte nuestra que muchas veces la parte del jugador, ¿no? Realizando el protocolo que viene haciendo.
0: A ver, fuera de micrófono hablábamos de el tema del clima. ¿Qué le ha parecido Guatemala, profe? Cambia mucho el clima en un par de kilómetros.
1: Sí, es un clima muy rico, ¿no? Tiene mucho valor el clima por el tema de la altura. Estos son muy lindos, pero al final es un bol. Es un bol y aquí es una cuestión de adaptación total, ¿no? Sabes que te mueves y te trasladas, sales una hora entre Guatemala, ciudad y ciudad, y ya cambiaste de 20 grados de temperatura. Es una realidad, pero nosotros lo afrontamos con la misma responsabilidad. No nos importa jugar en altura, no nos importa jugar a nivel del mar, realmente esto del futuro así es, ¿no? La adaptación, enfrentar con la misma responsabilidad.
0: Para el partido de mañana, Guastatoya, profe, en un clima que de repente no está tan descalentado, pero no está tan pesado, ¿verdad? Es decir, yo esperaba otro Guastatoya con un clima mucho más intenso, no sé si por esta hora nocturna o porque todavía traigo el sonido del motor, pero ¿cómo manejar este tipo de partidos para mañana, 3 de la tarde?
1: Nosotros nos preparamos con la parte responsable, siempre que nos toca de la alimentación, el general con buen nutriente, sobre todo en este tipo de climas a los que puede resultar un poco adverso por la situación climática y demás, solamente aumentamos los niveles de hidratación acompañados con la buena nutrición y con la buena asesoría del cuerpo médico nutricio. Entonces, es lo que somos muy cuidadosos también en esta parte, la parte de hidratación, porque si bien sabemos que tenemos un clima acá donde genera deshidratación del bonito que tú te paras, entonces solamente estamos siendo muy cuidadosos por esa parte. Es algo que va a ser una ventaja competitiva, que sabemos cómo hacer.
0: A ver, la preparación física, profe, es un tema que no se puede trabajar de hoy a mañana, tener reacción, ¿verdad? Es difícil que es eso. A mí, una palabra con usted, mire, que no tengo un ánimo en el fútbol, no tengo ni ánimo en el fútbol. No está ni activado, los 90 minutos, hace mucho tiempo, y a mí, la madurez deportiva, y la madurez que tiene que dar tanto en el fútbol. Digo como el aspecto físico, porque va caminando poco a poco. Hoy en partido, creo que el nivel de la preparación física ya les afecta un poco más, porque en el papel matrice del partido anterior, mucha entrega, mucho sacrificio, algunos le llaman actitud, yo le llamo intensidad, profe, pero hoy ese partido es difícil de esperar.
1: Hoy nosotros, como equipo, estamos alcanzando un nivel de rendimiento que tenemos planificado, que tenemos un mejor. Su mejor estado físico y como lo mencionan, ¿no? su performance de alto nivel en las próximas semanas, al final lo tenemos. Siempre la unidad de competencia del partido al partido es lo que se da ese ritmo, ¿no? Y nosotros somos muy pacientes en este tema de proceso de la madurez deportiva del equipo. Entonces, vaya, el grupo ha funcionado bien, se ha adaptado bien, ha respondido muy bien al tema de cargas. Hemos sido muy, muy cuidadosos en ese tema y al final es recordar que el torneo es demasiado largo, ¿no? Nosotros no nos podemos enfocar en la fecha siguiente
2: y querer generar cargas en donde garantizamos una intensidad máxima, sino bien sabemos que este es un torneo de más de 20 fechas por jugar, entonces entendemos este proceso como tal, ¿no?
3: Claro, profe, con todo ello, este torneo y el fútbol guatemalteco, ¿qué sensaciones le está dejando, profe? Porque viene ahora a incorporarse en un torneo donde hay que empezar a sumar puntos, donde hay una presión que genera. Creo que Marqués es uno de los equipos que tiene mucha más cobertura y va generando esto, ¿verdad?
2: Sí, vaya, es un fútbol muy rico en alta intensidad, es un fútbol de mucha garra, en donde, vaya, la afición pesa. Yo sí lo que le puedo pedir a la afición marquense es que siempre esté muy cerca de nosotros, de forma positiva,
4: siempre el jugador número 12, en alguna entrevista lo comentamos, ¿no? Claro. Es el jugador número 12 y gracias a su apoyo y a sus buenos comentarios, buenos deseos, genera un envío anímico importante en cada uno de nuestros jugadores, en la institución, en el cuerpo técnico, y eso es hay que entenderlo así, ¿no? Como un proceso largo, como un torneo largo que vamos a jugar jornada a jornada, donde existe por delante una guerra deportiva, y cada enfrentamiento que nosotros tenemos semana a semana es una de las batallas que tenemos que ir superando, ¿no? Y solamente con el apoyo de la afición, de cada uno de los elementos que participan y tenemos este cariño por los colores y por la institución, vamos a lograr cosas importantes.
3: ¿Cómo estuvo el grupo al final de cuentas, el comportamiento de la semana, profe, la asimilación de las cargas, le llaman a ustedes? Y a los televidentes, no es simplemente, algunos piensan de que perder es, hay que trabajar doble jornada y ganar es que, pues, hay que bajarle las cargas. Creo que las cargas ustedes lo tienen medido, con victoria o sin victoria, las cargas lo tienen medidos, porque esto se sigue trabajando en el día a día y semana a semana.
4: Sí, claro, como te lo comento, este es un torneo muy largo. El único objetivo que nosotros tenemos en el área física es que nosotros podamos entregar al plantel, a la institución, un 100% de jugadores disponibles y elegibles para cada jornada. Ese es nuestro objetivo único. Entonces, si nosotros cumplimos con esa parte al momento de tomar decisiones, va a ser muchísimo más fácil poder tener esta rotación de jugadores. No por una situación física, no por una situación de que un jugador se cae, sino más bien por una situación de lo que demanda el partido, el planteamiento y la planificación del mismo, ¿no? El poder tener esa decisión de decir quién se queda, quién va, es la parte linda, ¿no? Es donde nos meten en grandes problemas como entrenadores para saber qué jugador tiene que ir y por qué, ¿no? Pero lo que corresponde a nuestra área en la parte del rendimiento es tener esa disponibilidad de 100% del jugador. Y es en lo que nosotros procuramos ser muy responsables como plantel, como institución, entregar 100% de plantel, profesor, mister, usted decida, aquí están todos para jugar.
3: Y esto se llama individualizar y departamentalizar el trabajo. Sí. Deme chancecito porque necesito vender, ¿le parece? Porque si no, no podemos estar acá. 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Bueno, profe, ya vendimos. Marquense, profe, Marquense, Guatemala, el fútbol guatemalteco, profe. ¿Qué sensaciones le está dejando? Usted es un técnico, recuerdo mi primera entrevista con usted y hablábamos de su vasta experiencia, su vasto recorrido. Pero hoy estando en Guatemala, profe, ¿qué sensación le deja el fútbol guatemalteco y esto que le llamamos la preparación física?
4: Como te lo comentaba, ¿no? Para mí ha sido y he tenido una grata sorpresa con la intensidad que se maneja acá. Sobre todo es una liga distinta a la que uno viene acostumbrado o habituado y es el hecho de adaptarse, aprender a jugar ante este tipo de situaciones, ¿no? Ahora que se viene la incorporación, por ejemplo, del FVS, se viene el tema arbitral, el tema de intensidad, las diferentes tipos de alturas, las cuestiones climáticas, o sea, realmente eso es lo rico del fútbol, ¿no? Es adaptarse y aprender a jugar en cada uno de esos terrenos y planificar los partidos de tal forma en la que uno pueda empezar a tener ventajas competitivas. Realmente, como te lo comento, hoy por hoy la mentalidad del marquense es ser protagonista de local y de visita. Esa es una idiosincrasia que cuando yo recuerdo llegué acá a la liga, era muy marcada, ¿no? Que siempre el pensar ir de visita es ir a ver si alcanzaba a rescatar algún punto o dar un partido por perdido, es parte de una idiosincrasia de la liga, ¿no? Y lo digo así abiertamente porque fue algo con lo que yo me topé, ¿no? El hecho de presupuestar que solamente se gana de localía. Nosotros hemos generado una mentalidad diferente, una mentalidad ganadora del jugador y nos ha gustado bastante el ambiente, la verdad. El jugador entiende hoy por hoy que tenemos la capacidad de enfrentarnos a este tipo de retos logísticos, de condiciones climáticas y de ir a proponer a los partidos y sumar puntos. Esa es la intención siempre, ¿no?
3: Claro, ¿el grupo cómo está? ¿Está al 100% todos para un partido de mañana?
4: todos 100% disponibles, listos para enfrentar el reto, así es.
3: A ver, estamos sobre las 10 de la noche, infracción. ¿Qué hay para la agenda a nivel de la preparación física? ¿Por qué sigo insistiendo en usted, profe? Porque esto es recuperación y esto es activación. Ya el trabajo táctico está hecho, ¿verdad? O sea, se hizo en la semana, la preparación física se hizo, pero usted es de descanso, usted es de recuperación. ¿Qué hay para mañana, profe?
4: Nosotros por lo pronto es seguir descansando, llenar el tanque de cada uno de los muchachos para que pueda garantizar un mejor rendimiento y obviamente tener esta secuencia, ¿no?, de alimento, recuperación, esta cadena que nosotros consideramos muy importante previo a un partido. Y obviamente la preparación, como lo menciona, ¿no?, la parte técnico-táctica está hecha, está lista. Algunos detalles finos el día de mañana con nuestro profesor, con el entrenador, en donde se darán algunas indicaciones. Y solamente falta saltar al terreno de juego y, como dicen, ¿no?, poner en prueba todo lo que aprendimos en la semana.
3: Claro, fuera del fútbol, para que los amigos están a través de Garra Felina, por la Red Televisión y, por supuesto, su canal 40, canal 95, para los que están a través de la FM, la Red 106.1, no sabía, fíjese usted, de que le encantaba el café guatemalteco, y esa es una parte que me llamó la atención. O sea, le encanta el café nuestro.
4: Así es, la verdad que es, y lo mencionábamos, ¿no?, grata sorpresa cuando uno llega acá y se encuentra café de alta calidad en todos lados. Entonces, al ser uno cafetero de esa magnitud, así, por eso empezó tarde el programa, porque nos estábamos tomando un café. Entonces, muchísimas gracias, audiencia, por ser pacientes en ese sentido, pero aquí el señor Dixon es también cafetero, igual que su servidor, entonces, disfrutando, ¿no?
3: ¿Qué más le ha gustado la cultura guatemalteca, la cultura marquense?
4: Tiene una comida muy rica, tiene una comida, un sazón diferente, un sazón único. Vaya, es una ciudad muy rica en el tema de panaderías, el pan es delicioso. La verdad que uno con la parte climática no se antoja el café con el pan, pero bueno, eso ya es extra cancha, extra cámaras, pero disfrutando cada día de lo bonito que es la ciudad, ¿no?
3: Y usted tiene que tener mucho cuidado, porque dicen, bueno, a mí no me ha pasado, que el pan... con esas expresiones guatemaltecas, el pan engorda, o sea, no engorda el pan, o sea, uno engorda, pero usted tiene que cuidar eso, porque si no, imagínese.
4: Claro, no, todo es un equilibrio, es un balance, pero siempre se vale poder tener el gusto de disfrutar un buen café, ¿no?, con un buen acompañamiento.
3: ¿Y de San Marcos qué le ha gustado en sí, al final de cuentas? O sea, estamos hablando, amigos televidentes, fuera del tema deportivo, ¿qué más le ha gustado de San Marcos en sí?
4: Tengo que reconocer la calidez humana de todas las ciudades, eso es impresionante. La verdad que siempre que camino o algo me encuentro personas muy amables desde mi llegada acá, buen recibimiento. La calidez humana de la gente, eso es algo que yo valoro muchísimo, más allá de la parte gastronómica que puedan tener, es eso lo que hace lindo una ciudad mágica, ¿no?, a un espacio.
3: Claro, para terminar, porque con esto me quiero despedir con usted, profe, porque yo sé que tiene que descansar. Nosotros estamos habituados a estar desvelándonos, y los amigos televidentes también. Profe, de Guastatoya, ¿sí conoce al rival, sí conoce la cancha, ha dado alguna indicación, alguna recomendación a ese aspecto físico, dosificación quizás, las intensidades, yo qué sé? O sea, sí sabe a qué cancha, lo pregunto porque lógicamente usted se incorpora para este torneo con nosotros.
4: Sí, obviamente existe un análisis previo, ¿no?, del rival, de las condiciones climáticas, de la situación de la cancha, pero nosotros tenemos una claridad que venimos a proponer a la búsqueda de puntos. Y vaya, en lo que tú comentas como en la parte de la dosificación y demás, manejar los momentos del partido nada más. Pero como te lo comento, un equipo protagonista en ese sentido, un equipo inteligente, con buena elección de jugadores, un buen manejo de partido y manteniendo intensidades y manejando el partido conforme nos vaya conveniendo, ¿no? Entonces, indicaciones previas, obviamente, la recuperación, el descanso, la hidratación, ya lo que se vaya suscitando durante el terreno de juego lo haremos en conjunto con el cuerpo técnico.
3: Profe, de verdad, me dio un gusto. Gracias por atender la charla.
4: Gracias y buenas noches. Gracias, pasando bonito.
3: Gracias al profe Carlos Ortiz. Estamos acá a través de Garra Felina desde este escenario deportivo, desde el hotel y restaurante Valle Nuevo, acá en Guastatoya. Hemos venido con la producción. Me cuentan que el presidente también estará haciendo el viaje y estará arribando acá a este escenario deportivo. Según tengo entendido, que viene en camino o mañana en la mañana estará el presidente del equipo del Deportivo Marquense. Bueno, mi querido productor, no sé si tenemos chance todavía. A ver, mi querido Marcos, para poder presentar, Peter, al profe, en este caso, pues Manolo Naya, que nos atendió una entrevista en la última práctica de trabajo. Es que yo quisiera escucharle los conceptos que tiene en relación a lo que vivió el marquense y lo que viene para el partido de mañana. Repito, esto fue ayer al final de la práctica de trabajo. Dicho sea de paso, el equipo vino precisamente a las en esta fecha de viernes 28, que dije viernes, no, pues decía, ayer el equipo pues se viajó, y entonces el equipo arribó hoy viernes a las 5 de la mañana. Este fue el itinerario, salieron a las 11 de la mañana en San Marcos, y a las 5 de la mañana estuvieron acá en Guastatoya, prácticamente para pues este compromiso, ¿les parece? Así que voy a presentar a el profe Manolo Naya, técnico del equipo del Deportivo Marquense, acá por una cortesía de Vidriería Marquense, experiencia, calidad y economía, su mejor opción en aluminio, vidrios y PVC. 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El profe Manolo nos atendió acá en Garrafelina.
5: Para la red, profe, ¿cómo está? Gracias por atendernos. Semanita rapidita, ¿verdad que se fue?
6: Sí, Dixon, pasó volando. Pero ya listos para irnos el día de hoy a Guastatoya.
5: ¿No queda secuelas el último, yo diría, buen partido de Marquense?
6: Ninguna para nosotros. Ya ese partido ya lo tenemos borrado. No queremos saber ya nada del partido contra Cobán. Tenemos que enfocarnos en Guastatoya. Es un tema que nosotros como entrenadores casi siempre mandamos mensajes equivocados. Cuando perdemos un partido, nosotros le decimos a los jugadores, rápido borren ese partido. Pues tenemos que hacer lo mismo cuando ganamos un partido. Rápido tenemos que borrar ese partido. Aquí es a la siguiente batalla, y es Guastatoya. Nada de secuela, ya ese partido ya pasó.
5: ¿Le gustó el Marqués al final?
6: Sí, hay cosas muy positivas. Lo más importante es el pinche esfuerzo que metieron en la cancha. Cómo corrieron, cómo lucharon. Lo táctico tiene... algunos les podrá gustar, otros no les podrá gustar, pero el sello del equipo tiene que ser un equipo intenso, ese es el sello, intenso todo el partido, y de ahí vamos a ir creciendo.
5: Por los cambios de trabajo, ¿qué fue ese cambio de Marquense? ¿Por qué veo un Marquense distinto en esta quinta fecha?
6: Los jugadores, yo no, te soy sincero, nada tengo que ver, nada, es la actitud de los jugadores, ellos son los que han puesto en la cancha todo el esfuerzo. Y eso es de aplaudírseles.
5: Claro, profe, yo sé que es un estudioso del fútbol y lo que viene es el sábado, como usted dice, ¿verdad? Pero Guastatoya, ¿qué podemos hablar de ese partido, esa jornada?
6: Oh, complicado, ir a jugar a su cancha, es un equipo que en su cancha nos va a apretar, va a querer también ganar el partido, sin duda está muy bien trabajado, tenemos una idea clara también de lo que nos va a esperar. Pero nosotros vamos convencidos de que tenemos que mantener una consistencia en este torneo.
5: Claro, en un clima adverso, ¿verdad? Lo que está acostumbrado Marquense.
6: Con clima, con cancha, ese es otro mensaje que como entrenadores, que como institución, que como cuerpo técnico, no podemos mandar nunca a ningún jugador. La cancha, el clima, el viaje, no importa. Eso no tiene ningún efecto. El jugador profesional y el equipo, el que es bueno donde quieres verde, el perico donde quieres verde, y tenemos que ir a todos los partidos, pero este en específico a este partido, a buscar la mayor cantidad de puntos que podamos.
5: ¿Y el grupo cómo está, profe, para este partido?
6: Trabajaron la semana muy bien, terminamos el entrenamiento muy bien, y nos falta todavía el trabajo que hagamos allá el día de mañana en Guastatoya, y preparados para enfrentar el partido.
5: Claro, sobre todo con un tiempo de anticipación que van a estar allá, ¿verdad? Para este tema de adaptación y un trabajo de, yo diría, ¿de qué? De activación muscular.
6: De activación y activación mental, más que nada. Claro. Activación mental. Y sí, afortunadamente vamos con buen tiempo y esperamos que todo salga bien en el viaje.
5: ¿Qué bajas, profe?
6: El único que está ahorita no al 100% como lo quisiéramos es Tapita. Todos los demás viajan. Pero no sabemos todavía al final cómo va a estar esto. Hay todavía el que guardar un poquito las formas, pero todos están listos para jugar, menos Tapita.
5: Que sea un buen partido, gracias.
6: Gracias, Mirixon. Gracias y agradezco tu atención.
3: El profe Manolo Naya platicando acá en Garra Felina por la red, por supuesto, esto por una cortesía de Gasolinera Puma Sandoval. 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A ver, mi querido productor, ayúdame porque, atención a esto en exclusiva, esto es un bombazo. Se dio a conocer la recalendarización, escuchen y anótenlo por favor. Se dio a conocer la recalendarización de la Liga Nacional, y escuche porque esto es en exclusiva. 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Bueno, a ver, el partido mañana, de Guastatoya y Marquense está programado a partir de las 3 de la tarde. La categoría especial, escuchen esto por favor, voy a correr esto, la categoría especial juega el día domingo a las 10 de la mañana, domingo a las 10. Marquense juega mañana sábado. Pero atención, esta es la recalendarización. Había clásico, el clásico de Occidente, Marquense Xela, ya no se juega miércoles. Por favor, prestemos atención a esto. Esta es la nueva reprogramación. La séptima jornada se va a jugar fin de semana. Y Marquense, escuche, porque este es un bombazo en exclusiva, Marquense recibe a Xelajú Mario Camposeco el sábado a las 9 de la noche. Sábado 5 de septiembre a las 9 de la noche. La categoría especial va a jugar domingo 6 a las 11 de la a las 11 de la mañana. Así de que, por favor, revisen esta reprogramación. Ya no hay jornada miércoles, sino hay jornada fin de semana, que será sábado a las 9, clásico de Occidente, Marquense Xelajú Mario Camposeco. La octava jornada, Marquense va a jugar de visita ante Comunicaciones y lo va a hacer el miércoles 9 de septiembre. Aquí hay miércoles, esto no estaba miércoles, 9 de septiembre, y va a jugar ante Comunicaciones a las 6 de la tarde. A las 6 de la tarde es el partido, el miércoles, Comunicaciones ante Deportivo Marquense. Esto, como siempre, en exclusiva, esto es un bombazo. Luego, la jornada número 9 va a jugar Marquense recibiendo a San Pedro, el clásico departamental. Se va a jugar el día 12, que es, a ver, es sábado 12 de agosto, a las 20 horas 8 de la noche. Estamos anotando, entonces, este fin de semana, el que viene, o sea, no mañana, el otro fin de semana, a las 9 será Marquense Xela. Luego, el miércoles a las 6 de la tarde, estará Comunicaciones Marquense. Y el fin de semana estará, ayúdame Marco, el fin de semana estará con el partido del clásico de Occidente, Marquense ante Deportivo San Pedro, que está para las 8 de la noche, que es sábado, es la novena jornada. La décima jornada estaría el partido, escuchen, Marquense enfrentando a Aurora, pero será en allá en el estadio Cementos, por eso, el sábado, a ver, es sábado 19, a las 3 de la tarde, Aurora recibiendo a Deportivo Marquense, sábado en el Cementos Progreso. Seguramente vamos a tener que hacer el viaje ese sábado, la fecha de la jornada número, la décima jornada. La jornada 11, la undécima jornada, cierre la primera vuelta. Marquense juega a las 6 de la tarde, que es sábado 26 a las 18 horas 6 de la tarde, a las 6, juega ante Malacateco. O sea, Marquense realmente tiene de local tres clásicos, todos los de local clásicos. La agenda, escuchen, no hay este miércoles, hay fin de semana, que va a ser Marquense Xelajú a las 9 de la noche, sábado. Luego visita el miércoles la cancha de Comunicaciones a las 6 de la tarde, que es miércoles. El siguiente fin de semana, que es sábado, a las 8 de la noche ante Deportivo San Pedro. Luego visita la cancha de Aurora, que es sábado, a las 3 de la tarde, y recibe a Malacateco. Es decir, los tres partidos de local que tiene Marquense va a ser 9 de la noche ante Xela, 8 de la noche ante San Pedro y 6 de la tarde ante el equipo de Malacateco. Este es el calendario que tiene Marquense para cerrar la primera vuelta de este torneo de apertura. No sé si tenés el resto o no, tenés el resto del calendario. Lo tenés, ¿verdad? Así, si me permitís, claro. La siguiente jornada sería, aquí ya viene la segunda vuelta, Marquense va a jugar el 2, que es viernes, y viernes juega a las 8 de la noche contra Antigua Guatemala. Viernes, anótelo. Viernes, es que no lo había visto, perdón, amigos, esto me recién me ingresó. Viernes 2 de viernes 2 de octubre juega Marquense a las 8 de la noche ante Antigua. Lo voy a aclarar. No es capricho la directiva, es simplemente tema de calendarización por la televisora. Hoy, por ejemplo, jugó Suchi y ganó 3-2 ante Cobán, pero un tema de televisora, por eso jugó viernes. Y Marquense va a jugar el comienzo de la segunda vuelta viernes. Luego visita la cancha de Municipal, que es el 11 de octubre, que es domingo. Luego recibe a Misco, que sería la fecha 14, miércoles 14 de octubre, miércoles 14 de octubre, juega Marquense ante la representación de Misco. Esto ya estamos hablando de la segunda vuelta, ¿les parece? Así que este es el calendario, como siempre en exclusiva, acá, por supuesto, a través, sí podemos consultar, mi querido productor, esto estamos llegando gracias a Gasolinera Puma Sandoval, estamos 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Bueno, la agenda entonces. Marquense viajó con 21 jugadores. Mañana saldrá la convocatoria para 20, es decir, uno de ellos no entrará en la convocatoria porque no pueden convocar más de 20, o sea, por una determinación del cuerpo técnico. Entonces, uno de ellos va a ser enviado a las gradas. Hay que esperar la disposición y la decisión del profe Manolo Anaya, que es el técnico de esta representación. Escuchen en exclusiva, no habrá asistente técnico. Esto se ha hablado entre Junta Directiva y el profe Manolo, así que no hay nadie más que se vaya a incorporar en el cuerpo técnico. Esto estamos claros hasta el momento. ¿Les parece? La categoría sub-20 va a viajar de San Marcos mañana sábado por la mañana y se va a hospedar en el hotel que está Deportivo Marquense, ¿verdad? Se hospeda acá en Guastatoya y el domingo enfrenta a su similar, la categoría sub-20 de Guastatoya, en el estadio, por supuesto, a las 10 de la mañana el partido. Esto, por supuesto, la información que tenemos con el equipo de Marquense. Tenemos algunos mensajitos, mi querido productor, perdóname, pero estamos ya sobre el tiempo. Perdón, hoy ha sido un día de mucho correr. No saben, de verdad, el tráfico. Si van a hacer el viaje, les suplico, porque hay un tráfico enorme. Dice, si pudiéramos mejorar el audio, ya lo mejoramos. No se escucha claro, dice, se cambió la fecha del partido contra Shela. Entonces, sí, Merlin, ya no es miércoles, es sábado. Y el partido que era Cremas, que era sábado, ahora se puso para miércoles, pero es allá en el cemento, es por eso. Esto es de las novedades que presentamos en la información que tenemos acá a través de Garra Feina por la red. ¿Le parece? Así que un abrazo para todos. Creo que estamos llegando prácticamente al cierre de esta transmisión de este espacio. Querido productor, si lo podés revisar acá. Nosotros nos vamos a despedir. Tenemos el descanso. Mañana vamos a hacer una cobertura específica para lo que ha sido precisamente este trabajo del equipo de Marquense, que ya todos están en el hotel, acá en el hotel donde estamos ubicados, ya se fueron a su habitación. Nosotros vamos a ver dónde me quedó Marcos, no vamos a descansar porque de plano. Así que ya hemos hecho el recorrido hasta acá. El clima no está tan pesado, pensé que iba a ser tan pesado en el tema del calor, pero no. Estamos acá, por supuesto, muy de cerca con el equipo del Deportivo Marquense. Mañana en FM 106.1, acá como siempre, a través de la red, tendremos la transmisión Guastatoya ante la representación de Marquense, así que usted con las novedades que va a tener el equipo y en las diferentes plataformas a través de las redes sociales. 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Me quedo Peter, me quedo Marcos, gracias muchachos por ese trabajo espectacular. Tuvimos al principio algunos inconvenientes de audio, pero espectacular el trabajo, cómo se va realizando y se va mejorando constantemente para poder servirles a ustedes que estuvieron muy pendientes. 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Que estén bien, buenas noches. Mañana, Garrafelina por la red. No, mañana transmisión. Mañana tenemos transmisión en FM. La red, la jornada número 6, acá lo vamos a tener, por supuesto. Así que, a partir de las 2 de la tarde, arrancamos la transmisión, por aquello que estuvieran muy pendientes, ya estamos en Guastatoya. Abrazo para todos. Buen descanso. Chao, gracias.
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13: 13 horas con 8 minutos.

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6: Durante la semana hemos tenido la oportunidad de conversar con varias personalidades destacadas. Estas entrevistas nos han brindado valiosas perspectivas y han enriquecido nuestra programación con sus opiniones y experiencias.
7: Realmente es difícil tratar de lograr acuerdos en el Congreso de la República en este momento y lograr avanzar con cualquiera de los temas. Así que, diputado, bienvenido, buenos días.
8: Muy buenos días, gusto en saludarlos.
7: Gracias por acompañarnos. Bueno, hay muchas iniciativas en el Congreso de la República que no sé si van a lograr los consensos para poder avanzar. No porque sean buenas o porque sean malas, simplemente porque me parece que los tiempos en el Congreso están siendo muy diferentes. ¿Cómo lo ven ustedes que son ponentes de este tipo de iniciativas, que son claves, son importantes, pero que a veces no reciben la atención necesaria y en el tiempo se van quedando? ¿Creen ustedes que pueda avanzar una iniciativa como la que usted propone?
8: Yo considero que sí. Cuando las iniciativas responden a un interés sentido y se hacen de manera objetiva y técnica, creo que las iniciativas pueden avanzar y continuar con su proceso legislativo dentro del pleno del Congreso. Un ejemplo pues es la ley de teletrabajo, por ejemplo, y otras iniciativas importantes que estamos discutiendo, de que existen en cierta forma consensos para poder avanzar sobre estos temas.
7: Claro, cuando hablamos del tema de los desechos, aquí hay varias conversaciones que hay que sostener, pero una es regresar al reglamento de separación de basura. Esta ley que promueve la gestión de residuos y la economía circular, ¿cómo cambia versus lo que en su momento se discutió y que fue tan polémico y que ya no logró avanzar, que venía desde el Ministerio de Ambiente y Recursos Naturales?
8: Bueno, primero se toma el génesis de lo que es el tema de la basura. En Guatemala, durante más de 30 años, existen personas que sobreviven de lo que es la recuperación de materiales de la basura, que son los recicladores de base. A quienes en los reglamentos que había emitido el ministerio pues no se habían visibilizado y eran quienes más resultaban afectados con la implementación de este reglamento. Además de que cambia el enfoque, principalmente reconociéndolo a ellos como unas personas que han estado durante años haciendo esta labor de clasificación y reciclaje, y eso pues permite involucrarlos dentro del proceso o dentro de las fases que existen para poder, en este caso, poder reciclar, ¿verdad?
7: Uh-huh. A ver, siempre ha habido una competencia de competencias, lo he dicho yo. Muchas veces me parece y lo percibo así, entre el MARM y las atribuciones constitucionales de las municipalidades. ¿Cómo se puede llegar a lograr una armonía entre ambos grupos para tratar de lograr soluciones en pro de los guatemaltecos y no tanto porque es que vos me diste un reglamento que yo no puedo cumplir, es que vos no haces lo que yo te digo? ¿Cómo lograr romper esa dinámica y ese discurso que hemos visto ya por mucho tiempo?
8: Bueno, y es importante lo que tú señalas, porque efectivamente el MAD había tomado una actitud como la que tú indicas, ¿verdad? Únicamente de una especie como de director de los procesos, pero sin aportar o generar el fortalecimiento institucional que necesitan las municipalidades. Y sin reconocer también esa función que las municipalidades tienen. Recordemos que uno de los grandes problemas que también tenía el reglamento anterior es que suponía que todas las municipalidades eran del mismo tamaño o que contaban con la misma capacidad para poder generar un sistema más complejo o más como más costoso, si podemos decir así. Actualmente, pero las municipalidades no tienen ni el mismo impacto, es decir, no generan la misma cantidad de basura, ni tampoco tienen los mismos recursos para poder atender de la misma.

0: forma, como se pretendía en el reglamento, el manejo de la basura. Entonces creo que eso también tenemos que estar conscientes y verlo desde esa óptica. El ministerio debe tener esa función de poder reglamentar, pero también debe fortalecerse las capacidades municipales.
1: A ver, en este momento, ¿se ha logrado incluir en esta iniciativa de alguna manera al INFOM, a las universidades, entes más técnicos?
0: Mira, en este momento la iniciativa únicamente abarca la visión de un grupo, de una asociación, que es ASEA, ¿no?, que es la Asociación de Recicladores de Base. Ellos descuentan apoyo técnico de RELAC, que es la red de recicladores latinoamericanos, y fueron los que construyeron con experiencias que se han tenido en Ecuador, en Colombia, y cómo se han integrado los recicladores de base dentro del proceso y también cómo lo han manejado en esos países. La iniciativa hoy ya se encuentra en la comisión y será la Comisión del Medio Ambiente del Congreso la que tendrá que integrar a los otros actores para poder fortalecer esta iniciativa.
1: Claro. A ver, en este momento, ¿cómo se trabaja esta iniciativa de ley tomando en cuenta? A ver, hay un esfuerzo que viene de los propios recolectores, de muchas de las organizaciones que dicen, mejor nos vamos a unir y vamos a hacer un modelo totalmente diferente. Y ellos ya hacen su modelo de financiación, de operación, de cambio de camiones, todo, ¿no? Para poder operar un modelo que es completamente diferente. ¿Para eso se necesita una ley? ¿O mejor ellos como van que sigan solos y no necesitan de una ley para esto?
0: No, sí se necesita una ley. Es una ley que establece pues qué debe hacer cada quien, y con base a sus competencias, y obviamente también pues debe destinarse un presupuesto a este tema. Recordemos que el tema del reciclaje o el manejo de la basura no es un tema que se pueda manejar de una manera rentable, y siempre debe existir un presupuesto por parte de la parte pública hasta que se alcance pues a ciertas economías o ciertos procesos que permitan que los procesos sí generen este tipo de economías para que puedan ser sustentables, ¿verdad?
1: Claro, se habla de que el MARM está trabajando su propia propuesta para el manejo de residuos. ¿Ustedes han sabido algo de esto?
0: Sí, fíjese que en la última sesión a la cual yo fui invitado por parte de la Comisión de Ambiente, efectivamente existieron una serie de dictámenes u opiniones sobre esta iniciativa por parte del Ministerio de Ambiente y Recursos Naturales, y mi sensación o lo que yo vi fue que el Ministerio de Ambiente ha estado generando propuestas propias. Sin embargo, yo sí cuestioné muchísimo este tema porque primero no es función del Ministerio estar generando leyes. Lo vemos con el tema de la ley de aguas, donde vemos a la ministra que llega al Congreso con un grupo de diputados a presentar una iniciativa, cuando sabemos muy bien que la ministra no tiene iniciativa de ley, sino que es el presidente de la República, en todo caso, que podría encargar una ley y hacerlo con su equipo para presentarlo dentro del Congreso. Entonces, eso sí lo cuestionamos, y también le señalamos al Ministerio de Ambiente y Recursos Naturales que dejara de estar generando competencias que no tienes, primero legislativas, y que hiciera las propuestas técnicas en dentro de los espacios, es decir, las comisiones de trabajo del Congreso de la República.
1: Claro. Hay cambios en la propuesta de iniciativa de ley que usted hace para el usuario final. Yo que necesito que me recojan la basura y me la quiten de encima, para no hacerlo tan complicado. ¿Cómo me cambia todo el modelo, el sistema, el costo, todo, si se llegase a aprobar una ley de este tipo?
0: Mire, actualmente el usuario no tiene mayor problema con el tema de la recolección porque es un servicio que prácticamente se presta de manera privada en casi todas las municipalidades. Creo que el problema de fondo lo tenemos en las municipalidades que no tienen la capacidad para el manejo de la basura o la disposición final de la basura. No hay basureros en principio, ¿verdad? Así que es donde deberíamos de empezar, ¿dónde colocamos toda esta basura? Posteriormente a ello ya podemos ver otro tipo de estrategias, si vamos a tener un tema de reciclaje, si vamos a tener un tema de generación de energía, o sea, todo eso es lo que tenemos que ir resolviendo, pero lo más importante para nosotros es tener ahorita sitios de disposición y que las municipalidades cuenten con estos sitios y que se reconozca una labor que ya realizan los recicladores de base. Hay personas que literalmente subsisten o viven de la clasificación.
1: Cuando se hace el reconocimiento de derechos y espacios para recicladores, se puede llegar a consolidar esa condición de trabajo informal, de situaciones precarias en los vertederos. ¿Cómo reconocerlos, pero también atender esas precariedades, esas necesidades que existen?
0: Sí, esto se trata, pues, primero de reconocer que existen personas que durante años han hecho esta función de clasificación. Es decir, estas personas surgen de un montón de basureros que están de manera clandestina, como se le conoce, irregular, en algunos casos hasta ilegales. Identifican ellos estos lugares y empiezan a buscar materiales para poder vender, y esto genera una pequeña economía. Ellos, pues, por ejemplo, en el caso del vertedero de AMSA del kilómetro 23, cuando converso con ellos, ellos lo que buscan es generar una independencia y un emprendimiento y poder ser recicladores reconocidos y poder, pues, aportar no solamente en el tema de clasificación, sino generar activamente en la economía nacional.
1: ¿En qué fase se encuentra en este momento la discusión de esta iniciativa de ley presentada por usted?
0: En ese momento está la Comisión de Ambiente del Congreso de la República, está por ser dictaminada. Tuvimos una reunión la semana pasada, precisamente con personal del Ministerio de Ambiente, representantes de la Comisión del Congreso, y también estuvo presente la Asociación ASEANO, que es de los recicladores de base del kilómetro 22. A nivel nacional, ellos ya tienen más de 5.000 personas, y la Red Latinoamericana de Recicladores, que ha prestado el acompañamiento técnico también a los recicladores.
1: Claro. Bueno, para finalizar, ¿qué viene en el consenso para lograr aprobar una ley de este tipo a partir de aquí?
0: Bueno, yo creo que tenemos que superar primero al Ministerio de Ambiente. En este caso, yo sí lo tengo que decir, el Ministerio de Ambiente, a través de su ministra, Patio Durante, no solamente en este espacio, sino que en otros, se ha mostrado un como recelo en los temas y ha cerrado la puerta a otros actores. Incluso los mismos recicladores lo decían: nos reciben en el ministerio, pero no nos escuchan, no nos incluyen entre las propuestas de construcción. Esto no solo lo va a escuchar de parte de los recicladores, sino de otros actores. En el caso del REXA, que es el reglamento, también sucede lo mismo. Entonces yo creo que en este caso lo más importante es superar la actitud del Ministerio de Ambiente, que ha sido una actitud de recelo sobre estos temas y ha tratado de generar un monopolio y una única visión, y eso complica, como usted bien dice, dentro de un congreso donde se polariza entonces el tema, ya no se entiende si es una propuesta técnica o responde a un interés particular, en este caso de la ministra Orantes, como lo está haciendo con la ley de agua, perdón.
1: Comprendo. Bueno, diputado, le quiero agradecer mucho el estar con nosotros y hablar de este tema, muy amable.
0: Estoy para servirles.
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1: 90.5 millones de quetzales, la ampliación a 4 carriles de 31.8 kilómetros de la ruta CA9 Norte entre el Rancho El Progreso y Teculután Zacapa, lo hizo al consorcio Vías Terrestres del Atlántico con un supervisor al que le ha adjudicado por 35.5 millones de quetzales. Esto va a ir financiado por un préstamo internacional de 175 millones de dólares con el BID y fondos de cooperación, y la obra lo que está buscando es desahogar un corredor clave donde circulan alrededor de 18 mil vehículos diarios y transita cerca del 60% de las exportaciones del país hacia los puertos del Atlántico. Hoy vamos a platicar y agradezco el atender la comunicación para hablar de esta ruta, que por cierto en el fin de semana ahora presenta el problema de que por un accidente de un tráiler se ha caído uno de los puentes y esto se ha vuelto problema, ¿no? Hoy nos acompaña en directo y agradezco el atender la comunicación a Delfino Mendoza, experto en temas de infraestructura de la Fundación para el Desarrollo de Guatemala, Fundesa. Gracias, Delfino, por estar con nosotros. Buenos días.
10: Muy buenos días a ustedes, gracias por el espacio y estamos a sus órdenes.
1: Bueno, fue acompañado por una buena noticia y una mala noticia el fin de semana. La buena noticia era la adjudicación y el avance en la ampliación de la ruta, y la mala noticia llegó después cuando un accidente corta la circulación por esta importante ruta. ¿Qué significa para el país la CA 9 Norte, Delfino? Parto por ahí para entender la importancia de la ruta y por qué hay que hacer intervención en ella ya.
10: Bueno, la CA 9 Norte es uno de los corredores principales de la red vial del país, sobre todo que comunica a nuestros dos puertos del Atlántico, donde se moviliza arriba del 70% del comercio internacional. Es una de las rutas más transitadas con un alto porcentaje de transporte pesado, dado esas condiciones de atender el mercado internacional del país. Por lo tanto, cualquier interrupción o problemas en la CA 9 Norte impacta fuertemente en la economía nacional. Y desde hace ya varios años hemos venido sufriendo este problema con la saturación de la ruta. Si a esto le sumamos un accidente y la interrupción de un punto específico de esta carretera, pues obviamente las consecuencias son complicadas y de impacto para la economía.
1: Claro, fueron dos años, ¿no, Delfino? Si no mal no estoy, donde se llevó a cabo esta aprobación del préstamo en octubre del 2024. Ahí vinieron los procesos técnicos, los administrativos, que han demorado casi dos años, y ahora se concreta esta adjudicación. En el conocimiento que ustedes tienen de este tipo de obras y lo que ustedes han sabido desde lo que les han comentado, no sé, quienes han dado seguimiento a esto desde la parte externa del ministerio, ¿cuánto tiempo puede llevar la construcción de la obra y quiénes son este consorcio que ha ganado la adjudicación de la obra?
10: Pues bueno, nosotros desde que hemos implementado el portafolio de proyectos del Plan Guatemala No Se Detiene, esta ruta pues es una de las principales y la tenemos incluida dentro de ese portafolio. Le damos un seguimiento muy de cerca a toda la ruta CA 9 Norte y particularmente a este tramo del Rancho Ateculután, que es la fase que se está contratando en estos momentos. Vemos con satisfacción, con optimismo, que ya por fin, como bien decía, esto desde el 2024 fue aprobado un préstamo para el financiamiento de esta carretera por un total de 175 millones de dólares, como bien lo indicaban. 75 millones son aportados por el BID y 100 millones por la cooperación española. Esto lleva una serie de requisitos técnicos del cumplimiento de condiciones previas para la entrada en efectividad del préstamo, luego las condiciones previas al primer desembolso. Por fin todos estos trámites administrativos se cumplieron y a mediados del año pasado, pues la Dirección General de Caminos inició con el proceso de licitación propiamente dicho, que arranca con una precalificación de empresas. Estoy de acuerdo a las normas del BID, hay que hacer un proceso de precalificación de empresas, tanto supervisoras como constructoras, y luego con la aprobación del banco ya final a esta lista corta que se elabora con base a esa precalificación, pues ya se convoca a las licitaciones propiamente, que para el caso de la supervisión pues arrancó en marzo de este año. Se recibieron ofertas ya en el mes de abril y a partir de ahí ya se adjudicó a la empresa Consultec por los 35.5 millones de quetzales que se comentaba, y la misma situación ha sucedido con la construcción, donde se recibieron ofertas en el mes de junio, que se calificaron las ofertas y se adjudicó al consorcio Vías Terrestres del Atlántico, que está conformado por la empresa ICA, que es una empresa mexicana, y por la empresa Codico, que es empresa guatemalteca. Las dos tienen amplia experiencia en la construcción de carreteras. ICA, con anterioridad, hace ya bastantes años, trabajó mucho en Guatemala. Me recuerdo el último proyecto que hicieron fue la ampliación a 4 carriles de San Lucas, Zacatepeque a Chimaltenango. Y por el lado de Codico, pues es una empresa que ha ejecutado múltiples proyectos de carreteras en Guatemala. Por lo tanto, desde el punto de vista técnico, yo creería que es una buena selección de empresas. La había otra empresa participante que era la que estaba en la lista corta, que se llama Supra Construcciones, que también es mexicana. Ambas calificaron en la precalificación. La diferencia fundamental ha sido el costo de la obra, mientras que el consorcio ofertó los 990 millones, Supra Construcciones tenía un costo de 1.120 millones de quetzales, de ahí que la adjudicación haya sido para el consorcio. Yo creería que este tramo, aunque en las bases de licitación diga 24 meses, si mal no recuerdo, creo que en promedio vamos a estar por los 30, 36 meses para tener 100% terminado el proyecto.
1: Claro. A ver, miraba yo ICA. ICA ha hecho 12.200 kilómetros en carreteras y autopistas, ha hecho 64 puentes, ha hecho túneles, ha hecho transporte colectivo de metro, presas hidroeléctricas, oleoductos, ha hecho puertos. O sea, no es cualquier empresa, ¿no? Si es una empresa bastante grande. Ahora, tomando en cuenta todo esto, esto me remonta a algo, y usted no me dejará equivocarme, Delfino, de el momento en el que con mucha ilusión Guatemala recibió la noticia de que una empresa del tamaño en su momento de Odebrecht, que era tan grande, iba a encargarse de la rehabilitación y ampliación de la carretera al sur, y esta nunca ocurrió. ¿Qué tenemos que fijarnos los guatemaltecos? ¿Qué tenemos que auditar para que esta obra se cumpla, para que sea de buena calidad y para que ICA transforme toda esa experiencia que tiene de más de 12.000 kilómetros trasladada a una realidad en Guatemala, que la obra sí se termine de construir y sí se entregue como debe de ser? ¿A qué le tenemos que poner atención de aquí en adelante?
10: Yo creo que debe ponerse mucha atención al tema de supervisión. La supervisión se realiza a través de la empresa contratada, pero además de esto, en la Dirección General de Caminos hay un departamento completo, una división que se encarga de la supervisión de proyectos, y se asigna a un ingeniero específico para dar seguimiento al proyecto. Y aparte de eso, pues las autoridades para un proyecto de esta magnitud y de una ruta tan importante, pues deberán tener una atención directa sobre el proyecto. Hoy la fiscalización y el seguimiento que se da de parte de sociedad civil también es muy importante. En este que caso también nos incluimos nosotros como Fundesa, como Están Guatemala No Se Detiene, estaremos muy atentos en ir observando el proyecto y poder poner los alertivos que sean necesarios. Estos proyectos actualmente se manejan con una matriz de riesgos que ya están identificados y donde están definidos los compromisos tanto del contratante como del contratista. Por lo tanto, las posibles inconvenientes o problemas que se podrían presentar, pues de alguna manera están ya identificados, y ahí otra vez la importancia de la supervisión en ver que esos riesgos pues no se presenten, o tener a la mano las medidas de mitigación para poder ir solventando los problemas que se puedan dar. Desde el punto de vista técnico, como digo, creo que estamos en buenas manos, dos empresas con mucha experiencia. ICA tuvimos experiencia en Guatemala, aunque posteriormente tuvo un periodo de bajón donde ya no participó mucho, y entendemos que también en México bajó un poco el ritmo de su contratación, pero tiene una experiencia acumulada de muchísimos años. Y la supervisión, entonces, en conclusión, sería la que debemos ponerle mucha atención.
1: Delfino, a ver, una buena noticia acompañada de la mala noticia, lo que ocurrió en el fin de semana. Ustedes que han dado seguimiento a todo el tema de infraestructura amarrado al tema de logística, por ejemplo, algo como lo que ocurre en el fin de semana, ¿qué efecto tiene en la cadena logística del país en la ruta al Atlántico?
10: Un efecto complicado, el impacto es muy fuerte, porque de momento el paso está totalmente paralizado, no hay paso por la ruta. Hacer un transbordo de carga es muy difícil. Hay una ruta alterna que se ha identificado, que es entrando por el rancho, saliendo hasta por todo el área de Zacapa, pero es una ruta a 2 carriles con el volumen de tránsito que tiene la CA 9 Norte, pues es una ruta que se va a saturar. Claro, no. Y luego se ha planteado ir a como otra ruta alterna vía CA 1 Oriente, subir por Jutiapa y Pala, bajar a Chiquimula y salir a Río Hondo. Pues puede ser, pero es una ruta muy larga, donde obviamente en cuanto a tiempo y costos de operación vehicular, pues se incrementan sustancialmente, y esto impacta en la competitividad de los productos e incluso algunos costos que se traducen rápidamente al consumidor. Entonces, el impacto es muy fuerte, y creo que el Ministerio de Comunicaciones tendrá que actuar muy rápidamente. Creo que ahí podemos construir algún badén o algún paso terrestre, dado que casi que un cauce seco, no hay corriente de agua, podría construirse en tiempo récord, y con la aplicación de la maquinaria y el equipo necesario, poder construir un paso provisional mientras se pueda colocar un puente provisional, un puente Bailey, para rehabilitar el tránsito y minimizar este impacto en la economía y en la cadena logística de todo el comercio, tanto de exportación como de importación.
1: ¿Sirve este proceso, de este momento que vamos a vivir, como aprendizaje antes del diseño final de la obra, donde uno diga, bueno, ahí toman en cuenta esto para la ampliación de los carriles y lo toman en cuenta para la infraestructura que se va a construir? ¿Cree usted que estos son factores que deben de tomarse en cuenta a la hora de planificación de esta obra?
10: Seguramente tienen que tomarse en cuenta que este proyecto, pues los estudios de ingeniería están realizados ya para poder comenzar la obra, pero sí son lecciones aprendidas. Y pues ya con una carretera cuatro carriles, donde en el tema de puentes hay puentes paralelos que generalmente actúan independiente, y si el caso se da de un accidente como este que pueda dañar un puente, sería un daño en una vía y podría ponerse temporalmente como un carril reversible o una doble vía en el puente que quede en buen estado. Pero sí, son lecciones aprendidas que indudablemente tenemos que aplicar, no solo en este proyecto, sino en los venideros.
1: Claro. Bueno, Delfino, gracias por platicar con nosotros de esta CA 9 Norte, tan importante para el país. Muchas gracias.
10: Estamos a sus órdenes. Que tengan buen día.
1: Gracias. Desde Fundesa, experto en infraestructura, platicando con nosotros acerca de esta adjudicación para esta ruta tan importante, que ahora se ha visto afectada en el fin de semana por este accidente que ha provocado que la ruta quede completamente detenida. O sea, no se puede pasar por esa ruta.
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1: Nos venimos a meter a la cocina, se vale decir así, ¿no? A ver, decía Héctor Flores el pasado martes en la red ciudadana, de que me retaba a venir al centro de mando, al centro de operaciones de la Policía Municipal de Tránsito, de Metra. Y yo le dije que sí. Y incluso hubieron personas que me dijeron, ah, no lo vas a hacer, no vas a salir de cabina. Pues hoy me tomé dos tareas. Uno, para venir, me vine a meter a lo que yo le llamo la boca del lobo, porque me vine a meter a Boulevard Liberación. Quise probar la ruta y debo decirles que vine tarde. ¡Qué tránsito! Pero hubo un momento donde la cosa caminó. Después vengo y me doy cuenta de lo que ocurre en muchos de los puntos. Y ya entendí el concepto de nudo. Porque resulta que si usted viene a la Roosevelt, hay pedazos que están completamente libres, pero después se topan en un nudo. De ahí empiezo a ver las demás cámaras, veo cuál es el comportamiento de lo que ocurre con el tránsito en la ciudad capital, y pues hoy nosotros le vamos a poner un reto a Héctor. Vamos a tener una móvil que se va a mover en varios puntos, y esos puntos vamos a ver si contrastan con la información que ustedes tienen, y así lo vamos a hacer, vamos a ver. Y si usted me apoya, también tengo algunas denuncias y yo quisiera ver si se cumple lo de los drones y lo de las cámaras corporales que tanto han hablado. Yo quiero verlas funcionando, a ver si es cierto de que funcionan y que de verdad se usan para medir el tránsito. Y aparte quiero preguntarle los semáforos, porque yo sé que ya han publicado de que van un alto porcentaje de completar el proyecto, y he tenido mucha denuncia que la gran pregunta es cómo van a funcionar los semáforos, porque en muchos puntos las personas perciben, sienten que estos semáforos no necesariamente están apoyando, sino están complicando más el tránsito. Esos son de los temas que ahorita están surgiendo. Pero yo me estoy dando cuenta de una realidad donde aquí sí ya puedo monitorear el tránsito. O sea, no me enojaría estar aquí a las 7 de la mañana viendo el tránsito. A ver, esta realidad que estamos viendo, Héctor, ¿qué tan común es verla todas las mañanas? Donde, por ejemplo, veo algunos puntos que están libres, pero otras avenidas sumamente saturadas. ¿Esos los famosos nudos? Buenos días.
11: Muy buenos días, Guillermo, para todos los radioescuchas. Pues sí, efectivamente, la idea central de esta visita es que sus ojos vean, que la prensa vea, porque dijimos que sea lo que es. Miremos la realidad. Y me encanta que pueda ver ya esta realidad del tema de los nudos, porque ese es nuestro trabajo. Hoy en vivo vamos a ver en el momento cómo vuelan los drones, la información que generan. Porque le decía que habíamos detectado 100 nudos en la ciudad, eso lo dijimos unos programas antes.
1: Sí.
11: Y esos 100 nudos, pues estamos combatiéndolos, y hay una programación semanal para ir tomando acciones. En algunos casos hemos tenido que instalar semáforo donde no hay, recalibrar un semáforo donde ya hay, porque acá nos damos cuenta desde el aire que hay un nudo. Estamos en algunos otros casos teniendo que abrir camellones donde quizás antes habían topes. Al final es toda una serie de análisis que hacemos basado en lo que observamos. Y puede usted notar una realidad que me encanta que gráficamente la pueda ver. Recuerda que dijimos que aquí la lógica del tránsito es que se acumula en aquellos lugares en donde están las fuentes de empleo, sí, donde están las instituciones. Y por eso puede ver usted cómo todos los que quieren entrar al centro histórico. Está acumulado porque ahí están las instituciones de gobierno, están donde las personas van a trabajar, y por eso y de ahí se desprende la importancia de este reversible que hemos puesto. Y me preguntaban el otro día por el reversible de la 12 avenida, la del Mateo Flores y la Limonada, porque eso al final nos afloja la 12 avenida frente al templo de Santo Domingo. Porque al final el hecho de bajar esa cola, por todo lo que viene del norte, que va buscando trabajo en zona 10, nos permite ir haciendo más permeable las avenidas y las calles de la zona 1. Y aquí pues puede ver usted con muchísima claridad exactamente cuál es la realidad del flujo, lo que está fluyendo. Aquí, por ejemplo,
1: ¿cuál es esta?
11: Esta es la calzada Roosevelt y 22 avenida de la zona 11.
1: Ok.
11: Entonces, aquí puede usted ver exactamente cómo está.
1: A ver, quiero hacer una prueba, así rapidito. Si no se puede, yo entiendo, pues, pero
11: claro.
1: La 13 calle, por ejemplo, ¿la puedo ver o esa no tiene cámaras?
11: Sí, claro.
1: ¿Sí tiene? A ver. Bueno, mire, hagamos una cosa. A ver, me dicen que ya estamos live. A mí no me gusta esto de estar todos formales, sentados. Lléveme allá. Voy a irme a meter, vamos. Si usted me lo permite, me voy a ir a meter a donde están las cámaras. Sí, se puede, ¿no?
11: Sí, no, sí, claro, se puede. Claro.
1: A ver, vamos a ir a donde están las pantallas, a ver. Y le voy a preguntar. Ah, no, si aquí nos vamos a meter de lleno. Usted me dijo que me metiera. Entonces, aquí vamos a meter a donde va la cosa.
11: Este es el área, la sección de control de semáforos. Aquí es donde se programan los tiempos de semáforos. Y si necesitamos en algún momento hacer algún ajuste, aquí se hace remotamente. Nota que este es el ingreso de la 13 calle, ¿no?
1: Ajá, sí.
11: Este es el puente del que pasa
1: por el
11: Aguilar Batres.
1: El que pasa abajo del Aguilar Batres.
11: Sí, allá al fondo tiene Sejusa y aquí está llegando a la...
1: Esta es la que yo le digo, la sexta avenida, sexta calle. No, esta no es. No, a ver, ¿dónde está? Esta es la séptima avenida de la 13 calle, ¿no?
11: Esta es séptima avenida y 13 calle de la zona 2.
1: Este es cuando usted sale del desnivel, ¿cierto?
11: ¿Sí? Correcto,
1: bueno,
11: correcto.
1: A ver, cuando usted sale del desnivel, este es el famoso semáforo que hemos hablado.
11: El de la sincronización que hemos venido platicando.
1: Si este yo lo quiero modificar ahorita, ¿lo puedo modificar?
11: Lo puede modificar.
1: ¿Sí?
11: Lo puede modificar a distancia. Ellos están generando.
1: Ajá.
11: De hecho, note acá en el. Estamos hablando de este crucero, muchachos. La 13.
1: De séptima avenida, 13 calle. Uh-huh, uh-huh. A ver, dígame, ¿cómo lo va a modificar? A ver.
12: Ahorita lo puedo pasar y puedo detenerlo que viene y puedo dar salida a las avenidas. Lo puedo hacer de acá.
1: Sí, a ver, quiero ver. A ver, démosle salida. Vamos a hacer el cambio en vivo.
11: Démosle un jalón a la 13 calle en este momento.
1: Sí, quiero ver, a ver, la gente que nos va a estar escuchando en la 13 calle. Démosle salida a eso que está trabado ahorita en la pasando abajo del puente, por ejemplo. Vamos a ver.
12: Pasó a todo lo que viene incorporación de 11 de la zona 11 hacia zona 12 y pasa sobre la quinta, sexta y séptima avenida.
11: Este carro amarillo va a ser nuestra marca.
1: El carro amarillo para quienes nos están escuchando, hay un carro amarillo que en este momento va a ser una referencia. Está pasando debajo del puente de del Aguilar Batres, si usted lo quiere venir. Ahorita
11: ya lo soltaron.
1: Ya viene, empieza a fluir la 13 calle para que usted ahorita detuvo, ¿no?
11: Sí, ahorita lo detuvo.
1: Sí, a ver. Ah, pero ahorita está deteniendo ¿cuál?
11: Ahorita está saliendo la
1: sexta. Ahorita está saliendo, sí. A ver, es esta, ¿no? Séptima avenida, 13 calle. Esta es la que tenemos que poner atención, ¿cierto?
11: Sí, correcto. Okay.
1: Ok, el amarillo era nuestra referencia. Seguimos esperando que el amarillo pase. Ahora, ¿qué fue lo que pasó? Hay que liberar más arriba, me imagino. Eso es donde está toda la lógica de tránsito.
11: Exactamente.
1: Ok. A ver, eso es lo que quiero entender. O sea, no es solo liberar este. ¿Cuál hay que liberar más adelante?
11: Tenemos que liberar. A ver si está acá. Quinta avenida.
1: La quinta calle.
11: Que está arriba, la quinta calle.
1: La quinta calle. Esa es la que hay que liberar. Ok. O sea, esa también tiene un impacto. Ok. Bueno. Usted está viendo el amarillo, ¿no? A ver si pasa. Porque
11: yo creo que ya pasó usted.
1: Sí. A ver. Bueno, pero la 13 calle veo que empieza a circular. Y era la que teníamos completamente detenida.
11: Sí, esto es justamente ahorita que él está liberando. Le está dando segundos de paso a la 13 calle para hacer el jalón. Y note, mire, ve aquí la movilidad que ya tiene.
1: Ya cambió.
11: Ya tiene la 13 calle pasando bajo el puente.
1: Y ahí usted ya hizo la modificación. Ah, ok, ya está hecha la modificación.
11: Vea.
1: Ajá.
11: Ya ahí anota sí. Cómo va.
1: Ya empezó a caminar.
11: ¿Cómo va?
1: Me dicen en el WhatsApp, ahorita me lo dicen en el interno, me dicen, de la 13 calle que lo dejes ahí, que no lo toques. No se puede, porque también está el tránsito esperando sobre la séptima avenida y 13 calle, ¿no?
11: Sexta y cuarta.
1: Sí, ok. Ahí viene el amarillo. Bueno, ¿qué es, por ejemplo, lo que provoca este atraso en los vehículos? Es que, por ejemplo, si usted deja ahí toda la carga, satura el tema del desnivel, ¿eso es, sí, ¿es eso?
11: Correcto, o sea, tenemos que esperar a que haya un espacio en el desnivel para poderle meter carga.
1: Y
11: para
1: entonces,
11: que todo circule. Entonces,
1: y ahí es donde se trata de evitar el tema de bloqueo de cruceros.
11: Es correcto, estamos tratando de que no se bloqueen las...
1: Ahí viene el amarillo, ya pasó el amarillo. Ok, esa es la referencia. Y ahorita que pase el amarillo, por ejemplo, que lo dejemos ir... Ya se puede dar vía, por ejemplo, a la séptima avenida y 13 calle.
11: Correcto.
1: Que usted también lo puede controlar, ¿cierto?
12: Claro, ahorita lo va a dar salida.
1: Bueno, a ver, ¿ya los paró? ¿O los va a parar?
11: Ya los está deteniendo, ¿eh?
1: Ah, ya empezó a frenar 13 calle. Ya. Estamos viendo la cámara de la séptima avenida y 13 calle. Y ahorita detiene y ya libera la séptima avenida y 13 calle. Ah, está bien. Sí funciona entonces el control manual.
11: Sí.
1: Ah, bueno, está bien.
11: Esa es parte.
13: El tema es que, a ver,
1: a ver, ahí estamos. A ver, entonces, así funcionan los semáforos. O sea, ustedes sí pueden controlar entonces cada semáforo de forma individual.
11: Con estos nuevos semáforos sí podemos hacer desde este centro de monitoreo, centro de control, las modificaciones que necesitemos. De hecho, cuando los vehículos de emergencia, ambulancias, están pidiendo paso y piden apoyo, así es como jalamos los vehículos de emergencia.
1: Bueno, y aquí cómo se va haciendo todo el análisis y el estudio, por ejemplo, de los tiempos del semáforo.
11: Al final, como les decíamos, todos estos semáforos tienen unos sensores que nos van haciendo el registro de los largos de colas. Entonces, después de una jornada como esta, de hora pico en la mañana, hay que ir a hacer todo un análisis de qué fue lo que pasó con el largo de cola en calle y avenida, y en función de eso vamos a tomar decisiones para ir haciendo calibraciones. Aquí el ingeniero le puede
1: explicar. Ingeniero, ¿cómo está? Buenos días, bienvenido. El ingeniero es el encargado de la parte de semáforos de toda la ingeniería de tránsito, en realidad, que se opera aquí. A ver, ingeniero, por ejemplo, Ahorita, yo hicimos una prueba, ¿no? Pero sé que ahí, por ejemplo, tuvo una afectación la séptima avenida de la 13 calle. Sin embargo, liberó la 13 calle viniendo desde la zona 11, el sector de las Charcas y Mariscal. ¿Cómo se puede compensar en ingeniería de tránsito todo ese diseño para que, por ejemplo, sabiendo yo que aquí hay una alta carga vehicular que no termina de circular, tengo que liberar más adelante? O sea, ¿cómo se va haciendo todo ese análisis para poder ir liberando estas vías?
13: Gracias, buenos días. Pues nosotros lo que tenemos son modelos generados que en base a los tiempos que el operador va generando de forma manual o a veces de forma automática, vamos midiendo impactos con las cámaras. Entonces ya en base a esto, pues el operador sabe cuántos segundos de más darle a la que fue afectada, en este caso, pues la séptima avenida.
1: Claro. ¿Tienen control sobre esa cámara? Porque es una PTZ, ¿no? Sí. ¿O es un punto fijo?
13: No, tenemos control.
1: O sea, si yo quiero panear a la derecha para ver cómo está la séptima avenida,
13: sí,
1: ¿se puede?
13: Sí, ahorita se la puede. ¿Sí?
1: A ver, aquí me van a mover una de las cámaras.
13: La cámara de la séptima y tres.
1: Ah, o sea, esa es una PTZ de las, sí, que se mueven.
13: Sí, estamos colocando en la mayoría de puntos PTZ para tener una mayor cobertura y poder ir
1: viendo
13: los impactos que tenemos tanto en calle como avenida. Por ejemplo, ahí podemos ver cómo ya está.
11: Pero si usted nota.
1: Ah, bueno, pero espérenme, ahí ya descubrimos algo. A ver, esta gente que viene, ¿de dónde vienen ellos? Ellos vienen de la Reformita. Los que vienen de la Reformita y tratan de incorporarse aquí, están haciendo un tapón aquí.
11: De hecho, es parte de una lógica que tenemos que observar. Para eso nos sirven las tomas de dron. Pero note usted que a esta hora de la mañana, estamos hablando 7:10 de la mañana, el paso en la de la 13 calle por el puente, justo como lo decíamos en teoría, está fluyendo.
1: Sí, eso sí.
11: Si usted nota, no hay nada detenido. Está fluyendo.
1: Ahora, lo que le está generando aquí un problema, por ejemplo, ahora que lo vemos, es que estos automóviles buscan lo que ellos consideran una ruta
11: alterna. Un atajo.
1: Pero ese atajo nos complica toda la 13 calle. O sea, el atajo de estos pocos, ¿no? Porque eso es lo que provoca esa cola que estamos viendo que atrasa toda la circulación de la 13 calle. Porque aunque liberamos aquí, el problema es que se vienen a topar con esto, ¿no? O sea, esos análisis, ¿cómo se hacen? O sea, por ejemplo, ahorita que vimos eso, ¿qué cambios se pueden hacer? ¿Se hacen estudios? ¿Se dice, bueno, si yo tapo ahí voy a afectar demasiado al tránsito en la Reformita? ¿Cómo se hace ese análisis?
11: Eso es desde el aire, porque al final lo que tenemos que ver es cuál es la lógica del origen de circulación de estos vehículos. Uh-huh. Tenemos que ver la cantidad de vehículos que son, si son vehículos que son residentes, por ejemplo, que salen de sus, viven ahí, pues.
1: Y sí, no hay otra forma de salir.
11: No tienen otra forma de salir. Todos esos son criterios que tenemos que utilizar para ir ordenando esta parte. De hecho, le hemos puesto mucha.
1: Resulta, mire esa escena. En la séptima avenida de la 13 calle, en este momento alguien le da paso al vehículo, pero esos segundos donde se detiene, todo eso tiene un impacto que va atrasando toda la fila, ¿cierto?
11: Pero al final, digamos, recuérdese que también ese es el sentido de los semáforos que tenemos antes de llegar a este punto, porque esos semáforos van dosificando el tráfico para que precisamente se puedan ir incorporando los que tienen necesidad más adelante.
1: Y en ese caso, Héctor, por ejemplo, un análisis no sería colocar un agente aquí para que trate de coordinar con los semáforos para que fluya de mejor manera y no provoquen eso que están provocando, por poner un ejemplo.
11: Pues mire, ahí francamente lo que necesitamos es entrar a evaluar, por ejemplo, si lo que deberíamos hacer es si la lógica de estos que están acá es atravesarse totalmente la 13 calle, digamos, que para eso tienen dos opciones semafóricas antes, si quisieran hacerlo.
1: Obligarlos a bajar al semáforo.
11: Correcto, obligarlos a bajar al semáforo para que se incorporen en esa.
1: Y quitarse ese problema.
11: Aquí quizás, tal vez dejarles un viraje continuo, pero eso es parte de lo que tendríamos.
1: Ese es el análisis.
11: Ese es el análisis que tenemos que hacer.
1: Bueno, por lo menos ya descubrimos algo, ¿vio? En la séptima calle, en la séptima avenida de 13 calles.
11: Está fluyendo.
1: No, sí, hay una fluidez.
11: No hay algo que usted diga, está totalmente detenido, me quedé. No. El tráfico está.
1: No, pero a ver, por ejemplo, cuando ustedes van aplicando estas pequeñas mejoras, ahorita empieza a caminar la 13 calle, pero cuando ustedes empiezan a aplicar estas pequeñas mejoras, ¿sí se siente la diferencia cuando han hecho
11: las pruebas? Es lo que le decía, que hemos identificado 100 nudos en la ciudad de los que estamos trabajando, porque esto requiere, digamos, cualquier modificación vial que hagamos en la calle requiere inversión en equipo, y a veces son temas menores, son cosas pequeñas.
1: Porque, por ejemplo, ahorita usted está liberando la calle porque precisamente el semáforo dio la oportunidad
11: para... Ya esta oportunidad precisamente para que permee y que sea más fácil que se inserte estos que usted está viendo, estos vehículos que están...
1: Necio, yo mande un policía. Eso lo resolvemos. A ver, voy a ir a Tikal Futura. Creo que ahí está Freddy Cifuentes. Freddy, ¿ya estás ahí?
14: Hola, Guille, sí, aquí estamos ya en Tikal Futura. Aquí estamos en Tikal Futura, ahorita estamos listos ya para empezar la salida, ¿no?
1: Bueno, a ver, midamos este tiempo, Freddy. A ver, porque nos vamos a mover así. Freddy Cifuentes, Héctor, va a salir de Tikal Futura. Ajá. Va a irse por toda Liberación, ¿sí?
11: De acuerdo.
1: Para tratar de medir el tiempo de lo que se hace hasta el obelisco. Esto significa...
11: Liberación.
1: No, Martí. Sí, perdón. Pero bueno, vamos a tomar la parte de Liberación porque había visto esa parte. Freddy, tomamos tiempo. Voy a aclarar algo. Freddy va en motocicleta, pero te pido, Freddy, que vayamos en la rodadura de los vehículos, por favor. Que no vayan a ir entre carriles, o sea, a la velocidad del vehículo. ¿Comprendemos ahí? ¿Sí?
11: ¿Usted nos cuenta qué estamos viendo acá?
1: Solo un segundo, Héctor. A ver, Freddy, ¿estamos?
14: Listo. Estamos aquí, ya nos estamos subiendo a la unidad motorizada de PMT.
1: Va, pero nos vamos, como que fuera automóvil, ¿cierto?
14: Sí, atrás de un automóvil, y son las 7:23, en estos momentos vamos a comenzar con cronómetro en cero, tal cual ciclistas, así que ya prendemos la moto y vamos en estos momentos a enfilarnos a la calzada Roosevelt, Guillermo.
1: Bueno, partimos, Tikal Futura, medimos tiempos ahora, vamos a ver Liberación. A ver, vamos a irnos por Liberación recorriéndolo para los tiempos como simulando un automóvil, para ver los tiempos.
11: Esa es cámara corporal.
1: Porque a ver, en este momento, esa es una cámara corporal.
11: Es una cámara corporal.
1: ¿Cómo funciona
11: esta la cámara? Esta es una cámara corporal. De hecho, uno...
1: este es un agente de la policía.
11: Es un agente de la policía. Usted está viendo el pecho de la cámara corporal del agente está viendo, en este momento está subido en el puente de
1: Tikal Futura.
11: Tikal Futura. Uh-huh. Entonces ahí puede ver hacia acá, como puede ver hacia Misco, digamos.
1: Okay.
11: Como para poder controlar exactamente.
1: A ver, dígale a la gente que se mueva viendo para Misco, si fuera tan amable.
11: Puede decirle a la gente que se dé la vuelta en este momento para que
1: vayamos
11: hacia Misco.
1: Yo voy a dar fe y legalidad de que sí se está... sí se mueve. Sí es una persona. bueno, ya hay más carga vehicular sobre la Roosevelt en este momento. Ahí está Freddy. Ahí está saliendo Freddy Cifuentes en este momento. Se mueve Freddy. A ver, salude Freddy. Freddy, saluda. 7:25. Freddy, ya te vimos. Ya vas en movimiento. Perfecto. Aquí empieza, esta es la mera hora pico, porque mirábamos la diferencia entre 7 de la mañana y 7:25, es una gran diferencia. A ver, la Roosevelt. Este momento, ustedes, cuando analizan el tránsito de la Roosevelt, por ejemplo, ¿cuál es la diferencia en cuanto a tiempos? Porque sí, me parece muy diferente si uno ve Tikal Futura viniendo del occidente, estaba mucho más libre antesito de las 7 de la mañana.
11: Sí, al final es, nosotros vamos midiendo los tiempos de desplazamiento que se dan de un punto A a un punto B. Uh-huh. Y normalmente nuestras alarmas se disparan cuando los vehículos pierden la velocidad, digamos, que nosotros normalmente tenemos controlado, que tienen en esos diferentes sectores. Uh-huh. De hecho, si usted nota, lo nuestro es que vaya circulando. Ahorita que Freddy está haciendo el recorrido, le trasladará en vivo exactamente qué está pasando, pero nuestro control ahorita nos dice que el flujo está avanzando, no se ha detenido, gracias a Dios no tenemos obstáculos.
1: ¿Cuál es la hora más crítica que ustedes han identificado?
11: En este momento, digamos, habiendo observado ya el tránsito toda la semana pasada y ahora, la mañana sigue siendo más crítica que la tarde, ¿se recuerda que lo
1: sabía? Sí.
11: Y dentro de la mañana, lo más crítico, por increíble que parezca, hasta las 6 de la mañana. Porque a las 6 de la mañana está convergiendo mucha gente. De hecho, ayer tuvimos un fenómeno, es que vea, el tráfico incluso está influenciado por cosas que ni pasan en la ciudad.
1: No, ayer no había tránsito porque no estaba entrando la carga vehicular del sur. No,
11: pero le voy a cuento qué fue lo que pasó.
1: A ver.
11: Al final, la gente, por el problema de la manifestación que hubo del lado del sur, lo que hizo fue agarrar la RN-14, irse por la antigua y entrar Ayer tuve 14,000 carros más entrando por Occidente, que era carga del sur.
1: O sea, usted tuvo una saturación ayer en la Interamericana.
11: Sobre saturación sobre las rutas. O sea, digamos, aquí no, los carros circulan. Y al final eso me generó un impacto que no tenía. ¿Qué estamos viendo aquí?
1: Esto es drone.
11: Sobre la Roosevelt.
1: Ok, drone. Esto es drone ahorita.
11: Esto es drone. En este momento.
1: Estamos viendo un drone. Estamos viendo que el tránsito circula de buena manera antes del italiano. Vamos pasando por una cadena famosa de pollo frito de KFC que queda ahí. Nos vamos a acercar a la cercanía del puente que conecta Roosevelt con Periférico. En este momento el sobrevuelo nos está llevando por toda la Roosevelt y vamos a acercarnos, por ejemplo, al Pizza Hut que está ahí también en la Roosevelt. Ahí estamos sobrevolando. Adelante, como referencia, hay dos restaurantes de pollo brujo, pollo campero. Y seguimos volando sobre estos restaurantes. En este momento ya empezamos a ver cómo la carga vehicular es mayor, ya empezamos a ver cómo disminuye cierta velocidad los vehículos y nos acercamos al italiano, es esto, ¿no? ¿Aquí ya estamos dónde?
15: Aquí ya estamos a llegar a la Autotlán, Colonia Autotlán, zona 11, vamos ahorita.
11: Vamos a McDonald's.
1: Ahí está. Ok, a ver, ya llegamos al sector de McDonald's. A ver, ahí empieza la mayor carga vehicular, ¿no? Ahí empieza a cambiar cómo el tránsito se va acumulando.
11: Se quieren subir a Periférico.
1: Ah, la incorporación de Periférico.
11: Ese es porque la gente va buscando la 13 calle que acabamos de monitorear.
1: Ah, ok.
11: Y entonces, ahí lo noté.
1: Ahí está.
11: Ahí ya se ve. Noté cómo los que van en Periférico Sur.
1: Y eso complica, por lo menos dos carriles, ¿no?
11: Correcto. Entonces, sí. Eso es lo que.
1: Ah, y ahí está la acumulación vehicular del periférico.
11: Periférico, correcto. Y aquí va, pero note, pasando esto, cómo ya el tráfico sigue.
1: Vuelve a fluir.
11: Sobre la duda, vea.
1: Y aquí también hay un tema, ¿no? Aquí es la parada famosa de estos buses, que esta también complica muchas veces el tránsito sobre la Roosevelt.
15: Sí, pero como vemos en este momento, digamos, de la gente que está tratando de tomar Periférico Sur, se hace el espacio, porque es un punto de fricción, y vemos el espacio hasta Tikal Futura, donde vimos que volvía a empezarse a congestionar. Es decir, tenemos espacios, pero esta toma de decisión de los conductores es la que nos genera fricción para entretenernos todo esto que viene del occidente, ¿verdad? Entonces, hasta aquí tenemos suficiente espacio todavía de circulación.
11: Tikal Futura y alrededores, note usted que está bastante bien.
1: Sí, ahora es precisamente, y ya cuando llega Tikal Futura vuelve a empezar.
11: Aquí está otra cámara corporal del...
1: ¿Qué provoca esta parte del tránsito en...? Porque ahí, por ejemplo, se ha vuelto a liberar la parte antes de Tikal Futura porque el tránsito está acumulándose adelante quienes buscan incorporarse en el periférico.
15: Sí, digamos, aquí esta parte que vemos acá es el espacio que se genera del puente de Periférico Roosevelt hacia Tikal Futura. Luego de Tikal Futura tenemos otra vez saturación buscando la conexión hacia los puentes gemelos del Trevo, ¿verdad? Que es donde ya la gente empieza a tomar nuevas rutas, que ya puede tomar zona 3 o tomar Aguilar Batres o continuar sobre el Boulevard Liberación. Pero vemos cómo en cuestión de un par de minutos cambia la condición, ¿verdad? Veíamos cuando Freddy inició su recorrido que estaba saturado el pedazo. Ahorita vemos que ya vuelve a tener un efecto, que digamos que hay como si la movilidad nos genera ese efecto donde en algún momento encontramos detenido, luego avanza y se libera y vuelve a cargarse conforme la carga vehicular se va desplazando.
1: Bueno, ya voy entendiendo más cómo es la administración del tránsito.
11: Y aquí, digamos, importante resaltar lo siguiente. Efectivamente, lo nuestro es esto todos los días. Y usted con sus ojos es testigo que el tráfico, de alguna manera, se está movilizando y estamos logrando que la gente llegue a su destino. No quizás en los tiempos que teníamos antes de los trabajos que tenemos, pero como decíamos el otro día, tampoco son los extremos, tampoco es que el tráfico esté colapsado, eso no es cierto. Al final está funcionando con una cierta afectación, sus ojos lo pueden ver, pero en realidad está circulando. Hay tiempos y puntos específicos de demora.
1: Ahora, lo que yo veo es que hay ciertos puntos que son muy comunes, que ya los conocemos, que son los que presentan fuerte carga vehicular con otros puntos que tienen buena movilidad. Y lo que me llama la atención es que en todos los que he visto encuentro algún punto que complica otra de las vías. Por ejemplo, vimos 13 Calle.
11: Este es el nuevo reversible de 13 Calle. Aquí estamos sacando a la gente de la Novena Avenida, mire.
1: ¿Y ahí a dónde?
11: Allá viene del CUM y va a dar la 13 Calle.
1: Ah.
11: Allá al fondo está el Aguilar Batres.
1: Ah, ok.
11: Allá al fondo está el Aguilar Batres. Entonces, De hecho, estamos metiendo ya a la gente en el reversible para que tenga todavía más posibilidad de conectar. Porque pero, efectivamente, aquí un pedido que hicimos de que no pase por el trébol.
1: Sí.
11: Mucha gente ya lo está tomando. Y de hecho está agarrando, justamente saliendo aquí, o en la novena, o en la 16, que es la Carabanchel. Y note cómo está puesto ya aquí el reversible, que es lo que estamos tratando de evacuar, digamos, en este
1: punto. Okay. A ver, este es el nuevo reversible del incienso, ¿no?
11: Sí.
1: ¿Cómo les ha funcionado ese reversible?
11: Pues miren, en este momento, si usted nota en la rodadura principal, en algún momento antes se nos quedaba detenido en algún punto de la mañana, digamos, muy, y ahora tiene una velocidad, aunque está cargado porque todo el mundo va para la zona 1, note cómo la rodadura principal está, entra mejor, me refiero los que entran por la novena calle, que eso digamos es lo normal, y ahora por la octava calle, el estar quitándole más o menos 3,000 vehículos a la rodadura principal, hace que todo mundo entre y digamos y mejore sus tiempos.
1: Ahora, ¿qué está pasando, por ejemplo, Trébol de Vista Hermosa? Porque ahí teníamos un efecto próceres. A ver, ¿qué está pasando en esa parte? Porque Trébol de Vista Hermosa. A ver, para poder entender. Porque Trébol de Vista Hermosa.
15: Sí, en este punto de visión que tenemos, como vemos, la cámara que está en la parte superior es a la altura del kilómetro 10. Ahí vemos cómo hay movilidad de, viniendo hacia la ciudad, y lo que va vacío es lo que sale del, hacia Carretera Salvador. Vemos acá la cámara que está abajo, esto es el Trébol de Vista Hermosa. Aquí hay una separación con los que van en la en el lado derecho, que siguen hacia Vista Hermosa, y lo que está con una movilidad más lenta es lo que va hacia el Boulevard Los Próceres. Y aquí esta, digamos, esta incorporación, aquí lo que tenemos es que para poder bajar hasta el paso, al siguiente paso de nivel, que es nuestro distribuidor, ahí tenemos, digamos, que una continuidad únicamente de dos carriles con una incorporación en los pasos a desnivel. Entonces esto nos hace un poco más lento, que era lo mismo que veíamos en la 13, donde hay una incorporación de vehículos, esto genera que el tráfico se haga un poco más pausado. Sin embargo, podemos ver cómo mantiene la movilidad, ¿verdad? No es una velocidad alta, pero es constante, lo cual luego nos permite ya distribuirlo aquí, en el Boulevard Los
11: Próceres. Aquí tiene ya Próceres.
15: Así está ahorita.
1: Pero Próceres está libre.
11: Exactamente. Sí, porque sí, se hace un estrangulamiento frente a zona Pradera. Porque en zona Pradera, justo al llegar ahí, usted viene bajando de casi tres carriles, dos carriles y medio, digamos, y ahí se angosta. Y es ese estrangulamiento es lo que provoca que tengamos ese efecto sobre el ese rebote.
1: Sí, porque cuando veo Próceres, la historia es totalmente diferente.
11: Sí, aquí en Boulevard Los Próceres ve que el tráfico
1: está... Porque el tránsito está atrás.
11: Está
1: acumulado.
11: Ahí hay un...
1: ¿Qué se puede hacer para empezar a romper estos nudos?
11: De hecho, para ese punto...
16: 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Inguat te da la hora. 14 horas con 5 minutos.

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Hola, hola, muy buenas tardes, amigos oyentes de la red, qué gusto saludarlos, sean todos bienvenidos a una cobertura más al estilo del 106.1, lo que usted necesita saber. Hoy nos convoca un partido de Liga Nacional en donde se van a enfrentar el Guastatoya y la representación del Deportivo Marquense. Y les estamos saludando ya con el gusto de siempre junto a David Pablo, que está en los controles principales. Desde luego tendremos toda esta previa porque el partido arranca a las 3 de la tarde y lo haremos junto a nuestros compañeros que ya están en distintos puntos. El caso de Eduardo Escobar, que se suma a esta cobertura, y el relato que estará a cargo de Quique González. Estaremos atentos, David, para cuando esté Eduardo González ya conectado. Ah, viene para acá, perfecto, muy bien. Perfecto, aquí lo tendremos entonces, recordándoles a ustedes que los saluda su servidor Juan Gabriel Tuller Internacional, y aquí estamos comenzando. Guastatoya, los Pecho Amarillo, marchan en el cuarto lugar.

0: del oriente del país, representantes del departamento de El Progreso. 9 puntos tiene el Guastatoya por ahora, mientras que el rival en turno es el Deportivo Marquense y está en el octavo lugar con 6 unidades. Este es un partido que convoca a 12 equipos que evidentemente tienen posturas distintas en el arranque del torneo. El Guastatoya ha conseguido sus 9 puntos producto de 3 victorias y 2 derrotas en 5 jornadas. Viene de un inicio casi perfecto. Goleó 4-0 al Malacateco en la fecha 4, pero en la última salida sufrió un tropiezo sensible, cayendo 4-2 ante el Deportivo Misco, que le manejó una ventaja de 3 goles en el primer tiempo. Hoy, en su casa y ante su gente, buscará borrar ese mal sabor de boca. Que hablamos de los Leones del Deportivo Marquense, ya les decía, ocupa la octava posición con 6 puntos. El arranque no ha sido nada fácil, perdió sus primeros 3 partidos en el campeonato, pero desde entonces dio un giro completo a su campaña con 2 triunfos consecutivos, 1-2 de visita ante Deportivo Suchitepéquez. Por cierto, después de esa victoria se fue el técnico Omar Arellano, y 2-1 como local frente al Cobán Imperial. Hoy llega al departamento del Progreso con la ilusión de amarrar su tercera victoria en fila. ¿Qué tal? ¿Ah? ¿Qué tal? Bueno, ya saludo a mis compañeros. Bueno, en este caso, para la previa, ya les decía que tendré el gusto de compartir micrófonos con Edu Escobar. Así que, preparado, Edu, para una cobertura más del 106.1. Qué gusto saludarte. Muy buena tarde. ¿Y qué estás tomando?
1: 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Gabriel, qué gusto saludarte. Buenas tardes. Un gusto saludar a todos los oyentes del 106.1 de la red en esta tarde de fútbol. Hoy nos convoca a este partido que llama poderosamente la atención, donde pues Guastatoya ha arrancado de una forma pues que creo que todos los equipos quisieran, pues sumando puntos, está por ahí pues teniendo algún tipo de inconveniente, pero a diferencia de lo que sucedió en la campaña anterior, hoy pues el equipo de Guastatoya pues con muchos mejores números. Marquense también quiere hacer bien las cosas y seguramente estaremos viendo un bonito partido, digno sí, de una sí, liga nacional.
0: Definitivamente, Edu, siempre hablamos del Deportivo Marquense, que es un equipo que coquetea temporada tras temporada con el descenso, y hoy no estoy diciendo que vaya a ser de esa manera, pero el arranque no fue el mejor y hoy tiene esa necesidad de no confiarse, de no ir relegando los partidos, no que ya cuando empiece la segunda vuelta o no, que en el otro torneo nos emparejamos, porque puede ser que no haya chance de retorno. Entonces, no sé cómo ves esa situación del Marquense, que ya dio un timonazo temprano con el aspecto del técnico y que a todos nos sorprendió, sobre todo porque había ganado en condición de visitante.
1: Sí, justamente el cambio de técnico, de alguna u otra manera, pues es parte de quien ya estuvo en la casa, pero seguramente la idea de juego, las estrategias y muchas cosas más pues van a cambiar, y eso tendrá que acoplarse el equipo a una nueva ideología de juego, y eso pues habrá que ver si les beneficia o lejos de eso pues puede ser contraproducente. Pero siempre Marquense y tiene pues altibajos, hay picos de buenos resultados por ahí, se complica a veces él solo, pero hoy creo que es una muy buena oportunidad para ellos para sumar, y mejor aún en condición de visitante.
0: Hoy tenemos a un árbitro coatepecano, el señor Sergio Reina, ¿sí? Nacido un 19 de junio de 1984. Sergio Reina tiene, ¿qué? 42 años. Nació en Coatepeque, Quetzaltenango. Sergio Reina, su nombre completo, Sergio Armando Reina Moller. Y vamos a ver cómo le va en esta presentación que tiene en el oriente del país. Árbitro internacional FIFA, avalado por FIFA. Tiene competiciones principales como la Liga Nacional, torneos de CONCACAF, eliminatorias mundialistas, Liga Nacional, Copa Centroamericana. Es decir, es un tipo que ya tiene experiencia y recorrido, ya no es ningún muchacho y debe estar en la recta final de su carrera, diría yo.
1: Definitivamente, creo que eso también es un aspecto importante, el tema del arbitraje, para tener esa experiencia y que lejos de que vaya a poderse salir de las manos un partido que por ahí no tendría por qué serlo, pues el que la dirección

0: En este caso del árbitro central del partido, conjunto con sus asistentes, y el tema también de las nuevas modalidades de poder mantener un mejor monitoreo en cuanto a lo que se esté dando dentro del terreno de juego, es importante, pero creo que lo primordial es el tema del criterio,
1: Gabriel. Desde luego, vamos a ver cómo le va. Actualmente debemos recordar que tuvo participación en el partido que dirigió entre los equipos Municipal y Xelajú. Fue el central en aquel partido que ganó Municipal 2-0. Para entonces sacó 4 tarjetas amarillas. Además, a nivel internacional, recordamos que una de sus últimas apariciones internacionales fue el 19 de agosto, cuando dirigió el partido entre Cartaginés y Real Verdes. Allí ganó el Cartaginés 4-0 y sacó 3 tarjetas amarillas. Son solamente datos, son referencias, no implica ni mucho menos que hoy evidentemente lo condicione por este trabajo reciente. Además, hay que recordar que tiene participación importante, como por ejemplo en el 2017, cuando dirigió un partido de eliminatoria entre Municipal y Guastatoya, que ganaron los Escarlatas 2-1. También dirigió partido de playoff en el 2018 entre Antigua y Municipal, y más recientemente en el 2024 el 0-0 entre Deportivo Misco y el Municipal. Así es de que solo son algunos pormenores del árbitro de 42 años, Sergio Armando Reina, que hoy tendrá a su cargo este compromiso.
0: Partidos importantes que ha dirigido, lo que has mencionado, no son, creo que siempre ha sido tomado en cuenta en partidos de relevancia en eliminatorias directas, pero definitivamente eso lo hace también pues tener un estatus, y también el tema de la exigencia y de la observación que tendrá seguramente en cuanto a sus superiores, en este caso de Felipe Ramorrizo.
1: Así es, bueno, nos da gusto compartir micrófono esta tarde y saludar a nuestro compañero Dixon Vázquez, que se suma a la transmisión de la red. En esta tarde, repito, juega el conjunto del Guastatoya frente al Deportivo Barquense. Calorcito enorme, me imagino. Así que damos la bienvenida a Dixon Vázquez. Buena tarde, Dixon. ¿Qué estás tomando?
2: 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Hola, Gabriel, qué gusto saludarte. Kevin, me parece que también está en la cabina, ¿verdad? ¿Cómo les va, muchachos, amigos?
1: Edu Escobar te escucha.
2: Mi querido Eduardo. ¿Cómo te va, Eduardo? Gusto saludarte. Sí, solo 35 grados estamos acá en Guastatoya, ¿verdad?
1: Como a 6 polarizadas por hora, man.
2: Sí, ¿qué te parece? Más o menos así vamos a la velocidad del tiempo. A ver. A ver si estamos. me dice. Bueno, no es que yo le quiera poner el dedo, muchachos, pero me dicen que se parecen por lo físico, en la equivocación del nombre, ¿verdad? Alguien me lo dijo, no te puedo decir quién, pero que si él quiere me puede silenciar, ¿te parece?
1: Me imagino.
2: O sea, no quiero decir quién fue, pero solo diré que me puede silenciar. Ya salió Guastatoya, muchachos, hoy con el uniforme tradicional. Marquense va a salir de color verde para el calentamiento, 35 grados. Y fíjate que hemos compartido con los amigos acá y me dicen que estos días, bueno, ayer, antier y hoy ha sido benevolente el clima, imagínate, para ser 35. Oh. De hecho, hoy por la mañana amaneció nublado acá en Guastatoya. Luego, tipo 11 de la mañana, empieza a salir el sol. Y me parece que sí vamos a tener el astro rey, pero para ser las 3 de la tarde creo que va a descender un poco. Tengo la sensación, Gabriel, que sería de 30 grados, diría yo, lo que pueda descender, porque si estamos a 35 a esta hora de la tarde, pues prácticamente estaríamos a 30 grados, 28 grados el desarrollo del partido. Ha salido Guastatoya a hacer el calentamiento respectivo acá en este escenario deportivo. Si me ubico, debe estar en la parte, parte norte para el equipo de Guastatoya, y parte sur le quedará Marquense, que sale con los guardametas a hacer el calentamiento respectivo. Hubo una novedad del lado de Marquense que presentó Cano, una especie de alergia dermatológica, espero utilizar el término correcto, y entonces le hacen una evaluación hoy por la mañana, y prácticamente pues a pesar de que inicialmente estaba para estar en la titularidad, pues no va a estar ya en el 11 que presenta el profe Naya, por este lado de la representación del equipo del Deportivo Marquense, que diría es la gran novedad. A eso de las precisamente 13 horas, 1 de la tarde, arribó a este escenario deportivo el aficionado está ingresando poco a poco y me parece que sí vamos a tener un bonito ingreso a esta cancha en un partido que llama la atención en la continuidad de la jornada número 6 de la Liga Nacional. Pero ya equipos como Guastatoyas, el que ya hace el calentamiento respectivo, Marquense solo ha colocado la utilería, solo son los porteros que han salido a hacer el calentamiento para este compromiso, mi querido Gabriel, pero de las novedades que presenta esta representación y este partido. Lo que sí no observo, no es que le quiera poner el dedo como el de la producción, pero no veo a los árbitros, ¿verdad? Que está encabezada por Reina, es el árbitro central, pero no los veo. Sí, los vi al comienzo para hacer el, en este caso, el reconocimiento de cancha que se acostumbra, y ahora pues no están acá. Lo que sí, Gabriel, de verdad, a vos y yo que nos gusta el fútbol, Eduardo, la cancha se ve espectacular, o sea, dan ganas de meterse y por ahí hacer algunas tecniquitas. Y más o menos, sí, chamusquear un ratito, ¿verdad? No, pero tampoco vamos a hablar de 45 minutos, no, yo diría chamuscar. Unos 15 minutos a estas alturas de la vida, papi, Gabriel, solo como 15 minutos nos alcanza para chamuscar, pero la cancha la han mantenido, esa parte sí me alegra mucho acá en Guastatoya, que han tenido ese cuidado respectivo. Solo hay una parte, yo diría en la parte norte, donde se descuidó un poco, pero yo diría es mínimo, ya es un grado de exigencia uno que tiene de pedir que la cancha esté en las óptimas condiciones. Marqués está saliendo ya en este instante a hacer su calentamiento respectivo, así que camina uno a uno, encabezada por Carlos Ortiz, que es el preparador físico, y ha salido con una camisola negra, pantaloneta verde, pero será el uniforme verde que va a utilizar el equipo del Deportivo Marquense, y Guastatoya con el tradicional amarillo y negro para este partido. Gabriel, así que qué gusto compartir con vos, con Eduardo. Buenas tardes, y reitero, a 35 grados acá en Guastatoya en la cotidiana de la fecha número 6. Les pregunto, muchachos, porque acá sí la estamos haciendo, ¿qué están tomando?
1: Gallo, la mejor cerveza, pues gracias. Volveremos en unos instantes una vez más al oriente del país para intentar tener también alguna reacción, algún punto de vista que sume a nuestra transmisión. Por ahora les recordamos, estamos arrancando la actividad de este sábado, más no la jornada. Eso es un dato importante. ¿Por qué? Porque la jornada 6 arrancó anoche con la victoria del Deportivo Suchitepéquez 3-2 sobre Cobán Imperial. Los Príncipes Azules empezaron ganando con gol de Yanderson Pereira al minuto 18. Luego, Frank de León al 25 marcó para el 1-1. Rafael Escano al 34 puso el 2-1 y ganaba Suchi. Apareció Brian Calabrese al 73 para el 2-2, pero en las postrimerías del partido al 93, Carlos Ártola puso el 3-2 para la victoria del Deportivo Suchitepéquez. Así están las cosas. Haremos una pausa para regresar y compartir también pormenores de lo que está pasando a nivel internacional, en la Liga de España, en la Liga Premier y mucho más. Aquí en la red volveremos.
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0: Volvemos, amigos oyentes, a través de la red en el 106.1. Estamos en la previa de este compromiso que vamos a llevar para todos ustedes, en donde juega el Guastatoya frente al Deportivo Marquense a las 3 de la tarde. Hoy, por cierto, también es día de clásico y a las 7 de la noche juegan los Cremas frente al Municipal. A nivel internacional, acaba de terminar apenas el primer tiempo y el Atlético de Madrid le está ganando 3-0 al Sevilla en condición de visitante. El Sevilla que anda en la calle de la amargura. Antes, el Levante le hizo 5-2 al Betis y la Real Sociedad le ganó 2-1 al Español. En la Liga Premier de Inglaterra, Liverpool 2-2, otra vez volvió a empatar el Liverpool frente al Nottingham Forest. El Bournemouth 1-1 contra el Everton. El Coventry cayó 0-1 frente al Hull. Y el Tottenham, o el Hull, y el Tottenham cayó 0-2 frente al Newcastle. Pues bueno, ya veremos cómo está la actividad para el día de mañana. Juega el Real Madrid a las 9 horas frente al Málaga. Estaba atento al Fulham, en donde está dirigiendo a Arbeloa. Y juega mañana contra el Sunderland. Por cierto, Gonzalo García marcó por la Copa. A mitad de semana también, ya lleva un par de goles este ex delantero de el Real Madrid. Eso será para mañana, y el día lunes va a jugar el Fútbol Club Barcelona. Para quienes nos estaban preguntando por la vía interna, nuestro WhatsApp 5858-1061. El Barça juega el lunes a la 1:30 recibiendo al Rayo Vallecano. Así es de que eso para completar la información de carácter internacional. Un toquecito más a lo que pasa en la previa de este encuentro, cuando saludamos a Quique González. ¿Cómo te va, Quique? Buena tarde. Será nuestro narrador para hoy, así que bienvenido, Quique. Buena tarde. ¿Qué estás tomando? Perfecto. Bueno, en un momentito vamos a hacer el ajuste ahí para tenerte al 100%. Guastatoya y Marquense se han enfrentado 19 veces desde 2014 en torneos oficiales, con una ligera ventaja histórica para Marquense. Escuche usted, 7 victorias por 6 de Guastatoya y 6 empates. Sin embargo, en los cruces más recientes, el pecho amarillo se ha impuesto con autoridad. Por ejemplo, el 26 de abril de este año, Guastatoya 4-0 al Marquense, ¿sí? Eso definió la permanencia para el conjunto de los pecho amarillo. El 4 de marzo, Marquense 2, Guastatoya 2, en la jornada 11 del Clausura 2026. El 23 de noviembre del año anterior, Guastatoya 5-0 sobre Marquense. Ya van 2 goleadas consecutivas en las últimas visitas de los Leones. El 17 de septiembre del año anterior, Marquense 0, Guastatoya 2. Y para cerrar estos datos recientes, el 29 de marzo del año anterior, Guastatoya 1, Marquense 0. Es decir, no le ha hecho ni siquiera un gol el Marquense y ha recibido 10 en sus últimas 3 visitas a el Departamento del Progreso. Te escuchamos, Quique González. Muy buena tarde. ¿Qué estás tomando?
1: 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Qué gusto saludarlos, Gabriel, Eduardo, también a Dixon, por supuesto, a David Pablo en la producción esta tarde, en la continuación de la jornada número 6. Qué rápido se estaba llegando ya a la jornada número 6. Increíblemente que acaba de comenzar el torneo y ya hemos avanzado hasta la 6ta jornada. Ya ha habido técnicos que han quedado al margen también. El caso Marquense es uno de los ejemplos, ¿no? En este torneo, que fue el primer equipo en darle las gracias a su director técnico. Después lo hizo también Suchitepéquez en la misma semana, o primero Suchi y luego Marquense, después del partido en el que ellos se enfrentan también, que la mayoría creímos que de repente el entrenador de Marquense, Omar Arellano, iba a tener un poquito más de continuidad, ¿no? Porque había logrado la victoria en esa jornada, pero ya sabemos todo lo que ha pasado, y a raíz de eso también las 2 victorias de forma consecutiva del equipo de Marquense. A ver qué tal hoy en esta continuación de la jornada, en ese ambiente siempre agradable, en ese ambiente siempre espectacular, en el David Gordonichos. Muy pocas veces llega la gente en escasa cantidad para poder apoyar a su representativo, pero ojalá hoy podamos tener un buen grupo de aficionados.
0: Así es, volvemos a la cancha del David Gordonichos con Dixon Vázquez. ¿Cómo van las cosas? Ya pudiste ver a los árbitros, Dixon. Se está realizando el calentamiento. Bueno, todos esos pormenores que nos podrías ilustrar. Así que te escuchamos, Dixon. ¿Qué estás tomando?
2: 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Es correcto, mi querido Gabriel. Así de que ya la intensificación de los 2 equipos lo hacen previo a este compromiso, pero se empezaron a separar. De este caso hay que apuntar que Guastatoya empezó a separar el 11 base, el 11 inicial de la gente que está de banca. y el 11 base, el 11 inicial está ya en un recuadro, es decir, ese espacio reducido, lo que está haciendo en la activación, de igual manera lo hace el equipo del Deportivo Marquense. Sin embargo, aquí hay una variante, jugadores que no fueron tomados en cuenta, es decir, que no están en el 11 inicial, están en una esquina haciendo una ruedita respectiva, un trabajo mucho más liviano, lógicamente. La diferencia es que con Guastatoya es que los dos equipos intensifican, tanto el primer plantel, el que sale en el titular, como la gente de banca, intensifican. Pareciera ser que el profe ha pedido esto de que cualquiera pueda estar a disposición, aunque lógicamente ya conocemos nosotros el once inicial para este compromiso. El portero le están haciendo un tratamiento específico a nivel de el músculo recto, es lo que uno puede observar por parte del equipo de Guastatoya, a ver si no tiene algún inconveniente en el tema de la parte del músculo, lo que estaba observando que lo están atendiendo. Me refiero a del lado del equipo de Guastatoya prácticamente, y el resto ya prácticamente lo que es a disposición. Y ya los árbitros también han salido a hacer algún recorrido respectivo, pues no están trotando como yo hubiese esperado, hacer el calentamiento respectivo. No sé si finalmente lo harán los últimos 10, 15 minutos y quedarse de una vez, pero solo han venido a caminar acá, a adentrarse, diría yo, al ambiente, porque cada vez que esto se está acercando para el comienzo del partido, pues vienen más aficionados, y poco a poco acá el sector de la tribuna. Afortunadamente estamos en un lugar, yo diría, pues de privilegio para poder observar todo este ambiente. Ahora sí, dice Reina que tienen que apresurar un poco, salió de una camisola blanca y pantaloneta negra, lo de Reina, el árbitro central, sus asistentes también, y van a empezar ya a hacer el calentamiento puramente acá en este escenario deportivo. Este es el ambiente que tenemos, seguramente pues no podemos platicar con ellos, me refiero a los actuantes jugadores, porque todos están metidos de cara a lo que será este comienzo del compromiso que está a partir de las 3 de la tarde. Pero sí, hay aficionados que han venido acá poco a poco. No sabes, Gabriel, la belleza natural que está acá en Guastatoya es impresionante para lo que será este bonito espectáculo que se tiene de la jornada número 6. Ahora el preparador físico de pues Guastatoya llama al 11 inicial, le da alguna indicación, aprovechan también algunos para poder pues hidratarse y da alguna indicación de los cambios de ritmo que van a hacer. Eso es lo que uno está entendiendo en cuanto a la charla que ha tenido el preparador físico del equipo de Guastatoya. Todo preparado entonces, Gabriel, para lo que será el compromiso. Ya de blanco entonces el árbitro, que seguramente solo es para el calentamiento de negro, el calentamiento de Marquense, y de amarillo el calentamiento de Guastatoya acá en este escenario deportivo. Hoy me parece, Gabriel, va a ser un buen ingreso esta cancha acá en Guastatoya, donde estamos ubicados. Gabriel, te escucho, ¿qué estás tomando?
0: 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Vamos a repasar cómo se completa esta jornada con Quique González y luego las posiciones con Edu Escobar para que tengamos toda la información completa y así estemos en el contexto de lo que se está disputando, remarcando que ya se jugó un partido anoche en Mazatenango, que ya lo ganó Suchi 3-2 al Cobán Imperial. Así que vámonos, ¿cómo se completa esta jornada? Quique González, ¿qué estás tomando?
1: Gallo, la mejor cerveza. Sí, arrancó anoche con esa victoria de Suchi 3-2 sobre Cobán Imperial, por arrancar en 25 minutos el juego entre Guastatoya y Deportivo Marquense. Esta noche también, o esta jornada, es especial porque incluye el clásico del fútbol guatemalteco, el clásico número 338, esta noche a las 19:00, Comunicaciones ante Municipal. El juego se llevará a cabo en el estadio Cementos Progreso. Para mañana, tres juegos más, a las 15:00, Deportivo San Pedro será local ante la representación de Antigua GFC en el estadio Municipal San Pedrano, es a partir de las 3:00 p.m. A las 17:00, otra vez en el estadio Cementos Progreso, pero ahora para que Aurora sea local ante el Deportivo Malacateco. Y finalmente, a las 19:00, en el estadio Mario Camposeco, el Xalajú recibirá al equipo del Deportivo Misco. Así está programada, se van a desarrollar, por lo menos inicialmente está programado de esa manera, para que se jueguen todos los enfrentamientos correspondientes a esta sexta jornada. Eduardo Escobar, ¿qué estás tomando?
3: 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Esta es una de las jornadas en las cuales pues tendrá muchas por ahí atractivos, principalmente, bueno, lo de ayer, que ya el equipo del Deportivo Suchitepéquez logró sumar de a 3, luego de que pues había tenido esa tarea pendiente por parte del equipo del Gigante del Sur, como es llamado, en donde los puntos se les estaban haciendo esquivos para poder sumar en estas primeras seis jornadas, en las cuales pues no lo había podido hacer con victoria principalmente. Entonces vamos a repasar las posiciones. Por aquí las no las tengo actualizadas.
0: Perfecto, aquí las tenemos, mi querido Edu, no pasa nada. El cuadro de Antigua es el líder con 12 puntos, el segundo es Municipal también con 12. Ambos están en esa posición, pero la diferencia de goles favorece a los Panzas Verdes con 8 y con 6 para el Municipal, por eso está segundo. En el tercero Misco con 9, en el cuarto Guastatoya con 9, en el quinto San Pedro con 9 y en el sexto los Cremas con 7. Más abajo, en el séptimo Aurora con 6, también 6 tiene el Marquense, por eso es que hoy es vital para ellos sumar de a 3 idealmente. Están en el puesto 8. Luego en el puesto 9 el Malacateco, después de su victoria del fin de semana, llegó a 5. En el décimo Xelajú con 4, en el undécimo Cobán, que no levanta, con 4, y Suchi, que ahora ha llegado a 4 tras la victoria de la que hemos hablado ayer. Esto está ocurriendo, repito, en apenas unas cuantas jornadas, en realidad son 5. Habrá que esperar, ¿no?, cómo se sigue desenvolviendo de aquí en adelante el torneo. Todavía es bastante joven, pero eso no debe de relajar ni mucho menos a ninguno de los equipos, especialmente aquellos que no quieren pasar penurias con el asunto del descenso. Varios jugadores con 3 tantos, por ejemplo, el caso de Germán Águila, que juega para el San Pedro, tiene 3 tantos. También aparece de Winder Bradley con los Cremas, que tiene 3 tantos. William Geu Fajardo, me da mucho gusto por William Geu Fajardo. Si a Fajardo no se lo llevan a la selección esta vez, por lo menos para probarlo, de verdad ya no entenderé más cuáles son los criterios para que Tena llame jugadores locales. ¿Cómo cuesta que los nuestros estén figurando en la tabla de goleo? Y Fajardo está siendo un tipo consistente, lo había mostrado anteriormente en Mictlán, ¿verdad?
1: Sí,
0: en Mictlán había hecho cosas interesantes. Nicolás Martínez también, que sigue siendo consistente con el conjunto del Deportivo Misco. Pero pues no estoy promoviendo a nadie, solo es el sentido común. No tienes muchos jugadores que hagan goles en la liga, finalmente te aparece uno, pues dale el beneficio de la duda, Tena, porque si no, si estamos lavados. Bueno, vamos a hacer una pausa. Regresaremos en unos instantes. 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
2: 14 horas con 40 minutos.

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21: Ya estamos de vuelta, amigos oyentes, a través de la red en el 106.1, lo que usted necesita saber. Qué gusto saludarlos en esta tarde de sábado. Qué rápido se nos fue ya el octavo mes del año. Estamos en 29 de agosto, increíblemente, y a las puertas del noveno mes. Pues bueno, hay datos, hay anécdotas que vale la pena compartir, como por ejemplo, el capítulo más dramático reciente entre estos dos equipos fue el 26 de abril pasado. ¿Por qué? ¿Qué pasó aquel 26 de abril? En la última jornada del Clausura 2026, no sé si lo recuerdan, con el descenso en juego, Marquense llegaba con 53 puntos acumulados y solo necesitaba un empate para salvar la categoría. Guastatoya, con 50 unidades, estaba obligado a ganar sí o sí. Los Pecho Amarillo salieron a matar o morir desde el primer silbatazo y terminaron goleando 4-0. Doblete tempranero que sentenció el partido, no sé si lo recuerdan, muchachos. Lo curioso es que pese a la paliza, los resultados en las otras canchas terminaron salvando también al Marquense. Ambos evitaron el descenso la misma tarde en la que uno le propinó al otro un golpe durísimo en años. Así que solo para tenerlo en cuenta, todo ocurrió aquel 26 de abril, día de las secretarias, ¿no?
0: Sí.
21: Día de las secretarias.
0: Sí, domingo por la tarde.
21: Sí, ¿verdad? ¿Te acordás?
0: Sí, todos los partidos estaban en desarrollo, ¿verdad? La última jornada. Y esa tarde, pues la molestia fue tal en San Marcos, porque un empate necesitaba el marquense, o sea, para salvarse,
21: claro, por sus propios medios.
0: Sí. Pero resulta que no, que fue goleado, ¿no?
21: Sí, un banquillo que no para de moverse, hemos estado diciendo, del lado del marquense. La otra historia, pues, llama la atención, y es lo del técnico Omar Arellano, que ya había salvado al equipo del descenso, fue destituido apenas, ¿qué fue? ¿La segunda jornada o la cuarta? La tercera fue. Apenas la tercera jornada. Y bueno, ahora está Julio Manuel Naya, Manolo, de 58 años, quien ha debutado con la victoria frente al Cobán Imperial, y hoy buscará su tercer triunfo al hilo frente a los Pecho Amarillo. Ya lo vamos a ratificar y a verificar, mejor dicho, con Dixon Vázquez, pero tengo en mis apuntes, Dixon, algunas altas y algunas bajas. Por ejemplo, Denilson Sánchez, mediocampista titular para este conjunto guastatoyano, cumplió una sanción de 2 partidos por expulsión ante Antigua, reducida en apelación, y se perdió la fecha 4 y ya reapareció en la fecha 5 ante Misco. Ariel Long y Jordi Aguilar ya están a disposición del cuerpo técnico tras su participación con la selección en los Centroamericanos y el Caribe. Y por ahora no se reportaron expulsiones en el último partido frente a los Chicharroneros. De parte de Marquense, la gran novedad institucional, bueno, ya lo hemos dicho desde hace ya algunas jornadas, la ratificación de Naya al frente del equipo. Vamos a ir una vez más para conocer formaciones oficiales en la voz de Dixon Vázquez, que está ahí, en el propio lugar de los hechos, y como bien nos describía, una cancha bastante bonita, bien recortada, eso sí, con la temperatura que se hace en la sucursal del infierno. Adelante, Dixon, ¿qué estás tomando?
1: Gancho, la mejor cerveza, a ver si nos vamos a llegar a 40, muchachos, pero ahí vamos. Estamos a 35, pero ya prácticamente ya quedó la cancha expedita, es decir, terminó el calentamiento de los dos equipos, y ahora vendrá prácticamente lo que será el protocolo respectivo para este compromiso. Pero vamos a ir por pasitos, porque Guastatoya, tal y como lo decías, Gabriel, ha hecho algunas modificaciones. Por ejemplo, de lo más resaltante y sobresaliente es el medio campo. Almanza no le alcanza para ser titular, Marlon Renato Sequén no le alcanza para ser titular, y claro, ahí empiezan las modificaciones por parte de la representación de Guastatoya. Esta es la forma, ¿te parece, mi querido Gabriel? Si lo vamos compartiendo, está el equipo de Guastatoya ya con el 11 inicial, y luego, por supuesto, lo del equipo del Deportivo Marquense. Y vamos a arrancar con el visitante, por un tema de cortesía, como se suele decir acá, porque es el visitante que se va a conocer. Y Marquense, entonces, mi querido productor, así sale Deportivo Marquense para los primeros 45 minutos.

0: Esta es la forma que va a alinear el equipo del Deportivo Marquense para los primeros 45 minutos. El guardameta es Gustavo Gutiérrez, el Gus le llaman a este guardameta. Este es mexicano que por supuesto sale con el número uno. Cuatro jugadores en el fondo. Aparecerán los de centrales. Zuli Ledesma sale con el número 21. Este es mexicano, Zuli Ledesma, defensa central. Le acompaña Gerardo Gordillo con el número 20. Este es guatemalteco. Luego, por los costados, lateral por la derecha, Randall Corado con el número 2. Y por la izquierda, este es panameño, aparece con Oscar Linton. Esta es la forma que va a alinear el equipo de Marquense en la parte baja. En el medio terreno va a aparecer Jordi Hernández, el clavado, volante de contención, el 5-5. Luego, tres jugadores que van del medio campo hacia arriba para apoyar la zona ofensiva. El costado a la derecha, aquí viene la primera modificación. Creo que esto pasó más por un tema de Cano, porque Cano presenta una alergia, como lo dije, y lógicamente no le alcanzó para estar en el partido. Víctor Alexis Mata va a correr por el costado a la derecha como un volante de interior por la derecha, volante interior por la izquierda con David Chuk, una especie de media punta que va a aparecer en el medio campo, es decir, clavado para hacer la zona de creaciones con Elio Velázquez y por supuesto arriba con David Grande, el español que está, pues yo diría que con un despertar en el fútbol guatemalteco. Esta es la forma que va a alinear el equipo de Marquense. Gustavo El Gus, Zuli, Gerardo Gordillo, Randall, Oscar Linton, Jordi Hernández, Víctor Alexis, David Chuk, Elio Velázquez y David Grande. Es el once inicial que presenta el equipo de Guastatoya, perdón, Marquense para los primeros 45 minutos. Y Guastatoya, mi querido Gabriel, sale de la siguiente manera. Guastatoya en los primeros 45 minutos será de la siguiente manera. Bueno, atención porque el equipo de Guastatoya entonces saldrá de la siguiente manera. Acá se lo damos a conocer. En el once inicial, el guardameta es pues Rubén Escobar Fernández. Es el guardameta. En la zona ofensiva, Víctor Ábalos con el 22. Ángel Tejeda estará en la zona como marcador por la derecha. Ángel Tejeda con el 13. Brian Lemos será el mediapunta con el equipo de Guastatoya con el 32. 13 es Ángel Tejeda, 32 Brian Lemos. Ariel Lumnes es de los jugadores que apuntabas, mi querido Gabriel, en el tema de ser convocado y estar ya en el once inicial. Víctor Armas es el que marca por el costado de la izquierda con el número 23. Emanuel Antonio Llori, que es el defensa central con el número 44. Y Brian Morales con el 4 será el otro jugador defensa central, la pareja de centrales. Nicolás Santiago Lobato corre por la derecha con el número 18. Y mientras que Andy Contreras estará en el medio campo con el número 33. Aparece Denilson Sánchez con el número 77. Así se para esta representación, el equipo precisamente de pues de Guastatoya para este compromiso. Así que Rubén Escobar, Emanuel Llori, aparece con el jugador Brian Morales, le aparece el jugador Ángel Tejeda y Víctor Armas. En el medio campo aparecerán precisamente el jugador Andy Contreras, Denilson Sánchez y Nicolás Lobato, Brian Lemos y Víctor Ábalos, el once inicial del equipo de Guastatoya para los primeros 45 minutos. Ya todo, por supuesto, preparado para lo que va a ser los primeros 45 minutos. Aún no salen los equipos, solo colocan el marco de la agencia bancaria que está patrocinando al club, a la Liga Nacional, para ser muy correctos. Y bueno, entonces salir ya con el protocolo respectivo. El cuarto árbitro trata de apresurar a los equipos porque, a ver, estamos prácticamente a solo 6 minutos para que arranque el compromiso. Pero escucha tu balance, Gabriel, de la forma que saldrán los equipos, tanto Guastatoya como el equipo de Marquense. Se escuchó el silbatazo del cuarto árbitro para decir, a ver, apresuremos para el protocolo que esto arranque de manera puntual. Gabriel, te escucho por la red, ¿qué estás tomando?
1: Gallo, la mejor cerveza, pues bueno, gracias, ahí están las formaciones en la voz de Dixon Vázquez para que todos estemos atentos a lo que puede ocurrir en esta ocasión con dos equipos, repito, que tienen sus propios intereses en lo que puedan hacer a lo largo de este torneo. El Guastatoya metido allí en los primeros lugares por ahora, veremos si le alcanza para hacer más a lo largo de esta jornada. Y para hacer más, evidentemente estamos hablando de conseguir una victoria, ¿sí? Independientemente de por qué diferencia, eso ahora mismo no lo veo tan relevante, pero eso es lo más importante. Por ejemplo, una victoria lo llevaría transitoriamente a igualar a los dos que están en el tope de la tabla, Quique. Entonces, si eso no es motivación, ¿qué puede ser motivación?
2: Claro, para Guastatoya es eso, estar solamente a una victoria del que actualmente es líder, o de los que están como líder, porque tienen 12 puntos varios equipos. Otros tantos también aparecen con 9 puntos, y ahí está el equipo del Deportivo Guastatoya, entre los que tienen 9 unidades, muy cerca. Y Marquense, la motivación, si hablamos de eso, Gabriel, es que si tiene una victoria hoy, podría alcanzar los mismos 9 puntos que de momento tiene el equipo del Deportivo Guastatoya, ya que de momento, con sus 2 victorias en 5 jornadas, ocupa el octavo lugar y podría meterse, ¿sí? Podría meterse entre esos 6 primeros que son los equipos que avanzan a la siguiente ronda también de este torneo. Así que, buen partido, la verdad yo creo que buen partido, estos dos rivales. A mí hay algo que siempre me va a traer un muy buen recuerdo de parte del equipo y la afición, principalmente de Guastatoya. Cuando Marquense descendió en el año 2018, allí prácticamente se sentenció que Marquense estaba descendido en el estadio David Cordonichos. La gente de Guastatoya salió cuando el equipo de Marquense se estaba retirando ya del estadio después de esa derrota, a aplaudirles, a motivarlos con tambor, haciéndole porra, la gente de Guastatoya al equipo del Deportivo Marquense. Así que gestos bonitos que siempre van a quedar también en el fútbol, Eduardo.
3: El fair play que no debe faltar dentro de las canchas, y en este caso es la excepción. Bueno, me llama poderosa.
0: Y estoy de acuerdo, Gabriel.
1: Sí, sí, sí.
0: Eso que le decís de fair play, Gabriel, porque me parece que la gente acá, fíjate que muy amigable, hasta nosotros que pertenecemos a la red, cuando Gabriel ya empezó el protocolo respectivo, así que han salido los equipos.
1: Vamos.
0: No sé si logramos tener con nuestro sistema el himno nacional de Guatemala, porque lo vamos a tener, por supuesto, acá por la red en el 106.1. De verde Marquense, de amarillo Guastatoya, así que escuchamos la entonación del himno nacional de Guatemala. Se reúnen y se abrazan jugadores de Marquense, lo hace también Guastatoya, así que dice el himno nacional de Guatemala, lo vamos a escuchar.

0: Espectacular el ambiente acá, así de que sopla un viento, te cuento, mi querido Gabriel, Eduardo. Pues por supuesto, pues ya con este compromiso. Así que Enrique también está soplando el viento acá, pero va a soplar, a ver si estamos bien ubicados, de norte a sur, es decir, como va a soplar el viento, creo que la posición que le quede al equipo que esté en la parte norte, pues seguramente que va a ser favorecido en un momento, bueno, yo no diría así, ¿verdad? Por el viento. Fotografía del recuerdo, y ahí está, dice, bueno, ¿la tomamos o no? De morado sale el guardameta del equipo de Guastatoya, de rojo sale el equipo de, bueno, el guardameta del equipo de Marquense, la foto del recuerdo. De celeste sale Reina para este compromiso, así que Gabriel, Eduardo, compañeros, todo preparado para este compromiso acá, desde el estadio en Guastatoya, que estamos ubicados precisamente para llevarles todos los pormenores. Adelante, compañeros, ¿qué están tomando?
1: Gallo, la mejor cerveza, gracias Dixon, entonces, por esta entrega. Estamos muy atentos a todo lo que vaya ocurriendo en estos momentos, ya tenemos ahí las formaciones, atentos para los cambios y demás, aunque tenemos a Dixon desde luego, bien nos apuntaban los uniformes, bueno, todo listo entonces para que el partido de inicio. Edu, a jugar, no hay para dónde y hay que dosificarse por este tema del clima.
2: El tema del clima va a ser un factor importante, ya el equipo de Guastatoya pues está acostumbrado a jugar y a entrenar en este tipo de terrenos, Marquense no, es un clima totalmente diferente, pero ya dentro del terreno de juego y en estos 90 minutos la dosificación será un tema importante.
1: Perfecto, bueno, vamos a ver entonces cómo responde. Mira, qué bonito se mira una cancha alterna que ahora tiene el cuadro, puede ser, antes era un gran parqueo eso, ¿eh? Sí. Antes era un gran parqueo, pero bueno, ahora vamos a ver cómo le va de tierra, tremendo, tremendo, tremendo. Pero bueno, ahí están entonces los equipos. Vamos con Quique González, no sé si va a haber algún momento de alguna, ¿cómo se dice? Algún momento
3: de silencio, ¿no?
1: De silencio no, ¿verdad? Perfecto, te dejamos, Quique, adelante, ¿qué estás tomando?
4: Gallo, la mejor cerveza, muchas gracias. Buena tarde para Gabriel, para Eduardo, para Dixon, desde la gravía, desde David Cordonich, así también David Pablo, en la producción, todo está listo, las últimas revisiones que se realizan por parte de los asistentes, continúa la sexta jornada de esta fase de clasificación del torneo Apertura en la Liga Nacional de Fútbol Guatemalteco. Tenemos el juego Guastatoya ante Marquense, y ahí está don Sergio Armando Reina colocando el cronómetro en cero. Todavía haciendo algunos ajustes de último momento. Está consultando con los asistentes, con el cuarto árbitro también, que le dan la autorización, puede dar la orden en cualquier momento. Alguna plática todavía de último con allí los integrantes también del cuerpo arbitral para este enfrentamiento. Pulgar arriba para Sergio Reina, que aquí hace sonar el silbato. Señoras y señores, bienvenidos. Que el balón ruede y que el grito de gol nos encuentre juntos por la red 106.1.
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4: Y de inmediato para mover la pelota el conjunto Pecho Amarillo, que arranca a toda velocidad desde el costado de la izquierda, de amarillo con las franjas verdes y la pantaloneta negra para el conjunto Pecho Amarillo, de verde totalmente para el Deportivo Marquense. Intentaba desde la izquierda Ángel Tejada, aquí para colocar el centro sale Gustavo Guadalupe Gutiérrez para quedarse con ese balón, el triple G, rápidamente para buscar la salida, y ahora pone la pausa para los hombres del Deportivo Marquense. Hace rebotar el balón en corto, vino para Gerardo Gordillo, otra vez desde la última línea el cuadro de los Leones, con Ledesma que aparece por la izquierda, los dos centrales hoy, Arturo Ledesma y también Gerardo Gordillo, para el cuadro del Deportivo Marquense. Recuperación en la mitad de la cancha, ahí llegó a meter fuerte la pierna de Nilson Arío Sánchez, que se queda con la pelota, toca al frente, la quería filtrar para buscar el movimiento de Víctor Ábalos, le cerraron el camino con la cobertura de Linton, que aquí pone trazo largo, hace correr a su compañero sobre el costado de la izquierda, balón que queda demasiado largo y se extiende para que tengamos un servicio lateral. Es para la representación del Deportivo Guastatoya, que vendrá a mover a través de la mano de Andy Contreras, hombre con el número 33 en la espalda para buscar a sus compañeros. Hace movimiento hacia el frente, aquí aparece una vez más la recuperación para el cuadro de Marquense, con falta dice el árbitro, falta que llega cometiendo nada más y nada menos que Jordi Noé Hernández, hombre con el número 70, el primero que comete la falta, falta que apuestes en la Play GT, donde ganarles una pasión, y como consecuencia tenemos tiro libre para la representación Pecho Amarillo, el equipo del Deportivo Guastatoya, que vendrá a mover tranquilo, dos hombres, uno de ellos, el número 32 en la espalda, para colocar esa pelota Brian Manolo Lemus tiene muy buena pegada y por eso se tiene la confianza y ha pedido la responsabilidad para ejecutar ese tiro libre que tiene el conjunto pecho amarillo. Levanta la mano, aquí pasó de largo, dejó para Andy Contreras que la va a filtrar. Jugada de laboratorio, anticipación de Oscar Linton, se quedaba en el camino. Pelota al medio, puede venir el remate. Intentaba de Nilson Ariel Sánchez que la termina abriendo por izquierda. Viene el remate potente y el guardameta. Oye, en el fondo Gustavo Gutiérrez se lanzó hacia la izquierda para hacer una buena tajada, la primera del compromiso, ante una llegada que tenía el conjunto del Deportivo Guastatoya. Y aquí Marquín se responde a toda velocidad, otra vez de Víctor Alexis Mata, que avanza sobre la izquierda, ingresa al área para acomodarse. Atención porque llegó el cierre extraordinario, puntual y perfecto, llegó Andy Contreras, pudo rechazar la pelota cuando parecía que venía jugada peligrosa para el conjunto de San Marcos. Mucho mejor la reacción del defensor, que termina sacando el balón adelante. Con el comentario, Juan Gabriel Tula, el Internacional, por la Red 106.1, ¿qué está tomando?
1: Gallo, la mejor cerveza. Pues bueno, el Guastatoya sale a imponer condiciones, no sale a ver si puede, sino porque puede, sale, y aquí ya prueba desde la media distancia, pero como bien dice Quique, todo el mérito para el guardameta. Denle una capa a ese héroe, no era fácil, tuvo que recostar sobre su izquierda, pero el gran aviso de Guasta es ese, ¿no? Punzante, con mucha verticalidad, así se produce esta acción en donde los guastatoyanos avisan. Y esta jugada peligrosa, ¿no?, que se da, Edu, en un costado de la cancha, difícil.
2: Sí, el momento de realizar el despeje de Andy Contreras, pues la barrida, se podría decir que a destiempo, pero obviamente sin mala intención, pues sí va directamente al pie de apoyo, y eso pues le genera un tipo de problema para que se quede resentido al margen del terreno de juego, Gabriel.
1: Perfecto, volvemos entonces al relato de Quique González. Adelante, Quique, ¿qué estás tomando?
4: Gallo, la mejor cerveza. Se cumplen ahora 4 minutos en el tiempo de juego. 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El marcador 0 para Guastatoya, 0 para el cuadro del Deportivo Marquense. Saludo para Willy Zapón, que está en sintonía y dice que primero Dios se gana Marquense de visita. Sí, es lo que apuesta también. Ah, bueno, se arriesga, se la juega y con la victoria en condición de visitante, dice para Marquense. Atención porque la pelota se pierde por la última línea, se señala. Tiro de esquina, Ban Rural, el máximo y orgulloso patrocinador de nuestro fútbol. Es el primero del juego, el primero de más para el cuadro pecho amarillo, que vendrá a través del botín izquierdo de Brian Manolo Lemus para realizar la ejecución de ese servicio. Aquí la va a intentar tocar el árbitro, autoriza el movimiento que vino desde el vértice de la derecha. Sole, directamente a donde aparece el guardameta a rechazar. El balón queda rebotando. Linton para meter el cabezazo, tiene que alejar el peligro y aquí busca nuevamente el cuadro de Guastatoya en el movimiento que realiza de Nilson Ariel Sánchez. Entregó por izquierda, se proyecta el ataque. Víctor Armas, que arrastra perfectamente el balón, cuando va a ingresar al área, mete centro, servicio pasado a segundo palo y se va a perder nuevamente por la última línea para que el árbitro señale. Tiro de esquina, Ban Rural, el máximo y orgulloso patrocinador de nuestro fútbol, pero hay hombre lesionado para los hombres del Deportivo Marquense. Adelante, Dixon Vázquez, ¿qué está tomando? Por supuesto que está tomando Gallo, la mejor cerveza. El contacto en la salida de parte de Gustavo Gutiérrez.
3: Enrique.
4: Sí, adelante, Dixon.
3: Sí, perdón, Gallo, la mejor cerveza. Creo que encendido sí funciona esto acá. A ver, lo que pasa es que hay una jugada en el juego aéreo y aparece, por supuesto, el jugador centro delantero, Lobato, y va a pelearla el balón con Oscar Linton. Y la peor parte la lleva Oscar Linton, el panameño, y quedó literalmente así sobre el césped, tirado. Aparece Reina y habla y prácticamente ha pedido la asistencia porque hay un corte, me parece lo que uno puede observar acá. El médico ha ingresado y está atendiendo a Oscar Linton, que simple y sencillamente está sobre el césped, acostado, y ahora lo colocan, ya lo sientan a Linton después del golpe, y obviamente por ese protocolo de conmoción hay que ponerlo de pie. Y bueno, ahora el médico le habla a Armando Reina, dice, a ver, ¿estamos bien o no? Sí, claro, lo invita a salir. Porque ingresó la asistencia, lo invita a salir y se va a quedar Marquense con 10 de acuerdo al nuevo protocolo. Dice, a ver, tiene que esperar porque no puede ingresar como con esta nueva regla, no puede ingresar de inmediato. Así que pues ya está de pie y ya está todo, por supuesto, para este compromiso. Se reanuda, Enrique, adelante, ¿qué está tomando?
4: Cayó la mejor cerveza, se reanuda con un tiro de esquina, Ban Rural, el máximo y orgulloso patrocinador de nuestro fútbol, que será el segundo del juego y el segundo también para el cuadro pecho amarillo. Primer palo vino.
3: Enrique.
4: Corte de Arturo, adelante, Dixon Vázquez, ¿qué está tomando?
3: Gallo, la mejor cerveza. No sé si se percataron, pero ahora el profe ha mostrado la tarjeta para el FVS. porque para los jugadores de Guastatoya hay una irregularidad, Gabriel, y entonces tiene que venir el uso de la tarjeta para el FVS, y entonces me parece que están pidiendo algún penal en favor del equipo de Guastatoya, y le dice Reina, a ver, ¿qué es lo que están pidiendo? Dice, la falta dentro del área mayor, y ahora se tiene que venir al monitor respectivo. Te escucho, mi querido Gabriel, porque tenés la mejor referencia en el tema de lo que está pidiendo el equipo de Guastatoya. Se interrumpe otra vez el partido. Gabriel, ¿qué estás tomando?
1: Gallo, la mejor cerveza. Pues bueno, ahí va el árbitro Armando Reina, este de la familia, de la dinastía Reina, de sus 42 años hoy. Le están mostrando, a ver si nosotros logramos captar. No sé si es una mano o es un agarrón. Con el saludo para todos los que nos acompañan en esta cobertura en vivo y en tiempo real a través de la red. A ver. Es un jalón de camiseta, pero no puede ser porque se distorsiona la imagen. Y si se le distorsiona como a nosotros acá, igual para él, ¿no? A ver, hay un agarrón, ese es el agarrón. ¿Sobre quién?
6: Lobato.
1: Lobato, ¿verdad?
6: Sobre Lobato.
3: Dice Armando Reina, perdón, dice que penal en favor del equipo de Guastatoya. Claro. Es lo que te decía, es que...

0: levantá la tarjeta y no querían jugar los de Guastatoya. Penal en favor del equipo de Guastatoya. Muchachos, ¿qué están tomando?
1: Gallo, la mejor cerveza, claro. Se produce penal entonces, después de la revisión de el árbitro Reina, lo va a observar, pero mira qué importante es que estén atentos, ¿no? Tu cuerpo técnico, tus jugadores del banco, que no estén papaloteando, que no estén dormidos y que estén atentos al juego. Digo porque no se puede pedir por pedir una tarjeta, sino que algo viste, Edu.
2: Sí, debe tener siempre esos ojos adicionales, el técnico, que estén siempre a la expectativa de lo que sucede alrededor, porque él obviamente va con la mirada, la jugada posterior, pero la previa o la anterior es la que seguramente más de alguien tiene que analizar y dar el chisme, como se dice normalmente.
1: Claro, exactamente. Bueno, ahí está entonces, ¿quién lo va a cobrar? ¿El paraguayo?
2: Sí, Ábalos.
1: Sí, Ábalos, ¿verdad? Perfecto, dejamos a Quique González con el relato a través de la red. Adelante, Quique, ¿qué estás tomando?
3: Ah, yo la mejor cerveza, se cumple en 9 minutos en el tiempo de juego. 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Claro que sí, esto está 0-0 para Guastatoya. Tiene un penal a su favor y vendrá la primera gran oportunidad del compromiso para que el cuadro Pacho Mario, el equipo local, se ponga en ventaja en el marcador. Y aquí está para cobrar Víctor Ábalos, hombre que es el número 22.

0: abre el marcador, claro, pone a ganar 1-0 el conjunto del Deportivo Guastatoya sobre el Deportivo Marquense. Nadie lo frena, nadie lo detiene, el balón descansa en la red.
1: Me parece un absurdo, ¿no? Cómo se equivoca acá la gente del Deportivo Marquense. El penal es bien cobrado porque el guardameta se juega a su derecha, el balón va para otro lado, lo engaña por completo y así el Guastatoya se pone a ganar por la mínima diferencia. Pero digo, me parece un absurdo porque a veces el jugador defensor cree que no lo van a cachar, cree que no le van a pedir nada y provocan un penal innecesario, porque creo que dentro de todo estaba dominando el partido el cuadro guastatoyano, pero no tenía las suficientes ocasiones claras como aquella, por ejemplo, en el remate de la media distancia. En fin, se pone a ganar la casa y lo hace por la vía del penal. 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Ya se fueron 12 minutos en el tiempo de juego esta tarde. 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El marcador claro. 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El marcador claro es 1-0 Marquense. Y va por el segundo, el pecho amarillo. Quique, ¿qué estás tomando?
0: Y la mejor cerveza a través de un tiro libre que tiene la representación del Deportivo Guastatoya. Brian Manolo, lo vemos detrás del balón. Está frontal, pero va a buscar, me parece. Se va a animar directo a la portería. Prefiere colocar un centro servicio a segundo palo. Gordillo pudo rechazar el balón, pero queda sobre las 5.50. Atención, nadie encuentra el contacto con el balón. Llegaba Lobato, extiende la pierna derecha, la ponía al frente. Pero aparece Gustavo Gutiérrez para cortar el avance. Se quedó con la pelota y termina salvando al equipo de San Marcos de la segunda caída de su portería. Delante Dixon Vascos para el 106-1. ¿Qué está tomando?
2: Gallo, la mejor cerveza. Y se le reconoce así el técnico a Lobato. Reconoce la entrega, el sacrificio. Y ahí se hizo Molotera realmente al final de cuentas en la parte baja del equipo del Deportivo Marquense, que le está costando tener orden táctico defensivo. Y estoy de acuerdo con Gabriel, me parece que sí se equivoca la zona defensiva y le regala una opción clara y lo pone a

0: Y cuesta arriba al equipo del Deportivo Marquense, que empezó a desacomodarse en el compromiso. Gran oportunidad, desperdicio por parte del equipo de Guastatoya para haber conseguido la segunda anotación, y no lo hace precisamente en este compromiso. Repito, se lo reconoció el técnico de esta presentación, ese sacrificio de un equipo de Guastatoya que ya impone las condiciones en su propia cancha. Adelante, mi estimado Enrique, ¿qué está tomando?
1: Hay a lo mejor cerveza, vendrá movimiento de pelota para la representación del cuadro pecho amarillo desde la última línea, ni hemos mencionado prácticamente en lo que llevamos de partido al guardameta Rubén Escobar, porque Marquense no se ha acercado absolutamente para nada a la portería rival, aunque aquí encontraron una jugada que termina por la última línea para que se señale tiro de esquina. 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Atención desde la derecha, servicio a pierna cambiada, segundo palo, hay un contacto, hombre, que cae, el árbitro no ha señalado nada, me parece que no la van a reclamar por parte del Deportivo Marquense, porque ve al técnico bastante tranquilo con las manos en la cintura, así que no van a reclamar esa acción. Adelante, Eduardo Escobar, ¿qué está tomando?
2: Cayó la mejor cerveza, han pasado casi 14 minutos desde la primera llegada, podríamos decir, de peligro del equipo del Deportivo Marquense, un centro de un tiro de esquina, pero que no tuvo ninguna trascendencia. Un hombre, como lo decía Quique, acá dentro del terreno, dentro del área, pero el técnico estando enfrente a la jugada no se ve que haya ningún tipo de reacción en relación a esa jugada, y continúa el marcador con ventaja de los pechos Mario. Quique, ¿qué estás tomando?
1: Cayó la mejor cerveza, 15 minutos tenemos ya en el tiempo de juego. 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
3: Como decíamos, con este resultado, 12 puntos del Guastatoya, alcanzando Antigua, alcanzando Municipal, pero para tomar el liderato le faltan, ¿qué? Cosa como de 5 goles, más o menos, para ser el líder, así que tendría que ser una cuestión muy, muy fuerte para el marquense.
1: Aquí se cobra un tiro libre que tiene la representación de los Leones. La pelota va al fondo. ¡Qué golazo!

0: sobre los 15 minutos llegó la anotación del empate. Otra vez el cobro de un tiro libre, la pelota rebota mal, le juega una pasada al guardameta Rubén Escobar y termina en el fondo para empatar el marcador. Claro, 1-1 está el partido, gran definición. A mí me parece que Víctor Alexis Mata es el que termina realizando la ejecución de ese tiro libre. No hay ningún desvío, pero sí mala la jugada que terminó realizando el guardameta Rubén Escobar para empatar esto 1-1. Sobre los 16 minutos, nadie lo frena, nadie lo detiene. El balón descanso en la red.
1: Un pique de esos raros, totalmente extraño, es lo que se puede visualizar desde un inicio que le hace al arquero Escobar. La pelota pica en la grama y hace un extraño. Tampoco es la referencia muy clara de la señal, pero sí totalmente atrás. Bueno, pues, sí, totalmente. Un pique, sí, definitivamente. No hay explicación para poder ejemplificar esa jugada donde pues pica el balón. Y el arquero entre poco y nada hace por la misma y la pelota se le va en, al lado de la, del brazo de izquierdo del arquero Escobar y pues se le empate el equipo del Deportivo Marquense.
0: Bueno, terrible la acción en la que finalmente termina empatando Marquense. Escuchamos a Dixon Vázquez. ¿Qué está tomando?
2: Gallo, la mejor cerveza. Elio Velázquez es el que finalmente cobra el tiro libre. Lo que pasa es que va a primer palo. Le pega primero prácticamente en un rebote en su intento de buscar a alguien que corriera, pero nadie estuvo que desmarcarse. Y sí, de verdad, lo del guardameta Rubén Escobar es un horror, porque como se da cuenta que nadie va a acompañar del lado de Marquense, pica la pelota y cuando siente con el viento que les conté que está soplando, pues lógicamente ahora sí favoreció a Marquense. Y ese viento prácticamente permite a que la pelota le haga un extraño, le pasa en el cuerpo de pues el guardameta Rubén Escobar y allí consigue la anotación, el empate 1-1 el equipo del Deportivo Marquense acá en este escenario deportivo. Así de que 1-1, golazo por parte de Elio Velázquez, que debe ser su segunda anotación en la Liga Nacional. Adelante, Enrique, ¿qué está tomando?
0: Gallo, la mejor cerveza. Ah, algunas veces, Gabriel y compañero, de verdad. Aquí nos quedamos con la duda, pero a veces las tomas, las transmisiones no son las mejores, en serio. Y si esto es lo que usan de herramienta los árbitros al momento de definir una acción, es complicado, Gabriel, poder tomar decisiones.
3: Sí, mira, es difícil. Yo lo que puedo decir en el poco conocimiento que tengo de transmisiones en vivo y especialmente cuando hay audio y video, es que tu calidad de internet no es la óptima y por eso se ve como degradé al momento de ver algunas tomas, como que si todo se desintegrara en el camino. Afortunadamente, digamos, la jugada del penal la pudo ver el árbitro, pero aquí yo, respetando todos los criterios de mis compañeros, me parece una chambonada de Rubén Escobar. No hay para dónde, lo podemos adornar como querramos, pero es una chambonada. Un guardameta con sus características, con su recorrido, no puede controlar mal un balón, ¿sí? Eso es lo que pasa, lo controla mal. Él pudo incluso salir a atacar ese balón antes y como deja que le pique, la única teoría que a mí se me ocurre es que no la ve, que le pica y hay una división, una línea, no sé si me voy a dar a entender, en donde hay un poquito de sombra y hay otra donde la pelota viene de frente y puede ser que ahí se le pierda, pero sí me parece una chambonada. ¿Por qué? Porque no está previendo esa posibilidad. Aquí se pide algo de parte de la gente de Marquense, están pidiendo una agresión, me parece, Edu.
1: Sí, una jugada en la cual pues un futbolista del equipo del Deportivo Marquense queda resentido. Inmediatamente el técnico muestra o solicita la revisión correspondiente. Ya el cuarto árbitro es el que está solicitando al central que pues verifique cuál es la jugada y posiblemente alguna expulsión, es lo que se me puede, porque no está dentro del área. Sí,
0: sobre todo es eso, la expulsión al jugador de Guastatoya por esa fuerte entrada, Dixon.
1: Claro.
2: Sí, es correcto. Fíjate que amonestaron a Denilson Sánchez, que llega fuerte por detrás sobre Elio Velázquez, y lo que hacen es hacer uso del FVS para decir, no solo es amarilla, es tarjeta roja. Es lo que está pidiendo la gente de Marquense. A ver, me perdona, muchacho, pero esto es intrascendente si puede ser calificado como amarilla o roja. Bueno, mi apreciación. ¿Por qué penal no es? Porque es fuera del área mayor. El caso es que si hace uso de la primera tarjeta, el equipo de Marquense, ya lo hizo también el equipo de Guastatoya, sacó el penal y Marquense me parece que va por la tarjeta roja Mi estimado Gabriel, te escucho, ¿qué estás tomando?
3: Gallo, la mejor cerveza. Aquí volvemos a lo mismo que habíamos explicado hace un momento. El árbitro necesita una toma contundente y concluyente para poder tomar su decisión. A ver, aquí vamos a volverlo a ver nosotros y la jugada empieza efectivamente por el sector de la izquierda afuera. Pero si hay una agresión, es afuera. Y sí puede ser para roja, mas no para penal, como bien lo describe Dixon Vázquez. Porque en ningún momento toca área, Quique.
0: No ingresa al área en ningún momento Elio Velázquez. Eso sí, la entrada del defensor de Guastatoya es bastante fuerte. Y eso es lo único que podría reclamar Marquense en este momento. Y esperamos la decisión del señor Reina. Adelante, Gabriel, ¿qué está tomando?
3: Gallo, la mejor cerveza. 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Pues bueno, ahí está una vez más la acción. Se la van a poner las veces que sea necesario al árbitro principal. Es que claro, se lo pasa llevando. Yo no sé si para roja, francamente, no lo sé. Ahí va el árbitro. Dixon, estás en tiempo real.
2: Sí, me quedo Gabriel, roja entonces. Así que le sacan provecho los dos equipos al FVS y el cuarto árbitro, como debe ser. Esto sí no lo había visto, debo reconocer. El cuarto árbitro se le acerca al técnico, le dice, le devuelvo su tarjeta porque entonces sí hizo efectivo esto. Así que pues ha ganado Marquense de ese lado y a Sánchez entonces le cambia la tarjeta María por la tarjeta roja y se queda con 10 el equipo de Guastatoya. Así que ambos técnicos han hecho uso del FVS, le han sacado provecho y ambos también tienen las dos tarjetas. Como procedió en favor de esta apelación, así que van a mantener las mismas tarjetas, así se vive el fútbol guatemalteco. Gabriel, ¿qué estás tomando?
3: Gallo, la mejor cerveza, gracias Dixon, porque tu apoyo en la cancha, por supuesto que es vital para la inmediatez, es una baja importante, ¿no? Aquí tenemos otra vez la referencia. Sí, es que es una tijera.
0: Y mire, Gabriel, además de la tarjeta roja, yo no sé cómo quedó el tobillo de Elio Velázquez. Yo no sé si él vaya a poder seguir en el terreno de juego. Es que lo engancha, pero terrible. Y no solo la pierna y el tobillo de Elio Velázquez se queda trabado.
3: Sí, la grama ahora yo no sé, una cuestión de lógica para mí. Si te dan muy duro en el tobillo, yo no me revolcaría las veces que se revolcó el muchacho de Marquense. O sea, si te dan el tobillo, te quedas quieto, anestesiado. Al final ahí está, va a poder seguir sin ningún problema. Un saludo para los amigos que reportan la sintonía. Para el profe, saludos, dice bendiciones. Estamos ahí desde la zona 11. Saludos al Baker. Saludos a toda la gente, al Lobo, dice saludos. Saludos a Enrique también. A Fel Yucuté, gracias por el reporte, Fel. Un abrazo para todos. Quique, ¿qué estás tomando?
0: Gallo, la mejor cerveza, se cobra el tiro libre, cabezazo de Ledesma, frontal, el portero, ahora sí, puntual, atento, extraordinario, la mandó afuera. Mira el segundo para el cuadro del Deportivo Marquense que cobra el tiro libre. Aparece Ledesma, perfecto, anticipándose el movimiento en defensa. Pero reacciona el portero Rubén Escobar, que la manda afuera para que tengamos tiro de esquina. 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A todo esto llegamos ya a 25 minutos en el tiempo de juego. 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Viene Elio Velázquez para cobrar. Pelota primer palo, fácil para que Manuel Llori la termine rechazando. Queda el balón por elevación. Gordillo intentaba buscar, pero le bloquearon perfectamente el movimiento que intentaba realizar. El balón se escapa por el costado y tenemos servicio lateral para la representación del Deportivo Marquense. 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El marcador claro está 1-1 empatando. Guastatoya y Marquense de penal se puso en ventaja el equipo de Guastatoya sobre los 9 minutos y apareció después la reacción de los Leones en un tiro libre que pasó en un tremendo error de Rubén Escobar para que tengamos el 1-1. Eduardo Escobar por la red. 106-1, ¿qué estás tomando?
1: Hay una mejor cerveza. Ahora sí, a diferencia de la jugada del empate del equipo de Marquense, el arquero Rubén Escobar, sí, los reflejos fueron sus mejores aliados, ya que logra sacar una pelota que iba con dirección a arco y sin duda iba a ser el empate para el 2-1 a favor del equipo de Marquense, pero el arquero Escobar logra hacer ese desvío y poder mantener el marcador 1-1. Quique, ¿qué está tomando?
0: Calla la mejor cerveza, inteligente de Ledesma. Busca otra vez que le rebote el balón.
3: Es que lo que pasa es que para explicarle a nuestros oyentes, atrás de la portería del Guastatoya hay un árbol que genera sombra. Y esa sombra, cuando cuando llega al límite y usted trae la, tiene la pelota de frente, le puede causar confusión, que la veo clara y de repente ya no la veo. Digamos que puedo justificar de esa manera a el guardameta del Deportivo Guastatoya. Por cierto, esa falta que determinó la tarjeta roja es una falta. 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Quique González, llegó el momento.
0: Antrave, el fútbol nos une y viene nuevamente Marquense por derecha para buscar la jugada. Buen desborde, atención, se levanta centro, segundo palo, largo, el servicio lo va a alcanzar. Sobre ese sector de la izquierda porque iba a buscar el Zulia Arturo Ledesma. El balón termina por afuera y se señala saque de puerta. Es pelota para la representación de Guastatoya en el saque de puerta. 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Con Génesis Empresarial, movimiento para Rubén Escobar para buscar el ataque de sus compañeros. Ahí está el movimiento que va a producirse por parte del hombre del guardameta de la representación, Pecho Amarillo. Balón por elevación para buscar a Manos. Anticipación que llegó desde la última línea a través de Gerardo Gordillo. Terminan sacando el balón y ponen a correr sobre el sector de la izquierda. Víctor Alexis Mata, anticipación a través del movimiento de Andy Contreras, conectando para el portero Rubén Escobar, que realiza su despeje de primera. Aquí se levanta la banderola porque llegaba o venía regresando del fuera del lugar Víctor Ávalo, por eso se agita la banderola del asistente número uno en el caso de Juan Tipaz, y tenemos tiro libre para la representación de San Marcos. Arturo Ledesma para cobrar en la última línea, atención al servicio, logra tocar para el portero Gustavo Guadalupe Gutiérrez, entregando por derecha. Gordillo nuevamente se frena y retrocede balón a la última línea con el portero Gutiérrez, abriendo por izquierda con Ledesma. La vuelta una vez más para buscar la salida desde el fondo con el guardameta, el triple G. Y aquí está para mover, entregando en corto, lo hace para Gordillo. Vuelve a tener el control. Una vez más el servicio para Gutiérrez y mire que se anima, se la mague. Se quita el atacante de Guastatoya, se tuvo confianza o exceso de confianza puede ser para salir en esa jugada.
3: Le va a parar el corazón a Naya, este guardameta, porque de verdad, dice el Tanque Pesaroso, y siempre lo cito, porque si algo le aprendí cuando estaba acá con nosotros, es el guardameta, los defensas tienen que evitar los duelos en su área, porque si les quitan la pelota, no hay vuelta atrás, y se los va a llevar la tiznada. Pero bueno, aquí muy, muy arriesgado, la verdad. 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Se produce el saque de puerta. 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Un saludo para mi amigo Jimmy Esbon. Gracias por preguntar. Saludos, dice. ¿Cuándo juegan el rojo? Dice. Pues juega hoy a las 7 de la noche el clásico, visitando a los cremas. Saludos, saludos a Soquito06. Gracias por sus conceptos para los amigos de la red. Saludos también para Angelito Villagrán, saludos desde San Marcos. ¿Y no estarías mejor tomándote una gallo? Seguro que sí, hombre, mándala, mándala. Saludos, saludos también desde San Juan Chamelco, nos dicen los amigos desde Las Verapaces. De verdad, muchas gracias a todos ustedes por estar en sintonía del 106.1 de la red. Saludos a Enrique también. Ahora, ¿cómo se invirtieron los papeles, no? Un Guastatoya que tenía el partido a modo, que tenía dominado de algún modo el partido también, y que podía ejercer más presión sobre el área rival, se tiene que replegar porque está con 10. Y con esa temperatura, correr por tu compañero te va a pasar factura tarde o temprano. Ahí está el Marquense. Es ahora o nunca, Marquense. Aunque el árbitro ya detiene el partido. Quique, ¿qué estás tomando?
0: Cayó la mejor cerveza, hubo una falta, falta que apuestes en el Play GT, donde ganar es una pasión. Y por eso el árbitro Sergio Reina determinó tiro libre para el cuadro de Guastatoya. Emanuel Llori, para realizar el movimiento, prefiere que venga su portero Rubén Escobar, para que sea el encargado de ejecutar el tiro libre. Logra conectar por derecha para buscar a Brian Lemus, hace un buen amague, deja el camino a Linto, pone centro para llegar puntual. El movimiento de Arturo Ledesma para terminar cortando la avance y de inmediato para buscar la salida con Jordi Hernández, logra proyectar para que venga ya desde la derecha Ronda Alconado. Aquí viene con el movimiento de vuelta, abierto para David Chuk, que una vez más va a tocar por la última línea con Gerardo Gordillo. Vuelve a tener el control del balón, retrocede para Ledesma y el Zuli, va a cruzar la frontera, se mete en territorio enemigo, en corto logra servir para el movimiento de Jordi Hernández, devolviendo sobre la izquierda Víctor Alexis Mata. No tiene un buen control, termina dejando escapar la pelota que va para afuera y se señala servicio a la lateral, favorable a la representación del Deportivo Guastatoya. Se cumplen 30 minutos en el tiempo de juego. 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Claro que sí, el marcador, uno para Guastatoya, uno para la Mar 15. Juan Gabriel Tule, el Internacional, ¿qué está tomando?
3: Gallo, la mejor cerveza. 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
4: 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Quique, ¿qué estás tomando?
0: Cayó la mejor cerveza. Se cobra el tiro libre que vería cayendo al corazón del área de peje defensivo. Y la pelota vuelve a quedar en el rebote. Gutiérrez la va a tomar. La presión que llegaba tímidamente a través de Ángel Gabriel Tejada, que intentaba robarle la pelota a Gutiérrez, que de inmediato logra entregar para la salida que tiene Arturo Ledesma sobre la izquierda. Avanza abierto, tiene por ese costado a Oscar Linton, pero quiere dejar por el medio con Johnny Hernández, que de inmediato descarga y abre por derecha para buscar a Gordillo, la filtra, y atención porque Marquín se llega a tres cuartos de cancha y aquí está el servicio, buena pelota para buscar a Grande, anticipación del portero Rubén Escobar, que ahora sale perfectamente para evitar que el servicio viniera para el dominio de Francisco Grande. Anticipación puntual de parte de Escobar, que termina quedándose con esa pelota adelante. Dixon Vázquez, bueno, recién 6-1, ¿qué está tomando?
2: Cacho, la mejor cerveza. Y el asistente le dice al central, es para tarjeta. Sí me parece, Gabriel, a ver si me apoyas, pero me parece que es una exageración por parte del asistente, porque simplemente mete el cuerpo y prácticamente sí comete la falta, pero tarjeta, sí, María.
3: Por un pisotón, que Dixon, por un pisotón, por eso.
2: Sí, es por el pisotón. Sí,
3: arriba,
2: perdón,
3: arriba, entonces... arriba no se ve, yo también al principio pensaba lo mismo que vos, arriba no se ve, pero abajo hay un pisotón, por eso es que es la María.
2: Excelente, así que tarjeta amarilla entonces para Oscar Linton. Es una determinación, bueno, una petición del asistente. Tiro libre en favor de esta representación del equipo de Guastatoya. Empate 1-1. Enrique, ¿qué está tomando?
0: Cayó la mejor cerveza. Tiro libre para la representación de Guastatoya. Detrás del balón una vez más aparece para cobrar. Atención a Brian Lemus, que se coloca detrás de la pelota. Un hombre de la barrera nada más. Víctor Alexis Mata. El servicio cerca del manchón penal. Ahí se lanza perfectamente el defensor de Marquínse, que termina rechazando, pero recuperó Brian Lemus, que la pone al frente. La pelota termina por afuera. Se señala saque de puerta, saque de presa muy cana. Con Gene Cis empresarial, es balón para la representación de los Leones, Eduardo Escobar, por la red 106-1. ¿Qué estás tomando?
1: Cayó la mejor cerveza y el equipo de Marquense se la está creyendo luego de encontrar el empate, pues son ellos los que están tratando de meterle toque al equipo de Guastatoya, tratando la manera de llegar de esa forma al arco de Escobar, incluso cuando hay que disparar de larga distancia, poderlo hacer, tomando en cuenta ese factor que tienen a favor, el tema de la, en este caso, de los reflejos del sol y también de la sombra, que hasta en simples jugadas en donde los jugadores del equipo de Marquense ganan línea de fondo, ya es poco visible la línea de fondo, y eso pues es también factor que puede influir en determinado momento a favor de los Leones del Deportivo Marquense. Aquí, ¿qué está tomando?
0: Cayó la mejor cerveza por derecha, Gordillo, entrega hacia el frente, aquí va, en ataque, en bloque para la representación de Marquense, Carlos Julián Santos, retrocede para Gordillo, este encuentra sobre el círculo central a Ledesma, y atención con el mexicano que pide que se acerquen, alguien para tocarle la pelota, juega para Jordi Hernández, la deja al frente, para el movimiento de Elio Velázquez, el rebote le va a quedar al 8 de los Leones, el hombre que colocó la anotación del empate para el 1-1 en el marcador, con Full Claro, tenés gratis más beneficio, claro que sí. Lobato intentaba recuperar, le sacaron el balón, muy arriba la presión de Marquense, Santos para conectarlo, hizo en corto para Víctor Alexis Mata, que manda perfectamente el balón para Oscar Linton, este la filtra y pone a correr a Elio Velázquez, anticipación de Manuel Jory, solamente para la cobertura, porque el balón termina por afuera y se señala saque de puerta. 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Es para el cuadro de Guastatoya. Rubén Escobar acomoda el balón y vendrá para realizar el movimiento desde la última línea. Atención al portero de Guastatoya, que realiza el despeje. Balón por elevación. Lobato con la cabeza se anticipa, manda hacia el frente, pero también hace lo mismo con la cabeza Oscar Linton para cortar el avance. aunque el rebote le favorece al cuadro pecho amarillo, que arranca por derecha con Brian Lemus. Ya dejó el camino al panameño, llegó la barrida del Ledesma puntualísimo para cerrarle el camino y evitar que se viniera el peligro. Hasta ahí la llegada de la jugada de Guastatoya. Gabriel Turquista tomando.
3: 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Bueno, pues se sacó un poquito la presión el cuadro guastatoyano. Recordemos que la temperatura anda rayando en los 33 grados a la sombra. Ya nos decía Dixon que iba para arriba, debe andar por los 35. Se imaginan ustedes corriendo ahí en ese campo. De verdad, el único que tiene un poquito de sombra es el guardameta, pero al final le jugó en contra en aquel tiro libre. Creo que el marquense debe tener un poquito más de calma, más serenidad para conducir el balón. Tiene dominio territorial por obvias razones. Ya dijimos que está jugando con 10 Guastatoya por la expulsión de Denilson Sánchez, y entonces tiene que elaborar mejor su juego, intentar abrir la cancha y, ¿por qué no?, eventualmente ensayar algún centro por elevación, porque el español grande tiene una muy buena corpulencia, va muy bien por arriba y puede ser una alternativa para que puedan empezar a intentarlo por esa ruta. Ya veremos, pero se juega solo en el campo de Guastatoya por el dominio territorial que ejerce el conjunto de el marquense, que vuelve a la carga. Quique González, llegó el momento.
0: 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Corte de la zona defensiva del cuadro de Guastatoya para conectar al frente con Víctor Ábalos, que de inmediato conecta por derecha y Andy Contreras se ha proyectado para buscar el ataque. Otra vez Linton en anticipación, mete la pierna fuerte por abajo para cortar a Andy Contreras para cerrarle el camino. Llegó el relevo de parte de Elio Velázquez, que termina quedándose con el balón. Ya logra venir con el servicio al frente, y aquí el movimiento de Grande. Recibe el balón el 9 de Marquense para controlar Francisco David Grande Serrano. Más atrás va dejando el balón a la última línea. Linton en el movimiento por el medio con Jordi Hernández, que gira totalmente y entrega por el otro costado, por la derecha para Gerardo Gordillo, abriendo perfectamente para el movimiento que tiene Randall Corado. Se frena, pisa el balón, allí obliga el movimiento de parte de Tejeda, que viene a presionar, pero perfectamente Gordillo logra dejar para el portero, y otra vez se la juega allá en el fondo Gustavo Guadalupe Gutiérrez, la segunda que hace el amague cuando llega a presionar el delantero con cabeza fría para terminar sacando el balón. Servicio largo para Víctor Alexis Mata, en cara desde la izquierda, ingresa al área, atención, se acomoda, va a meter el servicio, centro, segundo palo, pero llega solamente para el defensor Víctor Armas, que termina despejando sin mayor complicación, pero regaló la pelota. Y viene el cuadro de San Marcos una vez más a través de Carlos Julián Santos, que abre por derecha. David Chuk devolviendo para Santos, gira y toca en corto, vino el apoyo de Ronda Arconado, que también va devolviendo el esférico para Jordi Hernández. Aquí intenta filtrar servicio, buena pelota para los Leones, trazo en diagonal, la cobertura de Víctor Armas, que la termina sacando por la última línea. Me parece que antes se había señalado la posición adelantada del atacante de los Leones, Dixon Vázquez, por la red 106.1. ¿Quién está tomando? Está tomando Gallo, la mejor cerveza para refrescarse, por supuesto, en el calor de Guastatoya. Adelante, Dixon.
3: Le va a dar insolación al pobre Dixon, hombre.
2: Sí, ¿qué te parece? Lo que pasa es que una gran jugada por el costado de la derecha, espectacular. A ver, no entendí lo de Marquense. A ver, me parece que exceden confianza y pareciera ser que Guastatoya no quiere jugar. Y entonces Marquense se contagia de eso y terminó desperdiciando una oportunidad clara Marquense. Pero el contragolpe, la ilusión óptica, por eso escuchaban ustedes la bulla acá. La ilusión óptica parecía ser que encontraba el segundo gol Guastatoya. Impresionante el error de cobertura, de orden táctico. El equipo de Marquense, repito, excediéndose ahí de confianza. Bueno, hay cambio jugador. 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Así que es lo que va a presentar este equipo. Así de que se va Ángel Tejeda. Así que esa es la variante que está realizando. Ingresa con el número 14. Ya te voy a apuntar prácticamente. Está ingresando con el número 14, Javier Estrada. Javier Estrada con el 14 y se va Ángel Tejeda. Es la variante, el primer cambio jugador. Hino, el trabajador para ganar dinero. Gabriel, ¿qué estás tomando?
3: 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Pues bueno, se producen las modificaciones. No empezó de la mejor manera el partido para los guastatoyanos después de que se pusieron en ventaja. Ahí está Javier Estrada entonces para adentro con el 14 y se va Tejeda con el número 13 en el cambio que bien apunta Dixon Vázquez, el cambio de jugador Hino, el trabajador para ganar dinero. Anteriormente se produjo una falta que bien concedió el árbitro al conjunto visitante. 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Nos separan 5 minutos para llegar al 45. 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Un saludo para la gente que está en Atlanta, Georgia. A Héctor, gracias, gracias. Ya va ganando Guastatoya, dice Barrientos. No, no te creo. Ah, bueno, pues perfecto. Ahora vamos con Quique González. Adelante, Quique, ¿qué estás tomando?
0: 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Arturo Ledesma tiene el balón y vino a la última línea con Gordillo, que aparece como defensor central. Tal vez vio cuando iban 1-0.
3: ¿No? Ah, sí, sí, sí, sí.
0: La pelota le quedó a Ledesma. Entregando para Gerardo Gordillo. Los dos defensores centrales hoy con el segundo nombre como Arturo. Gerardo Arturo y Arturo Ledesma también, ¿verdad? Aquí está la cobertura del Zuli nuevamente para abrir sobre la izquierda. Viene el acompañamiento de Víctor Alexis Mata. Arrastra el balón, ya le pasó por la espalda a Elio Velázquez. Logra conectar con él. Aquí está el Patío para tener el control. Llegó anticipación de parte del zaguero del cuadro de Guastatoya en el caso de Andy Contreras, que toca al frente, lo hace para Lobato, que va con el trazo largo, pero Ledesma nuevamente llega a quedarse con ese balón y viene para mandarlo al frente, para poner la profundidad y buscar el movimiento del atacante Elio Velázquez, pero no logra retener el esférico que termina por afuera y se señala saque lateral favorable al cuadro del Deportivo Guastatoya. Rápido en el movimiento, 42 minutos tenemos en el tiempo de juego. 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El marcador está 1-1. Ábalos viene, le pegó por abajo. El remate se va desviado y lo manda para afuera en una buena jugada que acaba de tener el cuadro de casa, el equipo Pecho Amarillo, a través del hombre número 22 en la espalda, Víctor Ábalos, que llegó hasta la última línea, luego enganchó, se acomodó para buscar el remate que termina por afuera para saque de puerta. 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Eduardo Escobar, ¿qué está tomando?
1: Hay la mejor cerveza y uno de los principales enemigos de Guastatoya en este momento es el tiempo, porque sigue transcurriendo. Marquense se sigue acomodando, ya estamos a muy poco de que finalice estos primeros 45 minutos y Guastatoya quiere y busca de alguna forma poder llegar y poder desequilibrar este marcador, pero el equipo de Marquense está bien plantado, está haciendo lo que mejor sabe hacer en estos momentos, que es tocar el balón y tratar la manera de llegar de esa forma al arco de Escobar. Quique, ¿qué está tomando?
0: Hay la mejor cerveza, Guastatoya y Marquense por la red 106-1, 1-1 el marcador en 43 minutos en esta que es la primera parte. Pelota fuera, servicio lateral, se señala para el cuadro de los Leones de San Marcos, a través de Ledesma, entregó de manos atrás para el portero Gustavo Gutiérrez, que sale del área. Pues ya que tiene espacio Marquense, no le llegan a presionar, aprovecha el guardameta en el caso de Gutiérrez para ir al frente y viene rápido con el servicio para Jordi Hernández, que llega a la mitad de la cancha, logra entregar por izquierda, aquí donde aparece el movimiento del defensor con el número 21, Arturo Javier Ledesma, mandando para Gordillo y otra vez para Jordi Hernández. Retiene el esférico ante la presión que llegaba de parte del atacante de Guastatoya. Se levanta Globito, salió el portero Rubén Escobar, ahora se encuentra tranquila y plenamente con el balón para buscar el desprendimiento que puede venir desde la última línea. Atención para el cuadro Pecho Amarillo, tocaron sobre la izquierda y aquí está el movimiento que venía a través de Víctor Armas. Llegó la entrada del hombre del Deportivo Marquense, David Chuk, que termina cometiendo una falta, falta que puedes en la Play GT, donde ganarles una pasión. Cero tiro libre para el conjunto de Guastatoya. Juan Gabriel Tiulal Internacional, ¿qué está tomando?
3: 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Se va a acabar la primera parte, sigue Marquense siendo más. El aspecto físico es fundamental en una tarde y en un clima como este, y Marquense de algún modo lo entiende y por eso adelantó sus líneas. El asunto es que no ha tenido, después del gol, solo aquel cabezazo, recuerdan ustedes, que sacó Rubén Escobar. Después le ha costado mucho trabajo y no ha podido conseguir hacer más daño. En todo caso, el Guastatoya también tuvo alguna ocasión. Saludos a Luis Julián, gracias por reportar la sintonía de la red. A Eduardo,
5: Eduardo me está saludando también. Muy bien. Saludos a Eduardo también. Saludos a Barrientos, que se fue con la finta, dice que iba ganando Guastatoya en el pastel. A Valdemar, saludos, dice, muchas gracias por tus conceptos. Saludos a Destino Cruel, atento Destino Cruel, porque al descanso te daremos los tips que nos estás preguntando. Saludos a Héctor hasta Atlanta, Georgia. Amada Álvarez, gracias, se agregan 4 minutos. Saludos a Sojo, dice, el rojo cuando juega, bueno, ya le habíamos dicho. Saluditos a todos, de verdad, gracias por estar en sintonía nuestra en la tarde de Liga Nacional. Saludos desde Cobán, dice Augusto García. Un abrazo, aquí estamos en vivo a través de la red en el 106.1 junto a Edu Escobar, a Quique González, a Dixon Vázquez, también a David Pablo y su servidor Juan Gabriel Tiul, sirviéndoles todos los pormenores de este 1-1 por ahora entre Guastatoya y el Marquense. Quique González, llegó el momento.
6: Van Trap, el fútbol nos une, no se tiene que olvidar también que esta noche Lester Martínez se pone los guantes, sube al cuadrilátero entre 8 y 9 de la noche, ¿verdad? Ahí no puede, no hay un horario específico o puntual para el inicio de la pelea de Lester Martínez, que enfrenta a un croata, por supuesto, esta noche. En ese mismo horario prácticamente va a estar terminando el clásico también guatemalteco entre Comunicaciones y Municipal. La pelota que vino para Lobato, aquí está recibiendo para el sector de la derecha, lo van a ir a presionar. Lobato para tocar por el medio, deja servicio para Víctor Ábalos, que ha tenido dos claras, dos buenas, y no las ha podido concretar. Recuperación para el cuadro de Guastatoya. Andy Contreras por el medio entregó para el recién ingresado Javier Estrada, la quiere filtrar. ¡Uy! Casi se la iba la pelota Gordillo. Le sacaron todavía el balón y vino el remate de Ábalos, que termina en poder del guardameta Gustavo Gutiérrez para controlar desde la última línea. Otra vez Ábalos con el balón, abre por derecha. El movimiento que vino de Lobato, aquí va tranquilamente tratando de encarar al jugador Oscar Linton. Mete la pierna a Linton y termina mandando balón para afuera para que tengamos servicio lateral. Será favorable a la representación de Guastatoya. Adelante, Dixon Vázquez. ¿Quién está tomando?
2: 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Así de que Elio Velázquez se va al descanso. Ingresa Fernando Escalante con el número 19. A ver, muchachos, yo no entiendo ese cambio por el tiempo que estamos, claro, porque está por terminar el primer tiempo y estás agotando tu primera ventana. O sea, me parece que esto, falta de concentración de... Pero se va Elio Velázquez, entonces ingresa Fernando Escalante con el número 19, la variante del equipo de, pues en este caso el equipo de Marquense. Adelante, Enrique, ¿qué estás tomando?
6: Gallo, la mejor cerveza, Víctor Arma.

0: pero mucho mejor la reacción de Gutiérrez, que la terminó sacando al tiro de esquina. 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Soca, la defensa de los Leones, que se ha salvado Gabriel de recibir la segunda anotación en este compromiso. ¿Qué está tomando?
1: 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Es el guardameta del Deportivo Marquense, que es sacadón, es un bólido. Iba para adentro amenazando con incrustarse en el ángulo superior derecho, pero no sé cómo le hace así, le mete la mano derecha y la manda al tiro de esquina. ¡Qué barbaridad! ¡Qué brutal! ¡Qué gran sacadón ha hecho el guardameta cuando ya se aprestaba a celebrar la gente del Guastatoya! Lobato le pegó con alma, corazón y vida, pero qué monstruosa, de verdad, la salvada que ha hecho aquí el guardameta Gutiérrez para mantener el 1-1. Tiene también Guastatoya sus avisos. Quique González, llegó el momento.
0: Van Travel Fútbol los une, ya se cumplieron los 4 minutos que se agregaron a esta primera parte en el tiempo de juego. 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Dijeron en el camino Gerardo Gordillo, tremendo lo que acaba de realizar Brian Manolo Lemus, que ganaba sobre la última línea. Cuando mete servicio sale el portero Gustavo Gutiérrez, se quedó con la pelota y con esto el árbitro señala que es momento de cerrar parcialmente el telón de la magia y la fantasía. Termina la primera parte por ahora. 1 para Guastatoya, 1 para Marquense. Anota Víctor Ábalos para el cuadro de Guastatoya de penal. Elio Velázquez lo hizo para Marquense. Para el 1-1, así termina la primera parte.
1: Se van los primeros 45 minutos. Está el marcador 1-1 entre Guastatoya y el Deportivo Marquense. Un partido bajo una temperatura tremenda, la verdad, y nos lo ha compartido nuestro compañero Dixon Vázquez. No sé si tenemos algún apunte antes de ir a la pausa, Dixon. ¿Qué estás tomando?
2: 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Se reunieron los dos equipos, ha salido primero Guastatoya, 34 grados es como estamos terminando este primer tiempo. Ahora es Marquense que empieza a salir poco a poco. Es impresionante el gesto de los jugadores cuando observan el cambio, sobre todo por el tiempo, y entonces ¿qué pasa en la banca? ¿Cómo hacen el cambio? No es por quien ingresó, no es por quien se fue, sino el momento. Y por eso Gustavo, después que hace una atajada espectacular, le pega un grito a sus compañeros y dice, hey, concentrémonos en el partido, porque parece ser que los sacó de concentración la variante que se hizo, repito, cuando un equipo estaba dominando y cuando un equipo estaba por terminar a agotar la primera ventana. Me parece que sí hay un descuido táctico en este compromiso. 1-1 acá, se han ido los dos equipos, 34 grados, así se vive acá en Guastatoya. Gabriel, ¿qué estás tomando?
1: Gallo, la mejor cerveza. Pues bueno, termina entonces la primera parte, decíamos, ya veremos los números, pero por ahora ha sido un partido trepidante en el que el Guastatoya empezó muy bien con un gran disparo en la media distancia que exigió a Gutiérrez y siguió de algún modo llegando con intensidad hasta que se produce aquella jugada en donde a través del FVS se llama al árbitro para que revise un jalón de camiseta, lo revisa y constata que hay una falta en el área del Marquense, da penal y lo cobra muy bien Ábalos, el paraguayo, para el conjunto local. Así se produce el 1-0 y honestamente hasta ese momento el Guastatoya era mejor. Sin embargo, pues el Marquense tuvo la posibilidad de reaccionar gracias a una jugada de táctica fija, un tiro libre que parecía inofensivo, Edu, pero el guardameta no es capaz de controlarlo. Ya escucharemos sus argumentos más adelante. Yo en principio creo que es una chambonada porque es de experiencia y no se logra anticipar para prever que le puede hacer daño la sombra que tiene atrás de él por un árbol y lo radiante del sol que impacta con la pelota blanca. Lo cierto es que le pica antes y se le va de largo, de verdad muy mal en el fildeo como en el béisbol, y se produce el 1-1. Después se quedan con 10 y todo eso hace que el partido dé un giro distinto.
3: Psicológicamente el equipo de Guastatoya pues fue un golpe bastante fuerte en el cual no ha logrado superar. Ya en las últimas jugadas vimos, por ejemplo, esta este disparo de Nicolás Lobato, en el que pues se empleó a fondo el arquero del Deportivo Marquense. Ya se tiró un poco más Lobato a la banda y eso pues le genera a él un poco más de movilidad, porque lo veíamos muy tirado al centro, y eso también puede ser una de las variantes que hizo el profesor García para poder hacer algún tipo de modificación y que en el segundo tiempo vaya a hacer la diferencia para que Guastatoya logre encontrar el gol de la ventaja.
1: Definitivamente. Pues bueno, vamos a hacer una pausa y regresaremos con más. Les saludamos en vivo ahora mismo a través de la red. Saludos desde Santa María Xalapán, en Xalapa. Mira nada más, qué interesante. Saludos al primo Pedro Tiul. ¿Dónde estará el primo? Saludos, saludos también a Otoniel Méndez. Saludos, muchas gracias por sus reportes, por acompañarnos en este servicio que tenemos en la tarde de hoy. A Mazateco López, saludos también. Aslen Paquip, saludos, saludos. Augusto García, bueno, son ustedes muy amables por acompañarnos en la tarde de hoy. 1-1 el marcador entre Guastatoya y Marquense. Pausa y regresamos con más. Somos la red 106.1.
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5: 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Inguat te da la hora. 15:55.
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0: Volvemos, amigos oyentes, a través de la red en el 106.1, lo que usted necesita saber. Seguimos compartiendo esta cobertura en esta tarde. Ah, bueno, lo que sí pasa es que desaparece el marcador, ¿ya te diste cuenta?
1: Ah, sí.
0: Eso pasa, pero no importa. Debe haber alguna forma de que lo podamos incorporar para que estemos con ustedes. Saludos a Víctor Morataya. A las 5:30, tiempo de Centroamérica, empezamos con la previa, con todo lo del clásico, efectivamente. Y seguramente tendremos información también de lo que ocurra con Lester Martínez en la noche de hoy. Pues bueno, vamos a revisar en breve los números que nos ha dejado esta primera parte, en donde Guastatoya está empatando a 1 con el Deportivo Marquense. Yo sé lo que es tener calor de Guastatoya, sabroso. Ahí, lo que pasa es que cuando uno está en la tribuna, yo no sé dónde esté Dixon, pero cuando uno está en la tribuna, en la parte de arriba, sopla un viento agradable, sabroso, que refresca también en esa cancha del David Cordón Hichos. Ayer me salió un recuerdo en el Facebook en donde tenía una fotografía desde la carretera. Y me llamó mucho la atención porque no existía esa cancha que está allí justamente a un costado del estadio. No existía. Y ahora pues ya es una cancha porque antes era un parqueo. Es lo que podemos compartir. Vamos a ir con Dixon Vázquez para que nos comparta si escucha o ve algún movimiento que nos pueda hacer pensar que va a venir algún cambio en unos instantes. Adelante, Dixon Vázquez, te escuchamos por la red. ¿Qué estás tomando? Está tomando
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0: Adelante, ahí estamos.
2: Gabriel, a ver si David nos colabora para tener el otro sistema también habilitado, porque seguramente tendremos una mejor recepción, una mejor señal ya en este escenario deportivo. Bueno, gracias, mi querido productor, como siempre, espectacular.
3: Bueno, a ver, ahora sí, ya el equipo de Guastatoya está saliendo al terreno de juego. El preparador físico habla con cada uno de ellos. Del lado de Marquense, pues el jugador que ingresó 2 minutos, es increíble, 2 minutos antes del partido, ya en tiempo de reposición, pues se quedó haciendo calentamiento con el resto de la banca. Sale Carlos Ortiz, su preparador físico, y hace un cambio de ritmo y demás. Ahora ingresaron al camerino. Del lado de Guastatoya ya agotó su primer cambio, jugador Hino, el trabajador para ganar dinero. A ver, 2, 4, 6, 8, 9, más el portero, 10, así que no hay cambios para el equipo de Guastatoya. Así que el portero fue el único que no tuvo activación. Y del lado de Marquense me parece que se mantiene con la única modificación que había hecho en esta segunda parte. El más surgido y más necesitado, diría yo, porque está acá pues empatando y no logra conseguir el resultado, es Guastatoya, así que ya está en el campo. No sale el tema de los árbitros para lo que será el complemento del partido, mientras que de Marquense está ya en el camerino respectivo. Creo que se van a tomar aún su tiempo para poder salir a esta segunda parte. Me quedo, Gabriel, así que creo que no hay modificaciones. Guastatoya está claro, no hay modificaciones. Marquense, lo que vamos a esperar, si habrá cambios en este comienzo de la segunda parte. Gabriel, por la red, ¿qué estás tomando?
0: 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Mira, tiros a portería, 5-3. Ha hecho ya el cuadro guastatoyano. La posición de la pelota está pareja. En tiros de esquina hay 5. 3 para los de casa y 2 para los visitantes. Así es de que ya veremos. ¿A qué hora es la pelea de Lester Martínez? Dice Dorrax. No sé, ni RM. Pues bueno, es entre las 8 y las 9 de la noche. La verdad es que no hay un horario confirmado. Saludos para él, saludos para Juan Gabriel, dice. Ah, mira, el tocayo, allá en Mazatenango. Cómo extraño ir a Mazate, hombre. Saludos a Destino Cruel. Espero que te haya quedado claro lo que me habías preguntado, mi amigo Destino Cruel. Ya le respondimos a Víctor Morataya si vamos a tener el partido del clásico. Por supuesto que sí. ¿Quién va a narrar el clásico hoy?
1: Ahora le digo.
0: Sí, me confirmas. Ya vamos a ver ese detalle. Por ahora. Mira, tenemos que hacer una partida, dice aquí. Al ratito la haremos. Por ahora le recordamos que ya se produjeron algunos cambios en este compromiso, y los cambios que se llevan a cabo durante nuestra transmisión, no está de más recordarles que son a nombre de Hino, cambio de jugador y no el trabajador para ganar dinero. Ahí está la gente de Guastatoya. Ah, no, así sí.
1: Están Walter Ábalos.
0: Así sí baila mi hija con el señor, mira.
1: Sí, están Walter Ábalos, Carlos Zacarías, Javier del Cid para más tarde.
0: Perfecto, bueno, ahí están entonces los compañeros que tendrán a su cargo, Carlos Zacarías, Javier del Cid y Walter Ábalos, el clásico de clásicos entre Comunicaciones y Municipal, para quien me estaba preguntando. ¿Vuelven los equipos? Sí, vuelven los equipos y vuelve el relato de Quique González a través de la red en el 106.1. Adelante, Quique, ¿qué estás tomando?
1: Ah, yo la mejor cerveza, gracias, Gabriel. Vamos a reanudar el compromiso para esta segunda parte, entonces, 1-1. Está el marcador, saludo para Leo Morales. Gracias, para saludo también para Lauren, para Edith González. ¿Sí? ¿No? ¿El mío, no? Bueno, a ver si nos escuchan, que nos cuenten allí, ¿verdad? Si estamos o no estamos con ustedes. Aquí vendrá el movimiento, el árbitro da la orden, señoras y señores. Vamos a jugar, que el balón ruede y que el grito de gol nos encuentre juntos por la RAN 106.1. Allá está desde la última línea para tener la pelota el cuadro de los Leones del Deportivo Marquense. El movimiento que se produce a través de David Azaquialchuk. Aquí logra tocar sobre ese costado de la izquierda. Por cierto, no han cambiado de sector porque inicialmente la primera parte aparecía por derecha. El rompimiento puede darse nuevamente para el cuadro de los Leones para buscar la salida y el control que se produce una vez más con Oscar Linton, dejando para Jordi Hernández. Rápidamente vino por la última línea con Gerardo Gordillo. Y se logra tocar hacia la frente. Ronda el Corado, entregando balón para Jordi Hernández, nuevamente por derecha la cobertura que llegó en defensa para realizar el movimiento desde la última línea y de inmediato para trasladar el balón que va a quedar una vez más en el movimiento por el costado para que se señale servicio lateral. Es para la representación de los Leones. Estamos con Dixon Vázquez para conocer si hubo modificaciones tanto para Marquense como para el equipo de Guastatoya. Dixon Vázquez por la Red 106.1, ¿qué está tomando?
3: Gallo, la mejor cerveza, mi querido Enrique. No hay cambios, simple y sencillamente la variante que se había dado en la primera parte. En el caso de Guastatoya, pues la única modificación lo de Javier Estrada y por supuesto del lado de Marquense lo de Fernando Escalante, que fue los que ingresaron ya en la primera mitad, y esta segunda no hubo ninguna sola modificación. Enrique, por el 161, ¿qué está tomando?
1: Gallo, la mejor cerveza. La pelota por el costado, servicio lateral, vendrá el movimiento Víctor Armas sobre la izquierda y ahora nuevamente entregando para conectar, lo hizo al frente con Brian Manolo Lemus, gira, mete centro, balón rebotado sobre el defensa de los Leones, termina por afuera, para que tengamos tiro de esquina. 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Es pelota para el cuadro, del pecho amarillo Brian Lemus para mover. Aquí vendrá en el servicio desde el costado de la izquierda, atención, porque va a colocar pelota, segundo palo, cerca del manchón del penal venía el rebote o el despeje defensivo, intentaba Andy Contreras prenderla como venía de primera, pero no le pegó bien y entonces deja servicio para que intente desde la última línea el control que se produce, pelota larga, va por afuera para saque de puerta, saque de presa ubicada con Génesis Empresarial. Gustavo Gutiérrez para tocar desde la última línea, Ledesma que trata de avanzar, aquí va con el movimiento tranquilo Arturo Ledesma, dejando para Jordi Hernández. Este trata de avanzar con el cambio de juego, largo servicio para buscar a David Grande, anticipación del zaguero del cuadro de Guastatoya y Grande llega cometiendo una falta, falta que pues se gana Play GT, con donde ganar es una pasión. Es pelota para el cuadro de Guastatoya. Eduardo Escobar, ¿qué está tomando?
4: Hay una mejor cerveza y según la referencia que tenemos de las condiciones del clima allá en la cancha de Guastatoya, es que el sol sigue intenso, sigue de la misma forma. Vemos también al momento de hacer el cambio ya de los futbolistas, en este caso de los guardametas, también el caso de Gutiérrez, tiene la misma

0: o algún tipo de complicación para él en estos primeros minutos, en el cual pues continúa el empate 1-1. Quique, ¿qué está tomando?
1: Gallo, la mejor cerveza, nuevamente de mano para mover el cuadro de San Marcos a través del panameño Oscar Linton. Aquí toca hacia el frente, pone a correr para que intente también Jordi Hernández, logra abrir sobre la derecha Víctor Alexis Mata, que recibe buen control para superar los tres cuartos de cancha, va a llegar tocando por derecha, lo hace para que Randall Corado coloque centro a media altura, lo ponía y la pelota que va directamente a la mano del guardameta Rubén Escobar y vendrá para tener la pelota desde la última línea el cuadro de Guastatoya. Despeje largo, anticipación con la cabeza de Gerardo Gordillo, entregando hacia el frente, recuperación para Ariel Omombre con el número 17, que también está ahora dentro del terreno de las acciones. Llegó cometiendo falta que apuestes en la Play GT, donde ganar es una pasión, y de inmediato el movimiento que vino desde la última línea para buscar el control de Brian Lemus, devolviendo, y aquí aparecía el movimiento del hombre con el número 14 para la representación de Guastatoya, Javier Estrada. Le pegaron, es una falta que apuestes en la Play GT, donde ganar es una pasión. De inmediato se cobró el tiro libre, balón que va por elevación, y aquí va a intentar Brian Manolo Lemus, que ingresa al área, intenta desbordar la cobertura de Randall Corado, no se da por vencido, y Brian Lemus, que gana la última línea, mete servicio, el centro en diagonal es controlado por el defensa de los Leones de Barquense, que termina rechazando, la pelota se pierde para que tengamos servicio lateral de manos. Brian Morales entregando para el control que venía de Ávalos, retrocede para Brian Morales, ahí llegó el contacto de Carlos Santos, que termina cometiendo una falta que apuestas en la Play GT, donde ganar es una pasión. Es pelota para Guastatoya, además hombre amonestado en el cuadro de Marquense. Dixon Vázquez, ¿qué está tomando?
2: Gallo, la mejor cerveza, segundo amonestado ya en el partido para el lado de Marquense. El primero fue Oscar Linton, el segundo es Caliche. Carlos Santo Caliche llega por detrás y prácticamente llega a destiempo. O sea que separan mucho las líneas del caso de Marquense, del medio campo y la zona ofensiva. Y como en su intento de tomar los balones, va por detrás, y me parece que bien lo de Reina para marcar esto. La falta y la tarjeta amarilla. Ataca Marquense Enrique por el 7-1. ¿Qué está tomando?
1: Gallo, la mejor cerveza. Un movimiento para la representación de Marquense. Buena recuperación. Aquí puede venir el control por derecha para buscar a Carlos Santos. Un jalón de parte de Javier Estrada, que termina cometiendo falta que apuesta en la Play GT, donde ganar es una pasión. Será tiro libre para Marquense. Este era para María también. Juan Gabriel Tío del Internacional, ¿qué está tomando?
3: Gallo, la mejor cerveza. Yo creo que sí, porque iba perfilado muy bien. No digo para rematar a portería, pero sí iba perfilado como para poder generar una ocasión de mayor peligro. Sin embargo, el árbitro se conforma simplemente con el llamado de atención verbal y no va a pasar a mayores. Pero por ahora es el Marquense el que toma la iniciativa. Seguimos entonces con el marcador igualado, pero evidentemente Marquense sabe que tiene una buena oportunidad, y por esa razón es que busca ahora, tras esta falta que apuestes en ganaplay.gt, donde ganar es una pasión, seguir haciendo daño. Quique González, llegó el momento.
1: Antrave el fútbol 2-1, tiro libre para el cuadro de San Marcos. Carlos Santos para colocar centro, el cabezazo de Manuel Llori, termina rechazando el balón que vuelve a quedar para el cuadro el Deportivo Marquense. Aquí está Randall Corado sobre el círculo central, el de la última línea, para venir rápidamente tocando, lo hizo sobre Jordi Hernández, en la línea que divide en dos el terreno del juego, abre sobre la izquierda, Oscar Linton no pudo controlar en la primera, no, pero en el segundo toque le sale perfecto para que aparezca David Ezequiel Chuque, distribuye rápidamente con la pelota, y aquí está, atención, Carlos Julián Santos manda trazo largo, cabezazo defensivo, se anticipa Víctor Armas en doble intervención para terminar sacando la pelota desde la última línea. Le vuelve a quedar Arturo Ledesma, el Zuri, con la cabeza en corto, vino ahora para el movimiento de Jordi Hernández, fue por el otro costado, trazo largo, anticipación que llegó a través de Andy Contreras, logra meter el cabezazo y manda balón hacia afuera para que tengamos un servicio lateral. Es para la representación del Deportivo Marquense, que presiona sobre la izquierda, y atención porque viene rápidamente para entregar de manos, en el caso de Oscar Linto, quería conectar para buscar el movimiento en ataque. Aquí le terminaron sacando la pelota a Fernando Escalante y la rebotó sobre el hombre de Marquense, en el caso de la cobertura que hacía Manuel Llori. La pelota para afuera, se señala servicio lateral. Espera el conjunto del Deportivo Guastatoya. Llegamos a 53 minutos en tiempo de juego. 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Claro que sí, el marcador se mantiene igual.

0: marcado. Uno para el cuadro de Guastatoya, uno para el Deportivo Marquense, la sexta jornada de la fase de clasificación de este torneo apertura de la Liga Nacional que se vive a través de la red 106.1. 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Prueba de larga distancia, se tiene confianza Jordi Hernández, saca remate de pierna derecha y el balón termina por afuera, se convierte en saque de puerta. 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Es pelota para la representación de Guastatoya, Juan Gabriel Tula, el internacional. ¿Qué está tomando?
1: Cayo, la mejor cerveza. Bueno, aquí es una aproximación que se produce una vez más de parte de Marquense, como era de algún modo previsible, sí, que iba a tomar la iniciativa. Sin embargo, el remate se va afuera y viene el saque de puerta, saca tu préstamo y gana con Génesis Empresarial. Ya se fueron 54 minutos en el tiempo de juego. 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Claro que sí. El marcador claro es 1-1 Marquense. Pero si Marquense no gana, se va a quedar con esa sensación de que pudo haber sido un mejor juego, un mejor marcador, y no lo está logrando. Quique, llegó el momento.
0: Van Trave, el fútbol nos une desde la última línea. Está el movimiento de Ledesma, dejando para Gerardo Gordillo. Aquí está el trazo largo. Atención al movimiento de Manuel Llori, en una muy buena recuperación desde el fondo para cortar el avance y mandar hacia la frente, pero se anticipa con la cabeza, imponiéndose ahí en el fondo el Zuri Ledesma, marcando diferencia de repente, tratando de imponer respeto desde la última línea de los Leones. Aquí llegaron cometiendo una falta, falta que apuestes en Gana Play GT, donde ganar es una pasión. Es pelota para el cuadro de Guastatoya. Javier Estrada ha tomado la responsabilidad para ejecutar ese servicio y vendrá el movimiento. Atención, porque Guastatoya empuja para ir al frente a la portería de Gustavo Guadalupe Gutiérrez. Hay que recordar que el conjunto de Guastatoya juega con uno menos por la expulsión del número 77 de Nilson Ariel Sánchez, que lo mandaron a descansar. Y por eso juega con uno menos desde los 20 minutos de la primera parte prácticamente. Aquí hay una nueva falta en ataque, falta que apuestes en Gana Play GT, donde ganar es una pasión. Ahora fuerte entrada sobre Arturo Javier Ledesma, que se queda lesionado. Eduardo Escobar, ¿qué está tomando?
2: Cayó la mejor cerveza y está utilizando cualquier tipo de recurso el equipo de Marquense para poder hacer un poco de tiempo, poder manejar el partido, tomando en cuenta también que Guastatoya está urgido de poder ir al abordaje y encontrar la anotación, tomando también en cuenta de que pues tiene un hombre menos. Marquense está tratando la forma de manejar el partido en base a los recursos que tenga a su disposición. Jugadas a pelota, a táctica fija, también alguna tipo de infracción, pues trata de ganar algunos minutos para que el tiempo siga transcurriendo y poderse seguir acomodando dentro del terreno de juego. Quique, ¿qué está tomando?
0: Hay una mejor cerveza, pelota al fondo para el portero Gustavo Gutiérrez. Aquí ordena por donde sus compañeros deben colocarse para entregar el balón y buscar la salida. Movimiento para que aparezca allá desde la izquierda Arturo Javier Ledesma. El Zuli conectó con Oscar Linton, se retiraba un poquitito el servicio. Termina regalando un saque lateral para el cuadro de Guastatoya, que apura a través de Andy Contreras. Se entregó para que intente Arielón tener la salida. Le cortaron el avance, rompimiento por el equipo de Guastatoya, pero ya recupera Marrequense desde la última línea. Adelante Juan Gabriel Tirol Internacional. ¿Qué está tomando?
1: Gallo, la mejor cerveza. 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Seguimos en vivo, amenaza ahora el Guastatoya con Lobato. Quique González, llegó el momento.
0: Entrave el fútbol 2-1, pelota fuera, servicio lateral. Es para Marrequense a través de la mano de Ronda Alcorado, tocando para Jordi Hernández. Le dejaron los tacos por delante en la llegada del hombre de Guastatoya, Javier Estrada, me parece. El que termina cometiendo la falta, falta que apuestes en la Play GT, donde ganar es una pasión. Será tiro libre para el equipo de San Marcos. Dixon Vázquez por la receta 6-1. ¿Qué está tomando?
3: Gallo, la mejor cerveza. Bueno, pedía una tarjeta amarilla, pero no. El árbitro central simple y sencillamente marca esa falta y entonces se reanuda el compromiso en un tiro libre en favor de la representación del equipo de Marquense. A ver si comparten conmigo. Pasan situaciones acá en el compromiso. Un Marquense que tiene todo el desgaste físico y un aguante a pesar del clima. Un Marquense que es dominador absolutamente en el partido, pero que es incapaz de encontrar una segunda anotación. Es decir, que convierta el guardameta, en este caso la de Rubén Escobar en la figura importante. Esa es la parte, me parece, que contrasta el volumen de juego con la profundidad. Y entonces no te sirve al final de cuentas hacer un buen volumen, un buen desgaste, si pues no convertís al portero rival o en la figura o en el resultado, porque al final de cuentas nos dice que se empata 1-1. El calor se sigue intensificando y el desgaste de igual manera para Marquense. La cuestión está, ¿va a soportar esa presión? O simple y sencillamente, pues va a seguir atacando o va a buscar el contragolpe el equipo de Guastatoya. Adelante, Enrique, ¿qué está tomando?
0: Cayó la mejor cerveza y avanza Guastatoya, que responde al ataque a través de Nicolás Novato. Se perfila y solo amague con levantar el centro, perfila y corre con balón dominado. Cuando colocó pelota manchando el penal, apareció Arturo Javier Ledesma para cortar el avance y quedarse con el esférico. Aquí logra tocar Jordi Hernández, busca la salida, el movimiento desde la izquierda con David Ezequiel Chuk, que hace la personal, se queja en cortito, le cometieron una falta que apuesta en la Play GT, donde ganarse una pasión de inmediato. Tiro libre para el cuadro de los Leones. Víctor Alexis Mata, bien proyectado el ataque, vino por derecha, levanta la mirada Víctor, acomoda balón, buen centro, el despeje defensivo por parte del hombre de Guastatoya. Aquí están rechazando y el balón va a quedar ahora para el movimiento de parte de Jordi Hernández. Vino rápido sobre la izquierda David Chuk, entregó para Fernández, que adelante Jordi Hernández recibe. Aquí se acomoda para buscar el ataque, el movimiento nuevamente a través de Escalante, que trata de tener el control del balón, filtra para el movimiento que realiza David Ezequiel, entregando en corto, llegó fuerte la entrada de Manuel Yori, termina cometiendo falta que apuesta, señala Play GT, donde ganar es una pasión, tarjeta María. Además, para el hombre de Guastatoya, Juan Gabriel Tula Internacional, ¿qué está tomando?
1: Cayo, la mejor cerveza, lo que pasa es que le deja el pie aquí a Caliches, ¿no?
4: Sí.
1: Le deja el pie, la suela del pie en el tobillo, en las narices del árbitro. Entonces, claro, no hay nada más que sancionar. Se da la tarjeta de amonestación. Bueno, mira, aquí viéndola despacio, yo creo que es espinilla con espinilla, pero bueno, el árbitro lo ve de otra manera. Yo aquí sí pienso que se ha equivocado en su apreciación el árbitro principal. Estamos en 60 y medio, y por ahora las cosas no cambian. Esto hay que contabilizarlo como una falta. Falta que apuestes en ganaplay.gt, donde ganar es una pasión. A María para Emanuel Llori, entonces se va amonestado a partir de este momento. Quique González, llegó el momento.
0: Entrada del fútbol 2-1, tiro libre para el conjunto del Deportivo Marquense. Yo quería quedarme afuera, ya no había. Es tiro libre para Marquense, David Ezequiel Chuk, para mover, atención, porque también aparece la posibilidad para que Jordi Hernández pruebe Chuk, el remate al par. Acaba de tener una oportunidad inmejorable de ponerse al frente del marcador con ese remate potente de David Ezequiel Chuk, que zurdazo acaba de sacar, y la pelota atraviesa la portería, le sacó la pintura. Hoy ese travesaño se salvó. El conjunto de Guastatoya, Dixon Vázquez, ¿qué está tomando?
3: Gallo, la mejor cerveza, lo que hablábamos prácticamente esto, ¿verdad? La profundidad, el buscar la portería contraria, y lo de Chuk en la táctica fija le saca provecho otra vez al viento. Es increíble lo de Marquense, cómo está encontrándose hasta que juegue su favor el viento. Y en esto un pelotazo, me parece que bastante bien lo de Chuk, pero termina en el precisamente en la unión entre el vértice y el paral, y ahí una gran oportunidad por parte de Marquense, quizás lo más claro en el segundo tiempo, o una profundidad de juego que ha tenido. Dos cambios más para el equipo, bueno, tres al final de cuentas. Ingresa Almanza, que es uno de los que reconozco al momento, de las variantes que va a realizar el equipo de, pues en este caso, el cuadro de Guastatoya. Y de la OE Marquense, de igual manera, de Nilson Ochaeta. A ver, vamos por pasos, vamos a ordenar los muchachos. A ver, se va entonces Nicolás Lobato, ingresa con el jugador número 7, Almanza. Así que es el jugador con número 7, el cambio, y no, vino el trabajador para ganar dinero. El otro jugador se va al descanso con el número 22, Víctor Ábalos. Ingresa con el número 20, es precisamente Hilder Cruz. Y el último cambio, se va al descanso Víctor Alexis Matas, de usted del lado de Marquense, y está ingresando Denilson Ochaeta. Ochaeta con el número 11. Así que es el cambio, jugador Hino el trabajador para ganar dinero. Así se ha modificado también el equipo del Deportivo Marquense. Estoy con vos, mi querido Gabriel. ¿Qué estás tomando?
1: Gallo, la mejor cerveza. Gracias, Dixon. Estaba revisando la última vez que Marquense le ganó a Guastatoya de visita. Un 3 de abril del 2016, hace más de 10 años. Aquella vez, 4-3 ganó Marquense. Y curiosamente, los dos terminaron con 10. ¿Quiénes marcaron para el Marquense? Frank de León. Gledson Pereira hizo doblete y Luis Mora. Por parte de Guastatoya, Nicolás Kirchner, ¿se recuerdan del argentino este? Buen jugador Kirchner y Eddie Danilo Guerra, todavía jugaba Guerra, imagínate. Y Kirchner hizo doblete aquella vez. Expulsado Enrique Aroldo Club, el Banano Club, y Edwin el Tapita Fuentes. No, este no era Fuentes, el Tapita, este era Edwin Fuentes.
4: Aroldo Fuentes, sí.
1: Edwin Aroldo Fuentes, bueno. Eso pasó hace más...
4: Peñita, le decía,
1: el Peñita. Ah, ya lo recordé. Hace más de 10 años, la última vez que Marquense ganó de visita allí.
4: Bueno, a ver, tiene la oportunidad hoy. Están uno por uno. Llegamos a 64 minutos en el tiempo de juego. 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El marcador está uno por uno. Guastatoya y Marquense empatan en esta jornada número 6 de la fase de clasificación del torneo Apertura.

0: esperando a sus compañeros que se quiten las marchas, que vayan a buscar unos espacios diferentes que le puedan dar la oportunidad de conseguir un nuevo ataque al equipo de San Marcos, que arranca a través de Jordi Garrande, logra conectar hacia el frente. El movimiento de Chuk, entregando por derecha para recién ingresado. Aquí está el movimiento a través de Denis Orochaeta, retrocediendo la última línea. Lo hizo con Gerardo Gordillo, que ahora trata de proteger el balón. Entregó para Jordi Garrande, vino con el cambio de juego. Buen movimiento para buscar desde la izquierda el control que se produce a través de Chuk, entregando de vuelta para Jordi Hernández. Y aquí está Hernández con su número 70, filtra pelota para buscar el movimiento que llegaba a través del atacante Francisco David Grande, que casi no ha aparecido en este compromiso. Viene Guastatoya, balón al frente, equivocado, fácil para el control del portero Gutiérrez, que sale tranquilamente sin ningún apuro para dejar el balón hacia el frente. Adelante Eduardo Escobar, ¿qué está tomando?
1: Cayó la mejor cerveza. Vimos una modificación que acaba de hacer el equipo de Guastatoya, y eso me llama la atención. Al momento lo hablaba al finalizar el primer tiempo, pero el tema de Nicolás Lobato estaba prácticamente desde el inicio del partido en el centro del terreno del juego. Ya al finalizar el primer tiempo se lo tiraron por el lado de la banda derecha. En los últimos minutos previo a su modificación, pues estaba jugando del lado izquierdo. Un desgaste que ha hecho el futbolista sudamericano, que pues hasta el momento el equipo de Guastatoya no ha logrado pues resolver para poder encontrar la vía de la anotación. Mientras tanto, el equipo de Marquense se sigue acomodando entre el terreno de juego, llegando incluso con ese disparo de Chuque en el poste, que pues pudo haber sido también el gol de la ventaja para los Leones de Marquense. Ellos siguen manejando y teniendo el balón, teniendo al equipo de Guastatoya en el lugar donde ellos más pues en este caso les conviene. Sigue atacando el equipo de Guastatoya. Quique González, ¿qué está tomando?
0: Cayó la mejor cerveza, recuperación desde la última línea de Gutiérrez. Aquí está con el pecho Denilson Ocheta. Regaló el balón, no pasa absolutamente nada. Adelante Juan Gabriel Turelito Rosenar, ¿qué está tomando?
2: Gallo, la mejor cerveza. Pues bueno, el cronómetro no se detiene, superamos el minuto 66. 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Muchas gracias a quienes siguen reportando sintonía. La cuenta a la Madrid, saludos también. Dice Nolo Boca, dice, gracias, muy amable. Gracias por sus saludos. Saludos a Quique Villa. Saludos a Quique Villa. Y a algunos otros fantasmas que andan por ahí porque no me dejan su nombre. Saludos a José Ramírez, mundialmente conocido como Panzón. Saludos José, un abrazo, que estén ustedes muy bien. Seguimos con el relato de Quique González. Quique, llegó el momento.
0: Van Travel, fútbol nos une, y nuevamente Jordi Hernández. Aquí está entregando para Carlos Santos, recibe de Nilson Ochaeta, pone la pausa. Tiene que venir hacia atrás Oscar Linton, el que recibe, decide ir al frente ahora para buscar el movimiento de grande. Gira,

0: del balón descanso y la red. Decían los narradores de antaño, tanto va el cántaro al agua que al fin se rompe. Marquense ha sido más en este segundo tiempo. Si usted quiere, porque tiene un hombre de más, porque ha sabido también quitarle la pelota al conjunto local, ya había avisado con el tiro libre de Chuk. Y aquí finalmente aparece el español. Tres goles de manera consecutiva ya, ¿no? Si la memoria no me falla en mis apuntes acá, grande. Confirman el gol desde el FVS, no hay nada que reclamar. Gol del español grande, 2-1, está ganando la visita. Y el marquense ligando su tercera victoria al hilo. ¿Qué talito? Así es de que se da la media vuelta y así más o menos por el estilo, ¿no? Está de espaldas grande, controla el balón, le hace una finta. Su marcador se da la vuelta muy rápido y suelta el riflazo para dejar sin chance al guardameta Rubén. Que solo le hace la finta, sí, solo le hace la mirada, el seguimiento, y es el 2-1. Atentos con grande, que se está volviendo grande con el Deportivo Marquense. ¡Qué trayazo! ¡Qué zapatazo! Y hace el 2-1. Volvemos con el relato de Quique González. Llegó el momento.
1: Bam Travel, fútbol nos une. ¿Qué dicen en el estadio? ¿Qué dicen desde los banquillos? Dixon Vázquez, porque llegó un golazo. Este sí, extraordinario para David Grande para colocar el 2-1 que pone en ventaja al equipo de Marquense. ¿Qué está tomando?
2: 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Y hay un reclamo enorme por parte de la afición para el técnico. Dice, profe, es un equipo muy defensivo. Es que no le está gustando cómo está jugando el equipo de Guastatoya. Cae la falta, cae la expulsión y cae, por supuesto, un equipo demasiado condicionado. Me refiero al equipo de Guastatoya. Está metido muy atrás. Por eso hablábamos de que Marquense dominaba. Era un claro dominado el partido, pero no lo reflejaba en el partido. Y ahora sí, prácticamente con este resultado, ya saca una ventaja enorme y 3 puntos para el equipo del Deportivo Marquense. Golazo por parte del español, media vuelta de celebrarlo. Así que gana el equipo. Hubo cambio jugador y no vino el trabajador para ganar dinero. Brian Morales se fue al descanso. Herbert Amariel Morales es el que ha ingresado. De hecho, ya estaba amonestado. Ahora rompe esa línea de 4 para convertir una línea de 3. Pero ya la gente está molesta con su equipo porque no reacciona y porque sigue estando metido atrás. Ataca Guastatoya, Enrique, por el 7-1 que está tomando.
1: Cayó la mejor cerveza y la posibilidad de la equivocación de parte de Gordillo, que regala la pelota. Ábalos encamina y toca hacia el frente para que venga José Almanza. Toca por el medio, esta puede ser Estrada. La tocó al frente, el rebote vino. Para el movimiento de José Almanza, Javier Estrada la toca. Atención, porque aquí se produce el centro. Razón de buena cobertura en defensa para la representación de San Marcos, que aleja el peligro. Adelante, Eduardo Escobar. ¿Qué está tomando?
3: Cayó la mejor cerveza. Qué golpe para el equipo de Guastatoya luego de esa segunda anotación, en la cual pues se sale del libreto con una jugada en la cual pues podría decirse estaba controlada por la defensa del equipo de Guastatoya. Se da la vuelta y mete esa... ese disparo que va al fondo del arco y hay movimiento dentro del terreno de juego. Vamos, Quique González, ¿qué está tomando?
1: Cayó la mejor cerveza, mandan a descansar al director técnico de los Leones. Sí, a Julio Manuel Naya le sacaron tarjeta roja. Dixon Vázquez, ¿qué está tomando?
2: Cayó la mejor cerveza. Fíjate que no me percaté qué fue lo que dijo, pero el cuarto árbitro llama al árbitro central y le muestra tarjeta roja, expulsa entonces al técnico del equipo del Deportivo Marquense. Ahora, ayúdenme con un tema administrativo. Marquense está cumpliendo su segundo partido sin un técnico nominalmente, sin el nómina no hay. Él aparece como asistente técnico. Van a tener que hacer la modificación para ser director técnico y bueno, va a tener que cumplir su sanción y su expulsión para lo que va a ser el clásico enfrentando a Xelajú el próximo fin de semana a las 9 de la noche. Porque hay que recordarle a los amigos oyentes, Gabriel, que la jornada se corrió. Esto que era miércoles, ahora no se juega miércoles, sino fin de semana. Y lo que era fin de semana se va a jugar miércoles. Así que, de las modificaciones que ha tenido este calendario. Así que, se queda sin técnico marquense. Adelante, mi estimado Enrique, ¿qué se tomando?
1: Cayó la mejor cerveza. Bueno, ahí algo le tuvo que haber dicho el director técnico.
0: Sí, a lo mejor lo dijo a medias, entre dientes, pero ves que a veces hay esa tendencia, ¿no? Cuando está el equipo visitante, pues no les tiembla mucho el pulso. Cuando es a nivel local, sí, ya se la piensan dos veces. El Marquense está llegando a 9 puntotes, y digo puntotes así subrayado, porque para ellos es muy importante de acuerdo a cómo comenzaron. Y siempre se dice, ¿no?, en el refrán popular de los últimos tiempos, no es cómo comienzas, sino cómo terminas, y el Marquense está llegando a 9. Y lo que me gusta ahora mismo del Marquense es que, lejos de refugiarse, de replegarse, de retroceder, de invitar al rival a salir, no, está yendo por él, a buscar un tercer gol que de una vez le dé la oportunidad de sentenciar el partido. Marquense llega a 9 puntos, se mete al sexto lugar en este momento, el Deportivo Marquense. 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Quique González, llegó el momento.
3: Ban Trav, el fútbol nos une. Eduardo Escobar, terrible la equivocación de Julio Nay.
0: ¿Sí?
3: Tira otra pelota. Y el arbitraje de frente. ¿Lo vieron?
0: Y plano, tarjeta. Que no se haga el vivo también. Ah, ok.
3: Merecida, Eduardo, la tarjeta.
0: Okay, totalmente.
3: Eso pasó, Dixon. El director técnico de Marquense, cuando iban a hacer el servicio lateral, mete otra pelota, casi que le arrebató el balón de las manos al hombre de Guastatoya que iba a mover. El árbitro lo vio y de una vez le sacó la tarjeta.
0: Claro, porque eso retrasa la reanudación del partido. Un saludo para Alex Paredes CR, dice, saludos desde Miami, gracias. Saludos, dice, ¿cuántos puntos hacen los Leones? Lo acabamos de comentar, justamente son 9. Saludos también para Rolando, dice, saludos para Raquelita, saludos para Nolo Boca, saludos también. Y a toda la gente como Jimmy James, que dice, arriba mis Leones Marquenses. Pues muchas gracias al señor Calderón también, que le va al Marquense. Saludos, dice, desde Boston, Mike Serep. Algún día volveré ahí, te lo prometo. Voy a volver al Fenway Park, seguro que sí. Aunque nos vuelvan a ganar los Orioles. Adelante, Quique González. Llegó el momento.
3: 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Llegamos a 77 minutos en tiempo de juego. 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Claro que sí. El marcador claro, 1 para Guastatoya, 2 para el Deportivo Marquense. 3 variantes en los Leones. Dixon, ¿qué está tomando?
2: Gallo, la mejor cerveza. Así que se fue Oscar Linton, Carliche y David Grande, el español. Así que se han ido los 3, se han ingresado Marco Tulio Rodas, Brandon de León y ha ingresado Eric el Gato González. Así que esa es de las variantes que está haciendo el equipo de Marquense. Yo no sé, debo entender que es para refrescar el medio campo, para seguir con el ritmo. Pero son los cambios que ha hecho ya en esta segunda parte, fuera de lugar, es lo que dice, determina el árbitro. Así que repito, Oscar Linton, Caliche, Carlos Santos, Caliche, y se fue David Grande. En las modificaciones ha ingresado entonces Brandon de León al medio campo, Marco Tulio Rodas ingresó como volante de interior por izquierda, y arriba se ha quedado el Gato, en este caso González, el jugador del equipo de Marquense, en sustitución de David Grande, el español. 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Enrique, ¿qué está tomando?
3: Cayó la mejor cerveza, pelota para la representación de los Leones, Gerardo Gordillo. Y ahora esto, no retener el balón, no arriesgarse tanto. Ya solo cuando se tenga muy seguro que se puede provocar peligro, ir a buscar el ataque. Adelante, Gabriel, ¿qué está tomando?
0: Cayó la mejor cerveza. Pues bueno, vamos a ver qué es lo que hace ahora el Guastatoya, si logra de algún modo adelantar líneas. Acuérdense que también correr 10 por 11... eso te va desgastando, y aparte el clima parece no ceder, como lo ha comentado Dixon en múltiples ocasiones. Saludos a Kevin. Saludos, Kevin. No, esto es lo que manda Kevin, lo que está aquí, mira, arribita. Eso, muy bien. A Jacobo Temac, saludos también. A Jacobo Temac, saludos a Mike Serep. Vamos a tener cobertura, evidentemente, sí, en la red del Clásico Nacional y de lo que haga Leicester esta noche, ¿no? Saludos también a Javier González, saludos, un abrazo para todos ustedes. A Pedro Rodríguez, saludos, dice, desde Cobán, saludos. A Juan Pablo, amigos, saludos desde Cobán. Saludos a la Pantera, hombre. ¿A qué horas es el Clásico? A las 7 de la noche. Saludos a Sergio el Rojito, dice, saludos desde Carranza. Gracias, gracias. Oigan a los rojos, dice, bueno, ya veremos qué pasa. Saludos a Torres. Saludos. Bueno, gracias por estar en sintonía del 106.1 de la red, siguiendo todo lo que hacen mis compañeros y este servidor. Adelante, Quique González. En la recta final, 10 minutos, nos separan del minuto 90. Llegó el momento.
1: 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Entretiene perfectamente el esférico y entrega sobre la izquierda y aquí puede venir para buscar el movimiento. Atención, el conjunto del Deportivo Guastatoya a través de Gerber, a Mariel Morales, devolviendo para Emanuel Llori. La manda al frente, toca el Marquense que recupera Tulo Rodas. La va a picar para buscar a Eric Sánchez, ya le anticiparon. Terminó ganando desde la última línea Emanuel Llori. Y ahora toca para el guardameta, la posibilidad para que Rubén Escobar vaya con el trazo por elevación. Allá mandando sobre José Francisco Almonza, devolviendo pelota para que intervenga Brian Lemus. Tiene que venir atrás, reciben Contreras, pisa territorio rival, entregó nuevamente para Brian Lemus. Aquí va a venir con el control en corto, pelota para Almonza y el mexicano que logra colocar centro, el remate que se va por arriba. En una gran jugada para el cuadro del Deportivo Guastatoya, como José Francisco Almanza sobre la línea logra conectar un gran servicio, filtrada la pelota para la llegada de Samuel Garrido y el 19 de Guastatoya le pegó de primera de pierna derecha como venía y lo manda para arriba para saque de puerta. 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Llegó bien el cuadro de Guastatoya, pero la pelota terminó para afuera. Juan Gabriel Tula, el internacional, ¿qué está tomando?
0: Gallo, la mejor cerveza, no pudo hacer un buen contacto aquí Almanza, tenía que cachetearla y efectivamente llega al balón, pero le pega muy abajo y la termina volando en una buena ocasión para el Guastatoya, que se vuelve a acercar, que lo vuelve a intentar, que no se quiere dar por vencido, pero tiene que tener mejor puntería su gente en ataque para no desperdiciarla como lo han hecho en esta ocasión. Por ello vino el saque de puerta. 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El balón corresponde a los guastatoyanos, que se envalentonan, que van al frente. Tiene que cuidarse el marquense en la zona defensiva. Quique, llegó el momento.
1: Entraba
0: el
1: fútbol 2-1, saca la pelota desde la última línea. Aquí está Brandon Andrés de León para tocar en corto, pero el despeje es equivocado. Le vuelve a quedar al conjunto pecho amarillo, que mueve a través de Manuel Llori. Ahora enviando pelota hacia el frente. Parecía falta, el árbitro deja correr en la falta. Antes que fuese en el play, gente, donde ganar es una pasión. La salida para Marquense a toda velocidad y se viene Tulo Rodas. La cambia para buscar el acompañamiento por ese mismo sector de la izquierda. Atención con Fernando Escalante. Retrocede para Marco Rodas. Entrega para donde Jordi Hernández. Pone la pausa, devuelve para Roda desde la izquierda. Ahora el control que vino a la última línea para que siga moviendo la pelota al cuadro de los Leones del Deportivo Marquense. Llegamos a 82 minutos en tiempo de juego. 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Uno para Guastatoya, dos para el Deportivo Marquense. 2-1 ante Suchi, 2-1 ante Cobán y 2-1 hoy ante el cuadro de Guastatoya.
0: Le gusta ese marcador al marquense. Un saludo para el potrillo, dice. Saludos, profe, aquí en San Fermín. Bueno, hágalo Pérez, vamos, mi marquense. Saludos desde Nueva York. Pues muchas gracias. Muchas gracias. Entre las 8 y las 9 de la noche, tiempo de Centroamérica, la pelea de Lester Martínez. Ronald Ochoa, saludos desde San Marcos. Saludos, Ronald. Saludos a mi compa, dice. Bendiciones, gracias. Igualmente, igualmente para todos ustedes. Gracias a Jacobo. Que viva el marquense, dice. Saludos a Calvin Klein. Eso. En el centro comercial de la zona 4. Ah, mira. Está bien. ¿Dónde andarán? Sí, no sé dónde andarán, pero está bien, está bien. Saludos al Chofo. ¿Van a transmitir el clásico? Claro, claro. Vamos a transmitir el clásico desde las 5:30 de la tarde con toda la previa. Saludos desde Salamá, Baja Verapaz. Saludos, saludos. Esperando el clásico. Excelente. Desde el sur de Carolina, en Estados Unidos, dice Ever Cho. Saludos a Mario Orozco. Vamos, marquense. Desde Catarina, San Marcos, te apoyamos. Es excelente. Ahí se está acabando el partido. Quique González, llegó el momento.
1: Entrame el fútbol nos une. 84 minutos en tiempo de juego. 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Falta, dijo el árbitro. 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Es pelota para la representación de San Marcos. Y en el servicio hacia atrás, Arturo Ledesma. levanta la mirada por donde colocará el balón, vino con el cambio de juego por derecha, el que recibe por ese sector es de Nilson Ochaeta, con el pecho se acomoda, devuelve hacia atrás, acompaña a Randall Corado que la espera, se la maga y luego con el despeje largo, pelota para Marco Antonio Rodas, aquí domina, buen control para que venga el pase filtrado, atención al ataque del cuadro de los Leones, ya llegó David Ezequiel Chuk porque así se anticipó con la barrida, el hombre con el número 33, Andy Contreras, aquí sigue presionando Marquín, se llegaba Fernández Galante, le sacaron el balón y desde la última línea el control de parte de Manuel Llori termina remontando la pelota sobre Fernández Galante, el balón termina por la última línea, se convierte, saque de puerta, saque tu préstamo y gana, con Génesis Empresarial adelante, Dixon Vázquez para el Real 106-1, ¿qué está tomando?
2: Gallo, la mejor cerveza, bueno, hay que decir que dentro de estas modificaciones ya empiezan jugadores a mostrarse con una fatiga. Yo no entiendo lo de Nilson Ochaeta, porque cada vez que tiene la pelota lo tira hacia atrás, pareciera ser que empieza a reflejar una fatiga y eso que entró de cambio. Y entonces Guastatoya empieza a tratar de tener cierta opción para buscar la portería contraria. Está perdiendo el compromiso, también tiene uno menos dentro del campo. Falta el de Eric Sánchez, el jugador del equipo de Marquense. Y bueno, ya prácticamente por ingresar a la recta final de este compromiso. No vi a Naya dónde se fue a colocar, porque por la posición en que estamos, pues se quedó el preparador físico, Carlos Ortiz, dirigiendo a Deportivo Marquense en el replanteamiento que tiene ya este compromiso. Creo que Marquense le va a ceder el espacio y la pelota al rival, al Guastatoya. El caso es que a ver si soporta esa presión el equipo de los Leones. Adelante, mi estimado Enrique, ¿qué está tomando?
1: Cayó la mejor cerveza, 85, casi 86 minutos en el tiempo de juego más rural. 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Adelante, Gabriel, ¿qué está tomando?
0: 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Quique González, llegó el momento.
1: Van Trap, el fútbol de Azul, el nuevo ataque de José Francisco Almanza, filtra pelota, Andy Contreras por el lateral derecho, ganaba perfectamente, pero la cobertura llegó a través del defensor David Chuk, que separa perfectamente, servicio filtrado, le rebotó al atacante de Guastatoya, la pelota termina por la última línea, se señala. 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Balón para la representación, pecho amarillo, se está terminando el juego, Eduardo. Marquense consigue por ahora una valiosa victoria. ¿Qué está tomando?
3: Hay una mejor cerveza y un dato que pues podíamos observar hace pocos minutos era la posición de balón, que Marquense está en este sentido pues dominando el partido con un 52% contra un 48% del equipo de Guastatoya, quien es el urgido, el necesitado en este caso de poder llegar al arco del Deportivo Marquense. Pero lo está mermando bastante bien la saga, perdiendo esa posición de balón y manteniendo, manejando el resultado a favor que tiene cuando ya estamos a pocos minutos, específicamente tres más lo que el árbitro desee reponer para la finalización de este partido. Quique, ¿qué está tomando?
1: Cayó la mejor cerveza, viene el ataque para el cuadro de Guastatoya, aparece Samuel Garrido devolviendo para Ariel Ob, ingresa a área, saca remate, le taparon el servicio, balón todavía suelto, va a venir el contrarremate, tapó el portero. Otra vez desde la última línea, atento en todo momento, por evitar que esa pelota llegara al fondo de su portería. Gustavo Gutiérrez se convierte en el héroe de la representación de los Leones, corrigiendo la intervención de Patera a una portería y lo apareció en una de forma extraordinaria para salvar el cuadro de San Marcos. Juan Gabriel Tula, el internacional, ¿qué está tomando?
0: Gallo, la mejor cerveza. Se salvó el conjunto visitante del gol del empate. Muy bien, Gutiérrez. A mí, si me preguntan, yo lo pondría barato en el MVP. Ha estado bastante bien en el primer tiempo. Lo hizo con mucha altura. Le quitó una pelota que prácticamente era un gol cantado a Lobato. Y en términos generales, no lo han exigido mucho, pero cuando le han llegado, ha estado muy atento. Así es que gran responsable que el marquense todavía tenga la ventaja, el guardameta Gutiérrez. Denle una capa a ese héroe, porque mantiene con ventaja a los Leones. Un saludo para Warrior, dice, saludos. Vamos, mis Leones, acá viendo en San Rafael, pie de la cuesta, San Marcos. Ah, la gran, hace rato que no voy para allá. Se comía muy bien siempre en San Rafael, bueno, y en todo San Marcos, hombre. Saludos a Nico Gómez, dice, Martín, se va con todo, dice. Buena transmisión, gracias, muy amables, al Potrillo. ¿Quién va de local hoy? Los Cremas en el Clásico. Calderón dice, vamos, Marquense desde Xela. Velázquez dice, saludos, saludos, gracias. Saludos, aquí estamos con el gusto de siempre a través de la red. ¿Dónde está jugando Marquense? Dice Nelson Baltazar, de visita en Guastatoya, en el David Cordón Hichos. Saludos, se está acabando el partido. Marquense por ahora gana por tercera ocasión consecutiva. Adelante, Quique González, llegó el momento.
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0: Ponce. O buscar el ataque, roda, se frena, engancha perfectamente para dejar el balón hacia atrás, entregando sobre David Ezequiel y chuta de inmediato para Jordi Hernández. La solvencia que le ha dado Jordi Hernández hoy al medio campo, al medio campo de los Leones, centro de Duro Rodas.
1: Cuatro minutos más. Gracias. Cuatro a este compromiso, me quedo Enrique.
0: Muy amable Dixon Vázquez, cuatro minutos tendremos entonces hasta el 94 para que Marquense confirme esa tercera victoria de forma consecutiva.
2: Sí, no se puede relajar, ni mucho menos el Deportivo Marquense, porque Guastatoya sabe que tiene alguna otra oportunidad para pasar al frente. Para quienes preguntan a qué hora es el Clásico Nacional hoy en Guatemala, 7:00 p.m. en el Cementos Progreso, Comunicaciones frente a Municipal, 7:00 p.m. Respecto a la pelea, pues no hay un horario específico, entre las 8:00 y 9:00 p.m. puede ir un poquito más allá, en donde se va a disputar la pelea de Lester Martínez. ¿Cómo quedó el Atlético de Madrid? Le fue a ganar al Sevilla 3-1 y hizo gol Julián Álvarez, ni jugó, creo yo, no sé, no lo he visto, la verdad. Mañana a las 9:00 a.m. tiempo de Centroamérica juega el Real Madrid frente al Málaga. Y también el próximo lunes a la 1:30 p.m. juega el Fútbol Club Barcelona. Así perfecto, ahí estamos para darle seguimiento. Adelante, Quique González. ¿Qué estás tomando?
0: 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Nuevamente el ataque de los Leones del Deportivo Marquense para buscar allá desde el corredor de la izquierda de manos el movimiento que vino para donde aparece el control. Atención en recuperación y buscan rápido a Víctor Ávalos, que viene allá a toda velocidad. Se frena porque estaba solo. Devolvió pelota para José Francisco Almonza, tocando en corto. El árbitro detiene el compromiso porque señala una falta. Falta que apuestes en la play. 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Además, sacó tarjeta amarilla para un hombre de la representación de San Marcos cuando se venía con todo. El ataque del cuadro pecho amarillo. Adelante, Dixon, ¿qué está tomando?
1: 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Al final de cuentas, el que es amonestado en el compromiso en este escenario deportivo. Cuando esto ya va a terminar, mi querido Enrique, ¿qué está tomando?
0: Gallo, la mejor cerveza. Estamos llegando al minuto 92 en el tiempo de juego. 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Después de la falta que pues se señala Play GT, donde ganarles una pasión, se ha decretado tiro libre para el equipo.

Ya se levanta el defensa del Deportivo Marquense, que se impone con la cabeza para terminar rechazando el balón, que le vuelve a quedar al cuadro pecho amarillo, con Ariel Om, que intenta armar la jugada individual, prefiere dejar por derecha para que venga el movimiento de Lemus. Entregaron para el Monza y se coloca centro, va a llegar a

0: Omar Garrido, que se va desviado para un saque de puerta. 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Costa Toya todavía toca la portería rival. Juan Gabriel Tiur, ¿quién está tomando?
1: 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Pues bueno, aquí otra vez se vuelve a salvar el marquense. Todo queda en susto. Llegamos al minuto 93. Un minuto nada más, parecerá una eternidad para el marquense. Para el conjunto de Guastatoya se va a ir muy rápido. Así es. Un saludo para Carlos de Paz, dice, saludos. Aquí estamos en la red, Carlos, qué gusto. A Charlie también, saludos desde Villanueva, dice. Ah, bueno, te veo en el karaoke la otra semana. Es muy bien, excelente. Saludos a Kevin, ojalá ganen mis cremas, dice. O sea, sus cremas, ¿verdad? Aclarando. Aclarando, sí. Exactamente. Los suyos de él. Alfredo, saludos. Buena transmisión. Saludos desde. Ay, ay, ay, ¿desde Santa qué? Desde Santa Rosa, San Lorenzo, cuna de barrios. Alfredo Coronado, muy bien. Saludos también a los amigos de videofotografía en Kentucky. Gracias, un abrazo. Hasta allá a la tierra del tío Sam. Víctor Mérida, ¿a qué hora es el clásico? Ya dijimos, a las 7 de la noche. A García, saludos, saludos, gracias a todos. Bueno, qué impacto se han dado acá, pero solo favorece al marquense. Tiempo cumplido.
0: Tiempo cumplido, habrá tiro libre todavía para los Leones después de la falta. Falta que apuestes en la Play GT donde ganarles una pasión. Tiro libre para Marrequense y viene el movimiento de Jordan Hernández. Pensé que en esta la hacía. Se arrepiente, abre sobre la izquierda el movimiento que queda para Fernando Escalante. El árbitro levanta la mano, señala el centro del terreno de juego y dice que es momento de cerrar el telón de la magia y la fantasía. En el estadio David Gordonicho, victoria para la representación de los Leones. Victoria para Marquense con los tantos de Elio Velázquez y también de Francisco David Grande. Marquense derrota 2-1. Deportivo Guastatoya.
1: Enorme victoria de el Deportivo Marquense, que lo vuelve a conseguir tras 10 años sin conocer qué era ganar. Tras 3 derrotas consecutivas, incluyendo 10 goles en contra y ninguno a favor. La verdad es que la connotación que tiene este triunfo para el marquense es muy importante, y sobre todo porque le permite llegar a 9 puntos y meterse hasta el sexto lugar de la tabla de posiciones. Enorme triunfo, 3.º consecutivo. Enhorabuena por los Leones y a trabajar, Guastatoya. Hay que ver en qué se están equivocando de cara a los partidos venideros. Tenemos esta pausa y regresaremos con el cierre de nuestra cobertura aquí en la red.
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1: Volvemos, amigos, a través de la red en el 106.1, nada más para despedirnos. Edu, tu balance final de esta victoria del Marquense.
20: Pues un resultado importantísimo, el envión anímico que pues acaba de conseguir el equipo de Marquense para enfrentar el clásico de Occidente es importantísimo.
1: Bueno, nos vamos. Ha sido una victoria bien trabajada. Empezó ganando el Guastatoya con un penal y ha remontado el Marquense. Lo ha hecho... ¿En base a qué? A ser contundente, aprovechar un error garrafal del guardameta rival en un tiro libre inofensivo y después con un gol bien logrado de parte de Grande, el español, aprovechando, ¿no?, ese atenuante de que el conjunto local se quedó con 10 en el primer tiempo y eso es lo más importante, que lo ha podido aprovechar el Deportivo Marquense. Un saludo para todos, gracias, gracias, son muy amables por estar siempre con nosotros. Ya en minutos arranca nuestra previa del Clásico Nacional, así que no le cambien, sigan con la red.
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22: 17 horas con 4 minutos.

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9: A esta hora de la mañana, a Fernando Soriano, viceministro, gracias por estar con nosotros. Buenos días.
10: Buenos días, Guillermo. Buenos días a todos los que nos escuchan.
9: Gracias. Gracias por acompañarnos. Ya voy a utilizar la señal, pero espero me pueda entender bien. Lo que pasa es que estamos hoy, y usted seguramente ya lo escuchó, transmitiendo desde el centro de mando aquí del tránsito, de la Policía Municipal de Tránsito de Metra. A ver, Fernando, sáqueme de una duda. Ayer un bloqueo en el Pacífico, maratónico, porque empezó desde muy temprano y terminó hasta altas horas de la tarde. Y a usted lo menciona, por lo menos uno de los manifestantes, en el tema de los reguladores de velocidad. Vuelve a salir el tema de los reguladores de velocidad en escena, vuelve a salir el tema de multas, vuelve a salir todo ese tema en escena. Cuénteme un poco si estas personas han hablado con usted, quiénes son y ustedes qué acciones van a tomar desde el viceministerio, tomando en cuenta que hemos reportado en las últimas dos semanas muchos incidentes con transporte pesado. Incluso en el sur se han visto muy afectados por esto, ahora también en el norte.
10: Gracias, Guillermo, y gracias por abordar el tema. Mira, como es la forma de trabajo que hemos llevado, aplicado, implementado, es una apertura total con los transportistas de diferentes territorios, de diferentes alcances, de diferentes tipos y modalidades. Para eso es lo primero importante. Segundo, hemos sido muy claros en todo espacio que vamos a implementar la ley. Nosotros no hacemos la ley, nosotros implementamos la ley. El mandato que tenemos es implementar la ley. En función de tu pregunta, efectivamente, nosotros hemos venido teniendo conversaciones con uno de los manifestantes por mucho tiempo, incluso cuando plantea temas que tienen sentido, que tienen lógica en fortalecimiento de la capacitación, de la formación, de la mejora y desarrollo del sistema de transporte, sobre todo en este caso de transporte pesado, pues se apoya. Pero definitivamente también hemos sido muy claros que dejar de implementar o aplicar las normas como lo han querido hacer, como mire, hacer la vista gorda un tiempo para no aplicar las normas, eso no es correcto, no es legal, no es ético, no es lo que se debe hacer en un Estado de Derecho. En ese sentido, Guillermo, entiendo que la molestia partió por unos mensajes que recibí de un accidente en Villanueva, donde un camión, yo creo que todos vimos el impacto que tuvo, afortunadamente ese caso no tuvo desenlaces mayores a impactar a vidas humanas, a familias, pero definitivamente se evidencia una imprudencia, un mal manejo del mantenimiento de sus vehículos, ¿verdad? Porque al final, Guillermo, hay la mayor cantidad de accidentes, según estadística internacional, ¿verdad? Pero el que aplica lo nacional está basado principalmente en errores humanos. Pero definitivamente las máquinas tienen que tener mantenimiento, y si los frenos no te van, definitivamente es un tema de falta de mantenimiento de los vehículos. Así que entiendo que ese fue el caso que desató un poquito de molestia, que no se quiere que se aplique la norma, pero la norma está hecha, Guillermo, y lo que corresponde es aplicarla. Si por muchos años no se aplicó, ese es otro tema. Nuestro trabajo, nuestra obligación legal con funcionarios públicos es implementarla adecuadamente ya.
9: A ver, entonces ya se están implementando sanciones por no llevar regulador de velocidad. Eso es lo que quiero entender.
10: Es correcto, Guillermo, es correcto. No tengo que esperar todo un momento. acá cuántas sanciones habían, había más de 180, me acuerdo. Realmente decían ayer que estábamos como afectando el sistema. Si lo ves en número de, en relación al número de vehículos, es relativamente bajo. Hemos privilegiado el motivar a las empresas a que cumplan la norma. Pasamos de 11, de un poquito menos de 11,000 vehículos a 27,000 vehículos. Si te das cuenta, falta muchísimo aún, pero cada semana van ingresándose más empresas, más vehículos. También que se nos llaman con cosas genuinas, pues miren, no están saliendo de Provía, no están saliendo de la pena de tránsito, la que está en la PNC de tránsito. Hubo una reunión con el director de Provial con tránsito. Estamos trabajando en resolver todas las problemáticas, pero se nota, digamos, las empresas que efectivamente quieren comportarse y aplicar la norma. Si hay mejoras tecnologías, estamos de acuerdo, Guillermo, que incluso en su momento estuvimos en el Congreso, donde que se mejore la ley, que simplemente se habilite a usar tecnologías más modernas, estamos totalmente de acuerdo. Pero lo que sí es verdad es que la ley está vigente y que se debe implementar, Guillermo.
9: A ver, viceministro, ¿qué pasó en los últimos días que se ha percibido? No creo que es una percepción, creo que es una realidad. Pero han habido muchos accidentes en el sur, accidentes en el norte, y cada uno parece ser más fuerte que el anterior. ¿Ustedes han detectado un patrón de, no sé, cansancio en el piloto, exceso de velocidad?

0: menos accidentes, ¿verdad? 16% menos accidentes que el año pasado. Recordarás que el año pasado, estamos hablando que fue no solo la cantidad de accidentes, sino que la cantidad de fallecidos. Ese año tenemos menos accidentes, menos fallecidos, pero tenemos más lesionados, ¿verdad? Según los datos que tiene la UNCEP del Ministerio de Gobernación, ¿verdad? Es un dato referencial bastante importante, ¿verdad? No es el definitivo porque también están los datos complementarios del INEFI, pero son datos que nos sirven para tomar referencia. Entonces, las acciones que hemos venido teniendo como gobierno, te recordarás, había una oposición sistémica que implementáramos las normas, ha tenido algún grado de efectividad, hace falta aún definitivamente, pero hay, como decía bien el señor presidente el día de ayer, una conciencia que debe haber del piloto, del impacto que se tiene cuando se deja de hacer algo, cuando no se capacita, cuando no se descansa adecuadamente, cuando no se implementa o no se mantiene adecuadamente el vehículo. Mira lo que estamos pasando en el kilómetro 111 de carretera Atlántico, pues primero lamentando las familias y los fallecidos, un tema doloroso e irrecuperable, pero adicional, digamos, el impacto también en la economía y toda la logística que tiene hacia un puerto y hacia un área tan importante. Entonces, este tema no se resuelve solo de la parte pública, Guillermo. Es un tema sistémico, es un tema que tiene que ver con el comportamiento y la responsabilidad de las empresas. El que, en verdad, mira, hay empresas impresionantes. Hemos estado hablando con unos que desde que salió la ley implementaron sus sistemas, pero hay otros que se resisten y que siempre quieren el clásico que me dicen, para mañana, déjenme para mañana. No, realmente la ley, los legisladores la hicieron pensando en resolver una complejidad de transporte. Así que si hay que modificarla, estamos de acuerdo, se puede mejorar, pero también que hay que implementarla bien.
1: Bueno, a ver, viceministro, para finalizar, ¿qué soluciones están ustedes discutiendo con el sector a corto plazo para varios puntos? Y entre esos, esperar una ley que ya genera una aplicación, pero que necesita modificaciones, lo siento un tanto enredado y complejo. ¿Cómo lograr que todos trabajen en una en consonancia para no salir afectados? Porque, por ejemplo, hoy el mismo empresario, por ejemplo, que se le pudo haber accidentado el tráiler en el norte, se ve afectado por su propio accidente, por poner un ejemplo. El del sur le pasa lo mismo. ¿Cómo empezar a resolver eso, no solo desde la parte pública, sino también de quienes son los prestadores del servicio de transporte de carga?
0: Gracias, Guillermo. Mira, las empresas grandes que tienen contratos de responsabilidades y tienen due diligence o compliance bastante fuertes, en su mayoría tienen ya la tecnología implementada ya. Y te digo ese dato porque hay empresas que no se pueden dar el lujo de no implementar las normativas por sus mismos responsabilidades de los contratos que tienen firmados. Luego hay otro grupo importante, ¿no? O sea, aquí todos son importantes, de empresarios más el clásico camión y piloto, digamos, que o empresario, que es el mismo persona que tiene la propiedad y que tiene el camión, que normalmente tiene estructuras menos efectivas y que son los que normalmente tienen mayor resistencia a implementar la norma. Lo que no cae en conciencia, Guillermo, es que cuando tiene un accidente, prácticamente su unidad completa termina siendo perdiéndose. Realmente es un tema de visión empresarial, de que implementar este tipo de tecnologías le terminan ayudando a ellos. En el corto plazo, pues nosotros hemos venido desde el año pasado acompañando el proceso, escuchándolos, gestionando en la parte, digamos, sobre todo en la parte del proceso de autorización de nuevas empresas que puedan certificarse, que son empresas privadas, no públicas, y acompañando ese proceso. Y por supuesto, pues, cuando corresponde sancionar, ¿verdad, Guillermo? El diálogo está abierto, siempre listos para poder apoyar, acompañar y aportar a la hora de poder plantear unas mejoras a la ley, pero definitivamente, pues, yo creo que en un Estado de Derecho, donde privilegiamos seguramente la vida, creo que hay ciertos comportamientos que son buenos para la mayoría.
1: Perfecto. Gracias, viceministro, por estar con nosotros. Damos seguimiento a esta noticia. Muy amable.
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1: Todo bienvenido, buenos días.
3: Bendiciones, Guillermo. ¿Qué tal estás?
1: Gracias por acompañarnos. Bueno, a ver, diputado Contreras, tengo una duda muy puntual. Para esta semana, ¿qué tanto peso tienen

0: leyes, y yo digo de gran calaje, relevantes, muy pesadas, que se puedan hablar en el Congreso de la República, o lo que sea consensuado es un tema que ha logrado usted con algunos jefes de bloque que son, no sé si de menos peso, por lo menos que generan menos polémica y polarización, ¿no?
1: Sí, ahí estamos con ellos, pero no son de menos peso. Jefe de bloque es jefe de bloque, tiene un voto igual que el que tiene el mayoritario. Tiene menos diputados en el Congreso, pero en la instancia de jefe de bloque es un voto. Y es
0: valioso. A ver, mire, en este momento, presidente, ¿cómo ve el escenario de cara a lo que viene? El tema de presupuesto, el tema de lo que en este momento se va a empezar a discutir el Contralor General de Cuentas. ¿Cómo ve todo ese escenario, presidente?
1: Bueno, el tema del Contralor de Cuentas es un tema que está ausente el Congreso ahorita. Ahorita la Comisión de Postulación está trabajando en una lista y hasta que no venga listado, nosotros no tenemos mucho que decir en ese proceso. Después elegiremos a uno de los seis que nos traigan y asunto concluido. La agenda, tenemos una iniciativa que es la 6708, que la mandó la Corte Suprema de Justicia, que intenta reforma al decreto número 5192 del Congreso de la República, Código Procesal Penal. Fue presentada por la Corte Suprema de Justicia y ya le dimos dictamen, salió del sector justicia, y para agilizar el trámite la vamos a conocer en primer debate mañana. Esta iniciativa trata del tema de casaciones. Viene el magistrado René Girón a hablar de ellas y los diputados están seguros de que deberíamos de impulsarla, y mañana se conoce, hoy se conoce el primer debate, y así la vamos a ir agendando hasta que sea un decreto.
0: Claro.
1: Por este lado, luego tenemos una iniciativa muy importante, la 6745. Esta iniciativa dispone exonerar del impuesto al valor agregado IVA a la porción de las primas correspondientes a seguros de vida. Me explico. Aquí no hay una costumbre muy alta de comprar seguros de vida. En todo lo que quiere esta iniciativa, hay unos seguros que se vuelven seguro de vida y ahorro. Todo lo que intenta el Congreso es que la parte del ahorro no sea gravado por ningún impuesto. Te compra una póliza que le cubre su vida y además de eso se convierte en una póliza de ahorro. Y usted lo puede retirar en cualquier momento y seguir teniendo su seguro de vida. Esa ley va a conocerse en primer debate hoy también. Tenemos mucha ilusión que esto se vuelva una ley y que el guatemalteco entienda que tiene que tener, como nos digo, entendernos, que comprenda que tiene que tener algún tipo de seguro de vida para que cuando le pase algo no quede tan desamparado los deudos que deja atrás.
0: Claro. Presidente, a ver, el tema de los combustibles, en eso sí no hay acuerdo para nada, ¿no?
1: Pues mire, el tema de los combustibles, yo vi al presidente.
0: Sí, cabal, por eso se lo preguntaba.
1: Sí, dice que él tiene el dinero para los combustibles. Es un tema que si llega al Congreso se va a aprobar, pero acuérdese que esta iniciativa está en la Comisión de Energía y Minas, y como no tiene dictamen todavía, no la agendamos. Esa solo se puede traer por medio de una moción privilegiada a algún diputado. Con 107 votos la traemos al pleno y la discutimos. Lo triste es que el diésel va rondando. Si ahorita les damos 10, queden 40, creo.
0: Sí, entonces,
1: ese es el problema, ¿verdad? Que siguen para arriba. Y aunque nosotros otorguemos un subsidio, pues el golpe del pago del diésel es extremadamente. Nunca lo había visto en mi vida.
0: No.
1: Lo más alto que lo había visto era 36 en tiempo del Che, creo que me llegó a 36 por unos 15 días ya nos moríamos.
0: No, 45 el diésel es algo que nunca habíamos visto, ¿no?
1: Nunca habíamos visto y sigue subiendo. El problema que no entiendo y que me causa mucha cólera es que creo que el tonel anda en $80.
0: En 81 hoy.
1: No hace sentido, me imagínese, cuando estuvo 81 antes de la guerra del Golfo, nosotros andábamos pagando como unos 30 por el diésel, si no, corríjame si estoy equivocado.
0: No. Entonces, ¿sabe qué me llama la atención? Que el RBOB anda en 323, 321, que son gasolinas reformuladas. Yo sé que no es el indicador del diésel, pero ¿sabe qué, presidente? Se lo he preguntado a muchas personas y nadie me sabe definir, incluso dentro del propio MEM, desde el Ministerio de Energía y Minas, ¿qué indicador usamos todos para medirnos con la misma vara?
1: Así es. Ese es el tema más ministerio. Yo no voy a criticar al ministerio porque no son los problemas. Yo pienso que alguien debía sentar a estos importadores y exigirles que nos digan cómo nos cobran, pues, porque no puede ser que el barril esté en 81 y que el galón de diésel ande en 45, 46 quetzales. Es que no hace sentido. Uh-huh. Pero nosotros, cualquier subsidio que llegue al Congreso, creo que hay votos para pasarlos. Porque okay. Entendemos que la situación del país está muy dura.
0: El presidente dijo que esto está en manos del Congreso, pero usted ya me lo está aclarando, o sea, está en manos de una comisión, ¿cierto?
1: Exacto. Y usted, más que nadie, o sea, el conocimiento que usted tiene del Congreso, usted sabe que al estar en una comisión, la comisión tiene que emitir el dictamen favorable, sí. Y sería en tres lecturas, o lo exoneramos o lo eximimos de dictamen. Si alguien quiere, algún diputado lo quiere traer al pleno, lo puede traer con una moción. Y con 107 votos le damos vida a esa iniciativa y hacemos lo que la iniciativa dice. Uh-huh. Esa iniciativa está, en lo que me acuerdo, por 12 quetzales para el diésel y 3 sí. Para las gasolinas. Así es lo que me acuerdo que vino.
0: Sí, que 12 ahorita bajaría a 33. Sigue siendo alto, pero no 45. Es que...
1: Y esperaríamos que se queden 33 un tiempo, Guillermo. Sí. Pero como son estos... empezaría el proceso inflacionario, pero la población, yo sí le aconsejo a los que están en contra del subsidio, que a pesar que dicen que no le llega, yo sí sé que llega, porque yo he estado en el interior y yo cuando eché combustible antes, cuando tenía subsidio anterior, sí me hacían el descuento en la bomba, sí lo hacían. Sí. Y es que no hay otra manera como darlo. Claro. Usted sabe cómo se mete, ¿va? Entra con el buque, entra, lo descarga y ahí se paga el subsidio. Entonces el subsidio, el diésel sale lo que costó en puerto para el tanque de los distribuidores y ahí se aplica el subsidio y de ahí empieza la cadena ascendente, ¿va? Uh-huh. Ahí empieza el gasolinero, le sube el transporte y el IDP. Así funciona. Entonces, cuando llega a la gasolinera, llega lo que cuesta menos el subsidio, más el flete y otros gastos.
0: Presidente, ¿y usted puede presentar la moción privilegiada o usted como presidente no puede? Esa parte no la sé.
1: La puede presentar cualquier diputado.
0: ¿Y usted no se animaría a presentarla?
1: Casi los presidentes no hacemos eso. Comprendo. Pero cualquier diputado lo puede hacer. Uh-huh. Entonces... yo digo que alguien va a hacer algo hoy en el pleno. Yo presiento que eso va a pasar en el pleno. Y eso es lo más importante. Y si llega el pleno, va a pasar. Porque okay. Los diputados sí, eso ni lo... Si el presidente está queriendo que le apliquemos su subsidio, si hoy llega el pleno, se aprueba. Eso está sobre cualquier punto de la agenda.
0: Comprendo.
1: Luego, terceros debates, sí, eso es el punto de la agenda. Si hoy pasa eso, hoy se aprueba.
0: Listo.
1: Eso estoy seguro, pero no sé si tienen planes de hacerlo.
0: A ver, pero lo están escuchando, presidente. Varios diputados lo están escuchando. Ya les dejó usted el tip. A ver si alguien se anima a presentar la moción, ¿no?
1: Claro, es que no se puede no seguir atendiendo este tema. Y es un tema que se resuelve en el Congreso en una hora. Nadie llegue. Eso se acaba en un ratito. Yo, si no mal me acuerdo, no dura nada. Es urgencia nacional y cuando el Congreso está de acuerdo... pasamos la ley de lavado que tenía 200 y pico de artículos y la pasamos en un tiempo prudencial, o sea que aquí no hay tiempo que perder. Si alguien lo emociona, seguramente se va a aprobar hoy. No sé si lo van a hacer.
0: Pero usted ya me da una guía, por lo menos me da una guía, porque ya me dice, bueno, si llega, lo vamos a aprobar. Y si alguien lo presenta, se puede aprobar. O sea, usted ya nos dejó el tip. Ya depende de alguien que se anime, ¿no? Presidente, le quiero agradecer mucho estos minutos que nos atiende aquí en la red y esperemos saber, como usted dice, si ojalá pasa algo en el Congreso hoy con el tema de subsidio. Gracias.
1: Mire, Guillermo, yo estuve con usted antes. Estuve alguna vez en sus oficinas. Disfruto. ¿Sí? Platicar con usted. Estoy abierto para el día que usted tenga dudas. Llámeme, yo le contesto y le digo la verdad.
0: Bueno, perfecto. Y le tomo la palabra, presidente. Gracias por estar con nosotros.
1: Cuando usted quiera.
0: Gracias. Muy amable. Bueno, el presidente del Congreso.
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0: Está con nosotros Luisinho, buenos días, bienvenido.
13: Guillermo, ¿qué tal? ¿Cómo está? Buenos días, un saludo muy especial para toda la audiencia de la red, un placer estar con ustedes e informar a la población acerca de las acciones que estamos realizando.
0: ¿Cómo van los trabajos, Luisinho? Resumámoslo de esa manera, la pregunta más directa no puede ser.
13: Pues a partir del informe de la inspección ocular que realizó Conred la semana pasada, actuamos de manera inmediata a partir de la solicitud que nos hiciera la Municipalidad de Guatemala. Hay que recordar que la infraestructura de este puente periférico Aguilar Batres está dentro de la jurisdicción municipal, el mantenimiento de responsabilidad de la comuna capitalina, y pues prácticamente desde el día sábado estuvimos trabajando durante la noche y madrugada, se logró realizar un apuntalamiento que consiste básicamente en colocar un soporte, una columna justamente bajo la sección más evidente en el puente para sostener una viga longitudinal y una viga diafragma. Y pues desde ese día hemos estado trabajando ya en los estudios, informarle a la población que la madrugada de este miércoles a partir de las 0 horas hasta las 2 de la mañana, es decir, vamos a tener 2 horas de trabajo efectivo para realizar estudios especializados, tal como se informó. Estos estudios consistirán en un ferroscan, un ensayo de esclerometría, un estudio GPR y también un escáner láser 3D. Estas 2 horas de estudio va a estar el paso totalmente cerrado, a razón de que para poder realizarlo de manera efectiva no se deben de tener ningún tipo de vibraciones en el puente, para que los estudios, como les digo, las tomas realizadas sean pues las más claras y nos evidencien los daños que pueda llegar a tener esta estructura. Posterior a ello, Ovial realizará los trabajos de reparación específicamente en la viga dañada, y pues los estudios serán entregados a la Municipalidad de Guatemala para que ellos ya puedan diseñar ya la intervención a futuro para la rehabilitación total de este puente.
0: Claro, Luisinho, y usted ahí me habla del periférico, ¿no? De Aguilar Batres.
13: Así es.
0: Yo le preguntaba, ustedes están a cargo de los trabajos también del norte, ¿no?
13: El Ministerio de Comunicaciones, así es, desde el día sábado ha estado en las coordinaciones, todo lo que tiene que ver con la habilitación de un paso tipo Badén, que ha estado realizando ya los primeros movimientos que consisten en la construcción de un Badén, el cual va a tener una longitud de 120 metros, un ancho de 10 metros, previendo precisamente el paso de transporte pesado. Las obras no se han detenido, el trabajo ha sido las 24 horas, se están instalando tuberías metálicas, se está haciendo el relleno sobre estas y también se van a hacer todas las obras de protección que consisten en los cabezales, previendo pues que se viene la segunda parte de esta temporada de lluvias y el trabajo debe ser seguro, debe ser técnico, y en ese sentido se ha estado trabajando desde que se dio la emergencia el pasado sábado. Se activó el protocolo de emergencia con Provial, la habilitación de rutas alternas, y pues no se ha descansado. La señora ministra estuvo el día de ayer supervisando precisamente los avances, este paso tan importante, conscientes de la relevancia que tiene este corredor logístico para el país.
0: Luisinho, entonces resumámoslo de la siguiente manera: ¿cuántos días para tener el Badén listo en el norte y cuándo podemos tener ya resultados finales en el periférico para empezar a tomar decisiones y medir tiempos de respuesta para quienes utilizan estas vías?
13: El paso en el kilómetro 111 en la ruta del Atlántico va a estar en 10 días, y los estudios y reparaciones a realizar en el puente periférico Aguilar Batres se han ofrecido que podrían estar en el transcurso de la primera quincena del mes de septiembre.
0: Perfecto, ya me queda claro. Gracias, Luisinho, por la actualización. Le quiero agradecer mucho estar aquí en la red.
13: Claro que sí, con mucho gusto, siempre a la orden.
0: Muy amable.
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0: Hablar de la elección de Contralor General de Cuentas. Se ha cerrado ahora el proceso de recepción de expedientes de quienes quieren optar al cargo. Y agradezco a esta hora el atender la invitación de la red 106.1 para hablar de este importante tema y esta elección clave en el país a el representante de Guatemala Visible, que son una organización que da seguimiento a este tipo de elecciones. Estoy hablando de Maynor Lorenzo. Maynor, gracias por estar con nosotros. Buenos días.
14: ¿Qué tal, Federico? Muy buenos días. Qué gusto saludarles a ustedes en cabina.
0: Gracias por acompañarnos. Bueno, a ver, Maynor, ¿cómo han visto todo este proceso de elección de Contralor General de Cuentas hasta el momento? Y en específico el proceso de recepción de expedientes. Incluso ayer, pues no voy a decir nos dio risa, porque no fue risa, pero por lo menos sí, debo aceptar que me sacó un momento de solo de esa sonrisa que no es de felicidad, sino decir, ay, Dios mío, siempre dejamos las cosas a última hora. De candidatos que incluso llegan después de las 5 y ya no les aceptan los papeles, ¿no? ¿Cómo se ha vivido este proceso de fiscalización? ¿Cómo ha sido el proceso hasta el momento? Y de este tema de recepción de expedientes.
14: Claro, gracias. Pues qué interesante. Sí, vamos viendo que continúa el avance de la comisión de postulación. Hemos visto cómo continúan pues desarrollándose estas diferentes etapas que se tienen como parte del proceso, y vimos muy especialmente en estos 3 días la recepción de expedientes que se tenía bien por parte de aquellos aspirantes. Y sí, tal como lo describes, pues en efecto pudimos ver que pues en los primeros 3 días se tuvo la recepción de 5 expedientes y en el último día ingresaron 53, lo cual nos deja entrever, uno, pues también las dificultades que se tuvieron para armar el expediente, pero por otra parte también la mala costumbre que como guatemaltecos podríamos describir que todo se deja a última hora. Entonces es interesante, pues, pero en términos generales, más allá de esta actitud, lo que podemos resaltar es que se siguen avanzando en las diferentes etapas del proceso. De momento no hay ningún obstáculo, todo sigue bien. Y vemos un número considerable de aspirantes al cargo de contralor que abonan en buena parte a continuar este proceso.
0: Quienes no somos expertos en este proceso, ¿qué viene ahora y a qué le ponemos principal atención en todo este proceso para validar como ciudadanos si lo que estamos viendo es lo correcto o ya empezamos a ver cosas que no van como tiene que hacerse esto?
14: Perfecto, pues sí, en efecto, hay desde la sesión 1 ya vimos decisiones importantes y hay que prestarle atención a todo un poquito. Recordemos que ya se definió el perfil, que es como esa gran guía, que es lo que se busca del próximo contralor. Ya se elaboró la tabla de gradación, que es la forma en que se va a calificar. Ya sabemos cuáles son los requisitos, cuáles son esas diferentes cualidades, calidades que se le piden a los aspirantes. Pero de aquí en adelante lo que viene hoy, les invito a que estén muy atentos a partir de las 9 de la mañana, porque se va a tener ya el contacto directo del comisionado con los expedientes. Recordemos que estos fueron embalados, están en una bóveda de seguridad en la Universidad Rafael Landívar, y hoy vamos a ver esa revisión para determinar cuántos de los 58 cumplieron con los requisitos de ley de convocatoria. De no ser así, pues quedan excluidos del proceso, así que esperamos que hoy al final de la tarde pudiéramos tener eso, no sé, tal vez entre 5 de la tarde, posiblemente ya esta lista de personas que no podrían avanzar en el proceso, y veremos entonces con cuántos nos quedamos para entrar ya a la fase de evaluación.
0: A ver, la tabla de graduación, ¿qué les pareció la forma en la que se aprueba por parte de la comisión?
14: Pues es interesante. Las comisiones hemos visto que intentan matizar con la tabla de graduación utilizada en la última comisión anterior. Esta no fue la excepción. Sin embargo, podemos ver que en esta, a diferencia de otras, sí tiene una valoración muchísimo más alta a aquella experiencia principalmente profesional y académica. ¿Por qué lo decimos? Porque, por poner un ejemplo, en esta ocasión se intentó dar 25 puntos netos a quienes tuvieran 10 años de ejercicio profesional, lo cual fue muy cuestionado, y luego de una discusión a lo interno, se logra bajar a como mínimo 10 puntos. Entonces, esos 15 puntos valoran un tanto más la experiencia. Otro aspecto es que hace 4 años se dieron 10 puntos de regalado por tener el título de licenciado en Contaduría Pública y Auditoría, lo cual, recordemos, por constitución es un requisito. Entonces, prácticamente, si no lo tenían, no tenían por qué estar en el proceso, pero así se vio. Esta vez no. No se va a dar ni un solo punto por tener esta licenciatura. Entonces, digamos, vamos viendo en términos generales algunos matices que suman a esa experiencia profesional. Vimos también que algunos cuestionan que está un tanto exigente requerir 20 años de ejercicio profesional para poder tener la puntuación máxima. Pero recordemos, acá lo que se está valorando es esa mayor capacidad, habilidad, experiencia, conocimiento que de alguna forma pueda aportar a la Contraloría como tal. Entonces, en términos generales, hemos visto algo positivo, algo relativamente bueno, una tabla relativamente buena, que tal vez no llena las expectativas de los ciudadanos que queremos más, ¿verdad? Pero pues en términos generales, cualquier avance es ya positivo en un proceso de esta naturaleza.
0: A ver, ¿hay filtros para evitar de que aspirantes tengan sanciones administrativas, reparos previos? ¿De verdad no vayan a superar esos filtros de idoneidad? ¿Cree usted que sí existe eso o no?
14: Sí, obviamente hay posibilidades de tener filtros en cuanto a los requisitos, en cuanto a esas valoraciones, incluso ante la opinión pública. Recordemos que vamos a entrar en una fase también de señalamientos por parte de sociedad civil que también pueden abonar a, como filtro en cuanto a tener esa información de mejor calificación hacia algunos o cuestionarle hacia otros. Todo esto, de alguna forma, recordemos, todo esto es un filtro. Sí, los procesos de comisión son un filtro. Entonces, hay diferentes etapas desde las evaluaciones técnicas y también la participación de ciudadanos. Así que el punto es acá ahora para también como ciudadanos poder apuntar de aportar información a la comisión de estos candidatos que ya sabemos que están postulándose. Hay que ir preparando esa información que sirve siempre para a los comisionados, ¿verdad? Porque no todos se conocen el pasado de todos. Esto sería imposible, pero pues este tipo de ejercicios abona y permite precisamente este tipo de participación ciudadana.
0: Claro. ¿Quién tiene más peso electoral dentro de la comisión? ¿Los colegios profesionales, los decanos, las universidades? ¿Quién cree usted que en este momento tiene mayor poder en esa conformación de poderes de la propia comisión a lo interno?
14: Muy interesante la pregunta, y pues podemos describir que de momento no hemos visto una fuerza predominante, si son de los colegios profesionales o de las universidades. Por el contrario, lo que hemos visto es que todo ha avanzado sin mayor obstáculo, y eso de alguna forma evidencia que ha habido consensos. Sin embargo, hemos visto algunos puntos muy específicos que son de interés de los representantes de los colegios profesionales, por ejemplo, que se valore más la experiencia profesional. Y por parte de los decanos y el rector hemos visto que le apuestan más a la academia. Obviamente, cada uno responde a su naturaleza de ser, ¿verdad? Pero hasta el momento, digamos que no hemos visto tan evidentemente quién está controlando la comisión o qué fuerza tiene tal vez un poquito más de peso sobre ella, pero pues habrá que ver en el transcurso de los días. Hoy, por ejemplo, al ver ya nombres y apellidos, pues ya veremos qué tanto se evidencian estos grupos que se tengan de interés, ¿verdad?, para uno o para otro. Pero creo que en la justa medida que avanza, podemos ir viendo ya con más certeza qué tan balanceadas están las fuerzas dentro de la comisión.
0: Desconozco los tiempos, pero usted los conoce perfectamente. En tiempo, ¿vamos bien en tiempos?
14: Sí. En este momento vamos sobre ruedas, se aprobó un cronograma que aunque puede sufrir variantes, de momento no lo ha tenido. Hoy nos preparamos para la cuarta sesión, todo en tiempo, todo en orden, no se ha tenido ningún retraso, así que vamos bien en este proceso encaminados para que a partir del 18 de septiembre se pueda tener ya esa votación final para integrar la nómina.
0: Si alguien nos va escuchando en este momento y se pregunta, ¿y a mí eso por qué me tiene que importar? ¿Por qué le debe importar al guatemalteco que nos va escuchando ahorita en su carro, en su casa, donde esté?
14: Recordemos que todos los guatemaltecos pagamos impuestos de una u otra forma. Y quien lo administra son las propias instituciones y funcionarios del Estado. Entonces va la pregunta, ¿y quién controla que este recurso sea bien utilizado? Y para eso existe la Contraloría, la cual debe velar por la calidad del gasto público. ¿Y esto en qué se traduce hacia mí como ciudadano común? Bueno, en tener mayor educación, mejor educación, en tener más hospitales para el servicio de todos, en tener mejores carreteras para todos, ¿sí? Porque de alguna forma el presupuesto nacional, que es lo que se aprueba anualmente por parte del Congreso, es la Contraloría la que debe velar y fiscalizar porque los recursos sean utilizados de la mejor manera posible, y esto se traduce en mayores beneficios para uno como ciudadano. Por eso es que es tan importante prestarle atención a la elección del Contralor, porque de ello depende en buena parte la dirección de esta institución tan importante para el país.
0: A ver, voy a terminar con esta pregunta que siempre me ha dado duda. Yo veo que inflan los atestados académicos, o sea, inflan toda la experiencia académica, y ponen títulos que uno dice, no, hombre, ese título sí, ¿de dónde vino? No, nada, para nada, ¿no? Yo sé que ahora los títulos no necesariamente son tan importantes versus experiencia, pero sí pesan, dan contexto teórico, pero ¿cómo hacer para dar seguimiento a que no sean documentos académicos inflados con títulos, si le puedo poner un calificativo, no sé si es el más correcto, pero títulos express que no tienen un respaldo de un trabajo de investigación, que no tienen un respaldo de realmente el nivel de estudios que se cursa? ¿Cree usted que eso es algo en lo que se debe de ser mucho más riguroso?
14: Sí, totalmente, en efecto. Y de hecho se planteó sobre la mesa el hecho de, por ejemplo, quien presente un título de doctorado, por lo menos tiene que ser un doctorado de 3 años. ¿Qué quiere decir esto? Que se puso como ejemplo, como el año pasado, en las comisiones anteriores del 2024, se presentó un doctorado que se obtuvo en menos de un año, en un fin de semana, lo cual ha sido altamente cuestionado por los decanos y el rector. Así que en esta ocasión, pues sí se exigió que por lo menos los títulos de maestría y doctorado tuvieron unos 3 años de poder de participación como requisito mínimo. De no ser así, automáticamente va a ser excluido, no tomado en cuenta, no se le dará puntos al aspirante. Y esto de alguna forma es enriquecedor, porque tal como ponías el ejemplo, pues dabas esta explicación, es muy lógico que este tipo de títulos de cartón, de establecimientos educativos de cartón, pues no tengan esa ponderación. Así que vemos que por acá sí hay una exigencia un poquito mayor, y a partir de hoy veremos cómo se va dando esta evaluación ya de los documentos que presentaron en su expediente los 58 contadores públicos.
0: Perfecto, le quiero agradecer mucho por atendernos, Minor. Oiga, lo vamos a estar molestando en todo este proceso, porque aunque suene repetitivo, no hay nada mejor que estar hablando de la auditoría que se puede hacer del proceso como tal.
14: Con mucho gusto, estamos a la orden siempre para servirles ahí en Guatemala Visible.
0: Gracias, muy amable. Desde Guatemala Visible nos platicaban precisamente de la auditoría que ellos están haciendo sobre este proceso de elección de Contralor General de Cuentas.
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0: Amigos, ¿qué tal amigos? Qué gusto poderles saludar. Muy buenas tardes. Bienvenidos al 106.1 de la red. Cobertura completa hoy ubicados desde las cabinas de transmisión del Estadio La Pedrera en el sector de la zona 6. Les saluda Carlos Zacarías. Hoy junto a Javier del Cid y junto a Walter Gerardo Ábalos le estaremos llevando una edición más del Clásico Nacional Comunicaciones contra el conjunto de Municipal. Los dos llegan en un momento que no es el mejor. En ocasiones y en clásicos anteriores, uno llegaba mejor que el otro. Pero Municipal viene golpeado de la reciente eliminación en la Copa Centroamericana y Comunicaciones viene con este entorno complicado por el tema del fantasma Figueroa y toda la incertidumbre que genera el entorno de Comunicaciones. Un bonito marco de público que, siendo en estos momentos aún temprano, a la hora del partido que está programado a partir de las 19:07 de la noche, pues todavía hay posibilidad de que se presente un mayor número de aficionados. Pero digo, bonito marco de público porque ya hay gente en la tribuna, ya hay gente en la preferencia y el sector del Ultrasur que está en la fuente está realizando el famoso banderazo. Saludo a Javier del Cid. Javier, muy buenas tardes, bienvenido al 106.1. ¿Y qué estás tomando?
1: 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Ya nos encontramos en la zona 6 capitalina. Un escenario con mucha historia a nivel del fútbol guatemalteco. Ha sido testigo de otros casi más de 43 clásicos de manera oficial, porque hay algunos clásicos amistosos que se jugaron en esta cancha. Por ejemplo, podemos recordar aquel denominado Clásico de la Alegría, cuando Ronaldinho Gaucho, ¿se acuerdan ustedes de Ronaldinho? Por cierto, estaba viendo si vuelve a jugar Ronaldinho en el fútbol italiano de la cuarta división con el Ravenna, imagínense ustedes. Y hace 10 años, Ronaldinho protagonizó ese Clásico de la Alegría, donde jugó el primer tiempo con los rojos, el segundo tiempo con los cremas, dejó algunas jugadas bonitas del lado de ambos equipos, y entonces fue uno de los últimos clásicos amistosos que se disputó en territorio guatemalteco. Nos convoca la edición número 338 de este clásico. Veo las banderas de la Ultrasur, de la fanaticada de los cremas, en el redondelo, en la fuente de ingreso del Estadio Cementos Progreso. Veo que en preferencia ya hay una interesante cantidad de gente. Ya están regando las dos partes de la mitad de la cancha sintética de la zona número 6. Y por cierto, si usted de los que les gusta las categorías inferiores, la especial de los rojos le despachó un 3-0 a los cremas. Así que buen resultado para los rojos del Municipal, que se despachan y que terminan incluso goleando a su eterno rival también en las categorías especiales. Unas categorías especiales que han visto pasar pues mucho talento desde que se crearon a principios de los 90, a finales de los 80. Todos los talentosos de las canteras de los cremas y de los rojos jugaron algún clásico de las especiales. Y entonces es el clásico 338 quien nos convoca. Cremas llega pues de esa derrota incómoda ante la Antigua. Municipal llega de derrotar a Xela, pero de tener entre semana un partido que quizás incomodó al plantel rojo, a la directiva, a la afición, y entonces la paciencia no está al 100. Y cuando la paciencia no está al 100, estos partidos quizás no te quedan tan cómodos. No son los partidos más cómodos para disputar. Pero acá estamos para llevarles en la red 106.1 el duelo entre los cremas y los rojos. La historia se juega aquí. Los rojos saben lo que significa jugar un clásico. Los cremas también. La última edición acá la compartimos también junto con Walter Ábalos y Maynor Barrios. Victoria, sí. Crema 1-0. Gol de Wilson Pineda. ¿Qué estás tomando, Saca?
0: 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Pues sí, ya estamos a la espera de que pueda iniciar el proceso de calentamiento. Tanto la gente de Comunicaciones como la gente de Municipal ya están presentes en este recinto deportivo. En el caso de la delegación de Municipal salió a las 4 de la tarde del Hotel Vista 15, el que está ubicado en el sector de la zona 15 de la ciudad capital. Lo hicieron en dos buses de cortas o pequeñas dimensiones. Lo explico. Usted conoce el bus de Municipal, sabe que tiene un bus con diseño, con las copas, etcétera, etcétera. Pues bueno, ese bus se quedó en las instalaciones del hotel. Son dos unidades cortas, dos microbuses, las que estuvieron trasladando a la gente de Municipal, por dos aspectos. Primero, por la facilidad de movilidad, porque acá las calles son bastante reducidas, entonces se utilizan estos buses que permiten una mayor movilidad. Segundo, también para un mejor dispositivo de seguridad. En ocasiones reaccionar con un bus de grandes dimensiones es bastante complicado. y tercero también por un tema de agilidad y evitar cualquier tipo de inconveniente que se pueda presentar. Hay que darle la derecha a la gente de comunicaciones porque la coordinación a nivel de seguridad es espectacular. Llegaron por una de las calles alternas, pudieron ingresar, venían escoltados con dos radiopatrullas, además de dos unidades motorizadas. Llegó municipal sin ningún tipo de inconveniente. La gente de comunicaciones poco a poco empieza a hacerse presente a este recinto deportivo. Ya el equipo de utilería de municipal ha colocado las boyas, los conos, los balones, por lo cual será cuestión de minutos para que el conjunto de municipal pueda presentarse a este recinto deportivo e iniciar con el proceso de calentamiento. Y de la misma manera lo está haciendo el conjunto de comunicaciones. Durante la semana, en los diferentes espacios del 106.1, hablamos de la previa, hablamos de lo que estaba preparando los diferentes grupos organizados de comunicaciones. En la preferencia ya observamos una manta, yo tengo alta expectativa de lo que pueda hacer el tifo de la General Sur, y en la tribuna estoy viendo yo banderas y estoy viendo gente que me parece que está distribuyendo globos. Así es que el aficionado de comunicaciones va a montar su fiesta, el aficionado de comunicaciones está preparando la bienvenida, y cómo son las cosas, ¿no? Porque tuvimos la posibilidad, Javier, de ver a José Manuel Contreras, pero hoy viene con un rol completamente distinto. Primero, entiendo que su señora esposa, Ángela, está apoyando con el tema de la venta de la indumentaria oficial de José Manuel Contreras, la misma que se lució en el partido de despedida que tuvo el Moyo en este recinto deportivo. Y él ahora, en una faceta de comentarista, también está presente en este recinto deportivo. Javier, ¿qué estás tomando?
1: 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Sí, podíamos platicar de que el tema de la marca del Moyo Contreras, que es la marca Moyo, también está vistiendo al equipo de cremas femenino, que por cierto, en las últimas semanas esto me ha dado una felicidad y una alegría, porque se han dado pasos muy interesantes y muy grandes de cara a que cremas femenino, el equipo que alguna vez formó parte del organigrama de comunicaciones, vuelva a ser parte del organigrama de los cremas. Ha habido cierto apoyo, ha habido cierta ayuda por parte de comunicaciones hacia el equipo crema, y el movimiento de que la marca Moyo, que la marca Moyo Contreras, junto con una casa de apuestas que también auspicia a los cremas, esté apoyando al equipo femenino, se une ahí el tema. Entonces, está a la venta hoy la indumentaria oficial del Moyo Contreras, y el Moyo Contreras hoy, que no está vestido de corto porque pues terminó de retirarse. De hecho, qué curioso, su último partido fue el clásico, aquel clásico que llevamos desde el trébol.
0: Sí, fue en el estadio del trébol. 1-0 con gol de José Carlos Martínez. Sí, el flaco.
1: Que el flaco, hoy no sé si está el flaco.
0: Fíjate que fue una de las sorpresas, porque en el último partido de CONCACAF, en el duelo ante el conjunto de Motagua, José Carlos el Flaco Martínez aparece en la nómina y es opción. Entiendo que tiene el alta
1: pero
0: médica.
1: Pero no entró.
0: No, no entró. Incluso hoy, el día de hoy, en horas de la mañana, Municipal, a través de sus redes sociales, hace la publicación del partido, y una de las imágenes o una de las figuras que aparece es el caso del Flaco Martínez.
1: Bueno, sería interesante porque, de hecho, el Flaco Martínez es el goleador en activo de los clásicos. En los últimos 20-25 clásicos, se ha convertido en un jugador muy interesante de cara a portería rival. Se le criticó y mucho aquel fallo que tuvo en este campo en febrero, cuando los cremas terminan ganando el clásico de la primera vuelta del torneo de clausura. Se le criticó porque tuvo un mano a mano contra Freddy Pérez. Pero bueno, para finalizar el tema del Moyo Contreras, hoy no vestido de corto, hoy vestido de traje, hoy vestido un poco más elegante, porque está trabajando para una televisora, una de las que tiene los derechos de comunicaciones, y entonces en su nueva faceta. Me dicen su nueva faceta mientras se va el entrenador de comunicaciones.
0: ¿Será mucho o será poco?
1: Yo creo que será cuestión de aquí al 31 de diciembre, cuando estemos corriendo la San Silvestre. Yo creo que, así como lo anunciaron el 31 de diciembre del año pasado, podría ser anecdótico que un 31 de diciembre vuelvan y le digan gracias por todo, fantasma, pero se te acabó tu tiempo acá en comunicaciones. Veremos. El fútbol es maravilloso. Imagínate vos, comunicaciones logra hacer un buen torneo, sale campeón, y entonces qué va a pasar?
0: No, y recordarás que, por ejemplo, comunicaciones en aquel momento oscuro, en el tema de la pelea por la permanencia y demás, es después de un clásico que logra conseguir esa seguidilla de resultados que al final de cuentas le da la rachita, que le da un colchón importante
2: para mantenerse y para tener posibilidades matemáticas de pelear en este caso por estar en siguiente, eso te iba a decir, el canal se nos duplica, pero ahí está el tema del fantasma Figueroa, la relevancia que tienen los clásicos. A lo largo de la semana platicábamos que es raro, porque regularmente siempre uno llega mejor que otro. Recordad de aquellos clásicos donde Comunicaciones era líder y Municipal es fuera de zona de clasificación y viceversa. Municipal en una buena racha y Comunicaciones tal vez no en tan buen momento. Hoy lo que me parece interesante es que tanto Municipal como Comunicaciones llegan golpeados. Es decir, ninguno de los dos me parece que llega en su mejor versión, en su mejor momento. Y los dos llegan con dudas de cara a este partido. Y la importancia de este partido es que puede funcionar como un parteaguas para bien o para mal. Porque yo no lo creía, pero ya hay algunos espantos, por utilizar el término fantasmas, alrededor de Mario Acevedo. Hay un sector que no está del todo conforme con la gestión del vigente campeón de la Liga Nacional. Y me sorprende, pero es parte de lo que se maneja y de lo que se vive en torno al fútbol. Así es que voy con vos, Javier. ¿Qué estás tomando?
1: 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Creo que nos van a confirmar en un momentito la alineación de los rojos. Y creo que puede haber alguna novedad en la portería, porque viene variando eso Mario Acevedo. Se platicó tanto en la previa de cómo llegaba cada equipo. Y entonces Municipal viene de ganarle a Xela, un partido donde jugó con alguna alineación alterna. Viene de empatar ante Motagua, un partido que hasta el último minuto lo luchó porque no le servía nada más que ganar en ese compromiso válido por la quinta semana de la Copa Centroamericana de la CONCACAF. Y Comunicaciones viene de caer a la Antigua, un partido donde no estuvo su guardameta, que ha sido figura en el último año, me animo a decir, de que tendría que estar convocado en la convocatoria de Luis Fernando Tena para el mes de septiembre y octubre en la doble fecha FIFA de cara a la Liga de Naciones, pero ya veremos qué es lo que termina pasando, porque Tena tiene su gente y así se ha manejado los últimos 4 años y medio en su proceso. Y entonces, Comunicaciones hoy se presenta ante su gente, sabedor que es una oportunidad muy buena de dar un golpe en la mesa y de dar un golpe en la moral. Yo no sé si un golpe final, pero sí un golpe muy importante al eterno rival, porque que Municipal tenga algunas dudas en la liga local, donde ha ido alternando, que Municipal no haya podido clasificar en la Copa Centroamericana y que encima de todo le sumás que no logró ganar el clásico o que lo perdió, ahí entonces la paciencia empieza a ser menos, ¿no?
2: Javier, agradezco el apoyo de nuestros amigos, colegas y compañeros. A mí en la interna ya me habían adelantado que Mario Acevedo iba a hacer cambios y que iba a practicar rotaciones. Y cuando a mí me dijeron rotaciones, yo dije uno o dos elementos. Para vos, Javier, ¿quién es el guardameta titular de Municipal en el proceso de Mario Acevedo?
1: El guardameta titular en este momento es Braulio Linares.
2: Bueno, hoy no juega.
1: Hoy juega Kenderson Navarro.
2: Ok. ¿Quién es el volante de contención y el extranjero más solvente que ha tenido Municipal en el último semestre?
1: El cubano Yuri Pérez.
2: Bueno, no va de titular.
1: Híjole. Otro. Bueno, y tampoco va Checa Hernández.
2: Es que eso te iba a decir. Checa Hernández no va. Va Pedro Altán. Y has insistido tanto en que Alejandro Cabeza es tu centro delantero y no va hoy como titular. Ojo, yo sé que esto le alegra a un sector de la afición de Municipal el hecho de que Alejandro Cabeza no vaya como titular, pero me sorprende por el discurso que ha venido manejando Mario Acevedo en las últimas jornadas. O sea, estamos hablando de que Mario Acevedo cambió su columna vertebral. ¿Por qué? Porque cuando vos revisás, no va Alejandro Cabezas, que es el 9, no va Checa Hernández, que es el creativo, no va Junior Yuri Pérez, que es el volante de contención. Y es más, me sorprende que siga con los dos centrales, con Aubrey David y con José Mena. Lo que me parece que es un mensaje claro que Carlos Salvador Estrada no cuaja en la idea de Mario Acevedo.
1: Sí, esto estaba viendo yo, lo del tema de los dos centrales, que son los mismos que jugaron, por ejemplo, en las últimas dos noches grandes de Municipal. Una en el Cuscatlán contra el FAS y otra ante la gente de Motagua en el Trébol el pasado martes. Ahí no hay variante. Se le ha criticado a José Mena que en otro tiempo, yo me animo a decir, fue de los mejores defensas centrales que vino a la Liga Nacional en los últimos 10 años, porque en la antigua jugaba tranquilo, porque logró dominar.